0: Sí, señor, muy buenas noches, bienvenidos a una nueva edición de Calle Candombe. Juanchi Castelli, ¿cómo dice que le va?
1: Don Pablo Cuña.
0: No diga que tiene frío, por favor.
1: Hace frío en Montevideo. Uno imagina que estamos igual en todo el país. Estamos en vivo, esto es Calle Candombe.
0: Sí, señor.
1: A través de las radios públicas, por AM, por FM, de norte a sur, de este a oeste. Javier Lasval nos pone al aire en esta fría noche de domingo. Pasan 2 minutos de las 9, de las 21.
0: Sí, señor.
1: Para ser más exacto. Y estamos con mucha gana de empezar a conversar, mirando el candombe desde otro lugar, porque nos visita, podemos decir que Álvaro Rabasquiño es un amigo de la casa.
0: Sí, claro.
1: Álvaro Rabasquiño, que es, bueno, aparte de tocador, de un candombero, es
0: buena definición.
1: Un artesano del tambor, un fabricante, llámenle como quieran. Eso, cuando uno habla con la gente que construye tambores, siempre, a veces la... todos usan una palabra distinta para referirse a lo que hacen, y lo que hacen es muy importante, porque generar tambores, construir tambores, bueno, para todo esto de lo que hablamos nosotros siempre, es fundamental, pero fundamental, fundamental. Y Rabasquiño es un tipo que se ha hecho un nombre, es un tipo respetado, es un tipo de consulta para mucha gente desde su mansedumbre, podríamos decir.
0: Sí. Es un tipo que se interesa por el candombe, que porque creo que esto, como todo comercio, como toda empresa, lo importante es vender, pero te puedo dar garantía que es un tipo muy interesado en el instrumento, en el candombe, en la danza, en la cultura que tiene que ver con todo esto que nos apasiona tanto. Y te voy a decir más, y ahora ya lo vamos a saludar y a presentar. Creo que Alvarito es de esos tipos que va a quedar en la historia del candombe. Así como quedó el Pocho y Juan Velorio, dame Alvarito y uno más. Es contemporáneo nosotros.
1: Sí.
0: No sé si no lo podemos visualizar. Yo lo visualizo totalmente eso. Pero es un loco que dentro de 50 años se va a estar hablando del libro de candombe.
1: Está interesante lo que decís. Porque igual es de esos nombres que sí, que uno tiene... A ver... Ahora nosotros estamos más metidos en la cosa, sobre todo yo, desde hace unos años, como para estudiar y saber un poco más de esos detalles del constructor de tambor, por ejemplo.
0: Claro.
1: Pero digo, hace unos cuantos años, que a mí me interesaba el tema, pero más de costado, uno tenía, sí, al Pocho, a Juan Velorio, después Montrassi, Cabeza Montrassi, Rabasquiño y el Lobo.
0: Había, pero digo...
1: Sí, pero
0: siempre
1: estaba...
0: hubo como dos o tres que están como en punta.
1: Pero te digo que el nombre de él, incluso te estoy hablando de hace 10, 15 años, ¿no? Ya estaba ahí, entre esos nombres que uno... Bueno, si querés un tambor tenés que hablar ahora, ¿no? Rabasquiño, Lobo, pum, pum, pum. Y cuando te hablaban un poco más para atrás, obviamente todo el mundo hablaba de esos nombres. Después uno ya... referencia a otros que venían más atrás, como el Kiko Acosta, yo que sé, que le enseñó a todos. Son generaciones que van enseñando a otras generaciones. Es hermoso realmente meterse en la historia de los constructores de tambor. Es una historia maravillosa. Pero bueno, estamos hablando mucho nosotros.
0: Dale.
1: Y no lo dejamos hablar al hombre. Álvaro Rabasquiño, ¿cómo andás?
2: Buenas noches. Muy bien, muy bien.
0: ¿Sabés más o menos cuántos hay? Porque ahora estamos hablando siempre como de dos o tres o de algún referente. Hoy en día aproximadamente, no te digo un número exacto, pero ¿sabés cuántos artesanos del tambor hay, más o menos?
2: Bueno, mirá, con Alejandro hicimos un grupo, no hace mucho, hace...
0: Alejandro Prieto.
2: Alejandro Prieto, sí. Mi ex compañero, ¿no?
0: Sí.
2: Digo, trabajamos juntos, empezamos juntos en realidad con tambores secos. Y en una conversa decidimos hacer una comida de artesanos. Esto hace cuestión de un mes y algo, no hace mucho, que supongo que más de uno nos está escuchando, y creo que hay más de 30 en el grupo, y hay alguno que no está, por ejemplo, que recién lo nombraron, Montrassi.
0: Sí.
2: Hace muy poco tuve una conexión con él, estuvimos hablando, quedamos de encontrarnos. Es increíble porque la conexión es hasta familiar, increíblemente, con Montrassi. Él no quiso estar porque no, Álvaro, que a mi edad, bueno, el Lobo tampoco está. No por no querer estar, ¿no? Porque a veces hay gente que los grupos no le seducen mucho. Pero en el grupo hay más de 30. Así que no es menor, ¿no? la cantidad de artesanos que hay.
0: ¿Y fue sencillo la juntada esa? Porque obviamente hay como una competencia entre ustedes por vender tambor. De alguna manera u otra, Alvarito, esa competencia siempre está.
2: Sí.
0: Como todo.
2: En realidad la comida, en una primera instancia fue, creo que fue menos de la mitad, o ahí. Pero el poner la gente en el grupo y eso, no, la gente es muy copada, okay, muy copada con la idea. En esto que decís vos, a mí me pasó que hace un tiempo atrás, un día agarré el teléfono, le escribí a Joan, le escribí a Sebastián Sotelo, que vos lo conocés, sí. Y Álvaro, y qué bueno, y bueno, nada, sencillamente hemos trabajado toda la vida de lo mismo, no puede ser que no nos dirijamos la palabra, digo.
0: Claro.
2: Yo tengo la teoría de que no somos contrarios, somos colegas, o sea, mientras la competencia sea leal,
0: claro,
2: vamos arriba, ¿no? Digo, yo creo que la competencia nos nutre en todo, en todos los órdenes de la vida. La competencia mirada positivamente te nutre, digo, vos te exige, ¿no? Claro. Te exige mejorar, no sé, te exige, justamente la palabra lo dice, competir con el otro, ¿no? Entonces, así empezó un poco, y en una charla con Alejandro, te hago un poquito la reseña, me dice, gordo, vos sabés que de mí deben de pensar que soy un asqueroso, usó otra palabra, pero digo, soy un asqueroso, porque yo no me hablo mucho. Digo, Alejandro, agarra el teléfono y llama a la gente. No tiene mucho misterio. Y así empezamos. Y si hacemos una comida, vamos a empezar a invitar artesanos. Y así surgió el tema. Y hoy hay más de 30 en el grupo e interactúa todo el día el grupo, ¿no? Digo, es muy interesante. Hay gente que hace muy poquito tiempo que hace tambores, hasta de gente, ¿no?, que tiene como nosotros 30 sí, años y más. Y increíblemente es mucho lo que se aprende, ¿no? Del nuevo, del viejo, del más o menos. O sea,
0: ahí está. ¿Y de qué hablan? ¿Hablan de candombe, por ejemplo? ¿Se van por las ramas? ¿O sobre el métier de ustedes? De...
2: Bueno, generalmente es de la construcción.
0: Ah,
2: de,
0: qué bueno.
2: De madera.
0: Qué bueno, che.
2: Sí, es imposible no hacer referencia a lo que sucede hoy,
0: claro,
2: ¿no?, con el tambor. Entonces se habla un poco de candombe en el sentido de un poco cómo es el trato al instrumento al día de hoy, ¿no? Que ha cambiado un poco.
0: Va abriendo puertas porque
1: me gustaría
0: meter qué sucede, ¿no? La pregunta, ¿y qué sucede?
2: Bueno,
1: igual me parece muy interesante seguir, pero vamos a hablar de qué sucede con el tambor.
2: Sí.
1: Pero esto que vos mencionás de como esa cuestión de confraternidad que se generó en ese momento, está buenísimo porque yo no sé si ustedes son conscientes de a ver, parece una gilada lo que digo, pero de lo que tienen entre manos. Es muy fuerte.
2: Sí.
1: Porque
2: sí,
1: no son tantos para la expansión que ha tenido el candombe y que tiene hoy y que va a seguir teniendo. No es tanta gente.
2: No. Yo en lo personal, estoy convencido hoy, a mis 57 años, de que para aprender solo hay que estar abierto a. Nada más que eso. Entonces, el grupo para mí es maravilloso, porque yo estoy abierto a escuchar a todos los artesanos, se habla mucho. Gente que ha, como Marito Acosta, que estuvo con Bantú y ha estado en un montón de países diferentes y sube un montón de información maravillosa. Aplico lo mismo que en el grupo de los candomberos de ayer, sí, ¿no? Digo, podés estar de acuerdo con alguna cosa o no, pero nutrirme me nutro siempre, porque estoy abierto a que sea lo que sea que me nutra, ya es positivo para mí. Y en este grupo, que obviamente es de hacedores de tambores, ni que hablar, ¿no? Ni que hablar, que estoy 100% abierto a aprender de todo lo que se hable. Es muy, muy lindo estar el grupo.
1: ¿Y el Ale Prieto está más sociable? Se debe estar riendo ahora, no debe estar escuchando.
2: Sí.
1: ¿Se volvió más sociable ahora?
2: Lo que pasa, que viste que
1: es un hay gran gente, Ale.
2: Sí, claro que sí. Yo, es un amigo personal, ¿no? Digo, viste que Alejandro tiene esa impronta a veces que parece más serio de lo que es. Uh-huh. Después que lo conoces y empezás a bromear con él, es otra cosa, ¿no?
1: Tal cual.
2: Pero hay gente que se cree que el gordo es parco y es, viste, medio milico. Pero nos reímos mucho de eso con él y y está interactuando a la par y aportando.
0: Qué bueno eso, Alvarito. Sí. Qué bueno. ¿Hay algo que sea un factor común dentro de esa conversación? Por ejemplo, che, ¿no les está pasando a ustedes, dice un artesano X, de que la madera del lado derecho viene todo hecho pelota?
2: Sí, sí.
0: No, eso lo digo yo, pero sí,
2: pero casualmente eso no. Es un tema que no es menor. Digo, a mí es un tema que me gustaría abordar con mucho respeto, ¿no? Digo, también es una cosa que quiero aclarar desde el vamos, de que yo no voy a hacer juicio de nada, porque no me corresponde, porque me parece que no corresponde hacer juicio, pero sí, yo hoy estoy convencido, y esto es a título personal y siempre con mucho respeto, pero yo creo que si no existiera el tambor, el resto de la parafernalia de candombe no existiría.
0: Okay.
2: Estamos de acuerdo, ¿verdad? Sí. O sea, si no hay tambor, no hay candombe. Uh-huh. No hay llamadas. Toda la procesión, todo lo que sucede, todo, absolutamente todo lo que sucede en el candombe es en base al tambor. ¿Sí? Hoy sucede que el tambor es el elemento más ninguneado de una comparsa.
0: Epa.
2: O sea, es el último orejón del tarro. De hecho, hay una persona que la voy a nombrar también porque es un colega que yo tengo muchísima afinidad con él, que se llama Álvaro Romero, que es restaurador de tambores. Sí se dedica a cambiar tablas en los tambores. El otro día me llamó una persona para ver si se lo podía hacer yo porque él no da abasto de los tambores que tiene para arreglarle agujeros.
0: Siempre en el mismo sector, Alvarito.
2: ¿Eh?
0: Siempre en el mismo sector.
2: Sí, claro.
1: Estamos hablando del sector derecho en el que se hace la madera. Digo, para aquel que está escuchando y de repente...
2: Exactamente. Me parece que el tamborilero de hoy... No es nuevo esto de que... Por lo menos siempre aclaro lo mismo, ¿no? Es mi visión personal. El tamborilero de hoy es un tamborilero más social que un tamborilero tradicional. O sea, hoy el candombe, la llamada, mejor dicho, me parece a mí que es como una gran farándula que poco tiene de tradicional y cultural. Y sé que es fuerte lo que estoy diciendo y me hago cargo. Es mi manera de verlo, ¿no? Pero me parece que eso tiene que ver, porque el tamborilero de hoy, bueno, hay muchísimos tamborileros hoy que aprenden por YouTube a tocar el tambor. Y esto es parte de lo que está sucediendo, ¿no? Que mucha gente grande despotrica un poco de esto, que no está a favor, y es que se ha perdido justamente, no sé cómo llamarle, pero musicalidad, sentimiento, pasión por tocar, porque a mí me parece que el candombe es folclore de calle, ¿verdad? Uh-huh. Autóctono de nuestro país. El folclore de calle, para mí, se debe aprender en la calle. Vos podés nutrirte por YouTube, con un profesor, etcétera. Ahora, me parece que lo último, como en todos los principios de todo lo que uno hace, se termina de pulir en la calle. En este caso, el candombe, que es un folclore de calle, me parece que hay que terminar en la calle de aprender bien a tocarlo, porque en la calle suceden cosas que en la virtualidad no suceden. Uh-huh.
1: Porque es una relación el candombe. Es una relación.
2: Sí, claro.
1: Entonces, en la calle es donde está la jugada.
2: Sí, sí.
1: Porque no es lo mismo tocar con 3 que tocar con 50.
2: Sí, exactamente. Exactamente. Es energético. Lo que sucede en una comparsa... Mirá esto que lo sabemos todos porque no... Hay un día que la cuerda suena maravilloso. Nos quedamos, cantarola, hacete unos chorizos hasta las 2 o 3 de la mañana. Al sábado siguiente suena mal la comparsa, se gritan de acá, de allá. ¿Eso qué es lo, por qué sucede? Y porque el sábado anterior la energía estaba arriba y el otro viene gente con diferentes energías y bueno, y sucede que no hay mancomunión en el toque. Digo, no es más que eso. Eso es porque es energético. Yo siempre le digo a la gente cuando va a mi taller, si vos no te comunicás con tu instrumento, nunca lo vas a hacer sonar al 100%. Porque tiene que haber una comunicación entre el instrumento y el tamborilero o el ejecutante. Antiguamente, y eso va contra mi negocio, pero antiguamente los tamborileros se ajustaban el tambor, se lo pintaban, se lo enlonjaban, que te acordás, sí, que eran, sí, claro, lonjas clavadas, se enlonjaban de a dos o tres, el palito enrollado, etcétera, etcétera. Y uno a veces le da como gracia, ¿no? Hay gente que le hace gracia a esas cosas. Eso era comunicación con el instrumento. Era 100% comunicación con el instrumento. Entonces, vos a la hora de colgarte el tambor, cuando tenés cierta comunicación con él, no es lo mismo que si no la tuvieras. A mí me pasó este año que volví a las llamadas, uh-huh, ¿no? Y tuve ciertas problemáticas porque dijeron en un momento, bueno, muchachos, los tambores quedan en el club porque hay jornada de pintura. Entonces, hoy los dejan todos acá. Y yo estaba ahí y le dije, de ninguna manera. No, pero mi tambor duerme en mi casa. Y bueno, terminé cediendo a dejarlo 2 días. ¿Ah? Muy a contragusto. Pero yo estoy convencido de que mi tambor duerme en mi casa. No duerme en la casa de nadie. Está bien, puedo tener, no sé, puedo ser medio rarito, pero está, yo con mi tambor, y es mi tambor. Yo tengo, obviamente, más de un tambor, ¿no? Pero mi tambor con el que yo salí este año, la llamada, que hace años que salgo con él, es mi tambor. La conexión que yo tengo con él es al punto de que yo no lo dejo en la casa de nadie. Por ejemplo, hoy sucede que, tomá, Álvaro, te dejo. Y bueno, y está, y qué, no sé, yo, hacele lo que veas vos de hacerle. Y así es como un poco el tamborilero se comunica con el tambor hoy, ¿no? Entonces todo eso hace a las diferencias de lo que es el candombe comparado con lo que era el candombe, sí, de antes. Pero lo peor de todo esto, en lo personal, es que el tambor se deja bastante de lado, y el tambor debería de ser la vedette en, uh-huh, la llamada. Y hoy está considerado, repito, el último orejón del tarro.
1: Ahora, más allá de cómo está considerado, porque ahí abriste varias puertas enfocando el mismo tema de distintos lugares. Uh-huh. Vayamos por partes.
2: Sí.
1: Vos decís que, vayamos por el instrumentista, ¿no? El tocador. Uh-huh. Vos decís que el tocador, en líneas generales o en buena medida, no respeta. Vos no ves ese cuidado, ese respeto, esa cosa que el tambor queda en cualquier lado, de que después hablaremos de cómo se toca más, bien, adelante. Pero yo hablo de esa cosa hasta, sí, afectiva.
2: Sí, hay una cosa que quiero aclarar. No se trata de que no respete. Se trata de que no lo tiene inculcado. ¿Me, claro, explico? No es que le importe, no le importe, sí, nada, sí, el, sí, tambor, porque no le importa el tambor. Es que hoy es lo que se consume. Ese candombe virtual, que el tambor es el instrumento para salir en la llamada. A mí me pasa, y me sigue pasando, cada vez más pasa, ¿no? Que hay gente que se compra un tambor y a los 2 años viene a ofrecérmelo porque lo vende. ¿Y qué te pasó? Ya salí.
0: ¿Ya toqué?
2: Ya salí un año en la llamada ya. Eso sucede muy asiduamente. Pero no es que la gente esté haciendo las cosas mal. Es a esto me refiero, ¿no? Cuando digo que quiero hablar de esto con respeto. Es lo que se consume hoy. Nosotros somos de otra época, donde pasaba por otro lado, el aprendizaje pasaba por otro lado, ¿no? Los derechos de piso, sí, todo lo que aquello que había. Entonces, como que uno se comunica de otra manera.
0: Las referencias eran pasadas por,
2: sí,
0: otro,
2: claro,
0: lado también.
2: Claro.
0: Hoy, es un buen enfoque ese que está planteando Álvaro, ¿eh? Porque desde su oficio, desde su arte, tiene un diagnóstico de justamente de cómo, de ese vínculo tamborilero-tambor.
2: Claro.
0: Sí. Que es bastante distinto al que nosotros tuvimos. A ver, yo tengo 46 años y es cierto esto que decías vos. Más o menos nadie era especialista, y cuando necesitabas un especialista ibas con el que sabía. Eso ni que hablar. Uh-huh. Pero para darte maña, más o menos todos sabíamos hacer un poquito de todo con el tambor. Cambiar,
2: sí,
0: una,
2: claro,
0: lonja, de repente apretar un fleje.
2: Claro.
0: Ya si era cambiar una duela, era una cosa más de artesano. Ya ahí era tipo, bueno, voy a donde quería ir. Pero es muy cierto esto que ese vínculo casi que no existe hoy.
2: Claro.
0: Lo sabrás vos con tu trabajo, que te llueve.
2: Claro, nadie mejor que los artesanos para hablar de esto, porque la gente viene a consultarte.
0: Sí, sí, sí.
2: Y es como ir al médico, literalmente. Sí, sí, así sí, como Marcelo a veces habla de, ¿no?, en la tele, el doctor de los tambores. Y de alguna manera el artesano es el doctor de los tambores. Y la gente viene a expresar lo que le pasa al tambor. Muchas veces no sabe lo que le pasa. A mí me ha pasado de gente que viene y me dice: Álvaro, tenés lonja de repique, yo hago unas lonjas ya prontas, sí, ¿no? Okay. Con el aro, como si fueran los parches de las congas y eso. Y la gente se va con el tambor tocando, ¿no? Cambiamos el aro. Por ejemplo, viene uno un día y me dice: che, Álvaro, ¿tenés lonja de repique? Sí. ¿Tenés la armada? Sí, sí. Pasá, vení. ¿Qué es, 13 o 14? Y queda en un silencio así, me hace una cara de...
0: Eso es un buen paso.
2: Ni idea, me dice, es repique. ¿Cómo es repique? Sí, me repique. Y bueno, pero mirá, los repiques tienen... Pa, Álvaro, no tengo idea. Así, ¿no?
0: Y si fuera de 12, hace plop, como cuando dice va atrás.
2: Eso sucede, eso sucede. Hay gente que no... Hoy no saben la medida de los tambores, no todo el mundo, vamos a aclararlo, ¿no? Pero en su mayoría la gente no está en esas cosas. Porque de repente tampoco se lo enseñan en la clase que hay hoy de tambor. Que antes en la calle, vuelvo a repetir, en ese folclore de transitarlo en la calle, uno aprendía todas esas cosas.
0: ¿Y cómo no ibas a saber, Alvarito, si era lo que te interesaba?
2: Claro.
0: ¿Qué quiero tocar en un chico de 10, uno de 11, si era enorme? ¿O por qué aquel tiene el tambor más grande que el mío?
2: Claro.
0: ¿De cuánto es? Y ahí te enterabas que fulano tocaba con un chico de 11.
2: Exactamente.
0: Que ya era medio disparatado para la época, ¿no?
2: Exactamente, sí. Sí, ayer justo estábamos hablando de un chico de 11 que yo le explicaba, le digo, ¿sabes cuál es el problema? Porque, claro, le rompen la lonja. ¿Por qué? Y esto es muy asiduo también, ¿no? La gente tiene un chico de 11 y pretende que le suene como los 10. Así como tiene el que tiene repique de 14, pretende que le suene como los 13. ¿Qué sucede? Y terminan rompiéndole la lonja.
0: Exacto.
2: Porque la gente no entiende que si la medida es 14, jamás va a sonar como un 13, porque el 13 es 13 y el 14 es 14. O sea, tiene una aplicación técnica muy sencilla, ¿no? La longitud que va de lado a lado de la boca es mayor, entonces la rigidez que agarra el cuero es diferente. Eso es, técnicamente hablando, lo más común, lo más visible, ¿no? Digo, pero eso sucede. Y yo le explicaba a uno, porque hay gente que lo ve y dice, esto es un repique. No, mirá, te voy a explicar, esto no es un repique, esto es un chico de 11. Antiguamente el chico de 11 era muy común. Se terminó extinguiendo de alguna manera, quedan muy pocos. ¿Por qué? Y porque está en el límite entre lo que es la nota del repique y el chico.
0: Porque el repique antes era de 12.
2: Claro, si lo dejas bajo queda como un repique, si lo subís demasiado suena a cualquier cosa. Entonces, al no poder la gente un poco con esa afinación, terminaron dejándolo, ¿no? Es mucho más fácil hacer un chico de 10, que es lo más común. A mí cuando la gente me pregunta, le digo, hacete un chico de 10, que es lo más convencional. Las cuerdas de 30 chicos y 28 son de 10. Digo, incluso para tener una referencia, estás aprendiendo. Y qué mejor que hacerte un chico igual que el resto para poder seguir, para copiar una afinación de oído, que es como hacíamos. Uno cómo aprende a afinar, y de oído. Vos vas afinando con los otros, y bueno, hasta que lográs ahí que algo suene medio al unísono, ¿no? Los chicos, con algunas diferencias que ya son el gusto del tamborilero, pero hay un más menos ahí mínimo, pero la nota es una, ¿viste? Todo eso sucede hoy porque me parece que no hay información. Uh-huh. O sea, me parece que no estoy agrediendo a nadie ni hablando mal de nadie.
1: No estás haciendo un diagnóstico de la virtualidad,
2: porque hay quien se lo pueda tomar a mal. No pasa por ahí, pero hay una realidad que hay información que está faltando.
0: Sí, aparte los tiempos cambian, y esto que decías vos, que ya no hiciste casi el chico de 11, como también, vamos por casi, porque capaz que alguno dice, yo tengo uno en casa, pero el repique de 12 tampoco hiciste casi más. Uh-huh. Entonces, si hay un pibe de 20 años, seguramente eso ya no lo vio.
2: Claro.
0: Y se perdió de cierta sonoridad.
2: Exactamente.
1: Estamos conversando con Álvaro Rabasquiño en esta noche de Calle Candombe en vivo para todo el país a través de las radios públicas, con Javier Lasval que nos pone al aire. Vamos a escuchar un poquito de Trabajo de Hormiga, hacemos una pausa breve y seguimos en vivo hasta las 10 de la noche.

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0: escuchando a Claudio Martínez.
1: Sí, señor.
0: Un crack, Claudio, haciendo este candombe flow, candombe moderno. Y que tiene el disco de Claudio, que está muy bueno, recomiendo buscarlo en las distintas plataformas. Nosotros estamos conversando en vivo en esta noche de domingo con Álvaro Rabasquiño, sí, artesano del tambor.
1: Hablando de candombe moderno, con las modernidades que esto conlleva.
0: Sí.
1: En función de esa mirada.
0: Sí, porque Álvaro, que es un tipo que tiene una relación con el candombe, más allá de tocar, la relación de él desde el taller de tambores es muy especial y le permite mirar otras cosas que sí, nosotros ni a palos vemos. Por ejemplo, y lo decía él en el primer bloque, lo maltratado que está el tambor, sí, hoy en día. Metámonos un poco ahí, en cómo notás que a veces no se lo cuida desde el tocador, ¿no? Que eso también habla de cómo tocamos, ¿no? Porque la consecuencia es cómo quedan los tambores a la larga.
2: Sí,
0: pero lo primero es cómo lo estamos tocando en la calle
1: el tambor. Bueno, en el corte hablábamos de la boca.
0: Uh-huh.
1: Te lo pregunto al aire, porque vos decías que se nota que la madera le están dando, sí, a matar. El tema de los tensores también.
2: Claro, hoy es muy frecuente. Afinado. El arreglo más frecuente hoy es, bueno, como decíamos, cambiarle tablas, porque de hacer tanta madera terminan agujereándolo. Y otra cosa que sucede muy frecuente es que enderezan los ganchos afinándolos, ¿no?
1: Fuerte es eso.
2: Sí, es muy fuerte. Claramente es muy fuerte, porque enderezar un gancho...
1: ¿Qué son, varillas de 8 todavía?
2: Sí, son ganchos, sí, son ganchos. Yo los hago en una máquina, ¿no? O sea, quedan firmes, no aguanta la presión, porque la gente no entiende a veces. La gente le da las tuerquitas,
1: sí,
2: y vos le das a las tuerquitas, pero eso nos pasa a todos, ¿no? A todos, vos le das y... Pero a veces no te pones a ver que los kilos de presión que hace la afinación de un tambor es muchísimo. Muchísimo son los kilos que hace. La gente no repara en eso. Entonces le dan. Salen con estas nieblas de ahora, que prácticamente es una llovizna, y pretenden que la lonja le suene igual que si el clima estuviera seco. La gente no repara en que la lonja, o sea, todo lo que es natural, el ser humano no lo puede controlar. Estamos de acuerdo con eso,
1: okay,
2: ¿no? Salvo, sí, lo que el ser humano hace.
1: Sí.
2: El cuero natural, igual que la madera, que lo que sucede en la madera, por ejemplo, son los desajustes del tambor,
1: claro,
2: en verano. Que
1: se
2: eso,
1: hincha, se afloja.
2: Eso, claro, pasa por la sencilla razón de que en verano la madera pierde la humedad que trae natural y se contrae, y los flejes se le aflojan. En invierno la recupera y se hincha. Eso no lo podemos controlar. Yo lo único que le digo a la gente es buscarle el lugar más fresco y húmedo que tengas en tu casa, para que no suceda. Lo mismo con la lonja. La lonja tiene que agarrar cierta rigidez para tirar cierta nota musical, ¿verdad? Para que salga cierta nota musical. Si hay humedad al punto de que casi que está lloviznando, el cuero es imposible que agarre rigidez, queda como una baba. Sin embargo, es a la gente otra vueltita, hasta que o ran parte la lonja o endereza los ganchos.
1: Terrible, enderezar los ganchos, nunca había escuchado eso.
2: Sí, es muy común, muy común.
1: Y en ese sentido te consultaba por la boca, que antes se veía mucho que partía, sobre todo en la zona superior, sí, del tambor. Vos decías que no tanto.
2: No, eso no ha cambiado mucho. Increíblemente no ha cambiado mucho, ¿no? Porque digo, de la manera que se toca, uno podría pensar que eso también podría haberse incrementado.
1: Sí.
2: No. Se siguen rompiendo básicamente los repiques, ¿no?
1: Ok.
2: Porque la gente... Hay ciertos sonidos que se sacan golpeando la madera mismo, ¿no? En la boca del tambor, que es lo que hace que tenga ciertas diferencias, pero no es grave. No es más grave que antes, mejor dicho, ¿no?
1: Uh-huh.
2: Eso es una cosa que no... Que no voy a decir que ha empeorado.
1: ¿Con qué madera se está trabajando ahora, Alvarito?
2: Bueno, mira, yo trabajo en lo personal con pino Brasil, roble, que ahora roble no está viendo, el roble blanco, que es el que sirve para tambor, porque hay otro roble rojo que no se desgrana, no sirve. Haya, también trabajo, que es una madera con la misma dureza que el roble y la misma sonoridad.
1: Uh-huh.
2: Pero después hay unas cuantas, está el fresno, está el pino Liotti, pero en este grupo de artesanos hay un montón de artesanos que usan unas maderas, okay, como caoba sapel, y hay un montón que son unas maderas maravillosas, ¿no? Lo que pasa que, bueno, no siempre se consiguen también, ¿no? Digo, en mi caso personal, que yo fabrico permanentemente, necesito una madera que haya asiduamente, porque si no, y bueno, y que cumpla con los estándares que yo considero que necesito, ¿no? Pero hay varias maderas.
1: ¿Ahora está entrando el pino Brasil? Porque en un momento,
2: no,
1: por
2: no,
1: tema de tala y eso, no.
2: No, no, el pino Brasil, claro, hace muchos años que dejó de traerse, justamente, ¿no? Porque devastaron el Amazonas, el Mato Grosso, sí, sí, sí, cortando las araucarias, que es de donde sale el pino Brasil, que eran araucarias de 50 o 60, 100 metros, ¿no? Y hacían pelota a la selva, incluso para sacarla, y no está viniendo. Pero hay mucho remanente de pino Brasil, porque cuando nosotros éramos chicos, ustedes son más jóvenes que yo, pero digo, cuando éramos chicos, todo el mobiliario de una casa, y eso era casi todo pino Brasil. Los muebles, los muebles de cocina, todo, las camas, parrillas de cama, todo era pino Brasil, porque el pino Brasil tenía muy bajo costo. Hoy tiene un costo bastante alto, o sea, se mide al punto de las maderas buenas.
1: Sí.
2: Que no es que no sea una madera buena el pino Brasil, pero hay maderas de mejor calidad y el pino Brasil está al mismo precio que ellas, y no hay, pero sí hay remanente de maderas usadas. Yo, por ejemplo, las dos últimas compras grandes que hice fueron de unas queserías, unas tablas de 5 metros que tienen como 50 años, y es oro, porque es muchísimo mejor calidad ese pino Brasil que lo que puede haber hoy nuevo, ¿no? Y eso es una cosa que también es un poco de yo, porque soy un golpeado y vivo estudiando estas cosas, ¿no? Pero el ecosistema hace que la madera hoy no tenga ni cerca la calidad que tenían las maderas antes, porque así como afecta un montón de cosas, a los árboles es una de las cosas que más afecta el ecosistema este que tenemos, ¿no? Entonces las maderas, un día miraba un documental de ahí en YouTube, que querían lograr hacer un violín Stradivarius, ¿no? Y se decía que, justamente, que los robles de hace 300, 400 años atrás no tienen nada que ver con los robles contemporáneos. Entonces es imposible lograr que el instrumento sea de la misma calidad. Este pino Brasil, de 50 años o más, es maravilloso. Todavía hay, por suerte todavía.
0: Ahora, ¿te das cuenta? Perdón, Pablo, que porque lo escucho hablar a Álvaro y el oficio, ¿no?, de ustedes. Habría que conocer más del oficio de ustedes. Me parece que son un eslabón de todo esto, que es el candombe, que de repente se conoce muy poco, que no se lo valora, más allá de que te funcione mejor o peor comercialmente, pero creo que

0: que es necesario, porque estamos hablando del único instrumento autóctono de este país, el único, lo hacen ustedes. Estás hablando de madera, de cuero, de hierro, estamos hablando de una técnica que aprendieron unos cara de loco hace 100 años, viendo a toneleros. Es una técnica viejísima, ustedes la fueron perfeccionando, se va a seguir perfeccionando. Y sabemos muy poco de cómo es realmente.
1: De hecho, siempre pasó que la gente dice, no, pero el tambor no es un instrumento, es tambor, es un tambor. ¿Y qué te pensás que es un tambor? Sale música de acá, bueno, entonces es un instrumento, amigo. Pero está esa eso de que el tambor siempre ha sido. Yo hoy me expreso, ¿no?, desde este punto de que hoy es más ninguneado que antes, pero el tambor en realidad siempre ha sido como medio ninguneado, ¿no? Como instrumento. Acá a mí me sucede que mis instrumentos a veces tienen el valor, de repente, del mismo que el de una conga. Y la gente viene y me dice, oh, no puede ser que un tambor valga lo mismo que una conga. No, la verdad que no, le digo yo, tendría que salir mucho más. Digo, porque la conga es un instrumento hecho a máquina, que lo hacen hoy en día en China, y lo hacen en cantidades industriales, y es lo mismo que un mueble. Sin embargo, en Uruguay, el tambor es hecho por un artesano totalmente manual y artesanal, y los tambores, siempre dije lo mismo, son como personalizados, porque no hay un tambor igual al otro. Entonces, eso debería de tener un valor agregado importante, y sin embargo acá se sigue mirando. Yo creo que, viste, esto ha cambiado para bien. Hoy se mira de otra manera el tambor, viste, o sea, tiene como otra jerarquía para la gente hoy el tambor. Supongo yo, porque también es que el candombe ha trascendido, y acá no me estoy poniendo en si es más tradicional, menos tradicional, pero realmente hay muchísima más información sobre lo que es el candombe, ha trascendido fronteras, y bueno, y hoy y puede ser que por eso también sea que el tambor se ve un poco mejor que antes, pero nunca se le dio tampoco mayor trascendencia. Y claramente que los artesanos de tambores es gente maravillosa, que a veces hay que ver cómo se hacen los tambores, porque con algunos artesanos hay que sacarse el sombrero, ¿no? De cómo se hacen, ¿no? Hay gente que los hace, no sé, los dobla con una cuerda, por decirte algo, ¿no? Digo, y uno puede decir, oh, este se quedó en el tiempo, sí, bárbaro, pero hacelo vos, a ver si podés. Y sin embargo, todas esas cosas a veces no son consideradas, porque tampoco se sabe, ¿no? Porque también está eso de que siempre el secreto de cómo lo fabrico, que tampoco eso sucede hoy. Hoy hay mucho más información, se muestra mucho más. De hecho, en este grupo de artesanos todos subimos información de cómo los hacemos un poco, que está buenísimo, buenísimo, porque todos nos nutrimos de algo. A veces uno tiene algo en el debe y de repente otro artesano te lo está solucionando, eso que tenés en el debe, está buenísimo, y hay un poco más de información, pero eso de que siempre se escondió un poco también dejó medio como que no se sabe mucho cómo se hace, ¿no? Y es maravilloso cómo se hacen los tambores.
2: Qué instrumento complejo, porque recién hablabas de las congas. Las congas van en los atriles, paraditas, coquetas, brillosas, y el tambor en algún momento va a ir al piso. Vamos a ver hasta cuándo. Pero eso tiene que estar contemplado por ustedes, ¿no?
1: Sí, claro.
2: La dureza en la mitad del tambor, porque eso va a tocar el cemento, va a estar cerca del fuego.
1: Claro. Fíjate que al tambor le sucede que tiene que tener cierta firmeza, es como una dualidad que tiene, ¿no? Pero a su vez tiene que ser liviano, porque se cuelga en una procesión de 15 cuadras, claro. 14, 15 cuadras, antes ni hablar, ¿no? Eran 30 cuadras más, pero ponele que hoy sean 15 cuadras. Entonces, no es un detalle menor. Entonces, está esa particularidad del tambor de que tiene que ser firme, tiene que
2: robusto, pero
1: claro, tiene que no despegarse, por ejemplo. Y técnicamente, si el tambor, si las tablas son finas, las tablas de un tambor oscilan entre 9 milímetros, 10, 8, terminado, ¿no? Ponele que se empiece con 10 milímetros, 11. Entonces, la capacidad que tiene el pegamento de adherencia, de agarrar.

0: No es menor eso, ¿viste? Porque tenemos que hacer una cosa que soporte el castigo en el buen sentido, de una cargada de un camión, de en el piso la templada, de que se caen, y a su vez tiene que ser liviano. Entonces es como una dualidad media complicada esa.
1: Estamos conversando y disfrutando mucho esta noche de Calle Candombe con Álvaro Rabasquiño, artesano del tambor. ¿Está bien artesano del tambor, Álvaro?
0: Sí, claro.
1: Artesano
0: del
1: tambor.
0: Sí, sí, artesano, creador, luthier, el término que se le quiera usar. Me parece que todos entran, ¿no?
1: En él, esta charla incluye a todos los colegas.
0: Por supuesto que sí.
1: De Álvaro.
0: Que les mandamos un saludo también, porque supongo que más de uno deben estar escuchando en el grupo, porque yo pasé la información al grupo.
1: Sí, porque aparte es eso, acá, nada, todo lo que hay alrededor de candombe, todo lo que es el candombe, y bueno, lo primero, la célula madre, digamos, es ese tambor que estos tipos construyen, como lo decía él, ¿no? Con las manos, artesanalmente. No hay uno igual al otro. Vamos a escuchar un poquito de música de Everpiris. Esto es una belleza, el Everpiris no se puede más. Haciendo guardia de honor, hacemos una pausa chiquita y volvemos para el tercer bloque de Calle Candombe.

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0: Vamos con una. Antes de cerrar, quiero mandar un saludo apretado a la familia de Jorge Rivas, sí. El Pisa, que falleció en estos días, un integrante.
1: Un amigo.
0: Sí, del grupo de los candomberos de ayer y hoy. La persona que tiene más de 40 años. Si dice el Pisa, ya sabe quién es.
1: Sí, claro.
0: Seguro.
1: Que sí. Claro que sí.
0: En alguna andanza con el Pisa tuvo. Sí. Sí, sí. O tocó en algún lado un tipo entrañable, bueno, que nos dejó hace un par de días. Vaya el saludo apretadísimo a la familia. Y hablando de esto de tambores, yo el Pisa lo vi salir con tarrinas. Mm-hmm. Aquella tarrina azul, ¿te acordás?
1: Sí, claro, claro.
0: Se le ponía grampa de techo.
1: Sí, señor.
0: Yo vi al Kunta también.
1: Allá con Porrosky en Biafra.
0: En Biafra.
1: Me acuerdo que lo vi en un desfile de ahí, de buceo. Una tarrina con tensores le habían hecho.
0: Sí, sí, con grampita de techo, la grampa fina de no sé cuántos milímetros son. No tengo ni la menor idea. Pero era todo finito.
1: Claro.
0: Y
1: sí, son ganchitos de un cuarto.
0: Y entraba un cuerpo dentro de la tarrina azul esa.
1: Sí, claro.
2: ¿Cómo sonaba?
0: Y sonaba ahí, era una cosa que dentro de la cuerda de tambores, si vos llevas una tarrina más o menos, era una cosa como para salir del paso, decir, no tengo tambor, ¿no? Una cosa que justamente hace 30 años, fíjate que Malumba Jiménez, él dijo, lo dijo y él lo cuenta en todos lados, él tuvo su primer tambor a los 35 años más o menos. 35 años Malumba. O sea, hoy tenés 10, capaz que te regalan un tambor, es más accesible, son otros los contactos, estás un poco más vinculado, lo que fuere. Pero antes no era fácil. Y de repente alguno tenía que llegar a la llamada y tenía que agarrar una moladora, abrir una tarrina y darle con eso.
1: También sucede que el grave, en el caso del piano, ¿no? El grave necesita caja. Cuando hace unos años atrás Tatita estuvo promocionando unos tambores sin cuerpo, el piano lo hacían con un piano. Porque el grave sin cuerpo no suena. La onda grave no suena sin cuerpo. Necesita cuerpo, necesita caja, mejor dicho, para sonar. Que es diferente al repique y al chico, que son los agudos. Con respecto, Juanchi, a la pregunta que hacías vos. Sonar sonaba. Obviamente no suena lo mismo que un tambor de madera. Pero sonaba parecido porque el grave necesita una caja para sonar. Por eso no se desvirtuaba tanto la tarrina azul.
0: En esos 40, en esos 50, más o menos pasa desapercibido. También hablamos en el corte, creo que fue, o capaz que lo hablamos al aire, que hubo una aparición fugaz de repique de 15.
1: Sí, sí, sí.
0: Con el advenimiento de los parches nylon.
1: Claro.
0: Porque, yo qué sé, un parche de lonja, repique de 15, sería muy dificultoso.
1: Sí.
0: Sostener ese sonido.
1: Sí, sí, de hecho hay gente que ha probado, hay gente que tiene todavía, a mí me llegan repiques de 15 para enlonjar. Pero no, yo tengo esto es a título personal, siempre digo lo mismo porque corresponde decirlo. Para mí el repique de 14 no tiene nota de repique.
0: Ya está un poquito pasado.
1: Para mí el repique de 14 suena como un timbal.
0: Okay.
1: Porque tiene la medida de un timbal. O sea, jamás lo hace. Está bien que el oído se acostumbra, y en las comparsas se acostumbró el oído a los repiques de 14 porque hoy son mayoría. De ahí a que suenen la nota que tiene que debería sonar el repique, no, eso no sucede. Por más que el oído se haya adaptado al repique de 14, el repique de 14 no tiene nota de repique.
0: ¿Podés dar dos medidas de cada tambor, por ejemplo? ¿De chico cuál sería?
1: Sí, claro. Bueno, chico hay varios, ¿no? Porque está la lapicera de 8,
0: pero el
1: 9.
0: ¿El que elegimos?
1: Para la calle creo que el 9, 10 y 11 funciona.
0: Ya un poquito más raro el de 11.
1: Claro, ya como hablábamos en los bloques anteriores, un poco extinguido. Pero, y repique, en la calle sería el 12 y el 13.
0: Ok.
1: Lo que pasa es que se agrandaron tanto los tambores que el 12 un poco que también se dejó de usar en la calle. Pero 12 y 13 para mí es la medida ideal para repique.
0: ¿Y piano?
1: Y piano 15 y 16.
0: ¿Ya 17 te parece muy grande?
1: No, en realidad como la base a veces está bueno que sea grande porque queda como más grave, no está mal los pianos grandes, a diferencia de los agudos, que si vos alterás mucho la medida, estás alterando la nota. El grave, como hablábamos recién, necesita caja. Entonces, a veces, cuanto más grande es la caja, como que más grave suena. El piano, al día de hoy, cambió la nota musical. ¿Por qué? Por la sencilla razón de que el tamborilero hoy necesita escucharse.
0: Ok.
1: Entonces, ¿qué es lo que hace? Subir el piano, el que toca piano. ¿Por qué? Me lo han dicho. O sea, esto yo, es una pregunta que la hago asiduamente y sé la contestación. No, lo que pasa es que no me escucho. Le digo, bueno, mira, en una cuerda de tambores de 40, 20, 50 o 70 como hay ahora, vos no te tenés que escuchar. O sea, con un tambor grave vos no te vas a escuchar nunca. Digo, porque vos tenés que tocar para el grupo. El grave vos no lo escuchás. El agudo sí te lo escuchás. Pero el grave, vos te... ¿Qué es lo primero que vos escuchás cuando estás llegando a una cuerda de tambores y venís a cuadra y media, dos cuadras? ¿Qué se escucha? El piano, ¿verdad? Uh-huh. No escuchás los agudos. El agudo lo escuchás cuando estás llegando a media cuadra o menos. ¿Por qué? Porque la onda grave se escucha de lejos, se escucha a distancia. Vos no la escuchás al lado tuyo. Y menos si estás entre 70 tambores. Entonces, ¿qué es lo que hace el tamborilero que toca piano hoy? O sea, no sé si al día de hoy, y no quiero meter a todo el mundo en la bolsa, pero el 90% de los pianos, digámoslo así, hoy, no suena la nota que tiene que tener el piano. Suenan todos agudos porque la gente necesita escucharse.
2: Hay un problema, ahí hay un tema de los volúmenes, ¿no? Y de, yo no sé qué a vos qué te pasa cuando escuchás en líneas generales las cuerdas, en las llamadas, por ejemplo. Uh-huh. Es cada vez más difícil diferenciar. Sí. Hay un sonido cada vez más embarullado, por decir de alguna manera, que creo que tiene que ver con el volumen. ¿Cuál es tu diagnóstico de eso? ¿Qué te pasa a vos cuando escuchás desde afuera? Con las salvedades, ¿no? De algunas cuerdas. Pero yo digo lo que me pasa a mí, que a veces me da la impresión de que hay una intención de velocidad y de volumen, sobre todo, que hace que el sonido general...
1: Sí. Los decibeles han subido mucho.
2: Se lava el sonido.
1: Y eso distorsiona. En realidad, lo que se escucha un poco es un poco más distorsionado hoy el candombe, ¿no? Y bueno, y también lo que sucede hoy, el cambio que sucede, es que se ensaya un corte, un ritmo X y un corte X. ¿Tá? Y para mí, el candombe es una expresión popular de improvisación. O sea, el candombe no se debería ensayar. La realidad es eso. O sea, uno tiene que colgar el tambor y qué es lo que toca y lo que siente ese día. Como hablábamos hoy con el tema de la energía. Hoy tocas muy lindo, vos te sentís que tocaste muy bien y otro día te vas enojado contigo mismo porque considerás que no sonaste lo que querías sonar. Porque así debe ser ejecutado el candombe. Uno tiene que tocar lo que siente en ese momento.
0: Falta lo espontáneo.
1: Exacto, es una expresión espontánea. No. Hoy las cuerdas se ensayan 2 y 3 veces por semana, un corte. Entonces, no estoy diciendo que esté mal, estoy diciendo que es lo que sucede. Entonces, vos te sentás en las llamadas hoy y a la tercer comparsa te querés levantar y irte porque no hay diferencia ninguna entre comparsa y comparsa en la cuerda de tambores, y es porque casi todas terminan tocando lo mismo porque no hay mucho por hacer. Si vos tocás estructurado, ¿no? Tocás en una estructura de que la marca el jefe de cuerda y hoy hacemos así, y vos tocás así, el corte es por acá, por allá. Evidentemente te sacan el poder de improvisar, entonces las cuerdas son absolutamente todas iguales. Y me parece que el candombe no es eso. Es una opinión a título personal, ¿no?
2: Estamos en el cierre, Pablo, no sé si querías...
0: Sí, tengo la del estribo
2: bien técnica, cortita.
0: Técnica, y es cortita, justamente. ¿Qué preferís vos, puntualmente, tu opinión? Ya ni te digo lo que es mejor o peor en general. ¿Tambor clavado o con tensores?
1: Ah. ¿Estamos hablando de los tres tambores o del piano?
0: No, vamos con la cuerda.
1: El sonido que tiene el tambor clavado es maravilloso. Y es, técnicamente hablando, es porque, en primer lugar, la lonja se calienta. El cuero caliente no tiene comparación. Vos pones un tambor al sol antes de afinarlo, sí, ¿verdad? Un tambor con tensores, y suena que vos decís, ¡pah! ¿Cómo está sonando mi tambor hoy? Lo dejás 5 minutos a la sombra, se enfría y olvídate, no suena más. Eso es porque el cuero caliente, o calentito, esa calidez, valga la redundancia, del cuero caliente, hace que la nota musical tenga otra calidez. suene mucho más lindo. A su vez, al estar clavado cada medio centímetro una tachuela, cada un centímetro, el estirado cuando el cuero, cuando el calor lo calienta, es mucho más perfecto que el del tambor con tensores, que tiene solo 6 puntos de tiro. 4 el chico. Claro, entre punto y punto de tiro, la lonja no estira igual. El tambor clavado estira muchísimo más perfecto. Lo único que se dejó de usar porque no se aguanta, la lonja se enfría. Y bueno, no tenemos tiempo de explicar cómo hay que entemplar un tambor para que aguante, ¿no? Que el otro día en la comparsa donde salgo lo estuve explicando y había gente que quedó impactada porque no tenía mucha idea de cómo hacerlo, ¿no?
0: Ah, tiene vuelta esto, te terminan diciendo, ¿no?
1: El dueño del tambor, que se lo empecé a templar yo, le dije, ¿vos querés saber cómo se templa el piano? Pum, pam, pam. Me dice, la verdad, Álvaro, no tenía ni la más mínima idea. Y hace años que toco. Bien el gurí, no. Pero claro, hoy no se observan esas cosas, ¿viste? No se indaga en eso para que tu tambor suene de una manera X, ¿no?
2: Álvaro, pará, no le dijiste solo chico, me parece. Decí cortito, ¿clavado o con tensores?
0: Repique. No, si querés con el piano ahora, el piano particularmente, ¿qué preferís?
1: No, el piano clavado no tiene rival.
2: Ah,
1: no
2: clavado. Tiene rival.
1: Ta. Sí.
2: Para completar la respuesta,
1: ¿no? No, por eso, los tres tambores clavados suenan diferentes.
0: ¿Por qué seguimos con los tensores? A mí me ha pasado en los últimos años que he participado de alguna fiesta interesante o los últimos años que fui al teatro. Me di cuenta in situ que era la única persona con un tambor clavado. Pero ahí, tipo, ¿nadie se preocupa por este tema? ¿Hay diario? ¿Hay cartón? Soy el único preocupado y cuando miro para los costados, veo esos 15, 16 tambores, dos con tensores.
1: Sucede una cosa muy común en mi taller, que
0: casi desuso, ¿no?
1: La gente compra un piano clavado y al año, a los dos años, viene a ponerle tensores. Porque no pueden, no hacen patria, porque dice, Álvaro, no, si llego tarde no hay papel, no hay. Vale, estamos esperando a vos por el tambor ese que hay que calentarlo. Digo, poneme tensores porque está, si no, no quedo fuera de contexto.
2: Álvaro, gracias por este rato.
1: Un placer, un placer.
2: Un gusto la charla con Álvaro Rabasquiño.
0: Que venga el libro, Alvarito, tiene mucha cosa para contar.
2: Sí. Me
0: parece que estaría buenísimo. Y más sobre la visión del instrumento y a partir de ahí hacer abarcar todo el candombe. Pero estaría bueno, Alvarito, ¿eh?
1: Sí, a mí me cuestan esas cosas porque pienso de quién creo ser para escribir un libro. Viste que siempre está ese cuestionamiento, pero sí, sería interesante. De hecho, yo viste que las entrevistas que hago últimamente intento que sean informativas y educativas porque me parece que está bueno que ya que hablamos que los chiquilines contemporáneos no tienen información, hacerlo, ¿no?
2: Sumar.
1: Exactamente.
2: El agradecimiento a Álvaro Rabasquiño. Sí, nuevamente, nosotros nos vamos. Gracias a Javier Lasval que nos puso al aire. Ya está Guzmán Ramos en la vuelta, se viene calle Febrero. Nosotros nos reencontramos, mirá, el domingo que viene no porque hay transmisión larga, porque juega Uruguay. En 15 días estamos acá de nuevo.
0: Nos vemos 15 días.

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0: Amigos de Calle Febrero de todo el Uruguay, tengan ustedes muy buenas noches. Un placer reencontrarnos este domingo ya con todo el fervor mundial y por supuesto con la previa de lo que va a ser la transmisión del día de mañana, de la cobertura de las radios públicas y de un evento que va a tener expectante a todo un país, porque creo que ni el más antifutbolero puede abstraerse en esta circunstancia de todo lo que genera en términos emotivos, en términos de convivencia, en términos de expectativas, ¿no? Que por supuesto tienen un punto de partida y un efecto primario en el fútbol, pero estas cosas yo creo que corren por las venas de los uruguayos y en algún punto condicionan emociones en otros ámbitos, ¿no? En la política, en la cultura, en el día a día, en el ámbito educativo, en la escuela, los chiquilines, las figuritas, es decir, el mundo del fútbol a este país lo moviliza y en algún punto también es un poco la metáfora de un Uruguay que, como siempre lo hemos dicho, ¿no? Un país pequeño entre medio de gigantes, que mejor que el fútbol para condensar justamente esa idea del David contra Goliat eterno, ¿no? Que es una señal de identidad de los uruguayos. Esperemos que mañana Uruguay se pare fuerte, se pare firme, porque bueno, hay también muchas expectativas en todo este proceso con jugadores que están al más alto nivel. Por supuesto que nosotros en la jornada de hoy, imbuidos en este clima futbolero, vamos a meternos un poco en la historia junto con Milita Alfaro, que está junto a nosotros. Milita, buenas noches, ¿cómo estás?
1: Buenas noches, Guzmán, muy bien, gracias una vez más por permitirme compartir contigo tu programa.
0: Bueno, vamos a meternos, como decíamos, en el próximo bloque con toda esta mística futbolera que un poco es indescifrable ese origen, ¿no? Que tiene que ver con las letras de las murgas, digo, porque sí, uno tendría que rastrear cuál fue la pieza fundadora en aquellos años. Sí, es algo difícil de
1: el fútbol estuvo permanentemente presente en Carnaval, como lo sigue estando ahora. Digo, de alguna manera comparte esos ámbitos, digo, que tanto convocan a nivel popular. Uh-huh. y donde, bueno, es decir, que han tenido, han cumplido tantas funciones distintas en nuestra sociedad, un poco lo que vos decías antes, porque también tiene mucho que ver con esos espacios, esos escenarios de construcción de identidad, donde fútbol y carnaval, y sobre todo, bueno, es decir, cuando uno lo piensa en el pasado, en aquellas décadas de alguna manera fundadoras en ese aspecto, como es de repente el 900, esas primeras uh-huh. décadas del siglo XX, bueno, ahí evidentemente fútbol y carnaval han servido como son esos relatos culturales que de alguna manera le muestran a una sociedad espejos en los cuales reconocerse, ¿no? Y además el fútbol con esa posibilidad, justamente, decir, porque si uno piensa, bueno, ¿qué es la patria? Qué lío, ¿eh? Es decir, empezar a filosofar y a pensar conceptualmente qué es una patria. Pero bueno, el fútbol justamente tiene esa posibilidad de aterrizar, de traer la patria, digamos, al a ras del suelo y mostrárnosla, es decir, en una camiseta, en goles, en cosas que están tan absolutamente cercanas a la gente. Y entonces, bueno, sin lugar a dudas, cumpliendo también en esa década, sobre todo la década del 20, ¿no? Que es uh-huh. la generación de los Olímpicos, esos 6 años tan significativos, es decir, para el fútbol, pero para la sociedad uruguaya en general, bueno, cumpliendo un poco esa función identificatoria que todavía sigue presente, ¿no? Uh-huh. Y cuando te lo digo así, te lo digo porque yo, que hasta ahora he estado un poco ajena, mañana voy a ver si me con el partido de Uruguay me pongo un poco en vena, pero sí, lo que hice hoy de tarde fue ir a ver La Primera Estrella.
0: Ajá, La Primera Estrella.
1: Que la recomiendo, película que están ya que ya se estrenó, uh-huh. que están dando, yo la fui a ver en Cinemateca, no sé si está también en otros cines, y que es un poco, está más que nada centrada en Colombes, uh-huh. Pero también avanza, algunos, porque la idea es un poco como cubrir el 24, el 28, el 30, el 50, y esta primera entrega tiene que ver fundamentalmente con Colombes, bueno, y es una maravilla. Una maravilla.
0: Bueno, así que la invitación queda hecha para Cinemateca, hay que verlo. Sí. Yo creo que toda esa época del Uruguay, yo creo que es tan interesante en todos los aspectos. Una maravilla.
1: Claro,
0: la cultura, la política, es un fermento de todo.
1: Es una gran olla cultural en eterna ebullición, en la que están pasando montones de cosas por todos lados. Y esto lo transmite muy bien, porque además justamente es el tema de fondo es el fútbol, pero en su contexto, ¿verdad? Y además ahí hay una cantidad de gente, de historiadores, está De Masi, está Gerardo Caetano, es decir, cumpliendo un poco esa función de contextualizar todos aquellos hechos, y después una cantidad de periodistas y de ensayistas, de gente que ha trabajado el tema del fútbol, brindando un poco lo que es su visión de todo aquello, pero además con una cuestión tecnológica absolutamente deslumbrante, porque la inteligencia artificial puesta al servicio de la película, porque el gran problema de estos documentales que se mandan atrás en el tiempo es que, bueno, hay que conformarse, en el mejor de los casos, hay que conformarse con fotografías, que es lo que hay. Pero entonces acá se trabajaron esas fotografías con inteligencia artificial y se les dio animación. Y entonces, es decir, no esa cosa que uno hace a veces, que ya ha pasado, han habido documentales donde la inteligencia artificial recrea de alguna manera la figura, suponete, de Artigas, y entonces esa cosa que, bueno, no está mal, pero al mismo tiempo te deja gusto a poco, ¿no? Es decir, no, acá vos ves a la gente de época caminando por 18 de julio y es muy, es muy impresionante. Entonces, también tiene, desde ese punto de vista, es bastante deslumbrante, ¿no?
0: Vamos a hacer la primera pausa en esta charla con Milita Alfaro en Calle Febrero a través de las radios públicas. El fútbol uruguayo como reflejo y metáfora de ese país del que tanto hablamos ha pasado por distintas etapas de gloria y de declive tanto del fútbol como de la sociedad uruguaya. A veces coincidentemente, a veces de modo disociado con las realidades del país. En el 1970 la selección uruguaya ganó un cuarto lugar en un campeonato mundial, y sin embargo a nivel político y social estábamos en el germen de la etapa más oscura de nuestro país. Coincidentemente, en los años 50 estábamos en el esplendor del segundo vallismo
1: y el apogeo del Uruguay, el Uruguay feliz, ¿no?
0: Exacto, ese Uruguay de las vacas gordas, claro. Del que, bueno, vamos a recordar unos cuantos momentos. Vamos a hacer una pausa y nos preparamos para entrar en el tema con Milita Alfaro. Vamos a escuchar una bien reciente que tiene que ver con el Mundial del 2010, la murga de Agarrate Catalina, y vamos a escuchar un fragmento para irnos a la pausa con la puesta al aire de Javier Lasval, para ese usted, ¿no? En el cual aquellos no futboleros en el ojo y a la letra de los hermanos Cardoso de la Catalina, cuando la euforia futbolera lo ameritaba, se transformaban en los más expertos.

0: Pizarrero asqueroso. Esperaste ganarle a México para ensartarte con el plasma de Barraca Europa, ¿eh?
1: Estabas tan embanderado, tan subido al carro, que te encerrabas en el cuarto chico a ver la tele chica, la que no tiene canalera, solo para ver el gol 4 segundos antes que tu familia, que lo miraba en el living, asqueroso.
0: Y los periodistas que viajaron, lo mismo, se también creyeron que volvían a la semana. Gursi se llenaba la cabeza con los 7 partidos y llevó 2 calzoncillos, Toife. Yo mismo lo lavaba.
1: Alejandro Figueredo se durmió, no llegó el repuesto y se le empezó a notar las raíces, ¿entendés?
0: Y vos mismo, que te la tirabas de tolerante y que en el Día Internacional de la Lucha contra el Racismo, cuando salió Lugano y en un perfectísimo inglés dijo: "Don't you discrimination, gurise. Don't go to the racing, botija."
1: Racing.
0: Que es muy buena en contra del racismo, y a la hora y media estaba gritando: "Lo raste, negro cagón, negro balca, negro mono."
1: ¿Cómo le explicaba el racismo a tu hijo así? Y usted tampoco se ría, porque usted también, usted tenía miedo, usted también.

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0: Uruguayos campeones es una frase que creo que es inmejorable en este periodo prehipnótico que es el partido de mañana.
1: Sí, ahí está,
0: ¿no?
1: Ahí
0: pero
1: está.
0: Esta es una pieza que musicalmente tiene un significado especial en una década especialísima.
1: Especial, ¿no? Muy especial, muy especial. Yo digo que es un himno a la patria y lo pongo al mismo nivel del otro.
0: Ajá.
1: El otro con mayúscula, este con minúscula, pero de repente más sentido y vivido por la gente. Es decir, en un momento justamente en que el país está consolidando el sentido, digamos, de una identidad nacional, está construyendo, es decir, qué significa el ser uruguayo. Eso es un largo proceso que tiene de repente una de sus raíces en los últimos años del siglo XIX, con el aporte de generaciones, digamos, de intelectuales, de artistas, de ensayistas fundamentales que de alguna manera sientan las bases teóricas de la nacionalidad y construyen ese ritual cívico, esa simbología, esa, este, en fin, una literatura, es decir, este, un relato nacional, una iconografía acorde, y ahí hay nombres que son fundamentales, yo qué sé, digo, José Pedro Varela, José Zorrilla de San Martín, este, Juan Manuel Blanes, Carlos María Ramírez, en fin, toda una pléyade, digamos, este, que, como decíamos antes, es decir, sienta las bases teóricas de la nacionalidad. De todas maneras, digo, para que esos procesos encarnen en la gente, bueno, se necesita agregarles, es decir, afectividad, emoción, cotidianeidad, subjetividad. Y eso, de eso se encarga justamente, es decir, algunas piezas de cultura popular, es decir, tienen mucho que ver con eso. Y entonces, es decir, frente a esa otra idea de nación y de sus símbolos, esos símbolos, esas banderas, ese himno que nos hace ponernos de pie y escucharlo solemnemente, sacarnos el sombrero. Bueno, este otro himno, este otro canto a la patria, vivido, sentido, cantado, bailado, por la gente, este, a mí me parece que es una pieza que, este, que justamente que merece formar, tiene un lugar reservado, un lugar decisivo dentro de lo que son los símbolos de nuestra nacionalidad.
0: Uruguayos campeones lo dice todo, lo define. Sin embargo, en el momento en que fue compuesto esta idea, todavía Uruguay no había ganado los Juegos Olímpicos del 28, mucho menos el Mundial,
1: exacto,
0: del 30 y mucho,
1: exacto,
0: menos el Maracanazo.
1: Exacto.
0: Lo que teníamos era la primera estrella mundial, que fue los Juegos Olímpicos del 24.
1: Los Juegos Olímpicos del 24. Y un logro fundamental en lo que era esa competencia, es decir, que enervaba, es decir, este, esa competencia rioplatense, que en esos años era muy, pero muy, muy fuerte, lo sigue siendo, pero en aquellos años se vivía con una pasión enorme, que era justamente el medirse con Argentina, ¿no? Es decir, ahí este, digamos, hay dos cuadros que, este, yo cuando me puedo hablar de estos temas soy capaz de cometer cualquier tipo de demasía, pero uno dice, bueno, un sábado de noche a esta hora uno se puede permitir alguna, este, alguna exageración. Yo digo, los ingleses creen que ellos inventaron el fútbol. Yo creo que lo inventaron los ingleses son las reglas de juego del fútbol. El fútbol nació en el Río de la Plata. El fútbol lo inventaron justamente en el Río de la Plata uruguayos y argentinos, es decir, que fueron los que inventaron toda esa cantidad impresionante de gambetas, es decir, este, que justamente que le dan, que son la sal, del fútbol. Y que llegan a veces a poner tan nerviosos a los ingleses, ¿verdad? Es decir, porque, bueno, ¿cómo se puede entender que aquellos caballeros, que inventaron aquel juego, bueno, resulta que se sientan sobrepasados por estos muchachos, es decir, de barrio, rioplatenses, que justamente, este, les hacen sus jueguitos y sus truquitos y los clavan, es decir, se les escapan por la punta y los clavan. Entonces yo creo que hay ahí un aporte fundamental. Como toda expresión, este, cultural popular, es decir, no puede decir, bueno, es decir, no es el resultado de una única vertiente, ahí hay mucha gente que mete mano, y entonces obviamente esta cosa que yo digo un poco, este, exageradamente de los ingleses, evidentemente después se enriquece, es decir, con otros aportes, y yo creo que en ese sentido el aporte del Río de la Plata, este, es fundamental. Y ahí uruguayos y argentinos, es decir, este, enfrentándose en general en esos años, ganando Uruguay, digo, este, tiene unos cuantos sudamericanos más Uruguay que Argentina, pero bueno, cada sudamericano era una, Además también es todo esto, digamos, salpicado por, en fin, es decir, cuando Uruguay va a Colombes, es decir, los argentinos no van. Entonces, claro, ver a los vecinos de la otra orilla, que además siempre fueron mirados un poquitito por arriba del hombro, porque éramos los chiquitos, en fin, los que verlos convertidos, poco menos, es decir, en el reconocimiento impresionante a nivel internacional que tiene en ese momento el cuadro uruguayo, bueno, inmediatamente cuando vienen acá los argentinos, les plantea una suerte de revancha, ¿no? Es decir, hay como de alguna forma demostrar que, bueno, que como Argentina no estuvo, por eso Uruguay pudo Y bueno, ya se dice que fue un error histórico aceptar esa suerte de convite que hicieron los argentinos, porque los uruguayos que venían, es decir, después de... Hubo un afloje, obviamente, además se quedaron en Europa como 3 meses, es decir, en fin, y sin entrenar y todo lo demás, es decir, se presentaron a ese partido y Argentina ganó, no el primero, eran 2 partidos, uno acá y otro allá. El primero acá empataron, el segundo allá, ganó Argentina en condiciones terribles de... Pasó de todo, es decir, un partido tremendamente violento y con gente permanentemente invadiendo la cancha y tal. Pero claro, es la versión uruguaya también, no quiero andar a saber también, quizás los también eso se exageró. Lo cierto es que, bueno, es decir, después sí, poco tiempo después, hubo un sudamericano que ese sí lo ganó Uruguay. Ya en el 25 no, Uruguay no participó del sudamericano, es un sudamericano en el que Uruguay no participa porque está resolviendo todo el tema del sisma, que va del 23 al 25, ahí el laudo Cerrato, es decir, se está cerrando en ese momento y Argentina y Uruguay no participa en ese sudamericano porque está de alguna manera generando una institucionalidad nueva para el fútbol y tal, y vuelve, es decir, en el 26... al maravilloso sudamericano que se juega en Chile, en los campos de Nuñoa, donde Uruguay se vuelve a clasificar y donde, bueno, da lugar a que, primero a ese poema que escribe Omar Odriozola, un profesor de literatura y poeta de Tacuarembó, que escribe este poema que se llama precisamente Las Dianas de Nuñoa, en honor a los campeones. Y a los cuales, bueno, es decir, esa letra la toman los Patos Cabreros en el carnaval del 27, le ponen música, utilizando este recurso tan habitual en las murgas de entonces y todavía en las de ahora, que es el tomar músicas éditas, cambiarles la letra. Ellos eligen un tango de Francisco Canaro que se llamaba La Brisa, y bueno, lo adaptan a la letra de ese poema y nace Uruguayos Campeones, en el carnaval del 27.
0: Un carnaval del 27 que además viene después de un episodio bastante desastroso en el carnaval, que fue el del carnaval del 26.
1: El carnaval del 26,
0: que no llegó a su final.
1: Exacto, exacto. Son, sí, bueno, el carnaval del 26 sin premios, claro, en Murga, ¿no? Es decir, la categoría Murgas quedó sin fallo en el... Bueno, por una serie de irregularidades que se cometieron. El carnaval del 27 también es un carnaval bastante particular, porque resulta que coincide con la aventura esta que emprenden una serie de aviadores, comandados por Tideo Larriborges, es decir, que intentan emular la hazaña impresionante que un año antes había realizado Ramón Franco, el hermano del dictador, ¿verdad? Es decir, que es el primer aviador que cruza el Océano Atlántico. Son años decisivos para la aviación, ¿no? Es decir, para una serie de avances en materia de aviación. Y entonces, inmediatamente, este grupo de aviadores uruguayos quieren emular, ser los primeros, es decir, que crucen, los primeros sudamericanos que crucen el Atlántico y parten con su aeronave Uruguay. Y emprenden una aventura que termina... podría haber terminado bastante peor. Es decir, no logran, después lo van a lograr, sí, pero recién en el año 29, no logran cumplir su objetivo. Pero lo cierto es que en ese mes de febrero, las noticias que llegan, que además corrían mucho más lentamente que hoy, las noticias era de que el avión estaba perdido y seguramente, muy factiblemente, sus tripulantes muertos, ¿verdad? Lo cual conmocionó tremendamente a todo Montevideo, a todo el país, y donde se empezó a reclamar que el carnaval que estaba transcurriendo en esos momentos se suspendiera, que no podía ser que frente a una tragedia de semejante envergadura la ciudad estuviera envuelta en fiestas y en bienestar, en fin. Bueno, el carnaval no se suspendió, pero lo cierto es que estuvo de alguna manera toda la fiesta un poco distorsionada por este hecho que, bueno, al final terminó bien porque las noticias eran de que le habían aparecido, habían sido, secuestrados por una tribu en África. Bueno, tuvieron una serie de una aventura muy, muy llena de, en fin, muy, complicada por una cantidad de incidentes, ¿verdad? Muy, muy complicados, pero lo cierto es que llegaron sanos y salvos a Montevideo, pero también ese carnaval estuvo de alguna manera distorsionado porque la gente estaba como más pendiente de lo que estaba pasando con la Reborges y sus compañeros que por las, por las alternativas del carnaval. Más allá de lo cual, bueno, sí, la... Y si yo revisé exhaustivamente la prensa de la época buscando esa repercusión, yo digo, bueno, lo que tiene que haber sido el estreno de Uruguayos Campeones en el Carnaval del 27, pues es que no pasa nada. No pasa nada. Es decir, nadie, pero no encontré ni a nadie que diga, pero che, mirá, una de las composiciones de Patos Cabreros está buena, qué sé yo. Los patos, perdón.
0: No, en ese momento estábamos en la época gloriosa de los curtidores de hongos, ¿no?
1: Claro, claro.
0: Los patos cabreros, creo que año le sacan el quinqueño.
1: Claro, porque el tema es que eran las dos murgas que siempre estaban un poco ahí, las dos rivales, pero evidentemente curtidores de hongos con muchos más galardones que los patos, en dos formas muy distintas de hacer murga. Hay dos estilos ahí bien marcados. Curtidores, uno diría, cuando lee las letras y todas las locuras, sobre todo de Sazarini, los trabalenguas y las cosas, el sinsentido total de las letras de muy, muy locas de Sazarini, uno podría decir, bueno, curtidores de hongos como más carnavalero, ¿no? Porque en última instancia el carnaval es un poco eso, el reino del revés y qué sé yo. Los patos, es decir, una murga mucho más politizada, esos canillitas que eran de repente dentro de los sectores populares los que mejor... Es decir, conocían la actualidad del momento, pues justamente a través de los diarios y qué sé yo, estaban muy al tanto de toda la comidilla a nivel del elenco político, los líos. Es una década de líos de todo tipo, el vallismo enfrentado, por supuesto, con el Partido Nacional y con el herrerismo, pero también con unos líos brutales a la interna del Partido Colorado, el vallismo enfrentado a lo que eran las fracciones conservadoras del coloradismo. Así que, bueno, toda esa comidilla también muy, muy presente, y los patos metiendo ahí, hincándole el diente a todo eso, y con unas letras maravillosas. Es decir, quien le interesa la historia de esa época es realmente, es decir, es una maravilla leer, ver esa política que uno en otro... En

0: otro tipo de enfoques, las mira desde el lado justamente del análisis, ¿verdad? Bueno, verlas desde abajo a través del ingenio, justamente, decir con que la murga, la burla, ¿verdad? Decir con que se ven esos conflictos en una clave popular. Y bueno, y esas dos murgas eran un poco las que sobresalían, no las únicas, pero las que fundamentalmente sobresalían y siempre estaban ahí como disputando el primer premio. Bueno, y ese año empatan. Ese año el primer premio es empatado. Se llevan 50 pesitos cada uno, porque el premio en Murgas era 100 pesos, se llevan 50 cada uno. Y en general lo que yo vi es como que se considera, porque había gente incluso que daba a los curtidores como favoritos, ¿no? Es decir, en cambio hay otro dato que me parece que es bien significativo, que cuando eso es a nivel del concurso oficial, claro, ¿verdad? Cuando uno repasa los premios en los tablados de barrio, que como sabemos en esa época cada tablado tenía su concurso, más modesto, sobre todo en materia de premios, hablamos de 100 pesos en el premio del concurso oficial, los premios en los tablados de repente para la murga, que primer premio de murga eran 10 pesos, 12 pesos, 8 pesos, o incluso en tablados más modestos, 4 pesos, en fin. Bueno, cuando uno repasa esa nómina, ahí te encontrás a los patos superando ampliamente. Los patos obtienen en un registro que no es muy riguroso, porque también uno no sabe, claro, ese año hubo alrededor de 160 tablados en Montevideo. Los patos tienen alrededor de 60 primeros premios. Entonces uno dice, bueno, pues entonces quiere decir que en 100 no, en 60 sí, pero en 100 no. Uno no sabe a cuántos tablados fueron.
1: Claro.
0: Es decir, la prensa informa simplemente de los fallos de aquellos tablados que dan, que además que son los que mandan su información al diario y el diario lo publica. Entonces son datos, bastante un poco arbitrarios, un poco tentativos, una aproximación. De todas maneras, sí, uno dice, en comparación con otras murgas, es evidente que los patos a nivel barrial arrasaron, ¿no?
1: Los patos a esa altura tenían ya 13 años, son del 14, ¿no?
0: Sí, sí. Ellos dicen que son del 10. Yo creo que son del 14, me parece. Viste que hay esta cosa, que todos quieren ser más viejos de lo que son.
1: Se autocelebran unos años más. Algunos se sacan la edad, otros se ponen. Curtió es del 17, a pesar de toda la creencia de que es del 12.
0: Exactamente.
1: Es una mujer. En el año 21, la Gran Muñeca.
0: Eso está absolutamente documentado. La Gran Muñeca es del 21, no cabe la menor duda.
1: Saltimbanquis del 24, Los Patos Cabreros del 28 para el Carnaval del 29. Traigo esto a colación porque estamos...
0: Asaltantes
1: de Cachela. Quiere decir que todas estas cosas que está hablando Milita se dan en un contexto donde están apareciendo murgas con las reformulaciones evidentes del carnaval están pasando ahí año más año menos. Vos decías, Milita, recién que a propósito de estos uruguayos campeones del año 27, contextos de Berosola y llevados a escena por los patos cabreros, tienen poca repercusión en la prensa. ¿Poca o nula repercusión?
0: La composición en sí de uruguayos campeones nadie la nombra, nadie dice. Hay muchos diarios que dicen que están muy bien los patos, aunque yo no sé si no encuentro más elogios para curtidores, quizá también arrastrado un poco por esa inercia de que los curtidores eran ganadores, y entonces, bueno, en fin, pero también se dice que están muy bien y qué sé yo. Ahora, nadie la nombra como eso que uno hoy, nadie da el destaque que uno podría suponer en función de lo que después ha significado la historia de... Yo creo que es un poco, pasa un poco eso, ¿no? Como que las cosas con el tiempo se resignifican y se cargan de contenidos y de simbologías y de toda una cantidad de cosas que de repente en su momento no fueron vistas con esa fuerza. E incluso se comenta, yo no sé si es imparcial, uno de los diarios del momento que después dejó de salir, que comenta que entre las cosas, Imparcial es muy hincha de que ganen los curtidores. Dice que los patos están bien, pero que el premio tiene que ser para curtidores. Y menciona dentro de curtidores, dice que asistió a un ensayo y que les gustó esto y aquello y tal, una composición dedicada al campeonato sudamericano. Como que también, lo que pasa es que es un repertorio, el de curtidores de ese año,

0: Estas canciones, el cancionero en general, en algún punto va transcurriendo por lugares donde a los investigadores necesariamente se le pierde, porque pasan en el alma, en la cabeza, en el sentido. Pero tenemos un registro de cuando Uruguayos Campeones pasa a ser una pieza memorable, se
1: Yo
0: consagra como el
1: creo
0: himno que
1: que,
0: vos
1: y es
0: decías.
1: un resultado, no sé, una fecha. Yo creo que con el tiempo también las propias murgas se encargan de, de seleccionar dentro de lo que han sido sus repertorios, digamos, en la larga duración, de seleccionar algunas composiciones con las cuales, bueno, consideran o que lograron una repercusión especial, o que ellos consideran que mejor los representan. Y entonces uno dice, bueno, quizá también proviene de eso, o si no, bueno, después la participación de Uruguay en otras justas deportivas, por ejemplo, es decir, hace que aquellas cosas vuelvan, aunque bueno, de repente también aparecen otros, bueno, en el 50, vayan pelando las chauchas, fue un poco lo que más marcó. Y después, bueno, la aparición de Uruguayos Campeones, cambiándole la letra para cambiar a los rivales, porque claro, la versión original menciona, es decir, a los
0: Colombia.
1: cuadros que Uruguay había enfrentado en Colombes o en el propio sudamericano de Chile. Pero entonces después había como que actualizar eso con nuevos, bueno, ya que ahí aparecen los japoneses, que en realidad nunca estuvieron en ninguno, pero que el Canario Luna, la versión de Jaime mete a los japoneses, digo. Es decir, eso como que la misma gente lo va resignificando, lo va reformulando, lo va actualizando, y de a poco, bueno, empiezan a quedar esas piezas, porque también me dice, bueno, saludo cordial del 32. Es decir, tampoco en su momento fue algo que uno encuentre, que los montevideanos que oyeron en ese carnaval dijeron, ta, esto va a quedar para toda la vida. No, nadie se dio cuenta. Es con el tiempo, digamos, que bueno, la gente va identificando ciertos ritmos, ciertas piezas como cosas que bueno, que forman parte de ese otro gran, sin duda que bueno, el fútbol es uno de los grandes relatos culturales más potentes que tiene esta sociedad. Bueno, el carnaval sin duda es otro, ¿no? Y está hecho justamente de esa, de esos hitos, ¿verdad?, que han quedado en la memoria colectiva y que nos representan, ¿no?
0: Vamos a hacer una pausa. Te quedas un bloque más, Milita.
1: Bueno.
0: Estamos con Milita Alfaro. Vamos a irnos escuchando esta versión del Canario Luna de Uruguayos Campeones. Sabemos que hay otra grabada en algún momento cuando se hicieron esas antologías con el sonido del latoso típico con el que se grababan las murgas allá en los años 50 y 60.
1: Claro,
0: Desde
1: claro.
0: luego que la otra versión canta Uruguayos Campeones no es de ninguna manera la de los Patos Cabreros del 27.
1: Pero está esa otra posterior que tiene, que suena. Porque también cuando uno escucha Uruguayos Campeones, porque también está toda la gran pregunta, la gran interrogante, es cuándo la murga empieza a sonar como murga. Existen murgas cuando aquello de los instrumentos de Cádiz, en que uno dice, bueno, esto todavía no es una, no, no es lo que uno, el oído de uno identifica como murga. Bueno, ahora si los tipos en el 27 estaban cantando Uruguayos Campeones en esa clave que después va a ser, digamos, imitada en esa grabación posterior, uno dice, bueno, en el 27, por lo menos en el 27 ya había murgas, mucho más lentas, por supuesto, y mucho más de repente básicas, sobre todo a nivel de batería, de lo que pueden ser las baterías de hoy, pero hay murga.
0: Esa otra versión tiene muy marcado el golpe, la marcha camión,
1: Ahí
0: en el
1: está,
0: ritmo se
1: claro.
0: siente, porque muchas de esas
1: Exactamente.
0: grabaciones que creo que se recogieron allá por los años 50,
1: Ahí está.
0: bueno, tienen, creo que, como vos decías, Milita, emulan un sonido que estaba muy presente en el oído, en la cabeza de los
1: Exacto,
0: creadores. Por eso
1: exacto.
0: lo reproducen. Nos vamos escuchando Uruguayos Campeones, estamos en la previa de Uruguay con Arabia. No está Japón
1: Ay,
0: en
1: espero
0: esta etapa,
1: estar,
0: pero está
1: claro.
0: Arabia Saudita que ya
1: Hay
0: la
1: cada
0: cruzamos.
1: nombre que te dice que uno tiene que ir a agarrar el mapa para ver dónde queda.
0: Y en este mundial mucho más.

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0: Estamos escuchando otra de las canciones futboleras que marcaron una época. Esto ya tiene casi 30 años. Es del Mundial de Francia, del año 1988. Por eso esa apertura de Antimurga BCG con Jorge Morris a la cabeza es justamente con la música de la Marsellesa. Uruguay había tenido una eliminatoria, en realidad dos eliminatorias muy malas, que fueron las de la Mundial del 94 de Estados Unidos y la de Francia, justamente quedando eliminado. Por eso, bueno, hacía un poco entre bromas.
1: Ya es esa otra visión de es decir, que se toma, es decir, toda esa mitología también ha sido motivo de una visión como muy crítica o muy, acá ya tomándose, digamos, el mito para el chorrete, ¿no? Es decir, sobre todo también apoyado en esta cosa de que durante muchos años, cuando Uruguay dejó de ser campeón del mundo, invicto de nada, es decir, siguió, digamos, refugiándose en aquella nostalgia, ¿verdad? Es decir, que llegó justamente, a suscitar muchos, el rechazo, la visión, es decir, de cierta intelectualidad y de cierta academia, que mira con ojos muy críticos toda esa, es esa celebración, fácil de un Uruguay, de la excepcionalidad uruguaya, en fin, toda una serie de categorías y de cosas que generan mucha resistencia en ciertas visiones críticas del país, ¿no?
0: Vamos a volver a los años 30, porque decíamos fuera de micrófono con Milita que esos años 20, por una cantidad de cosas que pasaron tanto en Uruguay como en el mundo, debe haber sido una década de las más lindas.
1: Claro.
0: Todo ese entramado social que es una parte a veces no siempre visible de la historia, porque muchas veces la historia se reconstruye a través de grandes acontecimientos, muchas veces a través de la política, pero en esos años 20 está todo ese entramado social.
1: Uno tiene la sensación, por cosas muy distintas, yo creo que las dos grandes décadas son los 20 y los 60, ¿no? Por cosas muy, muy diferentes. El siglo XX son como dos momentos, es decir, yo el 60 lo viví y los 20 los vivo, justamente con esa nostalgia que tan mal vista, pero que a mí tengo que reconocer que me llega, porque además también creo que recordar determinadas cosas, lejos de condenarnos a quedar congelados y paralizados en ella, yo creo que es un relato inspirador y que también se puede, es decir, nos puede servir justamente para proyectarnos en el futuro, ¿no? Es decir, es el espejo retrovisor sin el cual no se puede avanzar.
0: Exacto. Milita, Mundial del 30, un evento en Montevideo, los dos Juegos Olímpicos anteriores, Ámsterdam y Colombes, como antesala, ¿no?
1: Y que explica de alguna manera que se haya podido hacer, que el primer campeonato mundial se haya podido hacer en una ciudad perdida en el mapa, que mucha gente no sabía ni dónde quedaba. Y sin embargo, se logró, sin duda, un poco impulsado por lo que era el prestigio que Uruguay tenía a esa altura en el mundo.
0: ¿Qué dijeron los carnavales de esos años, de un evento que, ratificó justamente, ¿no?
1: Claro, tuvo una repercusión brutal. Hubo mucha, hay que separar, distinguir, es decir, entre lo que es el reconocimiento hacia los jugadores, que ojo, también hubo críticas para los jugadores. Los uruguayos y los futboleros en general son exitistas. Y algún partido del 30 no salió tan bien. Y entonces decían, ya estos ya son una patadura, ya están viejos, ya no sirven. Después la cosa se recompuso y fueron ovacionados. Pero también hubo en ese sentido, y después mucha resistencia contra la dirigencia, porque toda esa historia, de lo que fue la Asociación Uruguaya de Fútbol contra la Federación, que después desaparece en el marco del laudo Cerrato, es decir, de todas maneras deja heridas abiertas, ¿no? Es decir, ahí hay conflictos de los cuales hoy se perdió hasta la memoria, pero que en su momento fueron vividos con mucha pasión. Entonces determinados dirigentes que están como más vinculados a lo que es la asociación, hubo también líos, organizar un campeonato, además en un momento en el que no había experiencia, estabas aprendiendo todo. Y hubo, desde construir el Estadio Centenario, que es una proeza impresionante, el estadio, nadie, en el mundo no existía una cosa igual, ¿verdad? de Montevideo, dicen, se embarcara en semejante aventura, era ya de por sí algo absolutamente, es decir, que llamaba poderosamente la atención. Y después hubo también y denuncias y qué sé yo, y con las entradas y con la, y siempre la plata en el medio, en fin, hubo. Pero lo cierto es que, bueno, está, digo, y además, obviamente el campeonato, entre otras cosas, fue un momento en el que los argentinos, bueno, se restregaban las manos diciendo, bueno, ahora es la nuestra, ¿no? Es decir, ir allá. Y incluso se dice que en esa famosa, en la famosa final, es decir, no sé, creo que fue el golero que se lesionó, se pegó contra uno de los palos o algo así, hubo que atenderlo en la cancha. Y entonces tuvieron que sacarle, no sé, abrirle un poco la camiseta o qué sé yo, para atenderlo, y que tenía abajo una camiseta que decía Argentina, campeón mundial. Se venían realmente convencidos de que iban a, ganar. Y de pronto no era el pronóstico no era tan loco, porque efectivamente los campeones olímpicos, bueno, algunos de ellos ya tenían ciertos añitos. Y Argentina realmente era un cuadro excepcionalmente bueno, ¿no? O sea que tampoco era un pronóstico muy y entonces, bueno, venían pero se llevaron finalmente la sorpresa, ¿no?
0: De hecho fueron ganando, Argentina se va el entretiempo ganando 2-1, creo que fue.
1: Exacto. Sí, por eso no fue ya los paseos impresionantes que Uruguay había dado a los europeos, por ejemplo, en Colombes, y también en Ámsterdam. Costó un poquito más, pero fue bueno, y además también con muchas repercusiones, es decir, a nivel de lo que fue la dirigencia, el famoso Augusto Rouquet, que vino como uno, claro, es también un momento en el cual por primera vez la asociación amateurs de fútbol, es decir, porque la Argentina, es decir, incluso el cisma nuestro de alguna manera reproduce conflictos que se dan en la Argentina, donde también la AFA, la Asociación de Fútbol Argentino, estaba enfrentada a la Asociación Amateurs de Fútbol. Por primera vez, es decir, la AFA siempre había sido la que predominaba, por primera vez es la Asociación Amateurs de Fútbol la que está dirigiendo el fútbol, y uno de sus principales dirigentes que viene con la delegación es Augusto Rouquet, que es un personaje en fin, que fue motivo de chacota y de burla, es decir, porque era bien esa imagen, el estereotipo que uno tiene del porteño chanta y que habla para bueno, y qué sé yo, y que dijo mucha bueno, en fin, logró calentar a medio mundo, es decir, con sus declaraciones y todo lo demás, lo cual después le valió que, bueno, en el carnaval del 31, creo que la figura máxima de ese carnaval es Rouquet. Y bueno, y además con las consecuencias que todo eso tuvo, sí.
0: Un apunte, el árbitro de la final de Uruguay-Argentina fue un árbitro belga, Langenu de apellido.
1: Sí, sí, y no sabía que era belga.
0: Para contextuar un poco el clima que se vivía, la provocación, los idas y vueltas, tuvieron que asegurarle un salvoconducto para que pudiera huir en el caso de que pasara cualquier hipótesis,
1: sí,
0: ¿no?
1: Por supuesto,
0: es decir,
1: no es una
0: final como se ve hoy con
1: era terrible.
0: Cuando nombrabas al presidente de la delegación, Rouquet, pero bueno, parte de ese espíritu de rivalidad, de confrontación, era que el árbitro no quería
1: Por supuesto, y el clima, vinieron alrededor de 15.000 argentinos que venían en el vapor de la carrera, que además puso servicios especiales porque era imposible trasladar aquel gentío. Claro. Los que pudieron entrar, los que no pudieron tuvieron que quedar afuera del estadio porque no consiguieron entrada, y el clima era realmente, en esos partidos la cosa era muy muy fuerte, es decir, hubo, por ejemplo, en algunos de los enfrentamientos, el que yo decía después de Colombes, cuando Uruguay fue a jugar a Barracas, esa especie de revancha. Bueno, hubo que suspender el partido 6 minutos antes, porque la lluvia de botellazos, es decir, el juez lo dio por terminado, era absolutamente imposible seguir, la cosa era realmente muy, muy violenta, muy agresiva, y evidentemente el clima que se generó, es decir, en ese partido donde Argentina iba ganando y en el segundo tiempo terminó perdiendo 4-2, fue realmente muy impresionante. Y además también jugando todo este tema, es decir, que la asociación amateurs de fútbol, tenía como que justificar aquel fracaso, bueno, fracaso y complicado. Y entonces, es decir, dando manija y amplificando lo que había ocurrido en el campo de juego, que aparentemente hubo fouls, es decir, complicados y qué sé yo, pero amplificando aquello hasta un extremo absurdo. Y además todo eso también traccionado por el diario Crítica, que era un diario de una enorme popularidad en Buenos Aires, curiosamente dirigido por un uruguayo, Botana, Natalio Botana, que por su condición de uruguayo podría haber tenido una actitud un poco distinta, pero que no, que se dedicó a dar manija, lo que determinó que, bueno, que se rompieran relaciones deportivas entre Uruguay y Argentina. Es decir, que determinaron que no hubiera campeonatos sudamericanos del 35. Hasta el 35 no se juegan campeonatos sudamericanos porque Argentina... Y por supuesto que las murgas se refirieron a eso. Demostrado una vez más... No sé si querés...
0: Sí, no, está...
1: Esto lo cantaron los asaltantes en el 31. Demostrado una vez más que no nos pueden ganar, llegaron a Buenos Aires y empezaron a chillar. Que les jugamos muy bruto, que a patadas los rompimos, pero no dijeron nada de los cuatro que le hicimos. Hijos nuestros, otra vez los argentinos, sufran, aguanten y descuelguen los pepinos. Qué maravilla, ¿no? Es decir, ya, qué ganas de poder decir esas cosas ahora, sí, que no, sí, ahora sí. Más bien que no. Y además también, es decir, los saltimbanques se lo toman más para la joda, dicen. Los argentinos se rechiflaron, nos boicotearon, qué malos son, que por el fútbol se le enojo si ya están hechos los 4-2. Vengan, hermanos, no sean cabreros, traigan dinero para gastar, que aquí el verano es una papa y esos rencores hay que olvidar. Porque claro, estaba de por medio también el tema del turismo, claro, que para Montevideo era fundamental. Venían año a año, en verano, miles y miles de argentinos a pasar el verano en Montevideo, y tampoco, bueno, ahí de alguna manera asoma también esa preocupación, que no fuera cosa que nos perdiéramos la platita de los argentinos que venían a gastar plata en Montevideo.
0: Impresionante, ¿eh? Qué retrato. Año 31 gana la muñeca, es el primer premio de,
1: ah,
0: de
1: sí, la gran muñeca. Ah, sí, ¿no? ahí está. Bueno, no sé, porque no me acuerdo si lo tengo ese repertorio, si hace alguna alusión. Es factible que sí, es posible que sí, porque sí, ¿quién podía pasar por alto? Lo que pasa es que, claro, cuando selecciono un poco lo que me parece que tiene como más pero sí, los himnos y los, en fin, la celebración y las felicitaciones y el homenaje a los campeones, eso era como inevitable, como después se va a repetir, obviamente, en el 50, ¿no? Con Maracaná.
0: Impresionante. Milita, la verdad que transcurrimos esta previa de Uruguay con Arabia.
1: Yo no sé si no será con ganas de que, es decir, para conformarnos de que la cosa a lo mejor mañana no es tan fácil, ¿no?
0: O para entrar en clima de esas épocas gloriosas y finalmente sea un triunfo de cosas que, bueno, pueden ser un déjà vu, que ya las vivimos, pero bueno.
1: Muy importante, viste que la ilusión está siempre ahí, y uno tiene, no, pienso que de salir campeones, que lo de Sudáfrica, que nos dejó bastante lejos de lo que era, pero fue maravilloso,
0: sí,
1: absolutamente maravilloso, porque también hay que pensar lo que es el fútbol hoy, digo, y los intereses que se mueven y las dificultades que plantea llegar a una cosa de esas son muy distintas de las que se podían dar en el 30, ¿no?
0: Buenísimo. Bueno, esperemos que Uruguay debute con triunfo mañana.
1: Vamos arriba.
0: ¿Vas a ver el partido?
1: Vamos arriba a la celeste, sí. Hay veces que vos... No, yo, por ejemplo, el partido de con ganas, yo no lo pude ver. Yo no lo pude ver. Y sobre todo después, cuando se puso picada la cosa, yo lo pude ver. Yo no podía creer, me avisaron. Ya estábamos en la facultad. Yo tenía clase, que increíblemente no se levantó la clase. Seguimos dando clases desde cierto momento, fue todo al demonio. Y yo me acuerdo que todo el mundo mirando el partido, enloquecidos, y un alumno, un chico que no sé quién era, y yo, nos metimos en un lugar, en una pieza, porque ni él ni yo podíamos mirar el partido y estábamos a los gritos que oíamos de los demás. Y no podíamos creer, y en cierto momento, bueno, abrazarnos, Brutal, brutal. Fue maravilloso, fue maravilloso.
0: Buenísimo. Milita, muchas gracias, ¿eh?
1: Al contrario, a ti, Guzmán, como siempre.
0: Vamos arriba. Milita Alfaro, junto a nosotros, estamos en esta previa del debut de Uruguay en el Mundial de Estados Unidos, de México y de Canadá. Vamos a ir a la pausa escuchando el cuplé La Garra Celeste. Con este cuplé, interpretado por Marcel Crevelian en el año 1991, contra Farsa ganó un primer premio. Más allá de registrar lo que para el imaginario popular fue un fracaso, ¿no? A pesar de que Uruguay tenía buenas condiciones, había ganado la Copa América del 87, había tenido una muy buena figuración en la del 89, se consolidó una sensación de decepción respecto del fútbol. Pero contra Farsa llevó esta mirada a una cuestión un poco más allá. Esta idea de cortar un poco el cordón umbilical con esas viejas glorias que en la mirada y en el sentimiento de una generación eran cosas de tiempo pasado. La Garra Celeste lo vamos a escuchar completo, cumple del año 1991 del primer premio de Contrafarsa.

0: parando el chamuyo, porque ahora voy a hablar yo. Hace tiempo que me callo, pero y esto se acabó.
1: ¿Pero vos quién sos?
2: ¿Quién sos?
3: ¿Pero cómo quién voy a ser? ¿No me ves la vestimenta? Soy la garra celeste, viejo.
1: Pero está gordita la garra, ¿eh?
2: Mirá, deben ser los goles que nos metieron en el mundial.
4: Es un desastre este tipo, parece cubilla con pelú.
3: Pero vos sos la garra celeste.
2: Sí.
3: Vos sos la que nos diste los grandes triunfos. Vos nos diste la vida. El que no conoce a la garra no quiere a la vieja, señores.
2: Bueno, la quiere, pero...
1: Es cierto, garra, venga, usted es como una madre protectora para nosotros, ¿sabe?
5: Es como una virgencita.
3: Bueno, paren la mano, muchachos. Lo cierto de todo esto es que yo soy un personaje histórico.
1: ¿Ah, sí? Mirá,
3: claro. Pasaba yo por zonas que ustedes nunca van a conocer. Europa, Estados Unidos, Brooklyn, todo. Y los gringos, mirá lo que te digo, los gringos. Me lustraban los zapatos.
1: ¿Y ahora?
3: Ahora me venden la pomada, una pomada muy buena, viene en tres colores.

primer penal para Uruguay, el primero en el cumpleaños, el primero que tira la murga sobre el escenario.

0: muestra en el partido el comentario del número uno y más grande de América, el doctor Toto Rataburbi.
1: Lo dijimos desde el inicio.
0: Eso, lo dijimos, Toto.
1: Mal.
0: ¿Cómo mal?
1: Ay, mal, un desastre. Por favor, un jugador profesional va a un penal así, no puede ser. Qué desastre. Con este cuadro, mi amigo, no le podemos ganar a nadie.
2: No, espera un momentito. Que tengo un...

señores, polémica. El fútbol de nuestro bendito país ha dado fruto muy fructiferiante. Señores y señoras, acá tenemos un fruto fructiferísimo, al Pompa Borges, un hombre de color negro, negro, ¿cómo qué les puedo decir? Bueno, negro, señores,

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0: Son las 23 horas 26 minutos, estamos en la previa, estamos haciéndole el aguante a Uruguay que debuta mañana frente a Arabia Saudita a las 19 horas y vamos a tener transmisión de las radios públicas. Vamos a poner una pata ahora en el Carnaval 2027 a cuenta de seguir a lo largo de todo este ciclo de Calle Febrero mirando el fútbol y mirando las letras de las murgas a lo largo de la historia en la forma de celebrar, de criticar los distintos acontecimientos deportivos, futboleros particularmente. Decíamos que para el Carnaval 2027 van a haber algunos cambios muy fuertes, la categoría de murgas ha tenido algunas novedades bien, bien importantes, y bueno, una de ellas tiene que ver con la gran muñeca. Martín Sosa, letrista que, bueno, fue pilar fundamental de los años de La Clave, por supuesto, de La Cayetana también, asume un rol centralísimo en la murga de la familia Mega, que ha sido gran animadora de los últimos carnavales. Nos vamos hacia San Carlos, porque allí está Martín Sosa, ciudad en la que vive, obviamente, a partir justamente de estos acontecimientos que decíamos de murgas del departamento Maragato, concretamente de la ciudad de San Carlos. Martín, buenas noches, ¿cómo estás?
1: ¿Cómo estás, Guzmán? ¿Todo bien? Buenas noches.
0: Buenas noches. Bueno, qué linda noticia esta, la de la gran muñeca y particularmente la de tu vuelta al carnaval. ¿Cómo se gestó esa decisión de volver a las tablas?
1: Bueno, gracias. Bueno, fue pensada porque al no salir, al decidir no sacar la Cayetana en el 26, tomarme una pausa este año, uno dice año pasado, ¿no? Siempre dice, toma el carnaval, pero fue este febrero, pero bueno, de tratar de descansar y el carnaval desde el interior, la gente que no sabe, pero bueno, la gente que escucha por primera vez, llevar una murga desde el interior, yo lo hago desde el 2009 y es realmente agotador y bueno, se precisaba una pausa y la tuve y bueno, tenía, obviamente después uno empieza a extrañar porque es un bicho de carnaval, de tablado, de concurso y le gusta y bueno, y se extraña compartir, ¿no? Estar cantando, si bien estoy con proyectos personales como sacando mi disco solista y bueno, un documental que me fui a filmar acá y en otra faceta, tenía ganas de volver al carnaval, vino el llamado del Pistola Mega invitándome a hacerme cargo del espectáculo, un poco lo que vengo haciendo los últimos años, ¿no? Dirección artística, poesía, letras, que es lo que me gusta, y bueno, y además salir, entonces, como que también, sin esa pata de pintar mi subida del tablado, a veces lo hice otros años, con años de Aracaracán y de Momolandia, pero tenía ganas de salir también cantando, y bueno, vamos a estar ahí en esta increíble murga con un montón de compañeros.
0: ¿Vos te vas a radicar en Montevideo para esta salida o bueno, es ir y venir como...?
1: Vamos a ver, estamos estudiando qué hacer, porque uno tiene la vida armada acá de hace más de 20 años. Y bueno, no, en principio en los ensayos voy a ir y volver para continuar la rutina, porque estamos hablando de meses donde la rutina es fuerte, noviembre, diciembre. Pero después, bueno, después en enero y febrero veremos, seguramente me quede ahí gran parte de febrero.
0: La murga se va a rearmar porque, bueno, hubo muchos cambios, de hecho, yo diría que totales, ¿no? Es decir, la llegada de Diego Berardi como arreglador y la tuya son las que inauguran, la reformulación del grupo, ¿no?
1: Sí, bueno, como todo proceso siempre hay altas y bajas, pero hay pilares fundamentales de esta murga que están y que continúan y que siguen y se han sumado compañeros que vuelven a la murga, que han pasado por el título, según me comentan los compañeros, y gente que debuta en el título, ¿no? Pero que tiene obviamente gran experiencia en el carnaval. La vuelta, una de las vueltas de alegría es la de Flor Infante, que vamos a trabajar en el medio ahí de la murga, y es un gran desafío para mí, y bueno, nada, y seguramente vamos a pasar un carnaval hermoso. Y ahí pues se está armando un cuadrazo, a mi entender, primero gente que con la que yo no compartí por estar lejos tantos años y estar muy de acá, pero que los conozco a todos y hemos compartido otras cosas que no sean, no son de carnaval, digamos, que no compartí el título, y bueno, que este año se va a dar, así que muy feliz por eso. Falta concretar algunas fichas, digamos, algunas figuritas en esto de presentarnos en si alguien sigue las redes de La Gran Muñeca, en este furor que hay de álbum de mundial, nos están presentando a los integrantes de La Gran Muñeca como un gran álbum de figuritas, así que algunas figuritas faltan todavía a completar para el álbum.
0: Buenísimo, y en el coro me imagino que también, más allá de las figuras puntuales, aquellas que van a tener un rol decisivo en términos de interpretación, digamos, en el coro también, ¿no? O sea, creo que ahí viene un poco el esquema.
1: Sí, bueno, siempre, obviamente, sabemos que La Gran Muñeca es una mujer que canta muchísimo, y que Diego Berardi también es un arreglador que hace cantar, pero también estamos hablando que está que Fabricio Ramírez de toda una vida en la Gran Muñeca, Gonza Inver, Nico Grandal, Nico Tillo se suma, el Seba Martínez se suma, Nicolás Banzulli, el Carucha. No quiero dejar alguno afuera porque bueno, me voy a olvidar de alguno, pero sí, hay grandes cantores y tocadores también, claro. Y un gran equipo técnico atrás, ¿no? Que está divino eso también, que ya viene acompañando a la murga desde hace años, en el caso del vestuario, el maquillaje, las pantallas, las luces, sonido. Entonces eso hace también a un grupo a la potencia de un grupo artístico, ¿no? En este caso.
0: Claro. Martín, y a los grupos que vos has armado, una de las características que hemos visto, tanto de La Clave principalmente como de La Cayetana, tiene que ver con una forma de desarrollar el espectáculo con mucho vértigo. Y uno dice que la música es justamente el deslizante de toda esa energía. ¿Qué hablaste con Diego Berardi, arreglador coral, para poner en marcha y para comenzar a crear? Porque si es natural que ningún digamos creativo pueda ponerse a libretar un espectáculo sin tener un perfil de la música, en tus espectáculos mucho menos, justamente por esa característica de ritmo, de idea avasallante que es el tono del relato, ¿no?
1: Sí, bueno, con Diego trabajamos en Momolandia en 2014 y 2015, aquellos años en que la murga estuvo ahí arañando el campeonato, y fueron años divinos de trabajo, y en realidad nos entendemos muy bien en lo musical, obviamente el humano, pero bueno, ya empezamos a trabajar, a compartirnos músicas y a empezar a delinear lo que es el espectáculo de estilo musical, y a mí me encanta lo que hace, y bueno, cada uno va a tener su rol, digamos, de armados de cuadros, puntas o medios, en el caso de las letras del medio. De las músicas del medio voy a estar un poco encargado yo, pero bueno, él va a armar lo que es la parte musical de las puntas y del popurrí, pero ya más o menos definimos la dinámica que queremos que queremos seguir en cuanto al relato musical y estamos bastante de acuerdo, entonces es muy fácil trabajar cuando también ya te conocés, claro. Porque la relación siguió más allá de no salir juntos aquellos años.
0: ¿Tenés alguna idea ya del espectáculo? Capaz que no es tiempo de revelarla, pero sí de conocer si hay un trazo fino temático de lo que ustedes van a buscar presentar en el próximo año.
1: Bueno, estamos en esa búsqueda, conversando también para que todos nos sintamos cómodos con lo que vamos a hacer. Obviamente que hay ideas y las estamos conversando con todo el equipo técnico para empezar a trabajar y para que cuando ya se junte la barra haya bastante avanzado, ¿no? A mí me gusta escribir mucho, pero para después poder afinar y poder llevar para que el coro no pierda el tiempo, ¿no? Básicamente, si bien sin duda va a ser un coro que va a sacar las cosas rápido, pero bueno, pero también no trabajar de más para poder lo que se lleve, sacarle el mayor jugo, tanto en lo coral como en lo escénico.
0: Exacto. Martín, mirando tus espectáculos o recordándolos, uno reconoce siempre una pieza política fuerte, o sea, un cuplé político, editorial, con opinión, momentos humorísticos que hoy en día han estado devaluados en el género porque las murgas muchas veces se han encerrado en otras formas de decir, y a veces el humor ha quedado relegado, pero es uno de los fuertes de tus libretos. Eso por un lado. La Gran Muñeca siempre tiene una agenda de temas muy concretos, ¿no? Tema de ecología, el tema de la comunidad, algunos temas nuevos que tienen que ver con las problemáticas de los jóvenes. Sin querer meternos en algo que quizá todavía no esté definido, pero son como lugares o destellos que están claros, tanto en la voz del creativo, de tu caso, como de la murga. Quiere decir que esos temas pudieran conjugarse también en un nuevo repertorio, ¿no?
1: Bueno, esa es la idea, o sea, la idea que obviamente los temas que están en la agenda los manejamos todos, pero sin duda que darle una dosis en lo que se pueda de humor y de sátira, sería genial, y también de crítica, ¿no? Tanto social como política, que a mí uh-huh. es un lugar donde por lo menos me siento más cómodo, más allá de salir bien o mal, es el lugar donde me siento más cómodo a la hora de escribir, y me parece que todos los temas que la murga viene manejando, con los que se identifica, también son parte muchas veces de una identidad que hay que respetar y que está buenísimo, porque obviamente no son temas que están devaluados o que ya quedan de moda, sino que se están renovando todo el tiempo los temas en los que la murga le echa el diente todos los años, y me parece que está bueno para volver a poner arriba de la mesa con la mirada que yo le pueda dar, así que bueno, trataremos de tener lo mejor de todos los mundos.
0: ¿Estás siguiendo el Mundial, Martín?
1: Sí, bastante, uh-huh. bastante, ¿Sí? bastante. Yo, a ver, para la gente que no conoce, yo estoy en San Carlos, ¿no? Uh-huh. No hay mucho que hacer en junio, tampoco en julio y en agosto. O sea, eso es más bien con el frío, digamos, y la ciudad que no ayuda mucho, si bien tenemos una costa preciosa en verano, es un momento ideal para encerrarse a ver Curazao Costa de Marfil, si llegara el caso de que pase. Así que nada, esperando mañana que sean las 6 de la tarde para aprendernos a ver la previa y el partido de Uruguay. Bueno, todo. Hoy miramos acá con mi hijo Países Bajos, me niego a decirle Países Bajos, ¿no? Para mí es Holanda,
0: sí.
1: Holanda de toda la vida de Dios, contra Japón, y bueno, no, empezó mal, pero no decepcionó el partido. Así que no, siguiendo el Mundial fuerte.
0: Buenísimo. ¿Querés arriesgar un pronóstico para mañana?
1: Para mañana 1-0, pero no porque creo que por timidez, los primeros partidos son de nerviosismo.
0: Sí, le cuesta así instalarse a Uruguay en los mundiales.
1: Después, claro, me parece que con 1-0 ya no es por conformismo, ¿no? Pero con 1-0 ya estamos.
0: Está bien.
1: Todos contentos y para las casas.
0: Por supuesto que sí. Martín, la última ahora sí. ¿Hay una hoja de ruta de cuándo empezar a juntarse? Por lo menos de cuándo comenzar a tener letras para cantar. Me imagino que las puntas es como el tanto presentación y despedida como los lugares iniciales de un repertorio, pero no sé si eso ya tiene una coordinación, una agenda, una hoja de ruta.
1: Bueno, estamos en esas reuniones, ¿no? De empezar a definir cuándo, qué es lo mejor. Para mí también es algo nuevo, y le comentaba al Pistola, que es algo nuevo ensayar con tanto público. Uh-huh. Yo a veces... Vos sabés que la Cayetana es un pueblo recontra carnavalero San Carlos, pero que le molestan las murgas a los vecinos. Eso es como un caso muy extraño. Entonces hemos terminado cuando en los años anteriores ensayando alejado de San Carlos en un zoológico y con 2-3 personas. Uh-huh. Pasado a esto, a la Gran Muñeca, me voy a encontrar con un mundo a veces ensayos para mí multitudinarios, en donde nos vamos a tener que adaptar, por lo menos yo, ya los muchachos están recontraadaptados, Montevideo es en épocas de diciembre y enero, entonces se llenan a trabajar y a plantear trabajo nuevo, letra nueva con público, ¿no? Que es una cosa nueva para mí. Entonces, bueno, estamos tratando de diagramar eso. Cuando cuándo va a ser puerta cerrada y cuándo va a ser el trabajo de laboratorio que me gusta a mí para poder sacar y plasmar y después poder abrir los ensayos también para que sea un disfrute para todos. Entonces estamos en ese armado de agenda.
0: Buenísimo. Martín, agradecerte por estos minutos, por esta charla. Siempre es un placer y sobre todo cuando está esa sensación de la hoja en blanco, ¿no? Que es decir, ponerse a crear un espectáculo, yo creo que tiene ese sabor, esa adrenalina, ¿no? Que bueno, que se vive con mucha emoción. Por supuesto que todo el proceso creativo es interesante, ver ya el espectáculo terminado en esa parte final, verlo arriba del escenario, verlo en el concurso, son todas etapas ricas, pero bueno, la adrenalina de decidir de lo que hablar, creo que es algo bien interesante, así que bueno, a cuenta seguramente de que nos cuentes en una segunda intervención cuál va a ser la temática o por dónde va a girar este espectáculo, agradecerte por estos minutos, como te decía, y desearte lo mejor en este regreso tuyo al carnaval, al frente de uno de los grandes títulos de nuestra máxima fiesta popular, como es la Gran Muñeca.
1: Bueno, gracias. Sí, muy feliz de volver y de hacerlo en un título enorme, con tanta historia y con grandes compañeros. Así que bueno, un saludo a toda la barra, si hay alguno prendido escuchando ahí. Y ya nos estaremos viendo mucho más seguido, porque bueno, seré un habitante de Montevideo por lo menos por unos cuantos meses. Y bueno, volveremos a hablar más adelante cuando empiece a tomar un poco de temperatura el año y el carnaval. Así que gracias por acordarte de mí y de la murga. Así que bueno, empezamos a trabajar.
0: Vamos arriba. Martín Sosa, un abrazo y gracias.
1: Gracias.
0: Hacemos la pausa, la última, ¿les parece? Y venimos para el cierre. Estamos en la previa, estamos en el día previo al debut de Uruguay en el Campeonato del Mundo. A propósito del Mundial, en este momento estamos en 42 minutos del primer tiempo. Está ganando Suecia 2-0 a Túnez. Partidos que van acumulando y, por supuesto, ya van... Yo no sé si es temprano para hablar de candidatos, pero sí de equipos, países que están dando buenas notas positivas y otros que están dejando alguna puertita abierta. Pero la radio tiene especialistas. Mañana al mediodía, por supuesto, con Mario Bardanca y con José Carlos Álvarez de Ron. Y bueno, el relato de Goñi en la tarde uruguaya, con una previa que se va a extender por largas horas en la cobertura de las radios públicas del Mundial de Fútbol 2026.
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mismos, yo particularmente soy un escucha permanente de las transmisiones futboleras, porque esa pasión, esa cuestión adrenalínica que tiene el fútbol y que es parte de nuestra identidad, saliendo un poco de ese juicio estrictamente deportivo del que hacíamos referencia con Milita, yo creo que esa escucha permanente, ¿no?, que ha generado el fútbol a través de relatores como Carlos Solé, por ejemplo, para evocar a uno de los más referenciados del cuplé, perdón, del año del maracanazo, que tuvo además una versión de parodia, de cuplé de parodia, en Nazarenos en el año 2009. En relación a la radio, vamos a elegir esta despedida de la gran muñeca del año 1995 con letras de Fernando Schmidt, con aportes de Álvaro García, musicalizada por Pitufo Lombardo. Una de las grandes despedidas de los años 90 de la gran muñeca. Es una despedida extensa, pero la temática de la radio creo que la hace en esta previa de Uruguay, Arabia Saudita, ideal para despedirnos. Javier Lasval nos puso al aire. El próximo domingo vamos a estar de 23 a 24. El próximo domingo juega Uruguay, o sea que vamos a tener temática futbolera también, esperemos, con un equipo ya encaminado hacia la segunda fase. Javier Lasval nos puso al aire, decíamos, nos reencontramos el próximo domingo. Gracias por la compañía. 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

El saludo para todos ustedes, para Dieguito Rodríguez, que está ahí en los controles técnicos de sonido, que estamos en los viernes musicales de El Tungue. Un poco y un mucho a la forma de hacer programas musicales en vivo y en directo, como prácticamente se ha hecho antiguamente, porque claro, ahora hay estas tecnologías, bueno, las que ya llevamos unas décadas y a las que nos hemos acostumbrado, que ha transformado totalmente lo que era un poco la programación musical de un programa en vivo, porque bueno, por ejemplo, si te metes en el estudio de grabación, se ahorra muchísimo tiempo, ¿no? Grabas todas las palabras de corrido. Después el operador por lo general hace las tomas o ya de los discos o ya de los portales de internet, YouTube, todas las plataformas. Y después medio como que ensambla, ¿no? Va uniendo una cosa con otra y ahí queda medio como armado, como si se hubiera hecho perfectamente cronológicamente, como suele por lo general hacerse en vivo. Al hacerlo en vivo retomamos un poco ese camino medio lejano, medio antiguo, y como nosotros somos bastante antiguos también, nos hemos acostumbrado prácticamente a hacerlo así. Es más, nos cuesta mucho cuando nos metemos en un estudio de grabación con un montón de discos, con, bueno, el pendrive, con otros temas adentro, lo que podemos bajar de las plataformas y hablar como, bueno, como si lo estuviéramos desarrollando en vivo, hablar todo de corrido además. Sinceramente les comento, lo hemos hecho muchas veces así, porque además es de la preferencia de nuestros técnicos, que rapidito, yo qué sé, en media hora te hacen un programa de 2 horas, ¿no? Entonces, bueno, también es para la comodidad de ellos. Pero me parece que le quita un poco de frescura, de eso que tiene la cosa en vivo, ¿no? Bueno, y acá estamos munidos un poco de todos los materiales. Hay algún vinilo sobre la mesa, hay algún CD sobre la mesa, hay, bueno, no hay pendrive, pero hay sí temas que hemos bajado y que ahí Carolina tempranamente anduvo acomodando, como para que también no le compliquemos demasiado la vida a Dieguito Rodríguez y pueda ir acomodando los temas cómodamente. Bueno, vaya la explicación, ¿no? Porque esto ha cambiado con los tiempos. Entonces es un buen reencuentro, esta forma de hacer un programa musical. Un buen reencuentro, como lo hemos hecho, yo qué sé, prácticamente a lo largo de 40 y pico de años, en distintas emisoras. Patricio Rey, Los Redonditos de Ricota, esta semana, tras el deceso del Indio, ha vuelto a ser un furor muy masivo, como en la mejor época, como la época de auge de Los Redondos, cuando desde los medios no se escuchaba otra cosa, cuando, bueno, convocaban un mundo de gente, otra vez 1 millón y pico de personas salieron a despedirlo en distintas partes del mundo, bueno, ni hablar en Buenos Aires, ¿no? Esa larga cola de 8 kilómetros en Avellaneda para pasar a saludarlo, antes de, bueno, al entrar en gira. Y acá hay alguna cuestión, por supuesto que para los fanáticos, que son muchos, como acabamos de comentar y como acabamos de percibir a lo largo y ancho de esta semana, que ha opacado al mismo Mundial de Fútbol, tan esperado, tan polémico, con todo un continente, o la parte norte grande de un continente. Hasta esta rentrí con Los Redondos ha acaparado totalmente el ambiente. Y para los fanáticos no es novedad el famoso álbum en directo,
en el que acá los uruguayos tuvimos mucho que ver. Hasta hoy hay cierto misterio, porque creo que nunca los protagonistas directamente implicados en el tema nunca lo han dejado lo suficientemente claro públicamente, porque en principio fue uno de los tantos famosos y discos que aparecían pirata, es decir, que aparecían por fuera del sello que debió haberlos sacado. Y bueno, acá siempre estuvo la cuestión de que fue un disco pirata de alguna u otra manera producido por los propios Redondos, ¿no? Para evadir algunos compromisos con las discográficas. Y ahora en las listas de su discografía figura algo así como pirata oficial de la banda, una cosa totalmente rara. Pero bueno, es un disco absolutamente emblemático, en directo, en vivo, que es un poco la propuesta de esta tarde, no solo escuchar música de los Redondos en el arranque, sino de otros que nos van a acompañar esta tarde también en actuaciones en vivo, es decir, rodeados de aplausos, a veces en lugares muy masivos, a veces en lugares muy chicos, pero con aplausos al fin y al cabo y registros que fueron en vivo. Y les decía que este fue muy, muy importante, este pirata oficial que se llama En Directo, cosa que los fans lo saben, ya lo tienen súper asumido, porque se armó con tomas, se armó con tomas en vivo y directo. Acá tengo un teléfono que me está molestando, Dieguito. Vamos al otro tema, mandate el segundo, ahí va.

Bueno, las disculpas del caso, porque bueno, tuvimos que mandar la música abruptamente ante el sonido de nuestro celular, cosa que hicimos a propósito. Preferimos atender el teléfono porque estábamos aguardando una llamada urgente que teníamos que atender sí o sí. Así que bueno, preferí mandar la música, bueno, nada más en vivo y en directo que esta radio verdad que estamos teniendo esta tarde a nivel musical. Pero bueno, no, les estaba contando a propósito de este disco emblemático, histórico, en directo, que tiene que ver también con dos recitales absolutamente emblemáticos y directos y que tiene que ver mucho con nosotros. Por supuesto que esto es archi sabido ya a esta altura, pero bueno, no queda. No está nada mal repasarlo un poquito para bueno, justamente ameritar esa calidad y ese valor histórico de este material de Los Redondos. Porque el álbum en directo, que apareció editado en 1992, se arma con tomas en vivo y en directo de dos encuentros impresionantes. Uno en el Estadio de Obras Sanitarias de Buenos Aires, donde se hacían muchísimos recitales de lo que fuera. Era un poco como, bueno, yo qué sé, uno de los santuarios de los espectáculos del rock del momento. Ese recital tuvo lugar el 29 de diciembre de 1991. Y un par de añitos antes, el 8 de diciembre de 1989, fue la bueno, memorable actuación de Patricio Rey y sus Redonditos de Ricota, el grupo más importante del Underwood, como se lo presentaba entonces, en el Teatro de Verano de acá de Uruguay. Bueno, entre las tomas que se registraron del Teatro de Verano el 8 de diciembre de 1989 y el 29 de diciembre de 1991 en el Estadio Obras Sanitarias fue que tiene lugar este álbum al que llamaron En Directo y que está siempre ahí un poco con ese halo de misterio y esa definición de álbum pirata oficial con el que ha pasado un poco a la historia. Bueno, y de este álbum, conformado con estas dos actuaciones en vivo, en Montevideo y en Buenos Aires, es que estamos arrancando este programa esta tarde. Ahí andaba nuestro amo Juega al Esclavo, Barba Azul versus El Amor Letal, y ahora viene el rock para los dientes.

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Bueno, un poco más de en directo este álbum absolutamente emblemático, histórico, bueno, conformado con tomas de sonido que se hicieron acá en el Teatro de Verano el 8 de diciembre del 89, como les decía, y bueno, y otras que se agregaron también un par de años después, en el 91, en el Obras de Buenos Aires. Y acá hay alguna cosa interesante que vale la pena compartir con ustedes. Seguramente lo archi saben, no es, seguramente para muchos que están escuchándonos ahora, no es ninguna novedad ni nada que se le parezca. Pero lo cierto es que hay un registro completo de la actuación esa del 8 de diciembre en el Teatro de Verano. Está en los portales, bueno, YouTube, que es al que acude rápidamente todo el mundo. Pasa que bueno, es una calidad de sonido que por un lado no es muy buena, pero bueno, registrado. Obviamente se masterizó y se mejoró mucho para, bueno, cuando se decidieron a conformar y hacer el álbum este que estamos compartiendo con ustedes ahora en directo, ¿no? Las tomas que se sacaron de ahí. Pero el recital está completo, si ustedes lo quieren escuchar entero, obviamente con las dificultades de sonido aludidas, bueno, pueden tener ahí las tomas directas del Teatro de Verano. Y hay otra cosa extraordinariamente fantástica de aquel tiempo y de aquel momento en aquel Montevideo, que al otro día del Teatro de Verano hacen una, no es un unplugged porque estaba recontraenchufado, pero hacen una función para alrededor de 150 personas después de haber tocado en el Teatro de Verano. Al otro día hacen una función más chica, ¿no? Como más íntima, está buenísima, en la esquina, ¿no? Recordarán allá en el Parque Rodó, Prudencio Vázquez y Vega, y bueno, ahí también hay debuts importantes, más o menos por la misma época, Buitre, Fito Páez, Divididos, era lo habitual en ese lugar realmente extraordinario, ¿no? Que fue la esquina, y bueno, vayan viendo quienes desfilaron por ahí, quienes fueron haciendo historia y quienes fueron haciendo histórico también a este boliche, ¿no? Pero, y a lo que voy, que es un dato interesante, es que esta actuación en la esquina, no solamente también está el registro grabado completo, sino que está filmado. Pueden meterse ahí en los portales y ven la actuación en la esquina filmada. Es una joyita de testimonio realmente. Obviamente también con dificultad. Esta, desde el punto de vista de la calidad del sonido, sí, acá se pasa ya por, se escucha bastante más feo que la actuación esa que está en vivo sin video en el Teatro de Verano. Pero es fantástico, ¿no? Como están ahí el sonido, no la imagen del Teatro de Verano completo, y cómo está sonido e imagen completo también en la actuación de Los Redondos en la esquina. Yo creo que, bueno, mucha gente ahora se estará acordando, mucha gente habrá estado, obviamente, y estará diciendo, ah, pa, qué bueno, vamos a repasar, ¿no? Ahora que estamos todos muy enloquecidos nuevamente con este sonido tan, tan singular, tan increíble y tan potente, tan importante que ha sido. Y básicamente en este rincón del mundo que es el Río de la Plata, ¿eh? Bueno, algo más de En Directo, este álbum con el que hemos arrancado esta audición, que dentro de un ratito viene con Jaime Ross, también en vivo, que viene con Joao Bosco, también en vivo, y que viene con la espléndida, extraordinaria Joni Mitchell. Siempre
con público de testigo y haciéndose sentir con sus aplausos. Un poco la propuesta de este viernes musical acá en El Tungue.

Bueno, perfecto. Y redondeamos con. Ahí estaba con. Vamos, las bandas. Yo no me caí del cielo. Héroe del whisky. Y vamos a redondear con Divina TV, Führer, Divina TV, Führer. Pero esto ya es un poquito antes de estas actuaciones del 89 y el 91 que dieron lugar al álbum en directo de Patricio Rey y sus Redonditos de Ricota. Esto fue en el Palladium por octubre de 1986 y es un poco el cierre de este arranque, de estos viernes musicales del Tungue, antes de pasar a otro recital en vivo.

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0: En el Tungelé, que bueno, que es el público, son los aplausos. Así como habían aplausos, y acá están muy cercanos, y no me extrañaría que uno o más de uno haya sido el mismo de los aplausos que fueron en el Teatro de Verano. O en la esquina para Los Redondos, en estas tomas del álbum en directo que escuchábamos hace un ratito antes de la pausa, y que se haya repetido alguno que no ande alguno mismo que estuvo en estos encuentros de Los Redondos en este que estábamos compartiendo ahora, porque es de más o menos un mes antes de la actuación de Los Redondos, se produce esta cosa realmente milagrosa, que estuvieron muy bien en registrar, que dio lugar a un vinilo, y que, bueno, la calidad de sonido está notoriamente mejorada después cuando aparece el CD. Que, bueno, es un primer álbum en vivo. Después aparecieron otros, ¿no? Con una hiperproducción que no fue el caso de este. El primer álbum en vivo de Jaime Ross, Esta Noche. Y así como estuvo este boliche emblemático de la esquina, bueno, ni hablar de La Barraca, que fue donde se grabó. Ahí en Muñoz y Defensa, todo el mundo. Bueno, después transformado en Blues Life, se siguieron haciendo espectáculos maravillosos. Bueno, por ahí pasó todo el mundo, ¿no? Los Fatos Erguso, Mateo, qué sé yo. Bueno, la banda realmente extraordinaria que armó Jaime. Jaime tuvo mucho que ver con. Porque esta era una barraca bueno, que de la cual salía madera, trabajos en madera, unos parientes vinculados a los Mañones, sobre todo a Daniel Mañones. Y parece ser que fue Jaime que pasó por ahí, y dijo: "Che, acá estaría buenísimo hacer un espectáculo, un lugar para espectáculo de los músicos". Y bueno, y Daniel se la llevó. Y lograron esa maravilla que bueno, que ahora no existe más. Hasta hace poco estaba. Ahora luce un edificio de 3 o 4 pisos, unas viviendas económicas muy lindas, muy, muy, muy necesarias, muy bien hechas. Pero bueno, hoy por hoy es lo que campea en esa esquina, ¿no? Que vaya si se hizo historia. Y bueno, y acá. Jaime armó un bandón con Hugo Fattoruso en los teclados, que mete voces también. Diego Ebel, mirá vos qué dos tecladistas. Popó Romano en el bajo. Bueno, Chenique en la batería. Rolando Fleitas en la voz. Bueno, Pinocho Rutín. Benjamín Medina. Una cosa realmente impresionante. Y bueno, esto se grabó, como les decía. Un poquito antes de la actuación de Los Redondos en la esquina y en el Teatro de Verano. Esto fue en La Barraca el 23 y el 24 de noviembre de 1989. Es un precioso disco de Jaime, realmente muy, muy, muy fresco. Creo que está entre los 3 o 4 o 5 primeros discos de Jaime en toda su extensa discografía. Y bueno, y ahí van apareciendo versiones nuevas. Por ejemplo, esta que viene ahora, que es muy conocida, tiene un desarrollo instrumental extraordinario, ¿no? Que no tiene la primera. Y ahí hay un solo en las teclas memorable justamente de Diego Ebeler. Y es el famoso himno de Defensor, el cometa de la farola, pero no es la versión de Candombe del 31, ¿no? Que es la que estamos más habituados a escuchar y creo que es la que asume la gente de Defensor para poner por los parlantes cuando los violetas salen a la cancha todavía hoy. Esta es una versión muy, muy trabajada desde el punto de vista de los arreglos y del aporte instrumental que hacían estas bestias, ¿no? Realmente es una versión muy, muy exquisita, muy, pero muy lograda. En vivo, en La Barraca, el 23 y 24 de noviembre, el álbum Esta Noche, tema que le da nombre y que recién escuchábamos al disco, y acá va esta segunda versión que existe de Cometa de la Farola.
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Bueno, de los aplausos a Jaime Ross, a esta banda impresionante, a este espectáculo en el histórico bar La Barraca del año 1989, año del cual traíamos un sonido también de Los Redondos acá en el Teatro de Verano, arrancando este viernes musical del Tungue. Bueno, vamos hacia alguien que Jaime Ross admiraba muchísimo. Sí. Además de los Beatles, Jaime admiraba a mucha gente, a mucha otra gente, ¿no? Una de ellas, nada más y nada menos que Joni Mitchell. Una época, hace ya siglos, cuando yo todavía vivía en Sayago, ahí en la calle Ariel y Quicuyo, cayó por nuestro apartamento el Jaime, y ahí, bueno, con mucha pasión, Jaime hablaba con mucha pasión, por ejemplo, de cómo era que se había estudiado todo eso milimétricamente, las tomas de sonido de varias grabaciones de los discos de los Beatles. Era muy sabio en eso. Y creo que para su manera de conformar el sonido de sus propios discos, mucho de lo que aprendió ahí lo aplicó. Siempre se elogia por parte incluso de los mismos técnicos de sonido, los mismos sonidistas que han grabado los discos de Jaime, esa orejita del Jaime tan privilegiada. Y bueno, y aquel día en nuestro apartamentito de Sayago, yo recibí algo así como una clase sobre Joni Mitchell. Era maravilloso escuchar a Jaime hablar de la Joni. Y bueno, lo juntamos, ¿no? Admirador y admirada. Y acá nos vamos a algo realmente excepcional. Un disco extraordinario, porque ahí Joni Mitchell ya estaba. Esto es del año 74, es una gira que hace por varios teatros. Es un álbum doble que increíblemente, ni sé cómo llegó. Lo tengo acá, mirá, Dieguito. Mirá, ¿ves? Lo tengo acá. Tengo el original. Sí. Para Island Records. No sé. No sé ni cómo. Esto debe haber llegado a mí con esos famosos intercambios que hacíamos durante muchos años en la feria de Tristán Narvaja, ¿no? Que llevábamos algunos discos nuestros y los cambiábamos por otros. Porque este es un original, original. Del sello. Ahí está ella, bellísima, siempre bella, más bella que nunca por aquellas épocas, 1974, tiene la letra completa de Love or Money y Jericho, abriendo la primera página. Después viene la cavidad para. Son dos volúmenes, es un álbum doble para uno de los vinilos. Después viene una foto donde está toda la banda, están todos felices, sonrientes en el medio, abrazados, agarrados, tremenda banda también. Y bueno, después creo que están sus piececitos apoyados en las butacas de uno de los teatros donde se registraron las tomas de sonido de este álbum doble, Joni Mitchell y La Express. Miles of Isles, que tiene que ver con la presentación de uno de sus discos del momento, pero fue una gira muy, muy larga, por muchos países. Y bueno, de esta gira se hicieron las tomas de sonido que fueron a parar a este disco absolutamente emblemático. Por un lado, Miles of Isles sería miles de kilómetros, ¿no? O miles de pasillos, pero también se lo traduce como miles de kilómetros de pasillos, yo qué sé, medio extraño, me gusta para miles de pasillos, ¿no? Y listo, como para no darle más vueltas. Y bueno,
fue en varios teatros, el Anfiteatro Universal, el Pabellón Dorothy Chandler, el Centro Comunitario de Berkeley, el Universal Anfiteatro, una gira muy, muy, muy buena, y que además en las listas de Billboard de la época llegó a ocupar el segundo lugar, ¿no? Es un disco realmente extraordinario, hay muchos de sus éxitos, y bueno, y tiene esa cosa del vivo, ¿no? Del aplauso del público, que es el que está hilando esta edición de hoy, de estos viernes musicales del Tungue. Ahí va la Johnny.

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Bueno, seguimos con esta gira 1974 de Joni Mitchell. Reitero, un álbum absolutamente emblemático, de esos grandes discos de la historia de la discografía. Una cosa maravillosa realmente. Bueno, allí estábamos con La Casa de la Noche Lluviosa y acá aparecía, no podía faltar y no podía faltar en la gira, Gustok, que, bueno, por poco no la estrenó en el famoso festival de Gusto, pero por lo menos unos días después de ese festival del año 1969, porque bueno, sus managers, productores la querían preservar porque tenía una actuación para pocos días después del festival, y por eso estaba programada para ir al festival y por ese motivo no fue. Y bueno, siguiendo imágenes por televisión, compuso esta canción que pasó a ser emblemática dentro de su repertorio. Ahí estaba Gustok también en el marco de esta gira del año 74 que dio lugar a este disco. Bueno, y un poquito más porque esto es disfrute pleno, total, absoluto. Así que bueno, vamos con todo lo que quiero, All You Want.

Bueno, redondeando con estas actuaciones, básicamente de todos estos teatros donde se desarrolló la gira, nos hemos concentrado mucho con canciones del Universal Amphitheater, el anfiteatro universal de Los Ángeles. Bueno, Los Ángeles tiene mucho que ver, obviamente, con todo esto. La banda que armó para que la acompañara, impresionante, con Tony Scott en instrumentos de viento, madera, armónica, Robin Ford en guitarra eléctrica, Larry Nash, que creo que era el hermano de Graham Nash, el de Crosby, Stills, Nash & Young, ¿no? Cuando eran cuarteto, cuando eran trío, cuando eran dúo. Larry acá está haciendo piano y bueno, en esa época, por esos años, de los fines de los 60, principios de los 70, bueno, en el marco del Festival de Gusto también, justamente Graham Nash era el novio de Joni Mitchell. Bueno, Max Bennett al bajo y John Getting en batería y percusión, realmente un equipazo. Y bueno, con Amor o Dinero, Love or Money, es un poco el cierre de este repaso, de este disco realmente extraordinario, histórico, como prácticamente todos los anteriores, ¿eh? Y los que van a estar cerrando, el que va a estar cerrando, es maravilloso, con cuatro discos absolutamente emblemáticos, hemos armado un poco este encuentro esta tarde acá, en El Tungue. Bueno, cerramos la aparición de Joni Mitchell en este festival del Tungelé.

0: ya volvemos con el Tunguilé.
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1: Bueno, un arranque con Los Redondos allá por 1989, acá en Montevideo, en vivo, en el arranque. Un poco Jaime Ross con Esta Noche, su primer álbum en vivo, también, en este caso registrado en La Barraca, mismo año, 1989. Después nos fuimos un poco más atrás en el tiempo, 1974. Para la gira amplia, larga de ese año y el álbum en vivo que la registra,

festejó sus 100 actuaciones en vivo con esta actuación en vivo. Es 100, hay una chiquita, a presentación, ¿no? Centésima presentación sería, ¿no? Medio como para redondear. Y es del año 1983, en este caso. Volvimos a los 80. Ya antes había mucha discografía, bueno, ni hablar todo lo que vino después. A raíz de aquel encuentro, bueno, cuando abandona Minas Gerais y va para Río de Janeiro, y ahí, bueno, con sus composiciones queda encantada, nada más y nada menos que Liz Regina, ¿no? Que es una de las primeras en interpretar estas canciones suyas. Y, bueno, su poeta favorito, Aldir Blanc, en este álbum de las 100 presentaciones, yo qué sé, casi todas las canciones son compuestas por Joao y por Aldir, autor favorito de Joao y Aldir, autor favorito de Joao, y Joao, autor favorito de Aldir. Va por ahí. Bueno, seguimos con estas 100 presentaciones, con la manera de conmemorar las 100 actuaciones en vivo de Joao Bosco en 1983.

Bueno, y este registro de las 100 presentaciones, esta conmemoración, las 100 actuaciones en vivo de Joe Bosco, fue el 7, 8 y 9 de octubre del 83 en Notuca. Ahí fue donde se hizo la actuación. Dieguito Rodríguez, controles técnicos de sonido, es el cierre de las actividades del Tungue por esta semana. Espero hayan disfrutado, no solo de este

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Buenas noches, ¿cómo están? Soy Carlos Regerman, esto es Tormenta de Cerebros y estamos escuchando parte de la banda de sonido de la película Caos de Paolo y Vittorio Taviani. Es una música compuesta por Nicola Piovani y esta película, que es la transposición a cine de 5 relatos de Luigi Pirandello, dura unas 3 horas, una cosa así, y bueno, son 5 episodios, son todas historias separadas, aunque todas se desarrollan en la isla donde nació Pirandello, Sicilia. Sicilia es un lugar extraordinario porque no sé, hay algo en el aire o en la tierra o en el mar, no sé dónde está el secreto de tantos escritores notables que nacieron allí. Algo de eso vamos a mencionar en el programa. Las islas a veces tienen algo con el tema de la escritura que no sé por qué será, porque uno piensa, póngale en Islandia, ¿no?, que es un lugar realmente muy aislado de las rutas más habituales del comercio, ¿no? ¿Quién iba a Islandia, póngale, en el año 1000? Nadie, no había gente en Islandia. Y en ese año en Noruega hubo unos problemitas, algunas matanzas, intenciones de asesinatos masivos, una cosa así, cosas que pasaban. Y un grupo de gente, de noruegos, se instaló ahí en esa isla, en Islandia. Y claro, y no pasaba nadie por ahí. Algún vikingo perdido caía ahí y le decían, no, acá, esta es una isla llena de hielo, acá no se queden porque es horrible. Vayan al otro lado, a esa tierra verde, que ahora le dicen Groenlandia, y los largaban para aquel lado, ¿no? En Groenlandia sí que no hay ni nada, ni una brizna de pasto. Pero, es decir, esta gente que colonizó Islandia estaban solos y querían estar solos. ¿Y qué hacían en sus larguísimos inviernos? Escribir cuentos o contarse cuentos. Y realmente, ya en el año 1000 había toda una tradición de relatos largos, eso que le decimos sagas, que quiere decir en islandés cuento. Son como novelas en algunos casos, son relatos muy largos. Está lleno de escritores Islandia, pero eso se explica un poco quizá por esa obligación de estar encerrados, de estar muy aislados y no tenemos nada para hacer. ¿Qué hacemos? Escribimos, ¿no? Eso lo hacemos muchos incluso hoy. Pero Sicilia estaba en el medio de todo. Sicilia había sido poblada desde tiempos prehistóricos. Los griegos se instalaron allí, gente muy importante, como Arquímedes, por ejemplo, que revolucionó una cantidad de aspectos de la ingeniería con sus inventos y sus descubrimientos, vivía en Siracusa, una ciudad de la costa de Sicilia. En Agrigento, donde nació Luigi Pirandello, que les decía que escribió unos cuentos que dieron origen a la película Caos de los Taviani, nació ahí también, en el sur de la isla, en Agrigento, estudió en Palermo, que es en el norte. O sea, y bueno, yo qué sé cuántos escritores notables, de los mejores de Italia, han nacido en esa isla, y no se sabe bien por qué, cuál es el misterio. Capaz que justamente por lo contrario a lo que pasaba en Islandia. En Islandia no iba nadie y los tipos escribían por aburridos. En Sicilia, que estaba todo el tiempo llegando gente, que venían los normandos, que venían los árabes, que venían estos y los otros, de todos lados llegaba gente para tratar de ocuparse de ese lugar, apropiarse de ese lugar. De pronto, justamente por ahí viene el estímulo para tanta escritura de gran calidad. Bueno, en todo caso, hoy vamos a hablar bastante de Luigi Pirandello. La excusa es que en este momento se está haciendo una pieza, Los Gigantes de la Montaña, en el Teatro El Galpón, que está protagonizada por Miriam Gleiger. Miriam Gleiger va a estar con nosotros, va a charlar
sobre esta obra, sobre Pirandello, sobre su papel. Hace el papel de el mago Cotrone. Y bueno, vamos a hablar un poco sobre esta pieza, pero también sobre el fondo de esta pieza, o sea, el asunto del que trata esta pieza, que se refiere a, digamos, una especie de contradicción entre el poder y la poesía. Eso está en el fondo de esta obra, que fue la última que escribió Pirandello, la última pieza de teatro. Tanto fue la última que la dejó sin terminar, aunque hablando con su hijo Stefano le contó cómo era el final, según cuenta Stefano, y Stefano lo escribió. Hay que creerle a Stefano que la cosa fue así. O sea que la obra tiene un final, el final que quería Luigi Pirandello, gracias a, entre otros, Stefano. Así que vamos a hablar con Miriam Gleicher sobre esta obra, sobre su trabajo en el teatro, y después yo voy a hacer un pequeño perfil del autor, para que ustedes más o menos se hagan una idea. Es un tipo que ganó el premio Nobel un par de años antes de morir. Es alguien que se afilió al fascismo italiano y defendió mucho a Mussolini. Después se desilusionó, pero bueno, un tipo contradictorio, muy activo, un escritor muy prolífico. Escribió como 40 obras de teatro, 200 y pico de cuentos, varias novelas, un montón de ensayos. En fin, un escritor de primera línea. Y no hay que pensar que como le dieron el premio Nobel es un tipo de medio pelo, sino que todo lo contrario, es un gran escritor, Pirandello. Así que después de eso, después de contarles un poquitito algo sobre la vida de Pirandello, voy a leer un cuento, La primera noche. Es un cuento que está en una recopilación de casi toda la obra de cuentos de Pirandello, que son como 2000 páginas en total, es mucho, que fue una recopilación que él mismo hizo y que se titula en general, ¿cómo se titula? Cuentos para un año, así es el título de esa recopilación. Y voy a leer La primera noche, que les decía, creo que ya les dije. La primera noche es la historia de un casamiento. Un casamiento de una muchacha muy pobre con un señor que también es pobre, pero un poquitito mejor. Un viudo mayor que ella. Está muy bien el cuento. Y da una idea más o menos de por dónde va el interés por los personajes de Pirandello. Y al final voy a hablar de la película que tiene esta música, la música que estábamos escuchando, la música de Nicola Piovani, Caos, de Paolo y Vittorio Taviani, que hicieron además otra película sobre textos de Pirandello, Tú ríes, la hicieron algunos años después, porque la película Caos es del año 1984, y Tú ríes del 98-99, por ahí. Los hermanos Taviani vinieron aquí a Uruguay por lo menos una vez, me parece que un poco más, y hicieron un montón de amistades aquí entre la gente, sobre todo de Cinemateca, ¿eh? Y bueno, quedó un vínculo fuerte con algunos de los integrantes de la Cinemateca. Recuerdo, por ejemplo, Ricardo Casas, amistad con estos hermanos realizadores, los visitó en Italia más de una vez. Después podremos hablar con Ricardo acerca de eso. Intenté llamarlo ahora para hablar un poco de los Taviani, pero no lo pude localizar. Así que bueno, vamos a hablar de Caos en el final del programa. Por más que es una película que tiene ya 40 años, 42 años, se encuentra, pues es una película importante para el cine italiano, para la cultura italiana en general, para Sicilia en particular. Es filmada toda en Sicilia y entonces es relativamente fácil conseguirla, y bueno, no sé si está en alguna plataforma, pero ustedes van a poder conseguirla por un medio u otro. Ahora nos vamos a la pausa
escuchando un poquito más de la música de Nicola Piovani para esta película, y a la vuelta recibimos a Miriam Gleicher.

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0: En la conversación de Tormenta de Cerebros estamos recibiendo, y abuso de esta forma de hablar, a Miriam Gleicher. En realidad, Miriam me está recibiendo. Así que te agradezco por las dos cosas, por estar en el programa y por recibirme.
1: Un lujo.
0: Bueno, claro. Bueno,
1: hace muchos años te recibí también en mi casa.
0: Sí, no hace muchos años.
1: ¿A raíz de qué?
0: Creo que no era por nada específico. Era una nota de perfil, digamos.
1: Sí, sí,
0: biográfica.
1: Sí.
0: Una cosa así. Así que hoy no te voy a embromar mucho con historias de tu biografía. Aunque, bueno, conviene recordar que sos actriz del galpón de siempre. Toda tu actividad fue en el galpón. Incluso estudiar.
1: Estudiar en el galpón, y siempre en el galpón, salvo el periodo de la dictadura.
0: Claro.
1: Después que salí, porque que estuve presa. Sí, estuve presa un año y medio, y luego que salí trabajé prácticamente en todos los teatros de Montevideo.
0: Después que saliste no tuviste problema en...
1: Y bueno, después que salí, no podía salir del país, ni podía salir del departamento.
0: Ah.
1: Para ir a ver a mi marido, que estuvo 5 años preso, tenía que ir a pedir permiso.
0: ¿Porque él estaba donde, en libertad?
1: Él estaba... Nosotros estuvimos en cuartel primero. Yo estuve 7 meses en cuartel, incomunicada, y después recién pasé al penal de Punta de Rieles. Y después estuve de nuevo por medidas prontas de seguridad. Cuando salí, me tuvieron por medidas de seguridad 3 meses más ya, dependiendo de arriba del todo. Pero mi ex marido estuvo 3 años en cuarteles y después en el penal de libertad.
0: ¿Y vos tenías que pedir permiso para salir de Montevideo?
1: Para salir de Montevideo tenía que ir hasta Instrucciones y Mendoza, creo que era el cuarto de caballería, que es ahí. Y ahí esperar, a veces me hacían esperar abajo de un techito horas para darme el papelito. Después iba al penal a ver a mi marido con mi hijo. A la primera visita tenía que esperar a la última visita que me dé el papel de salida de San José de Libertad. Y después tenía que volver a entregarlo y de nuevo el periplo, así cada 15 días.
0: Qué impresionante, qué expertos
1: expertos,
0: molestar sí. Hasta en los más mínimos detalles.
1: Exactamente,
0: ¿no?
1: Y después tenía que avisar trabajos, pero teatro salía públicamente. Entonces me acuerdo que yo estaba por estrenar con Nelly Goitiño Las sirvientas de Gené, de Jean Gené, y no hice nada porque salió en los diarios.
0: ¿Pero para eso dónde fue? ¿En La Máscara?
1: En La Máscara.
0: Ah, yo la vi esa puesta.
1: En La Máscara.
0: Que empezaban todos prendiendo velas.
1: Como un ritual, sí.
0: Pa,
1: sí,
0: era
1: sí,
0: impresionante, sí, eso. Había un tul adelante.
1: Claro, y mi ex marido había salido de la cárcel y hizo la iluminación.
0: Ah,
1: de eso.
0: Mirá.
1: Bueno, y iba a estrenar y ese mismo día me llaman, tiene que presentarse. Tuve que ir. Me tuvieron horas,
0: claro,
1: porque no había avisado.
0: Sí, sí.
1: Le dije, bueno, yo aviso por trabajo, esto yo no gano con esto, y además es público, por eso mismo.
0: Bueno. Impresionante, claro. Así te llamaron el día del estreno.
1: ¿Eh?
0: El día del estreno,
1: claro.
0: Para ponerte bien nerviosa.
1: Así
0: ¿no?
1: es.
0: Bueno, bien.
1: Pero así es la vida.
0: Sí, está bien.
1: Acá estamos.
0: No, bueno, eso, estás trabajando pila, ¿no? En los últimos años. Es como una obra por temporada que haces.
1: Y
0: ¿no?
1: por lo menos, a veces más. Sí.
0: Sí.
1: De corrido, así de obras gordas, así. Estoy de la época de la pandemia, de antes de la pandemia, con Bakunin Sauna.
0: Sí.
1: Después hice también el trabajo sobre Galeano con Aderbal.
0: Uh-huh.
1: Y después hice. Ante la jubilación, que fue hermoso, que dirigió Margarita Musto con Lebón. También un personaje maravilloso. Tenía como 50 minutos, era casi monólogo del comienzo también.
0: Qué loco.
1: Que me ayudaban el manejo de objetos, de platos, de todo, para ir pautando el texto y no equivocarme. Porque
0: claro, asociabas, digamos, algunos gestos, objetos
1: claro, con acciones físicas.
0: Bueno, eso yo te quería preguntar, porque yo vi esta obra que estás haciendo ahora,
1: claro.
0: Los Gigantes de la Montaña de Pirandello, que también tenés unas tiradas, no es que sean largos monólogos, pero es un texto que tiene que ser muy preciso.
1: Exacto.
0: No es un texto de sentarse en el comedor y hablar con la familia, que
1: no,
0: si le erras en una cosa,
1: claro,
0: mientras tires bien el pie,
1: claro.
0: Bueno. Pero acá, yo digo, pero, o sea, te digo, me sorprendía realmente el trabajo, porque digo,
1: las
0: ¿cómo,
1: imágenes,
0: ¿cómo haces?
1: La acción física,
0: sí.
1: Y las imágenes.
0: Uh-huh.
1: ¿Viste? Porque además era un mago, imagínate.
0: Claro.
1: Un mago, y además trabaja con la imaginación y con imágenes, continuamente imágenes.
0: O sea que vos asociás los tramos de texto
1: con la acción física,
0: con el movimiento, el lugar en el escenario, todo.
1: Exacto.
0: Eso, y además
1: las imágenes internas,
0: las imágenes mentales.
1: Sí.
0: Bueno, eso está, ponele que vos te acordás de eso, macanudo.
1: Sí, sí.
0: Pero el problema más grave, me parece, es decirlo bien. O sea, vos saber lo que estás diciendo.
1: Exactamente.
0: Yo veo a algunos actores que veo en los ensayos de pronto,
1: sí,
0: no tienen ni idea de lo que están diciendo.
1: Nada,
0: parece que
1: lo
0: dicen bien, ¿viste?
1: Claro.
0: Pero
1: además, ese personaje tiene que hacérselo ver al público.
0: Claro. Es un mago, ¿no?
1: ¿Cómo es, se llama? Un mago, el mago Cotrone.
0: Cotrone.
1: El mago Cotrone, porque es el encuentro de una compañía de teatro que está haciendo una obra poética, pero que está venido a menos porque el público, la poesía, un público que está ya en aquella época, se habla de ese tema, cómo ese público está disminuido y la poesía, los gigantes, que como es el poder, han deteriorado el gusto por la poesía, por los textos difíciles, lo ha vuelto duro, seco.
0: Y esa masa, a esa masa le molesta.
1: Claro.
0: Es como que le molesta eso, ¿no?
1: Sí, le molesta. Y bueno, y esta otra parte, que son los escalonienses, donde yo soy el que dirijo ese grupo.
0: El grupo de teatro llega a esta villa.
1: A esa villa.
0: Donde el mago Cotrone es el.
1: Claro. Y tiene figuras que están allí, que no se sabe bien qué son, si fantasmas, si seres extraños, si apariciones, no se sabe bien qué es, pero que se ha apartado del mundo justamente porque los hombres no aprecian lo que es la imaginación, lo que es el mundo, como los niños que se imaginan y hacen realidad esos mundos que imaginan, y se ha apartado del mundo y quieren a esos seres que se encuentran en deterioro porque el público no los aplaude, están pobres, han perdido toda la fortuna del conde, que es el marido de la condesa.
0: El elenco ese que
1: el llega. Elenco, de alguna manera quiere convencerlos que se queden allí, hacer imaginación, hacer arte, pero para ellos mismos.
0: O sea, olvidarse del público.
1: Olvidarse del público. Los quiere convencer, pero la condesa dice que el teatro es para el público.
0: La condesa es la, digamos, la primera
1: primadona,
0: actriz,
1: la primadona.
0: Claro, de ese grupo.
1: De ese grupo. Entonces, es todo esa no es esa conversación, en el transcurrir de ese enfrentamiento entre esas dos concepciones sobre el arte apartado del mundo, pero que mantiene la imaginación, como los niños inventan el mundo de los sueños, el mundo onírico, que lo hacen realidad, ese mago lo hace realidad.
0: Claro, ahí aparecen las imágenes.
1: Aparecen las imágenes, aparecen luciérnagas, se prenden luces, se apagan, es un mundo mágico, y de alguna manera los quieren convencer a ese grupo para que se quede allí. Al no aceptarlo, entonces dice, bueno, vamos a llevarlos a un lugar donde están los gigantes de la montaña. Esos gigantes de la montaña que representan el poder, representan esa fuerza bruta, de alguna manera. Y ahí, así como al principio del siglo pasado, y así como pasa ahora, como el público, y como pasa con esta obra, ¿qué público se lanza a la imaginación y a vivir ese mundo como los niños, recobrar ese mundo como los niños, o acostumbrado a lo que les han dado con los celulares y con que es la inmediatez, la cosa rápida, la cosa más directa, que se ha desacostumbrado a ver un espectáculo poético, y de alguna manera volver con esa obra de aquellas épocas a que volvamos al amor por la belleza en contraposición con la guerra, con las cosas terribles que están pasando en el mundo, volver a ese mundo poético que de alguna manera se ha perdido en el público, que no significa borrarse de lo que sucede, sino entender cómo nos han destrozado el gusto por lo bello, el gusto por la relación solidaria, la relación, el gusto por la imaginación, por imaginarse un mundo mejor, mundo bello. Me acuerdo en épocas de dictadura, que no se podían decir muchas cosas, y uno a nivel de abstracciones, ¿verdad?, se lograban decir las cosas que uno quería decir. Y decíamos que la belleza en esas épocas es un hecho revolucionario.
0: Claro.
1: La belleza, lo mismo en épocas de guerra, ¿no?
0: Sí, sí, claro. La gente además es como que afina mucho el sentido interpretativo y se le amplía enormemente la capacidad de asociar.
1: Así es.
0: Y eso es un estímulo a la imaginación.
1: Así es.
0: La imaginación es una herramienta además para encontrar sentidos. Entonces, claro que al poder, digamos, a los poderes, creo que todos los poderes son complicados, pero sí, digamos, sí, a los poderes totalitarios les preocupa mucho la imaginación.
1: Exactamente.
0: ¿No? Pues se amplía
1: el tema de la cultura, viste, la tiran abajo, siempre fue así.
0: Y bueno, y esta obra, digamos, no fue escrita por Pirandello de una manera abstracta, era bien concreto. Él se estaba refiriendo a lo que estaba pasando en el año 36, la empezó a escribir en Italia.
1: Claro.
0: Y él había apoyado a Mussolini antes.
1: Sí, sí, sí, ¿no? sí. Extrañamente. Además estaba muriéndose.
0: Claro.
1: De alguna
0: murió
1: manera.
0: Sin terminarla.
1: Entonces, ¿no?, hace reflexiones sobre el arte, justamente.
0: Claro.
1: Hace reflexiones sobre el arte. Y sobre, evidentemente, todo lo que han pasado en viejas épocas y actualmente.
0: Claro.
1: Que es cómo llegarle al público, a ese público con algo elevado, con poesía.
0: Ahora, pero es un poco una manifestación de una derrota, porque es como que, vos podés hacer la cosa más bella y
1: pero si
0: la gente ha sufrido un proceso de embrutecimiento, que es lo que él sentía que estaba pasando con el fascismo italiano, bueno, va a ser inútil, ¿no? Ese grupo de teatro va a terminar aniquilado.
1: Claro.
0: Esa masa loca.
1: Y bueno, estamos viviendo una época de guerras terribles, sí, en el mundo, ¿no?
0: Sí.
1: Una época de manipulación a través de los medios.
0: Sí.
1: Y cómo de alguna manera estos comediantes igual insisten. De alguna manera es la historia del mundo, ¿no?
0: Sí, claro.
1: por algo el teatro se ha mantenido, a pesar de...
0: Sí.
1: Se ha mantenido y se mantiene de alguna manera, pero siempre luchando.
0: Sí, y bueno, esta obra en particular que está dirigida por un chiquilín muy joven.
1: Muy joven, sí, es un... hay varios que son alumnos de la última camada de la escuela.
0: Claro, egresados de la escuela.
1: Egresados de hace como 5 años por lo menos.
0: Uh-huh.
1: El director y la ayudante de dirección, que uh-huh. entre los dos hicieron la adaptación,
0: uh-huh.
1: que es Vladimir Bondiuk Petruk y Camila Durán.
0: Uh-huh.
1: Vladimir además es técnico.
0: Sí, sí, yo lo conocía.
1: Es vestuarista, sí. También. Yo ya trabajé con él, uh-huh. en Historias de Amputación, uh-huh. a la hora del té. Y además él ha hecho varios vestuarios,
0: uh-huh.
1: y está haciendo la EMAD ahora.
0: ¿Ah, sí?
1: La EMAD técnica, sí, ah, sí, sí, sí. Es muy refinado.
0: Bueno, de hecho, en esta obra hay toda una exposición, digamos, de objetos, ¿no? Por donde la gente entra por un lugar poco habitual de la entrada,
1: sí.
0: a la sala y pasa a través de una galería, ¿no?
1: Exactamente.
0: Que
1: donde están todos los muñecos que han pasado en distintas obras.
0: Mm.
1: Pertenecen a obras
0: del galpón.
1: Del galpón. Mm. Sí, sí, sí, sí.
0: A mí me dio lástima porque pasás por ahí, te podés detener un poco, pero no mucho. No,
1: ¿no? Mucho, claro.
0: Y
1: ahí además está la voz de Nelly Goltiño.
0: Es cierto.
1: Y la voz mía. Y de alguna manera, yo que tuve una relación con ella muy bella, muy bella, en épocas que su hermano estaba preso.
0: Mm.
1: Y yo había pasado y mi ex marido también recién había salido.
0: Claro.
1: Teníamos una relación muy, muy fuerte entre las dos. Entonces, volver a dialogar.
0: A compartir con ahí ella, las voces, claro, está bueno.
1: Porque era una forma de diálogo, uh-huh. entre ella. Fue conmovedor para mí.
0: Mirá.
1: Fue conmovedor.
0: Yo la traté un poco cuando empecé en esta radio. Y ella era la presidenta del SODRE.
1: Claro.
0: Y fue muy importante ella para, digamos, para regularizar una situación contractual que había en las radios, que se heredaba de los gobiernos anteriores. Y me acuerdo de una conversación que tuvimos como de 1 kilómetro, la mido así porque fue la caminata que hicimos desde un hotel en el que estábamos hasta el lugar donde es el comedor en las termas del Arapey, cuando hubo un gran encuentro de la cultura que hizo el gobierno, el primer gobierno de Vázquez, ¿no?
1: Sí.
0: Y me acuerdo de cada metro de ese encuentro.
1: No, maravilloso. Yo trabajé en varias obras con ella como actriz,
0: uh-huh.
1: donde me enseñó muchísimo. En las sirvientas de Gené hacíamos las dos sirvientas.
0: Sí, me acuerdo perfecto.
1: Pero encontré nuevas voces ahí.
0: Claro.
1: Inspirada por ella, fue encontrando uh-huh. nuevas voces. Producto de los estados, ¿no?
0: Claro.
1: Después hicimos la Celestina,
0: uh-huh.
1: allí en La Máscara también.
0: También.
1: Y después me dirigió en El Sueño y la Vigilia de Juan Carlos Gené.
0: Ah, mira.
1: Que ahí fue maravilloso el trabajo con ella. Trabajamos la memoria en los distintos estados, la memoria presente y la mirada al futuro y las distintas miradas. Y era hermoso también ese personaje, era una vedette que estaba en una casa de salud con un actor shakespeariano. Estábamos los dos. El actor shakespeariano estaba deprimido, no quería hacer más teatro. Y ella era la luz, ¿viste? La vida. Cantaba, bailaba, decía que era la hermana de Shakespeare. Recitaba cosas de Shakespeare. Y decía que era inmortal, porque seguro había vivido 400 años atrás. En otras cosas,
0: claro.
1: El futuro, el presente, inmortal. Y cuando consigue que él vuelva a ser Rey Lear, le transmite la inmortalidad y ahí se muere feliz.
0: Mirá qué bien, no tenía idea de esa obra. Sí, no, no.
1: Hermosa
0: No la
1: obra
0: vi.
1: de Juan Carlos
0: ¿Cómo es
1: Renner, el
0: que, cómo era el
1: argentino.
0: título?
1: El sueño y la vigilia.
0: Bueno, ¿qué te parece si vamos a una pausa,
1: ¿Cómo no?
0: Miriam? Y a la vuelta seguimos hablando porque, bueno, no ejercitas la memoria solo para la letra de las obras de teatro, sino que te acordás perfectamente de todas esas obras,
1: Sí,
0: ¿no?
1: sí, sí,
0: Que no,
1: sí.
0: no sé si. No muchos actores atesoran eso, digamos.
1: Sí.
0: Me parece que hay un gusto especial por eso, ¿no? Una cosa que te toca muy fuerte.
1: Sí, me toca fuerte. Me toca fuerte esas imágenes me tocan muy fuerte. Y son las imágenes que cuando yo daba clases en el interior del país, de alguna manera le fui transmitiendo a los jóvenes, porque no te da mucho en una vez por semana, fui 25 años al interior, ¿no? Pero sí transmitirle el gusto por el arte, ¿viste? Aparte de hacerlo saber ver,
0: Claro.
1: aprender sobre conductas humanas, sin juzgarlas, de alguna manera ayudando al intercambio, a la comprensión, a la solidaridad, al aceptar las diferencias. De alguna manera ayuda a un crecimiento del ser humano,
0: Claro,
1: ¿no?
0: sí. Bueno, vamos a la pausa, Miriam,
1: Bueno.
0: y seguimos charlando a la vuelta. Estamos con Miriam Gleiger, que hace el protagónico de Los Gigantes de la Montaña de Pirandello, que está en el Teatro El
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0: Seguimos charlando con Miriam Gleiger sobre Los Gigantes de la Montaña y otras cosas. Miriam, vos decías que bueno, intentabas transmitirle a esos alumnos del interior, transmitir una, más que nada, una especie de postura ética ante el hecho artístico. Y es, no es sencillo de pronto con en el mundo del teatro, porque como el teatro es eso, el mostrarse, hay también a veces un predominio de querer mostrarse y no tanto de

0: examinar el personaje que estás encarnando, ¿no? Eso es algo que no sé si se puede aprender. Eso es algo que forma parte de la persona, del ser de la persona, ¿no?
1: Sí, tiene que ver en qué postura tenés tú frente al público, ¿no?
0: Claro.
1: Que no es mostrarse uno, sino transmitir el fondo de la obra, transmitir imágenes, transmitir conceptos, pero no como cosas cerradas, sino ayudar a pensar con la propia cabeza.
0: Hoy dijiste algo que me parece que es muy fino y que vale la pena abundar un poco. Es decir, no juzgar al personaje. ¿Cómo
1: Exactamente.
0: es eso? Si vos haces un horrible villano.
1: Claro, pero el ser humano no es blanco o negro. Cada uno de nosotros tiene miles de facetas y uno elige de alguna manera o por educación o por sensibilidad, elige para qué lado vas a ir de alguna manera. Pero no es blanco o negro, es todo un proceso. Hay gente que entra limpio, prístino a la cosa y se va transformando porque el mundo, lo que te ofrece, la cultura de la comunicación, el mundo, los países, la guerra, el poder. Te puede ir corrompiendo de
0: Sí,
1: alguna manera.
0: el poder es tremendo,
1: El
0: ¿no?
1: poder es tremendo.
0: Porque hay gente, bueno, capaz que eso es lo que vio, lo que le pasó a Pirandello con Mussolini. Él
1: Ahí
0: vio a un
1: está.
0: tipo que creía que tenía determinada,
1: Claro.
0: ¿no? Y bueno, y después, bueno, no sé cómo sería
1: Sí, sí, sí,
0: Mussolini
1: sí,
0: antes,
1: sí, sí,
0: ¿no? Y
1: sí,
0: si fue que
1: sí.
0: se corrompió o que ya vino corrupto.
1: Claro.
0: Pero bueno, pero a Pirandello sí le pasó que él al principio adhirió y
1: Claro.
0: después. No, no, él no cambió, él siguió siendo el mismo, ¿no?
1: Claro,
0: De antes,
1: claro.
0: pero otros cambian.
1: Otros cambian. Y de alguna manera, si uno opta por hacer un personaje, un villano, me ha tocado
0: Claro.
1: en La Reina de la Belleza de Linane, era una mujer terrible con su hija, terrible, pero de alguna manera por algo era terrible. ¿Qué pasó con esa mujer
0: ¿Y vos qué
1: para
0: haces cuando
1: llegar?
0: te llega ahí? Porque el personaje te puede venir explicado o no. Simplemente es así
1: Claro.
0: terrible. Y vos haces un proceso interior para decir, bueno, yo construyo este personaje y este personaje tiene sus motivos y construís tus motivos
1: De
0: interiores.
1: alguna manera busco posible vida anterior, pero después no me ato tan racionalmente. Me absorbo elementos objetivos. Y después quedaron ahí. Y de alguna manera trato de incorporarlo por la cabeza, pero por mi interior, de alguna manera, para que sea algo orgánico y algo humano. Porque si no, se transforma en un malo, malo, malo,
0: Sí,
1: en
0: un
1: un
0: chato, un
1: macaco,
0: claro, una
1: macaco.
0: marioneta, sí.
1: Y el ser humano es tan complejo. Tan complejo.
0: Y eso, pero bueno, pero ahí tenés que tener un personaje bien escrito, digamos.
1: As
0: Porque si el
1: exactamente.
0: personaje está mal desde la escritura, digamos, si es inconsistente,
1: Es muy
0: es
1: difícil.
0: difícil, ¿no?
1: Ahora, tampoco trato de no, cuando se eligen, tratamos de
0: Claro,
1: no
0: claro. Bueno.
1: elegir esas obras donde son esquemas,
0: Claro.
1: simplemente, ¿no? Que
0: Claro.
1: tengan una riqueza de alguna manera.
0: Sí.
1: Y bueno, y eso, tratar de que los personajes sean buenos o malos, pero humanos,
0: Claro.
1: con las virtudes y los defectos del ser humano, que los tenemos todos, ¿viste?
0: Yo te iba a preguntar al principio, me había anotado, bueno, ¿qué te gusta del teatro? ¿Qué te gusta de las obras? Acabas de explicar
1: Sí.
0: bien hondo qué es lo que te interesa, ¿no?
1: Mira, y me gusta mucho hacer personajes que no tengan nada que ver conmigo.

0: Sí, por la imaginación, por el juego.
1: Claro.
0: Me gusta mucho eso, ¿viste?
1: Ahora, es cierto también que, digamos, a veces para los artistas de todos los géneros, de todas las artes, la presión del mundo hace que puedan, bueno, quedar como cotrones, decir, bueno, ta, no quiero más mundo, yo voy a
0: Claro,
1: seguir con la
0: claro.
1: imaginación, con el
0: No
1: arte.
0: soy yo eso.
1: No, claro.
0: Yo no soy
1: Claro.
0: eso. Es decir, yo he transitado en todos estos años con mi teatro, he transitado toda la historia política, social
1: Claro.
0: del país y del mundo.
1: Claro.
0: Lo he vivido en carne propia.
1: Claro.
0: O sea que pienso que el teatro tiene que mostrar el mundo para que de alguna manera se transforme en algo para la gente que lo ve, se transforme en algo bueno, justo, solidario, de alguna manera. Y no apartarse del mundo el teatro por el teatro.
1: Claro.
0: Pero sí este personaje busca provocar la imaginación, ¿verdad? Busca provocar ese volver a ser como un niño donde uno puede jugar, porque seguro el teatro no es el mostrar el mundo exactamente tal cual es, para eso está el mundo,
1: Claro,
0: ¿verdad?
1: más bien,
0: Recrearlo,
1: claro.
0: reinventarlo, ¿verdad? Con imágenes, con
1: Ahora, vos
0: cosas.
1: decís, te gusta hacer personajes que no son como vos, ¿no?
0: Sí,
1: Y
0: sí,
1: eso
0: sí.
1: es como, no es como vivir más vidas, es como que vos tenés una
0: Exactamente.
1: vida, pero además tenés más vidas, muchas
0: Más
1: otras
0: vida.
1: vidas.
0: Por eso creo que soy inmortal. Por
1: Claro,
0: eso a mi edad sigo haciendo
1: no. Pero es que
0: teatro.
1: hace bien para la salud el arte,
0: Exactamente,
1: ¿no? Bueno, especialmente me
0: exactamente.
1: parece que la actuación tiene eso, ¿no?
0: Sí, hasta que mi cabeza me funcione, ¿no? Porque el cuerpo se te queja.
1: Claro.
0: Pero mi cabeza, por suerte, me funciona.
1: Claro.
0: Mientras me funcione la cabeza, no, no voy a parar.
1: ¿Qué te parece? Yo solo por la memoria me parece, bueno,
0: Sí.
1: impresionante. Pero sí, pero no, claro, la cabeza es lo principal para la
0: Exactamente.
1: elaboración, ¿no? De las
0: Exactamente.
1: artes.
0: En esta obra, además, es muy hermoso el trabajo con los jóvenes. Los jóvenes lo hicieron un poco en el homenaje a los 50 años del cierre del
1: Ah,
0: Galpón.
1: claro.
0: Y hicieron en el programa, lo debes haber leído
1: Sí.
0: justamente, mostrando por qué esta obra fue justamente en el cierre del Galpón, la última obra fue un pirandello, el gorro de cascabeles,
1: Mira.
0: volver a ser un pirandello de alguna manera, y un homenaje a los compañeros que mantuvieron esta institución, que tiene una institución, tiene lo bueno y lo malo porque te
1: Sí,
0: enseña,
1: obvio.
0: pero de alguna manera el mantener una tarea como la que hacemos con extensión cultural, como la que se hizo en época de dictadura para realmente pelear, para volver a tener libertad. Digo, hay toda una historia en esta
1: No,
0: institución.
1: y yo pensaba que, digamos, Cotrone, ¿no?
0: Sí, sí, sí.
1: Pensando en esa desilusión de Cotrone,
0: Sí, sí,
1: ¿no?
0: sí, sí.
1: Me parece que el punto más fuerte de una institución como el Galpón es que permite que los artistas puedan trabajar y por más que haya montones de complicaciones
0: Sí,
1: económicas y de todo
0: claro.
1: tipo, la posibilidad de trabajar y de tener un público y una corriente de público, eso limpia un poco la parte negativa de los cotrones,
0: Y
1: ¿no?
0: claro.
1: Pero bueno,
0: Sí, sí,
1: hay que
0: sí.
1: mantener la otra parte también, la
0: Hay
1: parte
0: que.
1: de la imaginación y la creación,
0: Exactamente. Es esa india bella mezcla de diosa y pantera.
1: ¿no? Bueno, genial. A ver, no te pregunto entonces qué opinas de la jubilación, porque no es algo que tengas pensado, quiero decir, en el sentido de abandonar el teatro porque no sé, porque te canses o porque lo que sea. No.
0: Por ahora no, me da vida, me hace.

0: mantener joven de cabeza. Me gusta muchísimo la relación con los jóvenes, mucho, me llevo muy bien con los jóvenes, porque pienso que nosotros tenemos experiencia, sí.
1: Claro.
0: Pero en este mundo tan cambiante,
1: claro,
0: no tenemos todo para enseñarles a los jóvenes. Los jóvenes de alguna manera tienen que hacer de este mundo algo transitable, algo mejor, y tienen otras formas también.
1: Claro.
0: Entonces, la simbiosis entre los dos hacen que se mantenga el arte de alguna manera, porque no se empieza de cero.
1: Claro, sí.
0: Pero lo que fue no se mantiene para siempre. Entonces, esa mezcla es muy importante, y la postura de uno sentirse que uno enseña cosas, claro, la experiencia, pero también absorbe cosas, absorbe la energía.
1: Claro, esa postura es muy importante, porque si no, lo que pasa es la resistencia al cambio, que se manifiesta en la resistencia, este no entra.
0: Exactamente.
1: Porque va a cambiar algo. Entonces,
0: sí.
1: Que se ve en muchas instituciones.
0: Se ve, y ahora están, la verdad, en esta obra hay más gente de la nueva camada que la nuestra.
1: Sí,
0: ¿no? Porque está Alicia Alfonso, que es mucho más joven que yo, y Claudia Trecu y Bernardo Trías, pero el resto son todos jóvenes salidos de la escuela de Galpón. Uh-huh. Y es muy bello ese tránsito, y Vladimir ha logrado realmente que nos hayamos todos juntos tirados con pasión a este texto, ¿no?
1: Uh-huh.
0: Y eso es muy importante, muy importante.
1: ¿Vos habías hecho Pirandelos antes?
0: No había hecho Pirandello, no. Había dirigido las obras cortas. Ajá. Allá en San José. Porque yo daba clase y fin de año en el
1: Maceo, claro,
0: dirigía obras, ¿no?
1: Claro.
0: Y esas obritas cortas.
1: Uh-huh.
0: He hecho, pero no había trabajado en Pirandello.
1: Bien.
0: Fue lindo.
1: Bárbaro. Sí, Sicilia es increíble, la cantidad de escritores grandiosos que tiene. Es
0: impresionante.
1: Yo estuve en Agrigento hace poco y veo una foto de una imagen de Pirandello, ¿no? En una casa, sí. ¿No? Y entonces pienso, esta será la casa de Pirandello. Y no, era el lavadero Pirandello. Bueno, pero es a nivel, es popular.
0: Sí. Claro, claro. Nivel.
1: Pero era al lado de la casa de Pirandello, sí.
0: Claro.
1: O sea que sí.
0: Maravilloso. Bueno, esta obra yo creo que si la gente se mete en la totalidad de la obra, con una escenografía bellísima, son todos jóvenes, los técnicos, el vestuario, la escenografía, las luces, y la música, todo hecho por gente joven, crean una cosa tan mágica.
1: Sí, a mí me gustó mucho la obra, y creo que tiene muchas puntas, digamos.
0: Tiene muchas puntas,
1: tiene,
0: sí.
1: Bueno, la interpretación política de la que hemos hablado,
0: sí.
1: La artística, que está muy metida, entremezclada y entretejida, ¿no? Sí, creo que además a nivel, el objeto artístico, o sea, lo visual y lo acústico, es suficientemente logrado como para que incluso se disfrute a nivel sensorial, ¿no?
0: Claro, claro.
1: Está muy bien.
0: Pero eso exige que el público realmente se entregue a
1: eso.
0: Y
1: bueno, sí, claro.
0: Se entregue a eso. Es muy lindo. Yo opté por hablarle a la gente, mirarle a los ojos y hablarle, ¿no? Para meterlo, transmitirle las imágenes. Y pienso eso. Decían, el otro día tuvimos una visita de como de 30 mujeres de un grupo gente adulta mayor, de un grupo literario y de Asociación Cristiana de Jóvenes, y otro grupo de otra gente, también de otros 30 que vinieron, y les dio Graciela Escuder una clase sobre Pirandello, y después se quedaron a hablar con los actores. Y decían, había gente que había visto la otra puesta de la comedia, y sí, que lo que le gustaba de esta puesta es que estaban tan cerca, tan inmersos, que se sentían parte de ese mundo mágico.
1: Claro, por la sala, seguro. Sí.
0: Por la sala, ¿no?
1: No, y además la escenografía, que es móvil, también sí, genera ahí, ahí amplía el espacio,
0: claro,
1: y lo acerca de alguna,
0: claro,
1: manera. Está muy bien la escenografía.
0: Sí, sí,
1: sí. Yo no vi la otra puesta, no.
0: No, yo no la llegué a, no la llegué a ver, ¿no?
1: Sí, no sé cuándo, no, pero eso fue en los 80 o una cosa así, o en los 90.
0: Yo creo que fue, sí, más antes todavía, ¿sí? Me parece.
1: No, puede ser. Bueno, que... nos tenemos que ir, Miriam. Sí. Bueno, yo me tengo que ir. muchas gracias. Muchas gracias por esta charla. Gracias por el trabajo en Los Gigantes de la Montaña. Y nada, espero verte en alguna otra obra. No sé si este año o el año que viene. Pero...
0: empiezo a ensayar en diciembre para principio de febrero, camino a la Meca de Ator Fugar.
1: Ah, mira.
0: Sí.
1: Bien,
0: el papel que hizo Estela Medina, y lo hizo también China Zorrilla.
1: Ah, mira. Sí. Bueno, bien.
0: Así que no paro.
1: No, no, ya veo, me parece bárbaro. Genial. Bueno, muchas gracias.
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2: Agrillento es un pueblo que está en, como en una altura, en una montaña. Es una cosa alargada, la calle principal es paralela a la costa y después está ahí como un montón de desniveles, como muchos de los pueblos sicilianos. Esto está, a ver, ¿a qué distancia en línea recta? Si uno quisiera ir hasta la playa, son 20 cuadras, 2 kilómetros, en línea recta, pero bueno, como es una altura, tiene que dar unas cuantas vueltas. Pero en un rato se llega ahí, ¿no? Es decir, se toman un ómnibus y van desde Agrillento hasta la costa. Y hay otros dos pueblos que en realidad ahora como que forman parte de la misma ciudad, por más que hay campo y sierra entre los dos. En la costa hay un puerto que se llama Porto Empédocle. Allí nació un escritor que es muy probable que ustedes conozcan, Andrea Camilleri, que se hizo muy conocido con una serie de libros policiales de un investigador, un policía montalbano, que además se llevó a la televisión, en fin, ahí en Porto Empédocle. Y en un pueblo que está entre Porto Empédocle y Agrillento, la propia Agrillento, un pueblo que se llama Vilaseta, que está a media altura, digamos, a media altura, pero está en una zona bastante baja. Allí nació Luigi Pirandello. Vivió también en Agrillento, pero el lugar de nacimiento es ese pueblito, es ese lugar muy chiquito. Pasa que la circulación entre Agrillento, Vilaseta y Porto Empédocle era realmente muy fluida y sigue siendo muy fluida, ¿no? Ahí, a esa altura, más o menos, a la misma distancia del mar que Vilaseta, hay un lugar que es un lugar muy turístico al que va mucha gente, que se llama el Valle de los Templos. Es un lugar donde hay una cantidad de ruinas de la época de la colonización griega. Allí se conservan realmente muy bien algunos de esos edificios de piedra, hechos con una piedra del lugar, tonos ocres, no como los edificios blancos o de mármoles blancos que de pronto se encuentran en otros lugares, porque ustedes saben que los arquitectos usaban el material que encontraban ahí en el lugar. Pero el Valle de los Templos realmente tiene una cantidad de edificios que se conservan muy bien. Y por eso Agrillento es bastante visitada, aunque habría que visitarla para rendirle homenaje a estos dos grandes escritores, Luigi Pirandello por un lado, Andrea Camilleri por el otro. Agrillento es una provincia y estos tres pueblos entonces son los centros poblados más importantes de la provincia. Bueno, Pirandello, que aquí en Uruguay se han hecho unas cuantas de sus obras. Ustedes escucharon a Miriam Gleiger decir, por ejemplo, que ella había dirigido obras breves. Se hicieron puestas en escena de sus obras más conocidas. Los Gigantes de la Montaña no es la primera vez que se hace. Se hizo varias veces, unas cuantas veces, y por parte de unos cuantos elencos, Seis personajes en busca de autor, que es una pieza en la que, bueno, digamos, hay como una puesta en abismo, es decir, un meter adentro del teatro del propio teatro, y eso lo hizo un preferido entre los actores, que, bueno, claro, a uno siempre le gusta tomar como tema la propia disciplina que uno está practicando, ¿no? Así que los libros protagonizados por escritores, las obras de teatro protagonizadas por actores, las películas también protagonizadas por directores, en fin, todo eso a la gente del oficio le resulta muy interesante. Así que ya hay una mirada de simpatía hacia Pirandello por parte de los actores solamente por la elección de sus asuntos. Pirandello nació en 1867 y murió en 1936. En el 34 obtuvo el Premio Nobel de Literatura. Un error de la Academia Sueca, porque Pirandello es un buen escritor. Y bueno, tiene escritos novelas, algunas. Quizá las novelas no son las, no son sus obras más conocidas, ¿no? Pero tiene cientos de cuentos, muchos cuentos, y 30 y pico de obras de teatro. Y algunas cosas las escribió en siciliano. El siciliano es un idioma, ¿eh? No es apenas un dialecto del italiano, es un idioma del cual justamente Pirandello escribió en alemán una tesis sobre el idioma siciliano, porque él estudió en la Universidad de Palermo, estudió en Roma también. En Roma se peleó con un profesor, fue de tremendo lío, parece. No era un tipo así súper blandito, más bien tenía una personalidad importante. Y se fue a Alemania a estudiar, y ahí donde hizo su doctorado y hizo esa tesis que yo les decía. Bien, en 1924, bueno, antes, ¿qué pasa? Que la familia, el padre de Pirandello, había invertido en un negocio que desde fines del siglo XIX dio mucha plata a algunos inversores, que fueron las minas de azufre, el sulfuro. Las minas de azufre, sobre todo ahí en Puerto Empédocle, en esa zona del sur, había importantes minas de azufre. Estafaron a la familia, hubo una serie de problemas. Se recuperó, el padre era un tipo que tenía cabeza para los negocios. Pero Pirandello no se llevaba bien con el padre por varios motivos. Uno de ellos es que descubrió que tenía una amante y a Pirandello no le gustó. A Luigi no le cayó mal eso, no quería saber nada con el padre. Pero bueno, después de un montón de cosas, de idas y vueltas, se casó y tuvo que encontrar algún medio de vida. Y el medio de vida era la administración de las minas donde tenían inversión. Pero Pirandello era un tipo muy capacitado para escribir, pero no tanto para dirigir una empresa. Y para peor, hubo, no sé, un temporal, no sé qué lío hubo, y se inundaron las minas y fue un desastre. Se vino abajo el negocio. En ese momento Pirandello tenía ya cierto renombre como escritor. Había escrito alguna poesía, algunas obras de teatro. Era el momento de la Primera Guerra Mundial. Uno de sus hijos había desaparecido, no había noticias del hijo. Vino en el medio de la catástrofe económica de la mina. Todo esto hizo que su esposa, como en el mejor de los teleteatros, se volviera loca. Y bueno, la familia realmente se le complicó bastante. Empezó a tratar de escribir para los diarios, hacer trabajo periodístico, hacer también publicar cuentos, y con eso iba más o menos, digamos, sobreviviendo. Y en algunos años sí, realmente empezó a poder vivir de su trabajo literario. En 1924, como había empezado a decir hace un ratito, Mussolini llegó al poder. Mussolini se hizo con el poder en Italia y Pirandello lo apoyó. Es decir, ya era una personalidad conocida y Pirandello se hizo fascista, se afilió al fascismo. Justo en el 24, como consecuencia de la subida al poder de Mussolini, un opositor, Giacomo Matteotti, un opositor a Mussolini, casualmente apareció muerto, ¿no? Y aunque no había, digamos, pruebas muy específicas y concretas acerca de la responsabilidad de Mussolini, Bueno, era como que era lo que se decía. Mussolini fue el responsable, fue el que dio la orden. Maten a Matteotti. Pero Pirandello lo defendió. Defendió a Mussolini. Eso en el año 1924. Pasó el tiempo y parece que se empezó a desilusionar. Aunque no creo que se haya desilusionado mucho ni muy pronto, porque cuando le dieron el premio Nobel, el tipo agarró la medalla, hizo como esta otra que hace poco le dieron el premio Nobel de la Paz y se la regaló a Trump. Bueno, este se lo regaló a Mussolini, como para que, a ver si, no sé, si servía para algo, para ayudar al régimen. O sea que, fíjense, en el 24 se afilió, en el 34 le entregó la medalla. O sea, esos 10 años, además tuvo algunos cargos, ¿no? Tuvo un cargo, era... Mussolini creó una academia de letras y el presidente fue Pirandello. Entonces, esa cercanía con el fascismo, la verdad que no fue buena para Pirandello en muchos sentidos. Pero si ustedes leen sus cuentos, si leen sus obras, resulta como difícil entender eso que pasó, ¿no? Y si ustedes ven la obra esta que están haciendo en el galpón que protagoniza Miriam Gleiger, Los Gigantes de la Montaña, también se ve que se pone en cuestión todo el asunto del manejo del poder, ¿no? Esta obra la escribió después de obtener el premio Nobel. Él murió en el 36 y la obra quedó sin terminar. Pero no tenía fuerza, no tenía energía para seguir escribiendo y le faltaba un acto. Entonces lo que hizo fue dictarle a su hijo Stefano, aquel que había estado desaparecido durante la guerra, pues apareció, dictarle el contenido de ese último acto y entonces este hijo reconstruyó, digamos, escribió ese último acto o hizo un resumen de ese último acto para terminar esa obra que para Pirandello era el testamento literario o el testamento dramatúrgico. Creo que uno podría ahondar en la vida de los autores y tener opiniones y hacer juicios acerca de sus opciones políticas. Pero me parece que la función de los artistas es hacer su trabajo artístico y es ahí donde hay que buscar lo que realmente dijo, ¿no? Y lo que realmente hizo. A veces uno pierde simpatía por un artista justamente porque no entiende cómo es posible que haya tomado algunas decisiones en su vida y se olvida de la obra de ese artista. En algún lugar Pirandello explicó que el lugar donde él nació, es decir, Vilaseta, tenía otro nombre, un nombre que se asociaba con el término caos de origen griego. De hecho, creo que ahora esa parte del complejo que es Agrigento Vilaseta Porto Empédocle, la parte Vilaseta, se llama caos o jaos. No sé, no tengo claro cómo es que funciona. Es un pequeñísimo poblado, es como un barrio de Agrigento, como les decía. Pero este caos tiene que ver con una película que se hizo a principios de los 80, dirigida por Paolo Taviani. Ustedes quizá recuerden a los hermanos Taviani, autores de un montón de películas reinteresantes, entre otras Caos, que se basa en algunos de los cuentos de Pirandello. Es una película, como todas las de los Taviani, me parece que son películas hermosas, y en este caso es una película hecha con mucho humor, con mucha poesía. Bueno, de esa película voy a hablar en el último bloque. Voy a tratar de recomendar que traten de conseguirla porque está buenísima. Lo que voy a hacer a continuación, es decir, a la vuelta de la próxima pausa, es leer un cuento de Pirandello para que, si ustedes no conocen, no tanto el estilo de la prosa, sino el modo de encarar las historias y los personajes, se hagan una idea de por dónde va este escritor siciliano que nació en un lugar que, por algún motivo extraño, tiene tantos y tantos grandes escritores: Gesualdo Bufalino, María Messina, Leonardo Sciascia, Giovanni Verga, Andrea Camilleri, como les decía, y el gran Giuseppe Tomasi di Lampedusa, el autor del Gato Pardo, que escribió solo ese libro porque se le tuvo la mala idea de morirse antes de seguir escribiendo. A la vuelta de la pausa, entonces, leo un cuento de Luigi Pirandello.
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2: Pirandello reunió, bajo el título de Cuentos para un año, una gran cantidad de cuentos que había publicado en revistas, en diarios y también en libros, en recopilaciones anteriores. Algunos de los cuentos son largos, otros son relativamente cortos y algunos son cortos. Yo voy a leer uno que quepa en un bloque más o menos de entre 15 y 20 minutos, que está en el primer volumen. En español se publicó en tres volúmenes esto de Cuentos para un año. Ya ven ustedes que es un montón de cuentos que hay ahí. Este volumen tiene más de 600 páginas. O sea, es realmente un escritor muy prolífico, sobre todo en lo que hace a los cuentos breves. Este cuento se titula La primera noche. Cuatro camisas, cuatro juegos de sábanas, cuatro faldas, cuatro en suma de todo. No se cansaba de mostrar a las vecinas el ajuar de su hija, tejido con la paciencia de una araña. Un hilo hoy, un hilo mañana. Es ropa de pobrecitos, pero limpia. Con sus pobres manos, blancas y ásperas, que conocían todo tipo de fatigas, sacaba muy lentamente de la vieja cómoda de abeto, tan larga y estrecha que parecía un ataúd, la bella lencería, pieza por pieza, y los vestidos y los gruesos chales de lana, el de la boda, con las puntas bordadas, y el fleco de seda que llegaba hasta el suelo, Los otros tres, también de lana, pero más modestos. Disponía todo sobre la cama, repitiendo, humilde y sonriente. Es ropa de pobrecitos. Y las manos y la voz le temblaban de la alegría. Me he quedado solita, decía. He hecho todo con estas manos que ya no siento mías, que han trabajado bajo el agua y bajo el sol, lavando en el río y en la fuente, descascarando almendras y recogiendo aceitunas por aquí y por allá, en el campo, haciendo de sirvienta y de vendedora de agua. Ya no importa. Dios, que ha estado contando mis lágrimas y conoce mi vida, me ha dado fuerza y salud. He trabajado tanto que lo he conseguido. Ahora puedo morir. Podré decirle al santo hombre que me espera al otro lado, si me pregunta por nuestra hija, tranquilo, no te preocupes, a tu hija la he dejado bien. No sufrirá pena alguna. Muchas he sufrido yo por ella. Lloro de alegría, no me hagan caso. Y mamantó, se secaba las lágrimas con una punta del pañuelo negro que llevaba en la cabeza anudado en la barbilla. Aquel día casi no parecía la misma, vestida con su ropa nueva, y oírla hablar como siempre causaba una impresión muy curiosa. Las vecinas la alababan y a la vez la compadecían. Su hija Marastela, ya vestida de novia con el hábito de raso gris, todo un lujo, y el pañuelo de seda celeste en el cuello, estaba en una esquina del cuartito, decorado para el evento del día como mejor se podía, y viendo a su madre que lloraba, ella también estalló en sollozos. «Maraste, Maraste, ¿qué haces?» Todas las vecinas se le acercaron con cuidado, dando cada una su consejo. «Alegre, venga, ¿qué haces? Hoy no se llora. ¿Sabes qué se dice? 100 liras de melancolía no pagan la deuda de un sueldo». «Pienso en mi padre», dijo entonces Marastela, con su rostro escondido entre las manos. Su padre había muerto 7 años atrás, una desgracia. Aduanero de puerto, iba de inspección durante la noche a bordo de embarcaciones pequeñas. Una noche de tempestad, mientras bordeaba las dos riberas, su barquito había volcado y luego había desaparecido junto con los 3 hombres que lo tripulaban. La memoria de este naufragio seguía aún viva en toda la gente de mar. Y recordaban que Marastela, al llegar con su madre, las dos gritando con los brazos levantados entre el viento y las salpicaduras de las olas al arrecife donde se encontraron los cadáveres, después de 2 días de búsqueda desesperada, en lugar de ponerse de rodillas al lado del cadáver de su padre, se había quedado de piedra frente a otro cadáver, murmurando con las manos cruzadas en el pecho. «¡Ay, amor mío, qué te han hecho!» Mamantó, los parientes del joven ahogado, la gente, todos se habían quedado pasmados frente a la revelación inesperada. Y la madre del chico ahogado, que se llamaba Tito Sparti, un tesoro, pobrecito, oyendo que Marastela gritaba así, la había abrazado enseguida, apretándola contra su corazón muy fuerte, en presencia de todos, como para hacerla suya, suya y de él, de su hijo muerto, llamándola a voz en cuello, «¡Hija, hija!». Por eso, ahora las vecinas, oyendo a Marastela que decía «Pienso en mi padre», se intercambiaron una mirada de inteligencia, compadeciéndola en silencio. No, no lloraba por su padre, pobre chica. O quizás lloraba por él, sí, pensando que su padre, vivo, no hubiera aceptado que se casara con aquel hombre, un buen partido, que a la madre le parecía ahora una fortuna en la mísera condición en la que se había quedado. ¿Cuánto había tenido que luchar Mamantó para vencer la obstinación de su hija? «¿Me ves? Ya soy vieja. Pertenezco más a la muerte que a la vida. ¿Qué esperas? ¿Qué harás sola mañana sin ayuda en la calle?». Sí, su madre tenía razón. Pero ¿cuántas otras consideraciones hacía Marastela por su parte? Aquel don Lisi Quirico que querían que tomara por marido era un buen hombre, sí, no lo negaba. Pero ya era casi un viejo y viudo, además. El pobrecito volvía a casarse más por fuerza que por amor, después de apenas 1 año de viudez, porque necesitaba a una mujer que cuidara de la casa y le preparara la cena. Por eso se casaba de nuevo. «¿Y qué más te da?», le había contestado su madre. «Esto tendría que darte confianza. Él piensa como un hombre juicioso. ¿Te parece viejo? Si todavía no tiene 40 años. Hará que no te falte nada. Tiene un empleo fijo, un buen trabajo. 5 liras al día, es una fortuna». Ah, sí, un buen trabajo. Ese era el problema. Mamantó lo había entendido desde el principio, el trabajo de Quirico. Y un hermoso día de mayo había invitado a algunas vecinas, ella, pobrecita, a una excursión a la meseta que dominaba el pueblo. Don Liz y Quirico, desde la cancilla del pequeño y blanco cementerio situado en lo alto del pueblo, con el mar por delante y el campo por detrás, viendo el grupito de mujeres, las había invitado a entrar. «¿Ves lo que es? Parece un jardín con tantas flores», le había dicho Mamantó a Marastela después de la visita al cementerio. «Flores que nunca se marchitan y campos alrededor. Si asomas un poco la cabeza desde la cancilla, ves todo el pueblo a tus pies. Oyes los ruidos, las voces, y has visto qué bonita habitación blanca, limpia, aireada. Cierra puertas y ventanas de noche, enciende la lámpara y estarás en tu casa. Una casa como cualquier otra. ¿En qué estás pensando?» Y las vecinas, por su parte, «Ya se sabe, es cuestión de acostumbrarse, ya verás. Después de un par de días ya no te impresionará vivir aquí. Es más, hija, los muertos no hacen daño. Tienes que guardarte de los vivos. Y tú, que eres menor que nosotras, nos tendrás aquí a todas, una por una. Esta casa es grande y tú serás la dueña y la buena guardiana». Aquella visita allá arriba, en aquel hermoso día de mayo, se había impreso en el alma de Marastela como una visión consoladora durante los 11 meses del noviazgo. En las horas de desconsuelo, volvía con el pensamiento a aquel recuerdo, especialmente al llegar la noche, cuando su alma se oscurecía y temblaba de miedo. Todavía estaba secándose las lágrimas cuando don Luis y Quirico se presentó en la puerta con dos grandes bandejas en los brazos, casi irreconocible. «¡Madre mía!», gritó Mamantó. «¿Qué ha hecho con la barba, santo cristiano?» «Yo, ah, sí, la barba», contestó don Lisi, con una mísera sonrisa que le temblaba perdida sobre los anchos y lívidos labios desnudos. Don Lisi no solamente se había afeitado, también se había herido. Tan ríspida y fuerte se enraizaba la barba en sus mejillas vacías que ahora le conferían el aspecto de un viejo chivo desollado. Yo he hecho que se afeitara», se entrometió exaltada al llegar doña Nela, la hermana del novio, gorda e impetuosa. Llevaba varias botellas bajo el chal y al entrar pareció que ocupara todo el cuartito con su vestido de seda verde guisante que crujía como una fuente. Su marido iba detrás de ella, delgado como don Lisi, silencioso y enfurruñado. «He hecho mal», continuó ella quitándose el chal. «Tiene que decirlo la novia. ¿Dónde está? Mira, Lisi, te lo había dicho. Llora. Tiene razón, hija mía. Hemos llegado tarde. Es culpa de Lisi. ¿Me quito la barba? ¿No me la quito? 2 horas para decidirse. Dime, ¿no te parece más joven así? Con aquellos pelachos blancos el día de la boda». «Dejaré que me crezca de nuevo», dijo Quirico, interrumpiendo a la hermana y mirando triste a la joven esposa. «Parezco igual de viejo y además feo». «El hombre es hombre, so burro, no es ni guapo ni feo», sentenció entonces la hermana enojada. «Mientras, mira esto, el traje nuevo, acabas de ponértelo, qué lástima». Y empezó a darle manotazos en las mangas para sacudir la harina de los pasteles contenidos en las bandejas que aún tenía sobre los brazos. Ya era tarde. Había que ir primero al ayuntamiento para que el regidor no esperara demasiado. Luego a la iglesia y la fiesta tenía que terminar antes de que fuera de noche. Lo recomendaba don Lisi, muy celoso en su oficio y alterado por la presencia de la hermana intrigante y ruidosa, sobre todo después del convite y de los platos abundantes. «Necesitamos música. ¿Acaso hay boda sin música? Tenemos que bailar. Envíen a Sidoro el Ciego que traiga guitarras y mandolinas». Chillaba tanto que su hermano tuvo que apartarla. «Para, Nela, para ya. Hubieras tenido que entender que no quiero tanto ruido». La hermana abrió los ojos sorprendida. «¿Cómo? ¿Por qué?». Don Lisi frunció el ceño y suspiró profundamente. «Piensa que hace apenas un año que aquella pobrecita...» «¿En serio piensas aún en ella?», la interrumpió doña Nela con una risa sarcástica. «Si te estás casando de nuevo». «Ay, pobre Nunciata». «Vuelvo a casarme», dijo don Lisi entornando los ojos y palideciendo. «Pero no quiero ni cantos ni bailes. Hay algo completamente diferente en mi corazón». Y cuando le pareció que iba a anochecer, le pidió a su suegra que preparara todo para la partida. «Ya sabe usted, tengo que tocar el Ave María». Antes de dejar la casa, Marastela, agarrada al cuello de su madre, empezó de nuevo a llorar tanto que parecía no querer terminar nunca. No se sentía lista para ir allá arriba, sola con él. «Te acompañaremos todos nosotros, no llores», la consolaba su madre. «No llores, tontita». Pero ella también lloraba, y lo mismo hacían muchas vecinas. Es una despedida amarga. Solamente doña Nela, la hermana de Quirico, rubicunda como nunca, no estaba conmovida. Decía haber asistido a 12 bodas y que las lágrimas, finalmente, como las peladillas, nunca faltaban. La hija llora al dejar a la madre llora al dejar a la hija, ya se sabe. Otro traguito para sedar la conmoción y nos vamos. Lizzie tiene prisa. Se pusieron en camino. Aquello parecía un entierro más que un cortejo nupcial, y al verlos pasar, la gente, en las puertas, en las ventanas o en la calle, suspiraba, pobre novia. En el pequeño espacio, delante de la cancilla, los invitados se quedaron un poco, antes de despedirse, para dar ánimos a Marastella. El sol se estaba poniendo, sus llamas enrojecían el cielo y el mar parecía encendido. Una algarabía incesante y confusa subía del pueblo, como de un tumulto lejano, y aquellas olas de voces bulliciosas se desvanecían frente al muro blanco y rudo que ceñía el pequeño cementerio perdido en el silencio. El toque plateado de la campanilla que don Lisi tocaba para anunciar el ave fue la señal de despedida para los invitados. Al oír la campanilla, el muro del cementerio les pareció a todos más blanco, quizás porque el aire se había oscurecido. Había que irse para que no se hiciese demasiado tarde, y todos empezaron a despedirse con muchas felicitaciones para la novia. La madre y dos de las amigas más íntimas se quedaron con Marastella, aturdida y helada. En lo alto, las nubes, antes llamas, se habían vuelto más oscuras, como de humo. «¿Quieren entrar?», le dijo don Lisi a las mujeres desde el umbral de la cancilla. Pero enseguida Mamantó le indicó con una mano que se quedara callado y esperara. Marastella lloraba, implorándole entre sollozos que la llevara consigo de vuelta al pueblo. «Por caridad, por caridad». No gritaba, lo decía tan despacio y con tal temblor en la voz que la pobre mamá sentía que le arrancaban el corazón. El temblor de su hija, ella lo entendía, se debía a que desde la cancilla había entrevisto el interior del cementerio, todas aquellas cruces sobre las cuales calaba la sombra de la noche. Don Lisi se fue a encender la lámpara de la habitación a la izquierda de la entrada. Miró en derredor para controlar si todo estaba en orden y se quedó dudando si ir a buscarla o esperar a que su esposa se dejara persuadir por la madre y entrara. Comprendía y se compadecía. Tenía conciencia de que su persona triste, envejecida, afeada, no podía inspirar a su joven esposa ni afecto ni confianza. Él también sentía el corazón lleno de lágrimas. La noche anterior se había postrado de rodillas frente a una crucecita del cementerio, llorando como un niño para despedirse de su primera mujer. Jamás tenía que volver a pensar en ello. Ahora sería por completo de esta otra, padre y marido al mismo tiempo, pero los nuevos cuidados por la esposa no le harían desatender todos aquellos que desde hacía años tenía amorosamente para quienes, amigos o desconocidos, dormían ahí arriba bajo su custodia. La noche anterior, en su recorrido nocturno, se lo había prometido a todas las cruces. Al fin, Marastella se dejó persuadir a entrar. Su madre cerró enseguida la puerta, casi para aislar a la hija en la intimidad de la habitación, dejando fuera el miedo del lugar. Y realmente pareció que la vista de los objetos familiares reconfortara a Marastella. «Venga, quítate el chal», dijo Mamantó. «Espera, te lo quito yo. Ahora estás en tu casa». «Es la dueña», agregó don Lisi tímidamente con una sonrisa triste y cariñosa. «¿Lo oyes?», dijo Mamantó para incitar al yerno a seguir hablando. «Dueña mía y de todo», continuó don Lisi. «Tiene usted que saberlo. Tendrá aquí a un hombre que la respetará y la querrá como su propia madre. Y no tiene nada que temer». «Nada, nada», apremió la madre. «¿Acaso es una niña? ¡Qué miedo! Tendrá tantas cosas que hacer ahora, ¿no es cierto?». Marastella inclinó varias veces la cabeza como confirmación, pero en cuanto Mamantó y las dos vecinas se movieron para irse, empezó a llorar de nuevo. Se tiró al cuello de la madre, agarrándose. Esta, con dulce violencia, se soltó del abrazo de la hija, le dio las últimas recomendaciones de confiar en el esposo y en Dios y se fue con las vecinas llorando ella también. Marastela se quedó en la puerta, que la madre, saliendo, había dejado semiabierta y con las manos sobre el rostro se esforzaba por ahogar los sollozos hasta que un soplo de aire abrió un poco más aquella puerta silenciosamente. Con las manos aún en el rostro, ella no se dio cuenta. Al contrario, le pareció que de pronto, quién sabe por qué, se le abriera adentro un vacío delicioso, de ensueño. Sintió un lejano y trémulo campanillear de grillos, una fragancia fresca y embriagadora de flores. Se quitó las manos de los ojos. Entrevió en el cementerio un resplandor, mayor que el alba, que parecía encantar cada cosa, allí inmóvil y precisa. Don Lisi se movió rápido para cerrar la puerta. Pero entonces Marastela, estremeciéndose y encogiéndose en la esquina entre la puerta y el muro, le gritó: «Por caridad, no me toque». «No pretendía hacerlo», dijo. «Quería cerrar la puerta». «No, no», continuó Marastela para mantenerlo lejos. «Déjela abierta, no tengo miedo». «¿Y entonces?», balbuceó Don Lisi, sintiéndose caer los brazos. En el silencio, a través de la puerta semiabierta, llegó el canto lejano de un campesino que volvía, alegre, del campo, bajo la luna, en la frescura impregnada del olor del heno verde recién segado. «Si quiere, puede dejarla así», continuó Don Lisi, envilecido, profundamente amargado, «que yo voy a cerrar la cancilla que se ha quedado abierta». Marastela no se movió del rincón donde se había apartado. Lisi Quirico fue lentamente a cerrar la cancilla. Estaba por volver a entrar cuando vio a Marastela, que iba hacia él como enloquecida de repente. «¿Dónde está? ¿Dónde está mi padre? Dígamelo. Quiero ir a ver a mi padre». «Claro, ¿por qué no? Es justo, yo la llevo», le contestó él oscuramente. «Cada noche hago todo el recorrido antes de ir a la cama. Es mi obligación. Esta noche no lo hacía por usted. Vamos, no necesitamos la linterna. Tenemos la linterna del cielo». Y anduvieron por las sendas de grava entre los setos de espigas florecidas. Destacaban alrededor, bajo la luz de la luna, las blancas tumbas patricias y las cruces negras de los pobres en el suelo, con su sombra que yacía al lado. Diferente, más claro llegaba de los campos cercanos el canto trémulo de los grillos y desde lejos el gorgoteo del mar. «Aquí», dijo Quirico, indicando una tumba baja y rústica con una lápida que recordaba el naufragio y las tres víctimas de su propio deber. «También Sparti está aquí», añadió, viendo a Marastela que caía de rodillas frente a la tumba, sollozando. «Tú llora aquí, yo iré más allá, no muy lejos». La luna miraba desde el cielo al pequeño cementerio en la meseta. Solamente ella vio aquellas dos sombras negras en la grava amarilla de una senda cerca de las dos tumbas en la dulce noche de abril. Don Lisi, agachado junto a la fosa de su primera esposa, sollozaba. «Nuncia, Nuncia, ¿me oyes?». Bueno, esto fue La primera noche, uno de los cuentos de Cuentos para un año, esta recopilación que hizo el propio Pirandello de algunos cientos de sus relatos publicados a lo largo de un montón de años. A la vuelta de la pausa voy a comentarles algo de la película de Paolo Taviani, Caos, que tiene que ver justamente con el lugar de nacimiento de Pirandello y que se basa en algunos de los cuentos de esta recopilación de cuentos para un año.
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3: La película de los hermanos Taviani, Paolo y Vittorio, creo que en realidad, yo les decía que estaba dirigida por Paolo, me parece que sí, que Paolo es el rol de dirección fue más de Paolo que de Vittorio. Vittorio tuvo algunas otras participaciones en esta película. Lo que pasa a veces con, o casi siempre, con estas parejas de hermanos que dirigen, ¿no? Que toman decisiones juntos en la producción general y después alguno tiene más peso en ciertos roles, ¿no? Pasa con los hermanos Coen también, ¿no? Cuando después dirigen solos uno de ellos, uno se da cuenta de que, bueno, ese era el que dirigía, ¿no? El tipo más de mayor peso en ese rol. Los hermanos Taviani, bueno, dirigieron un montón de películas desde el año 54. Tenían 2 años de diferencia, uno

Vittorio nació en el 29 y Paolo en el 31. Bueno, tenían, no sé, veintipocos años cuando empezaron a dirigir, pero fue en la década de los 70 cuando empezaron a hacerse, bueno, un nombre en el cine italiano, ¿no? Padre Padrón es del 77, La Noche de San Lorenzo del 82, Caos es del 84, Good Morning Babilonia del 87, sobre unos artesanos italianos que se van a Hollywood a hacer efectos especiales para Griffith, en las primeras películas, así, las primeras grandes películas de Hollywood. En el año 98, como 14 años después de Caos, hicieron Tú ríes, una segunda adaptación de adaptación, es decir, transposición de cuentos de Pirandello al cine. Yo voy a referirme un poquitito a Caos y voy a comentarles, bueno, las cinco historias que componen esta película de 190 minutos casi de duración, son 3 horas. La ventaja que tiene, si ustedes se ponen a mirarla, quiero decir que no tienen que disponer, ya se sabe que esta es una época en la que 3 horas parece una eternidad para casi cualquier cosa, y bueno, pero en este caso esas 3 horas las pueden dividir en cinco partes de 40 minutos, una cosa así, ¿no? Y bueno, ¿por qué se titula Caos? ¿Por qué se titula Caos esta película, ¿no? Al comienzo del libro este de Cuentos para un año, Pirandello se refiere a que el lugar de nacimiento, donde él nació, el pueblo que yo les decía, Villaseta, que está ahí entre Porto Empedocle y Agrigento, en realidad se llama Villaseta de Cavusu. Cavusu es un término en dialecto o idioma siciliano que, según dice Pirandello, es una corrupción del griego caos. Y por eso los Taviani nombran así a su película, ¿no? Son cinco relatos que, bueno, fueron elegidos por distintos motivos por los Taviani. Me da la impresión de que es un poco para mostrar el paisaje mental y espiritual de Pirandello, también el social de la Sicilia, donde se desarrollan todos estos relatos, y un poco de, digamos, un curso emocional de la película que me parece que está clarísimo y que lo logran plenamente. El primer relato es El otro hijo. Es impresionante porque, bueno, es una mujer que hace 15 años sus dos hijos se fueron a América y, bueno, no ha tenido noticias, no sabe lo que ha pasado. Pero ella les escribe cartas. El único problema es que ella es analfabeta, entonces necesita que haya alguien que le escriba la carta. Así, una vecina le escribe la carta. Bueno, el segundo problema es que la vecina también es analfabeta y lo que hace es unos garabatos en el papel, pero no escribe nada. Ahora, como la que está escribiendo, digamos, produciendo la carta, es la madre de esos dos hijos desaparecidos, le tiene que contar a la vecina y uno se va enterando de el contenido de esa carta, ¿no? Y de pronto, una de las cosas que aparece es que, en realidad, no es que tenga aquellos dos hijos nada más, tiene otro hijo. Y uno se va enterando de quién es ese hijo, qué significa para ella, qué es lo que hace ese hijo. Es un cuento notable de Pirandello y está muy bien hecho. Y hay una actriz, Margarita Lozano, impresionante en este episodio de Caos. Después, el que yo más recuerdo, yo vi esta película, debe ser casi 40 años, pero me acuerdo perfectamente de Mal de Luna, que es un cuento de lobizones, ¿no? Es una pareja joven que vive en el campo, en un campo iluminado por una luna llena, campo medio desolado, en un ranchito muy, muy miserable, y allí uno se da cuenta de que

esta película de 3 horas y algo. Después, otro de los cuentos es una comedia. Es como afloja un poco la cosa gótica de ese cuento de hombre lobo. El cántaro se llama. Es una gran vasija, un cántaro de cerámica gigante que se rompe. Y entonces el dueño del cántaro lo arregla. Pero comete un error y bueno, todo esto se convierte en una comedia que genera una risa amarga, ¿no? Pero bueno, pero afloja un poco el clima que venía un poco más siniestro, de aquel cuento de lobisones. Después hay otro que me parece que hay que leerlo desde desde el espíritu del Risorgimento de Pirandello, ¿no? Requiem se titula y tiene que ver con un pueblo que lo que quiere es que el barón, el que es el que gobierna el pueblo, les construya un cementerio. Bueno, nada, ese es el punto de partida del cuento. Es muy de ambiente este episodio. Y después el último es una especie de epílogo, coloquio con la madre. Es Pirandello, el propio Pirandello, se lo ve allí recorriendo en carruaje las calles de su pueblo natal, yendo a hablar con su madre que acaba de morir, ¿no? Es puro ambiente, es. Me parece que está bien, ¿no? Es una cosa como más melancólica y emotiva, ¿no? Que cierra bien estos 5 relatos de caos. Bueno, en otro momento podemos hablar de Turriddi, que también es una recopilación de. Es decir, una adaptación, no, transposición de cuentos de Pirandello. Esa película es del 98 y aquí se dio. Estuvo en un festival en Argentina, después estuvo aquí en la Cinemateca. Creo que la Cinemateca no tiene copia de esa, pero bueno, está. Y no es tan fácil de conseguir esta como Caos, ¿eh? Caos se puede conseguir con bastante facilidad. Y bueno, los Taviani hicieron unas cuantas otras películas, pero esta del 98, hicieron 2, 3, 4, 5, 6, 7 películas más, y bueno, siempre con un alto nivel de calidad. Ganaron premios por ahí, en varios festivales de Cannes, de Venecia. En el año 86, ¿qué cosa? ¿No le dieron el León de Oro por su carrera? Y en el 86, o sea, todavía le faltaba bastante, ¿no? Estaban por la mitad de la carrera. Bien, Caos de Paolo y Vittorio Taviani sobre Pirandello, la película que quería recomendarles para hoy. Nos vamos escuchando un poquitito más de la música de esta película. ¿De quién era la música? Está buenísima la música. Espera que la voy a encontrar por acá. Nicola Piovani, que hizo música para muchas películas italianas. Con esto nos vamos hasta el próximo sábado, cuando aquí en Radio Uruguay empecemos a las 10 de la noche otra tormenta de cerebros. Chao.

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7: Bienvenidos, bienvenidos a una nueva entrega de Barrio Virtual. Antes de entrar en la temática prevista para hoy, va un pequeño paréntesis. Como nuestro programa se graba con unos días de antelación, el domingo pasado no pude referirme a la partida física del Indio Solari. Mucho se ha dicho y escrito sobre su obra, su personalidad y sobre ese fenómeno social y multitudinario que lo rodea. Los Redondos, y particularmente su figura, exceden con largueza cualquier análisis musical y hasta racional. Pero parece claro que se trata de un artista que ha marcado a fuego a miles y miles de integrantes de varias generaciones a través de las últimas 4 décadas, por lo menos. En cuanto a nuestro barrio, no somos de esperar a que aparezca la Parca para hacer homenajes o programas especiales. Cada tanto, sus canciones ya nos han visitado más de una vez, y así seguirá ocurriendo en el futuro, cuando las circunstancias y la temática del programa lo ameriten. De momento, solo nos queda mandar un gran abrazo a familiares, amigos, fans y expresar nuestro deseo de buen viaje para el Indio. Dicho esto, entramos de lleno en lo que teníamos previsto para el barrio de este fin de semana. Tomando como excusa el debut de mañana de la selección uruguaya en el Mundial, hoy tendremos un programa de color celeste.

Vamos arriba la celeste, cantaba una vez más el maestro Jaime Ross en el mántrico estribillo de Cuando juega Uruguay. Como les dije al comienzo, la excusa para la temática de hoy viene del lado futbolístico, pero, como solemos hacer en el barrio, ahora nos iremos por las ramas, buscando distintas visiones y versiones del color celeste. Por ejemplo, La Celeste fue una banda que fundó el querido Urbano Moraes junto a Gustavo Montemurro, Nicolás Ibarburu y Martín Ibarburu, con el propósito de versionar distintas canciones muy diversas de la música uruguaya. Desgraciadamente, ellos nunca editaron un disco, pero para hoy les traje un registro del año pasado, grabado en vivo en el programa Mirá Montevideo de TV Ciudad. Allí, Urbano, Montemurro y los mellizos Ibarburu interpretaron su visión de un clásico de lo patrio, Corre Niña.

El celeste que viene ahora es uno un poquito más raro, porque es un celeste con S. Así se llamó la banda que armó el guitarrista argentino David Lebón después de la disolución de Polifemo, su grupo anterior, y antes de ingresar a Surugirán. Celeste, con S, tampoco llegó a grabar un disco. Pero cuando David Lebón publicó su segundo álbum como solista, incluyó varias canciones de ese proyecto. Entre ellos, este tema de Celeste.

ya que estamos, seguimos por la Argentina para recibir a otra Celeste. En este caso a Celeste Carballo. Casualmente, o no, porque acá en el barrio pocas cosas ocurren por casualidad, cuando en 1982 ella grabó su álbum debut, algunas guitarras las tocó David León, a quien acabamos de escuchar. Y además, en ese mismo año 82, Celeste supo cantar el tema que elegí para hoy como invitada de un show de Patricio Rey y sus Redonditos de Ricota. Si tienen curiosidad, en YouTube anda un registro testimonial. No tiene una gran calidad técnica, pero bueno, vale como, reitero, como testimonio. En cualquier caso, esta es la versión original y grabada en estudio con Celeste Carballo cantando su blues del veraneo.

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10: Segundo tramo del Barrio Virtual de este fin de semana, un barrio dedicado al color celeste y sus posibles metáforas. El punto es que si hurgamos en otros idiomas, la cosa tiene sus complicaciones. Porque bueno, en español le decimos celeste, en italiano también. Pero en el resto de los idiomas que solemos manejar, idiomas de acá del occidente, se usan adjetivos del azul. Azul claro, azul cielo. En ese sentido, en la música brasilera, lo más parecido que encontré es esta canción compuesta por Javan y que canta en vivo la adorada Gal Costa. Por lo dicho, la canción se titula simplemente Azul.
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En cuanto al idioma inglés, se usa el término sky blue, azul cielo, para aludir al color celeste. Por eso, en este momento, vuelve a visitarnos una buena amiga de la casa, la gran Ella Fitzgerald, para cantarnos bellamente su visión de los cielos azules.

Vamos a cerrar el segundo bloque del barrio virtual de hoy escuchando a la Electric Light Orchestra, comandada por el señor Jeff Lynne. Como no podía ser de otra manera, la canción más o menos celeste que les traje para hoy se llama Mr. Blue Sky, es decir, Señor Cielo Azul.

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8: Junto a Ariel Gómez, que me acompaña nuevamente desde los controles, en la cabina de grabaciones de las radios públicas, comenzamos a transitar el tercer y último tramo del Barrio Virtual de este fin de semana. Tomando como excusa el debut de mañana de nuestra selección en el Campeonato del Mundo, hoy andamos girando en torno al color celeste y sus distintos reflejos. Por ejemplo, celeste fue el nombre de un viejo grupo italiano de rock progresivo, no tan conocidos, pero con pinches generacionales de la premiata fornería Marconi o de Banco del Mutuo Socorso. Si bien en 2016 ellos volvieron a reunirse, su etapa fundacional fue bastante breve. Estuvieron tocando entre el 72 y el 77, y en ese periodo publicaron un solo álbum, Príncipe di un Giorno. Allí estaba incluida esta obra titulada La Isla Grande.

Como les dije hace un rato, la traducción al inglés de la palabra celeste es Sky Blue. Y la canción que el viejo maestro Peter Gabriel viene a interpretarnos, acompañado por el grupo coral de gospel Los Muchachos Ciegos de Alabama, se llama justamente así, Blue Sky.

Queridas amigas, queridos amigos, ya estamos en hora de poner en pausa nuestro encuentro. Pero si andan con ganas de seguir la tenida, les propongo reencontrarnos exactamente en 7 días para compartir otra propuesta del barrio virtual aquí en las radios públicas del Uruguay. Por hoy, para la despedida, volvemos a la excusa inicial y nos ponemos la celeste en la previa de nuestro debut mundialista en el día de mañana. En ese plan, les propongo irnos escuchando este nuevo registro de No te va a gustar junto a Hugo Fattoruso, Jorge Drexler y la murga Agarrate Catalina del clásico Cielo de un solo color. Y con eso, yo les digo, hasta la próxima.

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7: Hola, hola, bienvenidos amigos, bienvenidos a Canta País. Hasta las 6 de la mañana estaremos juntos con toda la música uruguaya, aquí en las radios públicas, como todas las madrugadas, ¿eh? Bienvenidos amigos, bienvenidos a Están Prontos. Aquí comienza un programa más de Canta País, por las radios públicas, en todo el Uruguay.

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2: Bienvenidos y bienvenidas a Mirada País, el programa con el que recorremos juntos el Uruguay a través de la mirada de nuestros corresponsales que nos traen las voces, los hechos, los protagonistas y las historias de cada rinconcito de nuestro territorio nacional. En la localidad de Javier de Viana, un pequeño pueblo ubicado a 30 kilómetros de la ciudad de Artigas, de 120 habitantes, se creó el Museo del Ferrocarril, que cuenta la historia no solamente de ese medio de transporte, sino de los orígenes de la localidad. La iniciativa de la creación de este museo fue de un ex ferroviario y el último jefe de la estación Javier de Viana, el señor Salvador Viviano Gómez. Germán Lecueder nos acerca entonces esta propuesta cultural. Vamos a escucharlo.
3: Muchas gracias, compañeros. Para Mirada País, hoy hablaremos de la historia del ferrocarril y más precisamente en una de las estaciones del viejo ferrocarril que se transformó en un pueblo, primero pueblo Tres Cruces, luego pueblo Javier de Viana. Quedaron historias que lo trae a la memoria un integrante de la sociedad, de la población de Javier de Viana, Salvador Viviano Gómez, que tuvo la idea de crear un museo del ferrocarril. ¿Cómo le va, Viviano? Cuéntenos un poco de su historia con el ferrocarril y cómo se generó esta idea de crear un museo ferroviario.
4: Bueno, ¿qué tal, Germán? Sí, la verdad que soy un amante del ferrocarril, lógicamente por la propia historia que logramos junto con mis familiares, o sea que desde mi abuelo, allá por 1888, cuando se comenzó a construir esta línea de Isla Cabellos, en aquel entonces, hoy es Baltasar Brun, hasta San Eugenio del Cuareñ, también a partir de 1915 Artigas. También mi padre, que trabajó 48 años en el ferrocarril, yo trabajé 21 años, fui telegrafista y jefe de estación, y lógicamente tenemos una historia muy rica de todos nuestros familiares. Nosotros tenemos desde los familiares que te dije hasta los primos, los tíos, mi suegro, mis cuñados. La verdad que esa familia ferroviaria que de esa época, que realmente el ferrocarril logró ser también una gran familia. Bueno, ahí en esa estación donde hoy es un museo, fui jefe de estación, fui el último jefe de estación al cierre de esta línea, que fue el 2 de enero de 1988. Ese día tocamos las últimas campanadas de aquel coche motor que para mí es hoy un símbolo, el número 121. Y bueno, con toda esa historia que cargó de ese pueblo donde vivimos durante muchísimos años, fuimos a la escuela, conformamos nuestra familia, ahí tuvimos a nuestros hijos. O sea que es una historia maravillosa, muy rica en lo que tiene que ver a los sentimientos. Y el ferrocarril fue sin duda alguna, y eso le saben todos los uruguayos, fue el promotor, lógicamente, de lo que fue el progreso y la producción de nuestro país en lo que tiene que ver a ganadería, agricultura, de la industria, del comercio, de la colonización, afincamientos de pueblos. Prácticamente fue una integración nacional. Al pasar el ferrocarril en todos esos lugares, que se formaron pueblos luego en sus afincamientos en busca del comercio y del trabajo. Lógicamente, Javier de Viana también era en aquella época Tres Cruces. Ese nombre llevó por el arroyo Tres Cruces que cruza justamente en ese pueblo. Bueno, y al construirse esa estación, allá por el año 1893, lógicamente los pobladores de la zona, de ese interior profundo, donde en esa época era solamente los caballos y las carrozas, las carretillas, era solamente el medio de transporte que había. Y la gente al pasar el ferrocarril se fue arrimando, ¿no? Y se fueron conformando esos pueblos. Por eso nace el pueblo Tres Cruces, hoy Javier de Viana, que se cambió en el año 1952, que fue el ferrocarril que cambió el nombre de Tres Cruces por Javier de Viana, y así, lógicamente, después el pueblo se fue también institucionando en lo que tiene que ver al mismo nombre del pueblo, porque ya al transcurrir el tiempo, en vez de ir una carta, por ejemplo, un telegrama a Tres Cruces, iba a Javier de Viana, y por ahí todas las instituciones prácticamente tomó el nombre de Javier de Viana, y así quedó desde 1952. El crear ese museo, lógicamente nosotros al irnos de ahí, de tener que trasladarnos del pueblo en el año 1988, dejamos esa estación, nos despedimos de esa estación con mi familia, justamente un día realmente muy, muy doloroso, cerrar las puertas de la estación, dejar aquel monumento histórico de tanta rica historia, de esas construcciones de piedra que hoy se mantiene intacta. Bueno, pero nos vinimos a la ciudad de Artigas a 30 kilómetros, porque teníamos que ya pasar a otras instituciones, porque habíamos quedado en calidad de excedente, como todos, la mayoría de los funcionarios ferroviarios. Y bueno, nunca dejamos de ir al pueblo, siempre quedamos con aquello como la canción "No hay que olvidarse del pago". Y bueno, y nosotros hicimos eso, de regresar siempre, de ir hasta allí, ver que se iba deteriorando tanto el edificio del galpón, de la estación, como la propio edificio de la estación. Ya habían, lógicamente, malezas, una cantidad de insectos que iban tomando el edificio, la estación. Había gente que estaba viviendo, que habían ocupado. Se deterioraba totalmente día a día. Nosotros comenzamos a partir de ese momento, hablar con la intendencia municipal, con los distintos intendentes de la época, a ver si podíamos recuperar esa estación, porque yo no podía ver, lógicamente, un lugar donde viví, donde pasé mi vida, de mi historia, y que se fuera deteriorando de tal forma que se perdiera lo que es realmente un monumento histórico, que allí es donde está la identidad del pueblo. El pueblo, lógicamente, si no tiene historia, no tiene identidad, y ahí está la identidad del pueblo, en esos locales. Bueno, varios intendentes siempre tuvieron buenas intenciones, pero nunca se llevó a cabo, y en estos últimos años logramos que el intendente del momento, bueno, apoyara ese proyecto o esa idea de recuperar la estación. Se recuperó primero el galpón de la estación, que es del año 1915. Allí se construyó también, en ese galpón que hoy existe, un salón comunal muy lindo para la población, está bien, bien instalado con todo, y después nos quedaba también recuperar la estación misma, ahí donde vendíamos los pasajes, donde tocábamos las campanadas, donde ahí el bullicio de la gente, donde estaban todos los días en ese andén, esperando los trenes, embarcando, viajando por distintas razones. Y bueno, ese lugar se fue recuperando poco a poco hasta que lo recuperamos, y realmente hoy también está en unas condiciones maravillosas. Bueno, para eso, ¿qué es lo que quedaba? Y bueno, acá tenemos que tratar de lograr un museo, conseguir los artefactos, y empezamos a golpear puerta, principalmente en el directorio de AFE, con notas, con gestiones, con llamadas telefónicas, y fuimos consiguiendo algunos artefactos que luego vinieron de Paysandú. La Intendencia Municipal de Artigas apoyó absolutamente en todo. En ese momento estaba Pablo Caran como intendente, y apoyó permanentemente la Dirección de Cultura con Javier Bertaló, de director, también fuimos consiguiendo, y realmente se armó un museo que hoy está instalado, que cumplimos un año ahora el 23 de mayo, que lo festejamos el día 4, ahora el 4 de junio, conmemoramos ese año, porque ha sido un año que ha transcurrido de tal forma que superó todas nuestras expectativas, porque sabía que teníamos ahí para el pueblo un museo, pero que en realidad toda la zona, la región, desde la ciudad de Artigas durante todo este año, fue una cantidad impresionante de escuelas, de liceos, de colegios, de esos grupos de personas, de asociaciones que están mancomunadas, que iban hasta Javier de Viana, o van en ómnibus, alquilan un ómnibus, van 30, 40 personas, y eso le dio realmente a este museo, bueno, aquello que nosotros pensábamos como un lugar cultural, que mañana puede ser turístico, y que le va a dar a la población, y ya le está dando realmente una expectativa linda. Y eso tenemos que rescatar también, no solamente la comunidad de la población, la comunidad educativa. Allí hay directores, maestros, la directora que está, que es muy joven, pero que viene trabajando por el museo como si fuera parte también de su centro escolar, de donde está ella vinculada. O sea que prácticamente a todo lo que se ha hecho, y lo que el brillo que le dan en cada momento, en cada acto que hacemos, en los momentos que concurren las escuelas, los liceos, allí son recibidos por la escuela número 33 de Javier de Viana, como así también con el liceo de Javier de Viana, que está en el mismo predio, en el mismo local, son recibidos de tal forma que uno se retrotrae al tiempo, por ejemplo, de allá de los años 1900, que no éramos nosotros de la época, pero con la caracterización de las personas, de los mayores, de los niños, caracterizado con indumentarias de la época, que realmente queda maravilloso, recibiendo con cantidad de niños que están también con uniformes como si fueran jefes de estaciones, guardas, bueno, todo eso le da un toque realmente y un brillo espectacular, y que ha sido reconocido en muchos lugares porque realmente hoy que tenemos las redes sociales que transmiten y todo eso, bueno, sinceramente es lo que le da ese brillo a ese museo.
3: ¿Qué encuentra la gente cuando va al museo? ¿Qué es lo que puede observar?
4: Bueno, la gente, lo que hemos logrado es una cantidad de artefactos. ¿Qué te digo artefactos? Bueno, los artefactos son aquellos elementos que trabajábamos nosotros en la época, por ejemplo, los teléfonos, los telégrafos, el reloj, el marcador de pasaje, toda aquella cantidad, una bolsita de correspondencia, la otra bolsa de tesorería, los libros, hay de señalización, hay dos vehículos, dos zorras que llamábamos nosotros, que eran vehículos que viajaban los funcionarios que salían a trabajar todos los días Entonces conseguimos también dos vehículos que están ahí en Javier de Viana, lógicamente en funcionamiento, pero que no funciona porque incluso ni está permitido hacer funcionar en las vías, pero sí lo tenemos, que funciona el motor, y bueno, todo ese tipo de cosas están ahí en el museo, pero además se ha hecho un historial muy lindo con cartelería dentro del museo, donde ahí va explicando absolutamente todo ese proceso del ferrocarril en nuestro departamento. Ahí vemos las estaciones de la época, tanto Baltasar Brun como Cuarón, Diego Lama, Javier de Viana, Artigas, cuando se construyeron, por ejemplo. Está también fotos de el propio comercio de la época, de esos ramos generales, un comercio que también funcionaba en esa época frente a la estación y que hoy hay, bueno, que existe un local que no es comercio, lógicamente, que después fue establecimiento de campo, las campanas, bueno, todo aquello que la estación tenía y que estamos tratando de conseguir mucho más artefactos. Ahora mismo ya el directorio nos cedió algunos artefactos más, por ejemplo, una caja de valores, una caja de hierro, una caja de taquilla que eran para los boletos, y ha ido todos los boletos que se vendían estaban colocaditos en esas taquillas. Pedimos faroles, pedimos una cantidad de otros artefactos que van a llegar y que seguramente le van a dar también a ese museo, bueno, por lo menos la posibilidad de que allí no solamente visiten, lo miren y conozcan, sino que le da esa otra parte de historia a los alumnos de las escuelas, de los liceos, que trabajan a veces a través de sus estudios, de los medios de transporte, y el otro día fueron justamente 39 alumnos del liceo número 1, porque están trabajando en eso. Y bueno, y así se llenaron de historias, de conocimientos, de anécdotas, de vivencias, de lo que es ese local ahí en la estación Javier de Viana, un pequeño pueblo que tiene aproximadamente 120, 130 habitantes, pero que está sobre la ruta 30, adyacente a la ruta 30, 30 kilómetros de la ciudad de Artigas, en un lugar estratégico realmente muy lindo, con una buena ruta para que, bueno, la gente que viajen de distintos lugares, han venido de Bella Unión, del interior del departamento, las escuelas y visitantes están permanentes. Bueno, eso le da esa gran posibilidad. Y lo que tenemos también con una gran expectativa, y yo le decía a los jóvenes principalmente del pueblo y a los habitantes, que bueno, si salen las termas que están proyectadas o programadas, va a quedar a 8 kilómetros de esa población, y bueno, será también el museo un centro de atracción si en algún momento, bueno, crece unas termas de ahí de cerca de Javier de Viana, que los que concurran puedan ir también hasta a este lugar, conocer. Así que realmente es muy importante, y allí vamos, estamos trabajando para ver si logramos también eso mismo, la parte turística, para que tenga otra dimensión cultural, turística, y eso está muy bueno. Por eso digo que fue realmente importante, y tenemos que agradecer, lógicamente, a todos, ¿no?, aquellos que de una manera u otra han colaborado, vecinos, esa comunidad educativa, la intendencia municipal, amigos que han venido, ferroviarios, algunos que no son ferroviarios, pero que estaban siempre vinculados al ferrocarril de la época, cuando los transportes, como te comentaba, y en los últimos años, hasta el año 1990, lógicamente el transporte no era mucho ahí por la ruta, y no hay que dejar morir esa historia, esa rica historia no puede morir. Creo que son cosas muy muy simples, sencillas, pero hay que ir haciendo, ¿no?
5: Salvador Viviano Gómez, muchas gracias por atendernos y por contarnos y contarle a la gente parte de esta historia del ferrocarril aquí en el norte del país, y crear esta linda idea de un museo que permita que los más chicos, los más jóvenes, los niños, los adolescentes que no lo vivieron lo puedan conocer. Muchas gracias.
4: Germán, te agradezco muchísimo por esta nota, que creo que son importantes para, bueno, para transmitir lo que justamente estamos haciendo con mucho cariño, con mucha humildad, con mucho sacrificio, pero que lo hacemos con mucho gusto.
5: Para Mirada País hablamos con Salvador Viviano Gómez, quien tuvo la creatividad de construir un museo ferroviario en la localidad de Javier de Viana.
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0: 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Seguimos compartiendo otra mirada sobre la realidad del país.
2: Estefany Menéndez nos cuenta que Nueva Helvecia impulsa un proyecto para que la quesería artesanal sea reconocida como patrimonio neohelvético. La iniciativa busca preservar una tradición con más de 160 años de historia, heredada de los inmigrantes europeos y transmitida generación en generación. Productores y especialistas destacan que la quesería representa mucho más que una actividad económica, sino que esta ya es parte de la identidad, la cultura y el desarrollo de toda la región.
9: Muchas gracias, compañeros. Es un gusto estar junto a ustedes nuevamente aquí en La Mirada País. Hoy para hablar sobre una tradición con más de 160 años de historia que trasciende la producción de alimentos y forma parte de la identidad cultural, social y económica de Nueva Helvecia y su región. Hablar de Nueva Helvecia es hablar de inmigración, de trabajo, de tradición y sin dudas de queso. Desde la llegada de los colonos europeos a mediados del siglo XIX, la elaboración artesanal de quesos se ha transformado en una de las actividades más representativas de la región, transmitiéndose de generación en generación y convirtiéndose en una verdadera marca de identidad del este del departamento de Colonia. Los conocimientos traídos por los inmigrantes suizos, alemanes, austríacos y también franceses encontraron en estas tierras las condiciones ideales para desarrollarse. Con el paso de los años, la quesería artesanal fue creciendo hasta conformar una cadena productiva que hoy involucra a decenas de familias, cooperativas, industrias, instituciones educativas y empresas vinculadas al sector. Precisamente para reconocer ese legado histórico y cultural, se puso en marcha un proyecto que busca declarar a la quesería artesanal como patrimonio neohelvético. La iniciativa pretende destacar no solamente el producto final, sino también los conocimientos, saberes, prácticas familiares, formas de trabajo y valores comunitarios asociados a esta actividad. Actualmente el proyecto se encuentra en una etapa de investigación y documentación liderada por especialistas en patrimonio cultural inmaterial junto a productores, instituciones locales y organizaciones de la comunidad. Uno de los responsables del trabajo es Emiliano Rossi, que es técnico en patrimonio cultural inmaterial, quien explicó por qué la quesería artesanal reúne las condiciones necesarias para aspirar a este reconocimiento. En esta primera instancia, Rossi destacó que el patrimonio cultural inmaterial no se limita a conservar objetos o edificios, sino que busca proteger prácticas vivas que continúan transmitiéndose entre generaciones. En el caso de la quesería artesanal, señaló que el fuerte componente familiar y la transmisión oral de conocimientos constituyen algunos de esos principales valores patrimoniales.
10: Desde el punto de vista técnico, nosotros creemos de que sí, de que tiene, reúne todas las condiciones para poder, para que se pueda declarar este patrimonio cultural inmaterial. Más teniendo en cuenta el contexto actual, ¿no? Creemos, digo, de que lo económico no está por fuera de la cultura. Y bueno, y sabemos que ahora, con todo este tema de el acuerdo Mercosur, Unión Europea, pero sí sabemos de que sería importante para la quesería en nuestro país poder tener este reconocimiento cultural, lo cual puede ser importante, ¿no?, para un futuro. Nosotros trabajamos con lo que las comunidades nos dicen que trabajemos. Es importante esto para que la gente entienda de que el patrimonio cultural inmaterial es una herramienta de gestión para la gente y es una política cultural estatal, ¿verdad? Estamos empezando a registrar. Son aspectos muy importantes que hacen a la práctica cultural y es lo que nosotros en este momento vamos a empezar a registrar. Ya hemos hecho alguna visita a Nueva Helvecia, pero bueno, ahora empieza el proceso de trabajo, digamos, en el cual, bueno, vamos a estar visitando a los productores, viendo cómo trabajan, viendo sus testimonios, bueno, todo lo que tengan para decirnos y bueno, y a partir de ahí empezar a sacar algunas conclusiones. Es fundamental. Es la base para que la práctica siga estando en pie y que, por ejemplo, como algo que destaca la quesería y que son pocos los rubros, digamos, que quedan, que pueda desarrollarse, lo que es la unidad familiar productiva, ¿verdad? La quesería sigue teniendo eso, se sigue desarrollando, por decirlo de alguna manera, en un ámbito familiar, que hace que muchas de esas transmisiones de saberes sean orales y sean de familia a familia, de generación en generación, y no todo ese conocimiento se puede encontrar en ámbitos formales de enseñanza. Más allá de que sabemos que está la escuela de lechería, que es algo impresionante realmente a destacar el trabajo que hacen, pero hay ciertas cuestiones, ¿no?, que van en esa transmisión generacional, intergeneracional dentro de las familias.
9: El especialista explicó además que el proyecto comenzó hace aproximadamente 2 años, aunque por diferentes razones administrativas se debió quedar en pausa. Ahora se retoma con una nueva etapa de trabajo de campo que incluirá visitas a productores, entrevistas y registros documentales. También remarcó la importancia de incorporar otros actores como la Universidad de la República, especialmente en aspectos vinculados a la sustentabilidad ambiental.
10: Este proyecto tuvo su inicio hace unos 2 años, donde se hizo un primer acercamiento. Luego ese proyecto quedó un poco congelado en el tiempo por temas más que tienen que ver más con lo burocrático del Estado. Y bueno, ahora ya hace un mes tuvimos una reunión de nuevo como para darle inicio al trabajo. Y bueno, ahora empieza un trabajo de intercambio con los productores, donde le vamos a compartir un poco nuestras ideas de trabajo, los pasos a seguir para empezar ese, lo que nosotros llamamos el trabajo de campo, que es estar con la gente, estar en el lugar donde suceden los hechos y poder ahí registrar y bueno, y conversar con la gente. Los protagonistas, digamos, que son los productores, ¿no?, y las familias productoras, pero también, bueno, el municipio de Nueva Helvecia ha tenido un rol fundamental en todo esto. Realmente también va a ser creemos que va a ser importante también el involucramiento de algunos otros actores, como ser la universidad, por cuestiones que tienen que ver con lo ambiental. Una cosa que hablamos con los productores es que el patrimonio cultural inmaterial le da mucha importancia a todo lo que tiene que ver con la sustentabilidad ambiental. Entonces sabemos que las queserías, los tambos tienen algunos residuos, ¿no? Que contaminan, que sabemos que se han hecho algunos cambios. Eso no quiere decir que, como le decíamos a los productores, esto no quiere decir que no se pueda declarar algo, ¿no? Al contrario, sino tomar los ciertos recaudos para un futuro. Y bueno, y creemos que en ese sentido quizá la universidad, de las cátedras de ambiente, de biología, nos podría dar una mano, sacar algunas conclusiones. Y bueno, van apareciendo actores sobre la marcha, ¿verdad? Ustedes están siendo un actor también muy importante a la hora de difundir todo esto. Entonces, creo que es un trabajo que a medida que va avanzando se va a ir sumando más gente.
9: Para Rossi, el caso de Nueva Helvecia tiene características particulares dentro de la historia de la quesería uruguaya. El desarrollo alcanzado por la actividad en esta región y su estrecha relación con las corrientes migratorias que ayudaron a construir la identidad nacional convierten a este territorio en un punto de referencia obligado para comprender la evolución de la quesería artesanal en el país.
10: Hay varios elementos que hacen que el desarrollo de la quesería en la zona de Nueva Helvecia tenga, por el proceso incluso de establecimiento del Uruguay y donde se colocaron ciertas corrientes migratorias, que hacen que Nueva Helvecia sea un lugar destacado. Bueno, para nosotros es fundamental, porque digo, acá estamos hablando digamos, del patrimonio y la identidad del Uruguay. Y digamos, esa identidad está forjada en gran parte, como nos han dicho, ¿no?, por las corrientes migratorias, ¿no? Entonces digo, desde ese lugar creemos que Nueva Helvecia, en relación a la quesería, es como el lugar donde no digo donde se dio el origen, ¿no? Porque eso tampoco tenemos por ahora un dato concreto, pero sí donde se ha dado el desarrollo más grande del tema de la quesería ha sido ahí, en esa zona, ¿no? Creemos que más allá de que se haga una declaratoria a nivel nacional de la quesería artesanal, después veremos cómo será el título, el destaque está en Nueva Helvecia, ¿verdad?
9: Finalmente, el técnico aclaró que una declaratoria patrimonial no implica beneficios económicos automáticos. Sin embargo, sí constituye una herramienta de reconocimiento y protección que fortalece a las comunidades portadoras de la práctica. También destacó el fuerte involucramiento de la sociedad neolbética, algo que, según indicó, resulta fundamental para el éxito del proceso.
10: A ver, la declaratoria en sí no trae nada. Sí, el día de mañana la protección de la práctica por parte del Estado, ¿no? Que la gente tenga una herramienta más para el día de mañana poder golpearle la puerta al Estado por si hay algún problema. En el patrimonio inmaterial lo importante son los procesos, lo importante es todo lo que se está dando a raíz de arrancar del proyecto, que es el reconocimiento todo el tiempo de la comunidad, de los portadores de la práctica, como le decimos en patrimonio cultural inmaterial, a su práctica, y cómo este proceso puede hacer que la comunidad se involucre aún más con todo lo que tiene que ver con el aspecto que destaca su propia comunidad, en este caso la quesería artesanal en Nueva Helvecia. Hay una realidad que es verdad, que nosotros lo vemos, vale la pena destacar, es que la comunidad de Nueva Helvecia está muy involucrada con este tema. Realmente nosotros cada vez que vamos a Nueva Helvecia vemos un involucramiento y un reconocimiento de la comunidad hacia esa práctica, que realmente está bueno y llama la atención.
9: Pero más allá de la mirada técnica, el proyecto tiene como protagonistas a quienes mantienen viva esta tradición todos los días. Uno de ellos es Enrique Celio, productor y referente histórico de la quesería artesanal de la zona. Celio señaló que la quesería artesanal forma parte de la identidad profunda de Nueva Helvecia y su área de influencia. Destacó que se trata de una actividad que supera ampliamente lo económico, ya que involucra cultura, historia, arraigo familiar y una forma particular de entender la vida rural. También remarcó que la región ha logrado desarrollar un ecosistema productivo único con accesos a insumos, capacitación, laboratorios, cooperativas y canales de comercialización que fortalecen al sector.
11: Y creo que es parte de la identidad. Yo creo que hoy hablar de quesos y hablar de esta región de lo que embarca Nueva Albesia y todo su entorno, yo creo que es la propia identidad, que ya tiene más de 160 años esa identidad, ¿no? Y creo que realmente esta oportunidad de trabajar en estos temas tan amplios, que abarca tanto y que abarca a todos, que es lo importante, abarca todo ese patrimonio social, cultural y económico que se derrama en toda la población, en definitiva, en toda la región y hacia más. Así que creo que una linda oportunidad de ir generando un mojón histórico que estos 160 años que tiene la quesería en esta región y acá en el Uruguay, es como que establecer por qué está hoy vigente y por qué realmente creo que vale la pena seguir adelante en ese bien económico que significa la producción de leche y de queso, ¿no? Estos proyectos, digo, son muy amplios y enrola, por eso a mí me gusta hablar como región, porque yo creo que no tiene un límite marcado como quien hace un mapa y pone, a veces irradia mucho más la quesería artesanal desde el productor más chiquito, familiar, por ahí que produce hasta las queserías más grandes. Yo creo que podemos hablar hoy día de alrededor de 100 queserías aproximadamente, y creo que donde está todo el sector, un sector que viene trabajando de una manera ya de muchos años, organizándose y sobre todo trabajando en calidad, eso que es lo más importante. El queso de la región tiene una identidad cultural, algo, un patrón genético, sería una cosa así que a veces se puede percibir, pero a veces es muy difícil explicarlo, donde hay una forma de encarar la acción de producir, en definitiva, que va más allá de estrictamente lo económico. Es un medio de vida, es una forma de vida, donde por ahí es algo que ya se mama, se nace dentro de los padres haciendo queso, elaborando, y como que generación a generación se va traduciendo eso que se habla, que se aprende viéndolo, a veces ni siquiera hablándolo, viéndolo, sintiéndolo, o que uno ya lo lleva en sí. Creo que esta región es una región que a través de esta historia, estos 160 años, ha generado el liderazgo de todo eso. Esta vez aquella colonización se dio que fue acá, trajeron ese conocimiento, pero esa cultura llevó a generar ese todo. O sea, yo siempre digo que en nuestra región tenemos todo a nuestro alcance, tenemos toda la parte de insumos, tenemos la enseñanza, tenemos las cooperativas, tenemos laboratorios, o sea que todo lo que conlleva alrededor la comercialización, todo lo que hay alrededor de un sector, que podría ser la quesería artesanal, como que lo tenemos todo a nuestro alcance. Porque yo veo que cuando a veces vienen productores de otras zonas del país, de otro lado, y vienen, ya que vamos a Nueva Albesia, vamos a comprar esto, vamos a buscar esto, porque nosotros no lo conseguimos. Entonces uno se da cuenta que uno lo tiene todo al alcance, y que en otra zona del país no están.
9: Para el productor, uno de los aspectos más valiosos de este proceso es que permitirá dejar documentada la historia de quienes construyeron y continúan construyendo la quesería artesanal. Además, sostuvo que la actividad sigue siendo uno de los principales motores económicos de la región, generando empleo directo e indirecto y derramando oportunidades sobre múltiples sectores de la comunidad.
11: Yo creo que este proceso lo que va a llevar a los solicitores, a los productores, es que va a quedar documentado lo que son y lo que piensan y hacia dónde van. Yo creo que es eso. Los que hoy seguimos a tradición y es nuestro modo de vida, y ya de las generaciones que van después de nosotros, están en ese, tienen esa visión de que seguir en eso. Creo que en eso es documentar eso, lo que hoy somos, cómo somos y por qué somos y cómo fueron hacia atrás. O sea, pasado, presente y futuro es lo que recopila, creo, para llegar a esa denominación, ¿no? Creo que por eso es que está bueno, es algo tan amplio que involucra a todos, porque seguramente acá va a involucrar hasta las personas que trabajan en cultura, que trabajan en historia, o sea, involucra a toda la sociedad. Y creo que es eso, es algo amplio, pero que realmente va a generar un mojón para la identidad, pueblo y como región tenemos referente a lo que es la producción de queso en este caso. Humildemente pienso que hoy la producción de queso en esta región tiene económicamente, es uno de los líderes económicos de esta región. Es como que es el inicio de un todo hacia atrás, porque lo que derrama, no solo en el trabajo directo, de la familia primero, porque quesería artesanal involucra familia, normalmente hay más de una persona en la familia, da capacidad, da en definitiva oportunidad de que la familia, como son tantos tantos eslabones que lleva a producir queso, porque hay que ver que hay que trabajar la tierra, hay que las vacas ordeñar, hay que procesar, hay que madurar, hay que vender. Entonces como que da la oportunidad de que la familia trabaje, más todas las personas que trabajan con las empresas, más todo lo que da, lo que es, da los insumos para la producción de esto, y más lo que en definitiva derrama de todo lo que de a partir de ahí se derrama hacia todo lo, la economía, la construcción, la barraca, la, los medios de comunicación, la, todo, o sea, la, la prensa, la cultura. Yo creo que esto abarca a todos y realmente es la producción láctea junto a la industria, que hay que tenerlo en cuenta. La industria tiene un impacto realmente relevante y lo ha tenido desde los comienzos, porque la industria láctea arranca en esta región con las primeras industrias ya hace más de 100 años que producían, decir, 20.000 litros hace 100 años atrás, es muchísima leche, abarcaba muchísimos productores. Entonces creo que eso hoy sigue vigente y es algo que realmente hoy está viable para adelante, ¿no? Con desafíos, sí, montones de desafíos en un mundo que está cambiando constantemente, cada vez más rápido la tecnología. O sea, el desafío está como tuvieron su desafío hace 100 años atrás los que vinieron, los que pasaron estos procesos estos años. Hoy las generaciones de hoy tienen un gran desafío, que hay una velocidad de toda la tecnología, de todo lo que hay que irse reacomodando para seguir adelante, que realmente es importante. Entonces, yo creo que estamos en un buen camino, con mucho para hacer, pero bueno, yo creo que es importante que hoy está vigente ese saber, ese trabajo, y que está generando muchas oportunidades. Yo creo que hoy da oportunidades de trabajo directa e indirectamente, mucho más creo que de lo que somos conscientes.
9: La declaración de la quesería artesanal como patrimonio neolbético todavía se encuentra en una etapa inicial, pero el proceso ya comenzó a movilizar a productores, técnicos, instituciones y también vecinos. Más allá de la eventual declaratoria, el objetivo parece claro: reconocer y preservar un conjunto de saberes que forman parte de la historia viva de Nueva Helvecia. Una tradición que nació con los primeros inmigrantes hace más de un siglo y medio y que hoy continúa escribiendo nuevas páginas, manteniendo intacto el vínculo entre el trabajo, la familia y la identidad de toda una región. De esta manera, señoras y señores, terminamos nuestra intervención en La Mirada País. Muchas gracias por acompañarnos y será hasta la semana que viene.
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0: El Zunca volvió a reclamar por la creación de una fiscalía especializada en siniestros laborales, poniendo como ejemplo la situación que se viene registrando en el litoral uruguayo, donde varias empresas contratan a trabajadores extranjeros en condiciones laborales precarias. Nos amplía esta información desde Soriano, Aldo Di Filippo.
1: Muchas gracias. El Zunca volvió a reclamar por la creación de una fiscalía especializada en siniestros laborales, poniendo como ejemplo la situación que se viene registrando en el litoral uruguayo, donde varias empresas contratan a trabajadores extranjeros en condiciones laborales precarias. Para el sindicato, esta explotación se agrava en contextos de crisis, donde algunas empresas maximizan ganancias. La falta de controles estatales permite que se ignoren los derechos laborales básicos de esta población migrante. En el marco de las recientes movilizaciones del Zunca, el responsable del área de seguridad del sindicato, en Soriano, Ismael Méndez, comentó que se vienen constatando algunos hechos alarmantes. El dirigente expresó su preocupación tras el trágico balance del año anterior, periodo en el cual se registró la alarmante cifra de 13 trabajadores fallecidos en diversas obras del país. Méndez calificó este escenario como un absoluto despropósito y denunció que muchas de estas muertes todavía no han sido esclarecidas por las autoridades. Entre los casos más graves, recordó a los obreros que perdieron la vida dentro de un pozo debido a una severa contaminación por monóxido de carbono en un episodio registrado en las afueras de Mercedes y sobre el cual el sindicato aún exige respuestas claras y contundentes. Frente a esta impunidad y la falta de contralor, el Zunca ha planteado de manera formal la necesidad urgente de impulsar la creación de una fiscalía especializada en siniestros laborales. Méndez fundamentó esta iniciativa señalando la enorme disparidad que existe hoy en día con respecto a los criterios de intervención judicial en el ámbito de la vida pública frente al ámbito laboral, explicando de forma muy gráfica que si ocurre un accidente vehicular común en cualquier esquina de la ciudad, se da vista a fiscalía en forma inmediata y las autoridades actúan de oficio. Sin embargo, cuando ocurre un accidente grave o fatal dentro de una obra en construcción, el criterio es otro y muchos casos quedan en el olvido. Como ejemplo de esta preocupante inacción, el dirigente sindical hizo hincapié en una de las muertes más resonadas ocurrida el año pasado en Mercedes, frente al sanatorio local. Detalló que ese hecho puntual desnudó una sucesión de negligencias, debido a que, a pesar de la extrema cercanía física, no se dio el correspondiente y obligatorio aviso de inmediato a la justicia competente. Escuchamos este primer tramo de la charla que mantuvimos con el dirigente del Zunca, Ismael Méndez.
2: El año pasado, en realidad, tuvimos la friolera de 13 muertos, para nosotros un despropósito. Muerte que todavía no es tan claro. Aquellos compañeros que murieron dentro del pozo, que murieron contaminados por monóxido de carbono, en un momento allá cerca de lo que es el cuartel, todavía no tenemos respuestas claras. Una de las cosas que está dando la pelea la organización sindical, en este caso todos los sindicatos, pero quien hace puntas del Zunca, es ir rumbo a una fiscalía, porque resulta que si hay un accidente en la esquina, enseguida se le da vista judicial y actúan los jueces de oficio y todo. Y acá con los accidentes, en realidad no pasa nada. Nada de las muertes más sonadas que tuvimos el año pasado, de acá tuvimos 3 muertos. Fue la de compañero frente al sanatorio, que fue una sucesión de hechos tremendo, porque en un radio de 100 metros no la gente del sanatorio no dio aviso a la justicia, no dio aviso al juzgado, estando la comisaría en el radio de los 100 metros, ¿no? Entonces, es decir, es muy complejo, no está bien que los compañeros vayan a trabajar tengamos que devolverlos en una bolsa de nylon. Y hay muchos accidentes y los inspectores en realidad hay poco, salen poco, no dan abasto, pasan accidentes y las empresas no denuncian. se hacen muchas leyes. Últimamente está la ley de responsabilidad penal empresarial, pero en realidad no está sucediendo nada. Es en realidad mucho humo, muchas cosas que están pasando. Nosotros, con el caso de trabajadores extranjeros, como decían los compañeros, no tenemos problema. Pero el problema es que los traen a lugares a trabajar y por la diferencia cambiaria que hay, para ellos muchas veces lo que se gana acá es un platal, entonces las empresas les pagan menos. El otro día vinieron una visita de inspectores acá a la ciudad y resulta que fueron a una obra y lo hicieron.

0: muy cerrado, que hay que programarlo mucho a ese trabajo, hay que ver, hay que hacer un par y pienso sobre todo lo que va a suceder ahí, una obra con montaje, con tal vez no va a ser mucha gente, pero uno que se nos lastime y que tenga pérdida de jornales trabajados, ni hablar de muerte, ¿no? Porque no es eso lo que queremos. No queremos que ni los trabajadores se lastimen, que vayan a trabajar para llevar un jornal digno a la casa. Y encima que hay poco trabajo, si encima lo que hay no se programa de buena manera y cualquier aumento que haya, igual de ganar $1.000 por día, va a seguir siendo un fracaso a nivel de los trabajadores. Entonces, decir, hoy, en un mundo como el de hoy, de trabajo muy mecanizado, en el cual hay un recambio generacional importantísimo, sucede que a la gente hay que explicarle cómo se trabaja. Pues cualquiera de nosotros, digo, en lo personal, yo entré en la industria y no sabía nada, no tenía ni idea. Y lamentablemente algunos accidentes graves que hubo me llevaron a recapacitar y bueno, me interesa, me gusta el tema, la expertise mía es esa, y algo más, bueno, con los oficios de guerrero hoy sabemos cómo funcionan las cosas.
1: En estos temas donde está en juego la seguridad laboral, en muchos casos la responsabilidad es compartida, donde también los trabajadores no siguen las recomendaciones y pautas para realizar el trabajo. Ismael Méndez, responsable del área de seguridad del Zunca, reconoció que esta situación, lamentablemente, se registra bastante seguido y que es una prédica constante que tiene que hacer el sindicato para que se cumplan las pautas de seguridad.
0: Bueno, a ver, a decir verdad, en realidad, porque si no, nos estaríamos mintiendo, haciéndonos trampas al solitario. La gente le da muy poca importancia a lo que es la seguridad. El primer retruque es, no, yo ya sé, a mí no me va a pasar, ¿no? Engánchese, compañero, póngase el cinto. A la gente hay que tratarla con respeto, como uno también merece que lo traten con respeto. Pero lo que tenemos es un problema, una dicotomía de que estamos en una industria que es altamente mecanizada. Y lo que hay que entender es que las máquinas no piensan. Tenemos un montón de accidentes enormes, yo puedo demostrar valores y cosas, de que si bien el 74% de los accidentes ocurren en el hogar, los accidentes fuera, en el trabajo, ocurren muchísimo más y son muy graves, ¿no? Y la gente a veces como que no lo toma con desdén. Este problema de lo que se está grabando esta nota, los celulares, es un enorme problema, que las empresas tampoco ayudan. Y después problema de consumo de sustancias y de alcohol y todo, que ha sido un problema para toda la sociedad, es transversal. Pero en los temas de seguridad, nosotros vemos, la verdad, y esta es una opinión de Ismael Méndez, vamos atrás, ¿no? Vamos atrás de la zanahoria como los burros, ¿no? Pero tenemos la esperanza de poder cambiar, al menos en algo, y tratar de pasar por la vida dejando algo. Yo prefiero muchas veces, porque me tildan de duro, de loco, de intransigente, pero prefiero tener una conversa media fuerte con una persona, y no devolverlo en una bolsa de nylon, ¿no? Como lamentablemente es. Es así. Nosotros realmente lo que queremos, intentamos hacer permanentemente, es generar conciencia entre los trabajadores. Demostrarle, explicarle de buena manera, con respeto, de que esos trabajadores que tuvimos ayer reunidos son todos de Salto. Hacen más de 300 kilómetros para venir a trabajar. Nadie me va a decir a mí lo que está lejos. Yo, de hecho, perdí una familia por esos temas de andar fuera de mi casa. Ver crecer los muchachos a lo lejos, los gurises a lo lejos. Nosotros, por ejemplo, nadie saca esas cuentas, que nosotros convivimos más con el trabajador. Yo nunca estuve el primer día de clase de mis hijos. Entonces después crecen y uno ya pisa en el liceo, la gusto y los empieza a perder. Y uno tiene que seguir velando por eso. Y tiene la responsabilidad moral de tratar de ayudar a los trabajadores, enseñar, explicarles los riesgos, las consecuencias.

0: sea lo que puede pasar, una mala maniobra. Esos son los temas que uno quiere dejar puesto en la sociedad. Después, uno tiene que tratar de, y no es ejemplo de nada ni nadie, pero sí saber que si vienen a luchar por un jornal, no tenemos por qué dejar, porque ese ahí empieza el problema, ¿tá? Cuando hay un accidente fatal, y nosotros acá hasta ahora lo hacemos, de entregar los útiles, porque la fundación lo decidió así, la organización sindical, de entregarle los útiles a los hijos de los trabajadores fallecidos. Después la vida de las mujeres continúa y es un tema moral de cada uno, pero nosotros es duro ver decir, va, este es el hijo del finado fulano y que era compañero de trabajo, ¿no? En el caso personal mío, de Fabián Aguilera, aparte de ser mi vecino, de vivir a dos cuadras de mi casa, también salimos juntos del carnaval, que era un esparcimiento que nosotros teníamos, y así nos pasó con Pancho, que vino a averiguar acá por el tema de retiro de Foser, que lo había hecho y se cae con la máquina y se ahoga, se han pasado los toros. Entonces, es decir, esas cosas quedan prendidas por años, ¿no? Yo he vivido accidentes graves, gravísimos, a través de mi vida laboral, y no me voy a cansar de repetir a los compañeros cómo trabajar de buena manera. Se puede trabajar bien, rápido, seguro, pero la gente tiene que entender. Lo que pasa es que hay otros factores externos que nos están complicando mucho, y la verdad, los empresarios nos están ayudando, y nos están ayudando por el sentido tema de que como saben que no pasa nada acá, hay países, yo les comento, Chile, tenés un muerto en la industria y el gobierno te multa de no poder participar más de las licitaciones públicas, que es lo que más plata le da a las empresas. De hecho, hay empresas que se funden. Yo recuerdo que hace unos años, cuando estábamos construyendo Bosnia, una empresa que había chilena tuvo la muerte de un trabajador, estoy hablando del año 2007, el trabajador Rodrigo Riveros, muere, y la empresa no la dejaron participar por 5 años de licitación, y la empresa se hundió. En este país parece que le dan premio. Acá hay empresas que tienen encima 15, 20 muertos y siguen licitando y negociando con los gobiernos, cualquiera, de cualquier color, los que estuvieron y los que están ahora, siguen pasando, y no le están prestando atención al Ministerio de Trabajo con los controles, que es muy fácil. En su momento, cuando fue Ministro de Trabajo Bonomi, acá está Malacre que no me deja mentir, le llevamos un dossier, un documento de qué se podía hacer, controlar las obras de manera rápida. ¿Saben los que nos dijeron el tiempo? Que le aflojáramos, porque... Entonces, si funcionamos de esa manera, está difícil, porque, es decir, se transforma en una sopa boba, ¿no? Las empresas no quieren que se controle.
1: Ante esta realidad, el gremio insiste en que la prevención es una tarea diaria y compartida, y que en el trabajo de difusión constante radica la posibilidad de revertir las malas prácticas en el ámbito laboral. Hasta aquí fue este informe especial de Mirada País desde Soriano. Muchas gracias.
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4: Muy buenos días para todos. ¿Cómo están? 7:03. Comenzamos Informativo Uruguay aquí desde las radios públicas en un lunes helado y en un lunes además bien distinto, porque hoy debuta Uruguay, incluso distinto para aquellos que pueden verlo, aquellos que pueden, que no la van a poder ver porque tienen que estar trabajando, incluso aquellos que dicen, ¿qué? ¿Juega Uruguay? ¿A qué? ¿En dónde? Bueno, hoy debuta la Celeste. Noé, buenos días.
5: Buen día, Adri. Buen día para todos. ¿Cómo les va? Ya se los dijo Adri. Frío no, congelado no, lo que sigue. No, no se puede creer el frío que hace a esta hora aquí. Por ejemplo, en Montevideo, 2 grados, pero parece que hubieran, no sé,
4: sí,
5: menos 40.
4: Esta frío ya es exagerada. Ya incluso, incluso desde algunos puntos del país ya nos están escribiendo diciendo que también helado. Pero así comenzamos esta mañana.
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5: Y hablemos de la temperatura a esta hora aquí en Montevideo, como les decía, 2 grados, tan solo 2 grados, la máxima prevista para el día de hoy, 13, una jornada con cielo claro y algo nuboso, según indica Inumet, periodos de nuboso. Para el martes y el miércoles, jornadas muy parecidas, mínima de 3 a 4 grados y máximas que no van a pasar los 16, también jornadas con cielo claro y algo nuboso. Vamos a ver qué está pasando bien al norte. En este momento en Artigas, 1 grado nada más, 13 la máxima prevista para el día de hoy, también una jornada con cielo claro y algo nuboso, periodos de nuboso. Martes y miércoles también muy parecido, pero la mínima, por ejemplo, para mañana martes en el norte, 1 grado, 16 la máxima. En el centro del país, a esta hora en Durazno, menos 1 grado. 13 la máxima prevista para hoy. Menos 1 grado, ay Dios. Lo que debe ser la sensación térmica en Durazno.
4: En un ratito vamos a ir para ahí ya, a hablar con nuestro compañero.
5: Sí, ya nos van a decir. En La Valleja, por ejemplo, que es ahí donde se bate el récord, menos 4 grados a esta hora.
4: Menos 4. ¿Y en Soriano, que también vamos a ir?
5: A ver, ¿para
4: porque qué? Soriano también en Mercedes es un lugar donde hace mucho frío o mucho calor.
5: 2 grados.
4: 2 grados, sí, igual que acá.
5: 2 grados, pero viste Minas, ¿no? En La Valleja, menos 4 grados, si quieren nos cuentan cómo están congelándose por allí. Y tremendo. Bueno, en el este, en Rocha, a esta hora, 1 grado, 12 la máxima para el día de hoy, pero una jornada bastante pareja. Cielo claro y algo nuboso, indica
4: Inumet. Solcito vamos a ver entonces.
5: Sí, el sol va a estar, el congelamiento también. Así que abríguense.
4: Vamos a los títulos.
3: Titulares.
4: Los docentes de secundaria comienzan hoy lunes una serie de paros de 24 horas por zonas. La medida se extenderá durante toda la semana y finalizará el jueves con un paro general en todos los liceos públicos de la capital.
5: Las medidas se enmarcan en la discusión presupuestal y buscan reclamar mayores recursos para la educación pública.
4: Los liceos donde habrá paro en esta jornada son los de las zonas del Prado y Oeste, 6, 11, 16, 18, 21 y 22. Tampoco funcionarán los liceos 24, 36, 38, 43, 46 y 47. Además, los centros 50, 51, 53, 54, 56, 59, 61, 63, 66, 70, 71, 72, 75, todos acá en Montevideo.
5: Bueno, y en el marco de la paralización, el Liceo 72 será ocupado hoy en reclamo de más presupuesto en el marco de la rendición de cuentas.
4: Agregamos también el Liceo Ivo, que va a ser ocupado también en el día de hoy. Son dos, entonces, el 72 y el Ivo. Y hoy lunes no habrá clases en los colegios privados, así como tampoco funcionarán los centros CAIF y los clubes de niños en todo el país.
5: En la jornada se celebra el Día Nacional del Trabajador de la Enseñanza Privada, feriado no laborable para todo el sector.
4: Más allá del descanso consagrado por la ley, desde el gremio que agrupa a los trabajadores del sector, se aprovecha esta fecha para plantear una plataforma con diversas reivindicaciones ante lo que consideran un proceso de precarización laboral dentro de las instituciones educativas privadas.
5: El plan Más Barrio comienza a aplicarse hoy lunes en el barrio Corfrisa de Las Piedras, en el departamento de Canelones.
4: Las primeras tareas serán de relevamiento de los pobladores de la zona, como siempre, ¿no?
5: Exacto. Bueno, este plan Más Barrio se desarrolló en primera instancia en Cerro Norte, aquí en Montevideo, donde luego del relevamiento se llevaron adelante otras acciones como mejoras en el alumbrado público, limpieza de basurales, sustitución de contenedores en mal estado, poda de árboles, mantenimiento de espacios verdes y también recuperación de espacios públicos.
4: La semana se inicia sin paralizaciones en el transporte de carga, luego de varios días de movilizaciones.
5: Como resultado de la reunión del presidente Yamandú Orsi con una representación de los transportistas movilizados, quienes entregaron al mandatario una propuesta de 11 medidas orientadas a mejorar la competitividad, el mandatario se comprometió a estudiar los planteos junto a los ministerios involucrados.
4: La Intendencia de Montevideo dará a conocer esta mañana el plan de acción para la mejora de la calidad ambiental del Arroyo Miguelete.
5: La iniciativa se presenta como una estrategia integral orientada a la recuperación y mejora progresiva de la calidad ambiental de la cuenca mediante acciones coordinadas de monitoreo, fiscalización, gestión de residuos, restauración ecológica, educación ambiental y participación comunitaria.
4: Como vecina del barrio, ojalá se dé.
5: Ojalá, ojalá. ¿Por qué no?
4: El sector banca oficial de la Asociación de los Bancarios del Uruguay, AEBU, aprobó el sábado el convenio colectivo luego de 9 meses de negociación.
5: El nuevo convenio incluye una pauta para que no haya pérdida de salario real en el periodo e incorpora una agenda de derechos en política de cuidados, como licencia por cuidados para familiares enfermos, licencia por cuidado de recién nacidos y también la igualdad de derechos para padres, adoptantes y biológicos.
4: Y en otros temas, hoy comienza a pagarse la devolución del IRPF 2026, según marca el calendario de la Dirección General Impositiva correspondiente al ejercicio 2025.
5: Los primeros contribuyentes en cobrar la devolución son las personas que reciban una devolución automática sin la necesidad de presentar una declaración jurada.
4: Bien, y en otros temas, hoy lunes vence el plazo de inscripción para las elecciones de los representantes sociales en el Banco de Previsión Social, que se realizarán en el mes de noviembre.
5: Por un lado, los trabajadores extranjeros que no cuenten con credencial cívica deberán informar su domicilio ante el BPS para poder integrar el padrón y votar. Por otra parte, las empresas pluripersonales deberán designar un mandatario o apoderado que las represente el día de las elecciones.
4: Está convocada para hoy la comisión investigadora que indaga sobre el proceso de compra de 2 patrulleras oceánicas al astillero español Cardama por parte del Estado uruguayo.
5: En esta instancia ha sido convocado el jurista José Miguel del Piazo.
4: El estudio del Piazo había asesorado al gobierno uruguayo durante el proceso, advirtiendo acerca de algunas inconsistencias en el proceder de los representantes del astillero español.
5: Hoy lunes sesiona el directorio del Partido Nacional.
4: Desde dicha colectividad partidaria se anuncia que hoy se analizará el proyecto de ley de competitividad presentado la semana pasada por el gobierno al tiempo que también el directorio recibirá el informe de la Comisión Asesora sobre los últimos acontecimientos vinculados a la seguridad pública.
5: Trascendió en las últimas horas que finalmente la Dirección Nacional de Infraestructura Aeronáutica activará a finales de esta semana el sistema de aproximación por instrumento de aterrizaje en condiciones de baja visibilidad en el aeropuerto de Carrasco.
4: Recordemos que este sistema fue instalado meses atrás, pero aún no estaba operativo.
5: Precisamente habían sido citados para hoy por este tema en Comisión de Defensa del Senado autoridades de la empresa Aeropuertos del Uruguay y de la Cámara de Comercio de la Aeronáutica del Uruguay, así como la ministra de Defensa, Sandra Lasso, y autoridades de la DINASIA.
4: Cientos de fiscales iniciarán un juicio millonario al Estado por falta de equiparación salarial con los jueces.
5: La ley orgánica de la Fiscalía establece que los fiscales deben ganar lo mismo que su cargo espejo en la judicatura, pero en 2022 los magistrados accedieron a una corrección por un diferendo anterior al que no accedieron los fiscales. El gremio estima que el monto total a pagar será de 6 millones de dólares.
4: La Federación Uruguaya de la Salud presentó una denuncia penal contra el dirigente sindical Jorge Bermúdez luego de que una auditoría detectara irregularidades y presuntos desvíos de fondos.
5: Una de las maniobras denunciadas es el pago de la tarjeta de crédito personal de Bermúdez con fondos del sindicato.
4: El oficialismo en el departamento de La Valleja reclama la comparecencia del intendente en la Junta Departamental por el cese de trabajadores afrales.
5: Los ediles del Frente Amplio presentaron una carta al presidente de la Junta solicitando la comparecencia del intendente Daniel Ximénez frente al cuerpo. La Intendencia de La Valleja cesó a 130 trabajadores afrales que cumplían tareas en el gobierno departamental.
4: La bancada del Partido Nacional presentó el viernes en la Junta Departamental de Florida un proyecto para incrementar 100% los montos que perciben los ediles titulares y suplentes, lo que generó reacciones desde la oposición política y desde la población.
5: La normativa vigente establece, por concepto de compensación de gastos, un monto fijo que es ajustado anualmente por IPC, que asciende a 30.779 pesos para los ediles titulares y 13.941 pesos para los suplentes.
4: La educación técnico-profesional amplía la jornada de estudios en 4 centros educativos de Maldonado y certifica a trabajadores por formación laboral.
5: Un convenio entre ANEP y la Intendencia de Maldonado permitirá desde las próximas semanas la extensión horaria en escuelas técnicas del departamento.
4: La inactividad del frigorífico establecimiento Colonia comienza a impactar en la economía de Tarariras.
5: La alcaldesa Maricel Saporiti manifestó su preocupación por la incertidumbre que afecta a trabajadores, comerciantes y familias vinculadas a una de las principales fuentes de empleo de la ciudad.
4: La fiscalía archivó la ampliación de la denuncia de Martín Mutio contra Mónica Ferrero.
5: Mutio, hoy condenado por delitos de exportación de sustancias estupefacientes y lavado de activos, había presentado una denuncia en abril del año 2025 por ocultación de hechos y documentos contra la actual fiscal de corte.
4: La DGI avanzará en controles sobre los alquileres realizados a través de plataformas digitales.
5: El organismo negocia el intercambio de información con empresas de hospedaje para identificar arrendadores y facilitar el pago de impuestos. También prepara medidas para operaciones comerciales frecuentes realizadas por Internet.
4: En materia de información internacional, Estados Unidos e Irán anunciaron ayer un acuerdo para poner fin a la guerra y reabrir el estrecho de Hormuz luego de más de 100 días de un conflicto que ha generado graves perturbaciones en el mercado petrolero.
5: Pakistán, que ejerce como mediador, anunció que ambas partes firmarán este viernes en Suiza un memorando de entendimiento para poner fin a todas las hostilidades, aunque todavía se desconocen los detalles de este acuerdo.
4: Por su parte, Israel informó que no tiene intención de retirarse de sus posiciones en el sur del Líbano tras la firma del acuerdo entre Estados Unidos e Irán para poner fin a la guerra que comenzó el 28 de febrero.
5: El ministro de Defensa israelí dijo que las tropas israelíes permanecerán en la zona de seguridad del Líbano, Siria y Gaza de forma indefinida para defender la frontera y los asentamientos israelíes desde allí contra elementos yihadistas.
4: El Reino Unido prohibirá el uso de las redes sociales a menores de 16 años y tomará medidas sobre la comunicación en chats de juegos con desconocidos.
5: La medida del gobierno británico sigue a la adoptada en el año 2025 por Australia, primer país del mundo en introducir una prohibición de este tipo.
4: En Colombia, los candidatos presidenciales cerraron sus campañas electorales el fin de semana con miras al balotaje del 21 de junio.
5: El candidato de izquierda, Iván Cepeda, promete dar continuidad a la propuesta de reformas sociales y a la política de paz total iniciada por el presidente saliente, Gustavo Petro.
4: Al contrario, el candidato conservador, Abelardo de las Priela, quiere brindarle seguridad al país militarizándolo con un programa inspirado, adivinen, en el modelo implementado por el presidente de El Salvador.
5: Y el presidente de Bolivia, Rodrigo Paz, destacó el diálogo con sectores movilizados que permitió que los bloqueos cedan en los departamentos sureños tras 6 semanas de protestas campesinas y sindicales que piden su renuncia.
4: Mientras en otras zonas influidas por el expresidente Evo Morales se reforzaron las movilizaciones.
5: Vamos al panorama deportivo.
4: Sí, señora.
5: Y lo decíamos al comienzo, Uruguay inicia hoy en Miami su participación en el Mundial de Norteamérica 2025.
4: La selección uruguaya enfrenta desde las 19 horas a Arabia Saudita.
5: El equipo anunciado forma con Fernando Muslera, Guillermo Varela, Sebastián Cáceres, Matías Olivera, Matías Viña, Federico Valverde, Manuel Ugarte, Rodrigo Bentancur, Maximiliano Araujo, Federico Viñas y Darwin Núñez.
4: El partido se ve por la televisión pública, por Canal 5.
5: Por el mismo grupo de Uruguay juegan más temprano España y Cabo Verde.
4: Hoy juegan también Bélgica y Egipto.
5: Ayer la etapa se cerró con la victoria de Suecia 5-1 sobre Túnez.
4: Y más temprano Costa de Marfil le ganó a Ecuador. Muy mal los sudamericanos, ¿eh? Empataron Japón y Países Bajos. Y Alemania goleó 7-1 a Curazao. Mi penca viene.
5: ¿Cómo viene? Chaucha. Contanos. Chaucha. La mía chau. No existe, así que no, yo estoy peor.
4: Bien.
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4: Comenzamos con el desarrollo de la información. Como les decíamos más temprano, la Asociación de Docentes de Educación Secundaria, ADES, de Montevideo, anunció un cronograma de paros de 24 horas en liceos de Montevideo. A partir de hoy, el sindicato adjudicó esta serie de paros a reclamos presupuestales. El Liceo 72 del Cerro y el Ivo del Prado tendrán paro y serán ocupados el día de hoy.
5: Ante estos paros, el presidente de ANEP, Pablo Cagliani, dijo que en estos momentos de rendición de cuentas es normal que surjan este tipo de reclamos por más presupuesto.
6: En el caso de la educación pública, nosotros el año pasado tuvimos un incremento de presupuesto en el presupuesto nacional que nos asignó 50 millones de dólares de los 140 que estaban en la conversación. Esto es lo que posibilitó este año pagar 180 mil bonos de inicio de clase, lo que ha posibilitado pasar de 14 mil a 20 mil becas Butiá en educación media, lo que posibilitó que pasáramos de 20 mil a 40 mil estudiantes de media básica recibiendo alimentación en centros educativos, y esto asociarlo a la extensión del tiempo educativo, que es uno de los acuerdos que tiene la sociedad y compromiso estaban todos los programas de los partidos políticos. De hecho, el presupuesto de la ANEP sale con votos de varios partidos y nosotros estamos rindiendo cuenta de qué hicimos con esa plata, cómo esto ya está pasando y cómo algún pesito más nos puede ayudar a extender esto de forma más rápida y además incorporar algunos desafíos que tiene el sistema educativo, por ejemplo, con los temas de inclusión o con los temas de generalización del acceso a la educación superior.
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4: Organizaciones sociales y operadores jurídicos emitieron un comunicado donde rechazan los cambios al Código del Proceso Penal propuesto por un grupo asesor al Poder Ejecutivo. Se asegura que estas medidas que se pretende adoptar significan un grave retroceso en la protección de las víctimas, según dijo la abogada Soledad Suárez.
7: Nosotros hemos dividido en tres dimensiones. Una dice relación a esta legislación que refiere a poner en riesgo o directamente afectar derechos de las víctimas, como te ponía el ejemplo de la posibilidad del trámite del allanamiento, incautaciones, etcétera, que es una modificación en el artículo 260. Otras que son recortes a derechos que ya teníamos, como te ponía el ejemplo de que no permiten la apelación del archivo, el sobreseimiento y el principio de oportunidad. Y finalmente, lo que no se hizo, como también te ponía el ejemplo de que no podemos apelar, todo lo que podría ser de sumo interés y afectación de la víctima, sin embargo, por un invento, un constructor de limitación legal, se le pide un plus con relación a los demás litigantes para apelar.
4: Un poquito de contexto, el gobierno impulsa cambios en la prisión preventiva, la libertad a prueba y la suspensión condicional del proceso, todo esto incluido en la ley de urgente consideración de la anterior administración de Luis Lacalle Pou.
5: Más de 30 organizaciones de la sociedad civil, colectivos feministas y operadores del sistema de justicia penal, emitieron un comunicado de rechazo al proyecto de modificación del Código del Proceso Penal presentado por Presidencia de la República.
4: El texto titulado El Estado contra las Víctimas denuncia que la reforma habilita la persecución de quienes denuncian delitos, recorta sus derechos procesales y las deja sin herramientas reales dentro del sistema de justicia. El documento también fue motivado por declaraciones recientes de uno de estos integrantes del grupo asesor que elaboró la propuesta, publicada hace unos días en el diario El País.
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5: Y avanzamos con otros temas. El sector de la banca oficial de la Asociación de Bancarios del Uruguay, AEBU, realizó este fin de semana una asamblea para analizar el preacuerdo alcanzado entre los dirigentes del gremio y las autoridades del gobierno en el marco de la negociación de un convenio colectivo que tendrá vigencia hasta el 31 de diciembre del año 2027.
4: Un acuerdo que se hizo esperar, demoró 9 meses de precisamente negociaciones, incluye el mantenimiento del salario real, la regulación del teletrabajo, la creación de ámbitos bipartitos para la evaluación de estructuras y dotaciones y la ampliación de derechos vinculados a cuidados, a género, paternidades y familias no gestantes.
5: Hoy AEBU le comunicará al Poder Ejecutivo que el preacuerdo fue aprobado en la Asamblea, en el máximo órgano de resolución del sindicato, lo cual permitirá que se defina un día y una hora para la firma definitiva del convenio colectivo entre las partes. El dirigente, Roberto Umpierres, dijo que de ahora en más se conformarán comisiones de trabajo para tratar temas estructurales.
8: Ahora este convenio colectivo nos deja por delante algunos grupos de trabajo muy importantes, que vamos a estar haciendo seguimientos desde el Consejo y las comisiones representativas de los bancos, en particular uno que tiene que ver con lo que es el estudio de las estructuras y las dotaciones de las sucursales de los bancos, porque ahí el sindicato tiene una preocupación muy grande en cuanto a la gestión que se venía haciendo del personal y de los cargos que se habilitan en cada lugar para poder dar una muy buena calidad de servicio a la población. Veíamos que eso no se estaba dando en muchos lugares, veníamos atajando situaciones el año pasado en distintas sucursales, sobre todo en el interior del país, pero también acá en Montevideo.
9: ¿Qué pasa en el interior? ¿Hay diferencias?
8: En el interior, los servicios están muy extendidos a lo largo de todo el país. La realidad del interior muchas veces lo que tiene es que se concentra mucho en cabezas departamentales los distintos servicios. Eso lo que sí provoca, que lo hemos visto, no en todo el país, pero sí en algunas sucursales en particular, y es parte de esta discusión que queremos dar, es sobrecarga a veces en el trabajo, ¿no? Hacia la interna. Eso de alguna forma impacta en la calidad de trabajo de nuestras compañeras y compañeros, pero también la calidad de servicio que se brinda.
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4: Y vamos a hablar bastante de vivienda. En un ratito nada más nos vamos a ir a Soriano, nos vamos a ir a Durazno, donde hubo entregas de viviendas. Pero ahora les cuento que el Ministerio de Vivienda promueve el acceso de soluciones habitacionales para las personas más vulnerables. La ministra Tamara Paseiro dijo en ese sentido que para acceder a una vivienda se bajó un 5% del valor del inmueble el ahorro previo, más un subsidio de un tercio de la cuota en los préstamos hipotecarios.
10: Desde el Ministerio de Vivienda nosotros definimos las prioridades también de a qué población, ¿no? Con la plata que teníamos, a qué población queríamos atender. Y ahí definimos tres estrategias diferentes o tres grupos diferentes, ¿verdad? Está la vulnerabilidad y la precariedad y la emergencia habitacional y todos los convenios que tiene el Ministerio para atender las diferentes situaciones, como son las personas en situación de calle, como son las mujeres atravesadas por situaciones de violencia, como son los jóvenes que egresan del INAU, DINALI, el INISA, además de la atención a la emergencia habitacional y el trabajo que venimos haciendo con UCC para la atención y el MIDES para la atención en Crece Desde el Pie para mujeres embarazadas y niños y niñas recién nacidos. Además, venimos trabajando en toda la política de asentamientos, toda la regularización y la mejora de los barrios. También el Ministerio de Vivienda está desarrollando distintas herramientas. Y a las familias no tienen capacidad de ahorrar, pero sí de pagar, entonces se bajó a un 5% el ahorro para que más familias pudieran acceder, sumándole también un subsidio de un tercio de la cuota. Entonces, bueno, con todas estas políticas es que queremos garantizar a las familias que se encuentran en distintas situaciones el acceso y la permanencia a la vivienda.
4: Vamos a seguir hablando de viviendas, nos vamos a Durazno, Noé.
5: Sí, porque este martes se van a entregar 52 viviendas de uno y dos dormitorios que van a ser ocupadas por familias de Durazno y allí está nuestro compañero Freddy Rush. Buen día, Freddy, ¿cómo estás?
4: Vuelto de las vacaciones. Buenos días.
11: Exactamente. Buen día. ¿Cómo están? Un gusto estar en contacto con ustedes y con la audiencia. En la mañana muy fría aquí en Durazno, con 2 grados bajo cero.
5: Ay.
11: A esta hora.
4: ¿Hay hielo?
11: Impresionante. Blanquea. Sí, impresionante. ¿Cuánto lugar ves aquí en el entorno? Blanquea y los autos que quedaron afuera, ni te cuento. Efectivamente. Volviendo de las vacaciones con mucha energía y con las pilas recargadas.
5: Qué bueno.
11: Con mucha información vinculada a este tema, como ustedes decían, del tema de viviendas. Esto surge hace algunos años, cuando una vez finalizada la construcción de la planta de UPM, UPM le donó 500 contenedores, 500 módulos, sí, al Ministerio de Vivienda y a las Intendencias de Durazno y Tacuarembó. El acuerdo era que se hicieran cargo de sus módulos, que estaban en todos los casos en excelentes condiciones y ya equipados con una cantidad de insumos, porque fueron los alojamientos temporarios que UPM utilizó para sus obreros mientras duró la construcción de la planta. Algunos de ellos incluso nunca se llegaron a ocupar, o sea, estaban a estrenar. Lo que ocurre es que el Ministerio, para su plan de viviendas, establece ciertos criterios técnicos, por lo cual estos módulos fueron reacondicionados para adaptarlos a viviendas de acuerdo a los criterios que el Ministerio de Vivienda tiene. Se hizo una tarea ya en Paso de los Toros con módulos que fueron entregados y mañana se van a entregar 52 viviendas con estos módulos reacondicionados para familias que vienen de diferentes ámbitos. Gente que fue realojada porque está en zona inundable. Estamos hablando de adultos mayores que por alguna razón no encajaban en los planes del BPS y estaban en situación precaria de vivienda. También mujeres jefas de hogar, hogares con hasta 2 hijos, porque son viviendas de 1 y 2 dormitorios. Sí. Bueno, todos ellos van a recibir, ya fueron adjudicadas las viviendas y mañana martes será la entrega de estas viviendas.
4: Freddy, ¿son módulos que cada persona los lleva a su lugar o están en un lugar determinado?
11: Bueno, muy buena pregunta. La Intendencia expropió un terreno, sí, que era donde estaban estos módulos anteriormente, y lo cedió para estos fines. O sea que están afincados en un terreno de la Intendencia. Perfecto. Que pasa a ser propiedad de estas personas que van a ocupar estas viviendas.
4: O sea, es un barrio nuevo, se creó un barrio.
11: Es un barrio nuevo que se configura en Durazno. Estamos hablando de un terreno donde, como les decía, ya estaban los módulos, que tiene parrilleros, tiene áreas comunes de uso, tiene espacios deportivos y una plaza que la Intendencia ha construido en ese lugar, además de toda la parte vial y de calles en esa zona, e iluminación pública que también ha corrido por cuenta de la Intendencia de Durazno en este caso. Nos decía el director de la DINISU, la Dirección Nacional de Inclusión Social y Urbana, dependiente del Ministerio de Vivienda, Pablo Cresci, con quien hablamos, y a quien vamos a escuchar ahora, que el Ministerio invirtió en Durazno en el entorno del $1.5 millones para reacondicionar estos módulos a estas 52 viviendas que van a ser entregadas en el día de mañana.
4: Bien.
12: Estas viviendas es la transformación de unos 500 módulos que UPM donó al Ministerio de Vivienda, que el convenio suscrito lo que marcaba es que a partir de estos 500 módulos se construirían 144 soluciones habitacionales. Esas 144 soluciones habitacionales, el Ministerio ya ha instalado las primeras 48 en Paso de los Toros y bueno, y ahora continúa con estas 52 acá en la ciudad de Durazno. Esta estamos ya preparando una tercera etapa para instalar otras 44 que bueno que se distribuyen de manera distinta. En concreto, estas 52 viviendas son las que se instalarían ahí. Bueno, es una expropiación que realizó la Intendencia de Durazno y bueno, el Ministerio financia esta transformación de los módulos, porque si bien es una donación, esta erogación completa para el Ministerio ronda los 5 millones de dólares. En este terreno en concreto se ha invertido cerca de 1,5 millones de dólares en la transformación de esos módulos habitacionales para que se transformen en viviendas de uno y dormitorio.
4: Calculo que se amplió porque el contenedor en general es bastante angosto, ¿no? Entonces capaz
13: exacto,
4: que
13: lo que hacen es los módulos en parte son desarmados y rearmados otra vez con una empresa que se especializa en ese tema para dejar las viviendas de acuerdo a lo que es el criterio del Ministerio de Vivienda, que tiene una estructura digamos ya definida de cómo deben operar. Perfecto. Viviendas de uno y dos dormitorios que ya fueron adjudicadas, las familias fueron sorteadas de acuerdo a un listado de peregrinación que tenían entre diferentes organismos, donde participó el MIDES, donde participó el propio Ministerio de Vivienda, donde la Intendencia también sugirió nombres, pero el Ministerio definió la lista final de las 52 familias que a partir de mañana van a tener estas viviendas.
5: Ahora, Freddy, le entendía al director de la DINISU que está previsto también entregar 44 más adelante, ¿no?
13: Quedan 44 más, eran 144, ya se entregaron 48 en Paso de los Toros, 52 mañana en Durazno, y van a quedar 44 más para entregar, que aún no está definido dónde se van a ubicar, pero que forman parte de esta donación original de los 500 módulos que donó UPM en su
4: momento. Qué genial.
5: Bien.
4: Buenísimo. Como siempre, Freddy, un gusto escucharte.
13: Lo mismo digo, los extrañaba, un gusto grande y nos vemos en cualquier momento.
5: Bienvenido, muchas gracias.
4: Seguimos con viviendas, porque las de Durazno se van a entregar mañana, pero ahora hablemos de las que se entregaron hace unas horas.
5: En Soriano, el Ministerio de Vivienda y Ordenamiento Territorial entregó las primeras 100 viviendas del proyecto Jacarandá en la ciudad de Mercedes. Vamos a ver los detalles de este tema con Aldo Di Filippo. Buen día, Aldo, ¿cómo estás?
14: Buen día. Sí, así es, se entregaron las primeras 100 viviendas de un proyecto que son 300 viviendas en la zona este de la ciudad de Mercedes, donde se debió a ampliar los servicios para poder hacer esta vivienda, se hicieron calles y se llevaron todos los servicios para que puedan cumplir con todos los requisitos. Es un proyecto privado que trabajó junto con el Ministerio de Vivienda, y donde la ministra Tamara Paseiro destacó justamente la importancia que tiene esta entrega de vivienda para este grupo de familias, que viene a ampliar lo que es la propuesta del Ministerio aquí en el departamento de Soriano. Un proyecto que venía del gobierno anterior y que continuó en este. Escuchamos lo que decía la ministra Paseiro respecto a ese tema.
15: Claro que sí. Bueno, para nosotros es muy importante acompañar este día tan especial y significativo para las familias que hoy les está entregando estas viviendas. Como sistema público de vivienda y como Ministerio de Vivienda, para nosotros el trabajar, como es este caso, siempre el entregar viviendas, por supuesto que es una alegría infinita. Esto también se le agrega la particularidad que, como decimos, si bien el Ministerio de Vivienda tiene es la política rectora, por supuesto, de vivienda, y es quien tiene el cometido de generar el acceso y la permanencia a la vivienda, también valoramos mucho el poder trabajar con el sector privado. Y este es uno de los casos, como tantos que hay en el país. En el 2025 tuvimos un récord de promociones también de vivienda promovida y del Entre Todos, que es este programa. Así que nosotros, para nosotros eso es muy importante.
14: ¿Aldo? También, ¿sí? Sí, también la ministra Paseiro se refirió a las modificaciones que tiene el programa tras la firma del decreto presidencial, que explicó busca ampliar la política de vivienda y poner ampliar la eficiencia en cuanto a estos planes. Explicó que el subsidio demandará no solo que será fijo, sino revisable para poder acompañar la trayectoria económica de cada familia y poder tener más efectividad en la entrega de estos planes.
15: es el Ministerio da y apoya. Este es un programa que tiene incentivos a la oferta, que tiene tope de precios y que tiene incentivos a la demanda, subsidio a la demanda, ¿verdad? Entonces, ¿esto qué quiere decir? Que el Ministerio, a través del Sistema Público de Vivienda, aporta un subsidio en caso de que las familias así lo requieran para poder acceder a su vivienda, ¿verdad? Esto en uno de los principales cambios es que la contribución era no revisable hasta ahora y a partir de ahora va a ser revisable. ¿Esto qué quiere decir y qué implica? Implica que este proceso, que el subsidio acompaña la trayectoria de la familia, si la familia mejora o si la familia empeora, lo cual permite también que podamos acompañar también como ministerio a estas familias, pero también en caso de que la familia en el transcurso de su trayectoria de vida necesite menos este subsidio, eso permite que el sistema público de vivienda pueda llegar a más familias también.
4: Recién hablábamos con Freddy de las viviendas que se estaban entregando, se van a entregar mañana ahí, que son contenedores sí. reformados. En este uh-huh. caso en Mercedes son viviendas de material. Muy bonitas,
14: son viviendas de material que tienen la posibilidad de las familias de poder ampliarla, tienen exacto. la estructura necesaria y reciben las instrucciones necesarias como para poder ampliarla en el futuro. Sí. Hay que recordar también que el plan Entre Todos tiene en Soriano el proyecto de realojo de familias eso. En otro barrio de Mercedes, que también viene con un desarrollo bastante importante, que se han entregado alrededor de 200 viviendas, y que se sigue instrumentando. Eso significa descongestionar bastantes puntos de la ciudad y que en soluciones habitacionales para diferentes tipos de familia, ¿no?
4: Total, total. Así que estos módulos pueden entonces ser ampliados para el costado, no para arriba, ¿no?
14: No, para el costado.
4: Para el costado.
14: Siguiendo la misma estructura y las mismas instrucciones, tienen el terreno necesario como para seguir ampliándose.
4: Muy bien. Gracias, Aldo. Como siempre, un gusto escucharte.
14: Muchas gracias.
16: Chao, chao.
4: Hacemos una pequeña pausa. Enseguida venimos con segundo round. Vamos sí. a contarles de qué se trata esta iniciativa de la Secretaría de Educación Física, Deportes y Recreación de la Intendencia de Montevideo. Y también nos vamos a el panorama económico. Sí. ¿Qué está pasando con el combustible, con el precio del crudo a propósito de este acuerdo, digamos, casi a punto de firmarse por las dudas entre Irán y los Estados Unidos?
16: ¿Qué va a pasar? También vamos a agradecerles a todos los que nos están escribiendo a través del 098-621-050, porque desde temprano nos están haciendo llegar un montón de fotos con vehículos prácticamente congelados, ¿no? De verdad.
4: ¡Qué brutal!
16: Parabrisas, techos blancos, totalmente cubiertos de escarcha,
4: de nieve. Hielo.
16: Quiero decir nieve en algún momento.
4: No, pero es hielo.
16: Es hielo, ok, perfecto. Y hay un montón de fotos también del otro lado, ¿no? Desde adentro, un matecito frente a una estufa.
4: ¡Qué lindo!
16: El desayuno. Así que muchas gracias a todos los que nos están escribiendo, Walter, Fernando, Nelis, Néstor, Alberto, entre otros tantos que siguen mandándonos sus mensajes.
4: Gracias por estar ahí siempre. Ya venimos.
17: Conducen.
4: ¿Cómo andan? Muy buenos días para todos.
17: Adriana Martel y Noelia García.
16: Bienvenidos, recorremos juntos.
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4: Seguimos compartiendo más información. Le decíamos que la Secretaría de Educación Física, Deporte y Recreación de la Intendencia de Montevideo pone en marcha el programa denominado Segundo Round.
5: Esta iniciativa promueve la inclusión social y el desarrollo juvenil mediante la práctica del boxeo en modalidad recreativa y de simple exhibición de forma totalmente gratuita.
4: Bueno, y miren, adolescentes de entre 12 y 16 años van a poder acceder a becas gratuitas en 11 academias de Montevideo y las inscripciones comienzan hoy, lunes 15 de junio.
5: El director de la Secretaría de Educación Física, Deporte y Recreación, Lionel de Melo, explicó en diálogo con Informativo Uruguay las características de esta propuesta.
6: Este es el programa Segundo Round, que retoma las ricas experiencias que en su momento tuvo el programa No Cable las Drogas. No es lo mismo porque han pasado más de 20 años, la sociedad ha cambiado, tiene otras adicciones, por ejemplo las pantallas, etcétera. Pero es un programa social que lo que primero intenta es traer a niños y adolescentes al deporte, que vivan la experiencia deportiva a través de un deporte muy querido por Uruguay, con muchas connotaciones, hasta con medallas olímpicas como la de Cuerito Rodríguez en el 64, que es el boxeo, ¿tá? Y también ubicado en distintas partes del territorio. Entonces, la mecánica es, bueno, esta política pública la lleva adelante el gobierno departamental junto con las academias o los clubes privados. Y para eso, bueno, hay una contraprestación. Nosotros le damos materiales, guantes, bolsas, etcétera, vendas, etcétera, y ellos nos becan, por así decir, o becan niños, ¿no? Y adolescentes entre los 12 y los 16 años.
4: El director detalló algunos de los requisitos para poder participar de esta actividad.
6: Postularse, llenar, es decir, postularse a través de padre, madre o tutor, ¿no? Y bueno, llenar una serie de formularios.

0: dar la garantía, ¿no?, de que tenga la asistencia médica, etcétera, y por supuesto, siempre el carné del niño y el adolescente, que es clave para practicar deportes, que es muy importante también, ¿no? Entonces, yo creo que eso nos va a permitir. Y la idea es ir arrancamos ahora con 11 academias, ya tenemos más de eso, más del doble de eso, es decir, tenemos más de 22 que ya nos han pedido, estamos en 6, vamos a atender 6 municipios, la idea es cubrir los 8 municipios del departamento.
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2: Estados Unidos e Irán están a punto de firmar un acuerdo para el cese de esta guerra de 100 días. ¿Qué pasa con el precio del petróleo? Luis Custodio, para su tuit del día. ¿Cómo estás, Luis?
3: Ahí. Hola, Luis. No nos escucha.
2: Bueno,
3: vamos
2: con la moneda.
3: Sí, vamos con la moneda entonces.
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3: El dólar interbancario bajó el viernes por segunda jornada consecutiva, esta vez 0,47%, y se negoció en promedio en 40,35 pesos. Al público, en las pizarras del Banco República, el dólar bajó 20 centésimos para la compra y 10 centésimos para la venta y cerró en 39,05 y 41,55 respectivamente. Otras cotizaciones: euro 44,12, 49,49, peso argentino 0,02,020, real 7,15, 8,85, compra y venta respectivamente.
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2: Luis, ¿te tenemos por ahí?
5: Sí, si no se van a librar de mí, por acá estoy. Por acá
3: buen día,
5: estoy.
3: Buen día.
5: Bueno, buen día, buen día.
2: Buen día.
5: Ya de vuelta por acá.
2: Muy bien.
5: En un ratito Maru va a estar hablando de los detalles del eventual acuerdo o acuerdo casi cerrado entre Estados Unidos e Irán. Lo cierto que esto tuvo repercusiones, los anuncios inmediatos. ¿Sí? Ahora está cotizando el barril de Brent del Mar del Norte, del petróleo, a 82.70, esto es una caída del 5% respecto a la jornada de ayer. El viernes estaba 89.65 y hubo un momento sobre las 5 de la tarde del viernes que hay un escalón enorme de caída. Bueno, ahí empezaron entonces a entender que podía haber una posibilidad de acuerdo. Es lo más bajo en la cotización del crudo desde 4 de marzo, desde el 3 de marzo, ¿no? Cuando empezaron prácticamente
2: alentador.
5: Recién. Claro, recién habían empezado todos los problemas. Es una caída del 12% en una semana, de 24% del mes, pero está, ojo, todavía 35% por encima del arranque del año. No nos creamos
2: sí,
5: que es
2: obvio.
5: El mejor de los
2: claro,
5: mundos, ¿verdad?
2: Claro.
5: Esto es en el Brent, es muy similar en el West Texas. Estoy mirando también la evolución en los mercados del gas natural de Estados Unidos, una caída de casi 3% en las últimas horas. El gasoil en Londres, el gasoil ha sido el derivado de hidrocarburo que más presionó los precios al alza, una caída del 3,7% en este momento. Hay leves alzas en los mercados de acciones, una leve caída del índice de dólar que estaba en máximos de 2 meses y empezó a caer. Son las primeras señales, veremos si se consolidan, de la el eventual acuerdo entre Estados Unidos e Irán. No abrieron los mercados en Estados Unidos todavía, ahí veremos un poco más claro también cuál es la evolución. Todo esto horas previas de una semana donde la Reserva Federal y el Banco de Japón deben resolver a propósito de las tasas de interés.
2: Gracias, Luis.
5: Chao.
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2: Vamos a Colombia, Maru, se están cerrando o más elecciones, no, se vienen las de Colombia. ¿Cómo
6: sí.
2: estás, Maru Eugenia Lima?
6: Buenos días. Sí, los candidatos presidenciales de Colombia, el izquierdista Iván Cepeda y el derechista Abelardo de la Espriella, cerraron ayer sus campañas a una semana de la segunda vuelta presidencial que va a ser el próximo domingo. Mientras el candidato de derecha cerró su recorrido en el suroeste del país con un llamado a la unidad nacional, el candidato oficialista hizo su cierre de campaña en el norte de Colombia con un mensaje centrado en la continuidad de las reformas del gobierno actual de Gustavo Petro. El candidato de derecha, Abelardo de la Espriella, dijo que será contundente contra los corruptos y los criminales y que lo hará incluso por la fuerza de la ley.
7: Seré implacable contra aquellos que pretendan destruir a Colombia.

0: gastando recursos, comprando votos y conciencias, mintiendo, utilizando inteligencia artificial para construir calumnias. Nuestro segundo gobierno, como fue el primero, será con el pueblo, por el pueblo y para el pueblo, con la fuerza de la gente. La campaña se la tomaron los ciudadanos y ciudadanas del común.
1: Y bueno, ¿qué dicen las encuestas?
2: Eso, ¿cómo vamos?
1: Se difundieron la semana pasada. Y todas las encuestas dan como ganador al derechista de la Espriella, que fue el que ganó, tuvo más votos, sí, en la claro. primera vuelta.
2: Exacto.
1: De la Espriella tienes el 48,6% de la intención de voto y Cepeda tiene el 44,7% según la encuesta publicada por la revista Local Cambio. Esta es la que da menor diferencia entre los claro. dos. Hay un 4 puntos para Espriella. Mientras que las otras dos, los otros dos sondeos, sí. uno para el diario El Tiempo y otro para la revista Semana, dieron al candidato de la ultraderecha una ventaja de 7,6% y 7,8 puntos
2: mucho
1: porcentuales, respectivamente, claro. frente a Cepeda.
2: Bueno, veremos qué pasa el domingo.
1: A partir de hoy empieza sí. la votación en el exterior.
2: Claro, claro.
1: Tal y cual. Después, recién el domingo, la votación mismo en Colombia.
2: En Perú siguen contando los votos, le digo, por eso sí. no dimos todavía el
1: sí,
2: ganador.
1: Sí, tienen un 98,5% sí. de las actas contabilizadas y sigue Keiko arriba.
2: Keiko Fujimori. Gracias, Maru.
1: Gracias a ustedes.
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2: Vamos a otros temas. UDELAR, ANEP y UTEC van a presentar su plan de democratización de la educación superior. Con esta información está Marco Rivero.
4: ¿Qué tal? Buen día.
2: Buen día.
4: Tuit acerca de esto.
2: Sí.
4: Se va a presentar mañana a las 17 horas en la sala de eventos del Palacio Legislativo. Es un acuerdo algo histórico, ¿no? Entre UDELAR, ANEP y UTEC, las tres instituciones que tienen que ver con educación terciaria a nivel público. ¿Qué se propone? Bueno, la universalización del egreso hacia la educación media como una forma de fortalecer el acceso. Es decir, Uruguay tiene problemas de egreso en educación media, lo hemos venido hablando, se han presentado recientemente algunos planes y programas que tienen que ver con el fortalecimiento de esto. ¿Qué se propone en concreto? Bueno, reforzar políticas de apoyo estudiantil mediante becas, tutorías académicas y acompañamiento social y psicológico. El plan establece una primera etapa de implementación, 2026-2027, y una segunda en los dos años posteriores. Entre las acciones de corto plazo se encuentra una ampliación de la difusión de la oferta educativa. Solamente en UDELAR hay 140 carreras. Evalúan que se conocen solamente unas pocas de estas opciones. Otra línea de trabajo es la de profundizar la coordinación entre los calendarios académicos. Y quizás lo más novedoso es que se proyecta para 2028 y 2029 la creación de trayectorias o ciclos iniciales compartidos, es decir, que se pueda comenzar con un tronco común y después ir eligiendo otras opciones dentro de cualquiera de las tres instituciones. Obviamente esto depende de que se obtengan recursos en la rendición de cuentas que se va a comenzar a discutir en breve. Por lo tanto, tiene mucho que ver con que se haga esto en el Palacio Legislativo.
2: Gracias, Marco.
3: Deportes.
2: Querido José Carlos Álvarez de Ron, tenemos unos minutitos para hablar contigo. Mirá que te he escuchado, te he visto además todo el fin de semana. ¿Cómo estás?
5: ¿Y te gusté?
2: ¡Claro que sí!
5: ¡Ay, qué lindo! No puedo perder con estos compañeritos que tengo. Bueno, queda poco tiempo, por eso hoy no es un día cualquiera. Hoy juega
2: no.
5: la selección. Debut ante Arabia Saudita de Uruguay a las 7 de la tarde en el Hard Rock de Miami. Recordemos que desde las 4 vamos por Canal 5 con una linda previa que tenemos con todos
2: Exacto.
5: los compañeros. Y sacudón por el debut. Yo estaba mirando, del 70 para acá ganó uno solo de 8 debuts Uruguay, 1-0 Egipto en Rusia 2018. Nos cuesta sacarnos la modorra.
2: Sí, la cuestión del debut.
5: Pero creo que se está pronto, ¿no? No están de Arrascaeta ni Ronald Araújo, como sabemos.
2: Sí.
5: Bielsa se hizo cargo de se responsabilizó, no anduvo con vueltas a propósito de las lesiones. Están pronto, sí, pero no van a jugar titulares Josema y Piquerés.

0: Equipo va con Fernando Muslera en el arco, Guillermo Varela, Sebastián Cáceres, Matías Olivera y Matías Viña, Rodrigo Bentancur, Manuel Ugarte, Federico Valverde, Federico Viñas, Maxi Araujo y Darwin Núñez. El árbitro será el Tano Mauricio Mariani. Uruguay-Arabia jugaron ya en Rusia 2018, 1-0, gol de Suárez fue el antecedente, que poco importa, pero vale contarlo, ¿no? Y Arabia viene en la preparación de empatar con Senegal 0-0, de ganarle a Puerto Rico 3-0 y caer ante Ecuador 2-1. Arabia, un equipo técnicamente bueno, físicamente también, y que se le pierde la cabeza, a veces son medios distraídos.
1: Sí,
0: y
1: Joseca, digo, sí. No ha sido un buen debut para los sudamericanos, por lo pronto, ¿no?
0: No, claro, viste que Ecuador perdió en la hora, sí. Que no se le dio, y que era una de las esperanzas, de hablar lo que pasó con Paraguay tampoco. Vamos a ver lo que acontece con Argentina, que como siempre tiene mucho, pero ha jugado poco entre las lesiones y lo que ha pasado.
1: Así y Brasil, que le tocó un duro rival como Marruecos, ¿no?
0: Y Brasil, que le tocó un buen rival como Marruecos, sí. Que también no colmó las expectativas. Exacto. Más allá del rival, ¿no? Por el empate que sufrió. Nawaf, mira, esto me encanta. Así forma Arabia: Nawaf Al-Akiri, Saud Abdulahid, Hassan Tambakti, Abdullah Al-Amri, Mutaib Al-Arbi, Musab Al-Hawair, Mohamed Kano, Siyad Al-Hani, Sultán Manja, Firas Al-Buraikan y Salem Al-Dawsari.
1: No, bien. No conozco a ninguno.
0: Arabia le ganó a Argentina, recordemos, en el debut del último campeonato mundial. Argentina fue el campeón del mundo. El entrenador es Giorgos Donis, es un griego que llegó tras la salida sorpresiva de Erné Renard. No ha tenido mucho que para aprontarse de tiempo, estoy hablando. Sí. Pero dijo haber estado pronto para presionar y atacar a la selección de Uruguay. Bielsa en conferencia se mostró confiado, que no hay oponentes sencillos. Se hizo cargo, como te contaba, de las lesiones, tanto de Ronald Araújo como de Georgian de Rascaeta, por la preparación. Le sacó drama al tema y está pronto para jugar. Jiménez, me encantó lo de Jiménez, ¿eh? Porque dijo, cuando yo era niño, lo que tenía era el sueño de jugar en la selección, de jugar un mundial y ponerme esta camiseta. Bien. Ese niño es el que me dice que se permite soñar en grande, divino. Hoy juega España también y Cabo Verde, a la 1:00 p.m. en Atlanta. Luis de la Fuente cuenta con Lamine Yamal, aunque no va a ser titular, ¿no? Unai Simón, Marcos Llorente, Pau Cubarsí, Aymeric Laporte, Marc Cucurella, Rodri, Fabián Ruiz, Pedri, Torres, Mikel Oyarzabal y Alex Balena. Tiene un equipazo España. Vamos a ver lo que pasa con Cabo Verde. Bueno, contarles que hoy, además de Uruguay, Arabia y España, Cabo Verde, juegan Bélgica y Egipto a las 4:00 p.m. por el grupo G, y este partido tan esperado, que tiene tanto atrás porque Irán va a jugar en Estados Unidos. Sí. Hoy Irán debuta ante Nueva Zelanda, la Nueva Zelanda de Tim Payne, grupo G, a las 10:00 p.m. en el SoFi Stadium de Los Ángeles.
1: Muy bien.
0: Bueno,
1: muy bien.
0: Les cuento rapidito resultados, ya nombramos algunos, pero más allá de eso, Escocia le ganó a Haití, Australia derrotó a Turquía 2-0, Escocia 1-0 a Haití, Alemania le ganó 7-1 a Curazao, por más que Curazao llegó a empatarle el partido en determinado momento, y Comenencia fue el que marcó el primer gol de la historia de Curazao en un mundial. Empate entre Países Bajos y Japón 2-2. Costa de Marfil, como contábamos, le ganó a Ecuador en la hora, después de dos travesaños, dos palos había metido Ecuador, y termina ganando Costa de Marfil bien, y Suecia goleó 5-1 a Túnez. Los esperamos en Canal 5 desde las 4:00 p.m. con la previa, y antes estaremos con Bardanca, con Parietti, claro que en derechos exclusivos, a la 1:00 p.m.
1: Las voces del Mundial, que son de aquí, de Radio Uruguay. Gracias, Joseca.
0: Enorme abrazo, nos vemos en un ratito.
1: Sí, claro que sí. Antes de irnos, una información que llega desde El Observador. Un atentado con explosivos se registró en la madrugada de este lunes en la sede del Servicio de Retiros y Pensiones de las Fuerzas Armadas, la Caja Militar.
2: Sí, un atentado con un explosivo, como les decíamos, según informa también los colegas de Subrayado. Sí. Un hombre fue captado por las cámaras de seguridad sobre la 1:00 p.m. Llegó caminando y dejó en la puerta el artefacto explosivo, que unos minutos después detonó, provocando daños en una cortina metálica y también en los vidrios de una puerta.
1: También dejó en el piso, una zona del piso y la puerta quemada. No hubo lesionados. El hombre, como les decíamos, fue captado por unas cámaras de seguridad. Se retiró del lugar. Estamos tratando de chequear toda esta información. Seguimos, la vamos a seguir trabajando aquí en el equipo de prensa de nuestra radio.
2: Exacto.
1: Nos vamos.
2: Gracias.
1: Se quedan con la escucha. Chau, chau.
2: Chau, chau.
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0: Bienvenidas, bienvenidos. Sí, hoy no es un día común, hoy hay nerviosismo, hoy se respira en el ambiente, hoy juega Uruguay. Yo miro a Bruno y lo veo ansioso, comiéndose las uñas. Ahora miro a las otras dos puntas.
1: Se va a equivocar.
0: Y veo como que no pasa nada, un lunes más, lunes normal, ¿no? Las diferentes maneras que tenemos de vivir el debut de la selección uruguaya en el día de hoy. La verdad que para mí hoy me fue muy difícil concentrarme en cualquier otro tema, por supuesto. Se anunció el fin de la guerra, un atentado recién en la caja militar. Hay un montón de noticias importantes, pero...
1: Juega Uruguay.
0: Es como que el pensamiento está puesto en un solo lugar. Buen día para Henry Flores, que es el quien nos opera hoy. No sé cómo se lleva Henry con el fútbol. Nada, otro más o menos. ¿Qué pasa en este equipo?
2: Es hincha de Liverpool, por eso.
0: De Liverpool, bueno, pero ahí yo entiendo que a veces tu cuadro te tira más que una selección, ¿no? Ese es un sentimiento que comprendo, a mí me pasa también, pero en esta instancia, que es una instancia de mundial, ya no me pasa tanto. Buen día, Yerezade.
1: Buen día para todo el equipo.
0: Cara de un lunes común, un lunes cualquiera. Sí.
1: No, estoy como que queriendo, en el termómetro, viste, va subiendo un poco. No sé si voy a mirar el partido, pero después del documental, la primera estrella, como que dije, mirá, qué lindo Uruguay.
0: ¿Cómo no vas a mirar el partido? O sea, ¿qué harías a la hora del partido? ¿Qué estarías haciendo?
1: Y salir
0: a
1: correr.
0: O sea, en tu casa, por ejemplo,
1: no,
0: tu pareja y tu niña estarían mirando el partido.
1: No, tampoco.
0: ¿Tampoco tu pareja le gusta el fútbol?
1: No, por suerte no le gusta el fútbol.
0: No hay fútbol en ese hogar.
1: No hay fútbol en este hogar. Exacto. Así que seguramente a esa hora esté saliendo a correr.
0: Saliendo a
1: que
0: correr.
1: Va a estar segura la calle, claro, porque no va a haber nadie.
0: No va a haber autos o muy pocos. Sí. O sea, no va a haber gente corriendo.
1: Me enteraré tampoco después a ver qué pasó.
0: Bruno, sí, ya.
1: Está trabajando.
0: ¿Cómo se hace, Bruno? Sí.
1: Falta hoy.
0: En mi caso, mi otro kiosco se me suspendió, entonces ya tengo la tarde libre. O sea, ya puedo arrancar con España, Cabo Verde, a partir de la 1, pero vos tenés que laburar.
2: Tengo que laburar hasta las 8 de la noche. Lamentablemente. Ayer entré como un desquiciado.
0: ¿Pero cómo a las 8 de la noche? ¿Qué se hace? Pero porque a las 7 sale el informativo.
2: El informativo,
0: sale
2: 6
0: igual.
2: Y media de BTV.
0: No ponen una placa negra.
2: No, sale igual. Ayer entré como
0: un desquiciado. No los va a mirar nadie.
2: Y bueno, se trabaja igual. Entré como un desquiciado a la página de Parlamento y de Presidencia a ver los horarios de actividades, ¿viste? Que no coincida nada con las 6 y media, 7, que no me tengo que cubrir nada. Por suerte son considerados los políticos porque hay una...
0: Si iban a... era hoy que era la interpelación, habían fijado la interpelación para el ministro de Economía, Gabriel O'Done, y de repente se dieron cuenta y dijeron, no, muchachos, juega Uruguay.
3: Las pusieron, claro. Sí.
2: A las 2 de la tarde va Sandra Lasso al Parlamento, a Comisión de
0: Seguridad.
2: En una tranqui.
0: Y nadie
2: que termine a las 5, 6.
3: Y la previa.
2: Y la previa. Hacen toda la previa ahí, pero me toca laburar.
0: ¿Sí? Sandra Lasso no va por Cardama,
2: va a Comisión de Seguridad, de Defensa del Senado. También van las autoridades del aeropuerto de Carrasco por el tema de la neblina que hay acá en nuestro país. Y que recuerdo que en su momento se adquirió una tecnología de...
1: Sí, el instrumental está.
2: Eso mismo.
1: La cuestión es que tienen que estar capacitados los controladores aéreos.
3: Nunca fueron capacitados
1: y
3: todavía.
1: ¿Y qué pasa? Ellos quieren que se los instruya dentro de su horario laboral. Y digamos que hay una puja ahí, entonces no se puede aplicar en los hechos,
2: claro,
1: porque falta la capacitación.
2: Total, solo eso, nada, a las 5 de la tarde, a las 6 como es habitual, a las 7, todo muy tranqui, cosa de poder relojear.
0: Pero a las 7 está saliendo el informativo al aire,
2: sí.
0: ¿O qué estás haciendo ahí?
2: Y seguramente me toque hacer control, la vincha, coordinar el informativo, la puesta al aire.
1: ¿Vas a estar mirando el partido o vas a hacer cualquiera?
2: Vos sabés que sí, temo por eso.
0: ¿No?
2: Sí.
0: Igual no los va a estar mirando a nadie.
1: Van a estar en una noticia policial y vos gol de Uruguay.
0: ¿Viste? Ni los jefes te están mirando en ese momento.
2: Bueno, puede ser.
0: Quizás no, al otro día alguien te cuchonee.
2: Si nos mandamos alguna que es así. Nelson está de negro total.
1: Sí, siempre.
3: Nelson, hola, chiques. ¿Cómo andan?
0: No le quiero ni preguntar chiques qué va a estar haciendo.
3: Sí, leyendo algún libro, escuchando música. Capaz que escucho algo del partido para hablar con ustedes mañana, ¿no? De alguna manera me tengo que acercar.
0: Escucho, ni siquiera lo ve, lo pone en una radio.
3: Sí, escucho.
0: Ponele
3: que escuche un ratito ahí como para después mañana comentar algo con ustedes. Acercarme al vulgo.
1: Voy a estar yo igual, vas a acercarte
3: bueno,
1: a mí.
3: Usted me hace
0: el aguante. Acá tengo otro oyente que nos firma que dice, buenos días, tampoco me gusta el fútbol, y pone el emoji con los bracitos
3: Bueno, ¿vio?
0: Así. que, y con las manos abiertas, como diciendo, ¿qué voy a hacer? Yo qué sé, no
2: me gusta el fútbol. No se juzga.
3: ¿Somos menos patriotas los que nos gusta el fútbol, los que no nos gusta el fútbol cuando juega la selección?
0: En esta instancia yo diría que tenés algún tipo de
3: problema. ¿Se nos puede acusar de apátridas?
0: Y yo diría que algún tipo de problema está pasando por tu vida. Algo no...
3: Uno más, dice usted.
0: Sí.
3: Un problema más.
0: Sí. En una instancia así es difícil no estar...
3: ¿Nos ven como unos parias? Los que le gusta el fútbol, la selección a nosotros, y, a Yerezade, a mí, por ejemplo.
0: Yo entiendo que no te guste Huracán de Paso de la Arena a la Luz, que no te interese, no sé, un evento de ese tipo, ¿no?
1: Tampoco pero Nacional y Peñarol.
0: Uruguay, bueno, Nacional o Peñarol, digo, me fui a un extremo, sí, ¿no? Clí. Pero un evento de ese tipo donde hay una...
3: La gente de Huracán de Paso de la Arena debe estar contento con usted ahora, ¿eh?
0: Hay una cuestión colectiva.
1: Hay que pensar en el oyente también que no le gusta el fútbol y que en estos días lo están bombardeando con todo. No tiene que escuchar.
3: Estamos haciendo de la contra a la contra a los futboleros del equipo.
1: Bueno. Supe ser fanática de el último mundial, en aquel famoso. Lo que pasa es que me gustaba mucho
0: aquel
1: la selección.
0: Famoso. Para mí, 8 mundiales.
1: Sí, pero para mí ese fue especial. El del partido con Ghana.
0: El de 2010.
1: El de Sudáfrica, ¿no?
3: El de cuarto puesto.
1: Bueno, yo los números no me acuerdo.
2: Aquel famoso.
3: El de cuarto puesto.
1: La mano de Luis. Eso fue lindo. Llegué a salir a la calle y todo.
2: Ah, mire.
3: Sí, sí. Bueno, entonces, o sea que algo tiene.
0: No, o sea que Yerezade, donde empieza a avanzar Uruguay, deja el bote donde están aislados con Nelson Díaz y te abandona.
3: Se llama exitismo.
0: Te abandona y se sube
3: exitismo.
0: Se sube al barco.
3: Claro.
0: ¿No? Pero en el caso de Nelson Díaz.
3: No, tampoco.
0: Uruguay
3: no,
0: llega a la final.
3: No me muevo. Tampoco. Realmente no.
2: Hay mensajes,
1: Un mensaje, @ la escucha de RNU, dice: buen día a la gente de la escucha, sí. De la escucha, frío por acá, más frío como los que no hinchan por Uruguay. En fin, vamos arriba desde el Tacua. Somos unos fríos,
3: bueno,
1: Nelson.
3: Sí.
2: Bien. Coincido.
0: Bueno, igual para esa gente que está pensando en otra cosa, empecemos a poner nuestra mirada en algunos aspectos de la agenda informativa o incluso en aquellos que se salen de la agenda informativa, que no son el titular del diario en el día de hoy. Yo hice una referencia rápida, nuestros compañeros del informativo ayer cerraban con eso, hice una referencia rápida a un atentado.
1: Fue en esta madrugada en la sede del Servicio de Retiros y Pensiones de las Fuerzas Armadas, la Caja Militar. Según la información primaria por parte de la policía, a la que accedió Subrayado, y fue uno de los medios que dio a conocer esta noticia a estas primeras horas, un hombre fue capturado por las cámaras de seguridad, esto sobre la 1 de esta madrugada. Llegó caminando, dejó en la puerta del lugar un artefacto explosivo que unos minutos después detonó provocando daños en una cortina metálica y en los vidrios de una puerta.
0: Mira que tenemos...
1: Tengo rulitos atrás.
0: Algo de último momento.
1: A ver, ¿tiene que ver con esto, mi querida Maru? Sí, obvio. Hola, sí, Maru. Sí.
4: Hola, ¿qué tal? Sí, recién nos confirmaron a Informativo Uruguay el vocero del ejército, Fernando Botti, que se dio lo que estabas diciendo de Subrayado. De un atentado con explosivos a la Caja Militar. Recordemos que la Caja Militar está en el centro de Montevideo, en calle Uruguay, entre Convención y Andes, más acá cerquita de la Ciudad Vieja, en realidad. Y Botti dijo que la policía está investigando y la Brigada de Explosivos del Ejército está haciendo las pericias post-explosión. Así que esa es la información que tienen hasta el momento.
1: Bien, Maru.
0: La información oficial.
1: Sí.
0: Bueno, una ampliación seguramente en el transcurso de la mañana.
1: No hubo lesionados, que eso es lo importante. Solo sí. La puerta que quedó quemada, según tengo entendido.
4: Sí, lo que decía Subrayado es que hay daños materiales solamente.
1: Bien.
4: Pero bueno, están investigando todavía, no se sabe qué tipo de explosivos aún.
1: Bien, gracias,
0: Maru. Bien, gracias, Mario.
4: Gracias a ustedes.
0: Bueno, continuando con la noticia, entonces, evolucionará la información en el transcurso de la mañana y iremos adquiriendo más datos de lo
2: está
0: que
2: Marcos
0: sucedió.
2: In situ también.
0: También está Marcos por ahí, capaz que hacemos un toque con él, y si no, por supuesto, a las 12, ¿no? En el informativo del mediodía.
1: Y habrá que ver si logra andar con esta persona que llegó al lugar caminando y se fue caminando. Como si nada.
3: No hay detenidos todavía.
1: No, esto recién fue ahora a madrugada, están investigando, como decía Maru.
3: Muy bien.
0: Bien. Bruno.
2: Un titular nomás, porque ya...
0: Bruno que tiene que trabajar hoy de noche. ¿Por qué no está tanto compañerismo que hay en este sí. equipo? ¿Por qué no le pide a Nelson que lo suplante en BTV?
3: Claro, puedo hacerle
2: me gusta la idea,
3: el aguante, claro.
0: Sí. Dice que lo suplante ahí con la vinchita ahí.
3: Y usted ve el partido tranquilamente.
2: Nos vamos ahora juntos, un cursito ahí de cómo
1: manejar. Siempre se van juntos igual.
2: Sí, pero ahora que se baje en BTV. Un cursito ahí de cómo manejar la puesta al aire y ya está.
3: Y ya está. Perfectamente.
2: La definición de rostro de piedra, ¿no?
0: ¿A mí me están mirando?
2: No, a ver, porque el cofundador de Conexión Ganadera, Pablo Carrasco, recordemos, preso por estafa y lavado de activos desde julio de 2025,
0: punta de rieles, ¿no?
2: Sí, solicitó en la justicia concursal el levantamiento del embargo y la caducidad de las medidas cautelares impuestas a su contra. También los pidieron sus hijos, y en un escrito al que accedió el Observador, indica que no solo nos inhibe de bienes genéricamente, sino de nuestra propia vida. Este embargo se nos impide el acceso a una cuenta bancaria que resulta no solo necesaria, sino indispensable para hacer cosas básicas, indica, como comprar una entrada para ir al cine. Increíble. Un rostro de piedra, ¿no? Increíble. Cuando la gente que confió en Conexión Ganadera, sus ahorros, muchos se quedaron sin una operación, sin los estudios para sus hijos, sus nietos.
0: Podrían haber hasta argumentado otra cosa, ¿no? Que no una
2: claro,
0: entrada de cine.
2: Es que había un argumento que no presentaron en el escrito en el plazo de los 30 días. Ese era el argumento válido, por ejemplo, de los abogados. Pero ¿y por esto que nos quitaron cosas básicas de la vida, como ir al cine?
3: Eso se llama... tiene un nombre, impunidad.
0: Sí, sí. Es un está todo bien. Y el acceso a la cultura es un bien básico al cual todos podríamos acceder, pero no justamente...
2: Con el daño que generaste.
0: Esta gente es la que tiene ese problema, ¿no? No es el principal problema que tienen. Entiendo que si hubiera sido algo que relacionado a algún tipo de atención médica, ponele.
2: Claro.
0: Alguna cosa que hiciera peligrar la vida de alguno, no sé, que estuviera sometiéndose a un tratamiento de alto costo. Pero en el caso, si no puedes ir al cine, bueno, bajate una película de un torrent ruso, yo que
3: sí,
0: sé.
3: Sí, claro.
0: No sé.
2: Oh, mirá, la plataforma digital, no, algo, pero no digas.
3: Buenos plasmas deben tener, ¿no? En la casa, me imagino.
2: Sí, ni que hablar.
3: Como para ver un microcine.
2: Así que continúa la novela, veremos si la vemos por cine o por la justicia.
0: Exactamente, y bueno, para la otra parte de Conexión Ganadera, parece que se le todo conduce a que cada vez el cerco se estrecha más sobre ella, y Daniela Cabral tendría que dejar ese famoso apartamento en Punta del Este.
3: En el edificio Imperial.
0: Todavía sigue viviendo ahí, en prisión domiciliaria, pero bueno, parece que se la va acorralando, y de alguna manera va a tener que dejar más temprano que tarde ese lugar que fijó como residencia, para esperar el juicio final que determinaría si es finalmente procesada o no. Nelson Díaz, que está con... A las 8:21 tiene un bibliorato arriba de la mesa.
3: Bueno, no, rápidamente el Poder Ejecutivo se apresta a presentar en el Parlamento un nuevo, y digo nuevo, subrayo nuevo, proyecto de ley para introducir los delitos contra el ambiente en el Código Penal. ¿Por qué dije nuevo? Hubo una iniciativa en el 2003... a instancia de los diputados Frente Amplistas Carlos Pita, Ramón Leñani y Ramón Fonticella, que no tuvo andamiaje. En el 2005 se presentó otro proyecto dentro de esta iniciativa, y en el 2017 fue elaborado otro proyecto. Hay una sumatoria de estos tres proyectos que va a ser presentado al Parlamento. Tiene que ser presentado antes del 30 del corriente mes. Está sustentado básicamente en el artículo 47 de la Constitución, sección 2, derechos, deberes y garantías, que dice que la protección del medio ambiente, estoy leyendo textual la Constitución de la República, la protección del medio ambiente es de interés general. Las personas deberán abstenerse de cualquier acto que cause depredación, destrucción o contaminación grave al medio ambiente. La ley reglamentará esta disposición y podrá prever sanciones para los transgresores. Habla de que el agua es un recurso natural esencial para la vida, y el acceso al agua potable y el acceso al saneamiento constituyen derechos humanos fundamentales. El proyecto no se queda solamente en el agua, sino que va hacia delitos de biodiversidad, es decir, fauna, medio ambiente, bueno, fauna autóctona,
0: y flora.
3: Y flora, exactamente, y flora. Veremos qué ocurre. Al parecer tiene quórum de todos los partidos con representación en el Palacio Legislativo. Veremos qué ocurre con esto. Sí, decir que este proyecto lo que hace es definir estos delitos como delitos penales, ¿no? Entran dentro del Código Penal. Así que veremos qué ocurre. Bienvenido sería, ¿no? Porque a lo largo de los últimos años se ha visto una serie de hechos que atentan contra el ambiente.
0: Sí, necesaria.
3: Desde UPM, no sé, bueno, un montón.
0: Sí, sí, sí, necesaria, totalmente necesaria esta ley, y bueno, habrá que ver cómo es su periplo parlamentario, luego cómo se dan las discusiones. Sí. ¿Estaban atentos con algo especial?
2: No,
0: ¿sí?
2: No, con el Instagram. No.
1: Era algo especial, sí.
2: El Instagram.
1: El Instagram de la escucha.
0: El Instagram de la escucha viene en segundo. Mirá, hablando de redes sociales, y cierro con esto es de ultimísimo momento y viene desde el Reino Unido, y Reino Unido se está sumando con esto a Australia, así como a Francia y Canadá. En Australia ya es efectivo, en Francia y Canadá los gobiernos lo anunciaron que lo harán próximamente. El primer ministro británico Keir Starmer anunció hoy que Inglaterra, bueno, el Reino Unido en realidad, va a prohibir el acceso a las redes sociales a los menores de 16 años. Así, de esa manera radical, las medidas incluyen el veto a funciones de riesgo, como las retransmisiones en directo, el chat con extraños en videojuegos. El primer ministro británico aseguró que tomó esta decisión como padre porque quiere que sus hijos sean felices, pero que también estén seguros. Las empresas tecnológicas van a estar obligadas a implementar sistemas estrictos de verificación de edad, escaneos faciales y otros sistemas de control, toques. Se aspira a aplicar toques de queda digitales nocturnos para controlar el uso de pantallas en adolescentes de 16 a 17 años. La propuesta de ley fue presentada hoy en el Parlamento británico. Se espera que se apruebe antes de la Navidad, y ya lo que se espera también es el rebote en las grandes plataformas tecnológicas estadounidenses, que están preparando. Ya se anticipa una ofensiva legal y técnica sin precedentes para frenar o modificar el plan de el primer ministro británico. La prohibición va a afectar a Snapchat, TikTok, YouTube, Instagram, justo que hablaban de Instagram, pero bueno, ustedes ya no tienen menos de 16 años, así que los vamos a dejar usar las redes sociales.
3: Para seguir con Instagram.
0: Facebook y X, pero no a las aplicaciones de mensajería como WhatsApp y Signal o Signal, no sé cómo se le dice.
1: Telegram, supongo.
0: En realidad, sí, bueno, no sé cuántos adolescentes utilizarán, menores utilizarán
3: Telegram. Y el Tinder. También.
0: No se lo cita acá en la nota, pero sí. No, Tinder no.
1: Tinder,
0: para Tinder tenés que tener más de 18 años.
3: Claro. No sabía.
0: Es lo que se pretende. No sé cómo son los controles de Tinder en realidad para verificar que la persona tiene 18 o no tiene. No sé cuán estrictos son. Pero bueno, no está acá. Repito, las redes sociales son Snapchat, TikTok, YouTube, Instagram, Facebook y X. Cada vez más países que van en esta línea. Y bueno, ¿no? Es un tema Uruguay que siempre ha sido bastante avanzado en temas que tienen que ver con los derechos y las obligaciones. Hay que ver, ¿no? Si alguien toma este tema, parece un poco lejano. Por ahora son países, como le decíamos, de lo que se considera el primer mundo. En Australia ya es efectivo, y ahora Reino Unido, Francia y Canadá, que se sumarían próximamente. Y bueno, es un tema bien interesante para seguir con atención en estos tiempos. 8:26. ¿Cómo estamos ustedes dos?
3: Con trabajo fuera del estudio.
0: Trabajo fuera del estudio, bueno.
3: Sí, señor.
0: Entonces ya nos vemos con ustedes. Vamos a recorrer el Uruguay desde el punto de vista del Instituto Nacional de Meteorología.
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0: 8:28 de esta mañana de lunes 15 de junio, año 2026, el día del debut de Uruguay en el Mundial de Canadá, Estados Unidos y México. Vamos a ver cómo está la temperatura en
1: Uruguay.
0: Está
1: tremendo, Guille.
0: ¿Cuánto levanta el calor de la temperatura corporal de la gente para, de alguna manera, alivianar esas temperaturas de menos de 0 grados en todo el país,
1: ¿no? En lo personal, lo que me pasó hoy, que hasta ahora no había sucedido, es encontrar escarcha en el vehículo.
0: ¿Mirá?
1: Sí, o sea, tuve que yo tengo como un limpiavidrios, viste, pequeñito para desempañar, porque siempre queda el rocío, pero esta vez vos movías y salía escarcha de hielo.
0: O sea, ¿qué tal? La helada llegó.
1: La helada llegó.
0: A la zona oeste se plantó
1: de Montevideo.
0: Sí. Yo no sé por qué, pero yo no sentí tanto frío de mañana.
1: ¿No?
0: Sí, frío, pero no un día de esos crueles. Capaz que porque hay poco viento, ¿no? El componente de viento ayuda a que las temperaturas parezcan más extremas, ¿no? El componente de viento. Y bueno, hay poco viento, la verdad. Si nos empezamos a parar por Uruguay, ya que empezamos hablando de Montevideo, en Montevideo el Instituto Nacional de Meteorología dice que hay 2 grados,
1: ¿viste?,
0: en estos momentos, pero frío. Venimos de una mínima de 1 grado bajo cero en algún momento de la madrugada. La máxima para hoy será 13 grados, lo que sí, va a ser un día de cielo despejado, pero bien despejado, sol pleno, claro, hay algo nuboso, periodo nuboso, heladas, como la que contaba ayer recién, los vientos están soplando del oeste al noroeste y muy suaves, entre 0 y 10 kilómetros por hora. Para la tarde subiría un poco el viento, quizás ahí también aumente la sensación térmica de más frío. La humedad, para la humedad que veníamos teniendo, es baja, 89%, igual sigue siendo una humedad alta, pero veníamos de días de 100% de humedad. Y la visibilidad está casi que en su punto máximo que uno puede pretender, 12 kilómetros de visibilidad en estos momentos. Hoy te parás ahí en la rambla de Montevideo y si mirás hacia el este podés ver hasta los cerros de Piriápolis, capaz, quién te dice, ¿no? Vislumbrar esa silueta. Sí, la zona metropolitana para mañana 3 de mínima, 16 de máxima, también un día soleado y despejado.
1: Bueno, si nos vamos al este, hay diferencia con lo que tiene que ver Punta del Este, porque en esa zona siempre marca un poquito más la temperatura, 7 grados 5 décimas en Punta, pero en el resto de la zona del este, la temperatura es baja, al igual que aquí en la capital, 1 grado 8 décimas marca concretamente para lo que es el departamento de Rocha, pero si, por ejemplo, te parás en 33, hay 0.8 grados bajo cero, o sea que está realmente bastante frío. 12 la máxima, la mínima, por ejemplo, prevista para hoy, que quizás se alcanzó en algún punto del este del país, es de 5 grados bajo cero, con algo de nubes en la mañana y hacia la tarde ya solcito, incrementan los vientos con rachas de hasta 40 kilómetros en la hora en zonas costeras, la humedad en estos momentos 82%, mañana martes solcito también, algo de nubes en la tarde, la mínima 1 grado bajo cero para la zona este y la máxima de 16 de cara a mañana martes.
0: Y bueno, si me paso para la zona suroeste del país, es bien interesante también hacer ese jueguito. Si me paro en la zona de Colonia, hay 3 grados de temperatura en este momento. Pero si subo un poco hacia el norte y me voy, por ejemplo, al aeropuerto de Carmelo, hay 2 grados bajo cero en este momento. 3 grados bajo cero fue la mínima de hoy, 13 grados será la máxima. Los vientos soplan del noreste en esa zona. Allí sí hay 100% de humedad. Es otra la sensación. Entonces, mañana soleado, así se va a presentar en las primeras horas del día, 1 grado de mínima, 17 de máxima.
1: En la región centro-sur también temperaturas bajo cero, casi 2 grados, 1.8 es lo que indica Inumeta hasta ahora, con algo de niebla, 800 metros la visibilidad, la humedad bastante alta, prácticamente al tope, 100%. 13 la máxima prevista para hoy en el centro sur, con cielo claro y algo nuboso hacia la tarde y algunas rachas de viento en zonas costeras en particular de 40 kilómetros en la hora. Mañana martes, soleado en la mañana con algunas nubes hacia la tarde, 0 grados va a ser la mínima, 16 grados la máxima y van a continuar esas rachas de viento de hasta 40 kilómetros en la hora que comenzarán en la tarde de hoy, pero se prolongarán hacia todo el día de mañana martes.
0: Y si nos vamos al noroeste, la temperatura araña el 0 grado, está un poquito en el bajo cero, 0.2. Los vientos soplan del sur sureste a 4 kilómetros en la hora. También la humedad es alta en esa zona del país, 100%. Vieron de una mínima de 1 grado bajo cero y llegarán a 13 grados, claro y algo nuboso durante el día. Mañana, martes 16, 1 grado de mínima, 16 de máxima, y también claro y algo nuboso, periodo nuboso sin lluvias anunciadas, heladas, neblinas y bancos de niebla.
1: Bueno, nos queda el noreste del país, donde se registran nieblas a esta hora, 400 metros la visibilidad, la humedad 100%, 1 grado 4 décimas bajo cero en estos momentos, la máxima prevista para hoy 13 grados, con cielo bastante soleado en horas de la tarde. Mañana martes, 1 grado bajo cero la mínima, 16 grados la máxima, con cielo despejado tempranito, pero luego hacia la tarde va a comenzar a tornarse un poco más nuboso según el pronóstico de Inumet. Y algo que claro, uno ve estas temperaturas tan bajas que creo que desde que arrancamos la escucha hace poco más de dos meses no habíamos tenido estas temperaturas así.
0: En mayo, ¿no? Tuvimos como unos días, pero
1: sí,
0: muy
1: pero
0: poquito.
1: Como que era más puntual en algún punto y no tanto en todo el territorio nacional. Y eso tiene que ver también que nos estamos acercando al invierno, ¿no? Ahora el 21 de junio ya cambiamos de estación y ya estamos en la primera quincena de junio. O sea, se nos va el año rapidísimo y bueno, está ahí a la vuelta de la esquina el invierno.
0: El día que entra el invierno juega Uruguay también.
1: ¿También?
0: También.
1: Ah, mira. Estás como por el fixture muy así en la cabeza.
0: Y después el 26 es el otro partido.
1: Pero ya estuviste mirando otros partidos, me imagino.
0: Sí, el fin.
1: Viste el de Brasil, Brasil-Marruecos. Mirá cómo te tiré. Mirá, ojo conmigo. Ojo.
0: Sí. Hoy, mira, hoy justo vamos a hacer un repaso. Estuve mirando varios partidos, vi el trabajo de nuestros compañeros, José.
1: Qué grande,
0: Carlos,
1: Parietti también.
0: Mario, a Parietti lo escuché relatar. Ya Parietti me agarró en un día laboral. Y bueno, lo vi un poco más de costado, pero bueno, relató ese partido entre Canadá y Bosnia-Herzegovina. Muy bien, Parietti.
1: Sí.
0: Hoy está el equipo de derechos exclusivos por aquí, así que vamos a hacer un resumen de lo que sucedió, pero sobre todo hablar lo que va a suceder, porque en pocas horas debutará Uruguay en el Mundial. Pero no va a ser el único contenido del día de hoy. En algunos minutos hacemos un toque con Marco Rivero, que está en la zona de la caja militar, donde sucedió este atentado que consignaba tanto Yerezade como Maru, nuestra compañera del servicio informativo de las radios públicas. Pero además tenemos una entrevista en el día de hoy. Hoy tenemos una visita para hacer la escucha activa diaria de este programa que se llama La Escucha.
1: Exacto. Viene la directora del Instituto Nacional de las Mujeres y Mujeres, reciente además presidenta de la Comisión Interamericana de Mujeres de la OEA. Nos referimos a Mónica Xavier, que a eso de las 9 va a estar por aquí en los estudios de Radio Uruguay.
0: Obviamente se centrará esa charla específicamente en la tarea que vincula a Mónica Xavier en este momento, en este instante, pero es una mujer con una extensísima trayectoria política, una referente del Partido Socialista, una referente del Frente Amplio, así que no escaparemos a hablar del país, de cómo le está yendo al gobierno y todos temas que tienen que ver con nuestra circunstancia actual, ¿no? Así que bueno, en minutos llegará también esa entrevista. Las vías de comunicación son el 098-62-1050 y nuestra cuenta de Instagram, @laescucharnu. Allí tenemos este mensaje, por ejemplo, que llega, que es de Willy, que dice: buen día, mucho frío por Paysandú, terrible helada, acá palpitando que llegue el momento que juegue la celeste. Hoy por hoy creo que es lo único que nos une como país, dice Willy, que bueno, se genera un poco como esa sensación, ¿no?
1: Bueno, Eduardo también dice: hola, buenos días, ¿cómo están? Qué frío, aquí un no futbolero, pero
0: otro
1: con
0: más, ¿no? Sí, hay varios, ¿eh?
1: Pero sigue, pero con todo lo que se escucha es difícil no estar con alguna expectativa, dice Eduardo desde Abayúa. Eduardo, que fue quien le donó a nuestro querido oyente Daniel la TV de 32 pulgadas. Y también nos saluda Lili, que dice, bueno, hace una reflexión allí respecto a lo que mencionaba Bruno, respecto a Conexión Ganadera. Después también Por ahí otro mensaje que dice, ver a 22 millonarios corriendo atrás de una pelota, se pregunta.
0: Sí, sí. Con esto tenés que fingir un poco de demencia. Si te concentrás en todo lo extra fútbol, todo lo que sucede fuera de lo que significa el juego en sí, esa pelota que corre por el campo, bueno, sí. Sí, sí, no tenés que apagar la televisión, claro, y dedicarte a otra cosa. Pero bueno, son momentos, son escapes que tiene la vida. Por algo lo llamaban el opio de las masas al fútbol. Bueno, hay que estar narcotizado también, un ratito nomás. Permítannos eso, gente pensante.
1: ¿Hacés picada? O sea, ¿hay un ritual de Guille Meiseiras para ver el partido de Uruguay o alguna cábala?
0: Hoy lo voy a ver con mi chica nomás, solos. Y así que algo vamos a hacer, sí.
1: Y te estás olvidando, olvidando un integrante muy...
0: Mi gato.
1: Ah, ahora sí.
0: Sí, que le gusta mirar fútbol.
1: También. ¿Le gusta mirar también?
0: Sí, le gusta mirar.
1: Pero hay picadita, por ejemplo.
0: Y hoy algo se va a hacer.
1: Viste que entras a un supermercado.
0: El vino ya está.
1: Bueno, viste que estás entrando, me pasó que entré a diferentes super. Está lleno de promos y mucha cosa con la picada, ¿no? Claro. Como está de la mano al entrar a la Celeste.
0: Son horarios que se prestan, ¿no? 7 de la tarde es un horario que se presta
1: para una picadita,
0: para picar algo y bueno, después que termina el partido, ver si te da ganas de cenar o no, dependiendo del resultado.
1: Claro,
0: ¿no?
1: Sí.
0: Si seguís de largo o no, ya te vas a dormir medio frustrado. 8:39, hacemos la primera pausa de esta semana, que arranca entonces un lunes 15, día del debut de Uruguay en el Mundial.
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0: 17 minutos nos separan de las 9 de la mañana. Lo comentábamos recién en avances. Estamos ya en comunicación con Marco Rivero, quien se encuentra en el lugar de los hechos donde en esta madrugada se dio un atentado a lo que es el Servicio de Retiros y Pensiones de las Fuerzas Armadas, la Caja Militar. Buen día, Marco, ¿cómo estás?
1: Buen día, ¿qué tal? Si le sabes, la verdad que estuvimos así hace algunos minutos viendo las consecuencias de esta detonación que ocurrió allí en la sede del Servicio de Retiros y Pensiones Militares, una oficina que a esta hora está cerrada, tiene dos accesos, una en Uruguay 885 y otra en Uruguay 887, que fue donde se produjo esta detonación que ocasionó algunos daños en la cortina metálica, es lo más apreciable. Después también algo de la parte eléctrica que se ve afectado también, y los vidrios, ¿no?, del acceso por esa puerta, que no está sobre la calle directamente, sino que está en un resguardo. Tiene un material de protección, un film, un plástico de esos que tienen como espejo. Bueno, eso evitó que se pudiera ingresar, digamos, por más que tiene rejas, ¿no? Pero no llegó a romperse del todo el vidrio, por explicarlo de alguna forma. Y bueno, en estos momentos está todo cercado, no hay nadie, no estaba ya el personal trabajando, que lo hizo en horas de la madrugada, el servicio de armamento del ejército, que son quienes trabajan en estas situaciones de explosivos. Lo que sí está cerrada la dependencia, no abrió sus puertas esta mañana, inclusive algunos usuarios estuvieron por allí y bueno, no tenían todavía referencia de que había ocurrido este episodio en la mañana y bueno, no estaban al tanto de que no estaba funcionando. Y bueno, esa es la situación a esta hora, está cerrado, como decíamos, con esos conitos naranja y con una cinta amarilla que impide el paso para preservar también el área, ¿verdad?, donde se va a seguir investigando seguramente. Y bueno, las dependencias, como decíamos, esta mañana no abrieron sus puertas. Lo demás es lo que ya comentó más temprano María Eugenia, lo que se vio en las cámaras de seguridad, esta persona que llega, deja este bulto, este paquete, que después detona un par de minutos más tarde.
0: Ahora, Marco, también Maru nos contaba que el escuadrón de explosivos del ejército y policía, también bomberos, está haciendo los análisis a esta hora. ¿A priori les brindó alguna de estas autoridades detalles a la prensa respecto a qué tipo de artefacto, qué tipo de explosivo fue? ¿Algo casero, algo más elaborado? ¿Eso se sabe algo o la investigación es cerrada?
1: No, esos detalles todavía no sabemos nada, ¿no? Porque hubo un trabajo de análisis en el lugar que se realizó durante la madrugada y bueno, seguramente habrán llevado restos para seguir analizándolos en el laboratorio, pero no es mucho más lo que tenemos que lo que se ha comentado hasta el momento.
2: ¿Y pudiste hablar con algún vecino, el barrio, cómo está, qué es lo que se observa?
1: No, todo normal, ¿no? Como que no hubiese ocurrido nada. Sí, está muy frío, también no hay mucha gente en la calle, ya te digo, incluso gente que pasa por ahí

0: gente ni se entera que ocurrió esto porque están los conitos, está la cinta, pero si no te detenés y mirás a ver qué pasó, ni te das cuenta, porque es como para adentro, no es sobre la vereda.
1: Claro. Claro.
2: Igual seguramente los vecinos deben haber escuchado la detonación en la madrugada y quizás fue alguno de los que hizo el aviso.
0: Seguramente sí, porque no fue altamente destructivo, pero por lo que se aprecia debe haber sonado bastante fuerte, ¿no? Porque, ya te digo, produjo esos daños y se tiene que haber escuchado un estruendo, sí, importante.
1: Bien,
0: déjame agregar otra información antes de cerrar, que no tiene que ver con este tema, pero sí hay un caos bastante importante en el tránsito por Avenida Italia en el acceso a Montevideo a esta hora.
1: Paso.
0: Un camión que derribó parte de un árbol pasando Luis Alberto de Herrera, pero esto está provocando que, ya te digo, un par de kilómetros seguramente de afectación por los accesos, de una de los principales accesos a Montevideo desde el este, que está totalmente obstaculizado. Los ómnibus incluso los están desviando por encima de la ciclovía, por el cantero central, a esta hora, a esa altura. Así que si pueden evitar, si están ingresando a Montevideo, pueden evitar Avenida Italia, es lo mejor.
1: Bien, muy bien, muy buena data, servicio para la población entonces, y aquellos que estén ingresando intenten hacerlo por otra vía. Estará congestionado, pero por lo menos vas a poder circular, porque todo ese tránsito que viene por Avenida Italia se va a tener que entrar por otras vías de acceso a la ciudad de Montevideo. Gracias, Marco.
0: Seguimos en contacto.
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0: 8:49, vamos a desplegarnos por todo el territorio en base a las noticias enviadas por los corresponsales de las radios públicas. Arrancamos por Rocha y la región este de ese departamento. Allí nos informa Rubén Pérez.
1: Orgullo LGBTQ+.
0: Durante junio, los colectivos de la comunidad LGBTQ+ de todo el mundo celebran el mes del orgullo y en ese marco Rocha tiene prevista una serie de actividades.
1: Desde el área de diversidad de la Intendencia de Rocha se vienen impulsando varios eventos que culminarán el próximo 27 cuando se presente en el aula magna del CURE el coro de hombres gays de Montevideo.
0: Viajamos hacia el oeste, nos paramos en La Valleja, allí nos informa Karen Corvo.
1: Llamado a sala.
0: Los ediles del Frente Amplio presentaron una carta al presidente de la Junta Departamental de La Valleja, Mauro Álvarez, solicitando la comparecencia del intendente Daniel Ximénez en la Junta Departamental.
1: La coordinadora de la bancada oficialista, Paola Rojas, explicó que el tema será las explicaciones frente al cese de 130 trabajadores afrales de la Intendencia de La Valleja.
0: Y nos vamos al norte, al departamento de Tacuarembó, allí está Jorge Saavedra.
1: Uruguay impulsa.
0: Unas 5.540 personas desempleadas se inscribieron en Tacuarembó para 213 puestos laborales del programa Uruguay Impulsa, antes denominado Jornales Solidarios.
1: El sorteo se realizará en las oficinas del Ministerio de Trabajo el día 22 de junio y comenzarán a trabajar a partir del 1 de julio.
0: Y volvemos hacia el sur, nos paramos en Canelones, allí está Alejandro Montandón.
1: Celestes de corazón.
0: Niños y niñas de distintos puntos de Canelones llegarán al caer la tarde al Parque Roosevelt para ver en la pantalla gigante de Canal 5 el debut celeste en el Mundial.
1: Será también la inauguración de Sitio, el nuevo espacio con carpa climatizada previsto en la zona central del parque. La invitación es además a una jornada con actividades entretenidas desde temprano.
0: No quiero ser aguafiestas con esta fiesta, pero viste que esa carpa ha sido cuestionada por vecinos, porque bueno, temen que además de algunas modificaciones que se le hicieron al entorno para colocar la carpa, es independiente de lo que sucede con el partido de hoy, ¿no? Temen los ruidos molestos y las fiestas electrónicas, por ejemplo. Sí. Por ejemplo, esas fiestas electrónicas que salieron de la zona del velódromo donde anteriormente estaba la carpa, bueno, puedan afectar la

0: Pero bien, se calentó el ambiente local ante estas temperaturas en función de una presentación de la bancada y del Partido Nacional de la Junta Departamental de Florida por un proyecto para incrementar 100%, ¿no? Para duplicar los montos que perciben los ediles titulares y suplentes, lo que generó lógicamente reacciones desde la oposición política y también desde la población en los medios locales, en redes sociales, ¿no? Actualmente, recordemos, los ediles constitucionalmente no pueden recibir un sueldo si lo que se paga en este caso es una compensación por gastos, ¿no? Que es un monto fijo, desde 2013 está establecido de esta manera, son 30.000 pesos para los ediles titulares, casi 14.000 para los suplentes. Recordemos que no es que participen únicamente los titulares, también los suplentes, cada edil tiene tres suplentes, es decir, que 31 titulares y 93 suplentes. No todos participan, pero sí aquellos que hayan asistido a todas las sesiones del mes, ordinariamente son dos sesiones por mes del plenario, más un 50% de las comisiones tienen derecho a esta retribución. El Partido Nacional estuvo planteando pasar, recordemos, de 31.000 casi a 62.000, ¿no? 61.776, y en el caso de los suplentes, de 14.000 a 27.500 pesos. Es decir, son 9 y 4 bases de prestación.
1: ¿Y lo justifican de qué manera?
0: ¿Cómo, perdón?
1: ¿De qué manera lo justifican? ¿Cuál sería la razón que esgrimen para un aumento de ese monto, ¿no? Del 100%, como comentabas, Emilio.
0: Claro, el edil Cayetano Stopinche, que es el líder del sector Podemos del Partido Nacional, lo que dijo Informativo Uruguay es que la iniciativa fue presentada luego de varios meses de conversaciones informales, porque lo que se intenta es corregir una inequidad entre quienes viven en la capital departamental y aquellos que pueden, en el caso de Florida, por ejemplo, de Florida a Cerro Chato, de Florida capital a Cerro Chato hay 135 kilómetros, ¿no? Y dentro del departamento de Florida pueden recorrer 100 kilómetros o más o poco menos, pero en sí el viajar, el combustible o incluso el que tenga que no dónde pernoctar y pagar estadía, ese monto dice no cubre y termina siendo para algunos teniendo que poner dinero del bolsillo. Lo que sí es que la solución que se buscó era la de duplicar todo, ¿no? Todo. Es decir, que lo que entendía es que, bueno, ya que no se encuentra una alternativa, se aumenta el monto, entonces los que cobran, están hoy pagando, no estarían pagando, sino que estarían recibiendo. Esto desde la perspectiva de Cayetano Stopinche. Él dijo, bueno, presentamos una propuesta para abrir un debate serio y maduro, pero lejos de esto, solo hubo reacciones de actores de la oposición, algunas de las cuales, dice, lo sorprendieron.
2: Estamos en tiempos difíciles en los cuales abordar los temas de fondo y abordar los temas de inequidades del sistema político quizás es un poco complejo porque, bueno, no toda la gente lo toma de la mejor manera, hay otras prioridades y nosotros estamos totalmente de acuerdo de que hay otras prioridades a nivel nacional y a nivel departamental.
0: Desde el Frente Amplio y desde el Partido Colorado, por ejemplo, el de los ediles Fabiel González del Frente Amplio y Juan Augusto Corujo del Partido Colorado coincidieron en calificar este proyecto como inoportuno. E incluso afirmaron que los ediles del Partido Nacional lo que aspiraban era darle un trámite rápido a esto, la presentación del proyecto fue el viernes, ¿no? Aprovechando que hoy lunes hay una sesión extraordinaria que está programada para la hora 17, es decir, que esto se iba a votar mientras todo el ambiente de la previa al Partido de Uruguay concentraba la atención pública.
1: Claro, la gente, ¿no?, en otra cosa, la gente ya preparando la picada, la gente distraída, digamos, y bueno, lo pasamos express, de alguna
0: claro,
1: forma.
0: Claro, claro. De hecho, bueno, Fabiel González dice que este proyecto le generó vergüenza e indignación, sobre todo por la situación que está pasando Florida.
3: La propuesta sale de Podemos, inclusive hablamos con ediles y edilas de la lista 62, que bueno, que nos dijo que la propuesta era del sector Podemos, y bueno, en su momento, nosotros no tuvimos más comunicación, más que esa, cerca de hace un mes, que bueno, que habían manifestado al pasar esa intención. A mí me da un poco de vergüenza, ¿no? Yo me enojé mucho, me ofusqué mucho, me indigné mucho con la presentación de este proyecto, sobre todo por una situación como está pasando Florida, ¿no? Recordemos que hace 6 meses el intendente solicitaba un fideicomiso para pagarle deuda a los proveedores locales.
0: Bien, quedó entonces en un proyecto en lo

0: hechos, ya desde el propio oficialismo se ha indicado que independientemente de que tiene los votos necesarios como para poder aprobar esto, no lo va a hacer. Esto en función de la conmoción pública que se generó en Florida en las últimas horas, como decía, bueno, calentó un poco el ambiente este proyecto que pretendía duplicar los montos que perciben los ediles. De todas maneras, tanto Corujo como Javier González, es decir, del Frente Amplio en particular, han señalado que sí, que están dispuestos a conversar formas de hacer menos inequitativa esta situación que sea con ediles que tienen que viajar varios kilómetros, que tienen pernoctar en Florida y demás, y a los cuales no les estaría alcanzando la retribución hoy que les da por mes la Junta Departamental de Florida.
1: Sí, bueno, es el viejo tema en discusión, que nunca se le pone el cascabel al gato, como se dice habitualmente, de blanquear que en realidad los ediles reciben una retribución, ¿no? Eso que
0: claro, siempre
1: que...
0: ha estado el planteamiento. De hecho, hay posturas favorables a que perciban,
1: claro,
0: de acuerdo, que perciban un sueldo, un salario, pero que sea una junta de menor cantidad de integrantes, porque 31, por ejemplo, para ser edil en Montevideo se necesitan más votos que para ser diputado.
1: Sí, sí, totalmente. Es más difícil, ¿no?, ser edil en Montevideo.
0: Entonces, Montevideo, por ejemplo, tiene una junta de 31 ediles. En el caso de Florida, los departamentos del interior, tenemos 70.000 habitantes, son 31 ediles. Cierto que por área es mucho más grande. Entonces, digo, hay siempre diferentes alternativas, pero los acuerdos para establecer, me acuerdo, en 2004, por ejemplo, 2005, hubo, sí, planteamientos del Frente Amplio, algunas posturas que apuntaban a establecer formas de tomar en cuenta precisamente la cantidad de kilómetros recorridos por el edil según su residencia, pero no hubo forma de salir de la tabula rasa de para todos los días.
1: Bien, Emilio, estamos en contacto en cualquier momento. Muchas gracias.
0: Un abrazo a las órdenes.
1: Un abrazo grande. Son las 9 de la mañana. En minutos ingresamos en nuestra escucha activa. No lo comentamos, pero falleció una leyenda viva hasta el día de ayer de la música uruguaya. Hablamos de Chichito Cabral, integrante del Quinto, integrante de Totem, bandas legendarias de la música popular uruguaya. Así que bueno, vamos a escuchar también algunas canciones que lo tenían como protagonista desde Las Tumbadoras. En este caso vamos a escuchar una canción, además componía, ¿no? Además hacía algunas de las canciones más emblemáticas de Totem, por ejemplo, que es lo que vamos a escuchar ahora. Fueron compuestas musicalmente y letrísticamente por Chichito Cabral, quizás uno de sus más grandes clásicos con esa banda, aquella banda que integraba, entre otros, Rubén Rada, que además anunció que va, junto a un grupo de músicas, va a revivir en el año 2027 el repertorio de Totem. Bueno, esa canción se llama Orejas y nos vamos a ir a la pausa escuchándola y homenajeando de alguna manera a Chichito Cabral, que además era el padre de Plef. ¿Se acuerdan aquel grafitero que fue asesinado y que, bueno, nunca se pudo dar con el responsable? Vamos a escuchar esa canción y, bueno, después de eso y después de la pausa nos meteremos ya en nuestra entrevista central del día de hoy con Mónica Xavier, la directora del Instituto Nacional de las Mujeres.

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8: Nueve horas y 8 minutos de la mañana. Recibimos en estudio a Mónica Xavier. Buen día, Mónica.
9: ¿Qué tal?
8: ¿Cómo andás?
9: Muy bien, un gusto estar con ustedes.
8: El gusto es nuestro. Estábamos comentando recién que tiene una reunión en INEFOP, así que le venía bárbaro venir a Radio Uruguay. Para los que no saben, estamos en la esquina. Ellos están en la esquina, nosotros estamos a mitad de cuadra. Bueno, vamos a iniciar esta entrevista como hacemos habitualmente cuando recibimos a un invitado acá en estudio. el currículum de Mónica es vasto, es amplio. Recién decía, hace muchos años que estoy en actividad, pero bueno, viene bien repasar algunos aspectos de su trayectoria vital, algunos aspectos de su carrera en el mundo de la política y también en el mundo de la medicina. Por ejemplo, egresó de esa facultad de medicina de la Universidad de la República en 1985 y cuenta con un posgrado en cardiología desde el año 1990.
10: A nivel político partidario, ingresó la dirección clandestina del Partido Socialista, esto en 1984, durante la dictadura cívico-militar.
8: Siguiendo con algunos aspectos de su trayectoria política, retornada a la democracia, fue electa para integrar el Comité Central y el Comité Ejecutivo del PS y designada luego como subsecretaria nacional de organización del partido.
10: El 27 de mayo del 2012 ganó las elecciones del Frente Amplio, resultando ganadora y asumiendo el cargo el 30 de junio de ese mismo año.
8: A nivel legislativo fue diputada suplente del Partido Socialista por el Departamento de Montevideo para el periodo 1995-2020.
10: Entre 2000 y 2005 fue electa senadora de la República, siendo la primera mujer que ocupa la titularidad de ese cargo en la historia del Partido Socialista.
8: Fue reelecta en el periodo 2005-2010 y 2010-2015, dejando su banca en abril del 2013, ya que el plenario del Frente Amplio no le permitió cumplir con la doble tarea de senadora y presidente de la coalición de izquierda.
10: En 2014 se volvió a presentar a las elecciones, siendo electa senadora de la República.
8: En el ámbito internacional, desde el año 2000 al 2013, ocupó en forma ininterrumpida la delegación del Parlamento a la Unión Interparlamentaria Mundial, siendo integrante del Comité de VIH-SIDA y presidiendo el Comité de Mujeres Parlamentarias.
10: Vicepresidenta del Grupo Latinoamericano de la Unión Interparlamentaria Mundial en 2004, pasando a ocupar la presidencia del Grupo y del Comité de Coordinación de la Reunión de Mujeres Parlamentarias en 2006.
8: Ocupó varias comisiones de interés nacional, como la Comisión Nacional Pro Referéndum contra la Ley de Impunidad de los Delitos contra los Derechos Humanos o Comisión Nacional por la Defensa de las Empresas Públicas.
10: Fue presidenta de la Fundación Liber Sereñi.
8: Con un perfil feminista, durante su trabajo en el Parlamento, promovió normativas para garantizar la igualdad de oportunidades, redactora de la Ley de Salud Sexual y Reproductiva, que posteriormente abrió paso a la legalización de la interrupción voluntaria del embarazo.
10: Promotora de leyes de cuota de género, además apoyó la creación y reforma de marcos normativos orientados a combatir la violencia basada en género, así como leyes de acoso sexual laboral y subsidios de maternidad-paternidad.
8: Con el gobierno de Yamandú Orsi es designada directora del Instituto Nacional de las Mujeres.
10: Y a fines de mayo fue electa presidenta de la Comisión Interamericana de Mujeres de la OEA para el periodo 2026-2029.
8: Yo la veía haciendo algunas anotaciones, alguna rectificación, algo que deberíamos agregar.
10: Tiembla, Brunito.
9: No, todo bien. Muchas gracias.
8: Mónica, una importante trayectoria, sobre todo durante los gobiernos Frente Amplistas y los anteriores gobiernos Frente Amplistas, los dos de Tabaré, el de Mujica, y sos de las pocas de esa camada, de esa generación que supo gobernar el país, que trascendió y es parte de la gestión actual. No quedaron muchos de esos nombres que eran tan conocidos para la ciudadanía, que encabezaron las diferentes áreas de la gestión de los anteriores gobiernos del Frente Amplio. ¿Tenés alguna reflexión para hacer al respecto? Soy de las pocas, entre comillas, sobrevivientes, digamos.
9: Bueno, me pareció que la propuesta esta de estar al frente del Instituto Nacional de las Mujeres era una propuesta que no podía renunciar, en función de todo lo que, bueno, había sido mi tarea en el legislativo, sobre todo, ¿no? Y yo ya estaba, bueno, con otros retirados, a nivel regional, sobre todo, trabajando por la integración. Ahí hay un tema que para mí es clave. Uruguay necesita seguir promoviendo la integración regional. La región necesita ser región, en definitiva. Y bueno, y trabajando temas que, por ejemplo, el sistema de cuidados en las Américas, que creo que es uno de los importantes desafíos, porque cuando las mujeres tenemos garantizados los cuidados de quienes habitualmente dependen de nosotras, podemos encarar otros temas, ¿no? Como la autonomía económica y seguir estudiando. Entonces, andaba en esas cosas, o sea, no estaba fuera del todo, pero
8: no te imaginabas en un cargo de gestión.
9: No, para nada, porque además, de alguna manera siempre embromé que yo llegaba a los cargos por elección, no por designación.
8: Era una cocarda que
9: finalmente se presentaba. Sí, finalmente fue un cargo que me parece muy importante por designación. Eso era un poco jorobar con las cosas importantes.
8: ¿Pero alguna reflexión te merece de que no haya no haya otros nombres de esos nombres bien representativos de gestiones anteriores que hayan trascendido a esta gestión? Sí. Hubo un gobierno de la coalición republicana en el medio, ¿no? Obviamente pasaron unos años, pero ¿te sorprendió de alguna manera?
9: Bueno, yo creo que los procesos se llevan adelante de manera intergeneracional. Y Uruguay y los gobiernos frente amplistas necesitaban una renovación generacional. Yo soy una de las excepciones, digamos, ¿no? De esa integración, que para mí es más virtuoso poder trabajar de manera intergeneracional y combinar los nuevos liderazgos con quienes, bueno, acumulamos algún tipo de procesos importantes. Yo cuando miro para atrás, digo, empecé trabajando en el frente con la presidencia de Líber Sereñi, y ahí matricé un montón de cosas del Frente Amplio que después me sirvieron mucho para la presidencia que desempeñé. O en el Partido Socialista pude disfrutar la presencia y el liderazgo de un José Pedro Cardoso durante muchos años en la dirección partidaria. Entonces, esas son cosas fundacionales de alguna manera de nuestras fuerzas políticas que te nutren y te ayudan muchas veces a reaccionar, a mi juicio, correctamente frente a grandes desafíos. Hoy tenemos un embate a nivel mundial, a nivel regional, que mueve todo aquello que para nosotros fue una forma de estar en el mundo, ¿no? Aunque seamos un país periférico, formamos parte de una gobernanza mundial, multilateral, que hoy está en cuestionamiento. Y bueno, y las agendas que básicamente llevamos adelante en materia de género, de diversidad, están cuestionadísimas. Entonces, yo creo que frente a esto que vos me decís, te llama la atención, bueno, obviamente siempre el presidente es mano en armar su gabinete, los ministros son manos, y acá la decisión de Gonzalo Sivila fue muy importante para que yo estuviera en este lugar. Obviamente lo validó con el presidente de la República. Y a mí me parece una linda forma cuando dicen que el promedio de edad en el gabinete del Mides es creo que de casi 40, es porque tengo a una Eugenia Godoy con 24 y en el otro extremo puntas, yo, bien. Con lo cual le digo, no te me vayas a ir porque
8: subimos el promedio. Y lo nombrabas a Sivila, hoy un referente del Partido Socialista. ¿Cómo estás con el Partido Socialista? Durante mucho tiempo fuiste parte de una corriente hegemónica, en esa cuestión de que se hablaba del Partido Socialista de los ortodoxos y de los renovadores. Hoy hace mucho tiempo que esa corriente de la que vos fuiste una de las figuras más representativas no lidera más los destinos del Partido Socialista. ¿Cómo te sentís con tu partido específicamente?
9: Obviamente no voy a ocultar que tuve diferencias en la conducción desde hace un buen tiempo y que entendí que, bueno, no tenía que estar, por ejemplo, formando parte de las direcciones. Nosotros tenemos un mecanismo por el cual después de dos periodos hay que renovar, se puede volver a entrar en los lugares de dirección. Pero bueno, yo entendí que se había dado un giro en la conducción y que era recomendable que yo diera un paso al costado. Así que milito en mi centro socialista, participo el otro día, por ejemplo, ante la convocatoria del actual secretario general, a todos los exsecretarios generales y la exsecretaria general, a una reunión de recibimiento de nuestros afiliados, y allí estoy, pero bueno, prefiero en el ámbito de lo partidario estar fuera de los espacios de dirección.
10: Y hablando de partidario, hubo ruido respecto a la conducción en el MIDES de Gonzalo Sibila, todo por el tema de las personas en situación de calle. ¿Qué valoración haces vos justamente de, bueno, cómo lleva adelante la cartera?
9: Bueno, creo que ese es un tema súper complejo, que en general no tenemos la dimensión de lo que significa, no solo en nuestro país, sino la gente en situación de calle en todo el mundo. Y yo creo que lo que ha hecho la conducción actual con Gonzalo Sibila ha sido poder diversificar opciones. Hemos pasado en una enorme cantidad de dispositivos a las 24 horas para evitar aquello de, bueno, me sacan temprano, no tengo dónde estar, lleno las plazas. Hemos colocado también el tema de los puertas de entrada, que esa gente que todavía no está 24 horas o no va a estar nunca porque no lo quiere, llegue a las 6 de la tarde, tenga un lugar donde se pueda bañar y no llegue tarde al refugio y no pueda lograrlo, donde pueda lavar su ropa, secarla, jugar, con un montón de cosas que generan comunidad entre las personas en situación de calle. Creo que también eso descongestionaba mucho las puertas de los refugios, donde la gente se agolpaba con mucha antelación. También el pasaje a viviendas, en donde hay otra modalidad de vivir, porque el protagonismo de ellos mismos es fundamental. También la incorporación en las brigadas nocturnas de personas que han salido de la situación de calle y que pueden tener esa empatía, ese diálogo que a veces es difícil de lograr con las personas que funcionalmente están a cargo de esas responsabilidades. O sea, cuando te encontrás con un par tuyo, te abrís de otra manera. Yo este año no, pero el año pasado estuve recorriendo con otros compañeros del gabinete del MIDES las calles para tratar de conversar con la gente y instarlos a que vinieran con nosotros, porque lo recorríamos con camionetitas, a los refugios. Y la verdad es que ese perfil de varón sub-30, muchas veces con consumo problemático, se vuelve bastante difícil poderles entrar, porque no quieren y porque te argumentan con un montón de cosas que esa es su vida, eso es lo que han elegido.
10: Pasa también que muchos no quieren ir a los refugios, pero políticamente, digamos, con con los cuestionamientos que hubo mismo del Frente Amplio hacia ese sector.
9: Y yo creo que hay que dar respuestas y hay que mostrar todo lo que se está haciendo, porque muchas veces, frente a la gente que persiste en situación de calle, la desesperación y la reacción es lógica de la militancia de izquierda, de los dirigentes de izquierda, pero muchas veces no somos capaces de trasladarle todo lo que se está haciendo. Pero mientras tengamos una fábrica de personas en situación de calle, como son los 17.000 privados de libertad, vamos a estar en una tensión muy importante, porque es un número extraordinario el que sale liberados anualmente, mensualmente, diariamente. Y bueno, todos sabemos que tenemos que encontrar los mejores mecanismos para la prevención. Pero acá las cosas no están desconectadas, ¿no? Y por más que se fortalece la DINALI, también dentro del Ministerio, y otros mecanismos propios de vinculados al Ministerio del Interior, la cantidad es enorme de gente. Así que yo creo que se está haciendo bien la cuestión de calle, pero los resultados son muy insuficientes aún, porque hay otras cosas que, mientras sigamos metiendo a la gente en calle, que tiene consumo problemático en prisión, es una cosa que no tiene solución, ¿verdad? Porque en la prisión no va a dejar de ser el adicto si no tiene un tratamiento especial. Y nuestra salud mental en Uruguay está detonada, ¿no? Por eso me pareció bien que en campaña lo declaráramos como una emergencia y que se esté desplegando ahora desde Salud y la Junta de Drogas un montón de mecanismos también a considerar.
8: Mónica, recién comentabas, me quedé pensando, porque comentabas esas recorridas que hacías por la calle el año pasado, hablabas de lo que mayormente vemos, que son varones, jóvenes, ya nadie debería vivir en la calle, y eso es parte también, no es el eslogan exacto, pero fue parte de la campaña que se hizo con el lanzamiento del plan para personas en situación de calle. Pero, ¿qué sabemos de las mujeres que viven en la calle? Que lo que sí sabemos que es mucho más difícil para una mujer estar en situación de calle que para un hombre. No voy a ampliar, pero es de sentido común. Totalmente. ¿Qué sabemos, y ya desde la institución a la cual representás, qué sabemos, qué datos tenemos sobre las mujeres que viven en la calle?
9: Bueno, todavía no tenemos mucha evidencia porque nos falta encarar... que además hay que hacerlo interinstitucionalmente, este estudio del perfil de las mujeres en situación de calle con una visión amplia, ¿no? Hay elementos, y lo que vos decís, las consecuencias son brutales, como cuando se ve a una mujer consumidora, no se espera de ella que sea una mujer consumidora. En cambio, de un varón, la sociedad lo banca de otra manera, ¿no? Tampoco se espera que la mujer tenga consecuencias como para ir privada de libertad, pero no podemos olvidar que la LUC introdujo un artículo con el cual disparó la tasa de prisionización de las mujeres, que es este del ingreso de las drogas a la cárcel y a otras dependencias, pero esencialmente a la cárcel, en donde sabemos que esa desigualdad, que la mujer vive afuera, tiene consecuencias, porque muchas veces lo que está es ingresando unos pocos gramos de una droga que afuera, en determinadas condiciones, es legal, ¿no? Porque se lo pide el padre, porque se lo pide el compañero, porque se lo pide el hijo, y son 4 años inescarcelables. Bueno, ahí hay iniciativas legislativas para ver eso, pero realmente que los niños menores de 3 años vivan en cárcel con sus madres es muy terrible. Y acá no es apelar a la impunidad. Si se considera que es un delito, bueno, tengamos proporcionalidad en la sanción penal. Pero no puede ser que quien haya traficado toneladas de una droga no legalizada pueda seguir siendo considerado un empresario y estas mujeres y pueda salir y estas mujeres tengan el periodo de inescarcelable aunque tengan situaciones que obviamente podrían ser considerables para una prisión domiciliaria en el caso en que se defina una pena de prisión. Entonces, el instituto es un instituto chico, no llegamos a 70 personas en todo el país y tiene dos líneas de trabajo. Una, la rectoría, con la cual todo lo que supone generar evidencia en nuestro país para la guía de la política pública y para la guía de lo legislativo es clave, y hemos intentado avanzar en algunas áreas. Pongo un ejemplo nomás, mejor dicho, dos ejemplos. Uno es empezar a conceptualizar el tema de la violencia vicaria en este país, que no estaba...
8: ¿La podés definir?
9: Sí, claro. La violencia vicaria es aquella violencia de género, aquella violencia hacia la mujer, que se realiza a través de una tercera persona, que en este caso son hijas e hijos, muchas veces producto de hijos de ambos, hijos de la pareja. Y esto es difícil de que la gente lo reconozca, porque dice, no, no, un buen padre de familia jamás va a hacerle daño a sus propios hijos para dañarla a ella. Y va algo que todos hemos escuchado: los problemas de él son con ella, no con sus hijos. Es un excelente padre. Bueno, conceptualizar la violencia vicaria es reconocer que, por ejemplo, entre el 23 y el 25 hubo 13 casos de niñas y niños matados por sus padres biológicos en función de un contexto de violencia de género en la familia. Entonces empezás a deconstruir un montón de cosas. Una, que eso es una realidad, por más dolorosa que sea. Dos, que la justicia muchas veces dispone medidas cautelares hacia ella, pero no hacia los niños. Tres, que en el periodo pasado se aprobó una ley, la de crianza compartida, corresponsabilidad en la crianza, como se haya querido llamar, en la cual muchos jueces se colocan allí para revincular niñas y niños con padres violentos. Y claro, ¿cómo se iba a conceptualizar la violencia vicaria si el paradigma era una ley en donde se demostrara que, o se intentara, porque lo dice la propia exposición de motivos, las mujeres mentimos, las mujeres...
10: Denuncias falsas.
9: Engañamos, sí, a nuestros propios hijos para ir en contra de su padre. Y bueno, la verdad que he hecho el estudio por ONU Mujeres y CLAE, las denuncias, las llamadas denuncias falsas son un porcentaje ínfimo acá y en otros lugares del mundo donde se estudió, Reino Unido, España. La violencia vicaria es una realidad. El segundo estudio que hicimos fue comparar periodos de situaciones de femicidio, y a partir del 2019 el contexto de tráfico esencialmente de drogas, pero bueno, seguramente hay otra forma de crimen organizado, pero ese en particular aparece en el contexto de mujeres que fueron víctimas de femicidio. No es incremental, es lo que da ese estudio, pero está presente y no sale de las escenas de algunas situaciones de femicidio. La sociedad cambió mucho y nosotros tenemos que poder generar evidencia sobre esos cambios, porque si no, la política pública del me parece, del yo creo, no da. Le podrás invocar como invocarle al 5 de oro, pero la política pública y las normas tienen que estar basadas en evidencia. Entonces, bueno, hay cosas pendientes. Por ejemplo, esto de el perfil de las mujeres en situación de calle, el perfil de las mujeres que están privadas de libertad. Y en ese sentido me parece que el instituto reconoció que esa era una línea válida, en donde tenemos muchas técnicas y técnicos muy preparados en todo esto de la incorporación de la perspectiva de género. Así que por allí fueron. Pero me debo haber ido lejos de la pregunta inicial.
8: No. Arrancaste comentando algunas de las funciones del instituto, entre ellos la rectoría. Pero sí.
10: Claro, no, yo un breve, digamos, claro, resumen, no, conciso, para que la gente entienda, porque mucha gente capaz que conoce de nombre y mujeres, pero no saben los hechos, qué es lo que hace, uh-huh. ¿No? Y, por ejemplo, también, ¿cuál es el perfil de mujeres que llegan al instituto?
9: Bien, tengo que decir el segundo componente,
10: sí, sí.
9: Que es los servicios que tiene InMujeres. InMujeres tiene 35 servicios de atención socio, jurídico y psicológico en el país. Más o menos son dos servicios promedio por departamento hacia mujeres víctimas de violencia. Llaman al 0800-4141 o al 4141 y allí reciben asesoramiento. Insistimos siempre que esos no son teléfonos de denuncia. La denuncia la hacen en el 911, en la comisaría, en la fiscalía, no en el instituto. El instituto acompaña una situación que puede haber tenido denuncia o no. Vos llamás al 0800, te atienden técnicos y entonces, bueno, te orientan y capaz que lo que hay es que ver a esa mujer en uno de nuestros servicios por un periodo X. Tenemos 20 servicios de varones en el país, pero hay 4 departamentos que aún no cubrimos y son esencialmente varones derivados por el Poder Judicial, portadores de tobillera, donde se evalúa el riesgo. Tenemos 5 casas 24 horas. Una para las mujeres que están en máximo riesgo de vida, ellas y sus hijas e hijos, porque el promedio de estas casas 24 horas es que 40% son las mujeres en situación de violencia y 60% sus hijas e hijos. Y van juntos. Uno es con las personas en mayor riesgo de vida. 3, ubicadas al norte del Río Negro, al este y al sur, son de riesgo moderado. Y la quinta es de salida, digamos. Entonces, esos servicios son los que, bueno, siempre están tensionando. Se gestionan con convenios con la sociedad civil. Es lo que muchas veces los gremios reivindican, que sea funcionario genuino del Mides en este caso. Y tenemos otro servicio, no es fácil hacer la síntesis, que tiene que ver con la trata de personas, la atención a mujeres víctimas de trata de personas. Bueno, por ahí van las mayores responsabilidades que tenemos.
8: ¿Con qué instituto te encontraste cuando asumiste hace un año y unos meses? Y te lo pregunto por lo siguiente. Recuerdo cuando a fin de su gobierno, fines del 2019, cuando ya se sabía que iba a haber un cambio de gobierno, Tabaré Vázquez declaró la emergencia nacional por los femicidios. Se suponía que dejaba algunas herramientas para el gobierno que ingresaba para seguir trabajando y profundizando en medidas que intentaran paliar eso que él había definido como una emergencia nacional. Entonces, me gustaría saber con qué instituto te encontraste, con qué y qué te parece que sucedió durante todo ese tiempo, ¿no?
9: Uh-huh. Bueno, obviamente en el gobierno anterior estos temas no tenían prioridad, pero la directora, mi colega y
8: Mónica Botero.
9: Mónica Botero, obviamente que trabajaba desde una perspectiva similar a la que podemos tener nosotros, pero bueno, no había eco, no fue un gobierno que destacara estos temas, incluso lo que venimos de decir, ¿no? En la LUC incorporó ese delito para las mujeres, que es la penalización a la pobreza, ¿no? O en el vínculo de la violencia de género, promueve esa ley por propia iniciativa del presidente de la República, de la corresponsabilidad, cuando la corresponsabilidad ya existía y los jueces determinaban quién era mejor o qué régimen de visitas era lo mejor para el niño, para su desarrollo. Entonces, hay que partir de esa base, hay que partir de la base de que no tuvieron un buen presupuesto. No es que yo tire manteca al techo ni que deje de pedir, pero en el presupuesto nacional promedialmente se elevó la línea de base, o sea, la asignación presupuestal que tenemos, casi un 40%. No es suficiente porque es lo que se gestó, es lo que se ejecutó en el 2024 y estamos en el 2026. Pero,
8: o sea, la línea de base en el 2024, del 2024 se elevó un 40%,
9: sí,
8: a partir del presupuesto.
9: No. El presupuesto que tenemos se elevó a lo ejecutado en el 2024. Ajá. Creo que lo dije incorrectamente. Se elevó a eso. Pero como vimos en el 2026, el desfasaje es real. Y esperábamos que las rendiciones de cuentas pudieran mejorar la situación. No es la situación para
8: esta rendición. ¿No tenés esperanza en esta rendición de cuentas?
9: No, porque, bueno, no está dentro de las prioridades. Yo voy a seguir peleando.
8: O sea que ahí no tenemos mucha diferencia con el gobierno anterior. Entonces, acabás de decir que no estuvo dentro de las prioridades y volvés a repetir que ahora no está dentro de las prioridades.
9: Bueno, pero una cosa es no tener prioridades y otra cosa es ir en contra de, ¿no? Cuando yo te digo que no se conceptualizó el tema de violencia vicaria es porque había claramente otra idea que no era el reconocimiento de una forma diferente de la violencia de género, o una expresión diferente de la violencia de género. Entonces, tenemos restricciones presupuestales, el conjunto del gobierno, yo creo que deberían ponerse un énfasis en la situación de las mujeres, porque realmente la mayor expresión de desigualdad en nuestra sociedad es la que se ejerce a través de la violencia. Date cuenta que el viernes de noche tuvimos un femicidio y veníamos del 4 de junio de haber tenido otro femicidio. Es cierto, pasamos enero y febrero sin esa máxima expresión de violencia, pero es un tema que en nuestra sociedad no tiene grandes picos, como ha ocurrido, sí, el año anterior en la región, pero sigue muy alta.
8: ¿Seguimos en emergencia, como dijo Tabaré Vázquez en 2019?
9: Bueno, yo hubiera preferido declarar y darle contenido a la emergencia. Es cierto, eso se hizo un 29 de diciembre del 2019 y el gobierno anterior no tuvo medidas, salvo el incremento de tobilleras para las situaciones de violencia. Nosotros en este periodo, no solo lo que hace el instituto, lo que hacen otros ámbitos son decisivos para el tema de la violencia. Por ejemplo, el Elida 360 que coloca el Ministerio del Interior, un celular de estos que tiene una aplicación y que la mujer puede, la mujer ya judicializada, ¿verdad? Puede aumentar la denuncia, puede, si graba al agresor viniendo a la puerta de su casa, entonces ese video está reconocido como una ampliación de la denuncia y no tiene que ir personalmente y acompañada de su abogado. Tiene un chat allí en donde puede pedir que el instituto la reciba en un servicio determinado. O sea, realmente empezó en diciembre, es todo un mecanismo innovador. Ahora, yo quisiera decir, si ustedes quieren ir para otro lado, me dicen, que acabo de venir ayer de Córdoba, donde asistí con una importante delegación, lo coordina el Instituto de las Mujeres. Esto es un proyecto triangular. Ustedes saben que somos considerados renta promedio alta, entonces muchas veces no podemos hacer la cooperación desde otros países si no la hacemos de manera triangular. Así que lo hemos hecho con Panamá, con el gobierno subnacional de Córdoba y con Uruguay. Y el gobierno de España forma parte de la financiación de este proyecto. Y ahí, ya sabes, la Agencia de Cooperación Española y la Agencia de Cooperación Uruguaya y ONU Mujeres también, trabajando en este tema. Lo que nosotros queremos es, en este periodo, intentar un cambio de modelo de atención a las mujeres víctimas de violencia. Y creemos que se agota ese tema de que cada institución responda por sí misma. Por mejor y más actualizados que tengamos los protocolos, cosa que venimos haciendo desde el 2 de marzo del 2025, hay que poder dar una respuesta integral. Y el Polo de Córdoba es una expresión de eso. Ha cumplido 10 años de ese proceso, en donde la mujer víctima de violencia ingresa y va pasando por todos los lugares por los cuales la respuesta del Estado se da de manera integrada. Será una instancia modelo, con perspectiva de ampliarse territorialmente, de abarcar más formas de violencia, de generar más instituciones que lo conformen. Pero bueno, nuestro objetivo es poder iniciar ese proceso. Fuimos acompañados de la vicepresidenta de la República, de la presidenta de la Suprema Corte de Justicia, de la subsecretaria del Ministerio del Interior, de la directora de la Unidad de Víctimas y Testigos de Fiscalía, de la presidenta del INAU, de la responsable de género del Ministerio de Salud, y capaz que me quedo con alguna. Éramos
10: una. ¿Y esto se puede lograr sin presupuesto?
9: Bueno, yo creo que allí lo presupuestal va a terminar siendo más efectivo. Y a mí me importa, sin duda, pedir más plata, pero también me importa desarrollar la eficiencia del gasto. Y cuando vos ves que una respuesta está agotada, bueno, tenés que encontrar otras alternativas. Yo siento que podemos complementar de una manera en la cual esto no sea tan oneroso, pero además no puede ser el límite el tema del presupuesto. Habrá que pelear y habrá que sacar de algún lugar y habrá que sensibilizar a quienes, bueno, no se dan cuenta que estamos teniendo una situación persistente que no logramos modificar sustantivamente. Y no es porque la mejoría de los servicios se acompañe siempre de reducción de los casos, ¿eh? Porque como sensibilizás más, las mujeres se empoderan, se animan, los entornos también reaccionan. Entonces, no es mecánico, pero lo que sí sabemos es que tenemos que mejorar y que el Estado llegue integralmente en la respuesta. Muchas veces la sociedad civil dice, el Estado está ausente. Bueno, hay oportunidades en que el Estado puede haber estado ausente, pero esencialmente yo creo que lo que está el Estado es descoordinado.
10: Ahora, hablando de mejorar, muchas organizaciones feministas, cuando conversamos con ellas, uno de los aspectos clave que mencionan es el tema de el trabajo de la fiscalía, el trabajo de lo que es lo judicial, ¿no? Cómo uh-huh. se procesa esa denuncia, qué tipo de atención se le da, la preparación que tienen esas personas o incluso los policías cuando van a recibir la denuncia, cuál es la valoración respecto a eso. Y también teniendo en cuenta que una cosa es Montevideo y otra muy diferente, el resto del país, cuando se ha pedido que hayan fiscalías especializadas en el resto de los departamentos, y eso no se ha logrado.
9: Bueno, yo creo que si tenemos un cambio de modelo que nos permita dar esta respuesta más integrada, porque, para contarles nomás rápidamente, el Polo de Córdoba surge de una coincidencia de la visión frente a los temas de violencia hacia las mujeres que convoca al Ministerio de la Mujer en ese momento y al Poder Judicial, ¿no? Entonces se van haciendo un montón de adecuaciones para responder como sistema. Nosotros tenemos una ley, la Ley Integral de Violencia, que define un Consejo Consultivo de Violencia, el cual desde que asumimos, reunimos mensualmente y trabajamos los múltiples aspectos que hay. Porque, por ejemplo, las mujeres necesitan alternativas de habitacionales, ¿no? Necesitamos que la salud restituya todos los servicios de atención que antes tuvo y que ahora estaban alicaídos. Y es un hecho, ¿no? La salud estuvo gobernada por Cabildo Abierto, y Cabildo Abierto con estos temas, no solo ni ahí, en contra, ¿no? Y todo eso, que la educación vuelva a tener en el ESI, en la educación sexual integral, un compromiso real, es clave. Entonces, vos decís, bueno, ¿habrá presupuesto? ¿No habrá presupuesto? ¿Cómo hacemos que el sistema judicial en su conjunto responda de mejor manera? Nosotros tampoco estamos respondiendo bien. Nosotros respondemos a la situación de violencia de pareja o expareja, que es el 70% de las formas de violencia, pero no son todas las formas de violencia. No tenemos capacidad de seguir generando técnicas y técnicos que aborden la violencia en las mujeres adultas mayores por parte de sus hijos, ¿tá? Hoy nos despeina el tema de la violencia en el ámbito digital. Estamos trabajando para ello. Porque sin duda que necesitamos además trabajar en conjunto con la región. Uruguay puede tener una ley sobre violencia en el espacio digital o facilitada por la tecnología, como la quieran llamar, pero necesita trabajar en estándares de la región, porque nuestra dimensión no nos hace fuertes frente a este poderoso

0: mundo de lo digital que invade todo y que además tiene dueños muy superiores a lo que pueden ser las fuerzas y los PBI de nuestros países, ¿no? Entonces tenemos una ley modelo para aplicar a la realidad de nuestro país. O sea, el trabajo es inmenso, ¿no? Porque efectivamente nosotros partimos de la base de que no somos una agenda sectorial, la de las mujeres. Somos una agenda transversal, la del 52% de la población que son las mujeres. Y si nosotros no logramos transmitir y generar, una de las cosas que ha sido, a mi juicio, de los mejores logros del año pasado, arquitectura de género en el Estado. Hay otra ley que nos vertebra, que es la Ley de Igualdad de Oportunidades y Derechos entre Hombres y Mujeres, que promueve la creación de unidades de género en todos los ministerios, en todos los espacios públicos, pero también en el privado. Entonces, vos tenés mujeres y varones pensando cómo desarrollan la política de género en ese ministerio. Algunas no están creadas con las condiciones que reclama la ley, que tengan presupuesto, que tengan funcionarios propios, pero sin duda que se avanzó mucho en eso. Y claro, el instituto no puede pensar que solo puede lograr, y por suerte las leyes le piden transversalidad, interinstitucionalidad e interseccionalidad, porque si pensamos que una mujer negra, pobre, joven, del interior rural, es igual a lo que tenemos que hacer con una mujer de buen estatus económico, céntrica en la capital y blanca, le estamos errando y sobre todas las cosas no estamos siendo justos.
1: Mónica, se nos va el tiempo. Quiero leerte un mensaje que, bueno, que de alguna manera engloba todo lo que estamos hablando, engloba la ruralidad, ¿por qué no? El interior, las casas transitorias, la situación de la mujer. Es un mensaje que nos llega de Paysandú. Esta radio es muy escuchada en el interior. Y nos escribe Virginia Aurelia, que es una maestra de purificación. Y plantea lo siguiente, comenta además que esto se lo plantearon en el Frente Amplio Te Escucha, en Paysandú, y dice así el mensaje: hace 5 años la brigada, quizás ya sabes de la situación, pero si no, es un mensaje que te quiere hacer llegar esta maestra. Hace 5 años la brigada China María sostiene con el apoyo de la comunidad, una casa transitoria para mujeres y sus hijas o hijos víctimas de violencia machista. En esta semana caduca el comodato con la propiedad que utiliza hoy. En una semana, 3 familias con 7 infancias van a quedar en situación de calle. La brigada China María necesita una casa, dice esta oyente, maestra de esa zona de Paysandú de purificación, llamada Virginia Aurelia.
0: Sí, nada, conozco la situación. Se comunicaron conmigo integrantes de la propia delegación del FAT Escucha, una vez que les comentaron esta situación, y lo está llevando adelante en el departamento la directora del MIDES departamental, y ese es uno de los departamentos en que tenemos referente de género. Es la única figura que tiene el instituto descentralizadamente. O sea, con una persona hacemos todas las actividades que surgen desde el instituto, que es la principal tarea de esa referente. Pero tenemos en la mitad del país nada más, porque no hay rubro cero, porque no hay contratos, recursos para contratos. Esto lo están trabajando, tanto la referente como la directora, en la interseccionalidad y en la interinstitucionalidad de
1: O sea
0: conseguir
1: que se está
0: un
1: trabajando en una
0: recurso
1: solución.
0: de vivienda, sí, ojalá sea lograble. Pero no es un tema que sea, en nuestro convenio de soluciones habitacionales, lo estamos renovando y ha tenido un trámite más lento del que las realidades necesitan. Así que hay que tratarlo específicamente, que es lo que se
1: Mónica,
0: está haciendo.
1: sé que no tenemos mucho tiempo, venimos hablando de todo el tema de las mujeres y me gustaría ir a la parte política justamente de las mujeres. Ya hemos tratado este tema acá en La Escucha. De hecho, Mónica Xavier, no, la senadora Constanza Moreira, bueno, dijo que el Uruguay o la población está preparada para recibir una mujer presidente. Pero sin embargo, uno empieza a mirar los diferentes partidos, incluso el Frente Amplio, ve que hoy por hoy está liderado por un hombre cuando en su momento estuviste vos allí al frente.

0: Y tanto a las mujeres como a las y los jóvenes cuesta mucho la representación. Mira, una simple medida que fue definir que las listas debían ser paritarias en la elección 2024-2025 hizo avanzar la representación de mujeres en ambas cámaras, cuando la de diputados siempre venía rezagada con relación a la de Senado, una cuestión de ingeniería electoral. El que las mujeres estuvieran en el 50% y muchas veces pudieran encabezar las listas, generó un cambio. Estamos lejos de la paridad, arañamos el 30%, estamos por debajo del promedio de la región, que es la región que más ha aumentado en el mundo la representación de mujeres, pero bueno, es por ahí. Ahora, la resistencia la encontramos en los partidos políticos. Y bueno, lo que nosotros queremos es que ampliemos un poco la visión, no solo de que los partidos tienen que tener representación paritaria, la sociedad tiene que representarse paritariamente, porque el 52% que somos las mujeres estamos en todos lados y muchas veces en mucho mayor número, pero siempre abajo. Entonces, tenemos que discutir sobre esto y qué significa para una sociedad como la nuestra perder los talentos que se distribuyen más allá de que nosotros podamos separar hombres y mujeres, o sectores postergados económicamente de sectores pudientes. Los talentos están en toda la sociedad y Uruguay no se puede dar el lujo de perderlos.
1: Mónica, nos tenemos que ir. Simplemente felicitarte por esta reciente nominación a presidenta de la Comisión Interamericana de Mujeres de la OEA. En una frase, ¿qué significa para vos en lo personal y qué significa para Uruguay? Pero en una breve frase, por favor.
0: Un reconocimiento al país y a su lucha. Allá estaban la representación de Paulina Luisi o Lucía Pinto, mujeres que hace muchas décadas pelearon por estos temas que seguimos peleando. Son 32 países que constituyen la OEA. Estamos en un tiempo de retrocesos y Uruguay lo que se propone no es solo resistir el embate de los retrocesos, es también avanzar. Y hay que encontrar la vuelta para que, con sociedad civil que participa y aporta, los estados puedan sostener una agenda que, en definitiva, son los derechos humanos para hombres y mujeres.
1: Mónica Xavier, gracias por estos minutos.
0: Gracias a ustedes, un gusto.
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0: Tres minutos pasan ahora de las 10 de la mañana. Recibimos a Pablo Alfano directamente desde el búnker del Servicio Informativo de las Radios Públicas. Vimos que llegó el jefe, lo vi ahí, mandó parar, mandó ordenar toda la tropa. No, ¿no?
1: Incluso nos pusimos a trabajar, como exacto, corresponde, ¿no? Cuando
0: ¿trajo algo el jefe o no?
1: Trajo. Después tienen que pasar por allá porque se puso.
0: ¿Trajo la famosa cerveza belga o no?
1: Sí, pero me parece que esa no vino para acá.
0: Esa está para la previa que va a tener
1: esa,
0: hoy.
1: No, esa, partido. Claro, esa quedó allá en su domicilio.
0: En su domicilio.
1: Claro, de esas para Qatar, acá de la, muy temprano también, capaz que claro. Trajo. Vamos a ver si en algún momento las libera.
0: Bueno, hablamos de Luis Custodio, por el que está escuchando, que estuvo de viaje oficial. Exacto. Vamos a decir así, de misión oficial en Bruselas. El martes pasado lo tuvimos nosotros en vivo acá, comentando, estaba en una ponencia sobre energías limpias, energías alternativas, y fue por demás interesante, así que probablemente haya un reflejo también en el servicio informativo, ¿o no?
1: Sí, incluso en la semana pasada salió,
0: sí,
1: hoy más que nada se enfocó en el tema del precio del crudo, con esto de que hay un principio de acuerdo entre Estados Unidos e Irán en este conflicto bélico, y el estrecho de Hormuz en principio estaría volviendo todo a la normalidad, y bueno, y eso
0: supone que bajó $83 el
1: barril. Eso va a repercutir más aún en los próximos días si se mantiene, porque digo, esta tregua que hay en el conflicto es como media...
0: Ya Israel tiró unos bombazos contra el Líbano, ¿no?
1: Ya
0: los israelíes parecen no estar muy contentos, y son los únicos que no han se han expresado oficialmente sobre este supuesto, y digo supuesto porque ya venimos de el alto el fuego, arrancó el 8 de abril, si no me equivoco,
1: por ahí,
0: ¿no?
1: Sí,
0: y fue violado y múltiples veces, pero bueno, nos metemos
1: es como el chiste que hacemos los periodistas más viejos, es como la norma vive violada, ¿viste? Cuando todo el mundo dice violaron la norma, bueno, esto es lo mismo. La tregua en el conflicto israelí ha sido violada, sí, infinidad de veces.
0: Bueno, nos metemos en la realidad nacional.
1: Hoy
0: ¿qué sucede acá a las 12?
1: Hoy hay jornada.
0: ¿Qué va a suceder a partir de las 12?
1: A partir de las 12 varias cosas, y hay jornada de paralización. Inició una serie de paros por 24 horas por zonas. Esto es en los liceos públicos. La Federación de Profesores de Estudiantes de Enseñanza Secundaria. Es una medida que se va a extender toda esta semana, desde hoy hasta el jueves, que finaliza con un paro general. Va a haber paralización lunes, martes, miércoles, y el jueves va a haber un paro general en todos los liceos públicos de la capital, solo en Montevideo.
0: Qué oportuno que sea, caiga un 18 y el 19. Me imagino, me recordé al Guillermo Liceal. Que si te caía una de estas, enganchabas dos días seguidos, en medio del mundial, además.
1: Claro.
0: Era una cosa fabulosa.
1: Usted dice que está hecho con esa.
0: No, yo no digo. Yo me puse en la piel de. Me recordé a aquel Guillermo estudiante, cómo se hubiera alegrado con esta noticia, ¿no?
1: Exacto. Bueno, estas son medidas en el marco de la discusión por el presupuesto. Se viene ahora, antes de fin de mes, el envío de la rendición de cuentas por parte del Poder Ejecutivo. Y bueno, los sindicatos de la enseñanza están reclamando mayor presupuesto para la educación pública. En el Prado y en el Oeste, no voy a enumerar la lista de liceos porque es larguísima, pero hoy están parando, la vamos a ir dando a medida que vaya transcurriendo la semana. Los paros hoy son en el Prado y en la zona oeste, y además todos los centros de la zona este. En el marco de esa paralización, el Liceo 72 va a ser ocupado hoy. Eso está también anunciado. Y además, hoy lunes no hay clases en los colegios privados ni tampoco en los centros CAIF, porque, entre otras cosas, es el Día Nacional del Trabajador de la Enseñanza Privada y fue decretado feriado no laborable para todo el sector. Hoy también comenzó, sin tanto ruido ni tanta mirada mediática como ocurrió en Cerro Norte, pero hoy comenzó a aplicarse en el barrio Corfrisa de Las Piedras, en Canelones, el Plan Más Barrio. Es ese mismo plan que se desarrolló en Cerro Norte, en Montevideo, ahora llevado a Corfrisa y luego va a ser llevado también a Talca, que es otro barrio de Las Piedras, de los barrios que son más periféricos, lejanos a lo que es el centro de Las Piedras. Se comenzó hoy con las tareas de relevamiento y luego se van a hacer las otras acciones, que son, al igual que en el Cerro Norte, mejora del alumbrado público, limpieza de basurales, sustituir los contenedores que están quemados o en mal estado, poda de árboles y también mantener los espacios verdes que han sido tomados o por bocas de drogas o por el narcotráfico o por directamente vecinos que no cuidan ese espacio. ¿Por qué digo que no fue tan mediático? Porque no se convocó a los medios de comunicación hoy, en el entendido de que primero esta tarea silenciosa del relevamiento de los lugares no necesitaba de prensa, digamos, y recién para el miércoles se va a convocar a una conferencia de prensa con las autoridades.
0: Y la gente está en otra cosa.
1: Y la gente está con el Mundial, capaz que eso tiene influye.
0: Sí, yo creo.
1: Pienso yo. Me puse a Mexeiras como con el conflicto de... Y la otra cuestión que va a haber hoy, que es importante, a las 14 horas, es que la ministra de Defensa Nacional, Sandra Lasso, va a comparecer en la Comisión de Defensa del Senado para explicar el sistema de aproximación por instrumentos de aterrizaje en el aeropuerto de Carrasco. Esto tiene en una especie de conflicto y de malestar a las autoridades, ¿no? A los controladores aéreos, la Dirección Nacional de Infraestructura Aeronáutica y la empresa Aeropuertos del Uruguay, que es la concesionaria del aeropuerto de Carrasco, entre otras terminales aéreas. Allí va a estar la ministra. Recordemos que esto viene de varios días y semanas atrás, donde la oposición, principalmente el ex ministro de Defensa, Álvaro García, y hoy senador del Partido Nacional, Javier García.
0: Déjemelo, Álvaro, en el Banco República.
1: Javier García, viene insistiendo con un llamado a sala de la ministra por
0: eso. Y además la ministra que no pase por la puerta de la Comisión Investigadora de Cardama, porque también la vienen requiriendo hace tiempo. No creo que funcione hoy, no sé.
1: No, hoy no está previsto.
0: Y hoy viste que se han suspendido varias actividades en el Parlamento. Hoy iban a interpelar a Odone.
1: Era el día que iban a interpelar a Odone, ahora a las 10 de la mañana.
0: Y en un momento alguien se dio cuenta y dijo, che, muchachos,
1: a las 19 partido.
0: El 15 de junio estamos planteando interpelar a Odone.
1: Y ya compré salamín.
0: Lo cambiaron rápidamente, ahí se pusieron todos de acuerdo enseguida.
1: Tengo, ¿no?, las papitas.
0: Unanimidad hubo ahí.
1: Claro. No, pero hoy va a pasar cerca de ahí porque, insisto, está convocada, se supone que va a ir a la Comisión de Defensa del Senado. Va a pasar, por lo menos va a pasar cerca de donde está funcionando la de Cardama. El astillero... Es un astillero gallego, en realidad.
0: Sí. ¿Y por qué?
1: No, porque le ponemos español.
0: Como bueno, que también es español. Sí, es no. Sepa, Galicia... Nos apura el productor, ¿no?
2: Se está enojando,
0: dice que estamos delirando, ¿no? Henry también nos hace redondear. Vámonos. Pablo,
1: hasta luego.
0: Gracias, yo estaba entretenidísimo con esta charla, ¿no? No nos dejan ser, Pablo.
1: Hasta luego.
0: No nos dejan fluir.
1: Tiene tiempo.
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0: 10 horas y 16 minutos, un gusto, un placer recibir vía telefónica a Mario Bardanca. Lo seguimos, la verdad que seguimos, como hizo la mayoría del país, siguió las instancias del Mundial a través de la transmisión de los medios públicos. Extensas jornadas para nuestros compañeros, entre lo que sucede en los 90 minutos de partido, pero las previas y los post partido, la verdad que deben estar instalados con una carpita ahí.
1: Qué lindo verlos
0: desde ahí. El estudio, sí, la verdad que sí. Desde el estudio donde se transmite el Mundial, tanto José como Jorge Parietti, como el señor Mario Bardanca, muchas horas de transmisión arriba del lomo. Y esto recién empezó, ¿no? O sea, tienen para rato todavía, así que es un gusto recibirte, Mario. Felicitaciones, por lo menos por lo que va. Después al final haremos un resumen, pero por ahora, por lo que va, felicitaciones por estos primeros días de transmisión.
2: Bueno, muy amable, ¿cómo les va? Buen día. A mí me dio mucho gusto ver a Parietti ahí, tan crecido Parietti. Pero bueno, bien, va todo muy bien. Lo que pasa es que un mundial, la cobertura de un mundial es compleja. Estar, participar de la fiesta, fenomenal. Cuando estás, ves muy poco mundial, por el tema de las coberturas. Y acá es muy difícil ver todo el mundial.
0: Claro.
2: Porque la demanda de las transmisiones, los horarios, y hay momentos que hay partidos como el de Australia, la otra madrugada, o anoche mismo el de Suecia, que uno lo ve como puede y hasta donde puede. Es necesario mirar, si bien hay un flujo de información muy amplia que te permite de alguna manera abarcar, pero la mejor manera de cuando se trata de analizar, de prepararse, es mirar.
0: Claro.
2: Es mirar, es generar la información propia, la elaboración propia, y tenés que mirar los partidos, no hay vuelta. Y bueno, es parte de esta historia, está bárbaro.
0: Sí, igual ayer Mario, luego del post partido, partidazo además, es difícil de hablar de todo lo que sucedió porque me gustaría concentrarme en Uruguay, pero después del partido que jugaron Holanda y Japón, que fue hermoso por todas las instancias que tuvo, el 2-2, cuando cierra la transmisión, vos cerrás diciendo algo como: qué bueno que está esto, como disfrutando, claro. ¿No? Como gurí chico, te vi, no, así totalmente. En esa situación.
2: Claro, porque son las sensaciones que te transmite un acontecimiento de este tipo con todo lo que genera, ¿no? Con las tendencias de juego, es maravilloso, apasionante, desafiante ver hacia dónde va el fútbol, hacia dónde corre, cómo lo atlético se mete cada vez más, cómo lo comercial condiciona la estructura del propio fútbol, pero después también no perder de vista todo lo que hacen los que producen la fiesta, los que la llevan a tierra para poder estar ahí, las historias que hay, no, la construcción de cada jugador, cuánta gente detrás para acompañarlos, para sostenerlos, muchachos surgidos desde lugares tan distantes, tan diferentes, con culturas tan disímiles, nada, es impresionante, ¿no? En el partido de ayer de Japón tenía un golero de raza negra que medía casi 2 metros, ¿no?
0: Sí, sí. Todo pero además de apellido Suzuki, el golero, ¿no? Era que tenía un apellido africano y que, o sea, que había un origen.
2: Lo que pasa es que ahí era una mezcla rara entre papá y mamá, uno claro. Nacido en África, el otro nacido en Estados Unidos, el que nació en Nueva Jersey, y después todo lo que genera a nivel cultural, porque su llegada a Japón no fue del todo bien aceptada y porque hubo, una vez que alguna pelota se le coló, resistencia y hasta algún acto racista que fue de alguna manera neutralizado por el técnico, que salió a sacar la cara por él. O sea, cada jugador, cada situación, cada historia, con todo lo que arrastra detrás, hoy lo veremos con los nuestros, ¿no? ¿Cuánto han hecho para estar ahí? A mí me quedó muy grabado lo que dijo Maxi Araújo antes de partir, cuando él hablaba de que llegaba en un gran momento, pero que era como el sueño del pibe cumplido, y que miraba los ojos de sus compañeros y veía fuego en los ojos. Es dentro del hiperprofesionalismo que se pone en juego a nivel estructural, es también lo más amateur que puede haber, porque están los mejores, pero jugando por sus sueños, por su gente, por todo lo que han hecho y por todo lo que pueda venir. Es impresionante, ¿no? Está buenísimo. Y bueno, y hoy le toca a Uruguay, hoy va a ser a la hora 19 el desafío para enfrentar a Arabia Saudita como punto de partida, con un equipo que formalmente no tiene confirmación, pero que se presume será con Muslera en el arco. Se da un hecho muy especial con Muslera. A los jugadores que cumplen 5 mundiales en la camiseta les ponen un parche de leyenda. Pero ¿qué pasa? Uruguay lo pidió en la reunión técnica previa. Hoy Uruguay juega de celeste con Joel Medias Blancas. Y Uruguay pidió el parche correspondiente para Muslera. Por ejemplo, el parche para los debutantes. Hoy los jugadores como Viñas o como Maxi Araújo, justamente, que debutan en la camiseta, van a tener un parche que deja constancia de ser debutantes en un mundial. Y cuando pidió el de Muslera, la FIFA se lo negó. No se lo dio porque dice que Muslera estuvo en 4 mundiales, pero en el último no jugó, no acumuló ni un minuto de cancha. Y por eso no se lo consideran. Es increíble, ¿no? Su parte está en una lista formal y Uruguay iba a reclamar, iba a pedir si había margen como para revertir esa situación. Dato de color simplemente, pero una rigurosidad poco entendible esta que pone en práctica la FIFA, ¿no? Jugarán atrás Varela, Cáceres, Olivera y Viña. En el medio Ugarte, yo creo más como volante sobrando entre líneas, para que por delante se muevan Valverde, Bentancur, Maxi Araújo, Viñas y Darwin Núñez. Ese será el equipo de Uruguay para jugar frente a Arabia Saudita, que es un equipo que a nivel continental compite, que es un equipo dinámico, atlético, que tiene algunas dificultades, sobre todo de carácter defensivo y fundamentalmente en el juego aéreo. Veremos, será un partido atractivo, hora 19, y el debut marca, porque el tema mental, espiritual, en este tipo de instancias es determinante, y porque, bueno, el comienzo puede marcar el trayecto inmediato, y un buen debut a Uruguay le puede abrir un margen positivo en una serie donde hoy, a la hora 13, saldrán a escena España y Cabo Verde. Ahí tendremos referencia de los dos próximos rivales de Uruguay, al tiempo que también hoy juegan, hora 16, Bélgica con Egipto. Mañana será el debut de Argentina, que enfrentará a Argelia. Mañana también juega Francia frente a Senegal. Tremendo partido. Yo creo que la raza negra marcará los tiempos de este mundial, tomando en cuenta la tendencia del juego. Tremendo partido que tiene la frutilla en la torta, que va a ser relatado por Parietti mañana a la hora 16.
0: Qué grande. Mario, te quiero tirar una premisa, a ver si te inspira alguna reflexión, teniendo en cuenta el debut de la cuarta selección sudamericana en el día de hoy. Ya debutaron 3 selecciones sudamericanas, 1 punto de 9. ¿Dice algo esto? No específicamente individualmente de Uruguay, ¿no?, sino del fútbol sudamericano. ¿Vos te inspira algún tipo de reflexión o son instancias de los partidos? Los resultados a veces son imprevistos. Por ejemplo, Ecuador ayer yo creo que no mereció perder, pero claro. Pero bueno, el fútbol es así. Le hicieron un gol casi cerrado el partido, pero metió 2 pelotas en los palos, jugó muy bien, compitió en todo momento. No fue la misma situación la de Paraguay y ni siquiera fue la misma situación la de Brasil. Pero ¿dice algo del fútbol sudamericano este debut?
2: Yo creo que es un poco, tiene que ver con la tendencia general, donde hay, salvo excepciones como la de Alemania o como la de Suecia anoche, hay una paridad general importante. Hay selecciones que no dan el tono, seguramente algo de eso veremos cuando España enfrente hoy a Cabo Verde. Hay diferencias notorias entre algunos, pero en líneas generales, en el grueso del colectivo de selecciones participantes, hay un grado de paridad manifiesta. Eso por un lado. Por otro lado, creo que depende mucho de los rivales. Bien lo planteaste. A Ecuador le tocó un rival fuerte, estuvo en partido permanentemente, pudo haberlo ganado sin dificultad. Es un equipo bien armado y que juega muy bien, el de BKHS, que tiene jugadores calificados, pero aparte tiene una idea colectiva. Y lo condiciona este debut, pero yo creo que Ecuador está capacitado para revertir y hacer un buen mundial. Llamativo lo de Paraguay. Es verdad. Quizá Paraguay se quedó demasiado estacionado en esa idea del equipo duro que trata de defender. No pudo ni siquiera cumplir con esa premisa frente a Estados Unidos, que le pegó un paseo de novela. También, dentro de eso que hablamos al principio, las tendencias de juego, bueno, Estados Unidos marcó una señal diferencial respecto al resto. Un equipo que se mueve en base al colectivo, pero que ataca sectores de la cancha, parecen como pirañas, no te comen.
0: Yo me quedé pensando, no sé cómo se llamaría, pero viendo ese primer tiempo de Estados Unidos, no sé si son la naranja mecánica de este siglo, pero lo que demostró, capaz que tendrán que reconfirmar, porque después el segundo tiempo fue un poco distinto también, pero tendrán que reconfirmar, pero mostraron un fútbol que no se ve todo el tiempo, ¿no?
2: No, y que nosotros lo padecimos en noviembre, ¿no? Han quedado ahí no tan lejos en el tiempo los 5 goles, que fueron más que los 5 goles, que fue un nivel de juego donde Uruguay fue sometido en un momento de crisis, sobre todo de armonía grupal que Uruguay vivía, por la que atravesaba, pero futbolísticamente y aún sin todos los habituales titulares, Estados Unidos le pegó un paseo a Uruguay en ese partido, manteniendo una línea de juego y sobre todo con algunas características, como eso que digo, ¿no? Movimientos colectivos muy bien coordinados, mucha sintonía fina y sobre todo algunas sociedades que arma. El otro día armó un triángulo ahí por izquierda con un McKinney espectacular, con Pulisic, con Robinson al lateral que le pasaba permanentemente. Fue un equipo que tuvo un rendimiento óptimo frente a un Paraguay absolutamente atado, limitado, con algún mínimo esbozo de respuesta en algún momento muy puntual del partido. Después de Brasil, a Brasil me parece que le faltan cosas. O sea, es un equipo fuerte, tiene enormes individualidades, pero desde la estructura, algunas carencias en zonas clave como los laterales o alguna pieza intermedia que comunique el medio con el ataque, y tiene poder individual, desequilibrio, pero me parece que colectivamente le faltan cosas al equipo de Ancelotti. Hoy, por ejemplo, bueno, yo creo que si bien Uruguay puede encontrar algunas dificultades, está capacitado para sacar adelante este partido y va a tener enfrente a un rival que me parece está en un tono menor al que tuvo Ecuador ayer, por ejemplo, o al que tuvo Paraguay, claramente. A Argentina mañana puede tener dificultades, ¿eh? El rival de Argentina es durísimo, durísimo a la hora de defender, no es un equipo con gran brillo a la hora del juego, de verdad tiene a Marés, por ejemplo, que jugador que jugó en el City, pero es un equipo que te defiende duro, te sale, te utiliza los cambios de frente, te corre la cancha, y es un poco, bueno, el tipo de fútbol que se va imponiendo, eso de la manera que defiendo va de alguna forma a marcar cómo te voy a atacar, y del mismo modo, cuando ataco, la medida en que me dispongo en cuanto al bloque, el sector de la cancha y la capacidad de presionar tras perder la pelota, cómo te voy a defender, ¿no? Y ahí vamos transitando por un fútbol más integral, con una base física muy notoria, que es el fútbol que estamos viendo en este campeonato del mundo.
0: Bueno, muy bien, Mario, te dejamos. ¿De qué se viene Derechos Exclusivos, por ejemplo, hoy? ¿Cómo se organiza en medio de todas estas transmisiones, cómo se organiza Derechos Exclusivos?
2: Y es un poco ahí lo que nos tiene a los tumbos, acomodando tiempos, horarios y funciones, pero bien, bien, enfocados en Uruguay, básicamente. Habrá un contacto con Martín Franco, que por los medios públicos está ya en Estados Unidos. Él está siguiendo desde Playa del Carmen toda la actividad, mejor dicho, de Uruguay, bueno, viviendo in situ toda la previa. Después, todo el análisis de lo que pasó y sobre todo la información de lo que vendrá, y también una miradita al fútbol local que mantiene algo de actividad, por ejemplo, en segunda, donde River le hizo 6 goles a Cerrito, que venía como líder, le ganó 6-4. Me hablan de Mundial, digo, 10 goles en un partido de la B. Impresionante. Y Plaza recuperó la punta junto a Oriental, después que Plaza ganó 2-1 a Paysandú, y Oriental se impuso 3-0 a Rentistas. O la C, donde dos históricos se enfrentaron. Bellavista le ganó 3-1 a Rampla este fin de semana. Qué lindo haber podido ver ese partido en medio de tanto Mundial. O el fútbol del interior, que mantiene su actividad en Copa A de clubes, y de a poco se van asomando los clasificados como San Carlos, Libertad de San Carlos, Río Negro de San José, Laureles, Gladiador de Salto, una campaña fenomenal. Gladiador le hizo 4 goles a Uruguay Bella Unión, hubo un partidazo que fue el empate, 5 goles, pero dos históricos, Bellavista de Paysandú y Ferrocarril, que avanzó y también se clasificó. En fin, algo de la actividad que por aquí se mantiene a nivel profesional y amateur, más allá de que los ojos están puestos en el Mundial y más hoy que debuta Uruguay.
0: Gracias, Mario. Los escuchamos a la una y los vemos en la tarde, en la previa.
2: Sí, sí, sí, hoy ya salimos con expreso para allá y hasta la medianoche de actividad corrida y todo el foco puesto en el debut de Uruguay. Así que la seguimos con mucho gusto.
0: Un abrazo.
2: Un abrazo, gracias.

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0: Una de Totem para recordar a Chichito Cabral. Ya sonó alguna canción más temprano en la mañana. Yo supongo e infiero que Diego en algún momento hablará de Chichito Cabral, que la cosa en la segunda escucha debe venir por ahí. La carrera de Chichito Cabral es parte fundamental de la música popular uruguaya, con lo relevante que fue para la formación del Quinto, para la formación de Totem, como solista también, por supuesto. Así que buen día, Diego, ¿cómo va?
1: Buen día, Guillermo, Yesade, ¿cómo les va? ¿Qué dicen? ¿Todo bien?
2: ¿Todo bien, vos?
1: Muy bien, en esta frísima mañana.
2: Tremendo, ¿eh?
1: gran cambio. Bueno, ahora sí, es un invierno en serio. para bueno, que podemos de repente por ahí calentarlo hoy, si la cosa no va muy bien, nos calentamos hoy de tardecita con la celeste y ahí...
0: Acá tenemos dentro de la primera escucha el 50%, o sea, ni se calienta ni se descalienta porque no...
1: Indiferente.
0: No está así,
1: indiferente. No sabe, no contesta.
0: Va a aprovechar para hacer otras cosas hasta ahora.
1: Sí, ya escuché, estuve
0: diciendo. Cerezade va a correr, Nelson va a leer un libro.
1: Ah, yo quiero el video de Montevideo Desierto por Cerezade.
2: Voy a ver si me animo a salir con el celular. Generalmente lo dejo, salgo con el reloj nomás, justamente por un tema de seguridad, pero creo que no va a haber nadie en la calle hasta ahora. Quiero creer.
1: Bueno, acá estamos nosotros, todavía con una linda mañana de radio por delante.
0: Hasta las 12.
1: Sí, claro, hasta las 12 allí estaremos. Y efectivamente, en un ratito vamos a hablar de Chichito Cabral, junto a Ángel Atienza, compañero de Babel FM, del equipo de Babel, y además sobre todo director del sello discográfico Perro Andaluz, gran admirador de toda esa etapa de la música uruguaya. Con él conversaremos sobre Chichito, también sobre una gran figura del teatro que se nos fue este fin de semana, o el viernes en todo caso, Beatriz Massons, ¿no? Gran directora, actriz, dramaturga, docente, con una trayectoria impresionante en el teatro uruguayo. Vamos a hablar con Álvaro Uchaín también a propósito de la carrera de Beatriz Massons. Tengo por acá un libro que va a ser...
2: Lo estaba mirando, sí, precioso.
1: Que va a ser el tema central hoy aquí en La Escucha, ahora a las 11, poco después de las 11, que es la última producción de uno de los grandes especialistas que tenemos en el tema aves en Uruguay, que es Gabriel Rocha, ¿no? Que curiosamente es abogado de formación, pero ornitólogo, apasionado, con premios a nivel internacional, con colaboraciones varias. Es quien ha escrito algunos de los libros más completos sobre las aves en Uruguay, que ya ha tenido varias actualizaciones, más de 500 especies registradas, y este en particular, que se titula Secretos y curiosidades de las aves del Uruguay, tiene que ver sobre todo con las conductas, ¿no? Con cosas, con curiosidades sobre las conductas de los pájaros. Ahí nos vamos a enterar una cantidad de cosas muy, muy interesantes, ¿no?
0: Le escuché una entrevista hace poco y algunos mitos sobre los horneros. Que la mayoría de la gente tiene, no son tan así. Viste que el hornero es un pájaro muy querido para el uruguayo, ¿no? Uno, sí, quizás uno de los más representativos. Y bueno, hay algunos mitos sobre el hornero. No es tan así. La dejo abierta para que escuchen y que le evacúe esos mitos con Diego, claro, ¿no? Cuando esté al aire.
2: Qué impresionante la calidad, ¿no?
1: De, sí,
2: las imágenes, el papel.
1: Bueno, sí, esta es una edición de Banda Oriental, que hay que destacar ya desde la foto de portada, y allí la tecnología ha hecho mucho en los últimos años para que además tengamos un acervo de fotografías imponentes sobre los pájaros que tenemos en Uruguay. Uruguay es un país de pájaros, ¿no? De aves. Tenemos allí un patrimonio impresionante.
0: Tenemos un río de los pájaros.
1: Claro, por ejemplo. Este es un libro más que incluye videos y cantos a través de códigos QR. Está muy bueno. Vamos a escuchar algunos cantos. A ver si los reconocen. Por ahí nos vamos a enterar, por ejemplo, que hay algunos pájaros, no solo uno, pero hay uno en particular que se caracteriza por imitar a otros.
2: Sí. Copión.
1: Sí, pero no sé. Vamos a ver por qué. ¿Por qué lo hace? Bueno, así que eso y mucho más hoy aquí en La Escucha, ¿eh? Bueno, no solo de fútbol.
0: ¿Abrís con música?
1: Sí, claro, bueno, seguimos, estamos en una continuidad, capaz que ya ustedes más temprano escucharon.
0: Dos temas, pasamos este y Orejas, ¿no?
1: Bueno, sí, mira, había elegido Orejas, pero...
0: Es que es como, yo soy muy obvio, sobre sí. todo... con música de la cual no estoy tan metido en profundidad. Y Orejas, bueno, es como una de las canciones más emblemáticas compuesta por Chichito Cabral, ¿no?
1: Ahí está, pero vamos a escuchar otras también en un ratito, y también algunas en homenaje a otras bandas, como El Quinto, ¿no? Chichito integró además de Totem El Quinto, como decías también hace un ratito, los Moonlights. Entonces la selección
0: los
1: hoy
0: Moonlight,
1: sí, ¿no? Sí, también. Bueno, hay una linda amistad con Dino, por ejemplo. También hay una versión preciosa de Don
0: Pascual. Hay un mito que sobre Chichito Cabral, que nunca fue confirmado, que dice que en su etapa con los Lecouna Boys, cuando tocaba en Hamburgo con los Lecouna Boys, lo vieron los Rolling Stones, unos incipientes Rolling Stones, y esa sección de tumbadoras que aparece en la canción Sympathy for the Devil se la robaron a Chichito Cabral. No sé si se comprobó alguna vez, pero siempre se dijo eso.
1: Bueno, él lo contaba, y Rada en su despedida en las redes sociales menciona esa anécdota, ¿no? Pero la menciona de una manera muy particular. Dicen que cuando Chichito estaba viviendo en Hamburgo, puntos suspensivos, después en un ratito ahora la recordamos. Qué grande. O sea que el propio Rada juega un poco con esa leyenda. Bueno, así que Orejas, ¿por qué no reescucharla a esta hora de la mañana?

0: Chichito Cabral, orejas, una pausa y en instantes volvemos aquí en La Escucha hasta las 12.
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1: 10 y 48 minutos, se suma Tamara Mardones, buen día.
2: Buen día, ¿cómo estás, Diego? Buen lunes para todos.
1: Muy bien, bueno, acá está abrigaditos, con una temperatura que a esta hora de la mañana, ¿dónde está? ¿Repuntó un poquito o no?
2: No, ¿qué va a repuntar?
1: 6, acá en Montevideo, 6 grados, tengo 6, 13 la máxima.

0: Arrancamos bajo cero hoy, ¿no? Bueno, claro, y algo nuboso. A ver, por ese lado, por lo menos contentos. El solcito ahí en un mes nos pone un sol así grandote, como imagen en este comienzo de semana para lo que es el área metropolitana, ¿no? Una jornada que, bueno, así pintará hoy. El índice de humedad está más bajo, 73%. Elegís algún otro punto del país. No sé, sospecho conociéndote que estás mirando ahí donde la temperatura está más baja, ¿o no? A ver.
1: No, bueno, en
0: ¿No?
1: realidad por lo que estoy
0: O al
1: viendo,
0: revés.
1: por lo que estoy viendo en el mapa de Pita y Numet, La Valleja está registrando
0: Sí.
1: 1,8 grados.
0: Casi dos.
1: Y no nos estamos yendo para ahí, pero me llama la atención 1 gradito, qué frío, por
0: Sí.
1: favor. Nos vamos para Artigas en esta
0: Al
1: mañana,
0: norte.
1: 6,4 grados. No, no dista tanto de lo que
0: Sí.
1: tenemos en
0: Te
1: la
0: ibas
1: zona
0: buscando un poco más
1: metropolitana.
0: de calor al norte, sospeché,
1: Sí,
0: pero.
1: me engañó que en el norte habitualmente hace más
0: Pero no.
1: calorcito y no.
0: Pa
1: Y
0: parejo con Montevideo.
1: de hecho también, la mínima también fue 1 grado bajo cero, la máxima también 13 grados, igual que la zona metropolitana, cielo claro y algo nuboso, con periodos de nuboso durante toda la jornada. Y ya que nos estamos yendo al norte del país, saludamos a los que nos están escuchando a través de la 100.1, la repetidora en Bella Unión, que por supuesto también tenemos muchos oyentes por esa zona del país.
0: Se suma María Eugenia Lima, quien le damos la bienvenida del servicio informativo aquí de las radios públicas de Radio Uruguay, en particular. Buen día, ¿cómo te va?
2: Sí, buenos días. Estamos con la información del atentado con explosivos que hubo en la caja militar para actualizar un poco esta información. El atentado fue hoy de madrugada en la caja militar que está ubicada en el centro de Montevideo, en calle Uruguay entre Convención y Andes. La información primaria la dio el informativo subrayado. El vocero del ejército, Fernando Botti, luego confirmó esta información a Informativo Uruguay. Y Botti dijo que la policía está investigando y la brigada de explosivos del ejército está haciendo las pericias post-explosión. Hubo solo daños materiales, no hubo que lamentar personas lesionadas. Hubo daños en el vidrio de la puerta principal y en la cortina metálica del mismo edificio. El Ministerio del Interior informó en un comunicado que en la calle por Avenida Uruguay, mejor dicho, encontraron trozos, ni bien fueron a la escena cuando se informó, lograron tener la información, y encontraron trozos de metales plásticos en la vereda y cables presuntamente del artefacto utilizado. La vocera del Ministerio del Interior, Verónica Morelli, nos informó que se trata de un artefacto explosivo casero. Igual después vamos a tener más información o vamos a tratar de conseguir información con el área del ejército especializada en explosivos, que es la que está investigando, como nos decía el vocero del ejército. Nuestro compañero Marco Rivero estuvo en la caja militar más temprano, donde nos informó que en el lugar hay una cinta amarilla, está cerrado con una cinta amarilla, y que había personas que fueron a la caja militar a hacer trámites, porque la caja militar abre a las 8 de la mañana y ya a esa hora había gente esperando para hacer trámites, y que en el lugar se dieron cuenta de que estaba cerrado, así que quienes pensaban concurrir hoy a la caja militar tengan en cuenta esto, ¿no?
0: Sí, vecina de la Embajada de Francia, de la sede de la Embajada de Francia, que está allí en la esquina de Uruguay y Andes, donde habitualmente
2: Sí.
0: hay una cabina policial y suele haber funcionarios policiales, no sé si es ahora la madrugada, pero bueno, llamativo esto, ¿no? Sobre todo por la persona que hizo esto, asumió un riesgo
2: Claro.
0: bastante llamativo, ¿no? Bueno, habrá que ver, no sé
2: Y
0: si.
2: bueno, justamente lo que nos decía también la vocera del Ministerio del Interior es que se trata de una persona que quedó filmada en las cámaras
0: Sí.
2: y que aún están trabajando para identificar a esta persona, ¿no? Y
0: Bien.
2: otro dato que también aportaba bomberos es que no hubo registros de sustancias o gases explosivos o inflamables. Así que eso se descartó, hicieron el estudio en el lugar y bueno, finalmente al parecer es un artefacto casero.
0: Gracias, María Eugenia.
2: Gracias a ustedes.
0: Bueno, día en el que obviamente se roba la atención, la Copa del Mundo de Fútbol, la participación y el debut de Uruguay. Hoy vamos a tener más adelante detalles, porque aprovechan muchos departamentos del país para organizar, previas y, por cierto, la posibilidad de ver el partido así en distintos espacios, ¿no? Con
2: Le llaman
0: pantallas.
2: FanFest.
0: Bueno, FanFest, como
2: Sí,
0: iba a
2: muy
0: estar de moda
2: moderno.
0: decir, pantallas gigantes y demás. En particular aquí en la capital del país está previsto frente a la pantalla gigante del INPO, allí en la explanada de la Intendencia de

0: Nucleados en la Asociación de Docentes de Enseñanza Secundaria inician hoy una serie de paros zonales de 24 horas en los liceos públicos de Montevideo en reclamo de una mayor asignación de recursos para la educación pública. A estar atentos porque vamos a detallarles los liceos que adhieren a esta medida. Esto se llevará en la jornada de hoy, lunes, en los liceos de las zonas del Prado y del oeste de Montevideo, y no habrá clases en los liceos 6, 11, 16, 18, 21 y 22.
1: Tampoco en los liceos 24, 36, 38, 43, 46 y 47.
0: Además de, bueno, los centros 50, 51, 53, 54, 56, 59, 61, 63, 66, 70, 71, 72 y 75. Les recomendamos, por supuesto, chequear en cada centro educativo si adhieren o no, porque, bueno, esto son muchos liceos, son muchos que están nucleados en esta zona y, como decíamos, esto comienza hoy, pero mañana y pasado adherirán otros. La continuidad de estos paros está prevista, como decíamos, hasta el jueves. Inclusive cuando los docentes realicen un paro general de 24 horas que dejará sin clases a la totalidad de los liceos públicos montevideanos.
1: Bueno, del ámbito internacional, algunas buenas, otras no tanto, pero por cierto que ahora sí parece que va en serio, ¿no? La noticia que en este caso vino del primer ministro de Pakistán, Shehbaz Sharif, que informó este domingo que los gobiernos de Estados Unidos e Irán alcanzaron un acuerdo de paz, al fin, ¿no? Tanto se habló de esto, que sí, que no, que sí, que no. Sharif, que actuó como mediador en el conflicto, el primer ministro de Pakistán, escribió en la red X que ambas partes han declarado el cese inmediato y permanente de las operaciones militares en todos los frentes, incluido el Líbano. La ceremonia oficial de la firma del acuerdo será el próximo viernes en Suiza. Así que, bueno, esto es una buena noticia seguramente para el mundo. El primer ministro de Pakistán agradeció a Qatar, Arabia Saudita y Turquía por sus inmensas contribuciones para alcanzar el acuerdo. El presidente Trump confirmó la información este domingo, el día en que cumplía años. Se mostró muy, muy optimista entonces y también lanzó allí a través de su red social Truth Social esta frase: barcos del mundo, arranquen motores, que fluya el petróleo. Se refería a la apertura del estrecho de Hormuz sin restricciones. Una noticia que también en el ámbito económico va a tener su impacto. Bueno, eso entonces para destacar en el comienzo de esta semana. Ahora nosotros vamos a recordar a dos figuras que se fueron este fin de semana en el ámbito de la cultura de nuestro país.

Sí, la percusión, los tambores de Mario Chichito Cabral, fallecido el sábado a los 89 años, uno de los históricos percusionistas de la música uruguaya, considerado uno de los fundadores del llamado candombe beat. Había nacido en 1937 en el Cerrito de la Victoria, en Montevideo. Desde chiquito, él mismo lo contó, alguna vez estuvo muy en contacto con los tambores, con el sonido del tambor que le llamaba la atención. Y bueno, por cierto, integró bandas fundamentales de la música uruguaya como El Quinto, Totem, Los Moonlights, entre otros, con una carrera solista que incluye además composiciones muy recordadas, ¿no? Con muchas versiones, canciones como las que más temprano aquí compartíamos con ustedes, Orejas, Mi Lindo Barrio, Días de Esos, Don Pascual, bueno, una larga lista de temas de Chichito que podemos compartir con ustedes.

gran amigo, compañero de ruta en varias de esas bandas, Rubén Rada, escribió a través de Instagram en las últimas horas: ayer nos dejó el enorme Mario Chichito Cabral, un amigo, un maravilloso personaje. Fue muy importante en la música uruguaya. Junto a Eduardo Mateo crearon el toco, ese ritmo único. Y juntos empezamos a usar las tumbadoras para tocar candombe rock. En Totem...

Nombre lo puso él. Estábamos en un boliche buscando nombre y Chichito saltó: ¡Tótem! Después nos explicó lo que quería decir. Todos tenemos música. Encontrarse con Chichito en cualquier lado siempre era una fiesta. Podría hablar horas y horas de Chichito, dice Rubén Rada, pero hoy toca despedirte, hermano, con el amor de siempre. Gracias por todo. Todos tenemos música.

0: La voz de Chichito Cabral, también años atrás en una entrevista en TV Ciudad, de esta manera se definía como instrumentista.
1: Soy más bongocero que conguero. Ahí acompañé a Celia Cruz, Olga y yo, José Feliciano, bienvenido Granda, siempre en cabaret y en Bois, ya siendo más mayorcito. Y yo vengo de la música afrocubana. Paso, salgo del candombe, aprendo bastantes cosas, secretos, magias que tiene el candombe, el tambor, respeto el tambor. Eso es lo que me enseña, respetar el tambor.
0: Ángel Atienza, compañero de las radios públicas, es parte del equipo de Babel FM, pero además director del sello discográfico Perro Andaluz. Buen día, Ángel.
2: Hola, buenos días, Diego. Buenos días para toda la audiencia.
0: Bueno, ¿qué es para vos, Mario Chichito Cabral? ¿Qué representa?
2: Mirá, Chichito era el que estaba ahí, era el músico que estaba ahí, siempre estaba ahí.
0: En el lugar indicado.
2: Durante un buen tiempo, ¿no? Él es ese músico que tocó con todos. Se formó como un gran percusionista y era el percusionista que ayudaba a los músicos en el momento. Es como una leyenda, bueno, ahora ya definitivamente, y lo que deja en la música uruguaya es justamente la percusión en general, porque acá se habla de Uruguay, del candombe, pero Chichito abarcaba otras cosas, y de hecho él en realidad viene de la música tropical, de la música del bolero. Él empezó, era mayor que los músicos en general con los que tocaba, entonces es como que estaba un pasito antes que todos ellos, antes que Rada, antes que Mateo, antes que todos.
0: Y tenía 89, o sea que claramente mayor.
2: Él era mayor, y les venía ganando en ese sentido cuando surgió, digamos, lo que conocemos como el candombe beat o la música más moderna uruguaya. Él ya estaba antes haciendo percusión en otro tipo de música, ¿verdad? En música de cumbia, música de boleros tropicales. Entonces, es como que él estaba un pasito adelante en ese sentido y siempre estaba ahí. Él cuando se necesitaba un percusionista, él estaba, porque él estaba siempre. Y de hecho, ya te digo, tocó con todos. Así que él, de alguna manera, él fue como el maestro de todos, sin nombrarlo demasiado, porque además es como esos amigos que están ahí y los llamás, lo necesitás, y él siempre estaba.
0: No hay vuelta que darle, la milonga de acá es la guajira cubana, son hermanas a nivel rítmico, poético y de estado de ánimo, le contó Chichito Cabral a Eduardo Darno Jans en una entrevista que le hizo el Darno en la revista Postdata en 1995. Él se sentía muy, lo decía en este fragmento que escuchábamos, hijo de la música afrocubana, ¿no? Sentía que venía de ahí.
2: Es que él, de hecho, cuando en los comienzos de la televisión y mismo la radio, recordá que los músicos venían a tocar con músicos de acá, o sea, no venían con todos los músicos. Por ejemplo, Celia Cruz le armaban la orquesta para venir a tocar acá, cantaba en la televisión, cantaba en la radio. Él mostraba siempre orgullosamente un montón de fotos donde tocaba con José Feliciano, por ejemplo. Cuando nosotros hicimos la recopilación del trabajo para el libro de Fernando Peláez, de Las Cuevas al Solís, yo recuerdo estar un buen tiempo con él recopilando material, y muchas de esas fotos que aparecen por ahí son de ese libro, porque él me las prestó, y ahí se ve tocando con José Feliciano en la televisión, en Canal 12, con Celia Cruz, con otras orquestas. Y de hecho, todo lo que se sabe después de que él se había ido con los Lecuona, que en realidad no se fue con los Lecuona, o sea, los Lecuona, cada vez que pasaban por algún país, encontraban músicos que les parecía buenos como para seguir agrandando la orquesta, y él dijo, ok, me voy con ellos, pero cuando él se fue, pero los Lecuona ya no estaban, cuando habían quedado de encontrarse en Alemania, y quedó un poco varado, y es todo el cuento después, ¿no?, que se sabe que inspiró a los Rolling Stones, cosa que, bueno, Chichito también tenía muchas lindas historias para contar.

0: estuvo o no con los Rolling Stones. Rada escribió en su despedida: dicen que cuando Chichito estaba viviendo en Hamburgo andaba por todos lados con su bongo. Y un día fue a un club nocturno a ver una banda que ensayaba y el vocalista le pidió si podía hacer una base latina para un tema que estaban probando. Y parece que esa banda eran los Rolling Stones.
1: Bueno, sí.
0: Él mismo contaba de esa.
1: Sí, bueno, yo tuve la oportunidad de estar bastante en determinado tiempo con Chichito. De hecho, casi hago un disco, digo, en el sello Perro Andaluz. Sí. Su tercer disco Tiempo, que salió en cassette en el sello Discovery en su momento. Cuando cerró Discovery, él me dijo: mirá, tengo este disco, no quiero que se pierda. Bueno, estuvimos casi a punto de hacer una reedición de ese cassette Tiempo. Finalmente no lo hicimos, pero estuve bastante tiempo con él. Y los cuentos de Chichito iban variando con el tiempo, porque él, su primer cuento hace muchos años era que él había estado con los Beatles. O sea, ese es su cuento claro, original. Después, en algún momento, cambió eso, porque evidentemente vio que su música entraba muy bien en Simpatía por el Diablo de los Rolling Stones, y capaz que lo cambió. O sea, son cosas que van quedando.
0: Pero en la parte de lo pintoresco del personaje.
1: Claro, y de hecho, fíjate vos cómo son las cosas. Hay un musicólogo francés, Luc Delannoy, que él estuvo acá hace ya como 20 años casi, presentando un libro donde Luc Delannoy le hace entrevistas a distintos personajes un poco olvidados del jazz latino. Escribió varios libros Luc Delannoy, y Chichito aparece en su segundo libro, que se llama no me acuerdo, Caliente era el primero, no me acuerdo ahora el nombre, pero aparece en ese libro, y de hecho lo presentó acá Luc Delannoy en Montevideo, y es el último entrevistado. Y aparecen todas estas historias de Chichito, ¿no? Incluso la historia esa de que el tema Oye Cómo Va, en realidad era un tema que lo había compuesto él, creo que Orejas. Son historias que en ese libro queda como que, bueno, que fue realmente, hay que reivindicar a Chichito como compositor de Oye Cómo Va de Tito Puente, y que de hecho Tito Puente en realidad lo firmó, pero se lo robó a otro. O sea, esas cosas, ¿no? De las historias de quién es realmente el autor de los temas. Pero son leyendas que van quedando, en algunos casos reivindicadas por musicólogos como Luc Delannoy, que dan un libro, se supone que sí, que es la verdad, pero yo te diría que a mí me parece que hay mucho cuento en todas esas cosas, pero no es el momento ahora simplemente de reivindicar la figura de Chichito en otro sentido, más allá de sus historias, sobre lo que él dejó. Y sobre todo hay una parte muy importante, que en todo el periodo del canto popular, del canto popu, es donde Chichito más brilló y donde tocaba realmente con todos, con Dino, con un montón de conjuntos de la época. Y hay un disco que se llama La Tocata, si no me equivoco, que estaba con figuras del momento, fue un armado de grandes figuras del canto popular, y ahí Chichito realmente dejó sobre todo su parte más personal, que son esas canciones tan populares, que eran todas canciones sobre pescadores, ¿viste? Oreja, Don Pascual, Palangre, Pachidamás y los Tocadores. En fin, son dos canciones que surgen a partir de lo que él era, que era en los momentos en que no había para comer, que para él eran unos cuantos momentos, se iba a pescar. Entonces se iba a buscar el almuerzo a la Rambla, y volvía siempre con algún pescador y alguna historia.
0: Fue parte del Quinto, dicen que también le puso el nombre al Quinto, por lo menos no es una nota del País, menciona eso.
1: El Quinto en realidad creo que es el nombre de lo hizo Mateo, si no me equivoco.
0: ¿El nombre es de Mateo?
1: Creo que el nombre es de Mateo, porque creo que Mateo decía que era el quinto conjunto que él había hecho o que había estado, pero te lo digo en medio de memoria.
0: Por allí pasó también Mario Chichito Cabral, junto a Mateo, a Rada, a Luis Sosa, Walter Cambón, Alfredo Vita, Antonio Lagarde, y Urbano, ¿no? Dijimos a Urbano también, ahí está. Bueno, de hecho, Jaime Ross les rindió homenaje en una canción que se llama Bienvenido, que estamos escuchando. Ángel Atienza, muchas gracias.
1: Por favor, un placer, siempre digo, venir a charlar sobre la música uruguaya, muy agradecido de mi parte.

0: Y de Chichito Cabral, de esta despedida, también pasamos a despedir a una gran figura, en este caso del teatro, que se fue el viernes a los 92 años, la actriz, dramaturga, directora y docente Beatriz Massons, que había atravesado en los últimos tiempos diversos problemas de salud que la habían mantenido alejada de los escenarios, parte de una generación dorada del teatro uruguayo, junto a China Zorrilla, Taco Larreta o Estela Medina, Eduardo Esquinca, entre muchos otros, ¿no? La Sociedad Uruguaya de Actores destacó el enorme aporte al Teatro Nacional y su legado artístico. Con profundo dolor despedimos a Beatriz Massons, destacada figura del teatro independiente del Uruguay. Hoy nuestra comunidad despide a una mujer que hizo del teatro una forma de vida y de compromiso con la cultura. Su legado permanecerá vivo en sus obras, en sus enseñanzas y en la memoria de quienes compartieron con ella el amor por el arte, expresó Súa a través de un comunicado. Fue Beatriz Massons una de las grandes referentes del movimiento teatral independiente del Uruguay. Además de su destacada labor como actriz, desarrolló una extensa trayectoria como docente, dirigió el taller de aprendizaje actoral del Teatro del Centro durante más de 3 décadas, por allí pasaron cientos de alumnos, fue un semillero de talentos para la escena uruguaya. Recordemos que recibió también 2 premios Florencio por sus actuaciones en La Señorita Julia de Strindberg y Adelante y Atrás de Alan Ayckbourn. Uno de los reconocimientos más emotivos de su carrera fue el 1 de diciembre de 2025, cuando recibió el premio Florencio a la trayectoria en una ceremonia realizada en el Teatro Solís. Bueno, quien la conoció muy bien también es Álvaro Unchaín, nada menos, también dramaturgo, director teatral. Álvaro, buen día, ¿cómo te va?
1: Hola, Diego, ¿cómo estás? Un honor, la verdad, que me invites a charlar de una persona que fue una maestra, una amiga, una referente única de la historia de la cultura uruguaya.
0: ¿Qué te dejó a ti?
1: Mira, yo tuve la ocasión de conocerla siendo muy joven. Ella y Nidia Téllez, otra grande del teatro uruguayo, en determinado momento me invitaron a escribir un texto teatral para que interpretaran las dos. El proyecto, yo era muy jovencito, estaba empezando, y ellas como que avizoraron en mí que podía hacerles un aporte, porque buscaban justamente un trabajo diferente, vanguardista, experimental. Y bueno, ese proyecto no surgió, pero años después compartí con ella el taller del Teatro del Centro durante unos cuantos años, como lo hicieron también Carlos Aguilera, como lo hizo también Alberto Armandugón. Y la verdad es que la dirigí también en una obra mía que se llamaba La Culpa, y la, sobre todo, la admiré como actriz a lo largo de toda la parte de la carrera que yo pude ver, ¿no? Una actriz increíble, ¿no? O sea, te puedo decir, por ejemplo, que ella participó en 2 de los espectáculos más importantes que yo vi en mi vida.
0: A ver.
1: Uno fue un Hamlet que hizo Manuel Luz Alvarado en el Teatro del Anglo, donde el protagonista lo hacía nada menos que Roberto Jones.
0: Sí.
1: Y bueno, y estaba Ana Rosa y estaba Beatriz haciendo una reina impresionante. Y el otro, El Hombre Elefante, ¿no?, que dirigió Eduardo Esquinca en el Notariado, también con Roberto Jones. Que fueron 2 espectáculos capitales en la historia del teatro, ¿no? El Hamlet en plena dictadura, y el Hombre Elefante también, en realidad, porque es del año 81. Bueno, como eso te puedo decir infinita cantidad. Por ejemplo, Beatriz actuó en Alma Mater, la película de Álvaro Buela. Hizo un pequeño papel de madre de Roxana Blanco que fue absolutamente impresionante. El nivel de naturalidad y lo que llamamos los teatreros la organicidad con que ella actuaba, ella expresaba con todo su instrumental, con el cuerpo, con la manera de caminar, con la manera de gesticular, con las inflexiones de voz. Era de una naturalidad y una verdad que todos los actores que tuvieron la suerte de trabajar con ellos, de verla, lo reconocen, ¿no?
0: Uh-huh. El diario El País recordaba que recibió una invitación para integrar la Comedia Nacional, pero la rechazó, que prefería quedarse en el Teatro Independiente, ¿cierto eso?
1: Bueno, no solo eso, esa es una famosa de ella, que cuando le ofrecieron ir a la comedia, ella dijo que prefería poder seguir dirigiendo sus propios proyectos, ámbito en el que fue absolutamente rigurosa, porque siempre hizo espectáculos de la más alta calidad artística, tanto en el drama como en la comedia. Claro. Pero hay una anécdota todavía más más reveladora de la independencia artística que ella tenía. Beatriz, en la plenitud de su juventud y su belleza, y ya siendo una actriz destacadísima en Uruguay, viaja a Italia. Y en Italia conoce a Federico Fellini. Federico Fellini queda fascinado con ella y recibe una propuesta de trabajo de otro director que hacía Malicia. El otro día yo comenté que era Salvatore Samperi, pero no estoy seguro si era él o era otro director muy conocido italiano, como Mauro Bolognini, uno de esos era. Resulta que le ofrecen el protagónico de Malicia. Ella lee el guión y percibe que es una película que sobre todo como de erótica, como una especie de porno chic, ¿viste? Sí. Entonces rechaza el papel. Ese papel se lo dan a Laura Antonelli, y Laura Antonelli termina siendo conocida mundialmente por esa actuación en Malicia. Pero la posición de Beatriz fue bien clara. Ella no iba a actuar en algo que no tuviera realmente valor artístico, que fuera simplemente, ¿entendés? Entonces, bueno, esa seriedad y ese rigor es una marca de fábrica de Beatriz, y ojalá sea así siempre ese rigor en las nuevas generaciones, ¿no?
0: Recordemos que en 2023 el Instituto Nacional de Artes Escénicas, que en ese momento dirigías, le dedicó un volumen de su colección teatral reuniendo cuatro de sus textos dramáticos, ¿no?
1: Sí, fue una dramaturga muy interesante ella, siempre en una cuerda naturalista, en una cuerda muy comprometida con el retrato de la sociedad uruguaya y de los vínculos en la sociedad uruguaya, y cero panfletaria por otra parte. Y bueno, y ese libro testimonia ese trabajo, y además es muy interesante porque incluye todo como una cronología de fotos de Beatriz, desde su más tierna infancia hasta espectáculos famosos en donde ella participó. Aparecen fotos, por ejemplo, con Pacho Martínez Mieres, que fue un queridísimo actor de los años 60, 70 e incluso 80 del Uruguay. Aparece con Bruno Musitelli, nuestro mimo más destacado, con Roberto Jones en un par de fotos, con Rosana Blanco, en fin. Un libro que es también un homenaje, como lo fue sin duda cuando gana la medalla de Mira Agustino.
0: Claro.
1: Que es el premio más importante que concede el Estado uruguayo a la gente de la cultura, y ella lo recibe, si no recuerdo mal, en el 2021, a instancias de la directora de cultura de la época, Mariana Weinstein, ¿no?
0: Álvaro Amchain, muchas gracias.
1: Bueno, querido, un placer, y bueno, y no, nos quedamos con ese recuerdo imborrable de esta gran maestra.
0: Claro que sí, hasta pronto.
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0: Pero tengo un hermoso libro sobre la mesa que hay que celebrar. Ya está en las librerías uruguayas, una edición de Banda Oriental, Secretos y Curiosidades de las Aves del Uruguay. Y su autor es Gabriel Rocha. Gabriel Rocha, que ya hace unos cuantos años ha dedicado su vida desde la niñez, alguna vez lo contó, me lo contó aquí mismo, en las radios públicas, a su pasión por las aves, aunque también su currículum dice que es doctor en Derecho, pero un apasionado de la ornitología desde siempre. Gabriel, buen día, bienvenido.
9: Hola, buen día, muchas gracias por la invitación.
0: Sí, una historia que me contaste alguna vez, comenzó ya en tu niñez, con una inclinación muy clara por todo este mundo, ¿no? Esta fascinación por las aves, ¿no?
9: Sí, sí, desde muy chico siempre... Digo que hay un libro que me marcó mucho, que fue de Gori Shepp, de dos autores ingleses que hicieron en 1978, que yo tenía 10 años. Y bueno, de ahí comenzó un viaje sin retorno, digamos, con las aves.
0: Sí, que me llama la atención porque es un libro al que volvés permanentemente, lo tenés allí como una referencia. Me contaste, me acuerdo, que lo marcaste todo con lápices de colores en su momento, ¿no? Es un libro de referencia para
9: sí,
0: vos.
9: Sí, sí, siempre. Incluso hasta hoy lo uso, ¿no? Porque es un libro que, como mi madre no me lo quería comprar en aquel momento, con mucha razón, porque decía que era para adultos, no para niños, ¿no?
0: Claro.
9: Pero bueno, yo me lo compré igual y empecé a investigar, claro. A mi manera.
0: Y este nuevo libro, Secretos y Curiosidades de las Aves del Uruguay, ¿para quién es eso?
9: Bueno, es para todo público. Primero empezó como un proyecto más para niños y adolescentes, pero enseguida se cambió. Y bueno, y terminó siendo un libro para todos los, la gente que le gusta la naturaleza, los animales, las aves. O sea, porque, por ejemplo, trata muchos temas de comportamientos, de conducta, como hablamos recién, curiosidades. O sea, cosas, preguntas que fui acumulando durante muchos cursos que he dado, que la gente le llama la atención, ¿no? Por ejemplo, una cosa que le llama la atención mucho a la gente es ¿dónde mueren las aves? Me preguntan, porque no veo aves. Y es verdad, la gente me dice, voy por el campo y yo no veo aves muertas. Acá en la ciudad alguna se ve, pero en el campo vos no ves una ave muerta, es muy difícil. ¿Y qué pasa? Claro, hay toda una explicación, ¿no? De que las aves se esconden cuando se sienten mal para que no las atrape un predador, o a veces si están mal las atrapa un predador, y claro, entonces casi nunca se ven aves muertas, y es una curiosidad que a la gente le ha llamado la atención. O por ejemplo eso de por qué acá se matan los búhos, por ejemplo, la gente tiene como una superstición de que es algo malo un búho, y en otras culturas son sinónimos de sabiduría, ¿no? Los búhos. Entonces bueno, todas esas preguntas y respuestas están dadas en en el libro.
0: Bueno, es un libro una vez más espectacular en cuanto a las imágenes. Por supuesto, la fotografía tiene un protagonismo clarísimo en este libro y de la mano, en los últimos años, lo hemos hablado con Gabriel en otra oportunidad también, bueno, de cómo la tecnología ha ido aportando para que hoy, no sé si es más fácil, pero por lo menos accedemos a planos muy cercanos de las aves, que por ahí era bastante más difícil hace unos cuantos años, ¿no?
9: Claro, sí, la fotografía. Bueno, mis primeros libros, El País de los Pájaros Pintados. El otro día alguien me comentaba, Gabriel, qué lindos libros eran, pero claro, la foto no. Y sí, eran fotos que sacábamos como podíamos, ¿no? Y ahora con una cámara de... Antes tenías que sacar un rollo de 36, dos fotos, ya era una exageración sacar dos fotos, ¿no? Claro. Que después las ibas a abrir y te quedaban mal y estaba mala suerte. Pero ahora sacás, no sé, a veces yo me asombro porque digo, no puedo ser tan fanático y saco 120 de la misma, ¿no? En la misma posición, a ver cuál queda mejor.
0: Y sigue siendo, de alguna manera, además, algo que se comparte mucho, ¿no? Que es resultado de muchos aportes de mucha gente, porque estás acostumbrado desde siempre, me contabas que estás volviendo de un fin de semana de una salida de observación al Valle del Lunarejo, qué lugar, y lo haces con mucha frecuencia, pero además también recuerdo que me contabas que prácticamente no hay un día en que no recibas cantidad de fotos de gente que te manda fotos con consultas para ver si lo que creen haber visto efectivamente es eso, ¿no? Es decir, que esto es una pasión que se cultiva en grupo, ¿no? En forma colectiva, con aporte de mucha gente, incluso supongo en las fotos, ¿no?
9: Sí, este libro tiene algunas fotos de algún compañero, sí. La guía de aves del Uruguay tiene más todavía.
0: Claro.
9: Pero sí, continuamente, incluso los códigos QR, por ejemplo, que este libro tiene para escuchar los cantos o ver videos. Yo no soy muy de filmar y siempre le digo a mis alumnos y todo, le digo, filmen videos porque yo me olvido, la verdad, yo saco fotos y a veces en vez de sacar 100 fotos podría sacar 60 y filmar, pero no, me olvido de filmar. Entonces, por ejemplo, muchos de los códigos QR y eso son, sí, de compañeros o alumnos o lo que sea que aportan para los libros, ¿no?
0: Bueno, tenemos algunos ejemplos por allí que ya podemos comenzar a compartir con nuestros oyentes.

0: Y ahí tenemos una calandria común.
1: Ahí está, la calandria es una gran imitadora, por ejemplo, ¿no? Y, bueno, ahí estaba imitando un poquito, en uno de tantos cantos que tiene, imitaba al mirlo, al chopí. Y sí, ahí también, por ejemplo, en el libro se habla de las aves que imitan, que también causa bastante curiosidad, ¿no?
0: Se habla, claro, y se distingue, esto es interesante, Gabriel, entre cantos, trinos, gritos de alarma y vocalizaciones, son cosas diferentes.
1: Claro, en general siempre decimos que el ave está cantando, pero en verdad está vocalizando, puede ser un canto, puede ser un trino, puede ser una voz de contacto, llamada, que es para mantenerse unidos, cercanos unos con otros, puede ser un grito de alarma, que es para avisar que hay un problema, ¿no? Puede ser un reclamo que le hacen los pichones a sus padres para que les den comida. Sí, muchísimas vocalizaciones.
0: Y esto de las imitaciones es muy curioso. ¿Hay otros pájaros que también
1: imitan mucho, sí. Bueno, casi todos los pájaros cantores, digamos, imitan. Ahora, por ejemplo, acá en Uruguay, que está ahora invadiendo mucho el estornino, que es un pájaro invasor, que hay en el libro también hablamos de algunos invasores, y el estornino es un gran imitador, por ejemplo, pero los capuchinos imitan, el bollerín,
0: digo, el dominó aparece por acá.
1: El dominó, claro, que es un capuchino. Además de la calandria, que justamente es del género Mimus, por la capacidad de un mimo, ¿no? De imitar, justamente. Esa es como la más célebre, digamos. Pero hay muchos pájaros que imitan, sí.
0: Y comparás con los loros, curiosamente, que decís que imitan muy bien las voces humanas, pero no tienen esa misma capacidad tan clara en la naturaleza,
1: sí,
0: de imitar a otros pájaros.
1: Ahí está. Es algo que la ciencia todavía se sigue preguntando. ¿Por qué los loros imitan tan bien en cautiverio y en la naturaleza no? Quizás no lo necesiten, quizás no. Porque tampoco está muy claro las teorías de por qué imitan. ¿Para qué imitan las aves en la naturaleza? O sea, hay una teoría, por ejemplo, que es que cuando imitan rapaces es porque ese chillido fuerte de la rapaz asusta a los demás, entonces las otras aves se van y ellas se apropian del alimento de esas aves. Esa es una teoría bastante coherente, digamos, ¿no? Pero solo cuando imitan rapaces, no sirve para los otros sonidos, ¿no?
0: Por acá se habla del urutaú. Y de gritos que asustan, ¿no? Esta es un ave muy, muy, muy particular, difícil de observar, por cómo se mimetiza en particular con los troncos. De hecho, necesita de los troncos, ¿no? En su vida, porque pone un solo huevo en su etapa reproductiva, en el hueco de un tronco, y lo incuba parado en forma vertical. Cuando el pichón nace, se pone en la misma postura. Y la incubación de un solo huevo blanco dura entre 30 y 33 días y es realizada por ambos sexos. O sea que lo asociamos a menudo paradito arriba de un tronco y con un plumaje que es muy similar al color del tronco.
1: Claro,
0: fascinante eso.
1: Exactamente, se mimetiza totalmente. Es muy difícil verlo, muy difícil verlo. Esas fotos son, por ejemplo, de Paso Centurión en Cerro Largo. Y es muy difícil, hay que ir muy atento y conocer un poco, ¿no? Si no, podés estar debajo del ave que seguro no la ves.
0: Sí, porque el ojo además tiene una característica muy particular, aquí se dice como conocida como el ojo mágico, dos hendiduras en el párpado superior que aunque tenga los ojos cerrados le permite ver por esas aberturas, ¿no? Casi no le vemos los ojos al urutaú.
1: Claro, porque casi siempre está con el ojo cerrado porque si lo tuviera abierto es un ojo grande y le brillaría, entonces los predadores lo pueden ver fácilmente, por eso lo tienen todo el tiempo cerrado el ojo, pero a través de esas hendiduras que tiene en el párpado no se sabe si realmente puede ver o al menos si ve si hay una sombra o algo, ¿no? O sea, si cambia la luminosidad, por lo menos.
0: Bueno, eso es el libro original, en su mirada, decíamos Secretos y Curiosidades de las Aves del Uruguay, es el título, tiene mucho que ver con las características por allí, las cosas que se dicen, pero en realidad también y sobre todo lo que se ha observado de ellos, sus conductas. Hay un capítulo, uno de los primeros, dedicado a las artes de seducción. Y en particular a las relaciones de pareja. Y ahí hay un mundo, sí, un mundo de conductas, ¿no?
1: Sí, totalmente, sí, sí. Siempre en bromo en los cursos de no estamos involucrando a los humanos, ¿no? Pero sí, porque mayormente las aves son monógamas porque tratan de ayudarse para el gasto de energía que tienen durante la reproducción. Pero no implica que algunas especies tienen particularidades, por ejemplo, los picaflores o colibríes, que son polígamos, o sea, los machos se aparean con varias hembras en la misma temporada de cría, ¿no? Y acá en Uruguay tenemos el caso al revés, de la jacana, que es un ave que justamente las hembras son las encargadas de... ahí está la jacana, el proceso... son las encargadas de todo el proceso de reproducción, de conseguir pareja, de defender el territorio. O sea, se invierten los papeles, siendo ellas las que encaran todo el aspecto de reproductivo y de los propios cortejos, ¿no?
0: La hembra se aparea con varios machos.
1: Ahí está. Y después está el ñandú, que es un caso muy particular, sí, que el ñandú forma harenes, ¿no? El macho forma un harén de 4 o 5 hembras y todas las hembras ponen huevos en el mismo nido y después el macho es el encargado de cuidar a los pichones y todo.
0: Claro, es fascinante, ¿no? Sí. Y yo me pregunto, bueno, a medida que uno va recorriendo las páginas de este libro, uno se pregunta, ¿y cómo hacen? ¿Cómo hacen para observar todo esto? Sumado a que, bueno, las aves no se dejan observar.
1: Sí, fácilmente.
0: Sí. Ahí está.
1: Entonces, sí, son muchas horas de campo, muchas horas de campo, ¿no?
0: Sí, muchas horas de campo, ahí está, y también de estudiar sobre lo que otros por ahí con el tiempo han ido recolectando, ¿no?
1: Claro, también, sí, bueno, colegas argentinos, brasileños o de otros lugares de América que compartimos las mismas especies, y bueno, por supuesto que también se hacen muy buenas investigaciones en por ejemplo, en Brasil o en Argentina, sobre todo en Chile también se hacen buenas investigaciones de ornitología.
0: Y seguramente se corrige también, me imagino, porque pasará como en muchas disciplinas, durante un cierto tiempo se cree que de repente la conducta, una determinada conducta de un ave tenía que ver con una determinada cosa, hay una explicación, sí, hay una hipótesis que después con el tiempo por ahí...
1: Sí, sí, por supuesto.
0: Cambia,
1: claro,
0: corregida.
1: Por ejemplo, ya que hablábamos de las relaciones de pareja, antes se creía que los albatros eran súper fieles y vivían toda la vida la pareja junta, y está como muy romántico los albatros y hacían unos cortejos divinos que sí los hacen y sí viven toda la vida juntos, pero ahora se comprobó que tienen ciertas infidelidades al tener los chips satelitales que se les puede poner, ¿no? Porque todo va evolucionando, ahora se les ponen unos chips satelitales para hacerle seguimiento en todos los mares. Y ahí se comprobó que tienen ciertas infidelidades los albatros. Es como, viste, que a una pareja le ponen el GPS. Bueno, algo parecido.
0: Sí, sí, sí. Ahí, bueno, la tecnología aporta, ¿no? Sí. Ese tipo de datos fantásticos, ¿no?
1: Sí, sí, sí, muy bueno. Y otras aves que se creían migratorias o no eran migratorias y sí se sabe que tienen movimientos, ¿no? Bueno, la otra vez estaba mirando una página, porque claro, en Norteamérica o Inglaterra está todavía mucho más desarrollado, ¿no? Y ya tienen los mapas en vivo de las aves que vienen hacia Uruguay, Argentina, y después vuelven a ir hacia el norte. Podés entrar a esas páginas y ver los datos en vivo de los movimientos de las aves, ¿no? Sí.

0: ahí tenemos un carpintero de campo. Sos, me imagino a esta altura, el que reconoce todos los cantos, los trinos, las vocalizaciones, sabes absolutamente todo lo que estás escuchando cuando vas por ahí, por el campo, con todos los grupos.
1: Sí, sí, claro. Yo siempre digo, no tengo buen oído, ¿no? Porque hay gente que sale conmigo y tiene un oído increíble. Yo no tengo tan buen oído, pero a lo largo de los años, la experiencia, obviamente conozco todos los sonidos. De hecho, por ejemplo, ahora que estamos dando un curso de cantos de aves y bioacústica, una de las partes del programa es aprender a escuchar. Y cuando hacemos salida, continuamente les estoy como enseñando a escuchar. Que parece una pavada, ¿no? Porque decir, ¿cómo me vas a enseñar a escuchar? Pero no, sí, se aprende a escuchar la naturaleza, ¿no?
0: Lo sabemos todos los uruguayos sobre el hornero, que tan presente lo tenemos en todo nuestro campo, por todas partes, con ese nido tan espectacular, porque, no sé, capaz que es uno de los nidos más, no sé, ahí me dirás, por ahí hay otros nidos no tan visibles, que también son una obra de arte, una maravilla desde el punto de vista constructivo, ¿no? Seguro. Pero sobre el hornero...
1: El hornero es espectacular el nido, y nosotros quizás estamos un poco acostumbrados a verlo, pero vos te das cuenta que es espectacular cuando viene un extranjero, un inglés, un norteamericano, cualquier europeo, y se para al lado del nido del hornero y le saca 500 fotos de atrás, de adelante, del costado, ¿no? Porque no puede creer que haga un nido tan maravilloso un ave, ¿no? Y sí, pero no se sabe tanto del hornero, porque, por ejemplo, lo hablo a veces en las salidas o con los alumnos, y, por ejemplo, la gente no sabe que el hornero no duerme todo el año en el nido, solo lo usa para reproducirse, para incubar los huevos, criar los pichones, y después se va a dormir a los árboles, ¿no? O sea, hace una casa espectacular y, sin embargo, no duerme todo el año ahí. Cuando otros de la misma familia, como el espinero, por ejemplo, duermen todo el año en el nido, ¿no? O otro dato es que el hornero, por ejemplo, construye 2 o 3 nidos durante el año y usa uno solo, ¿no? Después los otros le quedan a otras especies que lo aprovechan mucho, como los dorados, las golondrinas, el halconcito común, la vivita blanca chica, varias especies que le usan la casita al hornero, digamos.
0: Ahí está. Bueno, hablando de la casita, siempre, ¿no? ¿Cuántas veces te habrán preguntado, porque llama mucho la atención, el tiempo que le puede llevar un hornero construir ese nido con barro y con ramitas, ¿no? Básicamente es barro.
1: Sí, estiércol y raicillas de pasto.
0: Sí, raíces, ¿no?
1: Seguro.
0: ¿Hay un tiempo promedio? Sí, ¿eso está calculado? ¿Se sabe?
1: Si llueve, si tiene barro de continuo, más o menos unos 15 días le demoran construir.
0: 15 días, que es muy poco.
1: Es poco. Hace como 1.600 viajes, más o menos, para construir llevando 4 gramos de barro, más o menos.
0: 1.600 viajes.
1: Sí, está bastante estudiado eso. Después hay otros mitos de la gente que también enriquecen todo lo que es la cultura popular con respecto a las aves, pero que son erróneos. Por ejemplo, que el hornero no trabaja los domingos. No sé quién lo inventó, pero bueno, el hornero trabaja todos los días.
0: Soy,
1: ¿no?,
0: como el hornero, no trabajo los domingos.
1: Seguro. Sí. Es un mito. Cosas que la gente, pero que a su vez también enriquecen, ¿no? A pesar de que quizás no tengan una validez científica.
0: Bueno, no, nos seguimos maravillando además, y este libro obviamente nos lo recuerda permanentemente con los nombres, ¿no? De las aves, con muchos nombres, que bueno, ahí seguramente el Uruguay y el saber popular pone lo suyo. El vuelvepiedras, ¿no? Arenaria interpres, que es el nombre de la especie, ¿no? Es un playero migratorio desde las zonas subárticas hasta Sudamérica. Llega a Uruguay en primavera y se vuelve al norte al finalizar el verano, aunque algunos ejemplares se pueden quedar todo el año en la costa uruguaya. ¿De dónde vendrá este nombre, vuelvepiedras?
1: Bueno, viene de las zonas subárticas, ¿no? Y pasa, por ejemplo, ahí hablamos del 2TK, que es un vuelvepiedras particular, sí, que fue anillado en la zona de Nueva Jersey, allá en Estados Unidos, en la parte este, ¿no? Y todos los años llega a Uruguay, llega a Punta Salinas, ahí en Punta del Este, y siempre se lo encuentra más o menos de septiembre, abril, en Punta Salinas, que tiene una banderita, ¿no?, que dice 2TK, fácilmente identificable con la banderita. Y fue anillado en el 2012, ¿no? O sea que ya tiene... Y ahí tenía 2 años, se supone, en el 2012. O sea, estamos hablando que ya tiene 16 años ese playerito, ¿no? Que va y viene hasta las zonas subárticas.
0: Bueno, entre tantas curiosidades, también aquí se habla del viaje más largo. ¿Quién lo protagoniza? Por lo menos de las aves que vemos pasar por aquí por Uruguay.
1: Claro, bueno, el gaviotín ártico es el que hace el viaje más largo porque viene desde el Ártico hasta la Antártida y vuelve después hacia el Ártico. O sea, viaja cerca de 20.000 kilómetros de ida y 20.000 de vuelta, ¿no? Mientras que, por ejemplo, este que hablamos recién, el vuelve piedras, viaja un poquito menos, unos 15.000 o 14.000 de ida y 14.000 de vuelta, que igual es un disparate. Estamos hablando de un ave de 20 y pocos gramos, ¿no? Y pequeña, de 16 centímetros, ¿no? El gaviotín ártico es un poco más grande, pero tampoco mucho.
0: Bueno, el ave más grande, en el caso de Sudamérica, claramente es el ñandú, ¿no?
1: Ahí está, de las terrestres, sí, el ñandú que recién decíamos y tiene todo ese sistema reproductivo bastante particular, que a veces encontramos nidos con 25, 30 huevos, pero claro, el macho mide casi 1,50 m de altura y la hembra 1,30 m más o menos, ¿no?
0: Bueno, el capítulo por allí, si hablamos de los colores, que es una, este libro, bueno, es una maravilla a nivel del colorido de las imágenes, aparecen por allí los picaflores. De hecho, el elegido para la portada es un picaflor, ¿no?
1: Sí, el picaflor garganta blanca, una especie muy muy bonita, que es de justamente esa foto de un compañero, de Ahmed Hernández, que me la prestó para la tapa, porque probamos muchas tapas, la mayoría con fotos mías o con dibujos, pero bueno, a la diseñadora le gustó esa del compañero Ahmed y ningún problema.
0: Y no es fácil sacarle a un picaflor.
1: No, a un picaflor en vuelo, no, por supuesto.
0: Con la velocidad a la que se mueve.
1: Sí, no, y está increíble esa foto además. es un muy buen fotógrafo, Ahmed.
0: No solamente hay audios a través de códigos QR, Gabriel, hay también videos.
1: Sí, los códigos QR tienen bastante cantos, pero también algunas especies videos con el canto también, ¿no? Propiamente las dos cosas.
0: Bueno, algunos irán preocupados por la cotorra a leer las páginas de casa. La cotorra autóctona en Uruguay, invasora en Europa, dice, autóctona en Uruguay, invasora en Europa, este capítulo, porque bueno, es una de las especies que tiene a mal traer a los productores uruguayos.
1: Ahí está,
0: ¿no?
1: Sí, que en los últimos tiempos ha causado mucha polémica, ¿no? Porque
0: sobre cómo controlarla.
1: Sobre cómo controlarla, que igual no estamos ajenos a que Europa también tiene tremendas polémicas de cómo controlarla. Yo he participado en el 2024 y ahora en el 2026 en un congreso de Madrid sobre la cotorra específicamente. Y bueno, ellos tienen muchos problemas para controlarla, porque en la década del 80 se exportaron más de 60.000 cotorras de Uruguay a Europa, sobre todo a España. Y claro, la gente las empezó a liberar, ¿no? Y ahora hay comunidades que, yo qué sé, tienen 13.000, 15.000. Entonces tampoco saben muy bien cómo controlarlas. No, por lo menos no han hecho lo del cebo tóxico que se ha hecho en Uruguay, que eso es bastante lamentable porque estás incidiendo en toda la red trófica, ¿no? Con los cebos tóxicos.
0: Afectando a la biodiversidad.
1: Seguro, pero bueno, en España han controlado más a través de huevos, o sea, pinchar los huevos para que no nazcan los pichones o cosas así para hacer que las poblaciones bajen, ¿no?
0: O sea que nos pueden culpar o señalar con razón los europeos a los uruguayos por mandarles la cotorra. Sí, o sea, somos claramente responsables ahí.
1: Bueno, si te cuento una intimidad de este capítulo, no se llamaba así la cotorra autóctona en Uruguay, invasora en Europa. Porque yo lo había escrito hace como 6 meses, antes que fuera todo este incidente, toda esta polémica que se generó de la cotorra. Entonces se llamaba, le mandamos a Europa el caballo de Troya. Pero lo quité, porque si no me iban a matar, ¿no? Entonces claro, lo quité para ponerlo más suave el título.
0: Bueno, hay todo un capítulo dedicado a los nidos, a los pichones, cómo se comportan, qué pasa con los nidos, justamente que tomamos el caso del hornero, pero bueno, hay muchos ejemplos lindos, interesantes aquí. En definitiva, un libro muy bienvenido, vinculado justamente a las curiosidades, a los comportamientos, a las conductas y sobre todo las diferencias. Hay un mundo allí allí de características realmente entre los pájaros. Hay, por cierto, algunos comportamientos que se repiten, pero muchos otros que son particularidades de una especie, ¿no? De algún tipo de especie en particular. Y nos enseña mucho, ¿no? En un país donde tenemos, ya sabemos, un patrimonio impresionante. A propósito, le preguntaba a Gabriel, autor de las guías, que por suerte se han ido actualizando, ¿en qué número estamos de pájaros registrados? Y me decías que ya estamos en 516.
1: La última edición, que es la sexta edición de la Guía de Aves del Uruguay, que tiene todas las especies. Sí. Bueno, ahí llegamos ahora a 516.
0: Bueno, Secretos y Curiosidades de las Aves del Uruguay, de Gabriel Rocha, editado por Banda Oriental. Está en las librerías, incluye videos y cantos de nuestras aves. Una maravilla de trabajo, Gabriel. Una vez más, felicitaciones.
1: Bueno, muchísimas gracias por la invitación y por los conceptos.
0: Y gracias por tu presencia esta mañana aquí.
1: Por favor, gracias a ustedes.

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0: La música esta mañana que nos hace recordar a Chichito Cabral. Más temprano hablábamos de su trayectoria, de su vida junto a Ángel Latienza, y sus temas Orejas, Don Pascual, muy presentes. Esta es otra versión, grabada por Dino junto a Chichito Cabral hace ya unos cuantos años. Son ahora las 11:53 minutos y ya en el final de la escucha compartimos con ustedes actividades culturales para este día.
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0: Comienzo por las artes visuales, con una exposición que acaba de ser inaugurada en la Alianza Francesa el pasado jueves. Se trata de Obra, de Carolina Cunha, con ese título, Obra, y un texto curatorial de Óscar Larroca, una muestra que a través de imágenes, materias y huellas transforma la palabra en una experiencia visual y poética. Y Obra, bueno, van a ver ustedes.

0: En el libro Te serviré, de Paula Vistanino, y en la miniserie española El minuto heroico, de la periodista Mónica Terribas. Me basé en estos relatos para poder materializar plásticamente y poéticamente el sentir de estas personas, de estas mujeres, que a criterio personal fueron muy vulneradas por ser mujeres y además por ser pobres. Estuvieron trabajando dentro de esta institución durante muchos años, en la mayoría de los casos alrededor de 20 años. Y bueno, al salir de ahí ellas pudieron contar sus experiencias y como mujer, como artista, intenté hacerlo materialmente, ¿no? Plásticamente contar esos relatos.
1: Obra, la exposición de Carolina Acuña puede verse de lunes a viernes en la sede de la Alianza Francesa, allí en Boulevard Artigas 1271, entre Charrúa y Guaná, y estará abierta hasta el 17 de julio, de lunes a viernes de 10 a 20 horas, el horario en que puede ser visitada la sala donde está montada Obra, esta exposición de Carolina Acuña.

El fútbol es cultura, dicen muchos, reivindican muchos, y sí, porque bueno, en un día como hoy, con el debut de la selección uruguaya de fútbol, la Celeste, en el Mundial, en su debut ante Arabia Saudita, hay muchas actividades que combinan la música, que combinan la presencia de gastronomía, y ahí comenzamos un recorrido, por ejemplo en Montevideo, con entrada gratuita, en varios espacios. Tenemos la Fan Fest, varios eventos en donde se podrá alentar a la Celeste con propuestas gastronómicas, irte en intercambio de figuritas, espectáculos musicales y por supuesto la transmisión del partido a partir de las 19 horas. En el espacio Modelo, por ejemplo, allí estarán Los Fatales, actuará la banda Los Fatales con el Fataleado a la cabeza, mientras que en la explanada de la Intendencia de Montevideo estará el espectáculo de La Ola Celeste, ese coro multitudinario dirigido por Ney Peraza, que desde las 5 de la tarde, por supuesto con acceso libre y gratuito, es en la explanada de la Intendencia Municipal, frente a la pantalla del IMPO. Bueno, allí tendremos un montón de actividades y la música del coro, ese coro con una cantidad de integrantes, para que todos canten también, ¿no? Esa es la idea. Bueno, y para alentar a la Celeste en Montevideo hay otra experiencia también original, la que propone la cervecería Cordón Beer, ¿no? Ahí en el Cordón, que arma su Fan Fest y cierra la calle desde las 6 de la tarde con pantalla gigante, DJs en vivo, en Joaquín Requena y José Enrique Rodó, en esa esquina donde está el Cordón Beer, con acceso gratuito, previo canje de entrada en Pass Line. Ojo con eso entonces, para quienes quieran ir allí a vivir el partido, a vivir la previa, tienen que anotarse, inscribirse, es gratuito, pero a través de Pass Line allí consiguen su acceso. Allí se corta la calle, bueno, o sea que hay posibilidad de que mucha gente se arrime allí a ver el partido en pantalla gigante. Pero ahí en otros departamentos también, grandes actividades, en Canelones, por ejemplo, desde las 5:30 de la tarde el gobierno de Canelones invita a toda la comunidad a participar de la Juntada Celeste. La actividad será en el Parque Roosevelt, allí donde se instaló la nueva carpa de sitio, sobre la costa, sobre la rambla, cerquita de la costanera, con la convocatoria para familias, niños, niñas, jóvenes y vecinos de todo Canelones. Allí habrá también muchas actividades, ¿no? Música a cargo de DJs, también los niños podrán jugar en una cancha inflable, participar de desafíos deportivos, intercambiar figuritas, llevarse premios, pintarse la cara con los colores de Uruguay. Bueno, todo eso a partir de las 5:30 de la tarde y por supuesto pantalla gigante para poder ver el partido. También se vivirá en Flores, en la Plaza de Deportes de Trinidad, desde las 5 de la tarde. Allí también habrá pantalla.

con juegos, actividades recreativas y propuestas para toda la familia desde más temprano, antes de las 19 horas. En Florida habrá también una pantalla gigante en el Estadio 10 de Julio para vecinos y familia que quieran allí acercarse. Bueno, con actividades recreativas también para la gente de Florida. Esto es apenas una parte, ¿no?, de lo organizado. En Salto también, el gobierno departamental instaló una gran carpa celeste en la Plaza 33 Orientales para transmitir todos los partidos del Mundial hasta el final del torneo. Bueno, ya ven que la agenda es muy completa en todos los rincones del país. Llegamos al final por hoy de nuestro programa. Henry Flores estuvo en los controles, Tamara Mardones en la producción de la segunda escucha, y mañana volvemos otra vez tempranito a las 8. Que pasen lindo. Hasta mañana. Chau, chau.

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3: Doce horas, cuatro minutos, son ustedes bienvenidos a las radios públicas. Esto es Informativo Uruguay. Bienvenido, Gustavo, todo celestito te veo hoy.
4: Igualmente, hasta el gorro. ¿Cómo estás, Gaby? Bueno, un gusto estar juntos, amigas, amigos, en instantes, toda la información.
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3: 7:00 AM a esta hora en la capital. Algo nuboso, escasamente nuboso, está fresco, muy fresco en Montevideo, la temperatura es de 8 grados con 9 décimas.
4: Sí, y se siente, estamos esperando una máxima de 13 grados, la visibilidad un poco reducida a 12 kilómetros y una presión atmosférica de 1023.3 hectopascales. Para el resto del día, bueno, cielo claro y algo nuboso.
2: Titulares.
3: Además del partido de Uruguay, hoy pasan otras cosas. Los docentes de secundaria comenzaron este lunes una serie de paros de 24 horas por zonas. Las medidas se va a extender durante toda la semana y finalizará el jueves con un paro general en todos los liceos públicos de la capital.
4: Las medidas se enmarcan en la discusión presupuestal y buscan reclamar mayores recursos para la educación pública.
3: Los liceos donde hay paro en esta jornada son los de las zonas Prado y Oeste, 6, 11, 16, 18, 21 y 22. Tampoco funcionarán los liceos 24, 36, 38, 43, 46 y 47, además de los centros 50, 51, 53, 54, 56, 59, 61, 63, 66, 70, 71, 72 y 75, todos de Montevideo. Tampoco darán clase en la enseñanza privada a nivel de secundaria. ¿Por qué? Porque hoy es el día de la enseñanza privada.
4: En el marco de la paralización, el Liceo 72 será ocupado hoy, pero en reclamo de más presupuesto, en el marco de la rendición de cuentas. En la jornada se celebra también el Día Nacional del Trabajador de la Enseñanza Privada. Más allá del descanso consagrado por la ley, desde el gremio que agrupa a los trabajadores del sector, se aprovecha esta fecha para plantear una plataforma con diversas reivindicaciones ante lo que consideran, bueno, un proceso de precarización laboral dentro de las instituciones educativas privadas.
3: Esta madrugada se registró un atentado con explosivos en la caja militar que ocasionó daños materiales sin lesionados, según informan los colegas de Subrayado y confirmó a Informativo Uruguay el vocero del ejército, Fernando Botti. Las cámaras registraron a un hombre que colocó explosivos en la puerta del edificio. La vocera del Ministerio del Interior, Verónica Amorelli, dijo a Informativo Uruguay que se trata de un artefacto explosivo casero y que el hombre que colocó el artefacto aún no está identificado. El plan Más Barrio comenzó a aplicarse hoy lunes en el barrio Cofrisa de Las Piedras, departamento de Canelones. Las primeras tareas son de relevamiento de los pobladores de la zona. El plan Más Barrio se desarrolló en primera instancia en Cerro Norte, en Montevideo, donde luego del relevamiento se llevaron adelante otras acciones como mejoras en el alumbrado público, limpieza de basurales, sustitución de contenedores en mal estado, poda de árboles, mantenimiento de espacios verdes y recuperación de espacios públicos. La semana se inicia sin paralizaciones en el transporte de carga luego de varios días de movilizaciones. Los transportistas movilizados entregaron al presidente de la República una propuesta de 11 medidas orientadas a mejorar la competitividad y el mandatario se comprometió a estudiar los planteos junto a los ministerios involucrados. La Intendencia de Montevideo dio a conocer esta mañana el Plan de Acción para la Mejora de la Calidad Ambiental del Arroyo Miguelete. La iniciativa se presenta como una estrategia integral orientada a la recuperación y mejora progresiva de la calidad ambiental de la cuenca mediante acciones coordinadas de monitoreo, fiscalización, gestión de residuos, restauración ecológica, educación ambiental y participación comunitaria. El sector banca oficial de la Asociación de Bancarios del Uruguay aprobó el convenio colectivo luego de más de 9 meses de negociación. El nuevo convenio incluye una pauta para que no haya pérdida de salario real en el periodo e incorpora una agenda de derechos en políticas de cuidados, como licencia por cuidados para familiares enfermos, licencia por cuidado de recién nacidos y la igualdad de derechos para padres adoptantes y biológicos. Hoy comienza a pagarse la devolución de IRPF 2026, según marca el calendario de la Dirección General Impositiva correspondiente al ejercicio 2025. Los primeros contribuyentes en cobrar la devolución son las personas que reciban una devolución automática sin la necesidad de presentar una declaración jurada.
4: Hoy lunes vence el plazo de inscripción para las elecciones de los representantes sociales en el Banco de Previsión Social que se realizarán en el mes de noviembre.
3: Por un lado, los trabajadores extranjeros que no cuentan con credencial cívica deberán informar su domicilio ante el BPS para poder integrar el padrón y votar. Por otra parte, las empresas pluripersonales deberán designar un mandatario o apoderado que las represente el día de la elección.
4: Está convocada para hoy la comisión investigadora que indaga sobre el proceso de compra de 2 patrulleras oceánicas al astillero español Cardama por parte del Estado uruguayo.
3: En esta instancia ha sido convocado el jurista José Miguel del Piazo.
4: El estudio del Piazo había asesorado al gobierno uruguayo durante el proceso, advirtiendo acerca de algunas inconsistencias en el proceder de los representantes del astillero español.
3: Sesiona hoy el directorio del Partido Nacional.
4: Desde dicha colectividad partidaria se anuncia que hoy se analizará el proyecto de ley de competitividad presentado la semana pasada por el gobierno, al tiempo que también el directorio recibirá el informe de la comisión asesora sobre los últimos acontecimientos vinculados a la seguridad pública.
3: En las últimas horas trascendió que finalmente la Dirección Nacional de Infraestructura Aeronáutica va a activar a finales de esta semana el sistema de aproximación por instrumentos de aterrizaje en condiciones de baja visibilidad en el Aeropuerto Internacional de Carrasco.
4: El sistema fue instalado meses atrás, pero no está operativo todavía.
3: Precisamente, están citados para hoy por este tema en Comisión de Defensa del Senado las autoridades de la empresa Aeropuertos del Uruguay y de la Cámara de Comercio de la Aeronáutica del Uruguay, así como la ministra de Defensa Sandra Lasso y autoridades de la DINASIA.
4: Cientos de fiscales iniciarán juicio millonario el Estado por falta de equiparación salarial con los jueces.
3: La ley orgánica de la Fiscalía establece que los fiscales deben ganar lo mismo que su cargo espejo en la judicatura, pero en 2022 los magistrados accedieron a una corrección por un diferendo anterior al que no accedieron los fiscales. El gremio estima que el monto total a pagar será de 6 millones de dólares.
4: La Federación Uruguaya de la Salud presentó una denuncia penal contra el dirigente sindical Jorge Bermúdez, luego de que una auditoría detectara irregularidades y presuntos desvíos de fondos.
3: Una de las maniobras denunciadas es el pago de la tarjeta de crédito personal de Bermúdez con fondos del sindicato.
4: SAME 105 comenzará a funcionar en Paysandú este mes como plan piloto para el interior del país.
3: El director del Hospital Escuela del Litoral confirmó que el próximo 22 de junio comenzará a funcionar en Paysandú el servicio de emergencias médicas que tendrá su base operativa en el propio hospital.
4: El oficialismo en el departamento de La Valleja reclama la comparecencia del intendente en la Junta Departamental por el cese de trabajadores zafrales.
3: Los ediles del Frente Amplio presentaron una carta al presidente de la Junta. Solicitan la comparecencia del intendente Daniel Ximénez, frente al cuerpo. La Intendencia de La Valleja cesó a 130 trabajadores afrales que cumplían tareas en el gobierno departamental.
4: La bancada del Partido Nacional presentó el viernes en la Junta Departamental de Florida un proyecto para incrementar 100% los montos que perciben ediles, titulares y suplentes, lo que generó reacciones desde la oposición política y toda la población.
3: La normativa vigente establece, por concepto de compensación de gastos, un monto fijo que es ajustado anualmente por IPC, que asciende a 30.779 pesos para los ediles titulares y de 13.941 para los suplentes.
4: La educación técnico-profesional amplía la jornada de estudios en 4 centros educativos de Montevideo y certifica a trabajadores por formación laboral.
3: Debiste decir Maldonado, Gustavo.
4: Perfecto, gracias.
3: Un convenio entre ANEP y la Intendencia de Maldonado va a permitir desde las próximas semanas la extensión horaria en escuelas técnicas de ese departamento.
4: La inactividad del frigorífico establecimiento Colonia comienza a impactar en la economía de Tararías.
3: La alcaldesa Maricel Saporiti manifestó su preocupación por la incertidumbre que afecta a trabajadores, comerciantes y familias vinculadas a una de las principales fuentes de empleo de esa ciudad.
4: La fiscalía archivó la ampliación de la denuncia de Martín Mutio contra Mónica Ferrero.
3: Mutio, hoy condenado por delitos de exportación de sustancias estupefacientes y lavado de activos, había presentado una denuncia en abril de 2025 por ocultación de hechos y documentos contra la actual fiscal de corte.
4: La DGI avanzará en controles sobre los alquileres realizados a través de plataformas digitales.
3: El organismo negocia el intercambio de información con empresas de hospedaje para identificar arrendadores y también facilitar el pago de impuestos. Prepara medidas para operaciones comerciales frecuentes realizadas por internet, además.
4: Inmayores lanzó la campaña contra el viejismo en el marco del Día Mundial de Toma de Conciencia del Abuso y Maltrato en la Vejez y convoca actividades.
3: La campaña tiene como cometido posicionar el concepto de viejismo como raíz cultural de la violencia hacia las vejeces, en tanto naturaliza tratos desiguales, exclusiones y microviolencias.
4: En deportes, Uruguay inicia hoy en Miami su participación en el Mundial de Norteamérica 2026. La selección uruguaya enfrenta desde las 19 horas a Arabia Saudita. El equipo anunciado forma con Fernando Muslera, Guillermo Varela, Sebastián Cáceres, Matías Olivera, Matías Viña, Federico Valverde, Manuel Ugarte, Rodrigo Bentancur, Maximiliano Araujo, Federico Viñas y Darwin Núñez. El partido se puede ver por la televisión pública, les invitamos a hacerlo. Por el mismo grupo de Uruguay juegan más temprano España y Cabo Verde. Hoy también juegan Bélgica y Egipto. Ayer la etapa se cerró con la victoria de Suecia 5-1 sobre Túnez. Más temprano, Costa de Marfil le ganó a Ecuador, empataron Japón y Países Bajos y Alemania goleó 7-1 a Curazao.
3: 12 horas 16 minutos en el ámbito internacional. Nos vamos a la zona del estrecho de Hormuz. Parece haber humo blanco. Estados Unidos e Irán darán forma definitiva hoy a un acuerdo para poner fin de inmediato a la guerra en Oriente Medio, incluido el conflicto en Líbano. Prevén firmarlo este viernes en Ginebra. Irán indicó que las negociaciones deben comenzar con el objetivo de alcanzar un acuerdo definitivo en cuestiones espinosas como su programa nuclear o las sanciones contra su economía. También anunció la liberación del estrecho de Hormuz.
4: A pesar del acuerdo entre Estados Unidos e Irán, Israel ha continuado con sus ataques sobre el sur de la capital libanesa. Donald Trump criticó los ataques israelíes sobre Beirut y pidió no echar a perder los esfuerzos diplomáticos.
3: Más de 1.000 civiles murieron por ataques de drones en Sudán entre enero y mayo, indicó el alto comisionado de la ONU para los Derechos Humanos.
4: El candidato de izquierdas a la presidencia de Colombia, Iván Cepeda, cerró su campaña en un acto junto a miles de personas en la capital Bogotá, a una semana del balotaje en el que se enfrentará al ultraderechista Abelardo de la Espriella, a quien las últimas encuestas para la segunda vuelta de las elecciones colombianas le dan la victoria.
3: Tati Almeida murió hoy a los 95 años. Se trata de la presidenta de Madres de Plaza de Mayo, línea fundadora y emblema de la lucha por los derechos humanos en Argentina.
4: El presidente de Estados Unidos, Donald Trump, confirmó la muerte de Héctor Guerrero Flores, alias Niño Guerrero, máximo líder de la temida organización criminal venezolana Tren de Aragua.

0: Deportes.
1: Estamos ya.
2: Me cae muy bien, me cae muy bien.
1: ¿En serio?
2: Sí,
1: a mí también.
2: Muy bien.
1: Coincidencia, dice un conocido programa. Coincidencia.
2: Le decís, podés entrar y él está siempre listo, es un scout.
3: Es que estoy al lado de Luis Custodio. ¿Qué tal, Luis? ¿Cómo te va? ¿Cómo estás? Es un momento complicado para
2: están
3: nosotros.
2: Están todos celestitos, ¿eh?
3: Los aguateros.
4: Pero dando lucha. ¿Pero por qué rodillas?
1: Faltan 10 más y está el equipo entero.
3: En realidad, ¿sabés qué pasa? Tengo una sensación muy extraña porque mi hija está en Goes hoy en Paraguay jugando un sudamericano.
4: Bien, bien, que le vaya.
3: Y entonces cuando llego a Goes, como que me quedo afuera.
2: Bueno, pero ese es tu cielo celeste hoy, ¿eh?
3: Pero usted está diciendo lo que vale, ¿eh?
4: Sí, hay que
3: respetar a los grandes rivales.
4: Absolutamente.
2: Bueno, ¿y cómo viene la cosa para hoy, José?
3: Divino.
2: A ver,
3: ¿Cómo va a venir?
2: ¿Por qué ocultó o no quiso decir la alineación? Contá, a ver.
3: ¿Quién no quiso decir la alineación?
2: Ah, ¿no fue así?
3: Pero él lo que dijo era, ya lo saben todos, en función de que, desde mi punto de vista, ya sabíamos si él va con los sparring y con los suplentes, quiénes eran los titulares. Y dijo...
2: A ver...
5: El equipo siempre se lo doy primero a los jugadores. De todas maneras, tengo la sensación de que no necesitan, que ustedes no necesitan de mí para saber cómo vamos a formar. Y la confección del equipo siempre responde a dos centrales, dos laterales, un volante de contención, un volante ofensivo, un volante intermedio que acompaña al contención y al ofensivo, dos extremos y un 9.
3: Y qué lindo, ¿eh? Qué lindo lo que para mí dijo Bielsa, porque además lo más importante, no nos detuvimos, pero se hizo cargo de las lesiones de dos jugadores, ¿no? Que venían haciéndole hincapié en que vas mucho. Yo no creo que vaya mucho más que Flamengo o más que Barcelona. Se desgarraron dos jugadores y él dijo, fui yo. ¿Quién dice fui yo?
1: Es difícil de escuchar.
3: Yo desde mi madre no escucho más nadie. Eso está bueno. Bueno, en definitiva, el plantel de Uruguay sale ante Arabia Saudita hoy a las 7 de la tarde en el Hard Rock de Miami, con un equipo que no es el que se pretendía, porque más allá de que Josema está bien, no va a ser titular. Y los zagueros van a ser Cáceres y Olivera. Y estarán en los laterales Varela por derecha, y estará en el lateral izquierdo alguien que ha sabido cómo hacer para marcar su lugar, como Viña, pero que viene también de muchas, muchas situaciones complicadas. Dice España que tiene el mejor mediocampo del mundo. Creo que lo tiene Uruguay, con Ugarte, Bentancur y Valverde. Más allá de que seguramente Ugarte y Bentancur se repartan la mitad de la cancha para que Valverde quede un poquito más suelto y después podamos salir a jugar, ¿no? Porque Darwin va a ser la referencia en punta y porque estarán Viñas y Araujo, ¿no? Como una sensación de que Uruguay sale a intentar ganar ante una selección de Arabia que la última vez que debutó le ganó a Argentina, que fue el campeón del mundo.
1: Valverde jugando en la posición que lo hace habitualmente en la selección uruguaya, ¿es la misma posición o cercana a lo que lo hace en el Real Madrid?
3: Valverde ha jugado de todo en el Madrid. Ha jugado de lateral derecho, ha jugado de volante, ha jugado de extremo. Y en este caso me parece que lo que tiene es el campo que necesita como para poder sobresalir. A mí me dan ciertas esperanzas. Atención, ¿no? Del 70 para acá, de los últimos 8 debuts, a nosotros nos cuestan mucho, cuando hay un cumpleaños, cuando hay una fiesta, cómo vestirnos, cómo salir, cómo presentarse. Al uruguayo le cuesta mucho. Del 70 para acá, de los 8 debuts, se ganó uno solo, ante Egipto, en el 2018 en Rusia, y 1-0 con gol de Suárez a los 23 minutos.
2: ¿Y por qué tu punto de inflexión histórico es el 70? ¿Qué pasó ahí?
3: No, a partir de ahí fueron cuartos, que ahí no se celebraba demasiado, pero después, de ahí para acá, ha costado un montón. Esto es una incertidumbre muy grande. Lo que sí me parece que podemos creer a esta hora es lo que se ha hecho en función del entrenador, de la directiva y de los jugadores. Hay algo en función de lo que tenemos que nos permite creer. Ante una selección de Arabia que juega muy bien, tiene mucha técnica, mucho físico y son desordenados de cabeza. Y entonces eso hace creer en el primer partido, que es el más importante.
2: A ver, ¿de quién va a ser la transmisión hoy de los medios públicos? ¿Quién va a relatar? ¿Quién va a comentar?
3: Pa, el relator, yo nunca vi una cosa igual. Tiene 24 años, cosa que yo no le creo, ¿eh? Para mí fue la escuela con Salacheta, ya se lo dije a él. 24 años tiene el pibe Santiago Castro. El tipo que... Un relator que sepa de fútbol es muy difícil encontrar. Este muchacho sabe todo, y no solo de fútbol.
2: Es muy culto, sí.
3: Paz, la verdad, me ha llamado la atención de una manera sorprendente. Y después, bueno, mi referente Mario Bardanca va a estar en el eje GPS, Waze, de nuestra transmisión, y estaremos también con Camila Antoñaza, pero con un equipazo, porque la verdad estoy muy sorprendido. Me ha tocado estar en muchos mundiales de la calidez humana de este equipo de medios públicos.
2: Y si a eso le sumás lo que también importa fundamentalmente para todos nuestros televidentes en todo el país a través de los medios públicos.
3: ¿Estás hablando del dinero?
2: Estoy hablando de la solvencia. Acá hay espaldas. Felicitaciones, equipo. Buena transmisión.
3: Gracias.
0: Controladores de tránsito aéreo.
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2: Llegamos entonces al paro y empieza a...
1: Bueno, y esta tarde a la hora 17 se podrá disfrutar de la previa del partido de Uruguay y Arabia Saudita en dos escenarios, dos.
2: A las 16. Uno es en la explanada de la Intendencia de Montevideo, en 18 y Ejido, ustedes lo saben, si son de Montevideo, si no ya les decimos cuáles son las coordenadas, donde va a estar la Ola Celeste. Además, en el espacio modelo, en Cádiz 3294, actuarán Los Fatales. Uh-huh. Habrá oferta gastronómica y lugares para... cambiar figuritas.
1: ¿Qué te parece? A la hora 16.
3: Y en el Roosevelt vamos a estar nosotros.
2: Bueno, claro. En el Roosevelt, exacto, van a estar ustedes. Pero ¿sabes qué? También pasan muchas cosas justamente a partir del Roosevelt, a partir de Canelones. Niños y niñas de distintos puntos de ese departamento llegarán al caer la tarde a ese lugar donde va a estar Joseca para ver en la pantalla gigante de Canal 5 el debut celeste en el Mundial. Alejandro Montantón, qué gustazo recibirte.
7: Buen día, buenas tardes. Gabriela, Joseca, Gustavo, ¿cómo andan? ¿Todo bien?
3: ¿Todo bien?
7: Bueno, bien. Celestísimo el cielo por acá después de los 6,6 grados que estamos viendo en este momento, 6,6 grados. Hubo 2 grados bajo cero de piso. Así que bueno, hoy aprovechen y vayan temprano. Si bien la convocatoria es a las 17:30 con chiquilines que van a venir en ómnibus desde más temprano, se van a pintar la cara, además va a tener todo el color que tiene que tener. El parque es bastante fresco. Estamos un poco más a la sombra, no es tan soleado, obviamente está al abrigo, pero va a estar fresco, sin duda. Pero se instaló la polémica carpa que Montevideo dio tanto que hablar en el velódromo, que tenía actividades muy a menudo, sobre todo vinculadas a la electrónica, después estuvo Carnaval también. Hoy se instala, y es el espacio llamado Sitio, un emprendimiento privado, que bueno, también ha generado polémica, pero es una carpa privatizada, está previsto para la zona central del parque. La invitación es además una jornada con actividades desde temprano, como les dije, entretenidas, van a estar pintando la cara, va a estar la gente de animación sociocultural haciendo juegos con los chiquillines. Se marca dentro del acuerdo selección AUF e Intendencia de Canelones, que mantiene precisamente y llegó a tener las dos despedidas en el departamento, tanto en Canelones, ciudad, como en Pando. Pedro Irigoyen, el secretario general de la Intendencia, nos contó cómo se espera y se prepara esta jornada.
8: Acompañar desde la Casa Celeste, como nos gusta decir, desde Canelones, sueño mundialista, obviamente a la actividad deportiva, o por lo menos futbolística por excelencia, que es el Mundial, y bueno, un proceso de selección que los tiene siempre muy cerca como departamento, porque lo decimos, los jugadores llegan al aeropuerto, que es en Carrasco, practican en el Complejo Celeste, que es en Canelones, y bueno, por supuesto, nos deja en una posición muy, muy, muy favorable para tener esa cercanía, y también entendemos o asumimos un poco una responsabilidad de darle esa cercanía con la gurizada, sobre todo, pero con toda la afición deportiva, a una selección que sin duda se llevó de Canelones un fuerte abrazo, y ahora se va a llevar en estas jornadas de partido, bueno, también un lindo apoyo, un lindo aliento desde Canelones al mundo.
7: Bueno, desde la apertura del predio, el público va a poder sumarse con una verdadera fiesta celeste pensada para todas las edades, no solamente para los chiquilines, yo les dije eso al principio, pero va a haber música acá de DJ Cable Quemado, de DJ Bebe, la conducción de Rusito González, una serie de actividades recreativas que van a estar acompañando la previa de partido, que dio algún detalle más precisamente el secretario general.
8: Se dan las dos cosas, tanto el estreno de sitio en el Parque Rubén, esta propuesta comercial, cultural, de entretenimiento que nos tiene muy entusiasmados, nos plantea una nueva disposición sobre el espacio público y una nueva utilización cerrada para un espacio que nos brinda mucho al aire libre y que precisaba también tener una opción para la utilización cuando el clima no permite la intemperie, poder tener un lugar de resguardo y también un lugar donde se pueden diseñar espectáculos con esa infraestructura. Ya desde las 17:30 van a poder arrimarse para compartir el espacio y bueno, desde pintarse la cara, a recibir premios, a alentar con todo el color, el calor y el sueño celeste.
7: Bueno, los más chicos, como ustedes contaban ahí también en el espacio modelo y en otros lugares de Montevideo, van a poder, bueno, usar la cancha inflable, participar de desafíos deportivos, intercambiar figuritas, llevarse premios y sorpresas, bueno, entre otras propuestas. Y para el resto de la familia van a dejar mensajes de aliento para la selección celeste a partir de distintos dispositivos, además de participar de acciones colectivas vinculadas a la celeste y disfrutar todo el entorno que ha quedado precioso realmente. Está el domo por allí en la zona central del parque, además de este espacio.
2: Perfecto, Alejandro, muchísimas gracias. Bien, abrazo, esa crónica bien con todos los detalles. Chau, chau. Gracias,
1: chao, chao.
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2: Aclarando que los problemas en el juego son ludopatía y que esto hay que tenerlo en cuenta, sí queremos hablar de un fenómeno que sabemos que se acrecenta cuando hay partidos importantes. Estamos hablando de los juegos online, de las apuestas, y para eso traemos a Luis para que nos hable de números.
4: ¿Cómo les va? Buen día. Y me gustaría que las apuestas estuvieran lejos del deporte, pero en definitiva están ahí, ¿verdad? Y lo que están mostrando las casas de apuestas en este momento en torno al partido, para una entrada más acerca de cuáles son las expectativas en este momento, están en el orden de una diferencia. A ver, 1.40 paga Uruguay, 8 paga Arabia Saudí, 4 aproximadamente paga 4.3 el empate. Esto es, por ejemplo, para una de las casas internacionales. En el caso de las apuestas acá en Uruguay, de la firma que las realiza acá, 1.40, 7 y para el empate, 4 para 7 para la victoria de Arabia y 4 un empate.
2: Es decir, la diferencia, a ver, explícame bien, cada peso que uno pone, claro, le paga
4: 1.40, apenas algo más de un tercio, claro, claro, de peso por cada peso que pones. Eso es, claro, la victoria de Uruguay, ¿no? Uh-huh. Una apuesta conservadora podría ser, ¿no? Sí. Bueno, ya a nivel de Polymarket, que mira absolutamente cómo se comportan todas las apuestas a nivel global, lo que está poniendo es un 68% de chances para Uruguay. Esto es a nivel del mundo, ¿no? Un 12% para Arabia Saudí, un 22% para empate, ¿sí? Y ya que estamos, miramos los otros dos partidos de Uruguay. Ante Cabo Verde, 69-12 para Uruguay. Mira. Ante España, 18-Uruguay, 60-España.
2: Bueno, ahí la correlación.
4: Pero va a haber dos fechas en medio de eso. Veamos, al partido ante España vamos a revisar y a ver si...
2: Esto puede cambiar.
4: Sí,
2: claro,
4: siempre la misma.
2: Claro,
4: ¿no?
2: Claro.
4: Eso es
2: claro.
4: Ahora. Pero para hoy la diferencia es 3-1.
2: Gracias, Luis.
1: Gracias.
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2: 12:32, nos vamos a ir a una breve pausa y luego vamos a hablar de los paros que se están realizando en la enseñanza pública y en el asueto que hay en la enseñanza privada.
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8: 12 horas 35 minutos, lo prometido, les decía recién Gabriela que los docentes de secundaria comenzaron hoy una serie de paros de 24 horas por zonas. La medida, bueno, se va a extender durante toda la semana y finalizará el jueves con un paro general en todos los liceos públicos de la capital.
9: El director de secundaria, Manuel Oroño, dijo a Informativo Uruguay que es habitual que en tiempos de rendición de cuentas surjan reclamos por más presupuesto.
10: Bueno, efectivamente estamos en plena discusión de rendición de cuentas antes de que entre al Parlamento, por lo tanto entendemos razonable que existan movilizaciones, lo que implica para nosotros un desafío también para que, bueno, esas movilizaciones se realicen como de manera organizada, pero a su vez también implica poner en la palestra pública, digamos, las necesidades objetivas que tienen cada uno de los liceos. Y eso también, de alguna manera, nos brinda oportunidades para incorporar desde la ANEP y de secundaria que el mensaje incorpore alguna de estas demandas, de manera que después en el Parlamento las legisladoras y los legisladores puedan efectivamente aportar recursos a partir del diálogo con el Poder Ejecutivo que suponemos que va a haber.
8: Seguimos en el ámbito sindical porque el sector de la banca oficial de AEBU aprobó el acuerdo colectivo, realizó este fin de semana una asamblea para analizar lo que era el preacuerdo alcanzado entre los dirigentes del gremio y las autoridades del gobierno en el marco de la negociación de un convenio colectivo que tendrá vigencia hasta el 31 de diciembre de 2027.
9: El acuerdo incluye el mantenimiento del salario real, la regulación del teletrabajo, la creación de ámbitos bipartitos para la evaluación de estructuras y dotaciones y la ampliación de derechos vinculados a cuidados, género, paternidades y familias no gestantes.
8: AEBU le comunicará al Poder Ejecutivo que el preacuerdo fue aprobado en Asamblea, como decíamos, máximo órgano de resolución de sindicato además, lo cual, bueno, permitirá que se defina un día y una hora para la firma definitiva del convenio colectivo entre las partes. El dirigente, Roberto Umpierres, dijo que de ahora en más se conformarán comisiones de trabajo para tratar temas de carácter estructural.
11: Ahora este convenio colectivo nos deja por delante algunos grupos de trabajo muy importantes, que vamos a estar haciendo seguimiento desde el Consejo y las comisiones representativas de los bancos, en particular uno que tiene que ver con lo que es el estudio de las estructuras y las dotaciones de las sucursales de los bancos, porque ahí el sindicato tiene una preocupación muy grande en cuanto a la gestión que se venía haciendo del personal y de los cargos que se habilitan en cada lugar para poder dar una muy buena calidad de servicio a la población. Veíamos que eso no se estaba dando en muchos lugares, veníamos atajando situaciones el año pasado en distintas sucursales, sobre todo en el interior del país, pero también acá en Montevideo.
12: ¿Qué pasa en el interior? ¿Hay diferencias?
11: En el interior, o sea, no, los servicios están muy extendidos a lo largo de todo el país. La realidad del interior muchas veces lo que tiene es que se concentra mucho en cabezas departamentales los distintos servicios. Eso lo que sí provoca, que lo hemos visto, no en todo el país, pero sí en algunas sucursales en particular, y es parte de esta discusión que queremos dar, es sobrecarga a veces en el trabajo, ¿no? Hacia la interna. Eso de alguna forma impacta en la calidad de trabajo de nuestras compañeras y compañeros, pero también la calidad de servicio que se brinda.
9: La Intendencia de Montevideo anunció esta mañana un plan de acción para mejorar la calidad ambiental del arroyo Miguelete. Se presentaron estrategias para esto. Y por eso recibimos a Marco Rivero, que tiene toda la información. Un gusto de recibirte, Marco. Adelante.
13: ¿Cómo están, Gabriela, Gustavo? Sí, mes del ambiente con respecto a la conmemoración del 5 de junio, Día Mundial del Medio Ambiente, y se han ido realizando diferentes actividades, entre ellas la Expo Uruguay. Bueno, hoy tuvo lugar la presentación del plan de acción para la mejora de la calidad ambiental del arroyo Miguelete. Esto involucra 4 municipios de Montevideo, el A, el G, el C y el D. Este arroyo es límite de esos 4 municipios y bueno, el plan tiene 7 puntos y comprende tanto la acción de la Intendencia Departamental como también de los municipios y sobre todo de la población. Entre las tareas que se realizan, bueno, hay una limpieza que se viene llevando a cabo en forma constante en los últimos meses, pero también hay trabajos en identificación de las fuentes de contaminación, algo sobre lo que se está trabajando, indicaba Leonardo Herú, el director de Ambiente de la Intendencia de Montevideo.
14: Ha ido mejorando, fíjense que nosotros hace cerca de 6-7 meses que pusimos una cuadrilla que está todo el día, todos los días limpiando el Miguelete, todos los días. Ustedes pasan y los ven, tanto en las márgenes como el propio curso de agua. Pero bueno, hay lugares, hay puntos donde sí, los residuos siguen siendo un problema y sobre eso hay que trabajar. Hay lugares que queremos ir restaurando, o sea, recuperando el entorno natural. Hace poco plantamos cerca de 100 árboles allí cerca de la calle Uruguayana y vamos a seguir. Es clave que la población, las vecinas, los vecinos se involucren porque hemos visto ya en este mismo Miguelete cómo en la medida que vamos recuperando su entorno natural es un espacio espectacular, disfrutable y que está bueno que los montevideanos lo podamos utilizar diariamente.
13: Este plan de acción sobre el arroyo Miguelete forma parte de lo que se aprobó en la Junta Departamental, uno de los planes extra presupuestales, concretamente referido a la limpieza de Montevideo. Herú dijo que es posible que se recupere el arroyo Miguelete.
14: Sí, no solo la limpieza, acá tenemos todo el equipo y el equipamiento del laboratorio de Montevideo que mantiene la información que luego está disponible en la página web. Vamos a sumar tecnología, eso tiene un costo importante. Espero que en este año ya podamos tener algún equipamiento que permita tener datos en tiempo real de la calidad del agua. Las cuadrillas que estamos sumando obviamente que también tienen un costo. Bueno, esto forma parte de eso que el Parlamento Departamental, o sea, la Junta votó y es un presupuesto importante para respaldar lo que han sido compromisos en materia ambiental en acciones concretas, que es lo que nos toca ahora. Ahora hay que avanzar, ahora hay que concretar, estamos trabajando y mucho para que al final del periodo de gobierno podamos mostrar los resultados para los cuales nos comprometimos.
12: ¿Se puede tener realmente un Miguelete limpio?
14: Tenemos que ir mejorando la calidad del Miguelete y que cada día se pueda disfrutar por parte de vecinas y vecinos. Es un arroyo en el medio de una ciudad, 1,5 millones de habitantes, por lo tanto, con una presión muy grande. Pero acá cerca lo pueden ver. Pasar a cualquier hora por este tramo de Miguelete y ver la gente disfrutando, corriendo, tomando mate con los gurises, es maravilloso. Eso quiere decir que se puede.
13: Y otra iniciativa presentada en el marco de este mes del ambiente es la de liceos sustentables. Se presentó en la mañana de hoy en el Liceo 15, en la zona de Carrasco. Esto tiene que ver con la gestión de los residuos en la interna de los liceos y una coordinación para la logística de esos residuos con la Intendencia de Montevideo. En el Liceo 15, concretamente, los alumnos presentaron hoy un proyecto de huertas, pero hay de diferentes tipos. También hay de reciclaje y de reuso de residuos que se generan dentro de los liceos. El director general de secundaria, Manuel Oroño, refería a esta iniciativa que involucra a los liceos de Montevideo.
10: El liceo se tenía que hacer cargo de la eliminación de todos los residuos, contratar empresas, que genera todo un problema de logística para el propio liceo y para toda secundaria. También significa una erogación de parte del presupuesto en algo que entendíamos nosotros y ahora la nueva administración de la Intendencia también lo entiende así, que es parte de, digamos, de la tarea o de los objetivos de la Intendencia. Así que pensamos que va a ser una doble ganancia por el lado educativo y a su vez también para mejorar la logística.
13: Esperen que tenga un impacto significativo en la medida que involucra a todos los liceos del departamento de Montevideo y, bueno, a través de ellos a toda la comunidad barrial y a las familias de los estudiantes, indicaba Oroña.
10: En Montevideo están todos los liceos, o sea, 77 liceos a nivel departamental en todos los barrios de Montevideo, y eso también implica un desafío para la propia Intendencia, la articulación de que los camiones puedan pasar por todos los liceos de manera eficiente para que tampoco se genere acumulación. Y a su vez, a los liceos, el ir al contenedor que no sea solamente tirar basura, sino que incorporar el tema de la educación, el reciclaje, la reutilización, en fin, incorporar pedagógicamente esto y que pueda trascender además no solo al liceo sino a la familia de los estudiantes que van al liceo.
13: En otro orden, el director de la Intendencia de Montevideo, Leonardo Herú, sí, consideró que es una buena noticia que se haya comenzado a trabajar en el diseño de este proyecto de ley para la declaración de los delitos ambientales, algo que fue anunciado hace unos días ya cuando se dio apertura a la Expo Uruguay Sostenible por parte del ministro de Ambiente, Edgardo Ortuño, en momentos de la apertura de esa instancia que tuvo lugar en el Antel Arena.
9: Iba a marcar un antes y un después, seguramente, ¿no? Ahora ya no será una falta, sino que habrá que hacerse cargo de la contaminación de un curso, por ejemplo. Muchísimas gracias, Marcos, seguimos con Gustavo.
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8: Y a las 12 horas 46 minutos vamos a La Valleja, porque ediles del Frente Amplio del oficialismo en Minas solicitaron que el intendente comparezca en sala por el cese de trabajadores zafrales. Son 130 personas que están trabajando de forma zafral. Vamos a más detalles con Karen Corvo. Karen, un gusto de recibirte. Buen mediodía.
15: Buen día, compañeros. ¿Cómo están? Bueno, es así. Los ediles del Frente Amplio presentaron una carta al presidente de la Junta Departamental de La Valleja, Mauro Álvarez, solicitando la comparecencia del intendente Daniel Ximénez frente al cuerpo, que sería, de concretarse esta interpelación, sería la segunda comparecencia del intendente ante la Junta Departamental de La Valleja. La coordinadora de la bancada oficialista, Paula Rojas, explicó que el tema será justamente lo que mencionaba Gustavo, las explicaciones frente al cese de 130 trabajadores zafrales de la Intendencia de La Valleja, como lo hemos conversado anteriormente. La representante también mencionó que, teniendo en cuenta la delicadeza del tema, entendieron que debía ser la bancada del Frente Amplio la que presentara la solicitud. La escuchamos.
16: Es un tema que es bastante delicado, que está bueno que Daniel con su equipo pueda salir también a explicar para que no queden ahí algunas diferencias. Entonces, bueno, entendíamos que tenía que ser nuestra propia bancada también la que tomara la decisión. Nosotros les entregamos el sobre al presidente para que se pueda llamar y para que se pueda hablar y para que toda la ciudadanía esté enterada de cómo es la situación de la Intendencia, de cuáles son los números, de por qué se toman estas decisiones, por qué hay un cambio de modelo, porque nosotros podemos llegar a entender y discutir como ediles del Frente Amplio, pero bueno, me parece que la ciudadanía también necesita una respuesta.
15: Y bueno, los ediles Frente Amplistas se reunieron con integrantes del Ejecutivo Departamental para entender qué trabajadores serían los afectados por esta medida, los criterios que se utilizarían para la toma de decisiones y por qué sucedía en este momento y no antes. Preguntas que han sido planteadas en estos últimos días en la opinión pública al intendente departamental Daniel Ximénez. La representante mencionó también que realizaron varias preguntas que correspondían, porque además se trata de una situación dolorosa, ya que hay familias detrás de estos funcionarios. La escuchamos.
16: Nosotros tuvimos, no directamente con Daniel, pero sí con el equipo que él había determinado, tuvimos algunas reuniones como para poder entender quiénes iban a ser los afectados, qué criterios iban a tomar en cuenta para las consideraciones, cómo había sido esa selección, por qué se daba ahora y no había sucedido antes. Nosotros hicimos una cantidad de preguntas porque me parece que correspondía, porque estamos para eso también, y porque entendíamos que iba a surgir una situación que en realidad es muy dolorosa, porque atrás de estas personas hay familia.
17: Bueno, y actualmente no hay fecha fijada para esta instancia y se espera que también cuando concurra el jefe comunal brinde detalles sobre la situación financiera de la Intendencia de La Valleja, que es otro de los temas que se ha planteado conjuntamente con el cese de los trabajadores afrales.
8: Perfecto, Karen. Veremos cómo sigue evolucionando esta situación en las próximas horas. Desde ya estamos expectantes y seguramente te estaremos contactando nuevamente. Karen, que tengas una una buena jornada para ti.
17: Igualmente, que tengas buena jornada también.
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9: Examen 105 va a comenzar a funcionar en Paysandú y esto será ahora, en cuestión de días, el próximo 22 de junio. Martín Bosco, ¿cómo está el cielo por ahí, por Paysandú?

0: Está celeste hoy, ¿qué clima se vive?
1: ¿Qué tal? Buen día para todos. Sí, la verdad es que sí, tenemos un clima bastante agradable a esta hora del mediodía, con una temperatura, un cielo celeste, te voy a decir, con algunas nubecitas blancas que le ponen también ese color celeste y blanco de nuestra querida bandera, con el sol que está brillando a esta hora aquí en Paysandú, lo cual hace que la temperatura no esté tan fría. Hoy tuvimos una mínima de 0.5,
0: Ay, no me digas
1: según
0: eso.
1: el Instituto Uruguayo de Meteorología. No llegamos a un gradito de mínima a las 7 de la mañana, pero bueno, actualmente tenemos unos 10 grados aproximadamente, lo
0: Ah,
1: cual,
0: bueno.
1: de alguna forma, está bastante agradable este mediodía
0: Muy
1: aquí en
0: bien.
1: Paysandú.
0: Se recompuso la situación.
1: Sí, sin duda, sin duda. Bien lo decían ustedes, un SAME, un sistema de emergencia 105, que comenzará a funcionar efectivamente el próximo 22 de junio. Ya está prácticamente todo el equipo dispuesto de telefonistas, de médicos y de ambulancia para comenzar esta experiencia piloto para el interior del país que comienza a desarrollarse aquí en Paysandú. Esto ya lo habíamos adelantado en su momento con el director del SAME 105, pero ahora es el director del propio Hospital Escuela de Electoral, el doctor Sergio Venturino, quien destaca que no solamente la puesta en funcionamiento de este servicio, sino que además lo que redundará también en fortalecer la respuesta en cuanto a nuevas oportunidades médicas.
2: El 22 de junio ya comience a funcionar todo el equipo de SAME aquí en el hospital, con base en hospital. Esto es un desafío muy importante para Paysandú, nos posiciona como plan piloto y para nosotros como equipo de gestión es un gran logro. Y bueno, estamos ahora en los descuentos con médicos de Paysandú que van a trabajar, enfermeros de Paysandú que van a trabajar y choferes también de aquí. No solamente es el desafío de SAME 105, sino que también es la oportunidad de generar nuevos lugares de trabajo para especialidades médicas.
1: Esto ha llevado todo un tiempo de coordinación, obviamente, con todo el sistema de salud y también con el Ministerio del Interior. La puesta en funcionamiento del servicio va a permitir mejorar la coordinación precisamente de emergencias prehospitalarias y reforzar la capacidad de respuesta sanitaria en todo el departamento. El 22 comienza efectivamente el servicio, pero la inauguración oficial está prevista con la presencia de autoridades para el día 26 de junio.
0: Gracias, Martín. Muchísimas gracias por tu aporte.
1: Un abrazo para todos. Buena jornada.
0: Igualmente.
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4: 12 horas 52 minutos. Esta madrugada se registró un atentado con explosivos en la caja militar. Ocasionó daños materiales, sin lesionados por suerte, informó Subrayado, confirmó a Informativo Uruguay el vocero del ejército, Fernando Botti.
0: Las cámaras registraron a un hombre que colocó explosivos en la puerta de ese edificio. Hubo daños en el vidrio de la puerta principal y en la cortina metálica del mismo edificio. El Ministerio del Interior dijo que cuando llegaron al lugar, encontraron en la calle trozos de metales plásticos y cables, presuntamente del artefacto utilizado.
4: Personal especializado de bomberos realizó mediciones en el lugar, no registró sustancias o gases potencialmente explosivos o inflamables. La vocera del Ministerio del Interior, Verónica Morelli, dijo a Informativo Uruguay, bueno, que se trata de un artefacto explosivo casero y que el hombre que colocó el mismo aún no está identificado.
0: Bueno, y Marco Rivero, nuestro compañero de Informativo Uruguay, estuvo en la caja militar alrededor de las 8 de la mañana. Allí nos informó directamente que el lugar está cerrado, que tiene una cinta amarilla y que en ese momento había personas que fueron a la caja a hacer trámites y en el lugar se dieron cuenta, naturalmente, que las puertas estaban inhabilitadas.
4: 12 horas 53 minutos, organizaciones sociales y operadores jurídicos emitieron un comunicado donde rechazan los cambios al Código del Proceso Penal propuesto por un grupo asesor del Poder Ejecutivo. Se asegura que las medidas que se pretenden adoptar, bueno, significan un grave retroceso en la protección de las víctimas, dijo la abogada Soledad Suárez.
5: Nosotros hemos dividido en tres dimensiones. Una dice relación a esta legislación que refiere a poner en riesgo o directamente a afectar derechos de las víctimas, como te ponía el ejemplo de la posibilidad del trámite del allanamiento, incautaciones, etcétera, que es una modificación en el artículo 260. Otras que son recortes a derechos que ya teníamos, como te ponía el ejemplo de que no permiten la apelación del archivo, el sobreseimiento y el principio de oportunidad. Finalmente, lo que no se hizo, como también te ponía el ejemplo de que no podemos apelar, todo lo que podría ser de sumo interés y afectación de la víctima, sin embargo, por bueno, un constructor de

0: sus derechos procesales y que las deja sin herramientas reales dentro del sistema de justicia. El documento también fue motivado por declaraciones recientes de uno de los integrantes del grupo asesor que elaboró la propuesta publicada en el diario El País.
1: Fuera de fronteras. Estados Unidos e Irán darán forma definitiva hoy a un acuerdo para poner fin de inmediato a la guerra en Oriente Medio, incluido el conflicto en Líbano, y prevén firmarlo este viernes en Ginebra. Irán indicó que las negociaciones deben comenzar con el objetivo de alcanzar un acuerdo definitivo en cuestiones espinosas como su programa nuclear o las sanciones contra su economía.
2: Se trata de la señal más fuerte de que la guerra en Medio Oriente se acerca a su fin luego de más de 3 meses. El viernes se realizará una ceremonia de firma en Ginebra. En el día de su cumpleaños 80, el presidente de Estados Unidos, Donald Trump, afirmó que el acuerdo ya está completo y agregó que autorizó la apertura libre de peaje del Estrecho de Hormuz y simultáneamente el levantamiento inmediato del bloqueo naval de Washington. Poco después, el viceministro iraní de Relaciones Exteriores declaró que el acuerdo pone fin inmediato a la guerra y adelantó que las negociaciones comenzarán en un plazo de 60 días con el objetivo de alcanzar un acuerdo final. El contenido del texto permanece poco claro y ambas partes han publicado información contradictoria a medida que cada uno busca emerger de la guerra como el vencedor. No obstante, el acuerdo fue recibido con alivio por la comunidad internacional. El secretario general de la ONU, Antonio Guterres, dijo esperar que las partes aprovechen este nuevo impulso y redoblen sus esfuerzos hacia una resolución final del conflicto. Por su parte, el grupo llamado E4, conformado por Reino Unido, Francia, Alemania e Italia, saludó el acuerdo y dijo estar dispuesto a levantar algunas sanciones contra Teherán. La noticia también sacudió los mercados, desplomando los precios del petróleo en la apertura de las bolsas asiáticas el lunes.
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0: El dólar cotiza en pizarra a 39.05 a la compra, 41.55 a la venta.
1: El euro lo hace a 44.12 y 49.49.
0: Peso argentino 0.02 y 0.20.
1: Real 7.15 y 8.85, compra y venta respectivamente. 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
0: Doce horas 58 minutos, el partido que juega nuestra selección uruguaya, ustedes lo pueden ver por la televisión pública, por Canal 5, en todo el país, a través de Antel Vera o Antel TV, también, así que, o escucharlo por las radios.
1: También, sí, todas las posibilidades son válidas para estar con la Celeste, y bueno, estamos muy pendientes de todo lo que va a pasar.
0: Bueno, que nos vayan muy bien.
1: Que así sea.
0: Como selección.
1: Uy, qué lindo.
0: Ojalá que sí.
1: Gracias, arriba nosotros.
0: Gracias por habernos acompañado aquí en las radios públicas. Nos reencontramos. Chau, chau.
1: Ya llegan las voces del Mundial.
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0: Bueno, empieza el Mundial para Uruguay, ¿eh? Estamos en la fecha indicada. Hoy arranca el Campeonato del Mundo para la selección celeste, que a la hora 19 estará debutando en Miami frente a la selección de Arabia Saudita en el marco de un grupo de la Copa Mundial que se ha puesto en marcha desde hace 1 minuto y 45 segundos, porque España y Cabo Verde están empatando 0-0.
1: Bueno, qué lindo, ¿eh? Qué lindo saberlo. A propósito, no es un día cualquiera. Hoy juega la selección. Jorge Parietti tiene la alineación.
2: Bueno, va con Fernando Muslera al arco, Guillermo Varela en el lateral derecho, en el lateral izquierdo entra Viña, que termina sacándole el puesto a Sanabria, que era lo que usualmente venía practicando Bielsa. De zagueros, Matías Olivera por izquierda, por derecha Sebastián Cáceres. Mitad de la cancha, Ugarte y Bentancur. Por derecha, de extremo, un poquito más arriba, Valverde. Por el otro lado, Maxi Araújo. Un poco más retrasado, atrás de Darwin, entra Viñas y arriba el delantero de la selección uruguaya. Así formaría Uruguay para enfrentar hoy a las 19 a Arabia Saudita.
1: La pregunta es, porque la verdad que la conferencia de Bielsa, te escuché, Parietti, la verdad que se hizo cargo hasta de las lesiones, pero dijo, bueno, nosotros qué tenemos que hacer para saber cómo contarles lo que pasa, no precisan de mí para saber quiénes son los 11. Sabemos que esos son los 11, pensamos que esos son los 11, pero más allá de eso, ¿no habrán algunas modificaciones? ¿No habrá alguna sorpresa? Eso yo no lo sé, Mario.
0: No, quizá el tema táctico, ¿no?
2: ¿Y cómo para Uruguay?
0: Es el gran punto. Es suponer que, de acuerdo a la descripción de Bielsa, que bueno, ya escucharemos, de alguna manera Ugarte va a ser el eje en la mitad de la cancha y después la sensación es que habrá libertades y alturas diferentes a ocupar por Valverde y por Bentancur. Y de alguna manera ahí, por ahí andará la historia. También dentro de la dinámica general, movilidad de Viñas y de Darwin para ocupar espacios, ¿no? Desde ya, vistas las características, hay un cambio en la orientación que le da Bielsa al equipo con la inclusión de Valverde sin de Arrascaeta. Eso es real, ¿no? Pues la sola presencia de Arrascaeta seguramente ya nos llevaría a definir dos volantes más claramente y de Arrascaeta suelto. Y bueno, y arriba los dos puntas mencionados. Escuchamos a Bielsa y vamos analizando un poco y metiéndonos también en lo que está pasando en los 4 minutos de España 0-0 con Cabo Verde.
3: Haber preparado el Mundial en Montevideo está vinculado con la cantidad de compromisos que tuvieron los jugadores. Hay jugadores que pasaron de la temporada 24-25 al Mundial de Clubes, la 25-26, algunos con una de las 3 semanas asignadas a la preparación, una también fue absorbida por la competencia, entonces nos pareció que era buena idea las 2 semanas iniciales llevarla adelante en Montevideo y la última en Playa del Carmen. En Montevideo los jugadores tuvieron obligaciones constantes, pero también tuvieron vida familiar que yo pensé que era necesaria. Mire, la forma en que jugamos no tiene ningún secreto. Tratamos de elaborar la salida, la posesión. Tratamos de atacar con mucha gente. Tratamos de jugar más en el campo rival, de recuperar rápido la pelota y de tener una buena relación entre la posesión y el peligro que creamos. Pero bueno, esas son intenciones y después hay que concretarlas. Mucho depende de lo que somos, de lo que seamos capaces, y mucho también depende de la oposición que enfrentemos. El equipo que enfrentamos es un equipo que tiene algunas individualidades de peso. No creo que nosotros encontremos rivales fáciles, o accesibles. En todo caso, cualquier definición de ese tipo es una conclusión que se ve después de los partidos y de acuerdo a las diferencias que se consigan establecer, ¿no? Que a veces nosotros siempre aspiramos a que sean diferencias que nos posicionen por encima de los oponentes y a veces no lo conseguimos. No, el equipo siempre se lo doy primero a los jugadores. De todas maneras, tengo la sensación de que no necesitan, que ustedes no necesitan de mí para saber cómo vamos a formar. Y la confección del equipo siempre responde a dos centrales, dos laterales, un volante de contención, un volante ofensivo, un volante intermedio que acompaña al contención y al ofensivo, dos extremos y un 9.
0: Bueno, ahí estaba una parte importante de Bielsa en la conferencia. Él muestra y esconde, ¿no? Por un lado muestra donde dice con claridad, no necesito estar dando el equipo, ustedes ya deducen, saben, el equipo está claro. Y por otro lado, él define su modelo a la hora de poner un equipo en la cancha y claramente no se compadece con lo que todos estamos manejando en la previa, que juegue Viña detrás de Darwin, o que Valverde parta desde la derecha. Él establece la estructura distinta diciendo que va a jugar de acuerdo a las funciones que él en ese enunciado proponía, una especie de 4-2-1-3 era lo que decía. Yo creo que es muy difícil que, aunque puede ser, que veamos a Darwin estacionado sobre la derecha, ¿no?
1: Yo lo que digo es si es como decir que no van a haber sorpresas, ¿no? Que no sé, Parietti, lo que has podido indagar, pero en función de lo que todos suponemos. Yo creo que cuando él dice no precisan de mí para saber el equipo, es porque aquellos sparring contra los suplentes ya te marcaban los 11 que eran. Pero no sé si algo no se guarda, en general no lo hace. Qué bueno sería que se guarde, mami.
2: No, esa frase es espectacular porque él, no sé, me parece que intuyo de que claramente los periodistas tienen informantes dentro de la selección que les pasa al equipo.
0: Pero ¿sabe qué pasa, Jorge?
2: Dice como...
0: Pero lo mostró él.
2: También, sí, por supuesto.
0: Si él cuando abre la puerta tiene trabajando a los 15 sparring más los que no iban a jugar, por deducción los que no estaban son los que arrancan, digo.
2: Y después cuando él dice... mis equipos se conforman con dos laterales, dos zagueros, dos medios, dos extremos y un 9, un punta. En este caso, te está dando la señal de que no va a ser ese 4-4-2 que todo el mundo esperaba o analizaba con Darwin y Viña, sino que uno... Aparte va a ser totalmente de mucha rotación, como los equipos de Bielsa.
1: Yo para mí que no, que justamente lo que sí estamos equivocados para mí es que él nunca hizo un sistema único, ¿no? Estando en Argentina, estando en Chile y hasta estando en Uruguay, donde fue que más marcó capaz que un sistema más claro o de alguna manera el mismo siempre, cambió en función de lo que le venía a la cabeza, ¿no? Y quién sabe la cabeza de Bielsa.
2: ¿Para vos decís que va a jugar con doble 9?
1: Yo creo que no.
2: Ah, ok, solo con Darwin arriba. Yo y Viñas no. Atrás.
1: Tengo la duda también.
0: No, la duda es si a cuál define en caso de jugar con un solo 9 como 9. Porque en cuanto a movilidad, si es para ocupar posición lateral, tiene mucho más movilidad Darwin que Viña. Pero le quitas gravitación sacándolo del área. Por más que Darwin sabe jugar con campo a favor. En el caso de Viñas, puede sí bajar algunos metros, comunicar. Es un jugador que pese a ser un jugador grande y más bien pesado, tiene buena lectura de juego y tiene buen pase. Tiene buena capacidad para habilitar. No sé.
2: Una vez dijo Bielsa, yo no tengo plan B. ¿O cómo era esa frase que...
0: Sí, sí, sí.
1: No, pero tampoco tiene un sistema único, ¿eh? Mirá que jugó con todos los sistemas posibles, estando en clasificatorias con Chile, con Argentina o incluso con Uruguay, donde menos modificó.
0: No, pero tal cual, jugarte contra Brasil en el segundo tiempo pasando a jugar de líbero, o contra Colombia cuando vino la expulsión. Claro, todo en base, lo que sí tiene como plan único, porque capaz que nosotros nos quedamos muy en el número. Claro. Son las persecuciones individuales. Él juega persiguiendo. Lo que hace, por ejemplo, que en algún caso, es verdad, mueva a algún jugador para igualar o para superar, como ese día. Brasil le pone doble punta y él mete a Ugarte entre los centrales para que le sobre uno y generar superioridad en una zona de desequilibrio. Pero después, a veces por momentos vemos a Varela centralizado en posición de volante central o de zaguero, haciendo una persecución. Él lo que juega es en base a esos seguimientos que se dan en zonas de la cancha específicas, pero que se dan y que hacen de Uruguay un equipo que proponga una exigencia física máxima para sus intérpretes.
2: Para mí es el mejor equipo que puede poner por hoy sanitariamente Bielsa, y me gusta ese 4-3-3 si es que sale así, con Valverde, o no sé si 4-3-3, pero de extremos Valverde y Maxi Araújo.
1: Sí, estaría bueno que Canovio también, bueno, está, sí. Canovio va a ser la posibilidad, pero más allá de eso, a Uruguay le cuesta más, y aunque sea un buen oponente, lo que corresponde a Arabia Saudita, por técnica, por físico, porque además ya le ganó a Argentina cuando debutó, porque ya no tiene tanto prejuicio para salir a jugar. El entrenador dijo, vamos a atacarlo y sabemos las debilidades. Más allá de eso, el mayor oponente esta tarde va a ser debutar, Mario lo había dicho, ¿no? En función de lo que le cuestan a todas las selecciones los debuts, y me parece que es eso, ¿no? Ahora ya pasaron todos los problemas, ya estamos acá. Es Arabia el rival, pero hay que salir a jugar.
0: Sí, y a propósito de lo que dijo el capitán, fue muy, muy significativa la presencia de Jiménez en la conferencia de prensa. No sé si eso lo dispone el técnico, si lo pide el jugador, o cómo se orquesta, cómo se instrumenta. Pero fue un jugador que no va a debutar, que no va a arrancar, un jugador que va a jugar su partido número 100, y un jugador que tenga o no la cinta es el capitán. Y habló de todo eso. Habló de la importancia del debut, de la importancia de vestir la camiseta, de representar, de jugar un nuevo campeonato del mundo. Bueno, sabe Josema de goles mundiales, ¿no? Aquel partido con Egipto, sabe Josema de ganar y perder en un campeonato del mundo, sabe de llorar en un campeonato del mundo.
1: Es más, los últimos 8 debuts que Uruguay jugó, el único que ganó, exacto, fue ante Egipto en el 18 con gol de Josema. Y Josema, además, fue un canto a la vida lo que dijo. Yo cuando era chico quería jugar al fútbol, vestir esta camiseta, jugar en la selección, jugar en el mundial. Creo que va por el cuarto, quinto, no sé.
0: Vale la pena escucharlo, pero me viene a la cabeza el partido aquel con Francia, después del episodio Suárez. Josema rompe en llanto en la cancha cuando las cosas no salen, cuando Uruguay se despide en Rusia. Y eso marca todo lo que el Mundial genera, todo lo que el Mundial provoca, toda la carga, la responsabilidad, el compromiso, los sueños alimentados, yo qué sé, tantas cosas.
2: Y todos antes de ir al Mundial dijeron, esto es una revancha para nosotros, y por eso el hambre de ir a hacer un excelente Mundial, ser agresivo desde el arranque.
0: Bueno, de sueños alimentados, de un niño que quería y que de a poco fue consiguiendo. Josema.
4: Primero, físicamente estoy bien. He vuelto de una lesión de tobillo que me había dejado un poco quieto, pero volví bien, trabajando bien. Después, si estoy a la orden o no, eso es decisión del entrenador. Uno trata de estar siempre a disposición de lo que se le pide. Y la otra, disculpa, tengo TDAH y si mi cabeza piensa mucho, me olvido, perdón. Ah, verdad. Bueno, desde la tranquilidad. Uno al final sabe que en estos momentos es cuando empieza, si bien venimos viviendo el Mundial desde que estamos en Uruguay, incluso de un poco antes, cuando se acerca el momento de la verdad, las mariposas, como le dicen, en el estómago aparecen. El que no siente el fútbol creo que es el único que no las puede llegar a sentir en un torneo tan especial y tan importante como este. Y creo que lo más importante en este momento es transmitirles tranquilidad. Al final no deja de ser un partido de fútbol. Si bien vas a representar a tu país de la forma más bonita que pueda haber en un torneo, ponerse esta camiseta es de un privilegio y un orgullo tremendo. Y creo que la base parte desde ahí, ¿no? Saber que al final no deja de ser un partido de fútbol que venimos haciendo desde niño, como venimos haciendo desde niño. Todos los partidos son muy importantes realmente, es una realidad. pero sin duda que me imagino un partido con muchísima intensidad, debido a que bueno, es el primer partido y que los dos queremos sumar. Sin duda es que nosotros intentaremos hacer nuestro juego para manejar el partido de la mejor manera. Creo que va a ser un partido de mucho detalle, estar atento mucho a los detalles y que obviamente la emoción, ¿no? La emoción que va a estar a flor de piel no nos puede afectar, no nos tiene que afectar de manera negativa, sino positiva. Entender el partido desde el corazón, pero de la cabeza fría. Creo que va a ser muy importante intentar dejar de lado esa sensación que te puede llevar las ganas de querer competir y que por ahí la cabeza no te deja pensar con claridad. Al final, transmitirle la tranquilidad. Va a ser un partido, creo que de muchísima intensidad, porque ellos van a querer venir a sumar, van a estar también estar con la adrenalina, flor de piel, la emoción de jugar un mundial. Al final, jugar un mundial no se juega todos los días y obviamente uno quiere salir a por todo, salir a ganar. Y obviamente nosotros tenemos que saber sobrellevar ese tipo de situaciones. Arabia va a ser un rival muy duro. Creo que ha crecido muchísimo en los últimos años. Su liga ha crecido, sus jugadores han crecido. Hoy estábamos mirando los videos y obviamente los jugadores de ellos son jugadores de mucha jerarquía ya y obviamente lo demuestran. Pero bueno, nosotros somos Uruguay, sabemos lo que llevamos en el pecho y lo que tenemos que hacer cuando salgamos a la cancha. A ver, un buen mundial para Uruguay. Nosotros sabemos que el gen competitivo lo tenemos, las ganas de ganar las tenemos. Yo cuando era chiquito soñaba con jugar un mundial, con jugar una Copa América, con ponerme esta camiseta. Y hoy estoy acá. Me tocó jugar ya 3 mundiales, no sé cuántas Copas América, pero ponerme esta camiseta. Ese niño me enseñó que los sueños están para cumplirse, ¿no? Entonces, hacer un buen mundial sería llegar lo más lejos posible y soñar en grande. Eso sería un buen mundial, sin duda que sí. Pero que cuando termine nos podamos mirar todos a la cara y decir, nos vaciamos, dejamos todo y estamos orgullosos de lo que hicimos en este torneo.
0: Bien hablado, la verdad.
1: Pa, es increíble. Ese niño me enseñó que los sueños están para cumplirse. Mami.
0: Ah, pero hay que tener. Primero hay que tener la idea muy clara, bien puesta y la capacidad de manifestarla, de bajar la tierra, de hacer la gráfica en pocas palabras, cargado de contenido todo lo que el capitán de Uruguay dijo y reflejando justamente todo lo que pasa por ese montón de muchachos que eligen el fútbol como opción en su vida, que ocupa gran parte de su vida. Y bueno, de qué manera van construyendo sueños que se pueden conseguir o no, porque a veces no depende exclusivamente del deseo y de las ganas, de la perseverancia. Hay circunstancias que juegan. Hoy son privilegiados, no son tantos en la historia de un país que tiene una gran riqueza futbolística los que han podido representar a la camiseta de Uruguay en torneos de esta magnitud. Y hoy esto tiene que ver con la estabilidad generada en tiempos relativamente recientes. Estos muchachos están sumando cifras, en algún caso centenarias, defendiendo la camiseta. Es imponente. Eso es, se vincula estrechamente con la estabilidad. Es verdad, antes se competía menos, ¿no? Es cierto, por eso jugadores que tanto hicieron en la historia de Uruguay de repente no registran números tan altos como tienen algunos de los que siguen jugando o han jugado hasta hace poco defendiendo a la selección. Pero fundamentalmente está eso, haber nutrido a la selección de calendarios competitivos, haberla puesto en el mapa mundial posicionada y haberla mantenido, sostenido, con presencia constante en todos los campeonatos del mundo. Más allá de que hoy ya clasificarse parece ser no tan complicado, pero hasta ayer lo era, extremadamente complicado. Y Uruguay, después que se organizó a partir de Tabárez, Uruguay ha estado constantemente, permanentemente, y ha habido más margen para que esos sueños se desarrollen, ¿no?
2: Sí, ahora escuchando a Josema, por eso me imagino el vestuario, el plus que debe tener Josema, Muslera, bueno, aparte de Valverde, con los que recién llegan también. Hablaba de que le tengo una confianza bárbara a este plantel porque muchos tienen sed de revancha, ese fuego, y como Josema también el transmitir el que Uruguay no va a competir, como nos decía el Chino Recoba hace un par de programas atrás, como otras selecciones capaz que van al Mundial o a divertirse o a, bueno, pasar los 3 partidos y nada más. Uruguay va a tener un papel preponderante y lo quieren así. Eso es lo que está buenísimo de esta selección.
1: Bueno, no te queremos nosotros, te quieren la selección, pero acá viene la trivia. ¿Cómo forma Arabia Saudita en la jornada? Bueno. Está Cachorrón escuchando y a partir de este momento es la nota que te vamos a poner.
2: Vamos. Escucha, ¿cómo Arabia Saudita? No lo tengo, Arabia.
0: ¿Cómo que no?
1: Bueno,
0: no,
1: sí, pero te lo damos.
0: ¿El equipo que ha jugado?
2: Vamos. No seas malo.
1: Sí.
2: No lo tengo, en serio.
1: Vamos
2: no,
1: a hacer una cosa.
2: Fuera de broma, no lo tengo. Lo veo en el papel a Mario, pero dale. No sé qué pondría hoy Arabia
1: Saudita. Bueno,
2: Saudita,
1: Mario te
0: ¿verdad?
1: Lo
0: pasa.
1: Dale.
0: Bueno, de arriba.
1: Uno, dos, tres, va.
2: Y bueno, va a ir con al Owis al arco.
0: Escuchá,
2: nombrás
0: a los boños y esto te complican, a ver.
2: Alaouis, ese es el arquero. Abdulhamid, Al Amri, Al Tambakti y Al Harbi. Pobre Santiago Castro hoy, ¿eh?
0: Bueno.
2: Desde las cuatro.
1: Seguí con el equipo.
0: Dale, no te escapes.
2: Al Kaibairi, Al Dawasri. Al Dawasri. Después Al Cali. No, ese es el que entra, Al Cali.
0: No, los de arriba, los de negro.
2: Y Al Jubair y Al Burrakain. Al Burrakain.
0: Sí. Es el 9.
2: Bueno, lo estoy leyendo por primera vez, ¿eh? Cero pronunciación, cero.
1: No, pero no te justifique. Lee, dámelo.
2: Sí, estoy hablando
1: Info. Vamos de vuelta y arrancamos de cero. No. Informa Alfajor Jorgito, doble y triple sabor. En el arco.
2: Alouais. Abdulhamid, Al Amri, Al Tamgati y Al Harbi. En la mitad de la cancha, Al Shamat, Al Kabiri, Al Dasabri. Arriba,
0: Al Dausari,
2: Al Burkain y Al.
0: Hay dos, Al Dausari, que puede jugar uno en el medio o no, y el otro que la figura, el 10.
2: Y Al Jubair.
0: Bueno.
2: Ese es el 11 de Arabia Saudita hoy. Desde las 19,
0: no es fácil,
2: en el Canal 5, Antel TV, Santiago Castro, Mario Bardanca, José Carlos Álvarez de Ron. Todo para el partido de Uruguay y Arabia Saudita.
1: Y cambia Antoñaza.
2: Madre mía. Y cambia Antoñaza también.
0: ¿Qué? Hay que estudiar equipazo. Arabia Saudita, Pagliotti. Bueno, ya perdí la noción de los días. Hoy es lunes.
2: Vos sabés que voy a contar una infidencia. Bueno, estamos yendo al Latu, que es donde.
1: No, infidencia. No
2: cuentes todo. Es donde está el programa.
1: Claro, con Mango no queremos.
0: No
1: nada.
0: Cuentes todo.
2: Es donde está el estudio y todo. Claro, nos tocó ir sábado y domingo, como todos los días. Yo ayer estaba subiendo las escaleras y pensé que era martes, miércoles, veía la oscuridad, digo, pa, hoy es día de semana. Y digo, no, hoy es domingo, mañana es lunes, digo, la.
0: Bueno, ¿cuándo el sábado estuviste?
2: ¿Relatando?
0: No, el viernes.
2: Terminamos el programa y nos fuimos rajando.
1: Pero ayer estuvo en el programa, estuvo.
0: No, ya.
2: Ahí es un panelista más.
0: Pero el viernes pasó esto, a ver.
5: Ya 20 minutos, empieza también a asimilar eso. Viene el centro por izquierda, el cabezazo. ¡Gol de Bosnia, Lukic! El hombre, era el hombre, el alto, el centro delantero que venía intentando por una, por dos y ahora por tres. La tercera, la vencida a los 21 minutos de este primer tiempo y por arriba, Bosnia 1, Canadá 0.
0: El balón parado para destrabar, el balón parado para romper la lógica en un partido en el que Canadá se hacía cargo e iba por la apertura. Sin embargo, una peinada desacomodó a todo el fondo, el área menor cargada, y ese movimiento en el primer sector desacomoda cualquier actitud defensiva de los locales. Apareció el goleador, marca la diferencia, empieza un partido nuevo.
6: Y bueno, se aprovecha, ¿no?, de situaciones que no supo cómo hacer para capitalizar Canadá, que era más. Se aprovecha Bosnia, que estaba mirando de reojo, que supo cómo hacer también para neutralizar en su casa y salir a jugar en rodeo ajeno, ¿no? Cuando se quejaban los vecinos, fueron a jugar a otro barrio. Es la cabeza de este muchacho que juega en Rumania y lo conocen bien, el que marca el 1-0, que nos da buenas perspectivas de partido a los 21.
5: Siempre con la pelota el 8, buscando un pase filtrado o romper hacia adentro. Rompió con ahí está el número 9, el remate. ¡Gol! ¡Gol! ¡Lenin! ¡Gol de Canadá! ¡Lenin! El recién ingresado dice sí. Yo la acabo de tocar. 2 minutos en cancha le bastó al número 9 de Canadá para que el local, ante 45.000 espectadores y con todo el festejo del público, lo empate. Canadá 1, Bosnia 1 en 78.
0: Bueno, premio a la búsqueda insistente, premio a la convicción, premio a no desesperarse, premio a la paciencia, premio al método y también utilización adecuada de los recursos. No hay fuera de juego, ahí hay una asistencia genial y un uso del cuerpo magistral de Leiring, que recibe aguantando la carga del rival que gira y que define de primera intención. Golazo, lo merecía Canadá.
6: Y como Leiring, ¿eh? Cómo entra y a partir de ahí pasa a ser el GPS ofensivo. Cómo lo van a buscar al del Southampton para que empate las cosas cuando no salía. Se tapa los oídos, che, la cosa no venía bien allá.
0: Bueno, y se hizo la luz el viernes. Muy bien, Pagliotti, muy bien.
2: Bueno, muchas gracias.
0: Lindo desafío. Jorge Pagliotti relató su primer partido, se preparó para relatar y bueno, fue empezar a dejar constancia de sus capacidades, aprovechando una gran oportunidad que se le ha presentado, que es la de ser parte de un equipo en un campeonato mundial, con la responsabilidad que implica, ¿no? Y además, con el desafío. El desafío periodístico que significa. Y para hacerlo, Pagliotti le puso ganas, pero le puso sobre todo mucha dedicación y mucha capacidad. Y es el primer paso, porque ya mañana, por ejemplo, Jorge estará relatando nada menos que el partido de Francia y de Senegal. Con todo lo que significa, mañana te toca un partidazo. Mañana vas a transmitir a uno de los grandes candidatos de esta Copa del Mundo con un equipo que es campeón en los hechos, ¿no? Después en la liga lo perdió, pero campeón continental. O sea, es genial estar ahí y ser el que lo cuente para un montón de gente que hoy tiene la posibilidad gratis de acceder al campeonato mundial. Nos pone muy contentos, a nosotros nos pone muy contentos, más allá de los nervios lógicos que vos tuvieras, de esas mariposas de las que hablaba Josema, de los nervios que nosotros teníamos, acompañándote. Hoy estamos contentos y en todo momento convencidos de que en la medida que vos te dediques, lo haces y lo haces bien. Así que nada, para adelante, como dice José, están las casas.
6: No, lo que pasa es que fue una cosa extraordinaria, ¿no? Porque por el partido que tocaba, por lo que lograste hacer, con la tranquilidad, con el desempeño, con la preparación. Y es un comienzo de los mejores, ¿no? El debut va a ser siempre. Cada partido va a ser igual. Pero ya has demostrado esa capacidad que tenés. Y bueno, y no te olvides de nosotros y que seas muy feliz.
0: No, obviamente. Y tocó un detalle agregado. Tocó Boña. Lo más difícil que podía tocar para un arranque y hasta el momento en el propio campeonato. Esa fue la prueba mayor, sí. Más allá de los nervios del debut.
2: Por supuesto. Bueno, muy primero bien. El agradecimiento a ustedes por sus palabras, también al que nos haya escuchado ahí el viernes, que recibí millones de mensajes, y el agradecimiento ahora público a todos, más allá de mis familiares y conocidos, no conocidos.
6: Eran más varones que...
2: Sí, seguramente más varones que nenas. Pero no, en este caso, muchísimo...
0: Vale que agradezca. ¿Cómo te sentiste? ¿Cómo estuviste?
2: Bueno, obviamente, tras bambalinas en la previa, mucha presión, muchos nervios, porque no sabía con qué me iba a encontrar. Era mi primera vez en el relato y más en tele y en un mundial. El debut de Canadá, una de las selecciones organizadoras, pero me sentí bien, me sentí tranquilo, gracias también a ustedes por el apoyo, el aguante, la tranquilidad. Porque todo el mundo en la previa me decía, te va a ir bien, y yo por dentro uno no sabés con qué te vas a encontrar y siempre está pensando en lo negativo, en el error, para que no pase.
6: Te decíamos gordo puto.
2: No, y después el apoyo y la tranquilidad que me dieron ustedes me sirvió como para ir tomando fuerza, después del primer gol lo mismo. Pero al fin y al cabo lo terminé disfrutando un poquitito por la presión. Mañana con Francia y Senegal va a ser otra historia. Ya estoy mucho más liberado, pero concentrado y preparado.
0: Sí, pedimos para no estar nosotros. Los dos pedimos expresamente que nos sacaran porque no queríamos estar más contigo. En serio, mañana toca dupla con Santiago Díaz, va a estar con Camila Antoñaza también. Así que bien.
6: Estamos muy contentos que seas nuestro representante y te parezca tanto a nosotros con tus ojos claros y tu pelo rubio.
2: Pero para algo más, porque no, ahora en serio, porque lo hablaba con mi familia.
6: ¿Estás hablando en serio?
2: No, bueno, está, más allá de lo que veníamos hablando, claramente descubrí que en cuanto al compañerismo acá en la radio y demás, y el apoyo de de bueno, de Mario y de José Carlos en la interna, porque eso no lo sabe nadie.
1: Eso se arregla con botella.
2: Claramente fue importantísimo para mí. Yo desde chico siempre soñé con esto, como le decía Josema, por eso me emocionaba también escuchándolo a él en distintos rubros. Y ahora tener a Bardanca de un lado, a Álvarez de Ron del otro, y sentir algunas cosas que me lo voy a guardar para mí, no lo voy a hacer público, de lo que pasó detrás del relato, no en la pantalla, es para agradecer públicamente. Así que nada, estoy muy emocionado porque fueron días de mucha presión. Y obviamente para toda mi familia, mis amigos, que me voy a quedar con eso que me decías.
1: Eso es siempre lo mejor, eso es siempre lo mejor.
2: De que todo el mundo se puso más feliz de lo que yo estaba, así que eso, bueno,
1: yo no me puse cosas muy importantes. Yo te voy a decir una cosa, no me puse muy feliz porque me empezó a preocupar cuando empieces a levantar que te vas a comprar un auto bien y grande y no vas a tirar. No vas a hacer, viste, vas a pasar por una calle que tenga, ¿cómo se llama? Tierra, y no vas a tirar la tierra así nosotros, pocho.
2: Ya pasó el primer partido, como decía Mario, ahora hacerlo mejor, mañana Francia-Senegal.
1: Esto recién empieza.
2: Así que a disfrutarlo y bueno, vamos arriba.
0: Ya Francia, ya Senegal, ya metido con todo para adelante, primer paso y la historia continúa. Vamos arriba.
1: ¿Qué está para adelante?
2: Las casas. Estamos, y el profe Galicia.
0: Estamos muy contentos, de verdad. Y sabemos que la gente que nos escucha también se alegra, así que vamos arriba. Pausa, seguimos.
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0: Bueno, una mención para Mauro, ¿no? Porque jugó Fénix y empató el fin de semana 1-1 con Colón.
1: No se aprovechó de lo que le podía hacer justicia.
0: Claro, y lo que fue una victoria inesperada, un 6-4 de River con Cerrito, impresionante. 6-4 y perdió el que venía como líder, y esto abrió el margen para que Plaza ganara ante Paysandú y Oriental goleara a Rentistas y quedaran con 22 puntos primeros, y en un segundo escalón Fénix y Cerrito, que tienen 20 unidades. El acelo más significativo en cuanto a peso histórico de los clubes fue la victoria de Bellavista 3-1 frente a Rampla Juniors. Todo esto en el marco de la actividad de la B y de la C, porque hay mundial, pero algo de fútbol uruguayo aún se mantiene.
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0: Bueno, como quien no quiere la cosa, van 37 minutos. ¿Y?
2: Y 0-0 España con Cabo Verde.
0: Aguanta, Cabo Verde.
2: Sí, encerrado atrás, los 11 colgados del travesaño, esto sí, literal.
0: Sí, pero, los 11 jugando en bloque bajo, pero España recién un remate, lo neutralizó notable el golero de Cabo Verde, pero no ha tenido grandes oportunidades, le ha costado filtrarlo. O sea, defiende con una línea de 4 que se transforma en línea de 5, porque habitualmente se hunde uno de los medios. Pero con líneas bien cerraditas, y España toca pacientemente. Por ahora le cuesta entrar, le cuesta mucho. Partido muy interesante. España puso, salvo Lamine Yamal, a quien está cuidando para tenerlo más adelante en el curso del campeonato, puso todo lo que tiene, ¿no?
2: Ahora sí, recuerdo, porque, en ataque está Gavi, Oyarzabal y Ferran Torres. La mitad de la cancha, los de siempre, Pedri, Fabián y Rodrigo. Cucurella en el fondo con Laporte, con Cubarsí, Llorente y Unai Simón, los 11 de España.
0: O sea, la formación titular, lo mejor que tiene España, lógicamente, sin el mejor, que es Lamine Yamal, ya conocida la baja por ahora, pero por lo pronto después está jugando con todo España. Lo que tiene España es que no se sale del libreto, y la búsqueda, por más que no es productiva, cuando está muy cerca de irse la primera parte, es paciente, es constante. El partido se juega en un metraje reducido sobre el área de Cabo Verde. Y con España y la pelota, no sé, debe tener como un 80 y pico de posesión, de acuerdo a cómo se da el partido. Y Cabo Verde, con movimientos muy coordinados. Ay, se metió Cucurella y se terminó. Ay, el gol que erró Ferran Torres.
1: Me parece que estaba metido.
2: Ousay. Te pegó en el travesaño. Podría haber sido Ousay, sí, el pase de...
0: A ver, él rompe... No es Ousay, estaba habilitado Cucurella, invade el segundo sector, la mete bien atrás.
2: Rodrigo, perdón.
0: Increíble el gol que agarra Ferran Torres, y después neutraliza el golero, un cabezazo de Oyarzabal que llevaba destino de gol.
2: Igual este resultado me está sorprendiendo, yo esperaba más un partido como el de Alemania-Curazao. Ya Alemania, tres goles en el primer tiempo.
1: No te extrañe que pueda ser un partido como Alemania-Curazao. No más allá del primer tiempo, digo, ¿no? Pero
0: sí,
1: ¿cómo bancás vos?
2: El segundo tiempo.
1: El murciélago, no. Claro. Es imposible.
0: Ah, pero también digo, de alguna manera lo que tratamos de entender es que es muy difícil hacer otra cosa viendo el desnivel que hay en la potencialidad de uno y otro, ¿no? Es muy difícil que Cabo Verde intente jugar con protagonismo frente a un rival como España, que le roba la pelota y se la esconde y se la maneja. Hay una diferencia superlativa entre capacidades de juego de unos y otros.
1: Igual también hay una pregunta, ¿no? ¿Cómo hace cuando, si un equipo ordenado, trabajado, sin responsabilidad, se te mete bien atrás, ¿cómo hacer para romperlo? Lo que no se utiliza demasiado es el tiro de afuera, ¿no?
0: Hay poca frecuencia de uso de un recurso muy, muy válido, ¿no? Por más que está muy cerrado todos los conductos al arco. Lo que ha tenido Cabo Verde es mucho compromiso para llevar adelante su plan y mucho orden táctico, ¿no? Porque, más repito, hay mucha diferencia de capacidad entre jugadores de uno y otro. Y sobre la base del colectivo, la disciplina, Cabo Verde basculan permanentemente. Repito, los dos medios trabajan muy asociados, pero por momentos uno retrocede y se mete en la línea. Es un equipo muy aplicado está jugando serio, está jugando de acuerdo a lo que puede y lo que tiene.
2: Eso es lo que me asusta justo José Carlos, y ahora me prendió la
0: lamparita.
2: Pensando
0: en Arabia, decís vos.
2: Sí, de cómo Uruguay pueda romper eso, que le ha costado, no sé, cuando tuvo superioridad contra Colombia.
1: Lo que pasa es que Uruguay, el defecto, lo que tiene Uruguay es que cualquiera que juegue contra Uruguay sabe cómo va a jugar Uruguay.
2: Sí, eso sí, es verdad.
1: Uruguay va a jugar de una sola manera siempre, y eso es, si bien puede ser una buena, también es advertirle al otro cómo lo vas a hacer. Lo que dijo el entrenador ayer en conferencia, el griego de Arabia, es que sabe cómo atacarlo y cómo lo va a tratar de atacar para que Uruguay no te ataque. Si Uruguay te ataca, te jode.
2: Claro.
1: Entonces, me parece que no creo que Arabia se quede tan atrás.
0: Después los detalles, ¿no? Y por ejemplo, hay una potencialidad que Uruguay puede llegar a tener, que no ha sido un aspecto fuerte constante, pero tiene jugadores que, fundamentalmente, no olvidemos, hoy entra Viñas. Que es el juego aéreo, que ante un rival que tiene sus debilidades en ese rubro, puede ser una llave como para encontrar esas seguridades que en un debut tenés que buscar, ¿no?
1: Sí, pero capaz que está Viñas, pero no está ni Josema ni Araújo, ¿no?
0: Que sí.
1: Allá arriba son un poquito mejores.
0: Sí, pero Viñas es un gran cabeceador, y en Oviedo ha hecho goles de cabeza, eso es real también. Bueno, es un partido muy especial, porque es el quinto mundial de Fernando Muslera. La FIFA dispone, para los casos especiales, unos parches en la camiseta que individualizan y distinguen a los jugadores. Hoy, por ejemplo, Maxi Araújo, ayúdenme, ¿quién más? Van a lucir.
2: Los que debutan.
0: Exacto, un parche que dice que es debutante en la Copa Mundial.
1: Sí, lo tiene. Debe ser Sebastián Cáceres, debe ser Olivera.
0: Exacto, y los que tienen.
2: Los tienen en la manga.
0: Y los que tienen más de 5 mundiales, 5 o más, van a llevar un parche que dice leyenda.
1: Debe ser Viña.
0: Sí, Federico Viña.
1: Y debe ser Araújo también. Araújo.
0: Sí, sí, Maxi Araújo. Ahora, los que tienen 5 mundiales o más van a llevar un parche que diga leyenda mundial. Ahora, Uruguay lo pidió cuando hicieron la reunión técnica, pidió el parche para Muslera y le dijeron que no se lo dan. ¿Por qué? Porque Muslera, si bien estuvo en 4 mundiales y este es el quinto, en el cuarto, el anterior, no jugó ni un minuto. O sea, parece contradictorio el argumento de la FIFA. Porque el solo hecho de ser parte del Mundial, incluirte en una lista, ya lo hace protagonista, lo hace parte de la historia. Está inscrito, estuvo a disposición, fue parte del Mundial. Así no lo valoran los que piensan esto. Y bueno, ahí está planteado el debate. ¿Piensa Uruguay algún recurso último buscando que algo simbólico, ¿no? En definitiva no hace el juego. Pero, ¿por qué no? El presidente de la AUF, Pallete, nos acerca la palabra de Alonso hablando justamente de esta situación.
13: Fernando es leyenda. Cuando vos llegás al quinto mundial, cosa que creo que hasta el mundial del 2022 había logrado solo 2 o 3 jugadores. Ha llegado Messi, ha llegado Ronaldo en los últimos mundiales, pero ahora van a lograr la marca ya del sexto. Pero cuando yo era chico, el único que había podido lograrlo había sido aquel arquero mexicano Carvajal. Hasta que metió Mateus, creo que el quinto mundial, el único había sido el mexicano, del 54 al 70. Luego metió Mateus y después vino esta tanda que llegó a los quintos y ahora van a llegar a los sextos. Pero Muslera es uno de los jugadores que la historia de los mundiales tocó con la varita mágica en estar en 5 competiciones. Por lo tanto, ni que hablar que es una leyenda, ni que hablar. Y merece la consideración como tal.
0: Bueno, por un lado el parche de Muslera, por otro lado los 100 partidos de Josema, que serán hoy o serán durante el Mundial, porque hay que ver si tiene minutos. Pero tiene, bueno, ¿se contabilizan las presencias aunque no juegues?
2: Creo que no, como en este caso lo de Muslera, no haber tenido un minuto, no se considera como que participó en un Mundial y participó.
0: Capaz que es distinto, ¿no? Lo de las presencias está más vinculado con esos minutos jugados o incidencia para ganar un partido, o para disputar un partido. Por lo pronto, y es lo más importante, acá hay un valor superlativo en un joven ya maduro, pero que arrancó siendo un niño en la selección, que ya suma 100 veces vestido de celeste a nivel mayor. Algo impresionante. Josema.
4: Sí, la verdad que pensar en los 99 partidos que ya jugué me llena el pecho de orgullo. Me acuerdo y agradezco siempre a mi familia, a los más allegados que siempre han estado conmigo, me han apoyado, que me han ayudado a levantar en las 1000 caídas que he tenido. disfrutando estos momentos que no se dan todos los días y que hay que saber aprovecharlos y disfrutarlos, ¿no? Y después, bueno, yo creo que lo más importante y lo más lindo es llevar la bandera a Uruguay. Yo creo que no hay nada más hermoso que representar a tu país, que representar a la patria. Es algo que todo jugador de fútbol anhela cuando es chiquito, que sueña, y la realidad es que hoy vamos a estar representando a Uruguay en un mundial, intentando estar a la altura de lo que merece el país y la historia. ¿Qué ha cambiado? Bueno, yo creo que mucho. Al final, los partidos que uno al final carga en la espalda, el camino recorrido, el proceso que ha vivido en todos estos años, ha cambiado mucho. Primero, el saber entender el lugar en que uno le toca estar, cuando le toca estar, que es lo más importante. Y segundo, que por ahí el jugador de fútbol tiene un ego interno que muchas veces lo deja ciego y que a veces no es bueno para el grupo, para el equipo, ¿no? Entonces, cuando vos, a partir de dejar el ego de lado, pensás en el grupo, pensás en el equipo, estás jugando a veces un partido más importante que entrar al 11 titular. Entonces, el sumar de donde me toque estar, yo creo que es lo que mejor aprendí en todos estos años de trayectoria.
0: Bueno, ahí estaba diciendo algo, ¿no? No voy a arrancar, pero voy a estar, claramente. Y está bien desde donde lo formula el capitán de la selección de cara a este partido, sabiendo que será hoy o que será más adelante, pero que seguramente él tendrá esa presencia número 100 defendiendo a la selección uruguaya.
2: Hay tres cosas que yo estoy esperando medio ansioso de Uruguay. Primero, el debut y esos nervios, como a todos. Después, el nivel de algunos futbolistas, de cómo para Uruguay en el 11, cómo le sale a jugar a Arabia. Y bueno, qué tanto nos puede complicar Arabia cuando esté defendiendo para tratar de romper el cero. Que es clave. Para mí van a... José Carlos decía que está bien, no va a salir a defenderse totalmente, pero yo creo que nos van a salir a aguantar esos primeros minutos. Aguantar y salir a jugar de contra. Y ahí hay que estar bien preparado también atrás. Hay que... El balance defensivo tiene que ser rápido. Por suerte hay gente rápida. O sea, en ese sentido estamos bien.
0: Sí, España, buscando, no encuentra. Se va la primera parte. Estamos jugando los últimos 30 segundos. 0-0 España y Cabo Verde. A Sudamérica no le ha ido bien hasta el momento. 9 puntos jugados por selecciones sudamericanas. Solamente uno acumulado hasta el momento. El empate de Brasil frente a la selección de Marruecos.
14: El pase tenso, bien dado. Habrá ahí infiltrado para Sabir y lo tiene. Mano a mano. ¡Gol! ¡Gol! De Marruecos, de Saibari. Dicen que si queda de ser uno, Guimaraes, Vinicius, le da para perfilarse a Vinicius. ¡Gol! ¡Gol! Brasil, Dubini, de Vinicius. No hace...
0: Bueno, ahí está el relato de Santiago Castro a través de la transmisión de Canal 5 llegando a todo el país, la televisión nacional.

0: funcionar los medios públicos difundiendo el campeonato del mundo, y en este caso, bueno, el relato de Santiago con lo que fue esta presencia de uno de los sudamericanos, recordando que
1: terminó el primer tiempo.
0: Sí, terminó el primer tiempo, sí, debe ser.
1: Que España acabó de ver.
0: Que Paraguay
2: pasó de todo el fin de semana. Hay muchísimo para decir. No sé, la gente se sorprendió con Estados Unidos.
1: No cuentes todo.
2: A mí no me sorprendió. Bueno, lo de Brasil, lo de Marruecos, lo de Alemania, ayer Países Bajos, Japón, Costa Marfil, millón de partidos.
0: No, y esta historia continúa. A ver, Ancelotti y Vinicius, ¿cómo valoraron este arranque con debut? Vinicius entendiendo lo que pasó, Ancelotti un poquito más reservado y enojado, esto dijeron.
3: No, primer juego de la Copa del Mundo, todo puede pasar, no podemos pensar que el equipo está perfecto en la primera parte, no primer juego. Tomamos ese resultado, que no es malo, y vamos a luchar, a pelear el próximo juego. Yo no estoy aquí para hablar individualmente de los jugadores, yo hablo del equipo. El equipo en la primera parte no jugó bien, la segunda parte mejor. Tivemos algumas oportunidades, temos que acertar mais.
4: Estou com o Brasil, vou falar só em português. Acredito que a gente tomamos o gol ali, nos dificultou muito, como eu falei antes, a nossa forma de jogar. Nos adaptamos bem quando mudou o Rafa de lado, tivemos mais espaço, conseguimos jogar melhor. É um jogo muito difícil, o Marrocos é uma excelente equipe, a gente sabia que ia ser um jogo complicado por ser a estreia, por ser contra o Marrocos, onde é uma equipe que joga junto há muito tempo, chegaram na final da Copa África e tem o seu valor, a gente precisa melhorar para ganhar os próximos jogos.
1: Enorme abraço a Lula, que sempre está com nós.
0: Bueno, estábamos hablando de Brasil y apareció Lula, sí, justamente. Sí. Hacemos la pausa.
1: La verdad es que Lula fue el primero de con Alejandra, con quién.
0: ¿Cómo no? De los primeros así. Operadores que tuvo derechos exclusivos. Sí. Alejandra Stagnari.
1: La culpa el gran Lula Moreira. Debe carcomer, Lula.
0: ¿Cómo nos dejaste? Nos soltaste la mano, Lula, y mirá lo que terminamos. Por favor, Lula. Bueno, pausa, ya volvemos.
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7: La señal indicará las 19:50:00. 1950, silencio en el Maracaná. La señal indicará que esto es una señal.
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0: Bueno, ahí estamos en clima mundial. Estaba mirando Uruguay en mundiales, nunca perdió frente a representantes de asiáticos. Además del triunfo con Arabia en 2018, enfrentó tres veces a Corea con dos victorias y un empate. Dos victorias en el 90 y en el 2010 y un empate en 2022.

0: el texto que compartimos, escrito por la pluma de Martín Sartú, que tenía que ver con eso, justamente, que la fiesta a veces, la pelota atrae, pero también distrae en oportunidades. Y capaz que no ha habido una concientización plena planetaria de lo que está pasando con Irán. Y cuánta gente de Irán no puede ir al campeonato mundial más allá de tener su representación con su selección compitiendo, ¿no?
1: Y las cosas lindas y feas del fútbol, porque los iraníes tendrán, imagínate vos, ¿no? Ver misiles pasando al lado de tu cabeza, y hoy tendrán un par de horas de pensar en otra cosa.
0: Bueno, jugó bien Ecuador, una lástima el partido que pierde. Pierde, fue un partidazo, dos cuadros.
1: Podía ganar cualquiera, ¿eh?
0: Sí, no.
1: Acordate que Costa de Marfil le ganó a Francia en Francia, ¿eh? Antes de venir para acá.
0: De acuerdo, pero aparte, vos, la última jugada, lateral derecho galopa, pero era un animal en el minuto 90, pero era incontrolable cuando se pide. Después, Dogué que la cierra la jugada de manera soberbia, pero Ecuador respondió, Ecuador arriesgó, jugó. Fue al frente. Dos cuadros muy físicos. Ecuador juega bien con la pelota de mano.
1: Pero
0: cuadros...
1: yo no sé si Costa de Marfil no es más que Marruecos.
0: Distinto. Marruecos más, me parece, juega más con la pelota. Costa de Marfil es más físico. Son unos portentos físicos. Ese último gol es la muestra, ¿no? Esa galopada de costa a costa en el minuto 90. Es tremendo.
1: Pero viste cómo se están dando también partidos que se resuelven al final. Japón lo resuelve al final también. Es decir, el empate lo resuelve al final contra Países Bajos. Y hay muchos partidos que se están resolviendo así. Qatar hizo lo mismo. Es decir, no terminan los partidos hasta el final. No, el fútbol cambió. Cambió absolutamente todo y todos somos muy parecidos.
0: El único que no pudo ni empezar el partido anoche fue Túnez, que se llevó una paliza con Suecia. Bien Suecia. Hay que ver también el grado de oposición, ¿no?
1: Yo diría que hoy por hoy el fútbol son 11 contra 11 y no siempre puede ganar Alemania.
0: Y empató en este caso Ecuador. Y a ver qué dijo Ener Valencia.
2: Ese es el camino. Como le dijiste, tuvimos muchas situaciones en el primer tiempo. Creo que tuvimos dos o tres en los travesaños. No se pudo dar. Es difícil empezar perdiendo. Pero bueno, este grupo se ha caracterizado por salir de situaciones difíciles. Esta va a ser una más. Estoy seguro que la vamos a sacar adelante.
3: Llegan a ese segundo partido después de haber también observado el desempeño de Curazao ante Alemania. ¿Con presión extra porque no hay lugar al error?
2: Yo creo que todos los partidos acá los vamos a jugar de la misma manera. Sabemos que no hubiese gustado sacar un buen resultado hoy, no se dio. Ahora vamos a tener una nueva oportunidad. Nuestro segundo partido, esperemos hacerlo con una victoria.
0: Bueno, Ener Valencia tiene mucho ataque. Ecuador jugó plata, jugó yegua. Lo que juega yegua, la pelota revienta en el travesaño, juega bien, zurdo, arranca a la derecha, es un portento físico, papá, técnicamente bueno. Hay buenos jugadores. Lo que pasa es que uno se queda habitualmente en cómo encandilan los grandes nombres, las grandes ligas o las figuras que más mediatizadas, pero hay jugadores buenos que uno no los tiene en el registro. Lo de Bouwadi, el marroquí, el 6. El partido jugó una cosa, pues fue con una elegancia y con cero presión, agarraba la pelota, la pedía, la sacaba jugada del área, un disparate, y de repente no es un jugador tan presente, está jugando en Francia y no tenemos más allá de Paris Saint-Germain una observación profunda, pero pasa eso, el Mundial te pone en consideración, sube a la mesa de las valoraciones a un montón de muchachos que capaz que compiten, pero no son tan notorios, ¿no? Y el Mundial les abre puertas. ¿Cuántos pases vendrán después de este campeonato mundial?
4: Ahora no me acuerdo, un japonés que fue clave ayer en contra Países Bajos, ahora no me sale el nombre, pero bueno, es otra de las apariciones que también uno no lo tiene, no sé, en conocimiento, como el golero también, que
0: no, no figura.
4: Sion Suzuki.
0: Sí, sí. Bueno, está ahí toda una historia detrás, ¿no? Que habla también de cómo las razas se van entreverando y el mapa mundial va cambiando en cuanto a la composición, a los orígenes, a los colores de piel, a las nacionalidades, todo ese tipo de cosas. Y también al escauteo de las selecciones, que tienen una gama mucho más amplia como para buscar y empezar a elegir. Eso modifica la configuración mundial, ¿no? Juega Argentina mañana. Mañana también lo tendremos en la transmisión de Canal 5. A través de la televisión pública será el partido de Argentina.

0: Argentina con Argelia. Mañana se les propone a todos los que nos estén escuchando un doble plato espectacular, porque temprano a las 4 de la tarde estará Parietti con Santiago Díaz, con Camila Antoñaza, llevándoles Francia frente a Senegal, nada menos. Y después, desde la hora 22, ahí estaremos, ¿no? Relatará Santiago Castro junto a José Carlos, y nos toca con Sofía, seguramente.
1: Claro, sí, Sofía, con Sofía. Un enorme Sofía abrazo a Sofía.
0: Bueno, ahí estaremos para Argentina-Argelia, que también, rival duro, que se cierra. Uruguay lo enfrentó antes del Mundial. Uruguay jugó con Inglaterra y con Argelia. Un rival crecido, no lucido, pero esos equipos fuertes, convencidos, que defienden en bloque cerrado, un equipo duro, duro. Y Argentina probando, buscando, pero también con el crédito ganado de ser el campeón mundial y el reconocimiento del respeto del resto, ¿no? Te iba a decir, estuviste con Gallardo. Bueno, recogiste la palabra de Gallardo.
2: Sí, en un streaming que impresionante. Lo juntaron con la Bessi, con Tevez, estaba Falcao, impresionante, y el Kun Agüero.
1: Estuviste con Tevez y con,
2: sí,
1: el Kun Agüero.
2: Con todos, mirándolos.
0: Bueno, respeto a la selección argentina, a ver qué dice Gallardo.
3: Argentina ganó un respeto, tiene el respeto ganado, no solamente por ser campeona del mundo, sino también porque sigue sosteniéndolo, ¿no? Ninguno quiere jugar con Argentina hoy. Yo creo que pasa lo mismo. Me parece que eso hoy se da no solamente con Brasil, que no te va a querer enfrentar, o con Uruguay, que hablamos de Uruguay, o de España, que no te va a querer enfrentar a España y Argentina. Pero yo creo que pasa en general.
4: Y eso se percibe.
5: Es que hoy Argentina como equipo está muy consolidado.
3: Hoy se percibe eso. Uno lo percibe desde afuera, pero también entendiendo que estuvo adentro, y yo creo que nunca, así como observo de afuera, parecería como que hay un respeto muy, muy bien ganado.
4: ¿Y es empezar ganando el partido?
3: Y te da una, al rival sobre todo, lo pone en una situación de incomodidad. Pues sí, claro. Lo que decía Falca recién, sí, yo no quería enfrentarlos, o sea, no quería enfrentarlos, y eso lo digo, que te da un gol a favor, pero o sea, te pone en un lugar de inferioridad, y a mí dámelo a eso, ¿no? Claro. Te pones en un lugar inferior, yo lo tomo.
0: Bueno, tiene cosas lindas. ¿Cómo genera, remueve todo el mundial, ¿no? ¿Cuánta gente de repente aparece, se hace sentir con un mensaje afectuoso? Gente que
1: con
0: hacía
1: la penca.
0: Pero gente que de repente hacía pila, que no tenía ni idea, compañeros de otros trabajos, gente que cruzaste en el camino, gente de otras actividades, yo qué sé. También nos escribió Nelson Chavén, el que era un embajador uruguayo en Arabia. Que ha seguido las transmisiones, en fin, cosas de que genera el campeonato mundial. Mauricio el Huevero me escribió de la feria, una cosa bárbara, Mauricio.
2: Sí, grande el Huevero.
0: Meta huevo, le dije que Parietti meta huevo, me dijo, está garantizado.
1: Me hace 250 el Maple.
0: No, lo cobra un poquito más, pero son de verdad, son los.
1: Está Mauricio, pero te.
0: Los grandotes, los que pesan.
1: Yo me encargo de la publicidad.
0: Lo que mide, vienen las noticias, perdón, Parietti, Parietti está en plan. Relator y habla y no para de hablar. Sí. Pausa, viene Gustavo Pérez Berruet.
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4: Hoy lunes, les recordamos, no hay clases en los colegios privados, así como tampoco funcionan los centros CAIF y los clubes de niños en todo territorio nacional. En la jornada se celebra el Día Nacional del Trabajador de la Enseñanza Privada, feriado no laborable para todo el sector. Más allá del descanso consagrado por la ley, desde el gremio que agrupa a los trabajadores del sector, se aprovecha esta fecha para plantear una plataforma con diversas reivindicaciones ante lo que consideran un proceso de precarización laboral dentro de las instituciones educativas privadas. El secretario de Presidencia, Alejandro Sánchez, respondió a las críticas de la oposición en materia de seguridad y aseguró que en esta administración bajaron los delitos.
9: Nosotros hicimos una propuesta en la campaña electoral para un gobierno que dura 5 años, no se hace todo en 1 año. Yo entiendo la posición que, lamentablemente, algunos creen que oponerse es criticar todo. Y yo creo que ese no es el camino, es criticar lo que se hace mal y reconocer lo que se hace bien. El Uruguay ha logrado disminuir los delitos en el 2025 y en lo que va el 26 también están disminuyendo. Alcanza no, porque es muy alta la tasa de delitos en Uruguay. Por eso hay que profundizar en el trabajo. Y estos cambios que acaba de realizar el Ministerio de Seguridad es para fortalecer el trabajo en la persecución de los delincuentes, en la prevención de los delitos, y por supuesto en generar ciudades y un país mucho más seguro. Y en eso es nuestro foco. Nuestro foco está en cada vez ser mejor, en cada vez bajar más la tasa de delitos y en esforzarnos para que haya una vida más segura para todos los uruguayos y para que los delincuentes sepan que si cometen delitos serán perseguidos.
4: Estados Unidos e Irán se aprestan a dar forma definitiva hoy a un acuerdo para poner fin de inmediato a la guerra en Oriente Medio, incluido el conflicto en Líbano, y prevén firmarlo en Ginebra. Irán indicó que las negociaciones deben comenzar con el objetivo de alcanzar un acuerdo definitivo en cuestiones por demás espinosas, como su programa nuclear o las sanciones contra su economía. El compromiso fue confirmado por el primer ministro pakistaní, Javad Zarif, mediador del conflicto, que lo calificó de paso histórico hacia la paz. Posteriormente lo reafirmaron Washington y Teherán, y un por demás entusiasta Donald Trump, en tanto, aterrizó hoy en Ginebra para participar en una cumbre del G7 en la vecina Francia, donde sus pares esperan saber si su acuerdo con Irán para poner fin a la guerra prevé el pago de un peaje a los petroleros en el estrecho de Hormuz. El tiempo se mantiene fresco aquí en el sur y área metropolitana, 12 grados, la temperatura 64%, el índice de humedad. 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El señor Mauro Imbriaco en la puesta al aire. 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

0: Bueno, seguimos rumbo a las 3 de la tarde. Vamos a estar repasando en algunos minutos la palabra de Daniel Carreño, que hace pocos días tuvimos hablando del primer rival de Uruguay, con una descripción plena, fundamentada sobre la base del conocimiento por haber estado, vivido, dirigido ahí. Bueno, de lo que puede encontrar Uruguay en oposición y también de las bases que sustentan el fútbol de la selección de Arabia Saudita con una liga de la que Carreño fue parte, ¿no?
1: Porque claro, es la forma de entender al rival, saber uno. Vos sabés que saber uno que haya vivido ahí. Quiero decir, a veces que a uno le ha tocado andar por ahí, qué sé yo, con el trabajo, lo que sea. Pero si a vos te están esperando, si tenés más o menos la billetera, si llegás y vas a una cancha de fútbol y andás por ahí en un hotel y en un buen restaurante, ¿qué mierda vas a saber de qué se trata el lugar donde estás? Ahora, si vivís ahí, si tenés que convivir con lo bueno y lo malo, si tenés que ir todos los días, no sé, al súper o al barrio, más o menos te enterás de qué se trata y más o menos sabés de qué se trata, en este caso, el rival de Uruguay.
2: Tengo tres informaciones de estas, no sé, últimas horas del Mundial. Por ejemplo, arrancamos con el árbitro uruguayo, Gustavo Tejera. Bien. Lo designaron. Va a ser el partido entre México y Corea del Sur. Así que el organizador, con la atenta mirada de todos para Gustavo Tejera, va a estar con Carlos Barreiro, con Nicolás Tarán, Andrés Rojas y Alexander Guzmán de Colombia. Van a ser los otros árbitros que completan el partido que va a ser el jueves 18 entre México y Corea del Sur.
0: Bien. Después, que estará también en Canal 5, seremos parte, transmitiéndolo, comentándolo con José. Esto es el, dijiste, viernes.
2: El jueves.
0: El jueves, bien.
2: El jueves, no tengo bien.
0: Está perfecto, jueves.
2: Jueves a las 4. Después, lo insólito, después de haber perdido ayer 5-1 Túnez ante Suecia, la selección de Túnez
0: Echó al técnico,
2: a Sabri Lomuchi. Terminó despidiéndolo de una manera increíble después de un primer partido, más allá de la goleada, termina sacando al entrenador. Y lo otro que también quería mencionar es que el famoso árbitro que hemos hablado estas semanas, que no dejaron ingresarlo por tema de la visa, Omar Abdulkadir Artán,
0: el somalí,
2: le van a terminar pagando, esto obviamente no remedia nada, ¿no? Pero en cuanto a dinero y en lo económico, le van a terminar pagando lo que le correspondería por haber arbitrado, no en este caso, que no lo dejaron entrar, el Mundial.
0: Bien, buenos datos de Pagliotti. Vamos a escuchar a Bielsa, que habló y asumió en el tema lesionado. Me parece que Bielsa fue, se plantó, no quiso entrar en discordia con ningún tema cuando le preguntaron por los cambios de FIFA. Dijo, ya están puestos, de acá para adelante.
1: Sí, pero se hizo cargo de...
0: Claro.
1: Eso fue raro, ¿eh?
0: Sí, él dijo, si se nos lesionó un jugador preparándonos, responsabilidad nuestra. En fin, a ver, esto dijo. A ver.
3: Bueno, son tres situaciones distintas. Jiménez tuvo un problema en un tobillo, se incorporó a la preparación una semana más tarde porque la gente que monitoreó toda su recuperación es gente muy acostumbrada a trabajar con él y aparte de eso él confía mucho en ellos. Finalmente hace 15 días que está con nosotros y está curado. Respecto de Arrascaeta, del momento en que él se incorporó a la preparación con la selección, estuvo acompañado desde el primer momento con la persona que lo ha ayudado tanto en la última parte de su carrera. Todo lo que, si bien él tuvo una lesión muscular, no hubo, y eso siempre es responsabilidad de los que manejamos un jugador que está en recuperación, por lo cual asumimos esa responsabilidad. Lo que sí, no hay nada que se hizo sin el, cada sesión, cada carga que recibió fue consensuada entre la persona que lo acompañaba, que representaba el cuerpo médico de Flamengo, con el propio de Arrascaeta y con nosotros. Entonces, se dan dos cosas, ¿no? Que un jugador se desgarre durante la recuperación y la preparación, necesariamente debe interpretarse como un error. Y respecto de si no tomamos todas las medidas para que eso lo evitáramos, tomamos absolutamente todas las medidas. Caso de Araujo, él llegó con un problema muscular que no era serio. De hecho, en los últimos 6 meses él no se lesionó, no tuvo ninguna lesión muscular en Barcelona. Y él también tuvo un desgarro. Hago la misma conclusión. Si un jugador se desgarra entrenando, hay algo que está mal. Pero Araujo trabaja con un grupo de gente de mucha confianza y no hubo ninguna decisión que no fuera consensuada con esa gente y con el propio Araujo. Entonces, como se interpreta de mi explicación, nos sentimos responsables y no podríamos haber hecho algo diferente a lo que hicimos.
0: Bueno, ahí estaba Bielsa argumentando por un lado, hicimos todo lo que estaba a nuestro alcance, pero algo falló claramente. Ahí está Cabo Verde oscilando en un 5-4, un 4-5, pero manteniendo la estrechez entre líneas, la aplicación táctica. Un golero muy metido en el partido, se los nota como que van ganando confianza conforme el juego avanza y España no lo destraba. La característica igual, España y la pelota, se juega en tres cuartos en el ataque español, pero no hay caso, alguna filtración con pelotas que no llegan a ser bien resueltas y poco más. No puede la selección de La Fuente por ahora con la de Cabo Verde. Se dio un caso en la C, hablamos
1: sí, de... Sí, paréntesis, del mundo al barrio, ¿no? Porque la historia es la misma. Un golpe de cabeza, estamos hablando de un partido entre Villa Teresa y Villa Española, un golpe de cabeza en un área, en disputa aérea, cayó el de Villa Española desplomado, no importan los nombres, uh-huh. Comenzó a convulsionar, el equipo médico de Villa Teresa, el rival, y también de Villa Española, manejaron una situación muy angustiante y caótica, el jugador no paraba de convulsionar, ojos desorbitados, temblores, rigidez de mandíbula, jugadores llorando, más de 25 minutos en aparecer una ambulancia. En días de mundial, de millones de televisiones abiertas, hay jugadores que no tienen ni una ambulancia para una emergencia. Es así la historia y vale la pena este paréntesis para saber, sobre todo también de esas situaciones de barrio que uno ayuda al otro sin importar lo que se estaba jugando y los dientes apretados que había.
0: Es bueno marcar que Villa Española, y agradezco a Julio Cardoso, que nos hizo llegar el comunicado de la institución, Villa Española emitió un comunicado dando cuenta de esta situación, que bueno, José abundaba en los detalles, diciendo que el muchacho, el afectado, está estable. O sea, él está hospitalizado con un seguimiento clínico correspondiente y está estable después de la situación importante, lamentablemente, vivida ayer. Ojalá evolucione de la manera adecuada, ¿no? Pero fue lo que pasó ayer en el juego entre Villa Española y Villa Teresa. Nos vamos a ir a la pausa. Estamos en las 2:20 de la tarde. Tenemos una buena noticia para ustedes. Y es que Jorge Paglietti va a quedar como comandante de este barco.
2: Un ratito, unos minutos, obviamente, sí. Hasta las 3.
0: Bueno, el otro día te hiciste cargo del programa de Canal 5 Deportes Mundial, ¿no? Deportes 5 Mundial.
2: Sí, ahí con los dos brazos bien puestos, ¿no? Uno a la derecha de Mario Bardanca, a la izquierda José Carlos Álvarez de Ron, Sofía Umbre, lo dominamos entre los tres.
0: Muy bien, pivoteó Paglietti, muy bien Paglietti. No se vieron los campeones, pero bueno, bien.
2: Champions Blanc.
0: Sí, parecía un bochófilo, parecía Paglietti. Bueno, se anima a Cabo Verde, lo desafía, va, le cuesta resolver, pero el partido mantiene las características, ahí cuando España encuentra espacio, ¿no? Lógicamente, el ir significa desprotegerte.
2: Bocinha me encantó, es el arquero de Cabo Verde.
0: Tiene 40 años.
2: Por lo menos se lo muestra. A ver, no descubro nada, ¿no? Pero
0: es como Mauro, 40 años tiene Bocinha.
2: Habilidoso, intenso, dinámico, reaccionó bien con reflejos en tres tapadas fundamentales en el primer tiempo. Por lo menos para tenerlo en cuenta, es un golero que no se come los mocos.
0: Mirá, juega los tres cambios, juega Cabo Verde, tres cambios en una ventana. Cuando falta media hora todavía para que concluya este partido, donde Cabo Verde está dando una gran sorpresa, siendo una selección absolutamente bisoña, jugando contra uno de los grandes candidatos para ganar el campeonato mundial. Por ahora, España no puede con Marruecos y empatan 0-0. Recordamos que desde las 4 de la tarde, transmisión de Canal 5 con un programa. Desde ya, ¿no? Con emisiones desde el lugar de los hechos, pero desde las 4 de la tarde con una previa extendida que desembocará a la hora 19 con el partido de Uruguay frente a Arabia Saudita en el debut de los celestes en el campeonato del mundo. Hacemos la pausa, Mauro, usted dispone, y viene Parietti, está Carreño y alguna sorpresita más, además de la actualización de todo lo que pase en esta casi media hora, va poco más de media hora porque habrá tiempo agregado que resta por jugar del España Cabo Verde con igualdad.
4: Ahí está, se tiene que ir el ídolo, se tiene que ir Dios, arrodillas ante Dios, este es Dios. Así nos quedamos vos.
5: Ahora, si los scouts del Atalanta están viendo esto, se van a matar.
6: Me parece increíble que un negocio que involucre tanto dinero como el fútbol esté manejado por gente que no entiende lo que está haciendo, pero que no lo entiende del modo más absoluto. No entiende lo que está pasando, no entiende cuál debe ser su función y no entiende de qué manera se da el fenómeno del fútbol visto por televisión. No me interesan sus conversaciones. Te pone el partido y baja a los relatores por ineficaces, como hace uno muchas veces. Nota que le está faltando algo a ese partido. Me temo que el fútbol transmitido por televisión necesita también de la palabra. Entonces, quiere decir que, en principio, el sonido del público que sale, ¿no? Eso es algo. Pero también el tipo que te cuenta. Y es importante que la referencia entre lo que está pasando y lo que se está diciendo sea instantánea y absolutamente referencial y directa. Es decir, el tipo que habla me tiene que decir lo que está pasando. Me tiene que decir lo que está pasando. No puede estar conversando de otras cosas con el tipo que lo ayuda. Y no puede ocurrírsele un tema que a él le parece interesante cada más o menos 30 segundos. Otra cosa interesante, ¿cuántos jugadores del Real de Madrid han nacido en Dinamarca? ¿Qué me importa? Estoy en un momento de enorme emoción y vos tenés que mejorar la emoción de ese partido, dándole emoción a tu relato, participando de mi emoción y no borrándote para recordar cosas que pasaron hace 50 años. No podés cambiar de conversación, no podés. Y el que no sabe eso, no sabe nada.
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0: Bueno, seguimos en vivo aquí por Radio Uruguay en Derechos Exclusivos. 67 minutos de partido y Cabo Verde sigue sorprendiendo, por lo menos para mí, aguantando el 0-0, ya ahora defendiendo hasta con 6 jugadores. España ataca por derecha, ataca por izquierda, centraliza el juego. Claramente es nulo el ataque de Cabo Verde, pero defensivamente es un equipo, repito, para lo que va a ser el segundo partido que va a enfrentar Uruguay, para tener en cuenta al golero Bocinha, más allá de sus 40 años, un golero ágil, dinámico, por lo menos que no tiene miedo a jugar con los pies. Un equipo que defensivamente no es despistado, claramente hay que marcarlo, es una virtud. Y no es el Alemania 7-1 a Curazao, que yo esperaba, no sé si 7 goles de España, porque veo un nivel de España, por lo menos una intensidad abajo de lo que fue Alemania ayer, que cada vez que atacaba, exprimía en velocidad, pero de una forma tremenda. España lo mantiene al cero. Y atención, acabo de ver, Mauro, ¿viste quién va a entrar? Entra Lamine Yamal. Lamine Yamal, sí, para todos los que nos están escuchando y no están pudiendo ver el partido, Lamine Yamal no estaba preparado para debutar este primer partido, por lo menos lo iban a aguantar hasta el segundo, o hasta se hablaba de que iba a debutar recién con Uruguay, por el tema de su lesión, de su desgarro, que lo terminó sacando prácticamente de los últimos partidos del Barcelona, campeón de la Liga. Pero la televisión internacional muestra a Lamine Yamal cambiándose. No sé si es por el resultado, clínicamente, por supuesto. Sí, ahí está, con la 19, Lamine Yamal. Se va a venir el hombre del Fútbol Club Barcelona. Tremendo. Bueno, cuando ahora está la pausa de rehidratación. Pero esa es la noticia. Va a debutar Lamine Yamal ya en el primer partido. Me imagino, claramente, que esto está chequeado por los médicos del Barça, de España, de todo. Clínicamente puede entrar. Pero para mí lo están apresurando por el resultado. Por el resultado. España está igualando 0-0 en 70 minutos frente a Cabo Verde. Si les parece, vamos a escuchar a Daniel Carreño, que hace un tiempito charlaba con nosotros aquí en Derechos Exclusivos, y le preguntamos a Daniel, hombre experimentado para hablar de Arabia Saudita, de Emiratos Árabes, del fútbol de allá, Añares, dirigiendo por esos lados, de qué selección nos va a esperar hoy para enfrentar a Uruguay, cómo nos va a salir a jugar, y algunos datos que siempre están buenos en la previa de este partido, que a las 19 horas va a relatar Santiago Castro por la pantalla del Canal 5 y de Antel TV, junto a los comentarios de Mario Bardanque y de José Carlos Álvarez de Ron. También va a estar Camila Antoñaz. Así que, Daniel Carreño, a ver qué nos dice de Arabia Saudita para enfrentar a Uruguay en el debut mundialista.
1: Te ha tocado estar lejos, ¿no? Y en este mundo árabe, que ahora es tan cercano, al parecer, para el fútbol, vos llegaste un poquito antes, no solo a Qatar, si yo no me equivoco, estuviste como en 5 equipos en Arabia Saudita. Mirá vos, justo el primer rival de Uruguay en el Mundial. ¿Eso ya no te gusta? ¿Qué te dejó o qué te alejó?
2: Bueno, es una liga que el primer momento me atrapó, es una liga muy competitiva, es un fútbol que también tiene cosas muy parecidas a la nuestra, se vive con mucha pasión, con estadio lleno, los programas deportivos son apasionados como los nuestros, por suerte, entiendo muy poco, por suerte. Y bueno, es una liga que me atrapó, la verdad que, y bueno, soy uno de los entrenadores, no sé en qué posición estoy, pero sin dudar estoy entre los 10 entrenadores de la historia del fútbol saudí con más partidos. Eso me hace tener un conocimiento de la liga, de los jugadores, de adaptarme rápido. Así que mi mayor parte de carrera ya como entrenador la he pasado ahí. También he estado en Qatar, que en Qatar tuve la oportunidad de dirigir hasta la selección. Es un lugar mucho más, de repente, cómodo para los familiares, más lindo para vivir. Pero desde el punto de vista futbolístico, la Liga de Arabia Saudita es superior ampliamente que la Liga Qatarí.
3: Uh-huh. ¿Cómo es el proceso antes de detenernos en Arabia, que ya nos hablaste en su momento, pensando en lo que Uruguay pueda enfrentar en el arranque del campeonato del mundo? ¿Cómo ves el proceso de Qatar habiendo sido parte? El español Sánchez Vaz viene después de vos, ¿no?
2: Félix trabajaba con nosotros. Félix hizo todo el proceso, su 13, su 15, su 17, su 20 y mayor.
3: Mirá.
2: Así que cuando yo estaba en selección mayor, estaba en la jugando el preolímpico para las Olimpiadas de Brasil.
3: Ahí va.
2: Que quedó eliminado en los últimos minutos.
3: Ahí va.
2: Él estaba en ese proceso. Y compartíamos algunos jugadores. Él trabajaba con Xavi.
3: Claro, mirá.
2: Claro, Xavi era tenía contrato como jugador en un club de Sal y tenía como un contrato en la federación como para ayudar a Sánchez.
3: Exacto.
2: En la sub-19. Compartimos mucho. Yo cuando me fui en plena eliminatoria de Rusia, vino Fossati por 6-7 partidos y después vino Félix Sánchez.
3: Bien, y bueno, está. Y ahora con Lopetegui, pero ¿cómo ves este curso de Qatar, lo que pueda pasar en el Mundial, en base a tu conocimiento y haber sido parte, haber estado dentro?
2: Sí. Qatar, la liga ha sido más competitiva, tiene muy buenos jugadores, siempre está en la búsqueda. Ha perdido un poquito de calidad, esa generación que jugó en el Mundial de Qatar tenía muy buen nivel, pero hay un cambio generacional que lo está sufriendo. No está con la misma calidad, pero el progreso se ve, ellos están invirtiendo mucho en todos los deportes, pero ahí, de todas maneras, Qatar es un país muy chico, de muy pocos jugadores, siempre que están en la búsqueda, siempre tiene que estar trayendo jugadores de África o de la región, empezar los procesos, hacer procesos más largos, ¿no? Siempre pensando en el futuro. La tiene más difícil por la cantidad de habitantes que tiene. Arabia Saudita, sin embargo, tiene jugadores, tiene una población de 30 millones de habitantes, donde hay muchísimo para elegir, ¿no? Es mucho más fácil. Más allá que las inferiores no tienen un gran nivel, no se juega el fútbol a edades cortas, se empieza muy tarde a jugar el fútbol en el Golfo. Arabia Saudita tiene donde rascar mucho más que Qatar, por supuesto.
1: Ajá, ¿y dónde está la fortaleza de Arabia Saudita en ese sentido y más allá de la pasión que contabas que el fútbol tiene por ahí?
2: Bueno, Arabia Saudita está con un nivel bárbaro a nivel del campeonato y a nivel de clubes, sin duda. A nivel de selección ha perdido mucho interés público, ha perdido mucho entusiasmo de sus jugadores y se percibe como que no está recibiendo el apoyo que realmente necesita una selección, ¿no? En otros momentos fue mucho más apoyada, tenía mejores recursos. Ahora el campeonato, imagínate que los equipos pueden jugar con 10 extranjeros en cancha. Y todos juegan con 10 extranjeros en cancha, o intentan jugar. Mínimo 6 extranjeros hay en cancha o 7, ponen que haya algún suspendido o lesionado. Así que el jugador saudí ha tenido poco lugar para competir. Ese es un gran problema que tienen los entrenadores de la selección. Yo te digo que a nosotros nos tocó Uruguay jugar el primer partido con Arabia Saudita, donde ellos tienen un entusiasmo muy grande, donde van con buena expectativa, pero ellos pierden rápido el entusiasmo. Bueno, le pasó el Mundial pasado algo parecido, ¿no? Le ganó Argentina y después sí, no ganó ningún partido más. Así que nosotros lo vamos a agarrar en el momento de más entusiasmo, donde ellos van a desarrollar el mejor fútbol.
3: Ahora, Daniel, este cambio, ¿no? Tan cercano al Mundial, que ya no está Renard, que sea el griego Donis el técnico, sí. ¿Cómo puede operar? Porque lo que conseguía Renard en su momento, y lo vimos en el otro Mundial, fue exprimir a los jugadores con un grado de combatividad, con un agonismo que llamó la atención, sobre todo en ese arranque con Argentina. Ahora,
2: sobre todo con Argentina, porque después no repitió mucho.
3: Es verdad. ¿Y este cambio cómo operará?
2: Bueno, Renard era un entrenador mucho más, podríamos decir, audaz, valiente. Él tiraba el equipo más en ataque, le gusta presionar en zona alta, tenía partidos que sorprende, contra Argentina es un caso, hubo otros partidos con Irán, Australia, que también sorprendió por la manera de encarar los partidos, ¿no? En la eliminatoria. Es un técnico muy experimentado, conoce a nivel de selección, ha estado en muchas selecciones, trabaja muy bien, se había ganado el jugador saudí lo quiere. Fue un poco sorpresivo a través de algunos resultados negativos últimamente, despertaron su salida. Gomis es un entrenador mucho más estructurado, mucho más táctico, también conoce mucho el fútbol saudí, hace muchos años que trabaja Gomis en Saudí. Pero es un poco más conservador, más defensivo, no arriesga tanto. El jugador saudí sufre en la parte táctica y en la parte mental. Ahí puede mostrar un poco la fragilidad. En la parte técnica, en la parte física, es el fuerte. ¿no? Técnicamente es un jugador muy bien dotado, todos tienen unas condiciones muy buenas, les gusta el fútbol asociado, no tiene grandes dribleadores, regateadores, pero sí tienen muy buen pie Arabia Saudita, ¿no? Jugadores de muy buen pie. Donde fallan realmente es en el estímulo, en la parte anímica. No importa que sea un mundial, no importa que sea un mundial. Si no están ellos realmente enchufados, por ejemplo, a nivel de clubes, yo te voy a decir que sí, tiene todo el apoyo Arabia Saudita, del gobierno, del ministerio, de los hinchas, a nivel de clubes. Es muy probable que nosotros veamos un campeón del mundo de Arabia Saudita, de clubes. Tilal estuvo muy cerca,
3: estuvo cerca. Finales, sí.
2: Y en todos los campeonatos va a clasificar, va a estar en el mundial y va a pegar en el palo. Acordate, te digo.
3: Nada, con los jugadores que tiene, Daniel.
2: Sí, ahí está, eso. Tiene un nivel de jugadores. Y al Nasser también, ¿eh? Al Nasser de a poco se va a ir metiendo y la inversión es tan grande que arman unos equipos increíbles.
3: Sí, pero ahí viene el efecto boomerang contra la selección, ¿no?
2: Porque... Claro, por eso te digo, ellos se ven con más chance de ganar un mundial de clubes que un mundial de selección. Ellos saben que a nivel de selección no tienen chance. Claro. Cero. Pero a nivel de clubes, a través del dinero y de los buenos trabajos y un trabajo de largo tiempo, ellos van a poder llegar a tratar de luchar por un mundial de clubes. Por más plata que tengan a nivel de selección, bueno, puede hacer un saudí jugar bien por plata, ¿no?
3: No, totalmente. Ahora, ¿cómo entender por acá que Darwin no haya encajado ahí en el Hilal? ¿Qué pasó al fin? Más allá de la avenida de Benzema, lo que sea. Pero, claro. ¿Pero por qué?
2: Primero, que Darwin lo llevan como llevan a... Estamos hablando de 10 extranjeros por equipo. Hilal tiene 14, de los cuales 4 tiene afuera.
3: Claro.
2: 4 sin poder jugar. Uno de ellos, Darwin, ahora, al principio era otro compañero. Generalmente era más joven, unos brasileños que tienen un nivel bárbaro. Y bueno, Darwin no le costó adaptarse. Él empezó muy bien, pero bueno, los rivales los tienen en el club, no los tiene afuera. Es adentro, ¿no? Ellos compiten permanentemente vos sos un número 9 y estás 3 partidos sin hacer un gol. Ellos tratan de traerte al mejor del mundo. En este caso trajeron a Benzema, ¿entendés? Y los otros delanteros que compite de Darwin también tienen un nivel bárbaro. Selección de Brasil, tiene un nivel bárbaro, una calidad bárbara. Entonces, la verdad que se le puso un poco, se le dio vuelta las cosas a Darwin, pero...
1: Claro, por esa competencia interna, digamos.
2: Ahí está, la competencia de Hilal es interna. Mucho nivel. Y permanentemente están llegando jugadores o están mirando jugadores para comprar. Manejan un presupuesto que no podemos hablar. ¿No?
1: ¿Y cómo se financian los clubes? En este caso el Hilal, pero los clubes...
2: A nivel de gobierno, el gobierno apoya, el ministro de deporte apoya y el club.
1: ¿Con dinero?
2: Todo con dinero, sí, sí. Mirá vos. Sí, pero mirá que el presupuesto de Hilal, nosotros habíamos sacado la cuenta el otro día por un ejercicio que hicimos en el staff nuestro, medio para esos momentos de ocio. El presupuesto que tiene Hilal cubre el presupuesto de todos los clubes de Uruguay por 10 años.
3: Espectacular. De todos los equipos de Uruguay.
2: Multiplicado por 10, y creo que estoy corto, que no quiero exagerar.
3: Madre mía.
2: Entonces, es mucho, mucho. Para esto ya ni calar, ¿no?
3: Sí,
2: pero
3: sí.
2: Allá también hacen la diferencia, ¿no? Ellos apuntaron bien mismo. Ellos siempre van por el mejor. Después, si no, el mejor no lo pueden conquistar, irán por el segundo, y así a medida que. Bueno, terminó la Champions y fueron por Luis Enrique, que fue el ganador de la Champions. Luis Enrique enseguida le dijo que no, aparte tiene una relación por el tema Qatar.
3: Claro.
2: Y bueno, como le dijo que no, fueron por el segundo, por Isabi, y lo contrataron.
3: No, qué infierno.
4: Hoy se resume todo, todo acá, son 90 minutos, donde tenemos que coronar todo lo que hicimos, todo el esfuerzo que hicimos. Lo dijeron todos los profes en cuanto al planteo, la táctica, todo. Les pido estos 5 minutos para acordarse de que hoy están acá, pero no caminaron solos. Está el viejo, la vieja, el tío, la tía, una hermana, una novia, un amante. Hoy dedíquenle ese partido a ellos, regálenselo, porque se lo merecen, porque los aguantaron. Por eso hoy están acá ustedes, porque nadie, nadie, pero nadie camina solo. Y nosotros juntos caminamos, y trabajamos, y nos esforzamos, y hoy estamos acá. Vamos a hacerlo valer. Mucho huevo, mucho coraje, mucho corazón. Hay que meter ganas. Los huevos de jugar, de pedirla, de luchar. No es pegar, no es echarse. Hay que jugar, hay que meter, hay que ganar. Pero para ganar, métanse en la cabeza, que hoy se gana. Vamos a ganar el partido. Vamos a meterle ganas. Vamos a regalárselo a toda la familia. Vamos a unir con...
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0: Bueno, seguimos en vivo aquí por Derechos Exclusivos para todo el país, por Radio Uruguay. 84 minutos y sigue la sorpresa. Hasta ahora el 0-0 de Cabo Verde, España. Está Lamine Yamal, lo metió el técnico español para estos últimos 15 minutos. Es más, todos los ataques van por el lado de Lamine Yamal para destrabar un partido que por ahora lo tiene como sorpresa del Mundial, claramente. Cabo Verde hasta el momento lo está controlando. Bueno, antes de despedirnos, obviamente vamos a ir a la otra parte de Daniel Carreño para este debut de Uruguay y lo que nos puede hablar también un experimentado técnico que estuvo allá en Emiratos Árabes para hablar de Uruguay y Arabia Saudita y obviamente todo lo que tiene que ver con esta previa que arranca por Canal 5 y Antel TV desde las 4 con todos los compañeros. Allá está Mario Bardanca junto a José Carlos y Santiago Castro, que desde las 19 va el partido en Miami, en el Hard Rock Stadium, con más de 25.000 uruguayos. Lo que me estaba pasando el dato Nico Pérez de allá, que van a estar presentes en el estadio. Daniel Carreño, y nos reencontramos mañana aquí en Derechos Exclusivos para Radio Uruguay. Vamos arriba, Uruguay. Chau, chau.
3: En algún momento van a tener que poner de acuerdo semejante inversión con potenciar la selección local, ¿no? Porque indudablemente esta inversión desproporcionada a nivel local y este minar el torneo y los equipos con estrellas de la parte del mundo que sea, posterga a los locales, ¿no? Y también reciente la pertenencia, la identificación de la gente.
2: Sí, yo creo que será, ellos ya lo han intentado muchas veces, han tenido mucho apoyo, le han intentado por todos lados. Estos últimos años le han sacado el cuerpo un poco a la selección y se le han dado la prioridad a los clubes.
3: Bueno, capaz que... Exacto, pero alargando un poco la mirada, van a ser anfitriones de un campeonato mundial, ahí capaz que modifican un poco la mira, ¿no?
2: Claro, ahora ellos van a tener que empezar, ya están trabajando con jugadores jóvenes, apuntando a de aquí a 8 años, ¿no? Que es donde tienen ellos el mundial. Uh-huh. Yo lo mismo propuse en Qatar una vez en una charla muy íntima, así con dirigentes, con jugadores. Me dieron la oportunidad de hablar y yo les dije, mira, antes del Mundial de Qatar, tenemos todo, vamos a tener los mejores hoteles, los mejores estadios, el mejor clima, todo, va a ser uno de los mejores mundiales. Ahora, ¿van a ver los mejores jugadores? Claro. Yo medio como que se los provoqué a los jugadores a ver si ellos tenían un club, si realmente sabían a lo que íbamos a enfrentar, ¿no? Estoy hablando de, yo dirigí la sesión 2016, 2015, así previo al Mundial de Rusia, 2016, uh-huh. Sí, 2016-2017. Y ahora lo mismo, ahora ahorita lo mismo, ¿no? Nos vamos a encontrar con un mundial a nivel tecnológico, ni que hablar, ¿no? No sé, pueden hacer un estadio, están hablando de hacer un estadio en el piso 40. Pueden aparecer cualquier cosa. Ahora, Arabia Saudita va a mostrar una cara muy buena. Ahora, a nivel futbolístico, ¿está a la altura? Bueno, esa es la gran pregunta, ¿no?
1: Ajá. Qué difícil debe ser ser entrenador, ¿no? Porque donde hay mucho dinero, más allá del gobierno, los gobiernos tienen mucho que ver a veces con sistemas un poquito monárquicos o con determinadas familias, ¿no? Entonces, te deben de dar todo, pero te deben exigir sus caprichos.
2: Y sí, eso ni que hablar. También hay un tema cultural, social, ¿no? Claro. Los lugares son iguales. De todas maneras, en todo el mundo se manejan de la misma manera. El resultado es lo que prima, sea lo que sea, y el que pone la plata es el que manda. Quizá no lo pueda hacer de una manera ejerciendo el poder o de prepotencia o de una manera no adecuada, pero eso pasa en todos lados. Yo no he tenido la oportunidad de estar en lugares de elite, pero me imagino que ese equipo de elite también tienen, los presidentes tienen su ego, el que pone la plata es el que manda y el resultado es el que prima. Pero bueno, esto, al ser un país monárquico también, ¿no? El que manda, y bueno, eso también. Pero el resultado, si te va bien, todo un fenómeno, si te va mal, te sacan. La diferencia es que cuando te sacan de ahí, siempre llevan a uno mejor, porque desde el punto de vista económico puede.
0: Claro. Daniel, como entrenador, se está viendo los minutos de rehidratación, de rehidratación, y en el Mundial van a haber más todavía, más tiempo. Sí, ¿te gusta, no te gusta? ¿Complica a los entrenadores? ¿Qué te deja eso?
2: No, hay que adaptarse.
0: Pero está bueno, ¿no?
2: Sí, bueno, yo no sé, hay que ver, ¿viste? No podemos, hay que dejar. La conclusión hay que sacarla dentro de muchos años, cuando esto ya sea algo normal, nos pasó con el VAR, una nueva modalidad, y bueno, nosotros los entrenadores vamos a tener que adaptarnos. Hay momentos que va a ser fundamental que me den esos 3 minutos para ordenar, y hay momentos que no nos sirve para nada, e inclusive hasta nos hizo un daño, estábamos con un buen ritmo y nos paramos.
3: Claro, bueno, totalmente.
2: Pero quizás tengamos que pensar, ahora son 3 minutos, vamos a tener que pensar en 4 tiempos, ¿no?
3: Bueno, claro.
2: Quizá tenemos que planificar un tiempo para esos 3 minutos que nos dan, hacer una planificación para los últimos 20 minutos del primer tiempo o del segundo tiempo, que puede ser muy importante, ¿no?
3: Claro. Daniel, ¿qué fútbol vamos a ver en el Mundial?
2: Bueno, son muchas selecciones, muchísimas. Así que no creo que prime algo que esté por arriba, ¿no? Pero yo creo que el poco entusiasmo que existe en nuestro país, que tampoco

0: está agarrando. Y yo creo que a nivel mundial también hay poco entusiasmo. Me parece que uno de los factores, me parece, ¿no? No, no, tampoco es un gran estudio, uno de los factores es la cantidad de selecciones. Estamos hablando que 40 selecciones se van a venir para atrás frustradas. 40. Sí. Así que no sé si dan ganas de hacer mucha, poner mucho la mira tan alta, crear tanta expectativa, y quizás te venga eliminada perdiendo con Cabo Verde. Te hablo del caso de Uruguay, te puedo hablar de cualquier otra selección, ¿no?
1: Sí, sí, sí, sí.
0: Cuando eran 16, vos te enfrentabas a Italia o a Escocia, te eliminaba a Escocia, pero no Cabo Verde.
2: Claro.
0: Yo creo que eso, viste, ha bajado un poco la expectativa. Muchas selecciones, muchas. Entonces hay como que mucha gente se va a venir rápido y van a quedar muchísimo todavía, que a la otra semana se van a venir también otro tanto. Entonces va a haber más frustración, que al final se va a empezar a ver la...
2: El verdadero mundial.
0: Claro, el verdadero mundial, donde las selecciones se están enfrentando y... No sé, yo creo que ha perdido un poco esa expectativa por esa emoción que provoca de que Uruguay se enfrente contra Holanda, contra Italia, contra Inglaterra. Te digo Uruguay como, por ejemplo, Perú. Cualquier selección que va al Mundial, Ecuador va al Mundial y quiere enfrentarse con los mundialistas. Y te toca selecciones de un nivel más bajo, de no tanto nombre, y bueno, todavía con la posibilidad de perder y quedar eliminado. Entonces, no sé si las selecciones están un poco, o los países, no crear tanta expectativa hasta verle un poco la cara lo que va a pasar las primeras semanas.
1: Uh-huh. Son varios los escalones también, ¿no?
0: Claro.
1: Están los pesados de siempre, alguno que se suma, pero hay una distancia muy grande contra los recién llegados, ¿no?
0: Sí, pero se entrevera. Se puede entreverar. ¿Eh? Una mala tarde te puede dejar afuera. Igual, si son 16, 20, 24 selecciones, una mala tarde te deja afuera igual. Pero es como que vos estás jugando, Mundial. Yo creo que son demasiadas selecciones y eso para mí le está quitando un poco de...
1: Sí.
0: De emoción.
1: De esencia, esencia a mí.
3: Bueno, ¿cómo nos ves?
0: Y bueno, vamos ahí con como siempre, con varios, algunos problemas extradeportivos, como nos pasa casi siempre. Uh-huh. Y después, el jugador uruguayo realmente sabe jugar esta clase de campeonato, ha salido de situaciones parecidas, con buenas cosas. Así que yo soy positivo. Yo creo que va a haber una rebeldía, que... No sé, le tengo fe. La verdad que le tengo fe. Así que veremos qué es lo que nos puede dejar esta selección.
1: ¿Vas a andar por allá?
0: No creo. No, hoy no lo tengo planificado. Tengo planificado otro viaje ahí, un poco familiar.
1: Bien. Bueno. Pero entonces, bien, pronto también para salirle al ruedo, ¿no? Porque lo bueno es que de fútbol no te cansás.
0: No. Y bueno, te vuelvo a repetir, ¿no? Uno planifica un viaje o una cosa y mañana suena el teléfono y ya te voy a salir.
2: Claro.
0: A apuntar el bolso y arrancar. Claro. Es un poco la vida de nosotros.
3: Sí, tal cual. El sábado, ¿qué te gusta más? ¿Luis Enrique o Arteta?
0: Luis Enrique creo que nos ha llenado a todos.
3: Fua.
0: Arteta es un técnico también muy táctico, muy emocional, viste, vive mucho los partidos, está muy cerca del jugador. Ha hecho una carrera increíble, se ha ganado el respeto desde otra forma. Pero Luis Enrique, la verdad que está flotando, la verdad que por todos lados. En la manera de declarar, en la manera de encarar los partidos, en la manera de la valentía que pone, la honestidad que pone desde el punto de vista táctico.
3: Uh-huh.
0: Eso la verdad que a todos nos pone en un lugar de observación, de admiración, que nos deja de boca abierta, ¿no? Porque no sé si me puedo hacer entender desde el punto de vista táctico, ¿no? No siempre ofrece lo mismo, Luis Enrique. No es fácil tampoco jugar. Llevándolo al Mundial y contestándote un poquito las preguntas anteriores, el partido de Arabia Saudita y Uruguay, por ejemplo, o Uruguay, Bielsa es muy honesto desde el punto de vista táctico.
3: Entiendo.
0: Y Bielsa plantea los partidos en todo su equipo muy parecido desde el punto de vista táctico y
3: le faltaría esconder algo más.

0: mostrar algún tipo de sorpresa. Yo creo que Uruguay y Bielsa no está esa sorpresa. Yo creo que Bielsa es uno de los entrenadores más considerados de todos los que van al Mundial, y hay uno de los entrenadores que más se conoce su estilo de juego. Y eso puede, viste, bueno, volviendo a Luis Enrique, más allá que siempre su expresión alta, es correr toda la cancha, estar concentrado, es poner una energía increíble, siempre tiene como algo más. Hay un momento que te juega el contraataque, hay un momento
1: fíjate dónde te pone los laterales, por momentos dónde hace jugar a Dembélé, siempre te está planteando algún tipo de variante que te
0: juega con pierna cambiada, a veces juega, sí, con una pierna a favor, da muchas variantes durante el juego también.
1: Sí.
0: Y la verdad que está en un nivel ahora, así que balanceamos un poco, y más que a mí Francia me atrae un poquito también.
1: Ah, qué cuadro que tiene.
0: El pasado,
1: vos ahí lógicamente conocés todo, pero qué lo tiró, están en un momento que del medio para arriba es un infierno.
0: Un infierno, a nivel individual y colectivo ahora.
1: Sí. Sí.
2: Ulises se destapó brutalmente, ¿no?
0: Sí, ahí está. Muchos jugadores.
1: Pero vaya arriba, te arranca Ulises, Cherki, Dembélé, Cherki, Dembélé, Mbappé, se le lesionó Kitique, yo qué sé, pero tiene dos güeyes, ese parece que juega al fútbol de salón, parece que juega una cosa que... Nada, tiene un caudal tremendo.
0: Tremendo.
1: Sí. Va a estar lindo, Daniel. Sí. Y todo, me quedé con Luis Enrique, tiene... algo que vos generalmente promovés en los equipos donde estás, que es la manera llana, sencilla pero cercana de dirigir, sin perder la severidad que a veces hay que tener, pero esa cercanía que me parece al jugador le entra, le llega.
0: Sí, bueno, son maneras, mirá que
1: sí, bueno,
0: no hay una sola manera, no hay una sola verdad. Lo más importante, el 50% de los entrenadores, lo más importante de un entrenador es convencer. Si vos convencés al jugador, no importa de qué, si querés convencer lo que tenemos que defender a todos y defender 5-4-1 y correr todo detrás de la pelota, y los convenzo, estamos cerca de ganar.
3: Bueno, ahí Daniel Carreño pasaba hablando de todos los temas de cara a lo que va a ser el debut de Uruguay hoy a las 7 frente a Arabia Saudita. Antes de despedirnos, para informar, acaba de empatar Cabo Verde y España 0-0. Sí, como lo están escuchando, no es una broma, es la primera sorpresa del Mundial 2026. La cara de los españoles es de incredulidad total, la cara de felicidad extrema, viviendo un sueño de los de Cabo Verde, y a los hinchas que muestran en las tribunas es espectacular. Hay que ver al arquero Bocinha, de 40 años, como lo hablaba Mario hace un ratito, experimentado, el más histórico, llorando, pero llorando. 150.000 habitantes, cero historia de fútbol, conformado por 10 islas. Solamente eso es Cabo Verde. Pudo más que contra la poderosa España. Bueno, es la primera sorpresa del Mundial. Acaban de empatar España y Cabo Verde 0-0 en el grupo Uruguay. Y esto deja, y mañana lo vamos a charlar con todos los compañeros, ¿no? Y ojalá que con el triunfo de Uruguay hoy frente a Arabia Saudita, pero deja millones de especulaciones en cuanto a resultados y posibilidades. A un Uruguay, ya lo que lo puedo decir y lo que pienso, luchar por el primer puesto. Ya Uruguay puede luchar por el primer puesto si le gana Arabia, si le gana Cabo Verde, y llega a la última fecha luchando contra España para clasificar primero. Bueno, hay una millón de interrogantes que mañana con más tiempo lo vamos a desmenuzar con todos los compañeros. Ahora siguen con toda la programación de la radio, porque se viene Gustavo Pérez Berrueta con la información, y también Efecto Mariposa aquí en Radio Uruguay. Los esperamos, se viene Uruguay y Arabia Saudita hoy a las 19 horas. Arriba el equipo celeste, arriba Marcelo Bielsa. Que tengan buenas tardes, chau.
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5: Inmayores lanzó la campaña contra el viejismo en el marco del Día Mundial de Toma.

0: de conciencia del abuso y maltrato en la vejez y convoca a actividades diversas. La campaña tiene como cometido posicionar el concepto de viejismo como raíz cultural de la violencia hacia las vejeces, en tanto naturaliza tratos desiguales, exclusiones y microviolencias. El Sindicato de Profesores de Secundaria realiza esta semana 3 días de paro zonales en Montevideo y 1 día, el jueves 18, de paro general en todos los liceos del país, a lo que se suma el feriado del viernes 19 de junio. El director de secundaria, Manuel Oroño, ex dirigente sindical, fue consultado sobre estos días de paro rotativo y sobre las demandas del Sindicato de Profesores de Montevideo.
1: La ANEP, como ente autónomo, tiene todas las potestades para incorporar en su mensaje las demandas que considera necesarias. Luego será en la órbita parlamentaria, ahí los legisladores y las legisladoras van a tener que discutir y reflexionar y en definitiva dar su voto para asignar más o menos recursos, en este caso la educación, que entendemos que además está priorizada por el gobierno nacional y tenemos todas las expectativas de que algunos recursos sean volcados a la misma.
0: La presidenta de Madres de Plaza de Mayo, línea fundadora y emblema de la lucha por los derechos humanos en Argentina, Tati Almeida, murió a los 95 años, después de más de 4 décadas, como una de las voces más reconocidas contra los crímenes de la última dictadura. Con su pañuelo blanco, siempre anudado al cuello, Almeida fue una protagonista incansable en las movilizaciones que reclamaban por memoria, verdad y justicia por los crímenes de la dictadura, pero también acompañó siempre con su presencia y su voz inconfundible a las luchas sindicales y también estudiantiles. El tiempo se presenta fresco aquí en el sur y área metropolitana, 11 grados, 5 décimas la temperatura, 62% el índice de humedad. 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

0: Hola, buenas tardes para todos. ¿Cómo va?
1: ¿Cómo
0: anda,
1: Mola? Buenas tardes, acá, latiendo.
0: Latiendo, ya empezamos a latir desde, bueno, el fin de semana yo estuve consumiendo,
1: yo
0: con
1: también.
0: Consumo problemático de fútbol y de TV Argentina, las dos cosas.
1: Yo sobre todo de fútbol también, consumo para mí no problemático porque me parece que como que en el mundial vale todo, ¿no?
0: Todo, vale.
1: O sea, podés estar 24/7 sin ninguna culpa.
0: Todo, todo, a pesar de que es cada vez más terrible, bueno, lo conversábamos con Mario Bardán hace unos días, ¿no?
1: Sí, terrible.
0: Cada vez más terrible lo que está pasando en el mundial. Bueno, lo que está pasando con el tema derechos humanos.
1: Migratorio.
0: Bueno, a ver, tenemos el caso del árbitro somalí.
1: Sí.
0: Era la primera vez, el primer árbitro de Somalia en dirigir un mundial. Uh-huh. Y a pesar de que tenía la visa emitida por el Departamento de Estado y que había sido preseleccionado por la FIFA, al llegar al aeropuerto, pumba, deportado. Deportaron a Estambul por problemas de verificación.
1: Exacto.
0: Detuvieron futbolistas y personal de la selección de Irak. Sí. Estuvieron en un interrogatorio 7 horas en el aeropuerto. Mm. Al jugador finalmente se le permitió el ingreso tras la presión mediática y federativa, pero al fotógrafo del equipo se le negó la entrada.
1: Sí. A Irán no lo dejan estar 24 horas en suelo estadounidense, entonces tiene que ir y venir.
0: Ir y venir.
1: Una cosa... que no entiendo cómo, porque además lo que dice la FIFA es, nosotros no podemos incidir. ¿Cómo que no pueden incidir? No sean delincuentes,
0: son
1: por
0: delincuentes.
1: Favor.
0: Después, por ejemplo, todos los periodistas de Costa de Marfil, Senegal, le negaron los visados para cubrir el torneo. A muchos de los que sí recibieron visa, solo se les otorgó una de entrada única. Esto viola la libertad de prensa, les impide físicamente hacer su trabajo. Revocación masiva de boletos a la afición de Irán y Marruecos, masiva, de entradas que ya tenían... sacadas. La Federación de Fútbol de Irán denunció
1: que... Lo de Marruecos
0: que
1: es una vendetta política.
0: La FIFA revocó de manera unilateral miles de entradas que ya habían sido asignadas y pagadas por aficionados iraníes, forzando al equipo a jugar prácticamente sin hinchada. Me declaro fan de Marruecos desde que vi el partido el otro día. Sí. Me quedo con Vamos, sí. Marruecos.
1: Estaría bueno que para que un, no sé, un holding de abogados trabajen pro bono y los desplumen a todos.
0: Ojalá. Mira, más de 120 organizaciones de derechos de los inmigrantes emitieron una alerta de viaje porque hay un despliegue masivo del Servicio de Inmigración y Control de Aduanas, el famoso ICE, y la CBP en los alrededores de los estadios.
1: Sí,
0: o sea,
1: sí,
0: están pescando inmigrantes.
1: Totalmente.
0: Es lo que están haciendo.
1: Totalmente.
0: Es terrible, terrible, terrible. Es ¿cómo? Lo del árbitro somalí, te juro que me partió el alma. Lo recibieron como un héroe al
1: tipo. Sí, lo vi. Es un mundial realmente para no moverse de casa.
0: Sí.
1: Pero también por una cuestión de no dar más divisas a quienes están haciendo eso, ¿no?
0: Sí.
1: Digo, nosotros obviamente lo vemos por televisión y ponemos nuestro granito de arena para que eso siga sucediendo y hago mea culpa de eso, pero ir a gastar dinero para...
0: Bueno, viste a la presidenta de México,
1: Unidos,
0: ¿no?
1: No, nacra.
0: Nacra. Dijo, me resoncaron porque no fui al
1: la
0: estadio.
1: Banco,
0: ¿saben cuánto sale una entrada al estadio?
1: $1,500 sale la entrada.
0: Increíble.
1: $1,500 sale una entrada.
0: Te dijo, lo que hice fue un sorteo y salió una chica, no me acuerdo de qué estado.
1: Sí. Que juega el fútbol.
0: Que le gusta el fútbol. Sí. Y bueno, una jovencita. Y fue con mi entrada a la ceremonia de apertura. Sí. Disparate. La verdad, un disparate todo.
1: Bueno.
0: No sé qué pasó con Uruguay. Sé que se retrasó el vuelo.
1: Dieron
0: la conferencia.
1: Sí,
0: porque
1: sí,
0: ahí
1: dieron
0: ya...
1: dieron la conferencia. Nada.
0: Yo ya ahí estaba metida en el pendrive y las bitcoins.
1: Una pavada, pero que hubo como un estado de alerta, pero no fue nada. La verdad que no fue nada ni provocó ninguna. Poco de retraso, creo que bueno. Media hora de retraso.
0: ¿Ustedes qué van a hacer? ¿Van a ver? Mauro, vos vas a estar reprendido, ¿no? No, por un lado no vas a tener más remedio acá, pero además en tu casa vas a ver, supongo, partidos. Y sí, cómo no. ¿Qué van a hacer los oyentes? ¿Van a mirar el Mundial? ¿No lo van a mirar? Nosotros vamos a tener muchas alteraciones en el programa porque hay una transmisión deportiva instalada y bueno, cuando viene el fútbol atropella con lo que hay.
1: Total.
0: Así que, por ejemplo, ya mañana no tenemos programa.
1: Mañana no tenemos programa. El miércoles tenemos medio programa.
0: El viernes sale un grabado porque es feriado laborable y si venimos nos tienen que pagar un día y medio y entonces
1: nos piden que no vayamos,
0: que no vengamos
1: a trabajar y el jueves no tenemos programa.
0: El otro jueves.
1: Creo que el jueves no. ¿El jueves tenemos programa? El jueves sí. El jueves sí tenemos Contraluz, obra de teatro.
0: Exactamente. Cierto. Pero sí. Vamos, y después bueno, hay días que tenemos programas de una hora.
1: Y la semana que viene peor va a ser porque sí. Vamos a tener muchos, justo muchas transmisiones que nos van a caer en nuestro horario.
0: Bueno, cuéntenos por el 098-224-336.
1: Sí.
0: Que cómo viven este mundial, qué esperan para esta noche, van a mirar el partido, no lo van a mirar.
1: ¿Vos tenés el celular ahí?
0: Tengo el WhatsApp de.
1: Ah, lo tenés abierto porque yo todavía no lo puedo
0: sí,
1: ver.
0: Tengo abierto, pero no tengo. Tengo 284 mensajes del Foro Ciudadano por la Movilidad.
1: Ah, qué lindo. Bueno, necesito.
0: Y gente que saluda y que agradece los contenidos.
1: Necesito cumplir con nuestra compañera Laura Ganoura.
0: Cumpla.
1: Y su banda viajan en alas de su mariposa monarca por diferentes teatros uruguayos. Estoy hablando de la gira por el interior. El próximo encuentro, en realidad, va a ser en Montevideo. El 17 de julio en la Sociedad Urbana Villada Dolores, a las 21 horas. Luego, el 24 de julio, se presenta en el Teatro Politeama de Canelones. El 28 de agosto, en el Teatro 25 de Mayo de Rocha. Y el 13 de septiembre, en el Bastión del Carmen, en Colonia. Son todas fechas pensadas por sus teatros, por el formato del show y por las ganas de que esta mariposa, dice Laura, emprenda vuelo por el país. Si bien el espectáculo estará basado en el repertorio del disco Mariposa Monarca, no faltarán las canciones más emblemáticas de Canoura y un par de estrenos prometidos para estas ocasiones. Y junto a Laura acompaña su banda Juan Pablo Chapital, Nico Román, Martín Ibarburu, Álvaro Monorreyes, Micaela Rodríguez, pavada de banda.
0: Qué bandón, ¿eh?
1: Tremendo bandón, ¿tá? Así que para que se vayan haciendo los pininos para comprar las entradas, Montevideo, Canelones, Rocha y Colonia son las próximas fechas.
0: Bien, en Facebook, Walter de Salinas dice, como siempre, estaré prendido a la cantora, en el comentarios al contenido de hoy.
1: Gracias, Walter.
0: Miriam Segovia dice, genial. Y Walter pregunta, ¿cuándo salen del estudio? No entendí mucho la
1: ¿cuándo
0: pregunta.
1: ¿Cuándo salimos del estudio? El viernes pasado, que estuvimos en la feria.
0: Ah, cuando vamos afuera.
1: ¿Cuándo? Supongo que se refiere a eso.
0: El viernes pasado, sí. Estuvimos en la feria, en delante de la arena de Uruguay Sustentable.
1: Exactamente.
0: Bueno.
1: Pero no sé si quieren proponernos algún paseo. No nos lleva mucho en la corriente con esto de salir, porque a nosotros nos encanta salir, pero bueno
0: hacemos lo que podemos.
1: Tiene su logística y su costo. Así que bueno, pero si tienen alguna idea, nosotros nos reenganchamos.
0: Bueno, yo quiero recomendarles mucho, a los que no la escucharon, por ahí algunos se la perdieron, la entrevista con Ubeymar Ríos, que tuvo Carolina, el encuentro con el protagonista de la película Un Poeta.
1: Sí.
0: Vean la película y escuchen la entrevista. Escuché este fin de semana la entrevista a Caro, hermosa realmente.
1: Él
0: el
1: es
0: diálogo
1: hermoso.
0: Con el protagonista.
1: Él
0: sí,
1: es
0: sí,
1: ser,
0: sí,
1: un
0: sí.
1: ser hermoso. Sí. No tengo ningún
0: no
1: valor.
0: Es actor, es docente de filosofía, gestor cultural. Contaba los ensayos, cómo trabajó. La verdad, me pareció una nota preciosa, deliciosa. Es esas cosas que nos hacen felices,
1: sí.
0: Poder acceder, ver una película y saber que podemos intentar acceder a un actor relevante, a un director que nos cuente cosas que nos emocionan, eso nos hace mucho bien. Así que bueno, felicidades por el encuentro con Ubeymar. Y les recomiendo a todos, si no escucharon la nota, escúchenla y vean la película, sobre todo, que es realmente bella.
1: Está
0: es un
1: en
0: poeta,
1: HBO,
0: está en
1: HBO Max.
0: Max.
1: Sí.
0: En HBO Max.
1: Y ha ganado, la verdad, que una cantidad de premios. Y en este caso, en todos los casos, pero en este en particular, el actor protagonista es el alma de la película.
0: Totalmente. Es una película interesantísima que tiene además algunas cuestiones que nos interpelan sobre cómo miramos al otro, sobre todo cuando el otro es, entre comillas, diferente, es de otro estrato social y vive en un barrio periférico, ¿no?
1: Exacto.
0: Bueno, acá hay un mensaje que dice, no sigo el fútbol, pero que gane Uruguay.
1: Claro.
0: Y buenas tardes, mariposas, en Estocolmo sigue la espera, más bien fresco, pero bastante lluvioso.
1: Yo quiero preguntarle a la audiencia, si no, obviamente sacando a Uruguay, que todos queremos que gane el Mundial Uruguay, ¿qué otro país ustedes quisieran que ganara la Copa del Mundo? Yo voy a decir que yo quiero que gane Portugal. Yo porque creo que el mejor jugador del mundo merece tener su
0: mundial,
1: Copa del Mundo.
0: Su Mundial. Está bien, es una buena opción.
1: Polémico.
0: Yo por ahora estoy enferma con Marruecos, te voy a decir. Soy pro Marruecos, pero bueno, no creo que llegue muy lejos. No sé, parece que el gran favorito es España. Vamos a ver qué es lo que
1: no
0: pasa.
1: No sé.
0: No sabemos.
1: ¿Qué partido le hizo Cabo Verde?
0: ¿Qué partido? ¿Qué partido le hizo Cabo Verde? En serio. Bueno, en fin, para mí hubo partidazos el fin de semana.
1: Como decía Mario Bardanca.
0: ¿Qué decía?
1: Y te dijo en la entrevista, y no sé, Daina, los partidos hay que jugarlos.
0: Hay que jugarlos.
1: Cuando vos les tirabas los favoritos, sí, y no sé.
0: No se la jugó. No se la jugó.
1: No, está bien.
0: Bardanca no se la jugó.
1: Y hay una cantidad de resultados de estos días que... La verdad, rompepencas total.
0: Totalmente. Los japoneses, que además me parece que fueron saqueados.
1: Yo había puesto 1-1.
0: Me parece que fueron saqueados los japoneses.
1: ¿Fueron saqueados?
0: Me parece que sí. Yo no sé, porque es muy fino el posible offside, pero para mí fue el gol de...
1: Bueno.
0: En fin, bueno, no importa.
1: Viste que además esta nueva regla que tiene la FIFA, no sé.
0: Hay 6 reglas nuevas.
1: Es como una cosa que se hunde a sí misma, que si el VAR solo puede actuar... Si primero pitó el árbitro. O sea, no, el VAR no te puede llamar.
0: Para corregir una cosa que no hiciste.
1: Para corregir una cosa que el árbitro no dio. Entonces, ¿para qué sirve?
0: No, o sea, en fin.
1: Bueno,
0: no se puede más. No se puede más. Otra cosa que vi fueron filmaciones de las pausas de hidratación. Es un cuento, chico.
1: Jürgen Klopp. Te quiero.
0: Las pausas de hidratación no son nada. Están los jugadores paraditos ahí esperando la publicidad.
1: La pausa de publicidad.
0: De publicidad. Increíble. Sí. Bueno, nada. A pesar de todo, nos gusta el fútbol.
1: Sí, qué maldición, ¿no?
0: Nos gusta el fútbol.
1: Es una maldición.
0: Bueno, ahora sí. Tenemos que arrancar con los
1: rápido.
0: Contenidos del día de hoy.
1: Sí.
0: Porque se nos fue el santo al cielo.
1: Exactamente.
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0: Instrucciones para las ruinas, el título de hoy, libro de reciente edición en Uruguay, de la periodista Ana Fornaro, que está publicado aquí por Estuario y que Carolina tiene allí entre sus manos.
1: Sí, señora. Bueno, qué lindo...
0: Libro de relatos.
1: Primero, qué lindo título.
0: Me gusta mucho.
1: Es un título precioso.
0: Me gusta mucho.
1: Bueno, es un libro de crónicas, es un libro de periodismo narrativo, en dos tiempos, digamos, o en dos tipos. Hay una primera parte que ella misma define como de largo aliento, que son crónicas periodísticas, bueno, que le llevaron bastante tiempo de investigación, de elaboración, de recopilación y luego de escritura. Y una segunda parte que es sin aliento, que es un poco... más aguafuertes, impresiones, vivencias personales, más propio de como de autoficción que de crónica periodística, ¿no? Uh-huh. Esas son las dos partes que tiene este libro, que primero fue editado en Argentina y ahora es editado en Uruguay por Estuario, y que tiene la recomendación, el prefacio de Sonia Budazzi, también periodista, escritora, docente y editora argentina, que dice: quizás Ana Fornaro desee en su fuero íntimo salvar el mundo, por eso emprende misiones temerarias junto a sus personajes, asiste al trabajo que el hombre araña uruguayo realiza en los parques y se involucra ella misma en la intelección aguda de lo que lo rodea, un recital de Coldplay y su insoportable aura de autoayuda cool, la praxis cotidiana de ginecólogas y depiladoras, la gesta colectiva de las empleadas domésticas explotadas en el country Nordelta, entre otras inmersiones. Este libro es una evidencia estética y ontológica del poder de la narración. Fornaro mira, ausculta, en el cariz de su lenguaje las contradicciones conviven con impecable coherencia, el truco reside en el intersticio habitado por el humor. Lo vivido todos los días es aquí algo nuevo, a veces radiante, otras radioactivo. Leer este libro resulta sin dudas hallar una voz necesaria que nos arroja, con risas a veces amargas, hacia el centro tirante del misterio que nos rodea. Y me quedo con esto del humor porque Ana Fornaro es nieta de Elina Berro, nada menos, uruguaya, también
0: fue la encargada
1: cronista,
0: además de recopilar a Elina, exacto, o sea, de traernos de nuevo a Elina Verro.
1: Y algo hay de herencia aquí, sobre todo en esa
0: en el intersticio habitado del humor.
1: Exactamente, en esa faceta del humor que trabaja también tanto en las crónicas como en estas autoficciones, estas aguas fuertes en las que se ríe de ella misma. La de las ginecólogas y depiladoras que se llama Deconstruime Esta, es bueno, toda una reflexión de cuán deconstruidas estamos en un raíz que empieza con la ginecóloga, la depiladora, la peluquera, bueno, todas por esas favor. Cosas que tenemos que hacer las mujeres.
0: Las depiladoras de hoy, por favor, por favor. Bueno, el libro, dijiste, no sé si dijiste, se presenta este miércoles en la Alianza Francesa. Vamos a conversar enseguida con Ana Fornaro, escritora, periodista y editora, licenciada en Letras y magíster en Literatura Comparada por la Universidad de Lille, en Francia. Ha publicado el libro de poesía De a Ratos y sus crónicas y ficciones, integran antologías en Uruguay, Argentina, Chile y España. Es cofundadora del medio regional Agencia Presentes y además directora de la revista Crónica y Ensayo, de la revista de Crónica y Ensayo Lento.
1: Sí, hay algunas que están publicadas en Lento, algunas de estas crónicas, otras en Página 12 también. Y bueno, acá en este libro las pueden leer todas juntas.
0: Muy bien. Después, en segundo lugar, vamos a hablar de las sectas hoy. ¿Cómo se pisan estas sectas con el libro, Carolina?
1: Bueno,
0: ¿Por qué están las sectas acá?
1: Bueno, cuando leí la crónica de instrucciones para las ruinas, que es la crónica que da título al libro, y ese concierto de Coldplay donde ella aterriza porque le regalan la entrada y empieza...
0: Pero desprecio.
1: Pero
0: desprecio.
1: Pero empieza a darse cuenta cuán calculado está toda esta marea de mensajes de bienestar, mensajes New Age, mensajes autosustentables. Uf. Y que parecía como una gran secta, ¿no? Que ella sentía que la iba llevando hacia todo lo que había que hacer o no había que hacer, ponerse la pulserita sustentable, tirar el papelito, ahora hay que cantar que el mundo hay que se salvará. Bueno, todo es una cuestión de una gran marea que va obedeciendo las nuevas leyes del mundo cool, digamos, ¿no? Entonces, me acordé que habíamos trabajado este tema no hace mucho tiempo sobre cómo hoy en día ha cambiado la forma de captar adeptos a las sectas, víctimas, ¿no? Y la forma de captar hoy las sectas la tienen como los gurúes de la New Age, del esoterismo, del wellness, lo que se llama el estado de bienestar, ¿no? El cuídate a ti mismo. Sí. Y todo eso
0: el tapping, que me encanta
1: el tapping también.
0: Estoy bien y se pegan así en la frente.
1: Se pegan en la frente.
0: Bien.
1: Bueno, ha sido identificado desde hace algunos años este tipo de técnicas para lo que antes se atraía a través de la fe religiosa. Hoy se atrae a partir de todos estos preceptos. No quiere decir que todos sean manipulaciones y que estén mal, sino que hay algunos,
0: como todo,
1: algunos avivados, sí, aprovechan ese tipo de discursos para cooptar a gente y sacarle su dinero, ¿no? Básicamente.
0: Los chantas hubo siempre. Bueno, hablaremos con Luis Santamaría. Bueno, en realidad lo que vamos a hacer es repasar este encuentro con Luis Santamaría, licenciado en teología, ex sacerdote, uno de los mayores expertos en sectas a las que lleva investigando más de 2 décadas.
1: Muy bien, bueno, hablando de Coldplay, es muy posible que Coldplay llegue por primera vez a Uruguay. Se está manejando la fecha de 2027. La banda británica está negociando una serie de presentaciones en Montevideo como parte de la continuación de su exitosa gira Music of the Sphere, la música de las esferas, que es justamente esta gira donde Ana Fornaro hace su crónica, ¿no? En las presentaciones de música de las esferas en Buenos Aires. Bueno, parecería ser que hay posibilidad de que tengamos a Coldplay aquí en Uruguay.
0: Muy bien, en la música, crónicas en canciones. Eso es lo que tenemos para proponerles hoy con este título, Instrucciones para las ruinas.

0: Hola, mariposas, no pienso mirar partido alguno. Nunca me llamó la atención el fútbol, pero en los mundiales lo seguía, como todos. Hoy creo que amerita darle de baja, no colaborar con todo lo que sucede, porque como consumidores pasamos a formar parte del problema.
1: Es verdad.
0: Creo que eso hace mucho daño, sumado a esto, a que veo posturas futboleras de hinchas que se trasladan a posturas cotidianas que generan muchas consecuencias negativas en las relaciones humanas y no son valores que me gustaría perpetuar. Y dice Cato, Cabo Verde ya puede estar más que satisfecho, aburridazo el partido, pero bloquearon como nadie a España. Muy bien. Muy bien, bueno, seguimos entonces en Efecto Mariposa, una pausa y volvemos.
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0: concierto aún no empieza y en una de las pantallas gigantes pasan un corto en inglés. Se parece a una de esas publicidades de transgénicos con campos verdes, con eslóganes que promueven el desarrollo. Tiene el mismo tono, el de las personas que salvan el mundo. Pero esto no es exactamente un comercial, sino un mensaje para dejarnos tranquilos. Toda esa megaproducción que estamos por ver se realizó con material sustentable. Las pulseritas electrónicas de nuestras muñecas, las pelotas de colores que en breve empezarán a rebotar sobre nuestras cabezas, la ropa de los chicos de la banda británica que batió récord histórico de venta de entradas. Ellos están haciendo una gira mundial en aviones que funcionan a gasoil, pero reciclan. Nos piden a nosotros que reciclemos también, que seamos ecológicos, sensibles, solidarios, en suma, que seamos buenos. Aplausos. De las 45.808.747 personas que viven en Argentina, 600.000 fuimos a ver a Coldplay. Me invitaron y terminé en uno de los 10 conciertos que dieron en el Estadio Monumental de River. Yo solo esperaba ver una banda históricamente lavada haciendo un show con tecnología de punta, ser testigo de un fenómeno masivo. Pero apenas comenzar me di cuenta de que todo ese despliegue no tiene nada que ver con las canciones. Todo está calculado. La estandarización musical, la pausa dramática, el chico con discapacidad que suben al escenario, y lleno de instrucciones. Ahora dejen los celulares y vivan el presente. Ahora miren a las personas detrás de ustedes y sientan el amor y díganles que los aman. Ahora hagamos un momento de silencio. Piensen en las mujeres de Irán. Ahora cantemos todos juntos un tema de Soda Stereo. La masa estalla y hay muchos llantos. Pienso en quiénes serán esas miles de personas que lloran, a quién votarán, qué trabajos tendrán. Mientras en las pantallas gigantes aparecen unos personajes extraterrestres, la gira se llama Música de las Esferas y toda su estética es futurista, se me viene Orwell y la película Brasil y también algunas escenas del Quinto Elemento. Pero la distopía es en este preciso instante. Me estoy aburriendo, entiendo cada vez menos y creo que también me estoy angustiando. Decido irme.
1: Bueno, estamos escuchando a Coldplay.
0: Sí, aparte, elegí uno bastante zen, ¿viste?
1: Muy zen, sí. Y ese fenómeno que también relata Ana y que ha generado tanta locura en el mundo,
0: sí,
1: ¿no?
0: Sí,
1: fíjate que nosotros estamos ahora especulando con que a lo mejor viene Coldplay y bien. Ya sobrepasamos el límite de sacar las entradas para un espectáculo 3 años antes,
0: sí, sí.
1: Y empezamos a sacarlas antes de que se sepa si vienen o no. Ya estamos haciendo cola en la ventanilla.
0: Historia llena de contradicciones también, ¿no?
1: Exactamente, ahí está la polémica, ¿no? Los sí. amantes de Coldplay y los detractores que dicen esta maquinaria sí, sí. está hecha para esto, ¿no?
0: Si se puede decir que esta es una crónica de un espectáculo musical, es una crónica al lado B, ¿no?
1: Sí.
0: Me parece más interesante de este tipo de crónicas es eso, ¿no? Una crónica de un espectáculo musical, rara vez encuentres este tipo de impresiones, ¿no?
1: Sí, de alguien que además decidió irse.
0: Claro, sí. Claro, las impresiones del espectáculo difícil de tener porque se fue angustiada, se fue. Aparte no le fue fácil irse. Sigue la crónica.
1: Me imagino.
0: No era fácil salir
1: como en los supermercados.
0: De la secta ¿no? wellness. Bueno, esto es parte del libro Instrucciones para las Ruinas de Ana Fornara, que ya presentamos más temprano, que arranca además con un epígrafe de la maravillosa Circe Maya y que termina con una crónica o un relato de autoficción con gatitos.
1: Tremendo,
0: muy moderno,
1: me pegó en el corazón.
0: Muy moderno, con gatitos, que además fue escrita especialmente para el libro, ¿no? Porque esta es una recopilación que viene del año 2012, pero esta fue escrita especialmente para cerrar este libro.
1: Me vi tan reflejada.
0: ¿Viste? Yo sabía que te
1: tan
0: iba a gustar.
1: Reflejada, el drama doméstico. Se llama síndrome del veterinario, eso. Que vuelve el gatito del veterinario y el hermano no lo reconoce, pero único que los vincula es el olfato. No es la vista, no es reconocerse las caras, es el olfato.
0: Bueno, eso está muy bien descrito aquí en este último relato,
1: sí,
0: que se llama
1: totalmente.
0: Tutora.
1: Tutora, una tutora particular.
0: Bienvenida, Ana.
2: Muchas gracias. Gracias.
0: Nosotros hablando como si no estuviera. Bueno, Ana, contame, me gustaría saber sobre todo cómo vos sos editora, además de muchas otras cosas, y me imagino que tuviste que ver con la edición de este libro y de, por ejemplo, elegir qué iba y en qué orden iba. Así que me gustaría que me contaras eso en principio.
3: Bueno, este libro salió en Argentina también, se publicó en diciembre del año pasado con el sello Cerro Amarillo, que es una colección nueva de crónica, no ficción y ensayo. Uh-huh. Y el editor hizo su elección de textos en función de los que más le gustaban, que una edición que es linda, a mí me gusta, es un poco más breve, pero era como más caprichosa, era como una especie de grandes éxitos, ¿no? O sea, como... y entonces... es una edición que me gustó, pero después cuando salió me quedé pensando, porque sabía que iba a publicar esta también acá en Uruguay, que le faltaba como un anclaje y como una cuestión más de historicidad de la existencia de esos textos, en qué condiciones habían surgido, porque creo que, y entonces cuando pensé la edición, pensamos con Martín la edición de Estuario. Yo dije, no, mejor que sea en dos partes, porque hay registros distintos, ¿no? O sea, si bien soy yo quien escribe todas las crónicas, pero hay crónicas que son más sociales, de largo aliento, bueno, se llama largo aliento la primera parte, que están más ancladas en lo periodístico, uh-huh, etnográfico, por decir una manera, y después hay crónicas más personales, que tienen mucho humor, que incluso algunas fueron parte de una columna que yo tuve en la sección de humor de Lento, cuando tenía una sección de humor, que yo firmaba como Juana Gris. Juana Gris, sí. Y ahí hay crónicas, bueno, de cosas que me pasaban, y también la construcción un poco de este personaje, este yo, que bueno, que es muy parecido a mí, casi idéntico, pero bueno, pero finalmente es una construcción literaria también. Entonces, nada, lo dividí en esas dos partes para que quedara claro que de dónde habían surgido, y después también algo que hice en esta edición fue que en casi todas las crónicas, sobre todo las del principio, hago un seguimiento, es decir, cuento en qué condiciones fueron publicadas esas crónicas, claro, qué pasó, y después algunas, porque yo he seguido en contacto con algunos de los protagonistas de mis historias, en qué andan ahora, ¿no? Porque como dijiste, es una especie de recopilación de mi trabajo periodístico de los últimos 15 años.
1: Y en muchos casos abiertos que no cierran.
3: Que no cierran.
0: ¿Hay una del hombre araño que no me decís qué pasó con el hombre? O sea, ¿qué es de la vida de Bismarck Pino?
3: ¿No lo ven por la calle? Sigue.
0: Sí, sí, sí.
1: El hombre,
0: sí,
1: araña, el superhéroe, no seguí, en Buenos,
3: sí,
1: Aires.
3: Sí, sí, no seguí. Lo que supe de Bismarck fue medio inmediato a que saliera esa nota publicada, que fue en el primer número de la revista Lento.
0: Con la tapa.
3: Con la tapa, sí.
0: Estaba,
3: sí,
0: por sacar, sí, la,
3: sí,
0: máscara.
3: Sí, sí, sí, fue como muy... Fue impresionante cuando salió. Y que tal, tuvo pila de visibilidad él, y la historia...
1: Superhéroe humano en, claro, Buenos Aires.
0: En Montevideo,
1: sí, perdón.
0: En el,
1: sí,
0: Parque,
3: sí,
0: Rodó.
3: En el Parque Rodó. Sí, sí. Y sí, bueno, y sé que lo empezaron a llamar para animar cumpleaños y cuestiones, o sea, como que tuvo una así. Después yo no seguí, claro, después en algún momento hice un intento de comunicarme con él y nada, había cambiado el celular y bueno, la vida. Pero sé que está ahí.
0: Está porque, ahí, sí, sí, sí, sí, sí. Lo vemos en el Parque, sí, Rodó, sigue trabajando. Yo veo estas primeras, las de largo aliento, ¿no? Las crónicas de largo aliento. El perfil del hombre araña uruguaya, vos en el medio Wall Street tratando de entender algo de cómo funciona ese mundo que es tan ajeno a vos, ¿no? Hablar con un padre cuya hija fue asesinada, un femicidio, un padre francés además, totalmente ajeno a la cultura de Salta, ¿no? Que fue donde asesinaron a su hija. Todo lo que es el seguimiento de las empleadas domésticas de Nordelta, que a nosotros nos llegó también esa, sí, esa información, y lo que es capaz que la más riesgosa, que fue la de ir a retratar o a ver cómo se funcionaba la resistencia saharaui, ¿no? Son todas crónicas muy distintas en las que Ana Fornaro está en situaciones totalmente disímiles. Me pregunto si eso es una elección que haces para elegir las crónicas que te muestran en distintas formas o en distintos lugares a vos como cronista.
3: Ya, no lo pensé tan así. En realidad la elección fue como más menos racional. Las elegí en función de que a mí me habían gustado, que eran textos que yo había trabajado muchísimo, no solamente en la investigación y en el reporteo. Sí me di cuenta después que es verdad que hay mucho territorio, ¿no? O sea, que estoy yo en los lugares y que son lugares algunos lejanos o no evidentes, y que eso por ahí las puede volver atractivas también en ese sentido. Pero no es que lo pensé, como que está bueno porque ahora conversando sobre el libro con varias personas van apareciendo cosas que yo no me di cuenta que, o sea, que no las pensé para meterla en el libro. Y sí, es verdad, es como muy representativo de muchos, de muchas situaciones muy distintas.
0: Absolutamente, sí. Muy, muy, muy distintas. Sí. Y también, por ejemplo, en el caso de Arena en los Ojos, es también una posibilidad de hacer un homenaje a un colega y amigo, ¿no? Sí. Que aparece mucho este hombre, Rogerio, sí. Que fue a hacer la cobertura contigo. Aparece mucho su ética, su forma de ver el mundo, su forma de ver la vida también, ¿no?
3: Sí, Rogerio Ferrari, que bueno, fue un fotógrafo y activista brasilero de Bahía, que murió en 2021. Bueno, fue uno de mis grandes amigos. Tuve así como la suerte increíble de encontrármelo en la vida. Y aparte de ser un gran amigo durante muchos años, fue un gran maestro también, en el sentido, un maestro sin que él supiera, porque no era que él me estaba, de alguna manera me estaba enseñando de forma explícita cosas, pero eso que decís de su ética de trabajo, o sea, él se murió que tenía 55 años, y desde los 20 fue un militante primero con los trabajadores sin tierra, después con el movimiento brasilero, después estuvo por América Latina documentando con su cámara todos los movimientos. A él le interesaba sobre todo los movimientos que no tenían los pueblos sin nación, ¿no?
0: Claro, sin
3: territorio, o que estaban peleando por la lucha por la tierra o por tener un país, o desplazados. Entonces, bueno, vivió en Chiapas como 3 años, después estuvo con los kurdos, después estuvo en Gaza cuando yo lo conocí, que fue en 2005, acababa de volver de Gaza, imagínense ahora, o sea, yo pensaba que, bueno, por lo menos no está viendo todo lo que está pasando, que pasó en los últimos años, ¿no? Porque él estuvo súper comprometido con la causa palestina. Y bueno, y lo de los saharauis fue una invitación de él, que él iba a hacer este mismo trabajo que había hecho, tiene muchos libros publicados de fotografía sobre eso, y como yo en esa época estaba justo viviendo en Francia y él iba a parar en París, me dijo, bueno, vamos. Y yo le dije, okay. Sin saber, ¿no? O sea, a qué iba, a qué me iba a enfrentar, cómo nos iba a ir. O sea, fue como que me lancé así con él un poco a la aventura. Y bueno, y de ahí derivó esa crónica que terminé escribiendo muchos años después. Porque cuando yo volví, o sea, eso fue un viaje que fue iniciático por muchas cosas, fue un viaje lleno de emociones, muy revelador también a nivel político, o sea, para mí fue un antes y un después, como experiencia periodística y humana, pero justo yo me estaba volviendo a Uruguay después de haber pasado casi 4 años afuera. Entonces, bueno, llegué acá, la vida, no sé, buscar un trabajo, ¿verdad? Cuando tratamos de publicar ese reportaje en Francia o en España, que eran los lugares también donde nos interesaba, no, nadie le interesaba realmente, porque es un conflicto que está súper silenciado por intereses, ¿no? Geopolíticos.
0: Está Marruecos ahí.
3: Está Marruecos, claro. Que aparte ahora Marruecos es como que ahora, bueno, con el Mundial es como que tiene un protagonismo increíble.
0: Sí, sí, sí.
3: Y bueno, y los súper protegen, ¿no? Y Marruecos es el perpetrador de esta dictadura y esto que están viviendo los saharauis. Por lo tanto, es un conflicto invisible, o sea, muy invisible a nivel mundial. Aparte que, bueno, obviamente desde acá nos queda súper lejos.
0: Te voy a decir que esta crónica nos ha tocado con Daina en este programa hablar del conflicto saharaui, pero me llamó la atención lo claro que está la historia del conflicto en esta crónica, en pocas páginas. Me parece una pieza increíble, me parece que hay que leerla.
3: Gracias.
0: No, de verdad, te lo digo sinceramente porque...
1: Pues tiene porque el valor periodístico, ¿no?
0: Pero además es una...
1: Informarte de algo con la manera contada literariamente.
0: Es una cosa impresionante cómo está tan claro después que lo lees. Lo quería decir porque nos ha pasado que hemos tocado el tema en distintas piezas de todo tipo, pero no siempre se entiende bien de qué se trata el conflicto saharaui y de qué forma están viviendo, ¿no? Porque es realmente tremendo. Entonces me parece que esa es una pieza como con muy redondita también, que termina la parte de Largo Aliento, además. Sí. termina ahí. Después viene toda una parte que es antes de eso te quería preguntar el tema de la crónica periodística narrativa, digamos. Uh-huh. Y si vos sentís que es una forma de escribir periodismo pudiendo tomar de alguna manera una posición en eso que estás escribiendo, si es una herramienta que te sirve para eso.
3: Sí, yo igual creo que siempre tomamos posiciones cuando hacemos periodismo. Algunas veces podemos disimularlo más o menos, pero siempre hay una toma de posición, incluso a veces es hasta inconsciente la toma de posición.
0: Sí, claro.
3: Pero siempre hay. Y claro, la crónica, el periodismo narrativo permite, primero que al tener más tiempo de desarrollo y más espacio de desarrollo, permite más matices, ¿no? Matices también a nivel estilístico. Y después sí, más posibilidades de desarrollar un punto de vista, que sí es fundamental a la hora de escribir una crónica, porque... Y eso no quiere decir que el yo tenga que estar ahí en la primera persona. De hecho, yo creo que el yo muchas veces molesta, no siempre es una opción saludable. Muchas veces la gente cree que escribir crónica es decir, yo fui, estoy acá y estás contando una historia que nada que ver y te estás poniendo a vos como en primer plano, y eso me parece que es un error. Sí hay muchas maneras de expresar una toma de posición sin decir yo. O yo pienso, yo creo, sino simplemente, bueno, a quién elegís escuchar y a quién elegís que aparezca en esa crónica. Y por otro lado, creo que es esto, ¿no? O sea, que hay formas, todos, y sobre todo cuando en este caso hay violaciones de derechos humanos, en las empleadas domésticas también.
0: Estaba pensando en eso, porque vos hablas con mucha gente y en realidad está reflejada muchos pensares, sí. No solo la de las empleadas de Nordelta que no tienen que ir a trabajar en condiciones infrahumanas, a veces tienen que viajar para llegar a donde las levanta este micro y por el color de la piel o porque no quieren compartir con los dueños de Nordelta, no las levantan y llegan tarde a trabajar. Es un desastre, ¿no? Todo lo que vos contás. Pero ahí también hay otras voces, ¿no? Están las voces de los dueños, y sin embargo hay una toma de posición.
3: Sí, yo creo que para lo que son violaciones de derechos humanos, nunca voy a ser neutral contra eso. Uh-huh. O sea, no, a mí no me interesaba, por ejemplo, decir, bueno, tiene mucho más protagonismo se llama Las Chicas de Nordelta, las protagonistas de mi crónica son ellas, y a mí me interesaba ver cómo personas que están en el despoder absoluto en un lugar como es el country, empleadas domésticas, igual se juntan y se proponen luchar contra una injusticia sabiendo que tienen todas las de perder, e igual lo hacen. O sea, esa me parecía que era la historia, cómo se organizan un grupo de mujeres que ya perdieron, ¿no? O sea, pero por otro lado, sí me interesaba, porque esto también es curiosidad, ¿qué opinaban los propietarios de ese lugar? Que no todos eran los explotadores, pero bueno, muchos tenían que convivir con vecinos que estaban sometiendo a estas mujeres a que no pudieran entrar a su lugar de trabajo, discriminándolas. Pero bueno, a mí tampoco me interesaba, como hay una cosa que se dice, no, escuchar las dos campanas, ¿no? Porque ¿cuál sería la otra campana? O sea, que te digan, no, nosotros no las discriminamos, pero yo sé que sí, está sucediendo, claro. ¿No? Pero sí me interesa como que hubiera un personaje de ahí, o sea, una persona de ahí que quiso hablar, porque la mayoría no quería hablar, y esa es la realidad también. O sea, nadie, no querían salir en los medios a contar cómo viven en un barrio cerrado, que justamente viven ahí para no tener contacto con el afuera.
0: Claro, claro.
3: Pero sí, bueno, y yo creo que sin decir yo, este piensa así, solamente dejando hablar a las personas,

0: muestras quiénes son. Y yo creo que es mucho más importante en las crónicas mostrar que decir cómo son las cosas. Uh-huh. O sea, simplemente armando escenas y poniendo a volar a las personas, ya estás mostrando cómo son. Totalmente. Y las cosas, claro, caen por su propio peso. Sí. Y yo prefiero eso, porque tampoco me gusta a mí que me digan cómo tengo que pensar o cómo tengo que posicionarme frente a una historia. Pero creo que cuando dejás hablar a la gente y contás la historia lo más fielmente posible, sin ser tampoco, porque yo digo, tomo una posición, pero trato de no ser maniquea y todo lo que está ahí, eso sucedió, o sea, ahora, está todo chequeado, claro, ¿no? Pero,
1: digo, el periodismo narrativo con sus formas, con su pluma, también te permite que determinadas historias puedan ser una pieza periodística que quizás no entre en la página 3 de Nacional de un diario. ¿Es así?
0: Sí, total. Es más como, aparte, algo que nadie vive el periodismo narrativo, ¿no? O sea, es como que en general son o muy poca gente, digo, pero son historias que no tienen que ver, o sea, que yo las escribí por fuera de mi trabajo del día a día, ¿no? O sea, yo siempre trabajé en periodismo y tenía trabajos más alimentarios que en redacciones, y después esas historias las escribí para revistas, que no formaban parte de mi trabajo. O sea, yo eso era en mi tiempo libre, por decirlo de una manera, iba y lo hacía. Entonces, para mí por eso está muy cerca de la literatura, en el sentido de que yo le daba a cada pieza de esas un desarrollo y un trabajo como si estuviera escribiendo un cuento.
1: Ahora, sin embargo, la chica de Nordelta, la propia crónica de este padre francés, que es una historia,
0: sí, es impresionante.
1: Impresionante, ¿no? Y que sigue todavía pidiendo justicia por su hija. Son dos piezas, por decir algunas, que dan un estado de situación de una sociedad, dan un estado de situación de la diferencia de clase, la diferencia de género. O sea, están dando datos de un país, una sociedad, ¿no? Más allá de que quiero decir que ese periodismo narrativo debería también tener un valor en sí mismo, ¿no?
0: Sí, y yo creo que es como, a mí me gusta, y creo que el valor también que tiene es que, por ejemplo, esas muchas fueron publicadas hace 10 años e igual siguen vigentes. Claro. O porque el conflicto ninguno de esos conflictos se terminaron. Exacto. En realidad, es que la mala noticia. Mm. O sea, son historias que están abiertas, que ya estaban, que ninguna estaba cerrada cuando yo lo cerré. Mm. Y que siguen conversando con lo que está pasando ahora, ¿no? O sea, claro, yo creo que si yo voy a Nordelta ahora me voy a encontrar con los mismos problemas. De hecho, yo cuando fue pandemia, para escribir para una revista de Argentina, que me habían pedido también sobre la discriminación a las empleadas, lo mismo. Y entonces recontacté a mis fuentes y a las chicas, y bueno, y estaban, no había cambiado nada. O sea, estaban y habían más, todavía peor porque era la pandemia, y bueno, entonces son cosas que todavía están vivas, ¿no?
2: Quiero preguntarte algo, nos queda muy poco tiempo, pero quiero preguntarte algo sobre el humor. Porque lo dijimos desde el comienzo, Sonia Budazzi dice que ahí está el corazón, en ese intersticio habitado por el humor, y pensaba en qué medida, ya que estás hablando de la toma de posición, el humor es una herramienta, porque vos recopilaste la obra de tu abuela, Elina Berro, en momentos en que el país se venía la oscuridad más oscura, y para ella era una herramienta muy política, el humor. Sí. En este caso, ¿cómo lo ves vos? Ese ingrediente que al escuchar a ustedes conversar parece que no existiera, pero está ahí, ¿no?
0: Sí, el humor para mí es como, lo que pasa es que no aparece tanto en las crónicas más sociales estas, porque son unos temas tan tremendos que, claro, igual yo trato de que aparezca con los cuando hablan entre ellas, o sea que hay algo que está vivo. Sí. Y el humor para mí es parte de mi identidad. Entonces yo cuando escribo, y sobre todo cuando escribo sobre, bueno, por ejemplo, las columnas estas que son más personales, o cuando escribo otro tipo de cosas, incluso en ficción, me acompaña porque es parte de cómo yo miro el mundo,
2: incluso,
0: ¿no?
2: Incluso en esa crónica sobre el concierto de Coldplay.
0: Claro, a mí es como que se me viene eso, es como que es un, evidentemente es algo que tengo, nada, como que nací con eso, o me fui criando con eso, y lo fui, es un mecanismo de defensa también, es como algo que te permite, a mí me permite, no sé si a todo el mundo, pero me permite pensar, yo pienso de esa manera, o sea, es como que enseguida tomo una distancia y frente a lo absurdo...
2: Te permite elaborar un discurso, claro, que encaje...
0: Y me ayuda a pensar, porque me río y...

0: Y aparte como en un lapso de 2 años por ahí, que era justo cuando tenía la columna ahí en lento. Y estuvo buenísimo porque me permitieron desarrollar toda una beta y practicar y hacer como ensayar la escritura, ¿no? Que después, por ejemplo, ahora yo no sé si volvería a escribir así o con un personaje como Juana Gris, pero eso me permitió ensayar cosas a nivel estilístico que, por ejemplo, ahora nada, lo uso en otras
1: Ahora
0: escrituras.
1: sí,
0: Claro,
1: te
0: en otras
1: sales.
0: y vas agarrando confianza también y vas
1: Claro.
0: probando, ¿no? O sea, es como, para mí es realmente, la escritura es un ensayo permanente.
1: Claro.
0: Y en estos libros que permiten ver un poco un pedazo de tiempo grande, eso es lo que me gusta. A mí me encanta ver el paso que hace el tiempo con las cosas. Es como algo,
1: ¿Qué hace el
0: pero
1: tiempo con vos?
0: sí, conmigo, con la gente, con las cosas. O sea, es como algo que es lo que más disfruto realmente.
2: Bueno,
0: Ver.
2: dicen que es el mejor secreto del humor, ¿no?
0: Bueno, claro,
2: El
0: sí, el
2: drama
0: humor,
2: más el tiempo.
0: claro, el humor sin tiempo no existe, o sea,
2: Claro.
0: porque cuando estás mal, en general realmente el humor y la tragedia y el drama es lo mismo,
1: ¿Y por
0: ¿no?
1: eso elegiste a Circe Maya? Porque el tiempo en Circe
0: Bueno,
1: Maya es fundamental, ¿no? Es uno de
0: sí.
1: sus temas.
0: Vos sabés que sí, porque, bueno, En el tiempo es uno de sus libros, tiene muchas cosas sobre el
1: Sí.
0: tiempo, y ese es un pedazo de un poema que se llama Sobre el llegar un poco tarde, que es
1: Sí.
0: un poema que me encanta. Que creo que está hablando de un asado, o sea, nada que ver conmigo, pero
1: Termina
0: claro,
1: debiste venir más temprano,
0: claro.
1: termina,
0: Y entonces, como bueno, el título que yo elijo habla de ruinas y esta cosa como medio decadente que estamos viviendo ahora. Y entonces, como que creo que sí, que es como un libro sobre el tiempo,
1: tal cual.
0: finalmente.
1: Tal cual. Bueno, se nos acabó la hora, Ana. Ha sido un gran gusto y presentás en la Alianza Francesa
0: Sí,
1: el
0: el
1: miércoles.
0: miércoles a las 19:30. Así
1: Bien.
0: que voy a estar acompañada de Tamara Silva Bernasquina y de Gabriel
1: De
0: Lahoz.
1: Gabriel Lado.
0: Así
1: Bien.
0: que.
1: Muy
2: Muy
1: bien.
2: bien.
1: Mucho éxito y te
0: Muchas
1: esperamos.
0: gracias.
1: Tenemos que hablar de tu trabajo como editora de la revista Lento, que es una revista en papel, o sea,
0: Sí,
1: milagro. Fuera del tiempo.
0: Sí.
1: Un
0: Ves, se
1: milagro,
0: llama
1: realmente.
0: lento
1: Y
0: también.
1: que se
0: Todo
1: llama Lento.
0: tiene que ver con el
1: Pero
0: tiempo.
1: bueno, quedará para la próxima vez que
0: Bueno,
1: vengas, que
0: muchas
1: cruces el
0: gracias.
1: río.
0: Muchas
1: Gracias.
0: gracias.
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8: A partir de este momento ya se puede ir disfrutando de la previa del partido Uruguay-Arabia Saudita por el Mundial 2026 en 2 escenarios. Uno de ellos tiene lugar en la explanada de la Intendencia Departamental de Montevideo, 18 de julio y Ejido, aquí en la capital, donde estará la denominada Ola Celeste. Además, en el espacio modelo, en Cádiz 3294, donde actuará un conjunto musical, en este caso Los Fatales. Además, tendrá lugar otras actividades que incluyen en los lugares donde ya hacemos referencia, oferta gastronómica y lugares para cambiar figuritas como valor agregado. La ministra de Defensa Nacional, Sandra Lazo, se refirió al atentado contra

0: Brasero de la Caja Militar de hoy y catalogó la situación como un hecho aislado. Entendemos que es un hecho aislado, pero tenemos la responsabilidad y el compromiso de asumir que no puede volver a pasar, dijo la jerarca ministerial. El hecho está en proceso de investigación, añadió la ministra, y señaló que se mantienen en estado de preocupación y alerta por el incidente. La secretaria de Estado agregó que tomó contacto con el ministro del Interior y destacó la actuación de los organismos que intervinieron tras el episodio. Lazo explicó además que durante las últimas horas mantuvo una reunión informativa con autoridades militares para interiorizarse sobre lo ocurrido. La jerarca destacó que la sede contaba con medidas de vigilancia, aunque reconoció que el episodio genera preocupación dentro del Ministerio de Defensa Nacional. En la escena internacional, el candidato de izquierdas a la presidencia de Colombia, Iván Cepeda, cerró su campaña en un acto junto a miles de personas en la capital Bogotá, a una semana del balotaje, en el que se enfrentará al ultraderechista Abelardo de la Espriella, a quien las últimas encuestas para la segunda vuelta de las elecciones colombianas le dan la victoria.
1: Ganada la presidencia, ganado el gobierno, vamos a seguir construyendo las grandes transformaciones históricas que requiere Colombia y derrotaremos a la extrema derecha y su proyecto de muerte sobre nuestro país.
2: Voy a votar por Iván Cepeda porque creo firmemente en el amor, creo que otros mundos son posibles. Voy a votar por mis derechos como mujer diversa y voy a votar por los derechos de mi pareja trans y de todas mis amistades trans.
3: Cepeda era favorito según las encuestas para la primera vuelta de mayo, pero quedó sorpresivamente en segundo lugar con un estrecho margen por detrás de la Espriella, que se presenta como un outsider de la política colombiana, pero que para el balotaje recibió el apoyo de la mayoría de partidos de derecha tradicionales del país. La segunda vuelta se llevará a cabo el 21 de junio.
0: El tiempo se presenta fresco aquí en el sur y área metropolitana, 12 grados, la temperatura 55%, el índice de humedad. 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El señor Mauro Imbriaco en la puesta al aire.
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0: Bueno, Mecano le canta a Laika, por supuesto, estrella mundial. Cuando yo era niña, estaba lleno de perras que se llamaban Laika, por supuesto, pobrecita. Esta canción de Mecano cuenta, porque estamos hablando de crónicas en canciones, cuenta una historia real con la protagonista especial, la perrita Laika, que fue el primer ser vivo lanzado al espacio. A finales del año 54, en las calles de Moscú, una perrita vagabunda fue recogida para que participara en el programa espacial ruso. El fin era experimentar las consecuencias que un viaje espacial podría tener en el organismo de un ser vivo.
1: Ay, no sabía que era una perrita vagabunda.
0: ¿No sabías?
1: No. Bueno,
0: la lanzaron al espacio a Laika.
1: Eso sí sabía, pero...
0: Fue el 3 de noviembre de 1957.
1: Poesita.
0: Anunciaron en un comunicado informando al mundo que había sido lanzado Sputnik 2 y que por primera vez un ser vivo era lanzado al espacio. La perrita murió unas 6 horas después del lanzamiento. En la Tierra hay una perra menos... Y en el cielo hay una estrella más, dijo la prensa de momento.
1: ¿Qué va a decir?
0: Para tratar de conformarnos, sí, que habían sacrificado, pobrecita, a la pobre Laika.

0: éxito y polémica en partes iguales esta canción. No sé si te acordás.
1: No, me acuerdo del éxito.
0: ¿Te acordás del éxito? ¿No te acordás de las polémicas?
1: No, bueno, para nada.
0: La inspiración para la canción Vientos de Cambio de Scorpions surgió después de que el grupo se convirtiera en la primera banda de rock occidental en tocar en Rusia. Uh-huh. En agosto de 1989, el grupo participó en el Festival para la Paz en Moscú, un evento de 2 días celebrado en el Estadio Lenin. Miles de jóvenes rusos, militares y ciudadanos que compartían la misma emoción celebraban el fin de una era de tensión política bajo las políticas de apertura de Mijaíl Gorbachev. Klaus Main compuso el tema basándose en lo que sintió en aquel ambiente de esperanza y transformación social. El tema hace referencia al fin de la Guerra Fría y a sus reivindicaciones de paz entre el bloque del Este y el bloque capitalista.

Dice Edith de Salto Hermosas, estoy con ustedes y los partidos. Me parece muy bien. Ella se divide. Bueno, estamos escuchando a Maná con la canción En el Muelle de San Blas, que es una de las canciones más famosas del grupo, y cuenta una historia real. La mujer protagonista de la letra se llamaba Rebeca Méndez, una mexicana que desde el año 1971 se sentaba en el Muelle de San Blas, de México, a esperar a su novio que se iba a pescar. Un día él no volvió, pero ella siguió esperándolo. Fer, el cantante de Maná, conoció realmente a Rebeca y quiso poner música a esta historia de amor tan triste. Ella lo esperó a su novio hasta último momento y murió en 2012.

dices que me quieres y yo te regalo el último soplo de mi corazón, una frase que sacudió los corazones por el año 2008 cuando el grupo La Oreja de Van Gogh decidió rendirle homenaje a uno de los atentados más dolorosos que han sucedido en Madrid. El episodio sucedió el 11 de marzo de 2004 cuando una serie de explosiones sacudieron 4 trenes del metro en plena hora pico en las estaciones de Atocha, El Pozo y Santa Eugenia. La detonación de 10 explosivos colocados en mochilas abandonadas por terroristas resultó en la muerte de 193 personas y más de 2.000 heridos, muchos de ellos con secuelas físicas y psicológicas de por vida. La canción habla de una chica tímida que todos los días sube al mismo tren para ver a un chico que le gusta. Cuando se anima a hablarle, resulta que él siente lo mismo. Cuando están llegando a la estación, ocurre el atentado. La canción es un recordatorio a las víctimas y las historias que quedaron a medias aquel día.

0: Bueno, si hay una canción que está escrita como crónica, es esta, aunque no fuera basada en una historia real.
1: Claro.
0: Es una pura crónica. Esta composición tiene, sin embargo, orígenes en la historia de un conocido criminal londinense del siglo XVIII. Se llamaba Jack Sheppard, el escapista. Unos 300 años de historia hay entre ese Jack Sheppard y Pedro Navaja, el mítico personaje de Rubén Blades. Sheppard fue un asaltante y famoso escapista en la Inglaterra del año 1702, que a sus 22 años había sido capturado por quinta vez. Esta situación avergonzaba a las autoridades porque suponía ineptitud, y por esto se ordenó la horca del asaltante, de la que también pretendía escapar. Su vida y sus populares escapes se inspiraron obras teatrales, personajes de literatura y, como en este caso, de la música.

Bueno, de las cenizas del casino de Montreux surgió una de las canciones más emblemáticas del rock, Smoke on the Water. Es una canción de la banda de rock inglesa Deep Purple, incluida en su álbum de estudio de 1972, Machine Head. Bueno, la historia es conocida. En 1971 la banda británica llegó a Montreux, en Suiza, para registrar su sexto álbum. A los músicos no les entusiasmaba trabajar dentro de un estudio, por lo que se propuso grabarlo tocando con su equipo en el escenario del casino. Deep Purple fue recibido por el organizador del festival, quien les regaló unas entradas para un concierto que daría Frank Zappa en el mismo casino destinado para la grabación. El 4 de diciembre de 1971 sucedió algo, y fue que el cielo de la ciudad suiza se tiñó de negro. El concierto de Zappa estaba finalizando y una persona del público, armado con un lanzabengalas, disparó una bengala al techo y el fuego comenzó a arrasar con el casino. Y la letra, Smoke on the Water, se basa en estos hechos y narra el incendio.

0: Bueno, hay muchas más canciones de crónicas, pero no nos da más el tiempo ahora. Estoy mirando al 9 de Corea del Sur, ¿lo viste? Salir a firmar autógrafos con un mate en la mano.
1: Ah, sí, el modelo, sí.
0: Coreano Cho Kwon-sung salió.
1: Porque es compañero
0: Fue compañero de Emiliano Martínez, creo.
1: Del uruguayo, sí. Exacto.
0: Sí,
1: porque los argentinos dicen que era por ellos. No, querido.
0: No, señores.
1: No, basta. Están tan intensos los argentinos con las cuatro estrellas.
0: ¿Cómo no?
1: Basta, chiquilines.
0: ¿Cómo no van a estar? O sea,
1: por favor.
0: Son intensos de por sí, imagínate.
1: Sí, bueno.
0: ¿Sabes cómo están? Cuando empiezan, tienen un aviso, una publicidad que de un brasilero, o sea, un argentino hablando en brasilero, sí, con acento brasilero, que dice: decime qué se siente.
1: Los queremos. Bueno, vamos a la pausa, y luego de la pausa vamos a hablar de las sectas hoy, siglo XXI. Cómo identificar gurúes peligrosos y sus estrategias de manipulación, con Luis Santamaría, licenciado en teología y ex sacerdote, uno de los mayores expertos en sectas en el mundo. Está hace 2 décadas investigando este tipo de sectas.
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0: Bueno, si vamos a hablar de sectas, sabemos que no es un fenómeno nuevo, está en la base de todas las religiones tradicionales. A todas las religiones tradicionales le crecen los enanos.
1: Exacto. Eso es así. Parece que sí.
0: Y eso, incluso te voy a decir más, hay algunas religiones que asumen algunas como sectas, ¿no? Que le crecen y las, sí, las combaten, y otras no está tan claro, como el Opus Dei, por ejemplo, que hay, sí, claro, determinados lugares donde está claramente identificado como una secta y en otros no.
1: Claro. Ahí, mirá, por ejemplo, yo estuve hace unos días viendo y escuchando una youtuber, uh-huh, que estuvo, fue integrante de Testigos de Jehová, y ella dice que son una secta.
0: Claro.
1: Y cuenta la interna, cuenta cómo le fue, ¿no?
0: Sí, sí, sí.
1: Que los legionarios es una cosa, de la cruz, por obviamente, ejemplo, que debaten. Y bueno, y lo que, a ver, hay un límite, vos lo decías hace un rato, Carolina, hay un límite muy difuso entre una, por ejemplo, entre creencias o filosofías que tienen raíces muy profundas en culturas, por ejemplo, en culturas orientales.
0: Sí, claro.
1: Y que son muy respetables y que son dignas de confianza, y que, pero que se han transformado. No todas, pero que han tenido una puerta de transformación en un tema o comercial o con otros intereses, que hace, sí, que se corran riesgos a veces, porque uno no está muy seguro. Aquí hace un tiempo tuvimos que hacer una nota, o quisimos hacer una nota sobre yoga, y nos costó bastante encontrar una persona para estar seguras de que estábamos, claro, hablando de algo de verdad, riguroso y con sus,
0: exacto,
1: principios, ¿no?
0: Porque también es cierto que cuando hablamos de este tipo de movimientos, lo que tenemos que tener claro, que lo delictivo no es el movimiento en sí, sino las personas,
1: no, claro,
0: que hacen, llevan, claro, adelante delitos.
1: Claro.
0: Pero nuestro entrevistado de hoy, a mí me llamó la atención una frase, un titular, que me parece interesante como para partir, luego de hablar de la serie de Nueve Perfectos Desconocidos, que tiene que ver también con el hoy y con nuestra forma de ver el mundo hoy. Y él dice, las sectas que tienen ahora mayor éxito no son las de apariencia religiosa, sino los grupos centrados en el crecimiento personal. Y acá vamos al nudo.
1: Mindfulness.
0: El mindfulness, que de por sí es una práctica muy loable y que si se hace bien es, realmente, a ver, está, cada vez hay más estudios científicos que tienen que ver con las conexiones de la corteza cerebral y lo que tiene que ver con el estado de ánimo y el estado de paz y de tranquilidad. No es una discusión esa. El tema es quiénes llevan adelante esas prácticas.
1: Exactamente.
0: Sobre todo porque el mercado, sí, está siempre en el medio, sí, tratando de sacar su beneficio, ¿no? Que a veces es dinero y a veces, como vos decías bien, Daina, son cosas mucho más turbias, como por ejemplo abuso sexual.
1: Exactamente. Bueno, vamos a hablar con Luis Santamaría, licenciado en teología, ex sacerdote, uno de los mayores expertos en sectas, a las que lleva investigando más de 2 décadas. Ha publicado los libros Esoterismo, Sectas, Nueva Era y Religión y Sectas en el Mundo Actual. Su último libro publicado es A las Afueras de la Cruz, y habla sobre las sectas de origen cristiano en España. Todo un gran tema, supongo yo.
0: Sí, me imagino.
1: Para preguntarle muchas cosas. Hola, Luis, bienvenido.
2: Hola, buenas tardes desde Zamora, España.
1: Muchas,
0: bienvenido,
1: gracias. Qué lindo suena eso. Qué lindo suena.
2: Gracias.
1: Bueno, Luis, yo empezaría por preguntarte qué definimos como secta, para aclarar algunos términos, ¿no?
2: Bueno, es complicado porque hay muchísimas definiciones de secta. Algunas ponen más el peso en lo psicológico, en cómo manipulan a las personas, otras más en el tipo de organización, lo sociológico. A mí me gusta utilizar una definición que ha acuñado mi compañero Vicente Jara, que pertenece igual que yo a la Red Iberoamericana de Estudio de las Sectas, y dice que una secta es un grupo social depredador que practica el mimetismo y el señuelo. Es decir, tenemos ahí tres elementos, ¿no? Depredador, es decir, que va a captar personas y para ello utiliza el mimetismo, hacerse pasar por ya sea grupo religioso, de crecimiento personal, como veíamos, asociación cultural, grupo de amigos, terapéutico, etcétera, y el señuelo, es decir, ofrecer algo positivo, algo necesario, algo agradable, algo aparentemente bueno, porque si no, nadie se metería en una secta.
1: Claro. Ahora, ¿qué objetivo tienen?
2: Pues el objetivo de las sectas es fundamentalmente el poder. someter a las personas, someter a sus víctimas. Y yo esto lo subrayo mucho porque la gente normalmente se queda en la estafa económica, ¿no? Pues las sectas van a por el dinero de la gente o incluso el tema sexual, ¿no? Que en muchas de las sectas hay abuso sexual, control sexual. Bueno, pues tanto lo económico como lo sexual, cuando lo hay, que lo económico lo hay casi siempre, no es el fin último de la secta, sino que es un medio para alcanzar ese fin, que es el poder, que es la sumisión de sus miembros. Y lo digo porque también a veces hay gente que dice, bueno, yo he entrado en este grupo, acudo a esta asociación, voy a este tipo de actos, de terapias, de cultos, de lo que sea, y no me están cobrando nada. Entonces, si no hay interés económico, al menos inicial, esto no parece una secta. Bueno, mucho cuidado porque es mucho más útil para las sectas tener a una persona esclava, ¿no?, que trabaje gratis, que el propio dinero.
0: El señuelo, en ese sentido, tomando la definición de Vicente Jara, ¿cuál sería el señuelo en el día de hoy? Porque decíamos, las sectas no son un fenómeno nuevo. La primera pregunta, ¿dirías que es un fenómeno en alza? ¿Y cómo ha cambiado ese señuelo en ese sentido?
2: Pues está todo relacionado, ¿no? Todo lo que me estás preguntando precisamente. Yo llevo investigando el fenómeno de las sectas desde 1998 y he visto claramente un auge, un alza de la secta, del fenómeno sectario, algo que parece contradictorio, ¿no?, en una sociedad como la nuestra, en la que cada vez hay mayor conocimiento, mayor posibilidad de acceso a la información, de contrastar, cada vez hay más formación, cada vez hay más espíritu crítico, se supone, más posibilidad de ser escépticos y criticar las cosas, y sin embargo las sectas están en auge. ¿Y cuáles están más? Las que tienen ese señuelo, o sea, continúan las de tipo religioso o espiritual, ¿no?, que ofrecen una salvación trascendente, que ofrecen un sentido de la vida en clave religiosa tradicional, ya sea de origen cristiano, hindú, budista, pero sobre todo pues está de moda todo lo que tenga que ver con el crecimiento personal, el autoconocimiento, la búsqueda de la paz interior. También aquí tendríamos que meter cosas tan de moda como el coaching y junto a esto también lo que es la sanación, ¿no? Sanación de tipo integral, holístico, como se dice tanto ahora, y la prosperidad económica. Hay muchas sectas que están entrando ahora por el tema del trading, de las criptomonedas, del hacerse rico en plan piramidal o multinivel. Todo esto es lo que está trayendo
1: más ahora.
2: Ahí
1: también entonces funciona la captación y la manipulación en ese tipo de organizaciones que tienen que ver, por ejemplo, con el comercio de las criptomonedas.
2: Sí, efectivamente, utilizan las mismas técnicas tanto de selección de las víctimas potenciales, algo que ahora se hace mucho más fácil gracias a las redes sociales. Ahora es más fácil, en lugar de hacer una pesca de arrastre, los captadores de las sectas pueden ir seleccionando a personas que están volcando en Instagram, en Facebook, en TikTok, su estado de ánimo, sus altibajos, sus anhelos, sus esperanzas, sus sufrimientos, ¿no? Entonces es muy fácil localizar, identificar. Y también, sí, pero así se identifican las vulnerabilidades de las personas y se le ofrece personalizada esa oferta, ¿no? Y eso se está utilizando para captar, para manipular, para seducir a tanta gente, donde antes se ponía la Biblia o la búsqueda de un equilibrio entre los siete chakras o lo que sea, pues ahora se pone pues esa sanación, ese equilibrio, esa acabar con el estrés o incluso pues lo que decía, la prosperidad económica o el tener éxito en todos los niveles de la vida.
1: ¿Cómo podemos identificar esa manipulación? Porque, por ejemplo, a mí me ofrecen una serie de, no sé, ejercicios o unirme a un grupo para mi crecimiento personal o para mi paz interior. Y podría ser perfectamente una cosa que yo podría hacerla, mejorar mi paz interior y salir de allí sin problemas, habiendo pagado una cuota, habiéndome involucrado. Pero en general, si hablamos de secta, estamos hablando de otra cosa, de mecanismos por los cuales, por ejemplo, empiezan a cortarse los vínculos del individuo con la familia, por decir algo, ¿no? ¿Cuáles son esos elementos que hay que estar atentos?
2: Efectivamente, ese es uno de los elementos. Y primero tenemos que tener cuidado con todas las ofertas que se nos pongan delante de nuestros ojos, en las que todo sea maravilloso, en las que sea posible con algo muy sencillo o algo muy básico solucionar todos los problemas, porque pues los grandes problemas de nuestra vida no tienen soluciones fáciles o mágicas. Sí. Entonces, cuidado con esto.
0: Baje 20 también kilos en 10, con 10 minutos de ejercicio al día. Ya sabemos que eso no funciona. Y así funciona.
2: Efectivamente.
0: Esas son las ofertas, claro.
2: O la lógica del crecepelo, ¿no? También mucho cuidado con todo lo que es gratis, porque ahora, como nos dicen tantas veces, ¿no? Cuando hay en internet nos ofrecen tantas cosas gratis, es que nosotros somos el producto. Entonces, mucho cuidado a quién nos vendemos o a quién vendemos nuestra alma. Está el tema del aislamiento y la separación de los vínculos familiares, de amistad, que acabáis de señalar, ¿no? Eso es muy importante. Cuando nos empiecen a sembrar dudas sobre nuestra familia, cuando se nos empiece a meter ese discurso de que, bueno, esa es la familia que te ha tocado, pero nosotros somos tu familia de elección, aquí eres alguien especial, etcétera. Cuidado con todo esto, ¿no? Y también, pues, todos esos discursos que ahora se han puesto tan de moda de descubrir el niño interior, que al final es una técnica para infantilizar al futuro adepto, o todo eso de desterrar las creencias limitantes, porque acaba siendo un sustituye tus ideas, tus creencias, tus valores, todo lo que has aprendido y te han inculcado por lo que nosotros te vamos a imponer, que parece que lo has asumido libremente. Y otro elemento también muy importante es cuando en una de estas ofertas se mezcla un poco de todo y aparece mezclado lo científico concordando con lo espiritual, lo filosófico, de manera que si a uno le puede convencer más por la vía racional, a otro pues a lo mejor por sus deseos de espiritualidad o lo que sea, ¿no? Mucho cuidado con esto porque las sectas siempre van por la vía emocional. Yo siempre digo que no van a nuestra cabeza, sino que van a nuestro corazón. Entonces van a utilizar técnicas sobre todo de manipulación y enganche emocional.
0: No sé si tú, creo que sí estás al tanto, lo traigo a colación porque tiene que ver con lo que estás diciendo, la secta de porno yoga que teníamos acá en Uruguay, sí. Del rumano Gregorian Vivolaru, que saltó porque un padre desesperado estaba tratando de que su hija no viajara a Rumania, que era donde se la querían llevar, ¿no? Ella estaba totalmente convencida de que tenía que hacer ese viaje, etcétera, ¿no? Y la tenemos acá, nosotros estamos sobre la peatonal Sarandí y la sede está enfrente a nuestra radio.
1: Sigue funcionando.
0: Sí, él está preso, pero digo, en ese caso, ¿cuáles eran las señales de alarma que uno podría haber dado, haber dicho, bueno, esto no está funcionando bien, ¿no? Porque, a ver, centro de yoga hay miles, sí, y funcionan muy bien.
2: Claro, pues en este caso era, por ejemplo, varios elementos que recuerdo así de memoria, ¿no? El que hubiera un proceso muy sutil de encadenamiento de captaciones que empezaban, por ejemplo, con la UDELAR, ¿no? Donde había ese yoga gratis para profesores, alumnos y empleados de la universidad, que después era la vía de captación para esa academia de yoga tradicional, que en el fondo no era más que la sucursal uruguaya de la secta rumana, ¿verdad? Entonces, bueno, esto, luego consultando la página, o sea, simplemente con la información pública que daba la propia Academia de Yoga y toda la red de sucursales de la secta por el mundo, se veía que no era un yoga normal, era un yoga esotérico, como decían ellos, o yoga tradicional, que mezclaba elementos de las religiones más variopintas. Ahí empezaban en el nombre del Padre y del Hijo y del Espíritu Santo en la universidad en Montevideo, las sesiones de yoga, ¿no? Una mezcla de todo y de ideas conspiranoicas y de temas de salud y sanación, es decir, toda una galaxia de cosas mezcladas para mayor gloria de ese gurú, del que una sencilla búsqueda por internet nos muestra cómo pues ha sido procesado por abusos sexuales a menores de edad. Y luego la producción de películas pornográficas, ¿no? Recuerdo que cuando yo estuve por Uruguay en el año 2015, llevaba en un dispositivo en mi bolsillo algunas de las películas porno que había producido la secta, porque estaba en auge todo aquel tema y como estaban empezando a denunciar a los que hablaban sobre este tema, ¿no? Pues yo dije, si alguien me quiere denunciar, yo por lo menos en mi ronda por las televisiones de Montevideo podré proyectar alguna imagen pornográfica para demostrar que esto lo han hecho con sus adeptos, ¿no? Claro. Lo que pasa es que tienen todo un lobby detrás, sobre todo en Europa, de defensa de la libertad religiosa, que presenta a este depredador sexual, que es Gregorian Vivolaru, como una víctima de la persecución ideológica.
1: El padre de esta jovencita que hizo la denuncia en Uruguay señalaba, entre otras cosas, que la chica empezó a pasar cada vez más tiempo en ese club más que en su casa y que llegó un momento que dormía. Dice, nadie duerme, nadie pasa la noche en el club de yoga. Se quedaba a dormir ahí, vivía ahí, hasta que en un momento aparece con la idea de viajar a Rumania y el padre dice, prefiero que no me hable nunca más en toda la vida, pero la denuncio. Hizo la denuncia a su propia hija para que le evitaran ese viaje a Rumania. La desestructuración de todo esto es muy difícil, ¿no? Es decir, sacar a una persona de ese circuito una vez que ha sido captada en profundidad.
2: Efectivamente, y de hecho yo estoy recibiendo un goteo diario de familias pidiendo ayuda en este sentido, ¿no? Y cualquier persona que se dedica al tema de las sectas acaba recibiendo una avalancha de peticiones de socorro. Y yo lo primero que les digo a las familias, antes de orientar lo que pueda o derivar a profesionales más capacitados que yo, les digo, no podéis pretender sacar a vuestro hijo, vuestra hija, o tu marido, tu mujer o la abuela de la secta. Es imposible hacer esto. Lo que tenemos que ponernos es ayudar a esa persona a que se dé cuenta, a que tome conciencia de lo que está pasando.
1: ¿Hola?
0: ¿Hola?
1: Parece que sí, se nos cortó.
2: ¿Se me oye?
1: Ah, sí, ahora sí.
2: Sí, ayudar, se me oye mejor ahora.
1: Sí, ahora no, no se puede sacar, pero sí hay que ayudarla a que tome, se puede ayudar a que tome conciencia. Es decir,
2: efectivamente, a que esa persona se dé cuenta y pueda decidir en libertad, porque si pensamos, y estamos en lo cierto, que esa persona está allí dentro porque ha sido engañada y manipulada, es decir, que no ha tomado la decisión de entrar y quedarse de una forma consciente y libre, con un consentimiento informado, no podemos intentar hacer como un deslavado de cerebro o una desprogramación, como se decía antiguamente, sino asesorar a esa persona, ayudarla a darse cuenta de cómo ha sido sutilmente atraída y atrapada en un lugar en el que no quería estar. Recuerdo que un exadepto español de un grupo llamado Nueva Acrópolis, que está también allá en vuestro país, este decía, yo me apunté a una asociación cultural para recibir cursos de filosofía y unos meses después terminé saludando a mis líderes en ceremonias en las que había brazaletes y estandartes paramilitares con el brazo derecho en alto, ¿no? Es decir, una cosa es la apariencia en la secta siempre, pues ese señuelo, pues el yoga en el caso de esta Academia Montevideo, los cursos de filosofía en el caso de Nueva Acrópolis, y otra cosa es esa trastienda de manipulación y de control.
1: Ahora, expertos en manipulación y en elegir a las personas, porque y en el señuelo, porque por ejemplo el tema del sexo muchas veces está involucrado y transformado en una especie de camino de redención, de liberación personal, siempre casualmente teniendo sexo con el gurú de turno, ¿no? Como una fórmula de autoconocimiento y aquello de que los de afuera no comprenderían, ¿no? ¿Y cómo pasa que personas razonables, personas inteligentes, también llegan a involucrarse y a dejarse captar de esta manera, ¿no? Llegando a formar esas redes de abuso sexual tan extendidas.
2: Claro, porque hay todo ese proceso. Tenemos que pensar que la captación y la manipulación en las sectas es todo un proceso, no es algo de hoy para mañana, que implica toda la dimensión cognitiva de la persona y sobre todo la emocional, como decía antes, y uno acaba confiando en el que se presenta como salvador, como padre, como maestro, como guía. Y bueno, pues como yo he dicho en ocasiones, tomando el ejemplo de antes del rumano Gregorian Bibolaru, es decir, las chicas hacían call, ahora está en la cárcel, ¿no? Yo espero, supongo, me temo que por poco tiempo, porque tiene sus amistades y sus alianzas y siempre logra salir de la cárcel, ¿no? Pero hacían fila para ir a la cama del gurú, estaban deseando porque para ellas, aunque les pudiera resultar desagradable físicamente ese señor, estas adolescentes y jóvenes estaban deseando ascender espiritualmente al tener coito con él, ¿no? Es decir, pues acaba ese ambiente grupal y esa presión haciendo que los abusos sexuales se enmascaren como algo querido, algo deseado, y bueno, pues ahí está, ¿no?
0: Ahora,
2: ahí
0: Luis,
2: está el que luego sí.
0: Sí, en tu experiencia, ¿cualquiera puede ser víctima de una secta de este tipo o de cualquier otro tipo? Digo, ¿cualquiera puede ser víctima o se dan algunas pautas a nivel emocional o de comportamiento que nos pueden guiar a que, bueno, hay personas que son más propensas a caer en esto?
2: Claro, decimos que las sectas se nutren de las vulnerabilidades humanas, entonces claro que habrá perfiles personales más aptos para entrar en las sectas, ¿no? Personas con una baja autoestima, personas con dificultades en sus relaciones sociales, eso si miramos el lado más negativo, podríamos decir, pero también el lado positivo de personas idealistas, personas altruistas, generosas, dispuestas a ayudar a los demás, gente que sería capaz de sacrificarse por un mundo mejor, ¿no? Pues todo esto. Y luego también está están los momentos de crisis que todos podemos pasar, la enfermedad propia o de un ser querido, la muerte de alguien y el duelo correspondiente, una separación, una ruptura familiar, una migración, el haber tenido que moverme de ciudad o de país. Es decir, hay tantos momentos en nuestra vida de debilidad, hay tantos elementos propios, ¿no? Que yo siempre digo, ¿qué hace falta para caer en una secta? Pues respirar y que nos lata el corazón. Es decir, cualquiera podemos ser captados y al final hay una secta para cada tipo de persona.
0: Bien, hay que verlo caso a caso entonces.
2: Efectivamente. Yo que soy profesor de escuela secundaria, de adolescentes, y yo cuando trabajo este tema de forma práctica con mis alumnos, les digo, vosotros, tú, ¿qué tema... ¿Qué elemento tendría que utilizar una secta para engancharte a ti? Porque siempre dicen que no, que ellos son críticos, escépticos, que desconfían. Bueno, pero lo cierto es que hay una secta para cada tipo. Entonces, a uno le podrá entrar por el deporte, a otro por conocer los misterios de la naturaleza y a otro por encontrar pareja, ¿no? Es decir, las sectas pueden utilizar tantos recursos para acercarse a nosotros y ofrecernos algo que nos parece necesario o bueno.
0: Bien, hoy en Iberoamérica, tú integras esta red justamente en Iberoamérica. Hoy en Iberoamérica, ¿cuáles son las sectas más preocupantes? Porque hay niveles de peligrosidad en las sectas también, ¿no? ¿Cuáles son las más preocupantes para la red?
2: Bueno, pues sería difícil porque habría que ver dónde ponemos el acento, ¿no? Es decir, yo siempre digo que las más preocupantes siempre son las desconocidas, los grupos más pequeños que no tenemos localizados ni siquiera los investigadores, ¿no? Y recuerdo el caso de una joven española, Patricia Aguilar, que cuando tenía 16 años fue captada por Facebook por un gurú de Lima. Es decir, entre Lima, Perú y la ciudad de esta joven en España hay 10.000 kilómetros de distancia. Y a lo largo de un año y medio la fue adoctrinando, la fue seduciendo y la convenció de que sería una de las elegidas para procrear con él a los nuevos príncipes y reyes del nuevo mundo tras el apocalipsis inminente, ¿no? Bueno, pues este grupo nunca pasó de una docena, nunca sobrepasó la docena de miembros. Entonces siempre yo digo que los más pequeños y los desconocidos son los más preocupantes. ¿Por qué? Porque no sabemos realmente lo que está pasando dentro y es un pequeño grupo que depende directamente de cómo se levante el gurú cada día, ¿no? Pero claro, no podemos dejar de mirar a las grandes sectas tradicionales de origen cristiano que están presentes en toda Iberoamérica y que pueden tener también sus vínculos con el poder, grupos como, estoy pensando en Pare de Sufrir, ¿no? La Iglesia Universal del Reino de Dios, de origen brasileño, sí. Estoy pensando en los Testigos de Jehová, que son más de 8 millones en el mundo, pero sobre todo pues está el desafío de la New Age, la nueva era, todo lo que es ese esoterismo light para personas de todo tipo, ¿no? Donde entra pues lo que decíamos antes, el crecimiento personal, el autoconocimiento, la paz interior, la meditación, pues aquí hay mucho peligro porque son cosas aparentemente tan buenas, bueno, y que realmente lo son, ¿no?
0: Claro, sí,
2: pero están
0: sí.
2: Utilizadas pero para
1: sectas,
2: llevar al final,
1: digamos,
2: a la gente.
0: Claro,
2: efectivamente.
0: Sí. Las sectas de esta época. Usa, ese es el señuelo, ¿no? Algo que puede estar probado como la meditación, que tiene que ver con las conexiones cerebrales y lo usan como señuelo, bueno, para una cuestión más delictiva, ¿no?
2: Efectivamente.
1: Luis.
2: Sí, así es. Y todo eso es lo que tiene que preocuparnos, sí.
1: Dime, ¿por qué te interesó este tema? Hace muchos años que estás dedicado a esto. ¿Por qué te interesó originalmente?
2: Pues sí, empecé en la adolescencia por un trabajo escolar que tuve que hacer sobre este tema y me interesó tanto intelectualmente, ¿no? El conocer qué creían unas y otras sectas, por qué decían lo que decían, por qué convencían a la gente. Y bueno, pues poco después ya empezó a llegar gente pidiendo ayuda, ¿no? En cuanto saben que alguien sabe sobre el tema, pues... Y entonces, bueno, pues ahí empezó todo y pues ya más de 25 años con esto, pues tanto en ese lado más de investigación, de conocer más para divulgar y para formar a la gente y también pues ayudar en lo posible a tanta gente que necesita ayuda y que la pide, porque mucha gente la necesita y no la pide por vergüenza, claro. porque creen que van a ser señalados como pues personas tontas o débiles que se han dejado engañar. Bueno, yo creo que hay que quitar ese estigma para las víctimas y no revictimizarlas, ¿no? Y bueno, pues ahí estamos haciendo lo que podemos.
1: ¿Has visto la serie La Mesías?
2: Todavía no, la tengo ahí pendiente porque como llevamos 2, 3 años con un boom de series en torno al fenómeno sectario o temas similares como esta Familia Española que se trata en La Mesías, pues ahí lo tengo esperando, ¿no? Porque
1: No te la pierdas, no te la pierdas. Porque esto tiene,
2: Claro,
1: hay dos
2: sí.
1: aspectos. Uno es el de la trama central de La Mesías y otro es el final de La Mesías, donde el personaje central tiene que pasar por un proceso de autoconocimiento que está en el filo, y uno podría también pensar que está entrando, saliendo de un lugar para entrar en otro, y sin embargo
2: Sí, me
1: luce.
2: lo han comentado, no haremos spoiler, pero me lo han
1: No,
2: comentado,
1: es
2: que es
1: brutal,
2: algo
1: brutal.
2: ambiguo y al final,
1: Te va a interesar
2: efectivamente.
1: muchísimo. Yo
2: Sí,
1: desde acá de
2: sí, sí.
1: Uruguay pienso que es una de las mejores producciones españolas de mucho tiempo. Así que
2: Sí, sí, sí.
1: te va a interesar muchísimo. Muy bien.
0: Gracias, Luis, por haber estado hoy en Efecto Mariposa.
2: Gracias a vosotras por contar conmigo y encantado de haber pasado este tiempo de programa.
0: Gracias. Luis
1: Bueno,
0: Santamaría.
1: Luis Santamaría, las sectas, la manipulación, en fin, las sectas de la nueva era.
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0: Bueno, tenemos unos minutitos para hablar de Coldplay, que tiene detractores y fanáticos, de las dos cosas.
1: Yo qué sé, la música, o sea, la música es lo que tiene que prevalecer.
0: Bueno,
1: pasa después todo el adorno alrededor me embola un poco, sí. Te voy a decir.
0: Bueno, hay bastante adorno. Pero, de todas maneras, es un adorno que vale más la pena que otros adornos, me parece a mí. ¿No?
1: En fin. Claro, están,
0: digo, tiene como un fin un poquito más.
1: Están dentro,
0: ¿no?,
1: de lo correcto.
0: Exactamente. Sí. Bueno, Coldplay terminó en septiembre del año pasado la etapa principal de esta gira de la que hablabas al principio, Music of the Spheres, música de las esferas, con shows en Wembley, en Londres, y después de una pausa vuelve a los escenarios en 2027 con una nueva serie de recitales que va a incluir América Latina.
1: O sea,
0: de
1: pero
0: nuevo.
1: Va a volver a escenarios de América Latina que ya visitó.
0: Exactamente, Buenos Aires, San Pablo, Santiago, Chile, también Abu Dhabi, Londres, algunas de las ciudades donde el grupo realizó entre 4 y 10 fechas en un mismo estadio con localidades agotadas.
1: Sí.
0: Es la más extensa y convocante de los últimos años, más de 170 conciertos en distintas partes del mundo llevan. Y negocia, dice la información, una serie de presentaciones en Montevideo como parte de la continuación de su exitosa gira Music of the Spheres.
1: Y claro, todo el mundo
0: se volvió crazy.
1: Se empezó a poner los pelos de punta porque, bueno, es una banda que, sobre todo los primeros discos, aquí en Uruguay tuvieron mucho impacto. O sea, se escucharon mucho. Y supuestamente en esta gira retoma algunos de sus grandes éxitos.
0: Sí, claro. Bueno, las productoras que trabajan en la llegada del grupo avanzan en el armado de varias fechas en Montevideo. Esto dice Búsqueda para el regreso de la banda a América Latina. Hace un mes, Búsqueda informó que existían conversaciones para la llegada del grupo liderado por Chris Martin. Avanzaron las gestiones entre Live Nation Entertainment, DF Entertainment y la productora uruguaya AM.
1: De Atín.
0: Es la que tiene la concesión exclusiva del Centenario para los espectáculos.
1: Claro.
0: O sea que están negociando ellos.
1: Claro.
0: En fin, la cuestión es que se ha vuelto una locura y es como decíamos al comienzo. Hubo un cambio cultural de cuándo se ponen a la venta las entradas para un concierto. Digo, yo te estoy hablando de conciertos en los 80 y 90, que las entradas se ponían a la venta un mes antes, como mucho. Y llegó un momento que los conciertos se empezaron a vender meses antes. Bueno, ni que hablar Paul McCartney, ¿no? ¿Cuántos meses antes empezó a vender el concierto de Paul McCartney?
1: ¿El primero?
0: Sí.
1: No tanto,
0: ¿eh? Ay, sí.
1: ¿Sabés que el primero no sé si fue tanto? E incluso te voy a decir más. Se hacían las colas en Habitat, no existía.
0: Porque había una preventa para los que tenían determinada tarjeta y se vendían ahí.
1: No, el primero de Paul McCartney no. El primero de Paul McCartney había que llegar...
0: Como fuera.
1: Te lo digo porque mi hermano y su cuñado nos sacaron a la familia entrada.
0: ¿Estás seguro que no fueron de las preventas con tarjeta?
1: A las 4 de la mañana.
0: Sí.
1: Lo de las preventas me parece que fue para después para los Rolling Stones y también para los otros de Paul McCartney.
0: Pero bueno,
1: no hubo que hacer colas en Habitat.
0: A mí me sorprende, yo ahora no entré a cartelera, pero me imagino que las entradas a la venta para espectáculos que vienen a Montevideo dentro de meses, ya están entradas hoy a la venta para espectáculos dentro de meses.
1: El de Jorge Drexler, que tocó ahora en la Atena Arena, están vendiéndose desde fin del año pasado.
0: Bueno,
1: noviembre del año pasado.
0: Bueno, ahora damos un paso más, ahora ya estamos en la ventanilla antes que se confirme que vienen. Dice que negocia entre 2 y 5 shows en Montevideo para 2027 en el marco de...

0: Exactamente.
1: Sí.
0: De lo sustentable, espectáculos visuales únicos, letras accesibles y emotivas, compromiso genuino, todo lo que ven sobre su esfuerzo ambiental genera admiración, evolución constante, eso es lo a favor. Lo que
1: Bien.
0: tienen, para los que odian o los critican.
1: Los
0: Los critican por
1: haters.
0: lo mismo, exactamente por lo mismo. La accesibilidad que unos celebran, otros la llaman falta de profundidad o música genérica para masas. Chris Martin en todas partes, su perfil público constante, sus reacciones mediáticas y su tono a veces percibido como un predicador irrita a quienes
1: Claro,
0: prefieren artistas más
1: tiene
0: discretos.
1: esa onda,
0: Sí,
1: sí.
0: como decía Ana, ¿no? Ahora
1: Claro,
0: vamos
1: ahora
0: a,
1: vamos
0: sí.
1: a pensar en las mujeres de Irán, es como
0: Seguro.
1: todo tan
0: Ahora miren al de
1: lavado,
0: atrás.
1: tan
0: Bueno.
1: claro, exactamente.
0: Lo que llaman los españoles el postureo
1: El
0: ambiental
1: postureo.
0: es una pose, dicen, aunque sus iniciativas son reales. Algunos critican que una banda que mueve decenas de miles de personas por el mundo en aviones y camiones puede llamarse verdaderamente
1: Claro.
0: ecológica.
1: Yo lo único que les
0: Sí.
1: voy a decir, porque ya no nos queda más tiempo, si andan en la trampa, no vayan a un recital de Coldplay.
0: No, la Kiss Cam te
1: Es
0: mata.
1: exactamente. Les arruinó la vida a estas dos personas, pero
0: La verdad.
1: realmente perdieron los trabajos, perdieron la familia, perdieron todo, todo, todo,
0: Yo
1: todo.
0: digo, iban a ver a Coldplay y no sabían que existía la Kiss Cam.
1: No sé, mira.
0: No sé.
1: Pero bueno,
0: En
1: tengan
0: fin, me
1: cuidado.
0: parece que sí. No, si andan de trampa, ojo, porque
1: Ojo.
0: hay una cámara que registra gente en el público y la proyecta. Como en
1: Sí.
0: los partidos de
1: Como los
0: fútbol.
1: partidos de, sí, lo de básquetbol.
0: También, claro,
1: Sí,
0: sí, por eso.
1: surgió los partidos de básquet.
0: Bueno, muy bien.
1: Muy
0: ¿Nos
1: bien,
0: vamos?
1: sí, nos vamos. Nos encontramos
0: En vivo el
1: en
0: miércoles.
1: vivo el miércoles, porque
0: Sí.
1: mañana hay transmisión del Mundial.
0: Exactamente. Bueno, arriba Uruguay esta noche.
1: Más
0: Chau.
1: vale.
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0: En Fútbol al Máximo, a través de Radio Uruguay, ya comienza con su trabajo Nelson Foliati. Muy buenas tardes.
1: Hola Gastón, qué gusto, qué día, qué jornada, ¿no? La gente se apresura a caminar, la gente se apresura a sacar el coche del estacionamiento, otros para estacionar. Bueno, aquellos que trabajan el horario que va más adelante en la jornada, a partir de las 6, 7 de la tarde y hasta la medianoche, ¿qué estarán pensando, haciendo? ¿Cómo estarán buscando la fórmula? Claro, la fórmula es porque debuta Uruguay en la Copa del Mundo. A las 7 de la tarde, Uruguay, Arabia Saudita por la Copa del Mundo. Estamos en Radio Uruguay, somos Radio Públicas. Estamos en la Radio del Mundial, porque ahora juega Uruguay en un rato nada más. Seguimos toda la actividad, toda la alternativa de lo que ocurre justamente con el evento más importante a nivel de selecciones que se presenta cada 4 años en el mundo. Muy bien, estamos iniciando la transmisión. En un instante estamos en el puesto 46 del estadio donde debutan los celestes. Ubicación que tiene Javier Máximo Goñi en la mitad de la cancha, sobre Tribuna América. Como decían ayer con Jorge Muñoz, allí está ubicado ya Javier Máximo Goñi. En un rato voy con él. Estoy presentándoles a Gastón Sequeira, que es el que tiene las galerías comerciales del fútbol de Radio Uruguay en la Copa del Mundo.
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1: En un instante estaremos ya con la formación cereza. Este para el partido de justamente el debut celeste a las 7 de la tarde. Bardaquian Carlos con nosotros.
2: ¿Cómo te va, Nelson? Abrazo grande para todos. El placer de estar en un nuevo campeonato del mundo, esta vez a través de Radio Uruguay, radios públicas para todo el país, llegando a todos los rincones de nuestra querida tierra, con las repetidoras a lo largo y ancho de todo el país y con varias emisoras que también se van a sumar durante esta transmisión de Fútbol al Máximo desde el estadio, en el Hard Rock Stadium, con el relato de Máximo Goñi desde el puesto de transmisión, viviendo y palpitando este debut celeste de Uruguay frente a Arabia Saudita, con el prólogo del llamativo, sorprendente empate de Cabo Verde frente a España en 0 tanto por bando, sin lugar a ninguna duda, con el resultado más sorprendente. La gran sorpresa hasta ahora ha sido esta igualdad, que creo que de algún modo, veremos qué pasa en la jornada de hoy, Nelson, pero también puede condicionar el futuro del grupo y también de nuestra selección. La expectativa está, la confianza también, la ilusión ni que hablar. Desde el ánimo, el equipo ha mejorado. El clima es otro, hay una mancomunión, hay un semblante distinto. Bielsa ha flexibilizado su rígida postura. De meses atrás, los jugadores están unidos, el grupo está fuerte, que resta y que hable la cancha. Y de eso depende del nivel de los jugadores. Si usted me pregunta qué Uruguay vamos a ver, y es una gran pregunta, una gran interrogante, ¿cuál será el funcionamiento colectivo del conjunto compatriota? Uno está convencido que en la medida que los jugadores estén a la altura de las circunstancias, más allá de que Arabia es un equipo físicamente fuerte, uno piensa que está en condiciones Uruguay de alcanzar la victoria. En un rato, en esta transmisión previa de Fútbol al Máximo por Radio Uruguay 1050M 94.7, estaremos desgranando los aspectos más salientes del equipo árabe. Por ejemplo, hay errores defensivos que Uruguay está capacitado para poder explotar. A las 7 de la tarde, para todo el país, junto a Máximo Goñi y todo el equipo, Fútbol al Máximo por el Campeonato del Mundo. 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
1: Esperando por los compañeros en la posición del puesto 46, en el estadio donde debuta hoy en la Uruguay en la Copa del Mundo. Unos cuantos partidos disputados. Hacía mención un rato atrás, Carlos, al empate que se produjo a primera hora hoy entre España y Cabo Verde. Integran el grupo H también, el grupo de Uruguay. España y Cabo Verde empataron 0-0 al cabo de los 90 minutos. Tema de definición. Después dominio fue total de España. Alguna cosa de Cabo Verde muy suelto. Un equipo se agrupó mucho y un arquero que tajó todo. España no pudo ganar y es una de las grandes sensaciones que queda extraña cuando se ha jugado ya este partido inaugural, ¿no?
2: Y hasta aquí, Nelson, ningún sudamericano ha alcanzado la victoria.
1: Exacto, exacto.
2: Derrota dura de Paraguay.
1: Sí, sí.
2: 4-1 frente a Estados Unidos.
1: La derrota de Ecuador.
2: Exacto. Y bueno, y el empate de Brasil con Marruecos.
1: Brasil-Marruecos, otro partido que también, ayer lo hablábamos, ¿no? Marruecos bien pudo ganarlo también ese partido, ¿no?
2: Sí, el parate, la pausa de hidratación, barra comercial, sí, le vino bárbaro a Brasil porque estaba dominando Marruecos. Hoy Uruguay, mañana Argentina.
1: Exacto.
2: Los sudamericanos que quedan por debutar.
1: Sí, señor, y Paraguay que fue una gran decepción también, ¿no?
2: Sí.
1: Sí, que hay una gran preocupación adentro, lo que dicen, manejan los medios paraguayos, ¿no?
2: Sí, señor.
1: Porque fue como sorprendido el equipo en la cancha.
2: Y ayer hablaba, o estaba en contacto con el querido Juan Araya, de parrillada la uruguaya en Chile, en Santiago, vos decís, bueno, hay una decepción bárbara, no quieren saber nada con el Mundial. Están recontra entusiasmados, hay una enorme expectativa, ¿sabés por qué?
1: No.
2: Por ver a Bielsa.
1: A Bielsa.
2: Son hinchas de Uruguay por Bielsa.
1: Mirá vos.
2: Los chilenos.
1: Mirá vos. ¿Y vos, Gastón?
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1: Vamos, dame un informa, por favor.
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1: Estoy en el lugar donde juega Uruguay, puesto 46 de transmisión para lo que tiene que ver con Radio Uruguay, radios públicas. Somos el Mundial. Jorge Muñoz, el día del debut de Uruguay allí en el estadio. ¿Cómo te va?
3: Hola, Nelson. Qué placer enorme. El saludo para todos. Hard Rock Stadium, 36 grados, la sensación térmica. Un estadio que está techado en gran parte del estadio, o sea, la parte de las tribunas, no en la parte de cancha, que ahí sí está totalmente libre. Una cancha que está divina, un piso fantástico, que ahora está siendo pisada, si no me equivoco, por el equipo arbitral. Algunos uruguayos ya están dentro del estadio. Se calcula, vamos a esperar, capaz que exageramos, no, después veremos, en 20.000 los uruguayos que estarán presentes en este estadio. Esperemos para ver qué sucede. Lo concreto es que hay pocos ahora dentro del estadio y muchísimos fuera, porque tenemos monitores en nuestro estudio y estamos en nuestro pupitre, mejor, de trabajo, en nuestro puesto de transmisión, y estamos observando con las cámaras las afueras del estadio, y en las afueras del estadio se ve grupos de muchos uruguayos que están aquí en la vuelta. O sea que están esperando, están confraternizando, algunos en el estacionamiento con las parrillas, otros disfrutando de todo, las comidas y los espectáculos que están a las afueras del estadio. Y bueno, por ahora no se meten aquí en el escenario, pero hay otros que sí, que han ingresado y que ya se los ve con las banderas. Los árbitros en la cancha divina, la delegación de Uruguay que ya está, ya hemos visto por lo menos algunos dirigentes asomándose ahí, sacándose fotos en el campo de juego o al costado del campo de juego. El puesto 46 de Radio Uruguay, 1050M, 94.7 FM y la red enorme de medios públicos en todo el país, está ubicado en la línea central del campo de juego. Imagínense, Tribuna América del Estadio Centenario, en el eje central de la mitad de la cancha, en una especie de un tercer, cuarto piso. Ahí estamos, una vista espectacular desde nuestro puesto de trabajo.
1: Bien, Jorge, bien, notable, allí en el estadio donde jugará Uruguay en el debut de la Copa del Mundo. Si quieren, con este informa, le ponemos nombre a la selección uruguaya para hoy, pero antes Carlos Jerez agregar, no, vamos entonces con la formación de Uruguay para el partido de la jornada. A las 7 de la tarde está Uruguay en la cancha, debut mundialista, así vamos.
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2: En el arco, Fernando Muslera, que jugará su quinto campeonato del mundo.
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2: En el fondo, Guillermo Varela, Sebastián Cáceres, Matías Olivera y Matías Viña.
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2: En la mitad de la cancha, Manuel Ugarte y Rodrigo Bentancur.
5: Luciendo en el pecho, siempre se juega.
2: Arriba, Federico Valverde, Federico Viñas, Maximiliano Araújo. Y en el centro del ataque, Darwin Núñez. El 11 de Marcelo Bielsa a confirmar para el partido de las 7 de la tarde, quiere del estadio. Puesto oficial, relatará Máximo Goñi por Radio Uruguay para todo el país.
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1: Bien, bárbaro, Jorge, dale, adelante.
3: Está llegando Marcelo Bielsa, ingresando ya con todo el plantel, con toda la delegación de Uruguay. El ómnibus ploteado, precioso, azul. Bajan uno tras otro los integrantes del staff técnico, todavía no jugadores. Sí, Marcelo Bielsa fue uno de los primeros en aproximarse, en bajarse del micro, que estoy tratando de ver si tiene algún número. El ploteo es divino, es azul el micro. Tiene, a ver, mirá, arriba tiene un número ahí, el 1002. Jueguele nomás, DM1002 en la matrícula del ómnibus de Uruguay. Y comienzan a bajar los jugadores con unos trajes espectaculares. El primero es Salazar. No sé si ustedes tienen imágenes en Montevideo de la llegada de Uruguay.
1: Sí, por supuesto.
3: Espectacular la pinta con la diseñadora uruguaya Gabriela Herz. Están bajando uno a uno, pasó Piquerés, pasó Araújo con termo y mate. La delegación de Uruguay, impecable la presencia, pasa Mele, el Manu Ugarte, volante, hoy central a la mitad de la cancha. Aparece también Emiliano Martínez, Fede Valverde, con calor se sacó el saco, Santi Bueno lo mismo, se quitó el saco, quedaron con el polo que tiene en blanco, traje azul, polo blanco por debajo y zapatillas o zapatos blancos, championes blancos, ¿no? Directamente, pero ya está ingresando acá al Hard Rock Stadium la selección uruguaya. Algunos seguramente en minutos van a salir al campo de juego a pisarlo un poco porque no lo conocen. Acá todavía están los jueces dentro del campo de juego. Viene Nico de la Cruz. Aparece Rodri Bentancur con termo y mate. Rodrigo Aguirre por detrás. Los jugadores de la delegación celeste que ya están dentro del estadio. Marcelo Bielsa, que ya lo conoce el estadio de ayer. Ronald Araujo con su peinado totalmente azul. Rima con el color del ómnibus que trajo a la delegación. El pelo coincide. El pelo de Ronald Araujo, como lo tiene preparado. El zaguero del Barcelona, que no va a estar a la orden hoy. Y después, ya con traje y corbata, los integrantes de la parte directiva, los dirigentes, pasó Alonso. Así que ya está Uruguay, señores, ya está la selección de Uruguay en el Hard Rock Stadium, en minutos seguramente en el campo de juego reconociendo la cancha.
1: Impecable, Jorge Muñoz, desde el estadio arriba de la selección celeste para jugar su debut en la Copa del Mundo a las 7 de la tarde. Vamos, por favor, Gastón.
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1: 36 grados de temperatura, decía Jorge Muñoz recién. En el lugar donde se jugará el partido a las 7 de la tarde, Juan Carlos Celsa también está en la sede de la Copa del Mundo. Hola, Juan. Bueno, esperamos un segundito más por Juan Carlos.
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1: Bien, bárbaro. Vamos a otro puesto allí en los Estados Unidos, donde juega Uruguay hoy por la Copa del Mundo en su debut a las 7 de la tarde. Vamos a hacer una presentación, por favor, te pido, Gastón.
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1: Bueno, esperamos un poquito de vuelta, ya vamos a estar. Está Juan Carlos Celsa para emitir en cualquier momento. Ya vamos a estar con él justamente desde el lugar donde se juega el partido. Sí, Carlos.
2: Recordemos que Uruguay, Nelson, en la jornada de hoy, en cuanto a la indumentaria, en cuanto a la vestimenta que va a utilizar en la jornada de hoy, irá con camiseta de color celeste. Uruguay va camiseta celeste, short y medias de color blanco, al tiempo que Fernando Muslera va con indumentaria total de color naranja. Por su parte, Arabia, todo de verde y el golero de amarillo. Reitero, Uruguay, celeste, blanco, blanco para el partido de las 7 de la tarde.
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1: Todo se vive con nerviosismo, con intensidad, esperando por Goñi, que está en el puesto 46. A su alrededor, Jorge Muñoz, que ya emitió, dijo que hay 36 grados. La llegada de Uruguay, esperamos por Juan Carlos Elsa. Estamos, Nelson, con el Mundial. Sí, Jorge, dale.
3: Sí, pero, a ver, te estaría mintiendo realmente, Nelson, si mantenemos los 36 grados. Hay una brisa que está buena a esta altura, acá en el piso donde estamos. Primero. Segundo, hay anunciado tormenta eléctrica para dentro de un rato. Ya se ha nublado, eso baja la temperatura. Y bueno, entonces se hace más ameno el estar acá en el estadio, en esta zona, por lo pronto del estadio, en esta posición. Hay unos DJs amenizando, todo un espectáculo armado con unos DJs amenizando toda esta previa. Y estoy viendo quién es el primer jugador que sale de la cancha. Me parece que es Josema, pero no estoy seguro. A la distancia lo veo. Hay otro que sale atrás sin el saco. Sale de polo directamente. Comienzan a salir algunos de los jugadores de Uruguay rumbo al campo de juego a conocer un poco el piso.
1: Bárbaro, Jorge. Se está jugando el Mundial a esta hora. Egipto está ganándole a Bélgica por un tanto contra cero cuando faltan 20 minutos para concluir el partido. Gastón Sequeira, empezamos a recordar goles celestes, goles del trabajo que ha hecho Aris durante toda esta jornada para que tengamos los goles mundiales en esta emisión de Radio Uruguay. 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
1: Dijimos de goles mundiales, vamos a escuchar este trabajo tan especial y tan bonito y tan bien hecho, con tanta profesionalidad. Goles mundiales, vamos.
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0: 2010 fue el año en que se celebra el centenario de la Revolución Mexicana. Europa se enfrenta a un gran temporal de frío y nieve.
1: El camino es la recompensa. Gracias, gracias, muchas gracias. ¡Uruguay no va!
0: La selección uruguaya logra el cuarto puesto en el Mundial de Sudáfrica y obtiene un gran recibimiento en nuestro país con una larga caravana de agradecimiento a todos sus integrantes, liderados por el maestro Oscar Washington Tavares. Era el 2010, y en el Mundial de Sudáfrica, Uruguay golea a los dueños de casa 3-0, con dos goles de Diego Forlán y el tercero de Álvaro Pereira, que así lo vivía Javier Máximo Goñi.
2: Estamos en 48-40, córner que levanta Forlán, va Lugano, va Godín, despeja la saga, arrebata arriba del río, Egidio arriba del río, para Álvaro Fernández, está ganando Uruguay después de 20 años, un partido de campeonato del mundo, y le está jugando a juego limpio, pelota Suárez, como la baja, Dios mío, centro para Pereira, ¡gol! ¡Gol! ¡Uruguayo! Álvaro Pereira, antológica jugada previa del Halcón Suárez, se abrazan titulares y suplentes, ¡Uruguay no más! ¡Uruguay no más! ¡Espectacular! Abrió sus alas, destello de grandeza, destello de calidad, escapa Suárez, levanta centro el segundo palo, en bandeja, como decía Solé, tomá, hacelo, que no lo podés cerrar, y Álvaro Pereira está decretando, con tiro corto el tercer tanto uruguayo, día, día señalado para el fútbol oriental.
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1: A 15 minutos de final siguen empatando Bélgica y Egipto en un tanto por bando.
2: Sí, señor, 1-1 el partido. Vamos a ir a Jorge, vamos a ir a Juan Carlos en un instante.
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2: Presentame esta voz que está en el lugar donde juega Uruguay en un rato.
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2: Juan Carlos Celsa, bienvenido Juan.
3: ¿Qué tal? Con un panorama impresionante que ya pintaba desde hace rato Jorge. El adentro, arriba, contando cómo bajaron los jugadores celestes y después dando una pincelada de cómo están visitando la cancha. Miles de uruguayos te cruzás, es impresionante. El ida y vuelta que vas teniendo con la gente, banderas, camisetas. Y conceptualmente, un campeonato que sigue dando partidos con mucha paridad. Lo que estamos viendo acá en pantallas, mientras recorremos las afueras del estadio y nos preparamos para hacer un trabajo para BTV y para Tempi de toda la previa del partido de Uruguay, con Bélgica y lo que vos decías, Nelson, y Egipto. Y bueno, ya lo vivimos más temprano en la propia serie de Uruguay con lo sorpresivo de Cabo Verde frente a España. Y ahora vamos por el triunfo que puede dejar a Uruguay muy bien posicionado de arranque en la serie en el campeonato. Un triunfo lo hace sacar ventaja a Uruguay. No te asegura clasificación, no te asegura seguir de largo, no te da el pasaporte hoy mismo a ningún lugar, pero vaya. Y habitualmente, lo dijimos durante las transmisiones anteriores, si siempre sostenemos que hay un condimento especial para los partidos primeros, para los debut, si es importante pisar fuerte en el partido inicial, vaya después del resultado de hoy de España. Porque significa sacar 2 puntos de ventaja, y es mucho, en 9 que se juegan, significa quedar primero, tonificar de... y tener un segundo partido frente a Cabo Verde como para ya asegurar definitivamente la clasificación y, por qué no, viajar a Guadalajara más tranquilo. Pero claro, para proyectarte a hacer esta historia numérica tenés que empezar por lo del principio, que es plantarte hoy como un equipo. ¿Y Uruguay está en condiciones de ser un equipo competitivo? Yo creo que sí, pero tiene que mejorar, y mejorar bastante. Tiene que ser mucho más de lo que dio en la última parte de la eliminatoria, en el remate de la Copa América y en los partidos amistosos últimos que ha jugado. Tiene que aparecer algo de mitad de cancha hacia arriba que Uruguay no tiene. Y falta de Arrascaeta, y sigo insistiendo. Más allá que muchos menosprecian a Arrascaeta en la selección porque no se parece al de Flamengo, la de su rendimiento en equipos brasileños, falta el hombre que te puede meter el pase filtrado, el pase entre líneas, la habilitación justa. Habrá que ver la bandera que tome Valverde, la responsabilidad que asuma Bentancur, que para mí es el jugador que puede aparecer en la mitad de la cancha, en Uruguay, que además deberá aprovechar a Viña, tirándose por un costado, y aprovechar por el otro lado la presencia de Varela para tratar de llegar por afuera. Porque vos podés tener 2-9, 3-9, lo que quieras. pero si lo pones todo junto, no abrís la cancha o no le metés pases en largo para aprovecharlo, no lo habilitás y vas por el medio, se van a jugar los autitos chocadores entre ellos y los zagueros centrales árabes. Acá hay que darle fruto al doble nueve que va a poner, y ahí tendrá el sacrificio de Núñez, lo que pueda hacer Viña, pero por sobre todas las cosas, como Uruguay de mitad de cancha hacia arriba y por afuera, por los laterales, pueda llegar.
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1: En los últimos 15, 20 minutos entró Yamal, pero no pudo cambiar el resultado. Empató 0-0 España con Cabo Verde. Hasta aquí el resultado más sorprendente en lo que va del campeonato del mundo.
2: Sí, lo vimos el partido. El ofensivo, el que propuso, el que buscó, fue España. Le falló la definición a España hoy. Y Yamal llegó a jugar en el tramo final, intentó alguna cosa, no consiguió. El equipo se cierra mucho. En este caso, la selección de Cabo Verde, un arquero notable, tapó 4 o 5 disparos que eran camino al gol, y bueno, y con eso le alcanzó para empatar. Poquísimo lo que hizo del otro lado, en el arco español, donde prácticamente fue un espectador de lujo el arquero. Pero España no encontró los caminos, no tuvo claridad, no tuvo definición, y en definitiva se queda sin un triunfo que era lo que todos pensaban, imaginaban, hasta nosotros mismos, ¿verdad? En función de lo que es España, campeón de Europa, lo que está haciendo, lo que es el mercado local, frente a un desconocido como Cabo Verde en principio. Bueno, fue empate, y ahora hay que seguir sumando, ¿no?
1: Exactamente, y hay que recordar que el primero de este grupo jugará en la siguiente ronda, en 16avos de final en Los Ángeles. El segundo del grupo de Uruguay se queda en Miami y el tercero hay que ver en función de cómo se reparto.
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2: Se sigue jugando Bélgica-Egipto, están cerca del cierre 1-1. A las 10 de la noche van Irán y Nueva Zelanda por el grupo G. También este partido de Bélgica y Egipto es por el grupo G, justamente de la Copa del Mundo. Vamos con la presentación del caso. Viene Marcelo Bielsa, el técnico de la selección celeste, en conferencia de prensa.
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3: Mire, la forma en que jugamos no tiene ningún secreto. Tratamos de elaborar la salida, la posesión. Tratamos de atacar con mucha gente. Tratamos de jugar más en el campo rival, de recuperar rápido la pelota y de tener una buena relación entre la posesión y el peligro que creamos. Pero bueno, eso son intenciones y después hay que concretarlas. Mucho depende de lo que somos, de lo que seamos capaces, y mucho también depende de la oposición que enfrentemos. Es el equipo que enfrentamos, es un equipo que tiene algunas individualidades de peso. No creo que nosotros encontremos rivales fáciles o accesibles. En todo caso, cualquier definición de ese tipo es una conclusión que se ve después de los partidos y de acuerdo a las diferencias que se consigan establecer, ¿no? Que a veces nosotros siempre aspiramos a que sean diferencias que nos posicionen por encima de los oponentes y a veces no lo conseguimos.
2: Marcelo Bielsa, en conferencia de prensa, el técnico de la selección uruguaya.
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0: Panamá de Uruguay para las 7 de la tarde, debuta en la Copa del Mundo. Juega de esta manera.
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2: 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La bandera majestuosa.
3: Con la número 23, Fernando Mulera.
4: Con la celeste luciendo en el pecho. Siempre se juega.
3: En el fondo con la 13, Guillermo Varela. El 3, Sebastián Cáceres. El 16, Matías Olivera. Y el número 17, Matías Viña.
4: Se hace de todos sin distinciones.
3: Las emociones. Mitad de la cancha para el 8, capitán del equipo, Federico Valverde. El 6, Rodrigo Bentancur. 5, Manuel Ugarte. Y el número 20, para Maxi Araújo.
2: Es rebeldía. ¡Qué pasión cuando se entrega!
3: Con los dos deditos en B, el número 21, Federico Viñas. Y con las manos armando un corazón, con la 9, Darwin Núñez. Los 11 de Marcelo Bielsa para el debut ante Saudi Arabia.
2: ¡Y a celeste corazón!
4: Con la celeste luciendo en el pecho.
0: Sorpresa no hay.
5: No, si querés algo sugestivo, en el gráfico como lo presenta la AUF, un esquema táctico de 4-4-2, si querés una sorpresa.
0: No podría ser o no debería ser.
5: Que no se compadece con las expresiones del técnico Marcelo Bielsa en la cobertura ayer en el estadio de Jorge Muñoz y Máximo Goñi. Claramente él dijo, línea de 4, un volante de contención, un mixto, dos extremos, un volante ofensivo y un centro delantero. Da la sensación de que el esquema sería mucho más parecido a aquel partido contra Colombia, cuando Rodrigo Aguirre fue el Federico Viñas de hoy y Darwin Núñez fue de punta. En aquel partido estuvo Pelistri como extremo por la derecha y esa sería la gran novedad. ¿Cuántas veces hemos mencionado de que en el mejor momento de Valverde en el Real Madrid podía aprovecharlo Uruguay en el mismo puesto, tirado contra la derecha y con mayor libertad? Bueno, veremos si hoy se confirma, si Valverde tiene libertad para soltarse, si tiene licencia como para llegar más frecuentemente al área. De eso dependerá mucho la suerte del conjunto compatriota, el manejo de Bentancur, el desdoble, ni que hablar, que puede aportar también en algún caso Manuel Ugarte, el uno contra uno de Maxi Araújo, y se precisa, Nelson, el gol de Darwin Núñez. Lo que le ha faltado a Uruguay en las últimas presentaciones es elaboración de juego y gol. La presión uno supone que va a estar. Yo creo que este es el equipo más potable. El que hoy puede poner en cancha es el que da la sensación se ajusta a la realidad que tienen nuestros jugadores.
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5: Como novedad de la integración que recién daba Jorge Muñoz, José María Jiménez está en el banco de los suplentes.
0: Sí, es una buena cosa.
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5: Y los que lógicamente no están son George Andiarrascaeta y Ronald Araújo.
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0: Vamos a presentar otra de las voces celestes previos a este partido.
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0: Habla José María Jiménez.
6: A ver, todos los partidos son muy importantes realmente, es una realidad, pero sin duda que me imagino un partido con muchísima intensidad, debido a que bueno, es el primer partido y que los dos queremos sumar. Sin duda que nosotros intentaremos hacer nuestro juego para manejar el partido de la mejor manera. Creo que va a ser un partido de mucho detalle, estar atento mucho a los detalles y que obviamente la emoción, ¿no? La emoción que va a estar a flor de piel no nos puede afectar, no nos tiene que afectar de manera negativa, sino positiva. Entender el partido desde el corazón, pero de la cabeza fría. Creo que va a ser muy importante intentar dejar de lado esa sensación que te puede llevar las ganas de querer competir y competir y competir y que por ahí la cabeza no te deja pensar con claridad.
5: José María Jiménez hoy jugará su partido 100 con la camiseta celeste, 51 encuentros ganados, 8 goles para el capitán que hoy estará en el banco.
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0: mientras siguen pelando la chaucha, ¿te parece, Nelson, un toquecito más en el puesto de transmisión de Radio Uruguay en el Hard Rock Stadium con Jorge Muñoz?
1: Bueno, perfecto. Jorge.
2: Estoy observando todo lo que está pasando con los hinchas uruguayos. Es impresionante las fiestas que tienen. Les aclaro que acá se vende todo. Vos podés tomar lo que quieras. 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Primer dato de color. Segundo, habrá que confirmarlo. Me dicen que Luana Persíncula será la cantante uruguaya que estará para el himno de Uruguay. No sé si llegó esa info allá.
0: Sí, sí, Luana.
2: Es muy buena esa, ¿eh? Bueno, muy bien.
0: ¿Cantando? Otro. ¿Cantando decís?
2: Por supuesto.
0: Ok, ok.
2: Espectacular.
0: No, no, porque es muy bonita también, por eso digo.
2: También. Después, hubo toda una polémica por los parches famosos. En este caso, la selección uruguaya pidiendo el parche de leyenda para Fernando Muslera, que está dedicado esos parches para los que cumplen 5 o más mundiales. Creo que 6 mundiales son para Cristiano Ronaldo, el arquero mexicano, si no me equivoco, y Messi.
0: Sí.
2: Y Muslera llegaba a 5. Pero la FIFA toma en consideración que no tuvo minutos en el cuarto mundial, en el de Qatar. Por eso no lo adjudicó el famoso parche que se pone debajo del escudito de FIFA en la manga derecha. Lo que sí aparecerán parches en los 11 jugadores, 13 jugadores, que debutarán en una Copa del Mundo por Uruguay. ¿Por qué digo 13? Porque por el mismo criterio, Araujo y Ugarte no tuvieron minutos en el Mundial de Qatar, por eso la FIFA considera que también son debutantes para esta Copa del Mundo. Otro dato de color, se dice que los árbitros hoy visten de rosado. ¿Por qué? Es un homenaje a Miami, a las Garzas, mismo color que tiene el Inter Miami, pero no es un homenaje al Inter Miami. Inter Miami hace un homenaje a las Garzas, con ese color de camiseta rosa, lo mismo que tendrán los jueces, y a los atardeceres que se viven en Miami. Algunas de las situaciones de color que rodean a este espectáculo, hablando de color, el cielo, al igual que ayer, cuando estuvimos 6 horas acá en el estadio, y que apareció una tormenta terrible de golpe, bueno, en este momento se está perfilando así, arriba del estadio, todas esas nubes super grises. El volveremos ya empezó. Me parece que me quedé corto con mi pronóstico de 20.000 uruguayos. Esto va a ser como si fuera el Estadio Centenario, más o menos así, pero en un estadio super moderno, ultra moderno, que costó 1.900 millones de dólares. Pero por la gente, por la presencia de hinchas, por el cantar, por las banderas, por las camisetas, es como si jugaras en Uruguay.

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1: Mauro Imbría con la puesta al aire de esta emisión de lo que es la radio Uruguay, somos radios públicas, somos el mundial en cambio de bando ahora.
2: Sí señor, toma la posta Javier Lasval.
1: Sí.
2: Que está desafiante.
1: Ayer,
2: está desafiante. Dice a Mauro, a ver quién. Yo vos, mira, se están peleando por la silla.
1: Yo a Lasval lo tuve ayer de tarde. La verdad, una cosa impresionante, sinceramente.
2: Andan muy rápido los dos.
1: Sí, andan muy bien.
2: Ágilmente. Por la patineta, digo, ¿no? Andan volando.
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1: Final con Bélgica y Egipto, grupo G. 1-1 terminó el partido, estaba ganando Egipto hasta cerca del final. Sigue siendo el partido sin goles el que vimos a primera hora de hoy, ¿no?
2: El único.
1: España con Cabo Verde, el 0-0 en el grupo de Uruguay, que culminó hace un rato atrás, ¿verdad?
2: Sí, señor. Hablando algunos temas de Arabia que me parece oportuno mencionar. Va a jugar su séptimo campeonato del mundo, esta selección árabe que tuvo que sortear 3 instancias clasificatorias hasta que al final accedió al campeonato del mundo de esta edición 2026. Su mejor participación fue en Estados Unidos 94 cuando fue octavo. Actualmente ocupa el ranking FIFA el puesto número 60. En la preparación para el campeonato del mundo jugó 8 partidos. Le ganó a Palestina en diciembre 2-1, le ganó a Puerto Rico 3-0. En junio, el 5 de junio, la última contienda amistosa fue con Senegal en San Antonio, empate 0-0 en el partido amistoso de esta selección árabe que en un rato estaremos confirmando. Observé, Nelson, imágenes del partido contra Ecuador, amistoso, jugado en Harrison el 30 de mayo, que terminó con triunfo ecuatoriano, 2-1. Un par de puntualizaciones del equipo árabe. Más allá de que forma habitualmente un esquema tradicional de 4-4-2, son fuertes, son intensos, corren mucho, pero cometen errores defensivos. ¿Dónde los explotó Ecuador? Presión alta. Intentan salir jugando por abajo. Tocar la pelota, no saltear líneas, no pelotazo. A pesar de tomar riesgos, prefieren salir jugando de abajo. La presión alta los lleva a forzar el error. Por ejemplo, Ecuador les convirtió de ese modo. La otra parte flaca que vi de la defensa árabe es la pelota aérea. El juego aéreo y la pelota quieta. Tienen problemas por arriba. Veremos si Uruguay, que no tiene mucha estatura, salvo por Darwin, Matías Viña, Bentancur, de repente.
1: Viña anda bien por arriba.
2: Ha
1: hecho una buena temporada con
2: pero no tenés un Ronald Araújo, un Josema.
1: Claro.
2: Ahí perdés un poco estatura. Pero es un punto débil de este equipo árabe que tiene de los 26, 25 jugando en la liga local. Hay solo uno que juega en Francia, que es una de las figuras, que es Abdulhamin Salud, que juega en el Lens del fútbol francés. Después el otro jugador para seguir, que es el capitán de este equipo árabe, es el número 10, que justamente hoy será titular nuevamente.

0: en el equipo árabe, que es Salem Al-Dasari. Son los dos jugadores salientes de un equipo árabe que es fuerte, que tiene como antecedente la victoria en el Mundial de Qatar contra Argentina 2-1, pero creo que no es imposible.
1: Al-Dasari y Salud, hay que tener en cuenta esos dos apellidos.
0: Sí,
1: si no, es uno.
0: Si no pronuncié mal.
1: Salud, me dijiste el otro, ¿no?
0: Ese cuando estabas resfriado, pero ese es otro tema. El 10, te dije Al-Dasari.
1: Al-Dasari.
0: Y después
2: compañero
0: el 12.
2: Compañero de Darwin.
0: Ahí va. Y el 12, Abdulhamid. Claro. Abdulhamid.
2: Ah, si no me equivoco, es lateral derecho. Cinco jugadores de Arabia que son compañeros de Darwin. Y entre ellos los zagueros.
0: Sí.
2: El zaguero y el lateral.
0: Sí, sí, el lateral. Al-Arbi, creo que ese es otro amigo, otro compañero de Darwin, que no sé si siguen amigos o compañeros porque ha jugado poco Darwin Núñez, ¿no?
2: Pero está bueno que los conoce, ¿no?
0: Eso está bueno. También sí. Lo conocen a él, ¿no?
1: Claro, claro. Es un,
2: señor.
1: Un mutuo conocimiento en este caso. Gastón, a ver qué quiere decir.
0: No, y después te voy a tirar un dato de Darwin Núñez.
1: A ver.
0: Que quiero, después con Jorge lo vamos a compartir.
2: Matías Olivera hablando en la flash, el interview previo.
0: A ver.
2: El jugador de la selección.
3: No, la verdad que sí, ya en el segundo, increíble, una de las cosas más lindas que puede tener un jugador. Y bueno, tratar de disfrutarlo y iniciar de la mejor manera.
4: ¿Cómo se le gana a la selección de Arabia?
3: Bueno, creo que hay que hacer un buen partido ya del inicio, tratar de ir a buscar el gol enseguida. Y bueno, de ahí si no llega, tratar de tener paciencia, ¿no? Que irnos por los tres puntos, que es lo que queremos.
4: ¿Sean conformes con la preparación, con lo que fueron estos días de entrenamiento en Playa del Carmen?
3: Sí, la verdad que el grupo lo veo bien, lo veo contento, con ganas de hacer un buen mundial, con muchísimas ganas y bueno, hay que iniciar de la mejor manera.
4: ¿Es el partido más importante del grupo?
3: Y siempre se dice que es el más difícil y bueno, ya nos pasó el mundial pasado, que con ese empate creo que hay que empezar con buen pie y tratar de ganar, que es importante.
4: 3 millones te están escuchando y te están observando. ¿Qué mensaje le das al Uruguay?
3: No, se siente, la verdad que se siente el apoyo, el contagio que transmiten y bueno, esperamos darle esa alegría, ¿no? De nada.
2: ¿Sabés de dónde es Matías Olivera? De glorioso barrio Aires Puros.
1: Mirá, para los veteranos el barrio de Pepe.
0: Sí, señor.
1: De Pepe Sacía,
0: Sí, señor.
2: Él vive en la calle Criollos e Ibirocay.
1: Mirá vos, el barrio de Pepe.
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0: Recordemos que después del partido de Uruguay frente a Arabia, que va a Miami a las 7 de la tarde, habrá otro juego por la Copa del Mundo a las 22 horas. Irán ante Nueva Zelanda por el Grupo G, donde hace minutos empataron Bélgica y Egipto en un tanto por bando.
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1: Bruno Piñero, compañero de la casa, por supuesto, que ayer narró el empate del partido de la tarde del domingo, el que vimos entre Países Bajos y Japón. La pregunta es Müller y Rochet. ¿Quién debería ser el titular en el arco celeste y por qué motivo?
6: El puesto del arco o esta situación en particular para mí es muy simple. Es cierto, Rochet es un gran arquero, Es cierto, Roget cada vez que actuó o en líneas generales, la mayoría de las veces que tuvo que defender a Uruguay lo hizo de buena manera. Es cierto que es un arquero con recorrido internacional, pero Fernando Muslera, que nunca debió abandonar la selección, porque en el momento que lo hizo estaba vigente y hoy por hoy sigue vigente, a mi entender es el mejor arquero de los últimos 20, 25 años de nuestro fútbol. Además a eso hay que agregarle toda la experiencia que tiene Muslera, la experiencia naturalmente jugando muchísimos años en Europa, pero también la experiencia jugando infinidad de partidos con la selección uruguaya. Y además, por si fuera poco, entre todos esos partidos, la cantidad de partidos que ha jugado por la Copa del Mundo. Fernando Muslera es para mí el titular, o debería de ser para mí el titular de Uruguay, por presente, por pasado y por todo lo que pueda aportar en función de todo el recorrido que ha tenido en la selección uruguaya, pero no solamente por una cuestión de experiencia, sino fundamentalmente por una cuestión de condiciones. Muslera es, insisto, para mí uno de los mejores arqueros, o el mejor arquero de Uruguay, mejor dicho, de los últimos 20, 25 años, sin lugar a dudas. Tiene dos muy buenos arqueros Uruguay, eso también hay que decirlo. Con Muslera y con Roget, más Mele naturalmente también, el arco uruguayo está cubierto. Y tengo la plena sensación que Muslera fue convocado por Bielsa para la selección para ser titular y seguramente lo sea en el debut de Uruguay en la Copa del Mundo.
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2: Te estamos escuchando, Jorge Muñoz, en directo, donde de gusto el buey en un ratito. A ver qué tenés, Jorge.
3: Acaban de salir los equipos a la cancha de calentamiento. Precisamente, Arabia es la que está tomando como referencia el Estadio Centenario de la América para el lado de la Colombes. Por ahí está la selección de Arabia. En segundos, en minutos, va a salir ya la selección de Uruguay, porque ya veo trabajar a los asistentes, a todos los que tienen que ver con la conformación de la canchita, todo armado ya desde la mitad de la cancha hacia la tribuna Ámsterdam. Lo tengo a Máximo Goñi ya acá en el puesto de Radio Uruguay. Ustedes saben cómo es esto, ¿no, Carlito? Acá es influencer y exjugadores, ¿no? Por todos lados.
4: Sí.
3: Lo tengo al Gaucho de los Santos por ahí cerca, Gonzalo de los Santos. Lo tengo al pibe Valderrama, acá abajo nuestro, cerquita. En fin, todo este tipo de exjugadores que vienen todos y se presentan todos para... Me están buscando para sacar una foto, me estoy dando vuelta, para participar de estas coberturas. Y bueno, así estamos entonces rodeados, gracias. En este puesto de transmisión número 46. Todavía no sale Uruguay, ¿eh?
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2: Marcelo Bielsa, el técnico de Uruguay, hablando de España y de Valverde.
6: Respecto del equipo de España, sinceramente es de admirar el proceso que ha llevado adelante la selección española, ¿no? Aparte de su realidad, de la calidad de sus jugadores, de la belleza del juego, juegan bien, de verdad. Tengo la sensación de que tienen jugadores para los próximos 15 años. El estilo, el modelo de juego es admirable. Después, hasta dónde va a llegar eso, no se puede... es muy difícil pronosticarlo, ¿no? Pero que tiene grandes jugadores, que el entrenador es decisivo en el estilo con el que juega el equipo y que a cada jugador hay uno o dos por detrás como para imaginar el futuro garantizado. Pero bueno, esos son... Y respecto de Valverde, desde que se incorporó con nosotros, instantáneamente la influencia de su juego y de sus enormes recursos se vieron reflejadas en nuestro equipo.
2: Marcelo Bielsa, el técnico de Uruguay.
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1: ¿Cómo salió Túnez, Nelson Foliati, en la primera fecha del Campeonato del Mundo?
2: Lo vapulearon, perdió con Suecia 5-1 esta anoche, última hora.
1: Bueno, la Federación Tunecina despidió al técnico francés Sabri Lamouchi.
2: No falta respeto.
1: Sí, señor. El secretario técnico Mondar Kebeb asumió de manera interina para afrontar el resto de la fase de grupo del campeonato del mundo. O sea, terminó el ciclo del francés técnico de Túnez.
2: Duró un partido, ya que nos quejamos cuando le echan a 4 partidos.
1: Sí, ¿viste? Es así.
2: No, pero está muy mal. ¿Cómo van a expulsar al técnico que lo llevó al campeonato del mundo en el primer partido?
1: Lamouchi.
2: Pero por favor, este hombre anda a saber dónde está hasta ahora.
1: Oui, oui.
2: Está llorando en un aeropuerto.
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2: Más voces, seguimos incorporando. Janet Ayala, la consulta es si de Arrascaeta y Araujo está bien que estén incluidos en esta lista para el Mundial.
3: Ya es un clásico en las previas. La consigna del día de hoy es: ¿Ronald Araújo y Johan de Arrascaeta deben de viajar al Mundial? Bueno, creo que es una opinión muy personal. En mi caso sí estoy de acuerdo de que viajen. Amén de que lo decidió Marcelo Bielsa y todo su cuerpo técnico. En el caso de Arrascaeta sabemos que el tiempo de recuperación para la lesión que tiene, en caso de contar con él, sería en un 16avos, ¿no? Y en el caso de Araújo, este viaje relámpago que tuvo a Madrid, por lo que habló la sanidad y el propio jugador, dicen que bueno, que si no está para el primer partido, va a estar para el siguiente o para el siguiente. Pero más allá de todo eso, entiendo de que ambos futbolistas pueden cooperar desde otro lado. Por ejemplo, los dos han estado desde el día uno y han sido jugadores importantes dentro de este proceso de justamente de Bielsa, en un momento de transición generacional, de que van a compartir con futbolistas que van por primera vez a un mundial, la convivencia diaria, el vestuario. Creo que ambos pueden aportar y mucho. Estoy de acuerdo de que el cuerpo técnico dirigido por Marcelo Bielsa no los haya bajado de esta lista de 26 futbolistas.
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1: Puesto 46 para Radio Uruguay, para las radios públicas. Somos el Mundial, puesto 46, en la mitad de la cancha, la que divide en dos el terreno de juego, es sobre Tribuna América. Allí está justamente Javier Máximo Goñi con Jorge Muñoz y con Juan Carlos Elsa. Se viene Uruguay, en un ratito nada más, algunos mensajes desde la calle. Así que la calle está re complicada, mucho tránsito, mucha gente que adelantó el retorno. Y claro, si el partido es a las 7, si lo hubieran puesto un poco más tarde, de repente era...
2: Está frío ahí,
1: está frío, igual tenemos unos cuantos días de humedad, pero está frío, Jorge, sí. Nada que ver bueno, con la temperatura de ustedes,
2: Tenemos visita, tengo a Gonzalo Pasanello por aquí, ¿cómo está?
3: ¿Qué tal? El gusto de saludarte, Jorge, también para Nelson y todos en la mesa. Bueno, con mucha expectativa por lo que va a ser esta Copa. Ojalá que, tengo mucha fe, me gusta el equipo que armó hoy. Hay mucha expectativa.
2: ¿Cuántos uruguayos van a llegar acá? Porque hay unos cuantos ya dentro del estadio, pero se ve que hay muchísima gente afuera todavía. Se dice 20.000. ¿Llegaremos a 20.000 o poco más?
3: Bueno, a mí lo que me dijeron, entre uruguayos que ya están acá y que llegaron, hay más de 30.000 para la jornada de hoy. Es decir, bueno, si recordamos la Copa América, la anterior que se jugó mismo acá en el debut, fue mismo...
2: ¿Panamá?
3: Ahí está, contra Panamá, acá en este mismo escenario, había más de 30.000. Bueno, hoy vinieron mucho más desde Uruguay y de otras partes del mundo, más aquellos que también ya estaban acá en Miami, que hay una gran comunidad de uruguayos.
2: ¿Sabes qué? Le iba a decir a Goñi, Goñi en un rato va a estar allá al aire, que la FIFA nos va a clavar a todos, porque nos pasamos quejando de los precios de las entradas y todo lo demás. ¿Sabes lo que va a pasar? Va a terminar el Mundial y la FIFA va a decir, récord de venta de entradas, récord de recaudación. O sea, minga el precio alto y las quejas y todo lo demás. Eso es lo que va a pasar con la FIFA, parece.
3: Es que hay un problema. Más allá de que son altos los precios, son elevados, lo termina valiendo cuando vos decís, si están todas agotadas, te van a decir, bueno, se vendieron.
2: Tengo amigos, ahora me están llamando, dicen, están gozándose, no pueden creer lo que están viendo con los amigos.
3: Y mucha gente preguntando por entradas, hay mucha gente afuera sin entradas.
2: Arriba, Gonzalo, vamos arriba.
3: Vamos arriba, buen trabajo.
2: Gonzalo Pasanello también charlando con nosotros, te cuento, Nelson, Carlito, compañeros.
4: Sí.
2: Están los hombres de rosa, los jueces corriendo por la mitad de la cancha. Está Mele, Mulera y Roget trabajando en la parte del arco alterno. Agregan un arco para que no utilicen el arco principal sobre la Colombes. No salen los jugadores de Uruguay. Los de Arabia hace rato que están trabajando en su mitad del terreno.
0: Bueno, recordemos que el árbitro de la contienda será el italiano Mauricio Mariani. Árbitro que va a debutar en la jornada de hoy en el Campeonato del Mundo. Es un árbitro, obviamente, que dirige a nivel de FIFA desde el 2019. En UEFA, de categoría de elite, desde el 2024. Como hecho saliente, dirigió la final sub-20 del Campeonato del Mundo que ganó en Santiago, Marruecos, frente a Argentina, 2-0. Reitero, Mauricio Mariani, árbitro italiano de 44 años, debuta hoy en el Campeonato del Mundo, el juez de Uruguay frente a Arabia.
2: Que no haga gestos ante las cámaras, decirle. Sí, llegó sí, todo el lío que se armó sí, con el árbitro australiano, ¿no?
0: Sí, el gestito con el dedo.
2: Un papelón. Hay una gran calentura. Hay dos calenturas dentro del arbitraje. La explicación en el inglés que no le salió a la inauguración a Sampaio.
0: Sí.
2: Y este gestito. Es más, hay quien dice que, viste que cuando muestran los árbitros del VAR, se ponen de frente a la cámara. Una cosa que cambió. Bueno, aparentemente lo volvieron a modificar después del gestito del australiano. Vamos a esperar, ahora lo vamos a ver cuando muestren en el partido de Uruguay cómo posan los que están en el VAR, que están en Dallas, Estados Unidos, allá lejos de donde estamos nosotros acá, pero en el mismo país. Ahí sale Uruguay. En este momento sale Uruguay, la ovación en el Hard Rock Stadium con camiseta alternativa, algunos con chaleco naranja, los titulares sin chaleco, bueno, estaban algunos mezclados. Salen desde el túnel que está entre la Colombes y la América, cruzaron toda la cancha para llegar al sector del campo de juego más volcado sobre la Amsterdam. Ahí está la selección de Uruguay ya para el calentamiento previo.
4: Vamos. Achaitísimo jugador.
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1: Vamos a escuchar un gol como corresponde. Vamos.
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0: 2005 fue el año en que Uruguay sufrió uno de sus peores temporales de la historia, con vientos de hasta 200 kilómetros por hora, causando 10 muertos y daños millonarios. El Club Atlético Boca Juniors de Argentina cumple 100 años de vida. El siempre recordado Grupo ABBA se reúne después de 30 años de su disolución en la premier sueca del musical Mamma Mia. Era el 2005, y en las eliminatorias para el Mundial de Alemania, Uruguay vence a Colombia por 3-2 con triplete de Marcelo Danubio Salayeta. El tercer gol, así lo narraba Javier Máximo Goñi y comentaba Raúl Barizoni.
1: Vicente Sánchez coloca la pelota en dirección del marcador, va subiendo Guillermo. Guillermo levanta de Olímpica América para Estoyanó, la bajó bastante bien, atacó Uruguay por Estoyanó. Pide Forlán, Estoyanó metió para Forlán, no llega, ahí está. ¡Salayeta! ¡Gol! ¡Gol uruguayo! ¡Uruguay, carajo! ¡Uruguay que no lino! ¡Salayeta! ¡Salayeta, querido! ¡El obelisco! ¡El obelisco otra vez! ¡Disculpen el término! ¡Uruguay nomás! ¡No era justo que Colombia se llevara el empate! ¡Había sido algo más Uruguay! ¡Salayeta por tres! ¡Le quedan 4 minutos al partido, Fossati! ¡Le quedan 4 minutos al partido, muchachos! ¡Ni pestañear! ¡Por Dios! ¡Ni pestañear! ¡Uruguay 3, Colombia 2!
2: El 4 de septiembre será para el fútbol uruguayo San Salayeta, el héroe, la gran figura del partido. Hizo 3 goles en un partido de este tipo. Cosa muy poco común. Todo nace en Stoyanov por la punta derecha. Siguen Forlán y San Salayeta logra que este 4 de septiembre nos vuelva a ilusionar para una gran victoria.
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5: A 28 minutos del debut de Uruguay en la Copa del Mundo, 28 minutos nos separan del inicio del partido con Arabia.
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5: Seguimos incorporando voces a esta hora, 27 minutos del debut celeste en la Copa del Mundo. Mientras vemos a Forlán, que anda por allá también en este partido de la jornada. Es para Nelson Firoz y la pregunta: ¿puede tener poco recambio Uruguay por tema de lesiones o jugadores cansados? ¿A quién hubieras elegido, Nelson? Vamos a escucharlo con mucho gusto.
6: En este caso, entonces, creemos y ya estamos de acuerdo en el hecho que la función netamente ofensiva de la selección es donde ha tenido más inconveniente, donde no hay mayor potencial, y bueno, si ahí donde pensamos no tenemos lo mejor, si hay alguna baja, incluso esto puede ser lo peor. Pero de todas maneras, creo que hay que buscar que la relación del técnico Bielsa tenga todo previsto. Es un estudioso, es un hombre muy capaz, y de esa forma tenemos entonces la conciencia de que efectivamente se va a presentar lo mejor y podemos tener la confianza, la esperanza de realizar algo superior. De todas maneras, entendemos que ahí podía haberse nominado futbolistas que sinceramente hubiesen tenido una oportunidad. Y lo hemos dicho antes, lo reiteramos ahora, con todo lo que está ocurriendo creo que se hace más notorio. Es un centro delantero, Arezzo o Maxi Gómez. Cualquiera de los dos tiene las condiciones suficientes para tener y pelear el puesto en esa ubicación. Pero hay que ver cómo encara Bielsa su técnica, hay que ver qué es lo que busca, hay que ver quiénes son los que se adaptan a su pensamiento, y por eso ha optado quienes ya han sido confirmados. De todas formas, entonces, esperemos a ver qué es lo que sucede y seamos conscientes de que, de alguna manera, Uruguay va a tener presente la mejor representación y esperanza de éxito en su actividad en este Mundial. De esto damos fe, ¿eh?

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2: Señores, estamos a 24 minutos del comienzo del partido en el puesto de emisión de Radio Uruguay, radios públicas para todo el país, 1050M, 94.7 FM. Jorge Muñoz repasa cómo juega Uruguay. Relato de Goñi a las 7 de la tarde.
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4: Fernando Muslera con la número 23 estará en el arco. En el fondo con la 13 Guille Varela, la 3 para Sebastián Cáceres, la 16 Matías Olivera, la 17 para Matías Viña. En el medio con la 8 y el brazalete de capitán, Federico Valverde. La 6 para Rodrigo Magia Bentancur. La 5 para Manuel Ugarte. Y la 20 para Maxi Araújo.
5: Un solo grito. ¡Vamos, Uruguay!
4: En la planilla la AUF lo plantó 4-4-2. Los dos de arriba, el 21 Federico Viñas. Y la número 9 para la Pantera, con trencitas ahora, Darwin Núñez.
2: Un nuevo informa y estos son los suplentes de Marcelo Bielsa, Jorge.
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3: El simple hecho de ganar o de perder, gloriosa.
5: Gloriosa.
4: Sin Araújo, sin De Arrascaeta, el reto del plantel a la orden, incluyendo a José Ma Jiménez, está Rochet, Mele, Jiménez, Santi Bueno, Piquerés, Sanabria, Emi Martínez, Nico de la Cruz, Canovio, Pelistri, Brian Rodríguez, Salazar y Rodrigo Aguirre.
2: Ahí está la confirmación del equipo uruguayo para el partido de las 7 de la tarde. Vende Gastón Sequeira por Radio Uruguay, radios públicas para todo el país. 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
2: ¿Quieres jugar cómo? ¿Quieres saber cómo juega Arabia?
6: Ah, bueno.
2: ¿Vos querés saber cómo juega Arabia?
4: Bueno. Tenemos fe, Bardaquián, te tenemos fe.
2: Javier Lasval, ¿vos querés saber cómo juega Arabia? ¿Cerdeña quiere saber cómo juega Arabia? Bueno, si Dios quiere. El informa.
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2: El 21 en el arco, Alo Weiss. El 12, el hombre del Lens de Francia, Saúd. El 5, compañero de Darwin Núñez, Altambacti. El 4, Alamri. El 24, también compañero Darwin, Moteb. En la mitad de la cancha, el 26, Mohamed. 23, Cano. 15, Al-Kaibari. Y el 10, capitán del equipo, también compañero Darwin, Salem. En el ataque 7, Musab. Y el 9, Feraz. El 11, de Arabia Saudita, equipo dirigido técnicamente por el griego de 56 años, Georgios Donis, para el debut en la Copa del Mundo del conjunto árabe.
1: Oh. 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
6: Otra de las voces de justamente la Radio Uruguay, las voces de Fútbol al Máximo. Estamos con Gustavo Clavijo. Y bueno, si se debe cambiar el esquema o dejar el 4-3-3. Esto nos decía Gustavo Clavijo al respecto, vamos a escucharlo.
7: Yo creo que Bielsa, ya a esta altura del examen final de todo su vínculo con la asociación, tendría que haber aprendido por lo menos la lección de que este sistema Uruguay no es el que mejor se adapta. Las pruebas al canto, lo que pasó en la Copa América, donde empezamos con muy buen pie, con muy buen ritmo, y después los jugadores se fueron desinflando y se fueron cayendo como bolos a lo largo del torneo en forma física. Creo que las circunstancias de los lesionados lo llevan inclusive también a ser un poco más elástico, me da la sensación, en cuanto a su esquema táctico. Creo que la inclusión de Valverde, tanto de repente en el mediocampo como extremo, dejándolo libre para que esté por todo el mediocampo y el frente de ataque, hace que por momentos el esquema pueda ser 4-4-2, por ejemplo, como ya lo ha ensayado en algún momento en el complejo Uruguay Celeste. Pero creo que sería bueno que el técnico recapacitara sobre lo hecho y haya aprendido la lección de que los futbolistas no son máquinas y que debe obviamente reemplazarlas a tiempo cada uno de los engranajes para que el equipo no pierda eficacia y no pierda contundencia física. Físico que evidentemente le ha jugado en contra en los últimos tiempos y que también será el mundial paralelo que lamentablemente tendrá Uruguay, que es el mundial físico, porque no ha habido una excelente recuperación para los muchachos que están frágiles de salud, como Josema, como Araujo, y lamentablemente la doble lesión que sufrió tanto del hombro como en su pierna Jordan de Arrascaeta. Y ni contar que Loepi Querés también ha llegado entre algodones. Creo que esta selección está capacitada como para desarrollar el fútbol que pretende Bielsa, de polifuncionalidad. Habrá que ver si emplea las piezas que él pretende y que evidentemente le den el mayor rédito a Uruguay.
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6: El próximo jueves a las 10 de la noche, acá me apuntaba Carlos, van a jugar por el grupo A México y Corea del Sur. Gustavo Tejera, Tarani Barreiro, Terna Uruguaya, Tejera el árbitro central para México, Corea del Sur, grupo A, próximo jueves 22 horas. Recordemos que México ganó a Sudáfrica 2-0 y Corea del Sur le ganó 2-1 a República Checa. Partido de ganadores para la Terna Uruguaya entonces en la Copa del Mundo.
10: Recordemos que una vez enfrentaron Uruguay a Arabia por la Copa del Mundo, fue el 20 de junio del 2018 en Rusia, partido que ganó la Celeste 1-0 con gol señalado por Luis Suárez.
0: 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En el Mundial de 1950, Estados Unidos asombró al mundo entero al vencer por 1-0 a Inglaterra. Un periódico británico supuso que se trataba de un error y publicó que Inglaterra había ganado por 10-1. 13 selecciones participaron, hubo 22 partidos, se convirtieron 88 goles a un promedio de 4 por partido. En la emotiva final entre Uruguay y Brasil, los celestes logran empatar el encuentro que los dejaba a un gol de lograr la Copa, con este gol de Juan Alberto Schiaffino, que así relataba Duilio de Feo.
11: Mira avanzando Julio Pérez frente a Daniel, buscando ganas de mano a mano, no lo logró todavía. Guilla hacia atrás, con esto después de ir, con lo cual se hace para Julio. Olvido en la punta derecha a Guilla, mira avanzando Guilla frente a Vigores. Al otra vez Vigores, salió Guilla con la pelota en el área, con lo cual pase. Recibió Juan Schiaffino dentro del área, la pelota entró sobre la izquierda de Barbosa, empató Uruguay, vino el centro de Villa, les dije que no podía, vino de con el puntero uruguayo, lo dejó en el suelo, lo trabó, siguió Villa con la pelota, colocó el centro a corta, tiró Juan Schiaffino del área, no lo pudo hacer Barbosa, se quedaron mudos acá, el estadio de Maracaná, y vamos a ver a venir.
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3: Vaya si hay triunfos, vaya si hay momentos, tardes y noches. Desde 1924 a la fecha, cuánto se le ha expresado, cuánto se le ha llevado al canto y a la música por exponentes como el Canario Luna. Juega Uruguay, otro campeonato del mundo, a las 7 de la tarde. Estamos a 11 minutos de otro debut, como tantas otras veces. Viene la selección celeste al campo de juego. Se viene entonces para este campeonato del mundo de 104 partidos, 64 selecciones, 3 países. Ahí está Uruguay pronto, señoras y señores. Momento de abrir la página central en esto que es Radio Uruguay. 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Llega el máximo narrador del fútbol uruguayo. Llega Goñi.

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3: En estas jornadas históricas para uno, más vale ser dueño de los silencios que esclavo de algunas expresiones y esclavo fundamentalmente de los olvidos. Por eso nos hemos arrimado intencionalmente al comienzo del juego para entrar en lo nuestro, en nuestra vocación por el fútbol, claro, pero en nuestra vocación fundamentalmente como hombre de cierta trayectoria, como hombre de radio. Así juega la querida selección compatriota.
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3: Gracias, Gastón Sequeira, Uruguay, con Varela. Delante de Mulera, Cáceres y Olivera, los centrales. Por izquierda, Viña. Los medianos, Valverde, Ugarte, Bentancur y Araujo. Atacando Viñas. Y el número 9, Darwin Núñez. Impresionante calor popular. Hay más de 25.000 espectadores. Insoportable humedad. Hay alguna nube en el horizonte inmediato que puede presagiar que en el desarrollo del partido hay alguna ventolera, como decimos habitualmente, para hacer gráficos, o de pronto alguna tormenta. Así juega Arabia Saudita.
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3: Arabia Saudita con Alouais en el arco, el fondo para Saúd. Altan Baki, Alamri y Moteve. Los medianos, Mohamed, Cano, Alca y Bari. Y Salén, capitán del equipo árabe. Adelante Musaar y el 9 Feraz. El árbitro será italiano, el señor Mariani. Se espera el ingreso frente a un centenar de reporteros gráficos de las equipas de Uruguay y Arabia Saudita. Metamos lonja, se lonja, con rigor profesional. No se le escapa nada. Presentamos al comentarista del Mundial. Adelante, Carlos Bardaquian.
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4: ¿Qué tal, Máximo? Muy, pero muy buenas tardes. La pasión y la vocación no se abandona así porque sí. Estamos con Fútbol al Máximo, prontos para vivir el debut de Uruguay en el Campeonato del Mundo. Confiados, sí, como siempre. Sabiendo que tenemos jugadores de jerarquía, desde Valverde, Bentancur, Ugarte, Darwin Núñez. Hay jugadores de talante como para pensar que la victoria es posible. ¿Con qué Uruguay nos vamos a encontrar? Y bueno, hay algo que sigue vivo, dice la canción. Y yo creo que Uruguay ha logrado restablecer el camino. Se mejoró el clima, cambió la actitud desde el juego en el partido contra Inglaterra. Todavía no tenemos la versión, la mejor que mostró el equipo de Bielsa contra Brasil en el Centenario y frente a Argentina, campeón del mundo en la Bombonera. Pero creemos que podemos. Dependerá de los muchachos, de que encuentren el mejor semblante. Arabia es un equipo fuerte, atlético, pero que comete errores. La presión alta los complica. El juego aéreo es frágil y endeble, la defensa del conjunto árabe. Me preocupa la administración de las energías. Muslera, que pasa a ser leyenda, quinto campeonato del mundo. Una línea de cuatro con poca estatura, pero con clase también. Dependemos mucho de que Bentancur asuma la responsabilidad y que Valverde se libere, se suelte, sea el Valverde que puede ser, no el que queda a mitad de camino. Esperemos que se dé una victoria, creemos que es posible, es un buen equipo, pero tampoco nada del otro mundo, el conjunto árabe, respetando las virtudes y las dificultades emocionales.

0: penales que representa un debut en el Mundial. Para Uruguay el empate de España también lo condiciona. Por eso es importante hoy comenzar con el pie derecho.
1: Gracias, impecable. Carlos Baracchiana, un abrazo grande. Recién vimos trabajar a toda la gente de Canal 5, el canal oficial. Un trabajo a destajo, también una mención especial a todos los enviados de Canal 4 que contra viento y marea están llevando a Uruguay un trabajo sin cortapisas, un trabajo realmente de alto rigor profesional. Están dejando la vida, me imagino que otros colegas también. Esto no es exclusivo, esto hoy es propiedad, propiedad privada, si ustedes quieren, de los vocacionales. En cualquier momento el ingreso al campo de juego de Uruguay, que repito, va con Muslera al arco. El fondo para Varela, Cáceres, Olivier y Viña. Los medianos Valverde, Ugarte, Bentancur y Araujo. Atacando a Viñas con Núñez. Arabia Saudita confirmado con Alouéis. Al arco el fondo para Saúd. Altán Baquí, Alamri y Motebe. Los medianos Mohamed, Cano, Alca, Ibari y Salem, capitán del equipo árabe, atacando Musar y Fera. El cielo bastante cubierto aquí en su estadio Hard Rock de la ciudad de Miami. Estimo que estamos llegando a los 50.000 espectadores. De los 50.000 espectadores, por más que están diseminados por los cuatro costados, estimo que no hay menos de 20.000 o de pronto 25.000 compatriotas.
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1: Se despliega la bandera uruguaya, emociona. Se bandera, la bandera Arabia Saudita. Ahí viene, se expande. Se levantan los árabes, también emocionados. Comienza a entonarse los himnos patrios. El espectáculo fotográfico, el colorido, es espectacular. Aquí en el Hard Rock tomamos contacto con la red de altavoces.
3: En Miami, ese
1: Shell
3: Miami, con celestes distribuidos como puntos.

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Otra vez contacto con la red de altavoces.

gol de Uruguay, mamá. El final emocionado de las estrofas de himno patrio con Patriota. 2-3 tarjetas. Se viene el comienzo del partido. La terna con el italiano Mariano en la cabeza, camiseta rosada, pantalón negro, media rosada. Ahí va Uruguay, que va saludando uno por uno a los muchachos de Arabia Saudita. Gastón se queda después.

0: dependemos de elevar el tono ofensivo, marca en el orillo del señor Marcelo Bielsa, y de la capacidad resolutiva de la ofensiva. Hoy la potencia, Marcelo Bielsa, coloca a Fede Viñas, de muy buena temporada en el Oviedo de España, seguramente viniendo un poquito de atrás, tratando de hacer las veces de armador o de conectar con los extremos y de abastecer a Darwin Núñez. Hay una relación directa de los resultados deportivos de Uruguay con la conversión de Darwin Núñez. Cuando el Artiguense anota, Uruguay no pierde. Está registrado. Lleva muchos partidos sin anotar con Uruguay. Son 13 en total. El último fue en la Copa América contra Bolivia en el 2024. Confiamos, físicamente está bien, que se reencuentre con el goleo. De eso dependerá mucho de la suerte de Uruguay.
1: Ahí está el capitán Valverde esperando al capitán, ¿eh? De Arabia Saudita, fuiste a Salem. Salem va con el 10. Nuestro compatriota Valverde va con el 8. Que lo suelte Bielsa, que lo deje libre. Realmente será un enorme dolor de cabeza. El equipo Arabia Saudita anuncia rápidamente para Jorge Muñoz.
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3: Y ahí comienza una aventura para Uruguay, una nueva aventura en una Copa del Mundo. Un equipo que tiene con qué dar lucha, pelea, buscar su destino, generar, marcar su camino. Hay buenos jugadores. Hay un técnico que no lo vamos a descubrir nosotros, con una trayectoria imponente en su tercera Copa Mundial. Hay un clima que mejoró. Hay expectativas que crecen. Un buen comienzo, ojalá sea para Uruguay en esta Copa del Mundo aquí en Miami.
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1: Van los Lyman a verificar el estado reglamentario de la red. El equipo Arabia Saudita tomando con referencia nuestro querido estadio centenario. Allá peloteando y hablando. Se van a racimar, se van a abrazar. Va a ser el último estímulo. Camiseta amarilla, pantalón amarillo y medias amarillas. El portero a los Weiss, que defenderá el arco de la Colomba. Repito, tomando con referencia el estadio centenario. Uruguay con mulera, camisa naranja, pantalón naranja, guantes naranja, medias naranjas. Saltad, calzado deportivo naranja. Ahí están abrazados los muchachos compatriotas. Repito, más de 45.000 espectadores. Estadio Herpra, insoportable la humedad.
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1: La verdad que ni por orden judicial comienza un partido en hora, ¿eh? En este Mundial 2026.
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1: Caterone. Camiseta, gracias Gastón. Camiseta de un tenue celeste. Pantalón blanco, medias blancas por parte del equipo uruguayo. Ha colocado pelota afuera. Va a comenzar el partido. Musar se le coloca al lado. Musar va a comenzar el partido. Va a empezar el primer partido de Uruguay en la presente edición del Campeonato del Mundo. 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Lo palpitamos porque somos Radio Pública. 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Comenzó el partido. La pelota colocada para Cano. Gira, toca, juega atrás. Edición de Altama va aquí. Con la pelota Altama aquí. Este para Larry. A Larry va siendo buscado. Levanta un tiro potente que va a buscar nuestro marcador. Varela deja pasar. Varela, primer throwing del partido que corresponde a Uruguay.
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1: Ha devuelto la pelota Mulera. Mulera para Olivera. Olivera para Mulera, que está actuando como si fuera un serio. Lanza la pelota en el sector de la Antra, arroja la pelota en el del propio Olivera, al grito de Uruguay, Uruguay. Varias voces, miles de voces, de gargantas enrojecidas por parte de los uruguayos. La pelota en decisión de Cáceres. Cáceres coloca para Molera. Sale lentamente el equipo compatriota.
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1: Va despejando la pelota Saúl, porque el pase compatriota no fue bueno. La pelota abierta para Feraz. Salta y va despejando bastante bien Viña. Ha vuelto a tomar Tagor. Logra colocar la pelota en decisión del volante Ugarte. Ugarte coloca la pelota baja para Viña. Viña abajo, atrás.

0: De Fernando Muslera.
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0: Ha devuelto a pelota Muslera, Muslera para Cáceres, Cáceres por bajo, logra colocar la pelota, pero el Libero. De 48 a 50 mil espectadores, amenaza de lluvia para los próximos minutos. Recogimiento Libero, Libera que va colocando la pelota para Cáceres. La aguanta Cáceres, lo está apurando a Fera, colocando atrás la pelota en decisión de Muslera. Otra vez Muslera está 6, 7, 8, 10 metros en campo rival. Lanza la pelota Muslera, Muslera por abajo, desplaza la pelota en decisión del marcador. Ha levantado Cáceres. Cáceres en la punta derecha va despejando bien a Motev, lateral segundo que va tomando Uruguay.
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0: Transcurren 2 minutos, comenzó el juego campeonato del mundo. ¿Qué dice el placar?
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0: Que están empatando 0-0. La pelota tocada para Varela. El Rubio Varela en la punta derecha ataca el equipo Cuatruta. La va pidiendo a Darwin Núñez. El Frico por abajo lanzado por Ugarte. Gran esfuerzo Ugarte. Igualmente la pelota se le escapa totalmente. Atento a Laiman. El segundo asistente lateral que va a tomar Motebe para Arabia Saudita.
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0: Baja de pecho el equipo árabe. Ha tomado el capitán Salén, que levanta centro. Despeja Uruguay. La pelota se encostó al campo de juego. La va peleando enérgicamente Valverde. La pelea allá Varela. Perdió la pelota a espalda de Varela. Pero está muy atento Muslera. Está muy atento Muslera. Se queda con la pelota prácticamente a 3 o 4 metros del punto penal.
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0: Ha devuelto a mí la pelota Muslera, Muslera que va colocando por Ugarte. Ugarte se metió entre los seguidos Olivera y Cáceres, depositando la pelota rápidamente por Olivera. Olivera otra vez en decisión del futbolista Ugarte. Está en el área central del campo de juego. Va pidiendo la pelota Bentancur, figura clave si lo quiere en esta edición del Campeonato del Mundo. La pelota colocada abierta, recogimiento el botijo Olivera, Olivera que va colocando el otro botijo a Cáceres. De los mejores exponentes del fondo uruguayo. Lanza muy bien la pelota Cáceres, Cáceres que va colocando en dirección de Valverde. Valverde en dirección del futbolista. Varela, Varela que logra colocar para Valverde. La pide Bentancur. Se logra colocar bajo en dirección de Zaire Olivera. Se para Olivera. Está esperando Arabia parado como un futbolito en su propio campo de juego. Sigue Brasil. La pelota para Ugarte, Ugarte para Bentancur. Este es clave. Este es auténticamente clave. Va Bentancur. Lanza la pelota. Pide Valverde. Pide Núñez. Logra cachetear la pelota. Núñez, Núñez para Olivera. Olivera abierto para Viña. Al ataque Uruguay. El marcador Viña en dirección de Olivera. Olivera que aguanta. Marca el pase Valverde. No se la pasó. Deriva en dirección de Ugarte. Gira, toca, juega. La pelota para acá. Estamos presionando, estamos atacando. Espera Arabia Saudita. La pelota para Varela. Varela coloca al medio, arriba para Núñez. Núñez a Bentancur. Bentancur gira, toca, juega para Olivera. Pide Viña. La pelota abierta para Viña. Corre Uruguay. Puede ser una chance de gol. Efrico bajo. Tiro Viñas. Rebote en el portero. Y ahora ataque Uruguay. Toma Araujo. Tiró. Rebote la pelota que se va al córner. Bien Viña. Bien Viña, uno de nuestros pilotos, la sacó con los guantes el portero a Uruguay. Corner que va a tomar Uruguay, una ficha.
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0: Tomando como referencia nuestro querido estadio centenario del ángulo formado para la tribuna. América y Colombia frente a unos 50.000 espectadores. Hay de 20 a 25.000 uruguayos. Hay corner que va a tomar el equipo compatriota, va colocando la pelota Araujo. Va a levantar la pelota en el sector izquierdo, cuarto de círculo correspondiente. Autoriza el árbitro italiano. Ahí va Araujo. Al golpe cabeza pide Cáceres. Vino al centro, segundo palo, se cabeció y se molestaron casi entre compañeros, atajando luego el portero Lowell.
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0: Para, qué bien que anticipo Garte, para que coloca para Valverde. Bielsa, hay que soltarlo a Valverde. Efrico atrás, la pelota espalda de Valverde, salta Cáceres. Ha despejado con gran destreza. Entrega la pelota para Viña, que recién sacó un fortísimo disparo al arco contrario. Recuperando la pelota, Cano, Cano atrás, unos 20 metros, al portero Alloways.
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0: Anuncia.
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2: Esto se va a saber mañana, se lo digo hoy. La cantidad de gente que todavía está viniendo en ómnibus para el estadio. La cantidad de uruguayos que no han llegado todavía al estadio, hace 3 horas que están dando vuelta.
0: Atropella el equipo compatriota, pero despejando bien la pelota Moté que va colocando para Alca Ibarri. He golpeado Alca Ibarri. Se cruzaba el futbolista Varela. No hay tarjeta amarilla, tiro libre. Que va a tomar Arabia Saudita. Están empatando 0-0 por el campeonato del mundo. Primer partido.
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0: Ha vuelto a plata Alamri. Logra colocar para el Tamba aquí. Avanza el Tamba aquí, a Federico abajo, edición de Boté, parecía que se le escapaba, la aguanta con criterio y con técnica, logra colocar la pelota para el capitán Salem para Boté. Boté que atropella, está libre para la punta derecha, el futbolista Sadú, quita bien el marcador, ha vuelto por aquel sector del campo de juego Viña, atento Viña, Viña coloca al atacante del equipo compatriota, la pelea todo lo que puede Araujo. Allá forcejea y va despejando al Takari. Extensión de Sao. Sao logra colocar la pelota para Altambaquí. Altambaquí con la pelota camina con pelota dominada en su propio campo de juego, colocando la pelota para Alamri. Gira, toca, juega, lanza para Moteve. Siguen empatando 0-0. Transcurren 7 minutos de comenzado el partido.
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0: Otra tarjeta, Gastón, arriba.
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0: Ha vuelto a bien Uruguay. La pelota recogida para Olivera para Viña, la perdido. Salió Salem. Ha vuelto a Salem que va colocando para Fera. Fera por abajo, la punta derecha para Said. Atropella al marcador, levanta su cabeza. Vino al centro, el punto penal. Peligro. Se eleva notable. Iba despejando el futbolista compatriota Cáceres. Lo acompaña Ugarte. A rebote Alca Ibarri. Atropella Alca Ibarri. Logra colocar la pelota para Cano. Es Cano que gira, toca, juega. Cachete la pelota abierta. Demora Uruguay en llegar a la posición del número 7, Musar. Atropellando Musar que va colocando para Saúl. Repetimos que están empatando 0-0. Primer partido del grupo de uruguayos y de muchachos árabes. Cerca de 50.000 espectadores. 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La pelota por bajo. Se logra colocar abierta de Sende Musar. Silbatina de los uruguayos por los cortos pases y lentos del equipo de árabe. Ha despejado bien la pelota Olivera. Olivera logra colocarse a un costado del campo de juego, colocando para Araujo. Araujo para Viña, la dan todo, qué pena, la ha perdido. Y va despejando bastante bien el fútbol. Al Jabari tiró sobre un costado, rebota, sale atentamente Fernando Muslera.
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0: Se adelanta el equipo compatriota. Recogimiento de Viña. Viña logra colocar la pelota en dirección del atacante Viñas. De Viña a Viña. La pelota más atrás. Lanzada en dirección de Fuista Olivera. La pedía antes el Fuista Darwin Núñez, que está jugando con 1-9. La pelota por abajo. Veremos cómo se alternan Viñas con Darwin Núñez. En este momento, a lo lejos veo a Darwin Núñez delante de la acción de Viña. Como único puntero. Veremos si esto se mantiene. Ha tomado la pelota Ugarte. Gira, toca, juega. Lanza la pelota Ugarte. Ugarte para Cáceres. Cáceres en dirección de Varela. Empatan 0-0. Campeonato del mundo. La pelota de Varela. Para Cáceres, Cáceres logra colocar para Ugarte. Gran cambio de frente, como es habitual, jerárquico. Bien Ugarte. Ugarte colocó la pelota para Viña. Remata, rebota. Bueno, la bajó notable Viña. La pasó lo contrario. Vuelve a tomar la pelota Uruguay para Olivera. Olivera desplaza la pelota para Bentancur. Atropella colocando para Viña. Intenta el golpe de taco Araujo. El árbitro desestima, entendiendo que exageraba el atacante del equipo compatriota.
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0: Estamos en 10 minutos, comenzó el partido 0-0. Partido intensamente jugado, pero sin brillante. La pelota rebota, la va recuperando a Salem. Atropella a Salem, junto a él se va colocando Musar, que va junto a unos cuantos metros. La pelota para Musar que va colocando para Alan Taman Baki. Atropella Alan Baki. Logra colocar para Alamri. Alarrin para Altabaquí. Otra pelota para Alamri. Alarri logra colocar la pelota en edición de Mohamed para Cano. Cano recogió la pelota, camina lentamente con pelota dominada a mitad de la cancha. El equipo árabe.
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0: Partido bastante cargado de cautela hasta ahora. Adelante, Barda, 10 minutos de que lo presentamos.
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3: El laboratorio de mucho estudio, los dos se relojean. Uruguay, una llegada, remate de Maxi Araujo. desvió el arquero. La novedad que Maxi Araujo muchas veces centraliza al medio y deja el callejón izquierdo para la subida de Matías Viña.
0: La pelota tocada para Alca Ibarí. Atropella Alca Ibarí. Lo iban presionando. Iba despejando la pelota Cáceres. Cortita, decisión de Varela. Saca violento impacto Varela. Varela que va buscando a nuestro atacante. Arremete por la punta derecha Viña. La perdió. La buscaba también Núñez. Sale un rebote y deriva para Viña. Ataca el equipo uruguayo. El 17, el marcador Viña. Viña que va colocando para Valverde. Muy atrás. Ha tomado la pelota Valverde. Tirado para izquierda. Y Valverde que logra colocar la pelota en decisión de Ugarte. Estamos empatando a 0-0 con Arabia Saudita. Los goleros hasta ahora son uno de testigos. Sacó una con las muñecas el portero del equipo de Arabia Saudita y nada más. Transcurren exactamente 12 minutos. La pelota abierta. Bueno, el pase de Cáceres. Muy bueno. Correcto. Va Canudo. Lanza la pelota a Cáceres. Cáceres para Varela. Varela para Cáceres. Cáceres recoge la pelota calleteando en dirección de Ugarte. Ugarte metido entre los zagueros. Cáceres y Olivera. Recogió la pelota al volante Ugarte. Ugarte que va colocando a tiro abierto. Va pidiendo Valverde. El capitán compatriota toca más abierta. La pelota va corriendo por este sector del campo de juego. Araujo. Araujo la pasa mal. No pudo sincronizar el equipo compatriota. Iba despejando Musar. Perdimos una pelota poco creíble. Musar logra colocar más atrás para Saúd. Va saliendo Arabia.
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0: Va tomando la pelota rápidamente. El zaguero Altamambaquí. Arroja la pelota para Musar. Musar más atrás para Saúl. Saúl más atrás para Altamambaquí. Va saliendo Arabia 0-0.
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0: Ha tomado la pelota el volante Alca Ibarí. Este para Moteve. Moteve por bajo de plaza de pelota para Cano. Atropella lentamente Cano. Quiere, bueno, tomarle el pulso al partido. Y también marcar los espacios y marcar la continuidad del juego con posesión de la pelota del equipo árabe. La pelota más atrás en decisión de Cano. Cano logra colocar la pelota para Altambaquí. 0-0. La pelota para Alamri. Alamri logra colocar la pelota para Altambaquí. Cerca de 50.000 espectadores, de 20 a 25.000 compatriotas. Se está cubriendo cada vez más el cielo. La pelota abierta en decisión de Alamri. Alamri para Moté y Moté que logra colocar para Alca Ibarí. Alca Ibarí más atrás en decisión de Altambaquí. Silbertina al público uruguayo con los pases laterales y hacia atrás del equipo árabe.
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0: Pedían faulos uruguayos, sin embargo, el árbitro desestima y ha devuelto el equipo compatriota. Recogimiento por parte de Olivera. Olivera gira, toca, juega. Lanzó bien la pelota en dirección de Fuita Cáceres. Recogimiento de Cáceres más atrás para Molera. Está a 4 o 5 metros el veterano portero compatriota. Cuando están 0-0. Arroja la pelota afuera, suena mayor. Logra colocar la pelota rápidamente en dirección de Olivera. Olivera para Molera. Molera que sigue caminando pero con pelota dominada. Va tirando más abierta en dirección de Cáceres. Es Cáceres que levanta centro. Me pareció que Viña podía recibir adelantado. Sigue el fútbol. Recogió la pelota Cano. Cano coloca a su costado. Aparecía por la punta derecha. Echa recién Varela y va despejando violentamente al portero a Loguey. Levanta a Loguey, despeja de cabeza violentamente Olivera. Vuelve a tomar la pelota Cano. Arremete el 23 Cano. Cano logra colocar la pelota para Mohamed. Mohamed más abierto para Salem. Salem con la pelota 0-0, 14 minutos de poco. Vuelve a tomar la pelota ahora Cano. Cano gira, lanza para Moteve. De Moteve para Cano, 10 metros en campo rival. Siguen empatando 0-0. No es ataque por ataque, ni mucho menos. No hay acciones colectivas para llegar. No hay creación de pases, de asistencia. Asistencia peligrosa sobre los arcos rivales.
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0: La pelota más atrás ha tomado Uruguay. Recogimiento de pelota por parte de Zahir Olivera. Va caminando Olivera. Olivera coloca para acá. Se le sale el equipo compatriota 0-0.
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0: Están jugando a 40 kilómetros por hora. La pelota por hoja en edición de Viña. Remata Viña. Rebotó la pelota. El Lime entiende que el lateral corresponde al equipo uruguayo.
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0: Al gran sistema de emisora interior que están naturalmente siguiendo todos los días las emisiones de Radio Uruguay. El abrazo enorme a las radios del interior que se han incorporado. Las llevamos como siempre al corazón. Para nosotros el interior, como la capital, son tremendamente futboleras y merecen totalmente el respeto, fundamentalmente desde los medios públicos.
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0: Tengo la sensación que todavía no comenzó el partido a 0-0. Presentamos a Barda Metalón, Jabardaquiana.
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3: Estaba dicho en la previa de Fútbol al Máximo, 4-4-2, cerradito, compacto en 20 metros, así se para Arabia, trabaja con paciencia y cadencia el partido Uruguay, por ahora no arriesga.
0: Vuelve a tomar el equipo compatriota, va pasando la pelota el atacante. Bueno, arroja la pelota por aquel sector del campo de juego Araujo junto a Viña. La pelota va siendo recogida por el zaguero que deja pasar. Hay saque de meta que va a tomar a los güeyes para Arabia Saudita.
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0: Está jugando con un protector el jugador Sebastián Cáceres. Ha vuelto bien la pelota Cano para el Caibari, este para Cano, Cano coloca la pelota para Zahir, rebota la pelota que va despejando Uruguay, ha vuelto el futbolista Bentancur más atrás para Ugarte, Ugarte 10 metros más atrás para Mulera, está demorando un poco Mulera, saca mal la pelota, la sacó muy mal Mulera y dio esta chance de gol, se viene Salem, va a tirar, tiró cruzado, pelota afuera, no puede salir de esa manera un veterano golero, un hombre de tremenda experiencia, que sea la primera y última vez.
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0: Escuchamos al señor Gastón Sequeira casi 18 minutos aquí en Miami.
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0: Se mueve mucho el banco, los técnicos, el cuerpo técnico de Arabia Saudita. Están empatando 0-0. Está demorando un disparate a un lateral que corresponde a Arabia Saudita, tomando como referencia el Estadio Centenario frente a la Platea América.
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0: Protegía la pelota Cáceres. Lo llevan puesto el juez Pitimar. Cáceres recupera Cáceres. Estilo libre que va tomando lugar. Alcanza la pelota Cáceres. Cáceres que va colocando para Olivera. Acciones tremendamente lentas. Se logra colocar la pelota para Valera. Es altísimo el porcentaje de humedad. De pronto hay administración de energía. Supongo, bueno, lo que me viene más a mano y que me caería mejor, que la humedad es insoportable y que estén administrando las energías. Porque hasta ahora el partido, para la gente que no es uruguaya, que no es de Arabia Saudita, hasta ahora el partido es un bostezo.
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0: La pelota abierta se va colocando para Varela. Varela desplaza para Bentancur. Bentancur para Darwin Núñez. Darwin Núñez en decisión de Varela. Gira, toca, juega. Desplaza la pelota para Volante Ugarte. Levanta su cabeza Ugarte. Se va demarcando Núñez. Arroja la pelota Ugarte. Ugarte que va colocando rápidamente para Olivera. Es Olivera que levanta centro para Viña. Entra el espigado marcador compatriota. Va Viña. Creo que lo empujaban. El arte dice que no. Un forcejeo natural. Aguanta la pelota. El marcador compatriota. Se le tira arriba a Saúl. Se le tira arriba. El juez Pitti marca. Le pida calma al reproche del equipo de Arabia Saudita. Esto es como un córner corto. De pronto, de pelota quieta y gol. De pronto, de pelota quieta. Hay un quiebre total en el partido.
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0: Estamos en 20 minutos. Esto es como un córner corto que va a tomar Araujo. Se vienen los uruguayos. No estamos jugando bien, pero nos venimos. Hay 3, hay 6 muchachos de gran talla. Vamos a ver. Viene la pelota como en córner corto, se cerró y va cargando posteriormente el futbolista Valverde. Va el segundo palo, se cabecea para Cáceres, tiró, rebota. Cáceres tiró, pidió mano Uruguay. pedía mano, devuelto la pelota a Cano, Cano coloca para Larry, a Larry, cuando se escapó Arabia Saudita, remata, rebota, se escapa la bola, vuelve a Tormotel en lo que sería la platea olímpica del Estadio Centenario.
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0: 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Estamos en la 1050M Radio Uruguay, estamos por la 94.7. Una cantidad impresionante de emisoras del interior del país. El abrazo fraterno, el abrazo más sensible, más cálido para todos ellos. La pelota por abajo, se logra colocar en decisión de Olivera, camina con la pelota Olivera, Olivera para Viña, allá la cuesta a dominar, a ver si evita el córner Molera. No evita el córner Molera. Los ataques más peligrosos, por llamarlo ataque, de Arabia son las defecciones de la salida compatriota. Hay córner que va a tomar el equipo de Arabia Saudita.
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0: Corner que tomando como referencia el Estadio Centenario a los 21:20, sector de las Tribunas América y Anzran, cuando estamos 0-0. Corner que va a lanzar el número 7, Musar, al golpe que avisa al Tamba aquí, lo va buscando prácticamente Mulera. Mulera protege el segundo palo y en el centro el número 7 se cerró y logra peinar Uruguay. La pelota abierta para Varela. Antes que Varela llega el capitán Salem, atropella con la pelota Salem mano a mano con Varela. Avanza Salem, lo espera Varela. Siempre con la pelota Salem, golpe, taco, espalda Varela. Va combinando con Alca Ibarí. Alca Ibarí que tira, rebota la pelota. No sale igualmente el contragolpe uruguayo y va despejando la pelota. Al Tamba aquí, levanta centro, cabeceando bien el marcador Varela. Más atrás para Fernando Mulera.
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0: Cantidad de espectadores, anuncia por favor.
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0: Esperamos las informaciones del móvil de Jorge Muñoz, pero más de 50.000 espectadores en el estadio Hard Rock.
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0: Aparentemente lleva con la mano en acción ilícita el futbolista Viña, volcado por la punta derecha cuando hay pausa de hidratación. La capitalizamos con el señor Gastón Sequeira, por favor, y después Carlos Balaquian arriba.
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3: Por ahora el partido todavía no ha comenzado. Cautela, prudencia, poco de audacia. Se cuidan mucho, se respetan demasiado. Uruguay tiene la pelota, por momentos se la presta Arabia. Las dudas de Muslera con el pie, el pase fallido de Matías Viña, aquella insinuación en el remate de Maxi Araújo, la pelota quita y el córner y un rebote que no fue penal, pegó en el cuerpo del zaguero árabe. Por ahora no se suelta, está atado el equipo uruguayo en posición neutra. Veremos si esta pausa es aprovechada por Bielsa para transmitir energía. Hay que liberarse, hay que despojarse de los nervios del debut.
0: Arriba Gastón.
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0: El próximo partido Uruguay, el próximo viernes. Repetimos que somos Radio Uruguay, radios públicas en directo en los estadios con todos los partidos de la selección compatriota.
3: El próximo domingo contra Cabo Verde, domingo 21 a las 19 horas ahí en Miami.
0: Me gritó Muñoz a 5 o 6 escalones abajo, viernes.
3: El viernes.
0: Arriba Gastón.
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0: Sigue la pausa, altísimo porcentaje de dada. Adelante, anuncia para Jorge Muñoz.
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2: Le sacó provecho a la pausa Bielsa, mucho provecho. Primero les dejó refrescarse un poquito, después los reunió a todos los jugadores y dialogó por un buen rato. Me quedé mirando, lo estaban atendiendo un poquito a Valverde. Yo no sé si era un problema físico en el posterior o era un tema en el gemelo, quise decir, o era un problema de media, de indumentaria, algo por el estilo. Pero vi sí que alguien se arrimó a atenderlo a Valverde.
3: Valverde fue de los jugadores que acá en Montevideo, en la preparación, lo sometieron a una ecografía por una posible molestia muscular.
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0: Amigos, estamos en el promedio del primer tiempo. Una pausa de extracción. No sé si no fue superior a los 3 minutos. En fin. Todavía no le pega el goalkeeper Always.
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0: Ha vuelto a Peter White para Bentancur que va colocando cortita. La pelota rápidamente desciende el futbolista Araujo. Araujo hacia un costado, pasa a mal Uruguay. Por lo tanto, no va llegando el futbolista Varela y el lateral que va tomando Salem. No somos precisos en la colocación de pases por momento. Lateral que toma Salem, sector de la platea olímpica.
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0: Qué jopeada latinoamericana recién de Musar. Después empujaba junto a Feda. El juez Pitti marca. Igualmente valió técnicamente un Perú. Observar una jugada técnica en un partido tremendamente rústico. Hay tiro libre que va a tomar Muslera para Uruguay.
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0: Se levanta la pelota para Darwin Núñez, enorme voluntad, se le va tirando al marcador Mateo, atropella Botén, se la sacó a Darwin, gran esfuerzo, un pletórico esfuerzo, el fuiste a Darwin Núñez, lateral que va a tomar Varela para Uruguay.
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0: Agua el que lanza Varela coloca para el Botija Cáceres. Cáceres por abajo logra colocar la pelota rápidamente en dirección del fuiste Olivera más abierto para Viña. Atropella Viña coloca para Ujo, remata, rebota, se escapa el agua el que va a tomar Uruguay.
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0: 28 minutos 40 de comenzado el partido, están empatando 0-0. La pelota para Ugarte, está parada en la mitad del campo de juego. Lanza bien la pelota Ugarte que va colocando para Cáceres que levanta la punta derecha, el ataque Uruguay. Lo va pidiendo a Darwin Núñez, lo va pidiendo a Varela. Deriva para Valverde, soltate para Varela, muy bueno. Varela al medio, la sacó de cachetada al Tambaquí, vuelve a tomar Uruguay. Otro centro, el segundo palo, cabeza Viña, ahí está, el portero impresionante, el portero notable. Y el disparo posterior de Ugarte arriba el travesaño. Algo cobró el juez del partido, algo sancionó, pero esto no quita que la acción de Viña fue tremenda y la reacción del portero a los Weiss fue realmente espectacular. Algo había sancionado, algún gesto raro, medio metafísico, hizo el juez del partido. Tiro libre que va a tomar Arabia. Presentamos Metalón Jabarda.
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3: Primera buena triangulación del equipo uruguayo. Muy bien Bentancur con Valverde. El desborde de Varela, el centro, la baja hacia el medio, Araujo. Y el cabezazo en palomita de Federico Viñas, que lamentamos todos. La tajada del portero, ese es el Uruguay que precisamos, afanoso, decidido, ofensivo.
0: al primer tiempo, le quedan 15 minutos. He golpeado a Araujo. Abajo le mueven los cimientos. Araujo, tiro libre que en su cancha va a tomar Uruguay.
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0: La pelota se va colocando por abajo. Rápidamente tensión del volante. Recogimiento de pelota. Ventancur para Mulera. Mulera para Cáceres. Cáceres coloca la pelota abierta. Al ataque va colocándose Darwin Núñez. Pide la pelota Varela. Pide la pelota Ugarte. Deriva para Ugarte. Ugarte ahora sí para Varela. Va a Uruguay. Es frico para Darwin Núñez. Hombro con hombro. Pero me empujaba Darwin. Ya un poco tarde, se estima el juego del partido. Ahí sí, está cobrando el empujón con el hombro de Darwin Núñez, tiro libre que va a tomar en el fondo de su cancha Arabia Saudita.
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0: Todavía no se reinicia el partido.
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0: 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Ha tomado la pelota el equipo uruguayo, 0-0, la pelota para Ugarte, gira, toca, juega, lanza la pelota Ugarte en decisión de Varela. Varela lanza la pelota a la punta derecha, la pide Valverde, como que Valverde se está cuidando, ¿eh? Esa es la sensación que tengo, de soltarse no hablamos, pero tengo la sensación que está administrando las energías, no digo que algún dolor de pronto, pero no es el Valverde picante que uno esperaba.
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0: Levanta bien también la pelota Molera. Molera, acción de Valverde, peinó la pelota para Darwin Núñez. Salta con Viña, logra cabecear la pelota Darwin Núñez, pero va despejando a Motel. Motel más atrás, 15, 20 metros al goalkeeper, a lo Weise.
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0: Para que tuvo que hacer Molera, casi la pierde, la aguantó con buena técnica en el pecho, después la rozó, menos mal. Menos mal, porque había salido en forma desesperante varios metros de su área mayor. La pelota para Cáceres, va a Uruguay. Logra colocar la pelota para Varela, va a Uruguay. La pelota para Huarte, va a Uruguay. Esférico arrojado violentamente en sede de Viña. Llegando Viña, logra colocar la pelota para Viñas. Viñas para Viña, Viñas para Ventancur, Ventancur para Viñas, Viñas para Ugarte, Ugarte coloca abierto para Araujo, atropella lentamente el equipo compatriota broquelado. El fondo Arabia Saudita están empatando 0-0, primer partido de ambas escuadras en el grupo para el campeonato del mundo. Estamos en Radio Pública, la pelota abierta para Viña, atropellando Viña que va colocando la pelota abierta para Araujo. Araujo más atrás, edición de Viña, atropella con cabeza levantada, no regala nada Arabia Saudita. La pelota para Ventancur, bien Ventancur coloca la pelota en dirección de Varela. Varela levanta para Valverde, la baja con gran gesto técnico, engancha la punta al medio, volá para Ugarte, volá, arroja la pelota para Valverde, despeja la saga, no salió el pase final del volante Ugarte.
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0: Pescó la pelota bien Darwin Núñez, atento, colocó para Ventancur dejó pasar la pelota para Olivera para Viña levantó centro, segundo palo, la sacó el portero, entra Varela, cuando hay foul del atacante Viña, el juez Pitti marca, pero por lo menos hace cuestión de 7-8 minutos, el fútbol uruguayo es más ambicioso, presentamos a Barda.
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3: No solo se planta en campo rival, sino que pone muchos hombres en el último tercio de la cancha, Valverde bien contra la raya, como habíamos dicho, haciendo la banda derecha todavía sin profundidad, busca Uruguay, todavía no encuentra, pero está dominando el partido.
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0: Levantó la pelota Musar, ha vuelto violentamente Cáceres. Insiste para punta derecha Saúl. Avanza Saúl que va combinando con Mohamed para Saúl para Mohamed por bajo logra colocar la pelota para Cano a punta derecha. Ya pasó mal la pelota, está bien para Uruguay. Ha vuelto el espigado Ventancur que va colocando abierto en dirección del marcador. Viña. Viña que tira, rebota la pelota, va siendo despejada por el marcador Alamri. Alamri logra colocar la pelota para Alcaibarí. Alcaibarí en dirección de Mohamed. El 26 con la pelota lleva lentamente a Arabia Saudita.
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0: En instante repasamos los partidos de mañana. Esférico por bajo, 0-0 por ahora. Cerca de 50.000 espectadores, no menos de 20.000, 25.000 uruguayos. Aquí en el Estadio Jarro, en directo, Radio Pública. Allá hay fraude atrás. Bentancur reclama. Se venía uno de los muchachos de Arabia Saudita. Cayó, lo golpean de atrás. Están transpirando como locos. Nosotros en nuestro pupitre también al aire libre. Tiro libre que va a tomar Arabia Saudita. Están empatando 0-0.
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0: Esta brava para Molera. Otra ficha, por favor, Gastón Sequeira.
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0: Acá se viene la tormenta, se viene. Estamos exactamente en 36 minutos 20 segundos. He comenzado el primer tiempo. No se olvide del periodo de hidratación que hoy correspondía. Hoy correspondía. Cuando es por un tema publicitario ya es otra cosa. Tiro libre que va a actuar Arabia Saudita.
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0: Vamos a ver quién le pega. Esta brava vino al centro, Carlosa y se chocaba Mulera con un compañero. Y se chocaba Mulera con un compañero, concretamente con Cáceres. Allá se saludan como diciendo, bueno, los dos la macaneamos. La pelota a su costado, ejecución que va a tomar aparentemente Musar.
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0: Bueno, comienza a volarse todo, ¿eh? Aquí en Miami, lo habíamos anunciado. Idóneos en la materia, no tenemos nada. Viene el centro, se peinó, tiene el gol el equipo. Muy bien Molera. Tenía el gol Arabia Saudita. Impresionante. Fernando Molera. Los uruguayos bajábamos los brazos. El que levantaba el brazo izquierdo y el derecho también fue Fernando Molera. Estaba el gol. Entró solito Alamri. La pelota sobre un costado. Guante salvador de Molera. Atajada impresionante. Hay córner que va tomando Musar. Musar lanza atrás para salir. El capitán que levanta centro y un segundo palo. Otro cabezazo. Se queda Molera. Esta vez cabeza en el medio. Mal Uruguay en el fondo. Bien Arabia Saudita de juego aéreo. La pelota se escapa al agua. El agua el que va toda la vía. ¡Qué mal que la pasamos!
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0: Agua el que va a actuar Motive frente al área mayor como si fuera un córner corto. Cerca de 50.000 o más espectadores. Agua Motive al peor palo. Despeja Uruguay. Ha vuelto a Bentancur. Toma la pelota. El futbolista Cano. Tiro violento afuera. No pasa absolutamente nada, pero nada, nada. Hay saque de meta que va a actuar Fernando Molera. Seguimos empatando 0-0. Al primer tiempo le quedan 7 minutos.
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0: Reiteramos, Gastón, por favor, ¿qué dice el placar en el estadio Hard Rock?
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0: Que seguimos empatando 0-0. Le cuesta mucho a Viña no sacar hoy, no marcar hoy, no forcejear. Aguantar la pelota y pasar, le cuesta un disparate. La pelota lanzada para Fera. Atropella a Fera, que bien que gira. La pelota sale en el capitán. Logra colocar al medio, pero aparece Cáceres, el mejor zaguero uruguay. Ha vuelto Cáceres. La pelota para Antacur. Todo muy forcejeado. Quedó por el camino Viña, que está jugando mal. Toma Salem. Salem logra colocar para Mutab. Remata por bajo, da córner a Laiman. Córner que va a tomar Arabia Saudita, que levantó en los últimos 4 o 5 minutos.
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0: Vuelan las camperas de Jorge Muñoz. Va desesperado a buscarla. Hay córner que va a tomar el equipo Arabia Saudita. 0-0.
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0: Hay corner que va a tomar Mozart. 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Allá entró, gol. Gol de Arabia Saudita. Dio rebote Mulera. A la pesca Landry. A la pesca Landry. Bueno, ya había mensaje que el fondo uruguayo no estaba bien. Es cierto que hubo intervención genial, notable, de Mulera. Pero el resto, Mulera incluido, las pocas veces que fue sometido a alguna presión el fondo uruguayo, no respondimos con jerarquía. Dio rebote Mulera, entrando el número 4, Alandri, y decretando un gol que es injusto. Méritos, bondades, deficiencias, virtudes, pero no era para que esté ganando Arabia Saudita. Esto es castigo al rebote Mulera, pero no me la quiero agarrar solamente con Mulera. El fondo uruguayo no ha respondido en la jerarquía, en lo que corresponde a un campeonato del mundo. Pasó a ganar Arabia Saudita por 1-0 a Landry ante el rebote de Mulera.
3: En el momento donde estaba dominando Arabia, hacía 2 minutos, había salvado el arco de manera increíble. Fernando Mulera recibe el gol de la peor manera, el conjunto celeste, de pelota quieta. Cano, de 1.91, el más alto, anticipa a un Bentancur dormido. El rebote fallido de Mulera y la definición de Alamri para poner el tanto de apertura. Uruguay había dominado media hora con poca profundidad. Flaco, frágil y endeble atrás el equipo celeste. Cae en el peor momento, a poco del final del primer tiempo.
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0: La pelota para Ugarte, quiere empatar rápidamente Uruguay. Va despejando la pelota Mateve, la va buscando Varela. Se desordena Uruguay, tomó la pelota el capitán Saler. Pide el atacante Fera, Esférico por bajo colocado para Alcabarí. Atropella Alcabarí, gira, levanta como un bostezo, sale atentamente Muslera.
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0: La pelota que abierta es Varela, que logra colocar para Valverde. Valverde posita pelota para Darwin Núñez. Darwin Núñez en decisión de Valverde. Hay que soltarlo a Valverde. Hay que darle libertades a Valverde. ¿Qué tenemos que hacer? Juntar firmas. ¿Qué caramelo tenemos que hacer? Ah, toma la pelota el fuiste Ugarte, va Uruguay. Ugarte logra colocar la pelota abierta para Viña, va Uruguay. Encara Viña, remata, rebota, rebota el propio Viña. Que realmente con pelota dominada es un fiasco hasta ahora. Se puede recuperar, pero hasta ahora es un fiasco. Lateral que corresponde a la selección de Arabia Saudita. Los árabes están ganando parcialmente por 1-0.
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0: La pelota toma altura, va despejando de cabeza el futbolista Saúl. Saúl logra colocar la pelota, decisión de salir. Dejó pasar la pelota para Cano. Atropella a Cano, se entrevera solo. Y va despejando Ugarte más atrás, 15 metros al goalkeeper Fernando Muslera.
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0: La suela muy arriba, número 4, Alandri. Con gol de Alandri está ganando Arabia Saudita. Golpeado en la cabeza nuestro atacante Viña. Tarjeta, tarjeta amarilla para Alandri. Sin jugar bien, en acciones medias lentas. Pero se viene Uruguay, se viene.
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0: Te seguimos escuchando arriba, Gastón.
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0: No soy preparador de educación física, no soy idóneo en la materia, pero no lo veo físicamente vital, picante al equipo uruguayo. Una cosa es administrar las energías en el primer cuarto de hora. Ahora que va perdiendo, no sé, me parece que tendría que estar cargado mayor vitalidad. De pronto llega, viene al centro, se cierra, viene Bentancur, voló y se quedó con la pelota el portero Loguey. Vuela hacia la derecha y se queda con la pelota el portero Loguey ante el cabezazo cruzado. Se queda el meta de Arabia Saudita con la pelota. Efectivo golpe mano para Saúl. Es Saúl que lanza la pelota más abierta en dirección del Vasco. Ahí, este es para Cano. Cano tiró, despeja Uruguay. Quita Ugarte, se pone el equipo al hombro. Arroja Ugarte, pelota Araujo. Escapó, sacó ventaja, tiró, rebotó en el pecho. Y al Tambaqui, córner que va a levantar Uruguay.
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0: Corner que va a tomar el equipo uruguayo, tomando como referencia el estadio centenario del ángulo formado por las tribunas de América Olímpica, al grito de Uruguay, Uruguay, Uruguay. Más de 25.000 espectadores, de pronto 25.000 nomás. Va a levantar la pelota Araujo, al golpe de cabeza acá se les pide venta, curvino el centro, se cerró la pelota, va de poste a poste, la corre el equipo uruguayo, la corre Valverde, Valverde levanta centro, Valverde no sube, Valverde está como en penitencia, allá por la derecha, vuelve a tomar la pelota Varela, aro central del campo de juego, arremetiendo Varela, Varela en dirección del atacante, Uruguay viene o no, rebotó la pelota, la despejó a Uruguay, casi empata Araujo, pero en la acción previa había offside de Araujo, que remató, rebotó en el portero Uruguay, la pelota perdió velocidad, pero estaba todo anulado, tiro libre corresponde a Arabia Saudita.
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0: Se marcaron 4 de recuperación. Arriba Gastón.
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0: Somos el Mundial de Pelota que va colocando Varela. Atropellando Varela. Varela coloca la punta derecha. Se viene Uruguay. Entra Valverde. Corrió, llegó, tiró, rebotó la pelota. Y se queda con la misma Uruguay. Le falta potencia, no sé si está entero físicamente Valverde, no sé, le falta picardía, le falta vitalidad, la pelota es cierto rozó, pero no nació el disparo Valverde con gran potencia, se quedó con la pelota de goalkeeper a los Weiss.
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0: Estamos perdiendo parcialmente por 1-0.
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0: La pelota por abajo se va colocando para Altambaquí, atropella Altambaquí, logra colocar la pelota por abajo en dirección de Mohamed, atropellando el volante Mohamed más atrás para Alanri, Alanri deja pasar la pelota para Botev, con gol de Alanri, cuando dio rebote Mulera está ganando parcialmente Arabia Saudita por 1-0.
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0: Agua el que va tomando Uruguay. Agua el que va tomando Olivera. Olivera más atrás para Fernando Mulera.
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0: La pelota por abajo colocando al buen volante Ugarte. Es Ugarte que desplazó la pelota para Cáceres. Descases para Ugarte. Ahora estamos con 3 en el fondo. Lleva la pelota Ugarte. Ugarte coloca para Bentancur. Atropellando a Bentancur. Bentancur coloca la pelota a Valverde. No llega. Tampoco llega Darwin Núñez. Va despejando a Motel. Levanta a Motel. Vuelve a tomar Uruguay. Es Frico recuperado esta vez por parte del futbolista Viña. Logra colocar para Olivera. Atropella Olivera con la pelota. Pide Darwin Núñez. No ha recibido ni media pelota Darwin Núñez. Es Frico por abajo. Repito que Darwin Núñez tendría que jugar como Cavani. Y como Suárez, estamos hablando tácticamente, el futbolista Viña. Eso no ocurre. Hay un centro abierto. Va el marcador Viña. Ay, no hay caso. No hay caso con pelota dominada. Se le cobra offside igualmente al futbolista Viña, que define muy mal cada una de las acciones, tiro libre que va a tomar Arabia Saudita.
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0: Va a terminar el primer tiempo, ¿eh?
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0: Les recuerdo que se marcaron 4 minutos de descuento. 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Gana Arabia Saudita por 1-0. Para mí un resultado medianamente exagerado. Allá en acción religiosa, por lo menos 7 jugadores se arrodillan de Arabia Saudita y besan el césped. Besan el césped, están ganando con gol de Altama. Baquí que dejó pasar la pelota para Larry, hubo un rebote de Muslera y a Larry decretó de rebote a la pesca, ¿no? El único tanto del partido. La verdad que no hizo mayores méritos el equipo Arabia, pero justamente en ese tramo, como decía Barakian, 4 o 5 minutos. Y para lo que fue la característica del partido, a 40 kilómetros por hora, bueno, era bastante sugestivo y podía marcar una tendencia. La verdad que esperábamos mucho más de Uruguay. La verdad que Valverde sigue atado. La verdad es que Viña marca y cuando sube pierde en forma inexorable la pelota. Y la verdad es que en el juego aéreo, cuando fuimos presionados, tuvimos enormes dolores de cabeza. En cuanto a generación de acciones de gol de Uruguay, muy poca, muy poca. Un equipo de Bielsa, no es de ahora, ya ha pasado, porque esta selección no viene bien preparada a la Copa del Mundo. No digo que venga mal preparada, pero no viene bien preparada. Un equipo de Bielsa tendría que asistir mucho más a los atacantes. No sé cuántas pelotas claras recibió Núñez. Recuerdo un par de Viñas y poca cosa más. Repetimos, gana Arabia Saudita final del primer tiempo. Gana 1-0 frente a Uruguay. Y metamos lonjas y lonjas con rigor. No se le escapa nada. Hacemos radio, radio. Barda, el comentarista del Mundial. Adelante, por favor, Carlos Bardaquian.
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3: Una Copa del Mundo no permite un momento.

0: momento de locura o de distracción. Lo tuvo Uruguay. 10 minutos donde Arabia nos atacó y desnudó la fragilidad defensiva de la última línea. Una tajada de Muslera, una pelota quieta donde no marca bien Bentancur, cabecea Cano, da rebote mal Muslera, no va a la pesca Olivera y define al Amri para poner la ventaja en el único momento donde daba la sensación que teníamos problemas porque nos atacaba el equipo árabe. Después, flojo Uruguay, lento, anunciado, sin cambio de ritmo, con poca gestación, fueron chispazos, ráfagas, momentos, alguna de Federico Viña, pero esa era falta primero de Maxi Araújo y no valía. Nos faltó, debe salir Matías Viña, no está para jugar, imagino a Sanabria, y no debe demorar demasiado Agustín Canovio en saltar al campo de juego, hasta por capacidad física atlética. La fórmula de Viñas no funcionó con Darwin Núñez porque tampoco hicimos la diferencia. Valverde, una sombra de lo que conocemos, seguramente condicionado por la parte física. Esperaba mucho más. Si mejoramos, podemos empatarlo y hasta ganarlo. Pero hemos estado en un partido que debíamos jugarlo al tope, a 7, 8 puntos, 3 o 4 puntos. Poco lo Uruguay pierde, aunque el partido se ajustaría mucho más al trámite si estaría empatado.
1: Retornamos, Dios mediante, para la segunda parte. Adelante, por favor, Gastón Sequeira, en sala satelital, en sala de Somos Uruguay, Somos Radio Pública, Somos el Mundial. Tiene que levantar radicalmente el equipo celeste. Hasta la segunda parte, adelante Uruguay.
2: Fue el relato de Maxi Bogoni.
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0: Recordemos que a primera hora en Atlanta, por este mismo grupo, España y Cabo Verde empataron 0-0.
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1: 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Opina Carlos Bardaquian. 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
2: Amigos de Radio Uruguay, radios públicas en todo el país, estamos perdiendo 1-0 frente a Arabia al término de la primera mitad. En Miami, 1-0, gol señalado a los 41 minutos por Alamri, a la salida un tiro de esquina donde se distrae Rodrigo Bentancur, gana Cano, el número 23, que es el que tiene más talla, 1.91, rebote de Muslera, pierde la marca Olivera y definición del número 4 para marcar el tanto de apertura en el momento donde estaba empujando, presionando, generando situaciones. Había previamente generado una atajada monumental Fernando Muslera, evitando lo que podía ser el tanto de apertura del equipo árabe dentro del área donde Uruguay mostró flaquezas. La táctica no funcionó, los niveles individuales estuvieron muy por debajo de lo esperado. El doble 9 o esta fórmula de Federico Viñas con Darwin Núñez prácticamente no pesó, por más que Fede Viñas fue el que más, por lo menos, inquietó al fondo árabe dentro del área con un cabezazo, aunque estaba todo invalidado por falta previa de Maxi Araujo, que tapa al arquero, y después un forcejeo en el final también. Pero la realidad es que, salvo aquel disparo limpio de Maxi Araujo a los 4 minutos que tapa al arquero y va al córner, y una triangulación por derecha de Bentancur, Valverde y Varela, que termina sin mayores consecuencias para Arabia, Uruguay se repitió en un equipo cadencioso, anunciado, predecible. Matías Viña no está para jugar, se nota casi un mes que no tiene actividad, jugó poco en River, no está en su forma, pierde permanentemente por la banda izquierda, el circuito por el medio tampoco funciona, condicionado, uno supone, físicamente Federico Valverde, no tiene explosión ni la potencia en su remate, Bentancur se arrima poco al área y Uruguay entra a tener la pelota pero tocar para los costados, por más que trata de centralizar a Maxi Araujo al medio para dejar el callejón a Viña por izquierda, tampoco está fino con la pelota, pierde la marca y cuando pasa el ataque no incide. Uruguay tendrá que reformular absolutamente todo. Yo imagino a Sanabria viniendo del banco de suplentes, imagino a Canovio antes que De La Cruz, porque De La Cruz tampoco viene a tener actividad. El último partido, digamos, fue el 26 de mayo en Flamengo, pero ha jugado poco y me parece que tampoco está en su mejor condición. Precisamos un cambio de ritmo, precisamos físico y precisamos presionar al equipo árabe. ¿Qué espera? 4-4-2, abroquelado. Uruguay tuvo más la pelota, se posicionó más en campo rival, tuvo la iniciativa, pero no lastimó. Es un equipo que no cambia de ritmo, que no acelera, que no rompe líneas, que no filtra, que no arriesga, que no remata el arco de media distancia. Hay muchos rubros deficitarios en el funcionamiento colectivo del equipo. Yo siento que está pesando el debut, que hay mucha tensión, que hay mucho nervio, que Uruguay está muy atado, que no se libera. Recién cuando nos convirtieron en el equipo, por lo menos tomó un poquito de vuelo, donde se arrimó ahí Maxi Araujo, Matías Viña, pero todo más a empujones que a un juego más o menos definido. Tiene hombres para cambiar el esquema, primero que la charla debe sacudir la estantería. Muchachos, están jugando un campeonato del mundo, libérense, ataquen, vayan adelante. No hay nada del otro mundo, Arabia. No estamos jugando contra una potencia, ni mucho menos, por más que es un equipo ordenado tácticamente y que por arriba va bien, aunque nosotros marcamos pésimamente mal. Tenemos que cambiar radicalmente, pero radicalmente, y los jugadores referentes tienen que asumir la responsabilidad. No puede ser que no hayamos elaborado una pelota de gol para Darwin Núñez, o más o menos potable. No puede ser, de ninguna manera. Y un equipo que además fue trotando el partido, no picó, no aceleró, no corrió. No sé si el calor, yo los veo como fatigados, como sofocados a los jugadores. Sinceramente, estoy enojado por el poco rendimiento, por el bajo rendimiento de Uruguay, muy preocupado porque veo un equipo que está condicionado, nervioso, perturbado. Muchachos.

0: es hora de jugar. Cambiemos todo, Bielsa. Cambiemos la táctica, cambiemos nombres y salgamos a ganar el partido. Por ahora, pierde Uruguay, aunque no lo merece.
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4: Tengo la impresión que Sanabria de pronto entra y que Canovio de pronto entra al equipo compatriota. Espero confirmación. Gastón Sequeira arriba.
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5: Bueno, nos habíamos animado a mencionarlos en el comentario en entretiempo, cuando terminaste tu relato, Máximo. Bueno, finalmente se confirma. Juan Manuel Sanabria y Agustín Canovio van a saltar al campo de juego. Las dos variantes de Marcelo Bielsa, reitero, 14, Agustín Canovio a la cancha, y número 25, el floridense Juan Manuel Sanabria.
4: Bueno, estamos observando la disposición de los muchachos en el campo de juego, a ver quién se ha retirado. Vamos a ver.
5: Imagino que
4: repetimos Viña, que está Sanabria en la cancha, repetimos que está también el futbolista Canovio en el campo de juego. Dos variantes del equipo compatriota, Gastón.
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4: Bueno, sacó a Viña y sacó a Darwin Núñez, Sacó a Viña y a Darwin Núñez. Uno, a ver, dos cosas. Acá me grita.
5: No.
4: Veo a Valverde y para mí.
5: No, está bien lo que vos decís.
4: Valverde, vamos a ver la pelota ahí en la mitad de la cancha.
5: Claro, sí, está correcto lo que decís, Máximo. Sacó a Darwin Núñez, una vida sin jugar. Y sacó a Matías Viña, que no estaba para jugar. Canovio de segundo punta, Federico Viñas de centro delantero y Sanabria lateral izquierdo.
4: Todos los que estamos en el mundo del fútbol sabemos de las virtudes de Darwin Núñez. Y sabemos de la parte emocional, como todos tenemos, y que lo saquen en un primer tiempo, donde recibió media pelota, no sé cómo lo va a tomar Darwin hoy. Va a comenzar la segunda parte, vamos a ver Uruguay.
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4: Ha comenzado la segunda parte, la pelota volcada en decisión, del correcto volante Ugarte. Ugarte queda aplazando la pelota para Olivera. Oliver para Ugarte. Ugarte lo está buscando Fera, tocando más atrás para Fernando Muslera.
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4: La pelota por abajo se logra colocar para adelante. Recogimiento de pelota Olivera, con tres en el fondo Uruguay. Estamos perdiendo parcialmente por un tanto a cero. Primeras alternativas de la complementaria. La pelota por abajo lanzada para Olivera. El Zaire Olivera para Sebastián Cáceres. Atropella a Cáceres. Le pide a Varela Cáceres que se la pase a Canovio. Primera intervención de Canovio en el campo de juego. Lanza bien la pelota Canovio. Canovio en dirección de fuita. Ventancur para Cáceres. De Cáceres para Ventancur, acaricia la pelota para Varela. Va trepando Varela, metió centro, cabeceamos. Salvó el portero, insiste por el empate el equipo uruguayo. Va buscando la pelota el atacante Viñas. Salió con pelota dominada Viñas. Viñas logra colocar las pelotas a un costado. Casi gol de Uruguay. Está cerca de anotar de cabeza Viñas, Una en el primer tiempo, otra en la segunda parte. La pelota para Viñas. Dejaron pasar. Valverde que va, la pierde, la adelanta. Se la sacaron agónicamente por ahí. Vamos a ver, presión Uruguay. Que cambie el lateral compatriota.
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4: Levanta la pelota, que va. Allá pide mano. Levanta a Canovio, rebota. La toma Varela. Levanta para Canovio. Antes que el portero, a lo güey. La sacó a Lanry. Había ausente, el juez pite marca. Posición adelantada, tiro libre que va a Arabia. Continúa ganando. Arabia por un tanto a cero. Un minuto. Minuto 40 de la complementaria, un minuto 40 que ha mostrado en Uruguay algo más tonificado.
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4: No está fino a Bentancur, que perdió la pelota, la tiene que cruzar y sacar cacheteando la pelota bien Cáceres. Repito que la pasamos mal a mitad del campo, dejó cosa curiosa porque ahí está una de las fortalezas del equipo uruguayo. Lateral que aparentemente va a tocar Moté frente al área mayor de Muslera.
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4: Auel que va actuando concretamente Moté. Moté logra colocar la pelota para Alcaibarí. Este para Moté, va sacando Canovio, lateral que va a tomar Arabia.
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4: Viene el Auel. Despeja la pelota, Bentancur volcado el peor poste. Levanta la pelota. Esférico abierto, para mí estaba empujando el atacante compatriota Viña. Veremos qué dice el juez del partido, si da lateral o infracción por empujón de Viña. El lateral que va a tomar Moté frente al pupitre de Radios Públicas.
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4: Qué bien que dejó pasar la pelota Araujo. Esférico abierto, atención de Sanabria, que entró en la segunda parte. De Sanabria para Bentancur. Bentancur logra colocar la pelota para Varela. Gira, toca, juega. Varela para Canovio. Entró para el segundo tiempo. Arranca Canovio. Veremos cómo culmina. Lo esperan dos muchachos árabes. La pelota para Bentancur. Bentancur que va colocando para Varela. Estábamos perdiendo por un tanto a cero en el marco de la primera fecha de Uruguay en el campeonato del mundo. Al grito de Uruguay, 20, 25 mil compatriotas. La pelota para Cáceres. Es Cáceres que logra colocar para Zaguero Oliveira. Aguanta Oliveira. Espera Arabia, la pelota para Bentancur, usted sabe, Bentancur para Valverde, usted sabe, la pelota abierta colocada en la punta derecha, esférico abierto, allá va Canovio, tiró por bajo, primer palo, sacó la pelota Moteve, corner que va a levantar Uruguay.
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4: Corner que va a tomar al agujo, desde la punta derecha, ángulo formado por América y Antenal, tomando con referencia, el que el histórico Estadio Centenario va por empate Uruguay, algo más tonificado después de la variante de Bielsa. Vendrá el centro, la pelota segundo palo, va Cáceres, cabeceamos afuera, allá espalda Cáceres. Cuando pide córner Uruguay, se enloquece el futbolista Viña, que estaba pidiendo córner, pelota afuera, saque de meta que va a tomar Arabia Saudita.
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4: Arriba Barda, lo presentamos por favor.
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5: Mejoró, me gusta el arranque del segundo tiempo de Uruguay. Era córner, cabeció Federico Viñas, pegó en un árabe. Se equivoca el juez, cambió la táctica Bielsa, 4-3-3, Canovio de puntero derecho.
4: Ha tomado pelota el volante Ugarte, va girando en forma oportuna, aún en nuestro propio campo de juego. Lanza pelota Ugarte que va colocando para Bentancur. Cielo grisáceo, esférico colocado abierto. La pelota lanzada en dirección del futbolista Canovio. 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
4: Ha tomado la pelota Uruguay, recogimiento por parte de Olivera, Olivera que va colocando para el futbolista Sanabria, atropella con pelota dominada junto a Araujo, la pierde Bentancur, no está fino Bentancur, rebota la pelota, aparece Ugarte con categoría, Ugarte logra colocar la pelota abierta para Sanabria, entró en la segunda parte, Sanabria levantó centro y el cabezazo compatriota arriba el travesaño, salta Viña. Esta vez si la dejaba pasar Viña. A espalda de él entraba muy bien posicionado Araujo. Otra vez Viñas cabeceando cuando el árbitro levantaba la mano. Y había otro offside. Tiro libre corresponde a Arabia Saudita. Transcurren 6 minutos 40 segundos del segundo tiempo. Estamos perdiendo por un tanto a cero.
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4: El próximo partido del Uruguay será, Dios mediante, el próximo domingo.
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4: Se cruza bien Cáceres. Ha vuelto a pelota abierta, va saltando al Caibarí. Lanza una pelota abierta, recuperando el equipo compatriota. A toda pelota Bentancur. Atropellando a Bentancur. Bentancur que va colocando para Sebastián Cáceres. A la derecha Varela. A la izquierda se va colocando el volante Ugarte. Lanza la pelota Cáceres. Cáceres en dirección de Ugarte. Ugarte camina con pelota dominada. Acción lenta. Ojalá sea criteriosa la definición. Logra colocar la pelota abierta al ataque, va el equipo uruguayo, pide Sanabria, va atropellando Uruguay, la pelota para Sanabria, Sanabria colocó a Araujo, Araujo atrás a Bentancur, muy bueno Bentancur, vino a Valverde, muy bueno para Varela, Varela tiró, rebota, tocamos bien, tocamos Macanudo, tira Varela, rebota corto, corner, este es otro Uruguay ahora.
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4: Con protector o sin protector, le tengo confianza a Cáceres. Lo van a descuidar, está cerca el punto penal. Corner. Que va a tomar el fútbol Araujo. Pide la pelota Cáceres al punto penal. Se arrima Araujo, vino al centro, cabeció Uruguay. Y va sacando cuando entraba Alambre. Rebota la pelota, se tira atentamente el portero a los Weis.
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4: Estamos prácticamente en 8 minutos 10 segundos de la complementaria. Demora mucho en salir el portero a lo güey.
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4: Ha vuelto a Sanabria, pierde el güey por un tanto a cero. La pelota tocada para Ujo, para Sanabria. Sanabria lanza la pelota abierta. La va perdiendo el futbolista atacante Valverde. Lento y anunciado Valverde. La pelota rebota, recupera Bentancur. Ha mejorado, sin ser algo brillante, ni mucho menos, pero ha mejorado el equipo uruguayo, por lo menos en su afán protagónico. La pelota lanzada rápidamente en dirección del Fuito Olivera. No tendríamos por qué ir perdiendo por un tanto a cero para tener vocación más ofensiva. La pelota recogida por el propio Olivera. Aguanta la pelota Olivera, Olivera que va colocando abierto. Va pidiendo la pelota a Sanabria. Atropelló Sanabria para Araujo, para Sanabria. Salió el 2-1, centro al segundo palo. Cargó Canovio. Pasó de palo a palo. La busca Varela. Presiona Uruguay. Suscita el peligro. Varela coloca a Bentancur. La protege. Logra colocar cortito en dirección del futbolista Olivera. Olivera, Bentancur. Bentancur para Varela. Qué bien que salta. Alamri despeja la pelota, rebota de media vuelta, la saca Moteve. Presión Uruguay, lateral compatriota.
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4: Estamos en 10 minutos 50 de la complementaria, gana Arabia por un tanto a cero. Recogimiento de pelota, fuiste a Sanabria. Estamos viendo colectivamente los mejores minutos Uruguay. Ojalá se puede mantener y la tendencia sea justamente a superarlo. La pelota para Ugarte. Gira, toca, juega. Lanza la pelota Ugarte. Ugarte para Cáceres. Cáceres cachetea la pelota en decisión de Varela. Varela más abierto para Canovio. Disciplinado tácticamente Canovio. Abrió la pelota Valverde. Valverde para Canovio. Canovio tira por abajo. Complicado el paso. Ugarte remata, rebota. Va despejando la pelota. Salem. Allá piden foul. Piden foul. El banco uruguayo, Enérgica reacción del banco uruguayo cuando va despejando la pelota Cáceres.
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4: Bueno, sigue tirado Canovio. Allá va el juez del partido a ver qué pasó con el fuiste a Canovio. Que de pronto fue rozado, de pronto, en la rodilla derecha, ¿no? Vamos a ver, dale, Barda. Seguro, vamos, Barda. Lo presentamos para todo el país. Cayó Canovio.
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5: Un control fallido de Motev. Resbala, cae, se la llevaba Canovio y le comete la falta. Lo roza con los tapones, le dejó la marca en el muslo de la pierna derecha. Era falta para Uruguay, tarjeta amarilla para el 24 árabe.
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4: Agua el que va a tomar. Arabia Saudita está adelantando lentamente. Saúl arroja la pelota a Saúl. Saúl en acción de Federa, devolviendo la pelota gentilmente en acción solidaria. La pelota más atrás para Fernando Mulera. Mulera logra colocar la pelota cortita en dirección del futbolista Ugarte. Ugarte desplazó la pelota para Cáceres. Cáceres otra vez para Fernando Mulera.
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4: Gana Arabia por un tanto a cero gol del futbolista Alamri. La pelota más atrás para Fernando Mulera. Mulera cachetea para Ventacur, que debe levantar notoriamente su nivel de juego. Y naturalmente está capacitado para ello. De pronto no llegó en el mejor timing futbolístico para este campeonato del mundo.
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4: La pelota alocada por Ugarte. Se adelanta el equipo uruguayo. Todo atrás. El equipo Arabia. La pelota más atrás. Atención de Ugarte. Gira, toca, juega. Lanza la pelota Ugarte. Ugarte que va colocando para Varela. Está mucho más por adentro Varela. Logra colocar la pelota Varela. Varela para Canovio. Canovio para Varela. Le quedó atrás. Se la pasa mal Canovio. Va despejando la pelota Salén. Ha devuelto el capitán Salén. Salén para Federa. Federa para Salén. Salén logra colocar atrás la pelota. Atención de Moté. Moté coloca al medio el campo de juego. Recupera Alca Irabi. Atropella Alca Irabi. La pelota abierta en dirección de Moté. Moté que levanta centro, la pelota para Fera. Fera que tira a un costado, se va cruzando bien Cáceres, ha vuelto Uruguay cuando el juez veo lateral. Levanta la bandera, Laima, lateral que corresponde al equipo uruguayo.
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4: Tenemos un árabe muy nervioso delante de nuestro, se para, molesta, no se da cuenta, está muy irritado. Vamos a ver, ataca el equipo uruguayo. El fue colocado para Bentancur, atropelló a Bentancur. Bentancur logra colocar la pelota para Varela. Va Uruguay, levanta Varela, cabecea Canovio, pelota afuera. Intento compatriota fallido. El cabezazo muy desviado de Canovio, saque de meta que va a tomar Arabia Saudita.
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4: Qué bien que la vio recién el portero, qué bien que la vio a los boys.
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4: Levanta la pelota el equipo compatriota, despejada de cabeza por Cáceres. Cáceres para Canovio, intenta golpe taco que no sale. Ha vuelto a pelota Alca Ibarí, recupera Uruguay, pero el propio Canovio lo marcan tres, se la pasó a Laiman. Le acaba de pasar la pelota a Canovio a Laiman. Es un lateral que corresponde al equipo de Arabia Saudita.
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4: Se levanta la pelota para Sanabria, gran pase Valverde. Y va Sanabria que tira por abajo, rebotó la pelota. Valverde está jugando lejísimo el arco contrario. Lejísimo juega Valverde el arco contrario. Vamos a ver. Ahora lo veo trepar un poco. La pelota abierta para Valera. Lo sigo viendo trepar a Valverde. Es Valera que atropella. Ahora está cerca la chica, el capitán Valverde. La pelota para Bentancur. Bentancur al medio. Tira Ugarte. Pegó en el palo. Entra Sanabria. Tiró. Rebotó la pelota en Saúl. Y se va escapando paulatinamente afuera. Pegó en el palo. El disparo de Ugarte casi empata Uruguay, saque de meta que va a tomar Arabia Saudita. Transcurren 15 minutos de la complementaria. Barda.
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5: Reclamamos en el primer tiempo, remate de media distancia. Viene Ugarte sorprendiendo al portero, el palo que le dice que no. Uruguay presiona y merece el tanto de la igualdad. Lo siente Arabia. Precisamos un poquito más de movilidad y, ¿por qué no?, cambiar los extremos de punta.
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4: El partido a los Waves pone en el freezer el partido en el mejor momento colectivo de Uruguay. Adelante, un informa para Jorge Muñoz.
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7: Mientras vemos la reiteración a los monitores acá de lo que reclamaba Canovio, que le sacaron el zapato dentro del área antes del remate de Ugarte, el cuarto y el quinto árbitro se encargan en este momento de impedir que los jugadores vayan a hablar con los técnicos cuando la nueva regla impide, precisamente cuando está atendiendo el arquero, no se pueden arrimar a dialogar con los cuerpos técnicos bajo amenaza de amonestación.
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4: Porque mejor Uruguay, Carlos Barquián, adelante, lo presentamos.
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5: Cambió la táctica y la actitud, la energía, corre más. Más vital el equipo uruguayo, Canovio le aporta más despliegue, le falta algo de precisión. Sanabria se suelta más, está más fino que el quedado Matías Viña. Jugando con tres volantes, siempre se liberan dos, aunque todavía no pisan el área. Ni Valverde ni Bentancur, recién Ugarte se arrimó y remató de afuera. Hay que buscarlo a Fede Viñas. Fede Viñas por arriba está derecho. Ha estado muy cerca de convertir de cabeza. Uruguay debe romper líneas por adentro, desbordar por afuera y buscar la cabeza del centro delantero.
4: En forma respetuosa, sin violar reglamento, el capitán uruguayo, que se da cuenta que este muchacho, Uruguay, no está tan lastimado, que está enfriando el partido, que está enfriando el partido, los mejores minutos de Uruguay colectivamente, sin brillar, pero los mejores minutos de Uruguay. Uruguay tiene que reclamar, hablar, no prepotear, no llevarse por delante verbalmente a nadie. Pero tiene que tener otra actitud el capitán uruguayo.
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5: Cambio.
4: Arriba informa, por favor.
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5: Se fue el 7, Musab. Se vino el 6 a la cancha, Nasser. 6, Nasser.
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4: Se adelanta el equipo uruguayo por parte de Cáceres, está ganando Arabia Saudita por un tanto a cero. La pelota lo queda rápidamente en decisión de uno volante, recogiendo de pelota a Olivera, estaba en zona volante de Olivera. Olivera logra colocar la pelota abierta, va picante Sanabria, devolución para Olivera. Olivera logra colocar a la izquierda, atropella Uruguay, la pelota entregada en decisión de Sanabria, Arabia Saudita gana por un tanto a cero. La pelota más atrás para el volante compatriota, va saliendo lentamente la Celeste.
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4: Baja bien de pecho Canovio, ojalá defina bien, atropellando a Canovio, asiste más atrás para Sebastián Cáceres, gira, toca, juega, se viene Uruguay, se viene, estamos perdiendo por un tanto a cero, recién Ugarte tiro y pego en el palo, rebotó la pelota, no llega Bentancur que está un poco lento, va corriendo peligrosamente el atacante Federa, la pierde Federa, la saca Uruguay, ha vuelto magníficamente Bentancur, Bentancur logra colocar la pelota para Ugarte, Ugarte para Bentancur, Bentancur cuando el pase anterior y el quite fue antológico, anterior de Olivera, la pelota lanzada para Cáceres, que levanta para Varela, los 11 de Arabia Saudita atrás, estamos perdiendo parcialmente por un tanto a cero, transcurre prácticamente 20 minutos complementaria, la pelota para Bentancur, encare, logra colocar tiro abierto, levanta la pelota violentamente el equipo compatriota, cuando entraba Olivera, remata, rebota, no llega Sanabria, Auel que toma el propio Sanabria, Sanabria logra colocar la pelota más atrás, Canovio que pide el segundo palo, atropella Uruguay, pide también la pelota el atacante, Viña logra colocar para Sanabria, vino el 6 centro, espeja la saga, ay, casi la pesca Ugarte, ¿eh? Ugarte era un centro delantero más, casi le pesca, le faltó, medio sorprendido un poco el oficio, vuelve a tomar la plata Bentancur, ahora un solo equipo a la cancha, es Uruguay, lleva a Bentancur, Bentancur coloca para Sanabria, atropella a Sanabria, coloca por ojo la plata Araujo, allá da media vuelta, se complica, el árbitro dice que no pasa nada, pedían faul los muchachos de Arabia. La pelota atrás para Bentancur. Bentancur para Sanabria. Sanabria para Araujo. Araujo es golpeado. Es golpeado. Tiro libre que va a tomar Uruguay, que busca el gol del empate.
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4: Ha recuperado la verticalidad del futbolista Araujo, que recién giraba en forma realmente espectacular. 20 minutos 40 segundos de la complementaria.
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4: Puede hacer valer de un gol semiolímpico. Esto no es córner. Puede salir un chample perfecto. Una rosca, como se dice ahora, perfecta. puede venir un gol semiolímpico de Valverde, o puede venir un gran centro, vamos a ver. Autoriza el juez del partido, toda Arabia atrás, toda, merece el empate Uruguay. Va Valverde, tira al arco, golpe de puño al portero Gal, casi olímpico, un tiro que pudo ser gol, casi semiolímpico Valverde. La pelota rebota, se escapa la bola, el que va a tomar Varela.
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4: Con la pelota Cáceres, Cáceres que levanta centro. No llegan los compañeros, lateral que va a tomar Saúl en la platea olímpica, tomando como referencia el Estadio Centenario.
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4: Bueno, está demorando Saúl, estimado Gastón Sequeira.
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4: De derecha levantó la pelota Valverde, va despejando cabeza a Larry. A Larry tira rebota, vuelve a tomar la pelota a Larry. Levanta, centro, busca a Bentancur. Lo van apurando por parte de Nasser, que entró hace poco rato al campo de juego. Hay infracción de Nasser, el juez está al lado. Estilo libre que toma Bentancur. 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La pelota por bajo se va colocando para el volante. Recogimiento de pelota Olivera, es un volante más. Hace el atraso, coloca la pelota abierta. Va subiendo el futbolista Olivera, pide Zanoria. Recogimiento de pelota para Bentancur, que parece que levanta. Y es fundamental, como lo necesitamos. La pelota colocada abierta, va pidiendo Valverde. Atropella lentamente, la pelota deriva para Varela. Varela a la punta derecha, vino para Valverde. Se amaca Valverde, centro, segundo palo. Que pena, no llega nadie. Nos arrimamos, pero no golpeamos. Nos arrimamos, pero la pelota sigue de largo. Saque de meta que va a poder a los Ways.
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4: Pausa y detracción. Adelante, Gastón. Después, Barda.
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5: El partido debiera estar ya empatado. Uruguay ha sido ampliamente superior. No es que haya brillado, no es que ha sido un espectáculo, ni mucho menos. Pero ha impuesto condiciones, ha mejorado con los cambios. Con Canovio como extremo por la derecha. Con Sanabria lateral proyectándose en el tándem con Araujo. Los volantes se sueltan un poquito más, sobre todo Ugarte. Se precisa más de Valverde. Yo lo veo como limitado físicamente, hasta el tiro libre que recién ejecutó, le faltó polenta, potencia en el disparo. Tampoco lo veo atlético a Rodrigo Bentancur. Seguramente será por todo lo que han pasado durante la temporada. Hace un rato que no abastecemos a Fede Viñas, que dentro del área ha influido, ha pesado e inquietado al portero. La más clara fue el remate en el palo de Manuel Ugarte. Pero claro, lo que más le cuesta al Uruguay de Bielsa es cuando se abroquelan los equipos. Me trae a la memoria el segundo tiempo contra Colombia por la Copa América, también en Estados Unidos. Colombia con 10, abroquelado, bloque bajo los últimos 25 metros. Uruguay tenía la pelota, pero le faltaba profundidad y contundencia. Algo de eso está pasando. El arquero enfrió el partido, demoró 3 minutos. Después vino el cambio de Arabia y pasan los minutos y ahí los nervios empiezan a aumentar. ¿Podemos? Sí, podemos. Tenemos que ser aún más enérgicos, más decididos. Ir de frente y tratar de atropellar a esta Arabia que está ganando, aunque no lo merece.
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4: Bueno, se viene, se viene De la Cruz y se va a Ugarte. Mira, de los mejores en el medio, Bentancur, Valverde, Ugarte, Ugarte. De pronto está cansado. De la Cruz al campo de juego, a ver si nuestros atacantes pueden ser mejor asistidos.
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4: Reiteramos, por favor, que dice el placar Gastón Sequeira para todo el país.
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4: Con gol del zaguero Alanri por rebote del futbolista Molera. Está ganando parcialmente al área, pronta a cero. Es excesivo el premio de la victoria parcial del equipo árabe en función del rendimiento del partido. No ha sido brillante Uruguay, pero de ninguna manera ha sido menos que el equipo de Arabia Saudita. De pronto la gente, los comentaristas la dan muy bien. La buscan, ¿no? Y hablarán de pragmatismo, hablarán de eficiencia, en fin, de ese tipo de cosas. La pelota abierta colocada para Varela. Varela que lanza la pelota en dirección de Canovio. Atropella a Canovio para punta derecha. Canovio coloca por abajo a Valverde. Soltate. No vas a enloquecer. Tira Valverde. Rebota la pelota. Pica con efecto. Se va escapando al córner. Subió y está forzando este córner Valverde. El propio córner lo va a tomar Valverde. Que cuando sube, por más que está lento, algo le pasa. Tiene una técnica bárbara. Levanta el centro. Va para Canovio. ¡Opa! La pelota pegó en el sector externo al gol. Muchos uruguayos que pensaban que era gol en contra. Otro córner, segundo consecutivo, que va a tomar Valverde. Se viene Uruguay, se viene. Faltan 18 minutos. Levanta la pelota, Valverde se cerró. Pasan los hombres. De la Cruz en su primera intervención. Aguanta la pelota de la Cruz. De la Cruz, sustituto de Ugarte. Logra colocar la pelota para Sanabria. Sanabria de la Cruz. De la Cruz que gira, levantó centro. La pelota a los contrarios. Saque de meta que va a tomar a los güeyes.
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4: Todavía no le pega el portero, está ganando Arabia Saudita por un 3-0.
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4: Se pega una pelota que va despejando Varela. Varela más atrás para Fernando Muslera.
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4: Bueno, está caído un muchacho de Arabia. Disculpen el beneficio de la duda, yo no vi nada. De pronto lo golpearon, de pronto los amarrearon, pero no vi nada espectacular como para que se pare el partido, para que esté tan dolorido por su gesto, ¿no? El jugador de Arabia Saudita, a ver qué dice la posición de Jorge Muñoz. Adelante, informa.
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4: Hay tiro libre que va a tomar el conjunto de Arabia Saudita, que por aquí el gol del futbolista Alamri está ganando parcialmente por un 3-0. Ha despejado la meta Canovio, se escapa la gol. Agua el que va tomando el futbolista Motel. Lateral que toma Motel frente al pupitre de Radios Públicas.
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4: Va despejando la pelota Sebastián Cáceres. Allá recuperando Canovio para Cáceres. Cáceres pasó mal la pelota. La toma Ali Cabarí. Logra colocar la pelota para Cano. Cano en la punta izquierda para Salén. Es el capitán que lleva la pelota. La va pisando Salén. Aguanta la pelota. Se saca un poco la presión de arriba. El equipo Arabia con estos toques cortos resta la pelota a Bentancur. Ha vuelto el espigado volante equipo compatriota. Gira Bentancur. Estamos transmitiendo el campeonato del mundo. Bentancur para De la Cruz. Lo llevan puesto. Lo van empujando. El juez Pitti marca. Se viene por el empate. Uruguay se viene, faltan 15 minutos.
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4: Bastante más de 50.000 espectadores en el estadio Jarro. La pelota abierta para Canovio. Pásala bien. Lleva la pelota a Canovio. Canovio para Varela. Atropella a Varela. Varela para Canovio. Busca el área. Levanta el centro. Pelota a los contrarios. Despeja Altama. Va aquí. Toma la pelota Uruguay. Recogimiento para que se torne el campo de juego. Le iba pidiendo el volante. Recogimiento de pelota. Rápidamente por parte de Olivera. Olivera para Cáceres. Cáceres coloca a Nicolás de la Cruz. Tercera intervención de Nicolás de la Cruz desde que ingresó al campo de juego. Lanza pelota de la Cruz. De la Cruz que va colocando ganando para Cáceres. Todo Uruguay arriba, excepción de Molera. Estamos perdiendo parcialmente por un tanto a cero. Y se puede tildar un resultado injusto hasta ahora. La pelota para Canovio. Bueno, el rival de Uruguay es Uruguay. Porque estamos perdiendo pelotas en pases imposibles.
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4: Para pelota Cáceres, para que llega, y llega bien, ha vuelto el mejor zaguero uruguayo, ha vuelto a pelota Cáceres para Molina, Molina que logra colocar la pelota para Olivera, avanza Olivera, somos Radio Uruguay, somos Radio Pública, somos el Mundial, está brava la cosa, estamos perdiendo por un tanto a cero, creo que no lo merecemos, la pelota abierta Valverde que levanta centro, despeja de cabeza. Es Altamba, Altambaqui, arroja para Said, Said levanta la pelota afuera, repite con no pica, no lo veo bien a Valverde físicamente. Aul, la pelota para Bentancur, avanza el equipo compatriota, levanta su cabeza, tiene jerarquía, veremos si quiebra línea, aguanta la pelota, pasa muy mal Bentancur, que está creo que hasta filtrado físicamente, saque de meta que va a tomar Alowes.
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4: Hace tiempo el portero.
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4: Ha vuelto bien la pelota de cachetada Nicolás de la Cruz que va colocando para Olivera. Está perdiendo Uruguay por un tanto a cero gol del futbolista Altambaqui junto a Landry. Alandri tomó el rebote dado por Molera y Alandri anotó el único gol del partido. Más de 50.000 espectadores, casi 70.000. La pelota para Varela, atropellando a Varela. Hay movimiento en el banco de espero uruguayo. La pelota colocada rápidamente en decisión de Olivera, Boruguay. Olivera para De la Cruz, Boruguay. Se para con la pelota de la Cruz que levanta centro. La pasa abierta para Canovio. La baja con jerarquía, pide Varela. Engancha a Canovio. Canovio a Bentancur. Bentancur para Varela, que se mantuvo por la punta derecha. Varela cambió de pierna. Levanta centro al segundo palo. Va corriendo Uruguay. Entra acción Viña. Atropellando Viña para Sanabria. Sanabria levantó centro. Peligro. Canovio rebota. Al rebote va De la Cruz. La sacó justo Saler. Coloca para Fera. Se viene el equipo de Arabia Saudita que gana por un tanto a cero. Gran quita Bentancur. Bentancur para Canovio. No llega Canovio. Lo cruzó bien a Larry. Despeja Larry. Quedó corto. Insistiendo Canovio que no bajó nunca los brazos. Golpeado Canovio. Deriva para Bentancur. Bentancur a De la Cruz. ¿Por qué no tira? Tiró. Rebotó la pelota. Uruguay no merece perder el partido. Lo estamos perdiendo parcialmente por un tanto a cero. Faltan 11 minutos. Se va viniendo el futbolista Varela. Varela para Olivera. Olivera para Varela. Varela para Bentancur. Bentancur en dirección de Canovio. Arranca por la punta derecha. Acción conservadora de Arabia Saudita que juega tan sola el contragolpe. La pelota para Nicolás De la Cruz. Es De la Cruz que arroja la pelota abierta. Va picando Sanabria con Olivera. Lo deja venir Olivera. Centro a Viña. Rebote. Canovio. Colgalo, era injusto que perdiera el equipo uruguayo. Castigo al fútbol conservador, castigo al fútbol pusilánime, al fútbol de defenderse hasta con tres goleros, al fútbol de hacer tiempo, al antifútbol de Arabia Saudita, engañando al juez del partido una y otra vez. Entró cruzado Araujo, se hace justicia, no merecía perder la selección uruguaya. Colgalo, Araujo, colgalo. Todavía está buscando la pelota el golkeeper Uruguay.
12: Debut con gol de Maximiliano Araujo. Jugada limpia. Se la pusieron en la cabeza Fede Viñas. Estaba dicho en Radio Uruguay para todo el país. Había que buscarlo por arriba al delantero del Oviedo. El rebote y el oportunismo de Maxi Araujo para poner justicia mundial. Justicia mundial en Miami. Uruguay no merecía perder. Dominaba, presionaba, buscaba. El arquero enfriaba. Empata Uruguay. Y todavía hay tiempo para ir por la victoria.
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4: Disculpame, Gastón. Le quedan 10 minutos al partido. Más el tiempo adición. Entró Brian Rodríguez. Justo cuando ese gol Araujo, Bielsa hace ingresar a Brian Rodríguez. Sé que es un cambio que lo tenía planificado anteriormente. Pero un jugador que hace un gol, que está tonificado. No sé si realmente se puede parar el cambio, si la modificación ya estaba prácticamente autorizada. En fin, ha tomado la pelota Olivera, va a Uruguay. Esférico a Nicolás de la Cruz, va a Uruguay. Ustedes podrán imaginar cómo estamos los 25.000 uruguayos aquí en Miami. La pelota lanzada cortita para Canovio. Aguanta, pelota Canovio, pide Varela. Lanza, pelota Canovio, Canovio para Varela. Atropella, hay que jugar con vitalidad, pero hay que jugar levantando la cabeza. Varela que arroja la pelota para Canovio. Canovio atrás para Bentancur, 1-1 el partido. Recién empató Araujo, que inmediatamente fue sustituido. La pelota para Olivera, este a Sanabria, busca el tiro, remató, rebotó la pelota, es córner. Córner para la querida Celeste.
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4: Corner que va a tomar Nicolás de la Cruz.
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4: Tomando como referencia el Estadio Centenario del ángulo formado para las tribunas de América y Antra. Corner que va a tomar Nicolás de la Cruz. Al golpe de cabeza Cáceres. Yo no tengo una confianza enorme a Cáceres. Pide la pelota Valverde. Levanta de la Cruz. Superado Valverde. Cabecea Cáceres. Cáceres arriba el travesaño. Cáceres logró cabecear la pelota. Bien Uruguay ahora. Saque de meta que va a tomar la selección de Arabia.
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4: El domingo será el otro partido del segundo Uruguay, 1-1, la pelota en decisión de Nicolás de la Cruz, cambió unas cuantas cosas en ingreso de Nicolás de la Cruz. De la Cruz logra colocar la pelota abierta, se viene Uruguay, entra el futbolista, tira, violento. El disparo de Brian Rodríguez, cruzado, la verdad que tiró con fortaleza, pero no sé, tenía que ir al arco. Al arco tenía que ir el tiro Brian Rodríguez. Pelota fue la saque de meta que va a tomar Arabia Saudita. Mucho mejor Uruguay.
12: Y me gusta esto de derecha, de perfil cambiado, de Brian Rodríguez. Uruguay va, Arabia sintió el impacto. Recién era córner, la había despejado al 23.
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4: Ha vuelto bien la pelota el zaguero Alamri. Este para Motebe. Boté por bajo, logra colocar la pelota para Cano. Cano que deja pasar para Nasser. Nasser más atrás para Alamri. Es Alamri que levanta la pelota abierta. Esférico para Ahamed. Rechazó la pelota bien Sanabria. Sanabria coloca para Bentancur. Bentancur para Sanabria. Sanabria para Bentancur. Más de 50.000 espectadores. Casi 60.000 aquí en el Estadio Jarró. Todos los partidos de Uruguay en directo relatados en los estadios por Radio Uruguay. La pelota lanzada cortita, decisión de Cáceres. Atropellando Cáceres para Varela, Varela para Canovio. Atropella Canovio. Auxión Catoveloz hasta ahora. Enganchado con la punta al medio. Se la regaló los contrarios. De vuelta a pelota Nasser. Nasser para Federa. Rebota pelota, la pelea igualmente Canovio. Lateral que corresponde a Arabia Saudita. Le faltan pocos minutos al partido.
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4: El domingo vuelve a jugar la querida selección uruguaya.
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4: Y esa plancha Bentancur, ¿qué se hace, estimado italiano? ¿Qué se hace, señor Mariani? Los tapones muy arriba, despeja Uruguay. Atropelló con la pelota a Valverde. Valverde que ha jugado más en su cancha que en la cancha contraria. La pelota dio para Sanabria. Allá vendrá el centro. ¡Oh! Golpe de puño el portero. Uruguay por la victoria. La sacó Piazza Olimpia a Uruguay. Ataca Uruguay. La pelota lanza en decisión de Varela. Avanza Varela en el primer tiempo como lateral. Cuando entró Canovio para hacerse un interno más. Pelota para Canovio en el centro. Al segundo palo. Sanabria al medio. Rebotó. ¡Ay! ¿Qué pasó? La pelota con dificultades. Ha vuelto al Tamba aquí. Ha vuelto al Tamba aquí. Coloca para Alajamed. Alajamed que tira rebota. Se escapa el agua. El agua que va a tomar el día. Muy buen segundo tiempo de Uruguay.
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4: Ha vuelto a plata Nasser. Nasser va colocando para Saúl. Atropella a Saúl. Saúl en dirección de Jamel. Jamel para Saúl. Saúl para Jamel. Jamel para Saúl. Atropella por la punta derecha. Pide el atacante Neto Felá. Avanza con centro corto. La pelea Felá. Felá bastante bien para Salem. Atropella a Salem. Ahora sí se viene a Arabia. Lo veo a Mulera demasiado adelantado. La pelota para Alca Ibarí, Alca Ibarí al medio, entró Sabé, pelota por bajo, rebota, no la sacó bien el zaguero compatriota, devuelve Varela, no la sacaba bien Olivera, devuelve Varela, es empujar el hombre uruguayo. Dice que no es el juez del partido. Remata los muchachos árabes. Tomó la pelota Saúl. Saúl que tira, rebota. A rebote Saúl, volvió a tirar cerca del arco. Esta vez escapa Uruguay.
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4: Primer tiempo tremendamente lento. Final electrizante.
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4: Ha tomado la pelota Canovio, gira, toca, juega. Desplazó bien la pelota Canovio, Canovio que va colocando para Varela. 1-1 el partido, abrió la cuenta Alambre, empatando Olivera. El marcador uruguayo, esférico colocado rápidamente, decisión de Sanabria, que ha jugado bastante bien. Y va a Sanabria, tácticamente disciplinado, engancha la punta al medio, no la pierde, no la pierde. Braña Rodríguez a Sanabria, Sanabria tira, rebotó, la pelota se escapa al córner, al córner. Bien Braña, bien Sanabria, los jugadores uruguayos le piden a la tribuna que se levante. Había offside anterior, tiro libre que va a tomar el equipo árabe.
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4: Faltan 3 minutos más los descuentos.
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4: ¿Qué dice el placar?
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4: ¿Qué está en 1-1? Anuncia, por favor.
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4: El domingo vuelve a jugar Uruguay.
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4: Ha vuelto a plata Molera, Molera para acá, se le cae el Ventacur. Ventacur que arroja la plata por abajo. Esperamos mejores producciones tanto de Ventacur y Valverde. El desarrollo del campeonato del mundo. La pelota para Cáceres, se va demarcando Varela. Está bien abierto y solito Canovio. Solito Canovio. Arroja bien la pelota Cáceres, Cáceres para Canovio. Canovio que gira. Canovio atrás para Nicolás de la Cruz. Atropella. Falta 1 minuto y medio. La pelota colocada para Ventancur. Ventancur al medio. Pide Sanabria. Combina con Brian Rodríguez. Se amaca Brian. Tiro centro. Se la sacaron a Viña cuando le iba a calzar. Cuando le iba a pegar de zurda a Viña. Se la sacó justo. Altán. Va aquí. Corner que va a tomar Uruguay. Vamos. Vamos por los 3 puntos.
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4: Se prepara Aguirre para entrar al equipo compatriota, mira el centro, cerrado, y va Valverde, despeja la saga, a rebote muy bien Nicolás de la Cruz, coloca la plata para Valverde, de la Cruz, cambió muchas cosas de la Cruz, flor de jugador, de la Cruz logra colocar la plata para Sanabria, Sanabria que levanta centro para Cáceres, lo supera, cabecina hacia atrás, salió el portero, la sacó a piñazo limpio, a lo guay, la sacó piñazo limpio, gran presión oriental.
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4: Bueno, ha sacado los 2 puntas titulares, ¿no? Sacó primero a Núñez.

0: Ahora Viña, entra al campo de juego Aguirre en Uruguay.
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0: Levanta la pelota el equipo árabe. Estamos prácticamente a la hora. Despeja bien de cabeza el zaguero. Ha vuelto a pelota Olivera. Responde sobre aquel sector del campo de juego. La pelota más atrás para el futbolista Nicolás de la Cruz. Se marcan 7. 7 minutos de recuperación.
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0: Se vienen dos variantes en Arabia Saudita.
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0: La pelota despeja Nicolás de la Cruz. Se viene Uruguay, se viene. Se paralizan los corazones. Se abren los ojos. La pelota para Sanabria. De la Cruz. Tapó el portero. El portero le sacó la victoria a Uruguay. Muy bien, de la Cruz. ¿Cuántas cosas cambiaste, de la Cruz? Centro. Cabeza Aguirre que le centra al campo de juego. Ha peloteado Uruguay por momentos a Arabia Saudita.
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0: Levanta la pelota Varela, sube a Brian Rodríguez, la sacó al córner Saúl. Merece ganar Uruguay.
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0: A los 46 minutos, 40 segundos, el segundo tiempo corner que va a levantar Uruguay. Se preparan tres variantes, el equipo árabe para enfriar la cosa. Tres variantes en Arabia Saudita, todavía no se toma el puntapié de esquina.
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2: Y el italiano Mariani debe adicionar más de 7 minutos porque acá se va a perder minuto y pico. Se van el 24, el 12 y el 9. Entra el 19, Abdullah, el 3, Ali Laham, y el número 18, Alam.
0: Qué tapada, casi gol uruguayo, qué tapada, notable, estaba el tanto, compatriota. Estaba ante el disparo de Valverde, la pelota al vertical izquierdo, entraba, créame que entraba, manotazo Salvador, córner que va a tomar Uruguay, que me disculpen los tres Ali que entraron. Pero nos metemos con estos ataques uruguayos. Y en el centro, cabeceó de la Cruz. Quedaba parado el portero. Fue Cáceres. Cabeceó potente. Quedaba parado el portero uruguay. Un segundo tiempo con un cambio radical en función de la primera parte.
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0: Hace tiempo el portero a los guays.
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0: Faltan 3 minutos, les cuento, va despejando bien la plata Bentancur. Tira, toca, juega. De Bentancur para Sanabria, corre, trepa, colocó para Brian Rodríguez. Atropella abierto por la punta izquierda a Brian. De Brian para Sanabria, puede sacar ventaja, se tira magníficamente. Al tamba aquí, junta Nasser. Ha vuelto a plata Nasser, se escapa el árbol que va a tomar Uruguay. Una tarjeta tan solo.
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0: Agua para Bentancur que va colocando para Cáceres. Se vienen los compatriotas. La pelota lanzada para Canovio, que jugó bastante bien. Ha pasado mal la pelota en el final, pero ha jugado bastante bien. Lanza la pelota Canovio para la Cruz. Está terminando el partido, el grito de Uruguay por los cuatro costados. La pelota en dirección del futbolista Nicolás de la Cruz. 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La pelota por abajo Valverde. Que recién casi anota, coloca para Varela, a Valverde, tiro cruzado, rebotó la pelota, la busca Canovio, la baja Canovio de la Cruz atrás a Valverde, tiró para Vía Corner, tiró de la Cruz allá para Valverde tiró para Vía Corner, y es corner que va todo el Uruguay, una tarjeta
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